0: la palabra de los médicos. Recién ahí sabremos cómo viene la mano. El top indica las 21. Nos vamos, ya llega Relatores a las 7:50. Mañana vuelve, después de todo, lo más importante de las últimas 24 horas, a partir de las 20, por Radio 750. Chau, hasta mañana.
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2: 21 horas en la República Argentina, temperatura y sensación térmica 17 grados, cielo mayormente nublado en la ciudad de Buenos Aires, humedad 78%, temperatura en San Miguel de Tucumán 14 grados. La policía reprimió a universitarios que marchaban en la ciudad. Previo a la nueva movilización federal, los agentes porteños acordonaron a los universitarios en Corrientes y Callao. Además, la policía se llevó detenido al profesor Rubén Posse del profesorado Joaquín B. González, quien estaba presente en la marcha. Desde que asumió Milei, se destruyeron más de 265.000 empleos. Mientras que la suma de puestos privados registrados perdidos llega a 265.765, el monotributo sumó 177.000 inscriptos. El CIPA informó que en lo que va del año se perdieron 134.000, principalmente en industria, construcción y comercio. En este escenario, el gobierno responsabilizó a los trabajadores. Según el secretario de Trabajo, Julio Cordero, hay personas que no quieren trabajar en relación de dependencia.
3: Hay personas que no quieren trabajar en relación de dependencia. No todo el mundo quiere trabajar en relación de dependencia con las obligaciones que la relación de dependencia conlleva. No todo el mundo quiere poner todo su tiempo a disposición de un empleador que lo dirige y que tiene una potestad sancionatoria por encima de lo que él pueda definir. Hay algunas personas que quieren ser autónomas, sea como autónomo, sea como monotributista, sea con colaboradores, en el esquema del independiente con colaboradores que se incorpora en la ley bases.
2: Deportes. River empató 1-1 con Sarmiento de Junín. El millonario recuperó e igualó con gol de Menentiel al Verde en el marco del partido pendiente por la fecha 11 del torneo clausura. Valor de dólar oficial 1.535 pesos, dólar paralelo 1.550, riesgo país 611 puntos.
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2: Liberados los principales accesos, quedan demoras en los cruces de Capital a Provincia por arterias Cabildo, Avenida Constituyentes, San Martín, Rivadavia y Juan Manuel de Rosas. Temperatura y sensación térmica 17 grados. Cielo mayormente nublado, humedad 78%. Temperatura en San Miguel de Tucumán 14 grados. 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Estas fueron las noticias. Verónica Díaz.
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1: El fútbol es el deporte más lindo y más sano del mundo. Eso no le quepa la menor duda a nadie. Porque se equivoque uno, no tiene que pagar el fútbol. Yo me equivoqué y pagué. Pero... 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

0: Independiente recupera futbolistas pensando en el clásico del fin de semana frente a Racing. Las posibles variantes del equipo de Jackson Viera y todo lo político aquí en minutos en 7:50. Relatores informa Seba González.
1: El plantel profesional de San Lorenzo se centró hoy por la mañana en la cancha auxiliar del Pedro Higuaín pensando en lo que será su próximo encuentro frente a Estudiantes de La Plata como visitante. Mientras el gallego analiza algunos cambios, algunos por decisión táctica y otros obligados, la vida política de San Lorenzo sigue al rojo vivo. Culota y la posibilidad de una convocatoria de acreedores. Algunas deudas que aparecen y todavía sin manager. Todo esto y mucho más de la actualidad del ciclón en Radio 750 y Relatores, Leandro Esteves.
2: Si bien Chiro La Romero no paró el 11, hoy el entrenamiento de Racing estuvo cargado de fútbol. El próximo domingo, con el arbitraje de Facundo Tello, Racing enfrentará a Independiente en el Presidente Perón. Y todas las novedades de la academia te las voy a contar yo, cuando nadie lo pase, aquí en Club Relatores.
3: Dura derrota de Boca en la Bombonera para quedar al límite y jugarse todo el martes de la próxima semana en Brasil frente a Vasco da Gama. En Club Relatores te vamos a contar si vuelve Paredes y cuál es la situación física de Sebastián Villa.

0: Hola, hola, hola, ¿qué tal? ¿Cómo les va? Buenas tardes. Comenzando el nuevo programa en el de este miércoles 14 de octubre del 2026. Ha terminado el partido en la ciudad de Junín, en el estadio Eva Perón. Partido correspondiente a la zona B, recontra atrasado por la undécima fecha del torneo clausura. Sarmiento y River han empatado 1-1. Ya vamos a tomar contacto con Marcela Brachetti. Yo le voy contando lo más importante. Ganaba Sarmiento 1-0 con gol de Contrera. Lo empató River con gol de Montiel. River ha quedado noveno en la tabla de posiciones de la zona B. Y River ha quedado... Esperá, ¿por qué siempre River? Y Sarmiento ha quedado cuarto en la tabla de posiciones de la zona B. Y River, producto de este empate, ha quedado octavo en la tabla general. 46 puntos tiene el millonario en la tabla general. Se perdió la chance de superar a Instituto, por ejemplo, de igualar la línea de Belgrano, que son la tabla general, claro está. Y por supuesto que en la zona B, y se perdió la chance de pasarlos a Independiente Rivadavia y Barraca Central. Y a Gimnasia Grima La Plata también, si ganaba. Y si ganaba también por 1-0, lo pasaba a Huracán. Pero empató River. Le empató a Sarmiento. Claro que hay cuestiones que hay que charlar y tratar de que la gente sepa, para los que no lo vieron. Y los que vieron el partido, tratar de ver qué piensan. Y para eso les ofrecemos, como siempre, nuestro número de WhatsApp al 11-7000-0750. Digo esto porque hay una jugada muy, pero muy polémica. Para mí no, pero para lo que se determinó en el juego, sí. Cuando River estaba perdiendo, hubo un centro de izquierda hacia derecha, levanta su pierna alto, Fausto Vera estaba solo, también... El movimiento de su brazo derecho fue hacia arriba. Para mí la pelota nunca rozó la mano derecha de Fausto Vera. Fausto Vera tiró el centro atrás y Montiel, entrando de cabeza, puso la pelota en el fondo del arco de Sarmiento. Parecía que eso era el empate de River. Bueno, lo llamaron desde el VAR al árbitro Zunino y le hicieron ver, según lo que terminó sancionando Zunino, que la pelota rozó en el puño derecho de Fausto Vera. Para mí, no. Pero para ellos, sí. Consecuencia, la acción fue invalidada. Y recién después pudo empatar River con el gol de Montiel. Esta vez con la pierna derecha, entrando ahí casi que de centro delantero y definiendo muy bien. ¿Cómo le va, señor Matías de Mateo? ¿Cómo anda?
1: ¿Cómo anda, Arcapalo? El gusto de saludarlo, escuchando atentamente. Bueno, empató River. Y vos decías al 11-7000-0750, que se pueden comunicar con nosotros, y ya suena de fondo lo que nos pone Angie de fondo. Porque ahora me pregunto, ¿se queda Poncio? Y escuchá que está sonando. Escuchá, a ver, dale. ¿No será que viene Ramón, no? Digo... No sé, me pregunto, ¿hasta cuándo tiene contrato Poncio?
0: Un año, firmó hace poco.
1: ¿Y qué tiene que haya firmado hace poco?
0: No sé, está muy apurado, me parece. ¿Pero qué? Para eso va a haber tiempo.
1: ¿A dónde está el renovado River de Poncio? Sí, ¿a dónde está el City River?
0: No sé.
1: ¿A dónde está? Porque la verdad que cuando empezó los primeros partidos, era una locura. Se les hacía agua a los paladares. y las manos con tinta para poder escribir lo bien que jugaba.
0: Cuando hablé, no me mires así a mí porque infiero que me lo estás diciendo a mí.
1: Pero estamos
0: de
1: acá mano a mano.
0: A mí no me lo podés decir.
1: Yo sé que acá tengo un aliado en el pensamiento.
0: Okay. Sí. Sí,
1: vamos a hacer esa crítica, ¿o no? Sí.
0: Sí, claro. No la quiero hacer más, esperar a Marcela. Marcela es Marcela Brachetti, por supuesto. Pero yo voy a dar ya mi veredicto. Por eso te decía que no me mires a mí cuando estaba diciendo eso, porque justo a mí no. Sostengo lo mismo que vengo sosteniendo ya hace mucho tiempo. El otro día, ¿qué? ¿Miércoles?
1: Sí.
0: Creo que el lunes tuvimos programa, ya no me acuerdo.
1: Sí,
0: el lunes hubo programa. Sí.
1: Creo que sí.
0: Sí, bueno, creo que lo dije el lunes. Y si no, lo dije antes también. River juega mal.
1: Sí.
0: Y cada vez juega peor. Y hoy me convencí otra vez, no me hace falta a mí, pero hoy otra vez. Porque si bien es cierto que Sarmiento está haciendo una muy buena campaña, Sarmiento no es una fuerza para que, oponiéndose a River, logre minimizarlo tanto a River.
1: Pero pará, Sarmiento viene mejor que River, sí, está cuarto en el torneo.
0: No me haga el polaco, escuchá lo que digo.
1: A ver.
0: Sarmiento, pese a que está haciendo una muy buena campaña,
1: está bien.
0: No es una fuerza para complicarle un partido a River.
1: ¿Pero por qué no?
0: Porque acá está el quid de la cuestión. Porque River tiene un plantel larguísimo y con muy buenos jugadores, jugadores de nivel internacional.
1: Pero no tiene un plantel conformado.
0: Déjeme terminar. No, plantel tiene, equipo es lo que no está teniendo.
1: Bueno,
0: pero por eso digo, River tiene un plantel largo en cantidad y de jerarquía, de bastante para mucha jerarquía. No en todo, por supuesto que no en todo. Bueno, con esa sola condición ya debería saber superar a un rival como Sarmiento, que reitero, y vos no sé si escuchaste, el otro día sí lo dije.
1: A ver.
0: Cosa que no se debe decir, pero eso ya me largué. Me encantaría que Sarmiento saliera campeón de este torneo de clausura. Pero eso es otro tema. Sarmiento no tiene ni en cantidad, en largo de plantel, ni en calidad, ni la mitad de lo que tiene River.
1: Sí.
0: Pues entonces, así como dije lo que dije de Boca, también lo digo de River. River debió saber sortear a este rival que le tocó hoy.
1: Y de hecho,
0: Lo supo hacer, no lo pudo hacer, y no es la primera vez, y no es el primer rival. Amén de que hoy, lo digo o no lo digo.
1: Tienen algo en común.
0: Espera que tengo que terminar, porque si no, yo sé lo que se va a decir con justa razón. Para mí no debió invalidarse esa acción de Vera para Montiel, que terminaba dentro del arco. Era el empate. Después podía meter tres más, dos más o ninguno más. Después lo pudo hacer River, todo legal, 1-1. No alcanza, porque River no juega bien.
1: Uh-huh.
0: Hoy otra vez vi al Real Madrid. Y yo la otra vez ya dije, exagerando, por supuesto, antes que alguien me diga algo, River se parece mucho al Real Madrid. Defiende muy mal, no defiende directamente. Y cuando ataca, River crea tantas situaciones, pero no hay proporción entre las situaciones que crea y las que convierte. La gran diferencia con el Real Madrid, chocolate por la noticia, es que River no tiene un Courtois, tiene Beltrán.
1: Bueno, pero por eso es injusta la comparación.
0: Bueno, por eso, exagerando, pero en líneas generales te estoy haciendo, sí. Imagínate la cuestión. Y River no tiene un Mbappé, que cada vez que toca la pelota va adentro. No lo tiene. Pero quitando esas dos excepcionalidades, River se parece mucho al club madridista, porque tiene cantidad, porque tiene jerarquía, porque su juego permite pensar, y no pensar, ver, se ve que River anda siempre ahí, merodeando, siempre, siempre, 1, 2, 3, 5, 8, 14 veces, hoy no tantas, sí. La otra vez sí, chocolate, bueno sería que a estudiante de Río Cuarto no lo hubiera creado, por eso
1: pero
0: digo.
1: Pero no es más fácil decir, River a lo mejor no tiene un Insaurralde, River a lo mejor no tiene un Rentería, River a lo
0: tiene
1: mejor
0: mejores
1: no tiene
0: jugadores que eso.
1: Bueno, pero no lo demostraron, no le pudo ganar hoy.
0: Y bueno, porque juega mal,
1: y
0: River.
1: Y aparte, no es solamente hoy, está muy por detrás en el torneo, sí, a Sarmiento.
0: Pero ahí son los números.
1: ¿Por qué no lo comparás con alguno de Argentina? Compáralo con alguno de Argentina. Digo, a ver, poné en la comparación, más allá de cómo salga el clásico, entre Boca y River. Y River y Boca. No, por ejemplo, River tiene un Blanco que está pasando por un buen momento en Boca. ¿Tiene un Paredes? No. No, no tiene River.
0: No, River tiene un Otamendi, River tiene
1: pero
0: un
1: no
0: Montiel.
1: No está en su buen nivel.
0: No, no, sí, pero vos me querés comparar, yo te digo. Otamendi es mejor que el otro zaguero de Boca. Montiel es mejor que el lateral derecho de Boca. ¿Vos me
1: ¿Por qué
0: comparar?
1: Es mejor?
0: Porque juega mejor. Porque
1: no
0: sí.
1: lo están demostrando.
0: Sí, individualmente sí.
1: O hay alguien que no lo sabe sí. organizar, o hay alguien que no lo sabe.
0: Eso ya es juego de conjunto. Vos me dijiste, River tiene uno mejor que. ¿A quién me nombraste vos? A Paredes.
1: No tiene uno mejor que Paredes.
0: No, que Paredes no, pero que.
1: Que Blanco.
0: Sí, que Blanco tampoco, porque es el mejor jugador de Boca.
1: Que Paredes, Lescano Blanco. En este momento.
0: Sí, lo tiene, sí, Montiel. Y tiene también.
1: Montiel es mejor que Lescano.
0: Sí, es mejor. Sí, claro que es mejor. Y hoy mostró otra vez. Sí, es mejor. Y bastante mejor, te voy a decir yo.
1: Drusi es mejor que Merentiel.
0: Y ahí. Sí, y ahí.
1: ¿Tiene un Flores?
0: ¿Quién?
1: Almada, ¿es mejor que Flores? Hoy. En este momento, lo que demostraron en esta fecha.
0: Flores ayer no me demostró, por ejemplo. Sí, me vino demostrando.
1: Y si querés salir de Boca, poné otro equipo, poné el que vos quieras.
0: El problema es colectivo, o sea, es equipo. Eso es lo que le falta a River, ser un equipo. Porque un equipo es arquero, defensor, mediocampista, delantero, y cuando vamos, vamos, y cuando volvemos, volvemos. Bueno, eso le falla a River. Tiene la mitad, iba a decir bastante bien aprendida. No, porque falla mucho. O sea, la mitad, de esa mitad tiene el 90% recontra bien aprendido. Le falta el 10, que es meterla adentro. Un pequeño detalle. Después, de la mitad para atrás, ahí está aplazado siempre. ¿Cómo le va, señora Marcela Brachetti? ¿Cómo anda?
1: Hola, Marce, perdón.
2: Un beso grande para los dos. Muy, pero muy bien.
0: Yo me salgo de Guatemala, me meten en Guate peor. Así el refrán, ¿no? Porque con el polaco me cuesta hacerle entender. Y acá, y el relevo.
1: Y acá le vamos a costar, Marce. Ya le voy a costar.
0: Parece River, ¿viste? Saca uno, pone el otro y ay, ay, ay, ay, ay. Vos me entendés, ¿no es cierto?
2: Sí, yo los entiendo.
0: No, a mí tenés que entenderme. A los otros que se arreglen eso. Entendeme a mí ahora. Yo soy el que estoy complicado.
2: Te entiendo, lo que digo es que yo no creo que el problema de River sean los directores técnicos, muchachos.
0: Ah, eso para de Mateo. A mí no, Yo no dije eso, justamente. No.
2: Mira, lo dije una vez con Coudet,
1: sí.
2: cuando Chacho no le encontraba la vuelta.
1: Es cierto.
2: Y lo sostengo.
1: Recuerdo que lo. De hecho, yo en ese momento respondí de la misma manera. El 30% que tiene que cumplir de injerencia un técnico, en este caso en River, como en todo equipo, no lo están cumpliendo. Ni siquiera eso. A mí me da cosa culparlo a Poncio. Y ahí entiendo,
2: no, pero
1: Marce.
2: No es por Poncio, ¿eh? No es por Poncio.
1: Claro, sí, porque, por eso, no es por nombre.
2: O podría ser otro. Pero no puede ser que otra vez este plantel se vuelva a comer un director técnico más. Es lamentable. ¿Ustedes vieron el primer tiempo de River?
1: Sí.
2: El otro día Poncio, el otro día Vera y el otro día Otamendi, voy a mencionar a los tres, post victoria frente a Estudiantes de Río Cuarto. Dijeron que a River le quedaban 5 finales. ¿A vos te parece que como salió a jugar River hoy, salió a jugar una final? ¿Salió a jugar para meterse entre los ocho para clasificar y poder continuar jugando el torneo o como para meterse de lleno y pelear lo que es la tabla anual para meterse a Copa Libertadores?
1: No.
2: Son, chicos, a ver, yo creo que viene Guardiola... para no meternos, viste, en un terreno de algún técnico argentino y no herir susceptibilidades, yo creo que viene Guardiola y acá pasa exactamente lo mismo. Hay un exjugador que yo hace un ratito lo mencioné en X, porque yo, la verdad, aparte de hablar con ustedes, me voy también, sobre todo cuando no estoy en cancha, aprovecho y uno puede tuitear un poquito más, ¿no? Y sobre todo cuando no tenés una transmi, a veces es un poco más sencillo. Cuando tenés transmisión o por ahí estás en campo, es un poco más... difícil porque tenés que estar más concentrado. Con la tele vos podés ver, viste, 3 o 4 veces la repetición. En el cancha es el momento que vos lo ves y ahí tenés que decir sí, fue penal, no fue penal, era mano, no era mano, bueno, diferentes cosas. Hay un ex jugador de River, pero no de los últimos, ¿sí? Que jugó, es más, yo no lo vi jugar para que ustedes tengan una idea, que cuando Marcelo Gallardo extendía su vínculo, a mí se me ocurre preguntarle y decirle, ¿vos qué pensás que pasa con este River? ¿Y saben lo que me respondió? ¿Sabés qué pasa, Marce? Que cuando yo jugaba por amor a la camiseta y por gloria. Y estos muchachos juegan por plata.
1: Uh-huh. Ay, a mí me cuesta ahí meterme. Igual sí. Entiendo, Marce, entiendo el punto, entiendo algo. El punto, sí. Pero me cuesta, ¿viste? Porque ¿quién no juega por también? O sea.
2: No, está bien, pero ¿sabes a lo que voy? A ver, Poncio, que es el jugador más ganador de River.
1: Sí, emblema, ¿sí? Hoy en día.
2: Exactamente, que es el jugador más ganador, es el que más título tiene. ¿Vos te crees que no jugaba por plata?
1: Sí, claro.
2: Pero el tipo se mataba en la cancha.
1: Sí.
2: Como se mató Montiel, porque hoy el único que entendió cómo tenía que jugarse este partido, tal vez le llevó, si vos querés, 45 minutos, fue Gonzalo Montiel y fue Correa. Por más que Correa tal vez hoy no tuvo el mejor partido, pero fueron los únicos. Y el pibe Pereira cuando entró. Después claro. El resto. Está Leonardo Poncio, no sé si ustedes lo quieren tomar, chicos. A mí me parece que es interesante lo que sí. Diga el entrenador, ¿eh?
0: No, ahora
1: lo vamos a tomar porque ya está Leonardo Poncio en conferencia de prensa.
2: En
1: luego la
2: transmisión oficial está, ¿eh?
1: Exacto, luego del empate de Sarmiento de Junín y River 1-1 porque fue en el Eva Perón. Estamos además hablando con Marcela Brachetti, que estamos adelantando entonces la palabra de Poncio entonces en este momento desde conferencia de prensa.
3: Teníamos 6 finales, 5, ahora tenemos 4 finales, las cuales creo que son más que importantes seguir pensando en el hoy. Y sumar, a veces en cierto punto viene bien, pero bueno, siempre vamos.

0: Tengamos situaciones, ya lo vine reiterando, no es preocupante porque las situaciones están, creamos. Entonces el juego lo tenemos, después faltará ese segundo que te hace la diferencia a la hora de convertir. Pero bueno, yo voy a seguir insistiendo sobre lo que tenemos. Seguramente los propios jugadores se dan cuenta también de las situaciones que creamos. Y es practicar, es entrenar y a la vez darle vuelta como para que si somos tan eficaces a la hora de ejecutar, seguramente los partidos se van a hacer más cómodos.
1: ¿Qué tal, Leo? Aquí Jorge Malino, de River Monumental. Dijiste que en el segundo tiempo fueron lo que quisieron, ¿no? Lo que buscan ustedes. ¿Qué les pasó en el primer tiempo? ¿Cómo lo analizás? Ese primer tiempo que da la sensación de que River lo regaló, ¿no? No lo jugó prácticamente.
0: Sí, mira, lo del primer tiempo fue una cuestión de que sabíamos que perseguían hombres, de nosotros generar espacio, de poder estar fresco a la hora de generar los espacios y encarar mucho por dentro de lo que pasó el segundo tiempo. Empezar perdiendo te hace también estar un poco más incómodo, a ellos lo hace estar más cómodos y a la hora de pensar

0: Hombre de cárcel para Revista 1986. En el partido pasado fue titular Lautaro Pereira, hoy le devolviste la titularidad justamente a Thiago Almada. ¿Hay lugar para desde el principio de un partido juntar a Pereira, Correa, Almada, o tácticamente se te dificulta mucho?
1: No, hay, puede haber lugar, por supuesto. A la hora de formar un equipo, uno empieza de atrás hacia adelante porque te da la solidez. Pero yo creo que tenemos jugadores que se comprometen a la hora de recuperar, jugadores que se comprometen a la hora de jugar. Así que no puede ser, puede ser una opción, por supuesto.
2: Hola, Leo, buenas noches. Estamos en vivo para D-Sports. Te lo tengo que preguntar porque está dando vuelta y es cuestión de saber cuál es tu postura, qué sentís vos cuando se habla o se instala que Ramón Díaz va a dirigir a partir del año que viene, que quiere dirigir a River. No se sabe si vos vas a seguir, si no, ¿cuál es tu visión de esto?
1: Bueno, la verdad que respeto tu pregunta porque podía llegar. Vivo el hoy, River es hoy. Para proyectar lo que viene el año que viene hay que ganar acá, lo que queda. Y más no puedo decir. La sensación y lo que conozco de este club es que si no vivís el hoy, después es tarde.
0: Hola Leo, ¿cómo estás? Leandro Baquila para River de la Tribuna. Te consulto dentro de las variantes del equipo, ¿por qué en algún momento hoy trajeron un juvenil de 5? Este campeonato de titular jugó Silva la primera fecha, fue una de las figuras en la semifinal con Central, uno de los mayores hallazgos, creo, por lo menos de mi parte, de Codet, y ya no tuvo nunca más minutos. ¿Cuál es la explicación o la visión tuya?
1: No, bueno, hay explicación. Primero, Espíndola no es 5, es 8, juegan las dos posiciones. La verdad que Santi, desde que jugó en la selección y que jugó en reserva, lo está haciendo de un doble 5-8, que sería una Andrada. Después, al tener a Fauto, al tener a Aníbal, de la disponibilidad que yo me parece que pueden hacer esa posición, cuento con eso. Hoy lo que traté de hacer con Luca, que sume minutos en reserva, de que trate de que el momento, como vos decís, que le pueda tocar, que esté preparado, porque si no está preparado en lo físico, por ahí no puede estar a la altura. Pero me gusta mirar abajo, me gusta mirar a los chicos, me gusta saber que el jugador de River tiene que estar siempre preparado. En un plantel como el que tenemos hoy, que la verdad que es inmenso en calidad y en cantidad, y si lo suman, podemos hacer que los jugadores del club se potencien mejor, bienvenido sea, pero no siento que Lucas esté relegado, sino que me parece que quise que juegue minutos de reserva, y eso me pareció bien.
3: Hacemos la última pregunta.
0: ¿Qué tal, Leo? Acá Fer Padrón. Te quiero consultar. Primero, ¿por qué le falta, ¿no?, a este grupo de jugadores, a este plantel, con tantas individualidades, con nombres propios, con currículum, con lo que se gastó en el mercado de pases, el esfuerzo que se hizo para poder formar este grupo de jugadores, para poder mostrar realmente superioridad, poderío, ser mejor que el rival, terminar efectivizándolo y obviamente con otro posicionamiento que lamentablemente uno espera mucho más y no termina pasando? Y por último, preguntarte, con lo referente que sos, pedirte un mensaje para el hincha, ¿no?, que una vez más se va a su casa golpeado, frustrado, porque en definitiva no termina el equipo de dar lo que uno cree que en algún momento todos estos nombres pueden llegar a dar, ¿no? Gracias.
1: A ver, primero están los partidos que me tocó de estar al mando y los partidos que quedan. Calidad de lo que decís vos hay, responsabilidad hay. Te digo que estos pibes quieren cuanto antes poder estar en esa sintonía donde desde adentro se refleje lo que quiere la gente. Lo hemos tenido, porque hay que ser realista, el River de tener situaciones, muy pocos equipos del fútbol argentino tienen situaciones en cuanto a cómo la tiene River, y vos me vas a decir sí, por los jugadores, sí, te la creo, pero después los convivo hace mucho tiempo con ellos también y sé que tienen muchas ganas de poder torcer esa pequeña cosa que es un paso para poder primero ganar cosas en este club, que es lo más lindo que pueda haber, y después para sentirse realmente la semana enfocado en que la próxima va a ser igual, en que la próxima va a ser igual. Pero bueno, en el momento que estamos bien, pues la realidad no me gusta por ahí mentir, y tampoco quiero que vos no me veas lo que yo veo desde adentro, pero de adentro yo veo que está todo encaminado como para que este tipo de jugadores triunfen. Y después la gente, nada. Yo siempre me manifesté igual con la gente. River son ellos. Y ustedes lo saben, y ustedes el termómetro lo ven en la semana, cómo se manifiestan. Pero bueno, River hoy, hay que pensar en hoy.

0: pensamos en el hoy y se nos van a seguir pasando los años y vamos a mirar siempre hacia atrás. Es hoy y no queda otra, y bueno, y hoy me toca a mí.
1: Gracias, Leo. Buenas noches.
2: Bueno, muy bien la palabra.
3: Ahí estaba Leonardo Poncio, teniendo que explicar a veces cosas que no se pueden explicar. Marcela.
4: Sí, sí. Exactamente, chicos. A ver, yo creo que estuvo bien en no meterse en la polémica. Creo que lo hablamos el lunes, sobre todo. Fue mucha la opereta, digamos, para con Ramón, que por supuesto sabemos de dónde viene. Me parece que justamente en un partido tan importante como era el de hoy, no beneficia a River hablar de futuro. Poncio fue clarito y dijo: estoy yo, ahora hay que trabajar, y eran 5 finales, quedan 4,

0: Caudet, ¿no?
1: Sí.
0: El técnico siempre queda solo y es el primero al que se va, porque es difícil decirle a 22 o 23 futbolistas, aunque River una vez apartó 15, ¿no?
1: Sí.
0: Pero no podés decirle a 15 futbolistas nuevamente, che, bueno, ustedes no sirven, vamos a traer 15 más.
1: Pero, Marce, y vos con respecto a esto que estás diciendo y que coincido con vos, ¿qué opinás sobre la última respuesta de Poncio, por ejemplo, esto de que él desde adentro lo ve bien y que hay...
0: ¿Pero y qué va a decir, Chiqui? ¿Qué va a decir? La verdad...
1: Y que jugaron mal, qué sé yo, no sé.
0: Ah, no, bueno, pero creo que eso sí, en eso debe estar de acuerdo, en lo que dice que está bien como el grupo, interpreté yo, ¿no?
1: Claro,
0: me parece que la pregunta va por ahí. El colega le pregunta sobre qué crea él que le falta, y él dice, no, yo creo que está bien, o sea, Poncio no va a salir a matar a nadie, en eso es como Gallardo, que alguna vez me acuerdo que un colega le quería hacer decir que matara a González Pires, porque no me acuerdo qué macanas había mandado González Pires, y en un momento Gallardo se calentó y le dijo, si vos vas a querer que yo mate a González Pires, seguí esperando tranquilo porque no lo voy a hacer. O sea, me parece que en eso está bien, que Poncio no puede mandar en cana, en definitiva los elige él. Yo pensaba en un momento, River hoy juega sin 9, chicos, con la bajeza que tiene Driussi futbolística, con Beltrán, que Beltrán entra y es como jugar con uno de menos. Alguno me puso, pero hoy entró pocos minutos. Pero la otra vez jugó casi 90 cuando se lesionó Almada y tampoco apareció Beltrán. Y esto ya no es culpa del técnico de turno, porque en definitiva no los elige Poncio. Tampoco es, creo que estén tan mal traídos. Yo a Beltrán lo hubiera ido a buscar, porque me parece que es joven, está en su plenitud. En Europa había hecho goles, tal vez no jugaba, no sé, en el Madrid, pero dentro de todo jugaba en un equipo en el cual él, era titular y respondía. Es difícil la situación, es difícil, no es tan sencillo. Por eso yo insisto que me da la sensación que venga quien venga, no es tan fácil. Porque si ustedes apuntan, chicos, a técnico de experiencia, más experiencia que Gallardo en su momento, el técnico más ganador, y la experiencia que tenía Caudet, tal vez no en River, pero sí Chacho era un técnico consagrado, no era un improvisado. Y se tuvo que ir. Es verdad que cometió algunos errores, porque nosotros también lo marcábamos como tal vez no haber entendido o no haber sido el propio Chacho y haber creído que estaba dirigiendo un plantel en el cual debía defenderse cuando no lo tenía que hacer. Pero vos te tenés que poner a pensar, Chiqui, en un momento que no pasa solamente por ir a buscar técnico. En lo que River no quería convertirse, que era mirar la vereda de enfrente, casi que está haciendo lo mismo si ustedes se ponen a pensar,
1: Sí, yo coincido acá con lo que dice Marce. Lo que también coincido es que lo que pienso también es que no veo una salida, porque ahora me parece, la salida es dirigencial desde el pensamiento, ahora lo que van a tener que decidir es apuestan a este River de Poncio y a esta oportunidad de Poncio como técnico, o bien, no sé si por ejemplo lo que sucedió durante la semana, que apareció Ramón Díaz como un nombre muy importante, que aparte te borra a todas las otras posibilidades, porque en algún momento se dijo, bueno, la vuelta, de Crespo, se habló también de Milito, como era lo que yo recuerdo siempre que en algún momento, siempre recuerdo lo que me dijo Marce, a futuro y como idea global de proceso, es Aymar, por ejemplo, el nombre, pero ahora aparece esto, va a tener que decidir.
0: Que no va a haber una decisión ahora, Chiqui, O sea, queda claro que Poncio es hasta diciembre.
1: Por eso, hasta diciembre.
0: Pase. Sí, en principio es hasta diciembre, claro, pero eso lo supimos siempre.
1: Sí.
0: Porque recordá que River le hace un contrato de un año a Poncio, y es claro en el mensaje porque no se puede hacer un contrato por 6 meses, no te lo permiten.
1: Claro.
0: O sea, yo lo que digo es, hoy es Poncio, ¿no? El técnico que en su momento eligieron después de Caudet. En diciembre se verá.
1: Exacto.
0: A quién van a apuntar y a quién van a buscar. Yo a lo que me refiero es que me parece que es inoportuno, en la circunstancia y en el momento en el que vive River, haber operado como se operó el día lunes. A eso voy.
1: Lo de Ramón,
0: después,
1: decís vos.
0: Que los técnicos, sí, claro.
1: Sí.
0: Después, obviamente, los dirigentes tendrán que ser ellos, junto con su manager, de decir,

0: cuál es el apuntado, si es con Poncio, sin Poncio, si es con Ramón, si es con otro técnico, pero ya tenés que esperar. Ahora River está complicado porque hoy se encuentra en zona de que no está clasificado para continuar en el clausura, no se encuentra jugando Libertadores, entonces a mí me parece que eso no suma, no suma, por eso yo sí digo que esto no es que vino orquestado desde los dirigentes, porque ningún dirigente de River hoy está pensando en Ramón Díaz, y ningún dirigente hubiera operado, teniendo en cuenta que vos, ¿qué es lo que los dirigentes hoy están queriendo con Poncio como técnico porque le toca justamente dirigirlo él? Clasificar a la Copa Libertadores, porque River la tiene que jugar el año próximo, ganar el Superclásico, que por hoy no sabés si lo vas a ganar, y está complicado meterte a la Copa Libertadores, ¿eh? Porque ya casi que River ahora tendrá que ser campeón de este torneo, o a lo sumo quedar tercero. Pero en esa de que hablábamos, de que River necesitaba 15 puntos, ya hoy dejó 2 en el camino. Entonces, sí, cada vez se complica más.
1: Sí, sí, sí. Aparte, sin perspectiva tampoco de por qué va a ganar River todo lo que le queda. Digo, mi pregunta es desde lo futbolístico, ¿por qué? ¿Cuál sería? Ponerle, exacto, que clasifique a los próximos, a la próxima ronda, bueno, que tenga los puntos, todo lo que... Digo, ¿qué es lo que me garantiza a mí que River después gane 4 partidos para ser campeón, por ejemplo, de este torneo de clausura? No, la verdad
0: no,
1: que...
0: nada, nada, porque el equipo no te da esa garantía. O sea, todo el mundo hoy decía, o muchos pensaban, que no, no, River está 3 o 4 goles por encima de Sarmiento. Sí, River debería estar por encima de todos. Lo que pasa es que si vos después ves el equipo como lo ves, entendés que pareciera no entender el contexto, porque por momentos vos te preguntás, ¿viste? Creo que fue Otamendi que dijo el otro día, no, porque queremos ir de la mano con la idea de Poncio. Si estos respaldan así a los entrenadores, es difícil el respaldo que te dan, ¿eh? ¿Viste? Cuando te dicen, bueno, como amigos como vos no necesito enemigos, bueno... en cancha son poquitos los que hacen méritos respaldando al entrenador. Aquellos que no les gusta perder a nada, como es Montiel, que no le gusta ni perder a la bolita. O sea, yo, chicos, me he ido de varias canchas con y viendo a Gonzalo Montiel salir en ciertas derrotas con los ojos llorosos, porque Montiel sí siente la camiseta y pareciera que es el único que entiende. Fíjense que River tiene delanteros, pero el goleador o el que hizo los goles hoy, para mí, yo coincido con Jorge, mal anulado el primero porque yo no vi que le tocaran la mano, ¿eh? Una cosa es intentar y la otra es que realmente toquen la mano. De hecho, Zunino se lo dice en campo a Otamendi, él dice, yo no veo mano. Después cuando te llama el VAR, yo no sé si los árbitros a veces no quieren quedar mal, viste, con los que te llaman y decir, bueno, listo, me llamaron, la vine a ver, tardaron 4 minutos, después dieron 8, digamos, una vez que llegaron los 45 minutos, fue todo un poco extraño. Igual River, no podés decir que siempre perdés por culpa del árbitro, ¿eh? Porque fíjense que yo les estoy marcando a ustedes cómo jugó River el primer tiempo. En el segundo yo creo que tocado en el amor propio, ¿viste? Seguramente el enojo de Poncio en el entretiempo, algo te hace reaccionar. Bueno, fueron y con vergüenza intentaron buscar un poco más que en ese primer tiempo, pero no mucho más, ¿eh? No es que River lo pasó por arriba. Sí, seguramente mereció ganar el partido porque terminó siendo superior a su rival, pero tampoco es que fue una cosa tremenda y estamos diciendo que River, la verdad, que mereció ganar el partido desde el minuto 1.
2: Generalmente se dice, bueno, lo pasado pisado, ¿qué es lo que viene para River? Yo sé que esta manera de jugar de River y esta no posibilidad de ganar el partido va a hacer que de acá al próximo partido la cuestión sea más pesada.
1: Qué difícil lo que le queda. Ahí estaba, lo va a decir Marce seguro, pero qué difícil lo que le queda.
0: Sí, Belgrano es el próximo rival, porque River no tiene que mirar la tabla general. Me parece que River tiene que ir partido tras partido. Claro. Ahora regresan ya, en un ratito van a estar de vuelta acá, mañana entrenamiento. Supongo que el equipo quedará concentrado como sucedió el otro día, para mañana entrenar por la mañana temprano y después quedar ahí liberados. Porque más o menos van a tardar unas 2 horitas y pico en volver, entonces me parece que se van a quedar a dormir en el Monumental. Y es Belgrano en Córdoba, un rival que no es sencillo. Y yo creo que también Poncio tiene que meter mano en el equipo. Sí. Un colega le preguntó si pueden jugar Almada, Pereira y Andrada juntos, y él dijo que sí, aunque también habló de, obviamente, la marca. O sea, Galván por ahí te puede dar marca. Yo creo que Galván hoy está para sentarse en el banco. Yo creo que el Chino Martínez Cuarta, que otra vez hoy quedó en la foto, hace ya un tiempo que tendría que sentarse. Y a mí me parece que es el momento de Aníbal Moreno. Lleva muchos partidos Fausto Vera. Hoy no jugó bien Fausto. Y me parece que para un volante central, donde en River siempre ha quedado marcado, y donde Poncio ha sido de los mejores que hemos visto, junto con Enzo Pérez en el último tiempo. Y a mí me parece que si vos no le querés dar hoy a un pibe, digamos, esa responsabilidad, y bueno, será el momento de Aníbal Moreno, y después ahí obviamente el técnico verá si realmente es Aníbal el volante central en lo que le queda de estos partidos. Y la otra es que yo a Driussi también lo sentaría. El problema es que miro y lo tengo a Borré, que el otro día cuando entró, River también jugó con uno menos, y lo miro a Beltrán. Es difícil, ¿eh? Es difícil. Entonces tenés que sostenerlo a Driussi, me parece, todavía en el próximo partido. Pero creo que el técnico va a tener que meter mano y porque no solamente le queda poca vida a Leo porque tiene, digamos, contrato hasta diciembre, entre comillas. ¿Se entiende a lo que voy? Uh-huh. Me parece que nada, que tendrá que por lo menos pelearla y dejar a River clasificado en Copa Libertadores.
2: La seguimos mañana, Marcela.
0: Será un placer, chicos. Hasta mañana.
2: Marcela Brachetti, la actualidad de River, que empató en Junín con Sarmiento 1-1. Contrera para el equipo que conduce el señor Saba, y Montiel para el millonario. River quedó noveno en la zona B con 17 puntos, debajo de Independiente Rivadavia y Barracas, sí, que tiene 18, etcétera, etcétera, etcétera, lo que está más arriba, ¿no?
1: Le queda Belgrano de visitante, Racing de local, que ese sería como un partido tranqui, Boca de visitante y cierra con Aldo Civi.
2: Bueno, se sabe lo que tiene que hacer River. Por Copa Sudamericana, ya vamos a la tanda, el Atlético Mineiro le ganó al Montevideo City Torque 3-0. Se está dando lo que viene sucediendo durante todos los años anteriores, tanto en la Sudamericana como en la Libertadores. Tutto Brasil. Ya volvemos.
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0: 21:48, continuamos en Relatores por Radio 750. Arca, buenas noches, soy Lautaro de Parque Chacabuco. Aguante San Lorenzo y su gente. Se siguen comunicando al 11-7000-0750, que ahí también los escuchamos.
1: Para el programa deportivo de Arcapalo, qué amargo sos, gallina. No le pudiste ganar a Sarmiento, postergaste el partido. José de Lanús, pip, pip. Y el domingo te vacuna Belgrano otra vez, Ubita, pip, pip. Bueno, muy bueno el programa y espero que me pasen el mensaje. José de Lanús, fanático del Granate, pip, pip.
0: José de Lanús.
2: Pasamos el mensaje.
0: Sí, sí, sí, te está diciendo... Sí.
2: Chicos,
0: gallina,
2: no. A River se refirió.
0: ¿A River? Sí, yo claro. Pensaba que era Arcapalo Gallina.
2: No.
0: Un saludo para José de Lanús. Sí. Acá nos dicen también, podés tener un plantel de 35, pero juegan 11. Nos dicen al 11-7000-0750, no nos dejaban el nombre, así que le mandamos un saludo. Gracias por estar del otro lado. Tenemos uno más, ¿no? Escuchamos, dale.
3: Hola, muchachos. ¿Qué tal, Jorge? Mira, River es como el PSG de Pochettino. Tiene grandes figuras, pero no tiene cohesión de juego. Y los equipos como Sarmiento, esto pasó con el Ferro de los 80, de Griwol, pasó con otros equipos, como el Platense, el binomio ese de técnicos que tenía, y otros equipos. Tienen un fuego interno que los hace comprometerse con el juego, sacan lo que no tienen, eso es lo que cambia. Este no es el River de Gallardo de las buenas épocas, ni el River del Bambino Veira. Este River son muchos jugadores, pero le falta esa, primero para mí le falta una fogosidad, y después le falta que se entiendan. Creo que todavía no se entienden, a veces se entiende alguna dupla, pero le falta, por eso, creo que es eso. Chao, Rodolfo Avizano.
0: Un saludo para Rodo, que estaba mandando el mensaje entonces al 11-7000-0750. Se siguen comunicando con nosotros. Yo había tirado directamente, ¿sigue o no sigue Poncio? ¿Qué es lo que tiene que hacer? Bueno, empezamos con River, Arca, pero tenemos un montón más también, ¿no? Sí. Para compartir hasta las 11 de la noche.
2: Como siempre, vamos a hablar del rojo.
0: Ah.
2: Y si hablamos de Independiente, tenemos que hablar con el señor Sebastián González. Buenas noches.
4: Jorge, Chiqui, ¿cómo les va? Saludos para todos, buenas noches.
0: ¿No, Sebas?
4: Bueno... ¿Cómo andan?
2: Yo muy bien. Estaba pensando si Independiente está mejor que River, por ejemplo. Una pregunta que me nace ahora, así, rápido.
4: ¿En qué aspecto?
2: Y bueno, sí, en el futbolístico, porque en el otro seguro que no. En el estrictamente futbolístico.
4: Es una buena pregunta.
2: Por eso, ¿viste?
4: Yo creo que están los dos mal.
2: Sí. Sí.
4: Escuchaba recién a la gente, por supuesto, vi el partido recién. Es difícil comparar.
2: Claro.
4: Porque son dos planteles muy diferentes. E Independiente no está pasando un buen momento, está claro.
2: Ahí es donde yo digo, perdón, Sebastián, ahí es donde yo, para marcar la diferencia, porque hay diferencia, me permito decir, River está peor que Independiente. Y bastante peor que Independiente.
0: No, pero en lo que es la
4: ¿sabes por qué? Porque River tiene un
2: plantel tremendo. Claro.
4: E Independiente no.
0: Y pero a futuro. Al futuro inmediato, ¿vos qué preferís? ¿Estar como River o como Independiente? River tiene de qué agarrarse. Independiente tiene poquito de qué agarrarse. Con lo que tiene, más o menos va haciendo.
2: Vos estás idealizando, estás pensando para.
0: No.
2: Sí, yo te digo ahora. Yo le dije, ¿quién está peor? River, porque tiene más, tiene mucho más que Independiente, pero no lo sabe demostrar.
0: Pero para el próximo partido, ¿quién tiene más posibilidades de mejorar?
2: No sé, porque hace rato que tiene posibilidades y no las toma, no las aplica. Entonces, bueno, hoy...
0: Sebas va siempre a la cancha Independiente, sí, a relatar y hacer su laburo, y lo ve todo el tiempo y hace muchos años que lo ve.
2: Estamos hablando
0: por eso,
2: de la
0: pregúntale.
2: Paridad o de la no paridad.
0: Sebas, ¿cómo te va? Chiqui te habla. La semana que viene, ¿vos qué crees? ¿Que tenés más posibilidades de que mejore Independiente o que mejore River?
2: Independiente, si River tarda muchísimo más con mejores posibilidades. No le quieras cambiar la pregunta a él, pero cámbiasela en definitiva.
4: ¿Saben qué creo? Que cuando vos tenés plantel y material, podés darlo, tenés más chances de darlo vuelta cuando estás en un mal momento. Cuando vos tenés lo justo y necesario y no te sobra nada, tenés que trabajar y esperar que en algún momento los planetas se puedan alinear y que los rendimientos del plantel corto que tenés levanten y bueno, nada, y después que Viera le siga encontrando la vuelta y poder ganar el clásico. Entonces de a poquito es como que te va saliendo el sol. Claro. Pero esto es muy difícil. Es muy difícil, ¿saben por qué? Porque Independiente, como plantel, como cuerpo técnico, como institución, vive en una crisis permanente. Entonces, puede ganar, empatar o perder en cualquier partido y a nadie le va a llamar la atención. Sí le va a pasar a River, que por ejemplo hoy empata con Sarmiento, que en línea general, bueno, y debiera ganarle. En condiciones naturales debiera ganar el partido.
0: Sí.
4: A Independiente no le sobra nada, entonces puede empatar, ganar, perder con cualquier rival y no te va a llamar la atención. Cuando vos tenés material para trabajar, cuando vos tenés un buen plantel, cuando vos tenés muchos jugadores, en algún momento lo das vuelta.
0: Claro, sí. Independiente te puede dar vuelta, por ejemplo, un partido en el 15 de abril frente a Unión 2-1 y la próxima semana perder y a que a nadie le extrañe. Voy entendiendo, entonces.
4: De manera catastrófica con Instituto.
0: Claro.
4: O con Gimnasia de Mendoza. Y después va y te saca un buen resultado en Santa Fe, te puede empatar con San Lorenzo y puede volver a perder. Es difícil la pregunta de qué equipo está mejor o está peor. Porque la realidad es que si hoy mirás en lo futbolístico, está mal Independiente, está mal. Está mal porque el otro día mereció ganarle el fin de semana en Córdoba a Talleres, pero jugó bien un rato el segundo tiempo y cuando mirabas el banco decís no tenés demasiado como para tratar de dar vuelta a la historia. Uh-huh. Y tendrá que ir a la cancha de Racing a ganar el clásico con argumentos para después empezar a mirar la tabla anual para el año que viene. La verdad que, y además está sumergido en una crisis institucional impresionante.
0: Sebas,
4: impresionante. Sí.
0: ¿Y por qué a Independiente no le alcanza con estos ratos? Porque hay equipos que le alcanza con jugar un rato. Hay algunos equipos que han
4: porque
0: hecho...
4: no tiene jerarquía. Claro. Porque le falta jerarquía. Vos podés... El otro día, voy a un caso puntual. Uh-huh. Es medio contrafáctico lo que voy a decir. Pero si vos tenés un buen 9, en esas 4 o 5 pelotas que caen en el área, no sé, el centro de Vanegas, desde la izquierda,
0: sí,
4: a la cabeza del 9, y Morales... que esto no es en contra de Morales, digo simplemente que para mí no es 9-9, y en otro momento con un 9 de jerarquía esos goles Independiente los hacía, y encima 4 veces un gol convertía.
0: Claro.
4: Es difícil cuando, para mí, y en esto quizás soy demasiado duro, pero es lo que realmente creo, cuando vos tenés que apostar a pocos momentos en el partido y tener mucha eficacia.
0: Exacto. Me imagino yo un Gigliotti, por ejemplo, para la memoria cercana, digo.
4: Claro, Puma, ni hablar. Ábalos con todos sus altibajos que ha tenido, sí, el Independiente, pero que ha sido el goleador del rojo en el último tiempo. No hay mucho más. Bueno, lógico, después tenía que ir a algún que se viera, Calderón, claro, muy sí, para sí, atrás, ¿no? Pero digo... la sensación es esa, es que las pocas que tengas las tenés que aprovechar y tiene que mucho trabajo y tiene que hacer mucho laburo y después ganar el clásico el fin de semana para recibir a Boca, un equipo que de local no gana, Independiente de local se olvidó de ganar.
0: Sí. Y yendo al clásico, con esta sensación que tenés vos y la sensación que el semblante también que obtenés de la gente en la cancha, ¿cómo llegan al clásico? ¿Cómo puede salir?
4: Yo creo que llega... Es muy difícil. ¿Cómo puede salir? Es muy difícil.
0: No, salir no desde el resultado, ¿eh? No del resultado, sino desde...
4: No, desde lo futbolístico. Sí. Bueno, Independiente va a ir a ganar. Va a salir a jugar. Yo creo que va a salir a jugar un poco con la impaciencia de la gente de Racing, sin duda, su equipo, y a salir a ganar el partido, como lo ha hecho siempre. Los clásicos se juegan de esta forma y mucho con la cabeza y después... entendiendo que tiene algunos jugadores que para mí son jugadores que están acostumbrados a jugar partidos importantes, no sé, Rey, Valdés, Arias y Zavala, o bueno, Zavala en definitiva, habrá que ver, pues ya está en condiciones, si es Elo Vanegas, después Marcone, tiene a Mesa, tiene al Chimi Ávila, tiene a Montiel, me parece que tiene ahí 5 o 6 jugadores con experiencia, con trayectoria, que pueden hacer jugar a Independiente esta clase de partidos con, bueno, simplemente sí, con esto, con la cabeza, con la templanza, con la tranquilidad, entendiendo el momento.
0: ¿Y tiene más que Racing Independiente? O la pregunta que te hizo Barca, por ejemplo, de quién está, cómo están cada uno entre Independiente y River, si la trasladamos a la de Racing, ¿quién está peor o quién está mejor? Como quieras tomarla vos.
4: No, yo creo que Independiente está mejor.
0: Está mejor que Racing.
4: Sin duda, sí, está mejor. Hoy está clasificado, sí, entre los 8.
0: Claro, sí.
2: El reloj nos apura, así que rápido. Para mí, Mesa juega seguro, el resto lo decís vos.
4: Rey, para mí es Arias, Valdés, Arrayago y Zavala o Vanegas. Zavala ya trabajando con normalidad, Pérez Cursi, Marcone y Maximiliano Mesa, el Chimi Ávila, Montiel va, y la duda es si mantiene a Baldo o no entre los titulares, y es, yo creo que va a ir a Baldo. A Baldo Palais, el posible 11 de Independiente para el domingo jugar el Clásico de Avellaneda.
2: Lo seguimos mañana, Sebastián, chao.
4: Dale, abrazo para todos.
2: Es el momento de las noticias porque es la hora 22 en la República Argentina en Radio 750.
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6: Horas en la República Argentina, temperatura y sensación térmica 16 grados, cielo mayormente nublado en la ciudad de Buenos Aires, humedad 82%, temperatura en Río Cuarto, Córdoba 12 grados. Javier Milei volvió a insultar al presidente Lula da Silva. Tras su discurso en la gala de la herencia hispana en Estados Unidos, Milei se abrazó con Eduardo Bolsonaro, quien está prófugo de la justicia de Brasil, y dijo que van a sacar a patadas al comunista dictador.
7: Ahora vamos a sacar a patadas al comunista dictador de Brasil y vamos a pintar el continente de azul.
8: ¡Vamos a la hora azul! ¡Y la basura calva!
7: ¡La basura calva!
6: Avanza el juicio por la muerte de Diego Armando Maradona. El abogado Fernando Burlando cerró con su alegato la instancia acusadora y ratificó que el 10 fue asesinado por profesionales. El defensor de Dalma y Giannina acusó de homicidio simple con dolo eventual al neurocirujano Leopoldo Luque y pidió 15 años de cárcel. Para la coordinadora de la prepaga, Nancy Forlini, reclamó 12 años. Para la psiquiatra Kosachov pidió 10 y la inhabilitación de los 3.
5: Internacionales.
6: El Vaticano confirmó que el Papa evoluciona de forma normal. La Santa Sede dio a conocer que León XIV ya comenzó a caminar por la habitación y retomó su alimentación habitual. La próxima actualización del estado de salud del sumo pontífice será este jueves 15 de octubre. Valor de dólar oficial 1.535 pesos, dólar paralelo 1.550, riesgo país 611 puntos.
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6: Trenes Mitre, Ramal Suárez, sentido a Retiro, y trenes San Martín circulan con demoras y cancelaciones. Temperatura y sensación térmica 16 grados, cielo mayormente nublado, humedad 82%. Temperatura en Río Cuarto, Córdoba 12 grados. 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Estas fueron las noticias. Verónica Díaz.
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0: Les recuerdo que por la undécima fecha del torneo clausura en Junín, Sarmiento y River empataron 1-1. Contreras para el equipo verde, Montiel para el millonario. River sigue afuera de los 8, está noveno, con 17 puntos. Si alguien no se acuerda, los que están arriba de River, se los cuento. Central, Belgrano y Argentinos tienen 22 puntos, Sarmiento tiene 20, Huracán, Gimnasia y Grima La Plata 19, Barraca Central, Independiente Rivadavia 18, de ahí aparece River con 17. Por la Copa Sudamericana, Atlético Mineiro le ganó al Montevideo City Torque por 3-0, faltará el segundo partido el Montevideo. Y por Copa Libertadores, en Río de Janeiro, Fluminense y Palmeiras están empatando 0-0, van 33 minutos de el primer tiempo. Mañana juegan Estudiantes y Flamengo, a no olvidarse. Otro equipo brasileño frente a un equipo argentino. La última vez que jugaron, no le faltó mucho a Estudiantes para dejar en el camino al Mengao, pero no pudo. Vamos a ver si en esta nueva oportunidad, cómo le va al equipo que conduce el uruguayo Alexander Medina. Yo estoy pensando que el viernes comienza la 13ª fecha de clausura. Y ahí va a jugar otra vez Boca. En un ratito vamos a hablar del Xeneize. No crea que nos estamos escapando o estamos gambeteando la situación. Boca perdió ayer en la Bombonera, lo sabe todo el mundo. Y si no lo sabe todo el mundo, empezamos a contárselo. Frente al Vasco da Gama, ganó el conjunto brasileño por 1-0. Mal primer tiempo de Boca. Bien jugado por el Vasco. En el segundo tiempo la cosa empezó a cambiar, sobre todo con el ingreso de Villa y fundamentalmente después de la expulsión que sufrió el equipo brasileño. Ahí Boca fue casi una tromba. Buscó por todos lados, tuvo muchísimas chances y no pudo concretar ninguna. Por el rechazo de los defensores, por la buena actuación del arquero, porque le faltó puntería, porque el travesaño, porque no entró. Y lo que uno podía pensar que iba a ser o empate o victoria para Boca, ajustado todo, terminó siendo derrota para Boca. Pero ya vamos a hablar de Boca. Si hay que hablar de Boca, hay que convocarlo al señor Carlos Torres. Acá podemos hacerlo entre nosotros, pero el señor Torres también tiene que participar. ¿Cómo le va, señor Torres?
1: Hola, Jorge. Abrazo para vos, para Matías, para todos. ¿Cómo andan?
0: Yo ando bien, pero estoy pensando, mientras iba elaborando lo que dije, en lo que había dicho antes yo, antes de que jugaran Boca y Vasco. Y yo me acuerdo muy bien lo que dije.
2: Hay que grabarse cada... Hay que grabar cada programa.
0: Grabar el que no se acuerda.
2: Como a ver si me acuerdo, yo te escuché.
0: Yo dije que Boca debía suplantar a Paredes porque tiene un plantel parecido a lo de River. Tiene un plantel extenso y de jerarquía.
2: Una locura.
0: Que si bien es cierto, Paredes es su mejor jugador, un club como Boca Juniors, con el plantel que tiene, con los jugadores que tiene, y jugando de local y frente al equipo que le tocaba en suerte, que era el Vasco da Gama, debía sortear la situación. No con holgura, no con que taquito, floreamos, le ganamos 3-0 y frenamos la máquina. No. Pero debía saber superarlo. No supo superarlo. Es más, en el primer tiempo lo superaron. Y en el segundo, producto de lo que yo ya dije, estuvo muy cerca de empatarlo. Pero no solo que no lo logró, sino que para mí no era suficiente eso.
2: Perdón, me adelanto antes que conteste Carlos, pues yo voy a contestar directamente con esto. Paredes y Di María son los dos mejores jugadores del fútbol argentino que tiene hoy. ¿Cómo lo vas a suplantar? Es imposible. Es imposible. Es una baja extremadamente sensible para cualquier equipo, no solamente para Boca. Si Paredes jugara en otro equipo en este momento, ya sé que es contrafáctico, pero es imposible. Es lo mismo que si Rosario Central quiere suplantar a Di María. No lo va a poder suplantar. Es una baja sensible y está muy diezmado si se baja a Di María, ojalá que no, y Paredes tampoco. Lo digo por el fútbol argentino, porque son las dos grandes incorporaciones que ha tenido el fútbol argentino en los últimos años. Está claro, ni siquiera Otamendi, ni siquiera Montiel, ni siquiera Huevo Acuña, no encuentro, me tengo que ir bastante a la memoria, me parece, para encontrar dos incorporaciones como la de Di María y que hayan modificado tanto a un equipo y que sean tan importantes para un equipo como Paredes y Di María. Es imposible. Era obvio que le iba a pasar eso a Boca. A mí me parece que no me extraña que le pase eso, al contrario. No, me parece que es lo lógico que no pueda suplantar. ¿Cómo suplantas a Paredes? Ayer Alarcón, y perdón, ya lo dejo a Carlos. Ayer Alarcón intentó en algún momento meter esos pases filtrados que mete Paredes. En algún otro momento también lo intentó meter algún que otro mediocampista. Es imposible. No. El juego que le da Paredes a Boca no se lo da ningún jugador en el sistema. Tiene que cambiar el sistema directamente. Que creo que por eso inventó lo que inventó el Vasco en el primer tiempo. Intentó hacerlo. No sé, esto es lo que opino yo, Arcapal.
0: Sí, después de Torres yo te voy a contestar. Acordate todo lo que dijiste, todo. Porque yo te voy a contrarrestar rápido. Por sí, favor. Señor Torres, sí. Turno.
1: Yo, a ver, las dos cosas creo que conviven. Es verdad lo que dice Matías. Paredes es un jugador distintivo en el fútbol argentino y en Boca. No obstante, yo estoy en la línea de Jorge. En Boca no se puede quedar con, bueno, no tenemos a Paredes, entonces con ese criterio que hace, no sale a jugar el partido. Boca tendría que tener argumentos y recursos como para poder reemplazarlos. Después, el tema de Arruabarrena, a ver si es con un 5, si es con otro enganche, eso ya es un tema del entrenador, pero Boca no se puede quedar en el lamento de Paredes, o inclusive ahora estar pensando en, y si lo exigimos en la revancha, por más que no esté para jugar, Boca no puede improvisar de esa manera, porque tiene un plantel lo suficientemente importante como para afrontar esta situación, o si no, ya tenemos que hablar entre los tres de, evidentemente Boca no tiene un plantel tan amplio como todos dicen, también es otro tema para debatirlo. Independientemente de eso, yo creo que hubo dos grandes errores. Uno fue el tema de William Alarcón y el otro gran error fue haber apostado por Ener Valencia, dejando de lado un futbolista como Merentiel, que no solo te aporta goles, sino que te aporta sacrificio, entrega, se puede asociar con los volantes. Ener Valencia es un 9 de área, pero que vos lo sacás del área y se ahoga en un vaso de agua.
0: Bueno, vos preguntaste cómo hacía Boca para reemplazar a Paredes.
2: Sí.
0: Así como hizo desde los... ¿A los cuánto entró Villa? ¿A los cuántos minutos? ¿Te acordás más o menos?
1: Sí.
0: ¿Cómo hizo en gran parte del segundo tiempo? Así se lo reemplaza a Paredes. Boca lo bombardeó al Vasco da Gama. Después empezamos a ver qué hizo el Vasco, qué no hizo, por qué, cómo. Así. Boca fue por todos lados.
2: ¿Vos viste una contra que quiso hacer Villa por punta izquierda en un momento que se la tiró a Merentiel? Cuando quiso arrancar a correr Villa, ¿vos te parece que Villa es el mismo Villa de la primera etapa en Boca?
0: Según escuché,
2: no
0: yo
2: le da, ayer, y está muy bajo de nivel.
0: Villa, después de una acción que no sé si no fue esa, ya dirá Carlos, pero lo dijo Arruabarrena y ya escuché.
2: Ya se estaba tomando el tobillo.
0: Entonces ahí está, no quiero decir la excusa, pero en definitiva... sería el por qué no llega a Villa, como decís vos, como llegaba antes.
2: ¿Entonces será por eso que no lo había puesto en el primer tiempo?
0: No creo, apostó para jugar de otra manera. Entonces, Boca debió hacer otra cosa a lo que siempre hace teniendo a Paredes. Y, oh sorpresa, no lo hizo en el primer tiempo, que pensó una cosa, no salió, entonces en el segundo hizo otra cosa y le salió. ¿Qué faltó? Invocarla ya. ¿Tuvo situaciones? Sí, ¿cuántas? Un montón. ¿Cuánto es un montón? ¿Y vos cuántas dirías que fueron, Carlos? Y yo diría que fueron 7 o 8, qué sé yo, cuánto. Sí. Más de 5 fueron seguros. Más. Bueno, pero no solamente eso, sino en todo lo otro que hizo. O sea, en la manera de jugar. Pudo hacerlo.
1: Y aparte,
0: pudo hacerlo un poco bastante porque el equipo rival se tiró atrás.
2: Claro.
0: y porque Boca también lo fue llevando para atrás.
2: Y porque se quedó con uno menos.
0: Bueno, también, sí, claro. Pero ya antes de la expulsión, Boca ya había empezado a mostrar que ya era otro, no era el del primer tiempo.
2: Pero cada vez que atacaba Vasco da Gama, la defensa de Boca temblaba.
0: Y lo atacó una vez.
2: Estaba muy descompensado.
0: Lo atacó una vez, que pudo haber sido gol y era el 2-0 en ese momento. Pues ya Boca también ya hubiera podido empatar antes. Y después ni te cuento.
2: Porque Boca también defiende mal.
0: Sí, sí, claro.
2: En retroceso, principalmente.
0: Sí. Pero estábamos con el tema de que, no, pero ¿cómo vamos a jugar? Y no va a ser lo mismo, y nos va a costar. Sí, lo mismo, ¿no? Pero tiene que cambiar.
2: Es que está la clara arca.
0: Para cambiar, y lo hizo. Cambió tarde para mí, o empezó mal de entrada, pero lo hizo. Pero ¿y viste que perdió igual? Sí, pero una cosa es perder, y hay que preguntarse, ¿y cómo perdió? ¿Y por qué perdió? ¿Y tuvo situaciones para empatar o para ganar? ¿Las tuvo o no las tuvo? Sí las tuvo. Clarísima, recontra clara, recontra clara. ¿Cuántas? Y quedamos que 7, 8, no sé cuánto. ¿Y qué más? ¿Y eso? ¿Y sí tuvieron una más, 2? Ajá. ¿Y qué más? Y bueno, y el primer tiempo nulo porque hacía, porque pensaba una cosa, nada, el rival fue mejor. Y en el segundo, cuando cambiaron, pues parece que Paredes, nadie se acordó de Paredes, porque Boca iba por todos lados, por afuera, por adentro, por arriba, por abajo, en diagonal, travesaño, palo, arqueros, los defensores, hasta Boca mismo se quitó un gol, me acuerdo uno que remató y rebotó en uno de Boca que iba adentro también. No miento, no exagero, Torre, ¿no es cierto?
1: Sí, un remate de Merentiel, pero sí, yo coincido, yo creo que en el segundo tiempo corrigió, yo creo que el desacierto de Arruabarrena en el inicio del partido fue no poner futbolistas desequilibrantes. Boca, si algo lo hizo distintivo en los últimos meses, fue cuando se juntó Flores, cuando se juntó Aranda, futbolistas que iban para adelante, que gambeteaban. Villa, en mi criterio, es un jugador que claramente no está en su mejor momento, pero vos sabés que te exige, que te va a encarar, que te va a gambetear. Boca, en el primer tiempo, si nosotros analizamos el equipo que puso a Arruabarrena, el único que podía hacer eso era Flores. Después, Alarcón no te va a gambetear un futbolista, no te va a desequilibrar por una gambeta. Milton Delgado tampoco. Ener Valencia no tiene las características para hacer eso tampoco. Entonces, era dársela a Flores y que Flores pueda desequilibrar. Sí. En el segundo tiempo lo puso a Merentiel, lo puso a Villa. Quieras o no, son futbolistas que te van a exigir al defensor. Pero bueno, dio la sensación que ya fue un poco tarde.
0: Uh-huh. No sé si fue un poco tarde. No acertó Boca en la definición, porque otra vez no tuvo una, dos o tres, tuvo muchas más. No fue el juego excelso o el juego que puede hacer Boca, eso que yo pedí en la previa, porque tiene un plantel largo y jugaba de local y bla bla bla bla bla bla bla, pero lo metió adentro a su rival, lo metió, lo llevó.
2: Pero si no tiene con qué reemplazarlo a Paredes. A Paredes Boca.
0: Pero otra vez, cuando hay gol del Palmeiras, ¿no? ¿Quién lo hizo? ¿José López, la arremetida? O sí, López, el correntino, López, ¿cómo sí. mete goles ese muchacho, ¿no? Sí. Para mí era mejor el Fluminense, pero
2: Flaco López.
0: El Palmeiras es el Palmeiras. Y de contra, empieza a ganar el conjunto de San Pablo 1-0 al de Río de Janeiro. Me hicieron perder. ¿Qué iba a decir?
2: Estábamos hablando del. Digo, Boca tiene. Sí. Para reemplazarlo, como plantel, digo, porque acá nos dicen, por ejemplo, el 11-7000-0750, dice, Boca va perdiendo y todo el periodismo hablando de Paredes, son increíbles. Y sí, me parece a mí que era la pregunta, cómo Boca reemplazaba a Paredes desde un sistema que no pudo hacerlo.
0: Yo no voy a justificar a Boca, pero no es solamente Paredes, Boca no tuvo a Aranda, no tiene ya hace rato a Aranda, a Velasco, a Belmonte, a quién más, pero aún así... Va a sonar medio fuerte. No es que no me interese. Ahí sonó. Yo sé que sonó fuerte. Igual Boca tiene plantel para superar de local en la Bombonera al Vasco da Gama. Perdió un tiempo largo. Se equivocó el planteo, se equivocó los nombres, se equivocó las posiciones. Todo junto, si querés. En el segundo tiempo lo corrigió. Y metió al rival allá, casi que en la línea de su arco. Y lo peloteó de todos lados.
2: Pero Barca, ¿eso no es más contexto de partido? Que lo que hubiese pasado de manera contrafáctica, ¿no? En el primer tiempo, eso fue más contexto que el rival te va ganando 1-0 de visitante, partido de ida, se metió atrás.
0: Yo creo que más lo llevó Boca a meterse atrás. Después de la expulsión, por supuesto, ahí sí ya vamos para triqui, porque si damos dos pasos para adelante, se nos meten con pelota y todo adentro. Igual casi sucede, pero bueno, no pasó, no entró, entonces ganó el Vasco.
1: Sí, igual Jorge, me da la sensación respecto a todo lo que decís, cosa de la cual suscribo y estoy de acuerdo, que podemos entrar en el terreno de las especulaciones y veis, se juegan 24 partidos más de esta coyuntura o de este estilo y seguramente termina empatado o ganado Boca. Pero lamentablemente Boca hoy está en una instancia donde es importante jugar bien, pero tenés que ganar.
0: Sí,
1: Boca,
0: sí.
1: Más allá de cualquier lectura que podamos hacer del juego, que vamos a coincidir, Boca tenía que ganar y no ganó.
0: Uh-huh.
1: Y se complicó. Entonces, esa es la realidad. Si vos me decís es un torneo de 30 fechas, bueno, uno puede analizar el juego porque uno dice en la progresión pueden aparecer los resultados.
0: No, eso está clarísimo.
1: Mata,
0: sí,
1: pues,
0: sí. No, Boca ayer debía ganar, lo dije en la previa, por eso dijo, yo me acuerdo bien lo que yo dije ayer en la previa, Boca.
2: Pero
0: ¿por
2: qué debía ganar?
0: Porque para mí Boca tiene otra.
2: Vasco da Gama es más que San Pablo.
0: No sé, no veo todo el partido
2: del juego, lo que mostró entre un partido y otro, entre el cuartos de final y semifinal, ¿no mostró un poco más Vasco da Gama que San Pablo?
0: Boca se lo hizo más fácil ayer en el primer tiempo. Boca se equivocó mucho ayer en el primer tiempo. El Vasco del segundo tiempo, ¿qué tal? Más o menos que San Pablo, es igual que el San Pablo,
2: El lateral por la derecha, que no me acuerdo el nombre, sí, pasaba,
0: sí,
2: y
0: sí.
2: A Ander Herrera en un momento le sacó un cuerpo de distancia, y podría haber sido el segundo de San Pablo.
0: Sí, todo Boca jugó.
2: De Vasco.
0: Todo Boca jugó mal planteado, tuvo mal parado, cada una de sus individualidades no funcionaron, salvo una, dos, Blanco como siempre, y algún otro, y el arquero que sacó una bocha abajo en el comienzo del juego, y demás, etcétera. Ayer Boca, en el primer tiempo, se equivocó en todo. En todo, en lo que pensó, en lo que ejecutó y en lo que no ejecutó. Se equivocó, listo, y fue superado, porque el rival supo aprovecharlo. Ahora, en el segundo tiempo, y antes de la expulsión, porque eso lo quiero subrayar, ya antes de la expulsión se veía que era otra la cuestión. Y le faltó lo más importante. Sí, claro, meter uno y después meter otro para ganar. No metió ni uno, ni empató siquiera. Y como bien dice Carlos, y acá tenés que... No tenés que perder, de mínima. Un empate en la Bombonera ya era bastante poco, te iba a decir yo. Tenía que ganar. No solo que no ganó, sino que perdió. A darlo vuelta ahora.
1: Sí,
0: ¿puede?
1: Y
0: sí, claro que puede.
1: Sí, sí, yo creo que puede. No es fácil, no es...
0: No, fácil, pero... no, fácil no va a ser. Ahora que, ahora yo digo que el Vasco no vaya a aplicar la misma fórmula todo a Triqui, ¿no? Porque no creo que dos veces le salga bien, ¿eh?
2: ¿Quién tenés en el plantel que te puede abrir una defensa de esa manera?
0: ¿De quién?
2: ¿De
0: qué plantel me está hablando?
2: De Boca. Que te puede abrir una defensa, que se te cierra.
0: Flores,
2: que te...
0: Villa.
2: No. ¿Eh? No me lo vas a responder.
0: Flores, te estoy diciendo, Villa. Ahí tenés dos que te pueden abrir.
2: No es Paredes.
0: No, eso a Paredes ni lo cuento ya. Para mí sería una locura hacerlo jugar a Paredes. Vos me preguntaste quién te abre una defensa, Flores, Villa.
2: ¿Por qué sería una locura hacerlo jugar a Paredes? Carlos, yo digo, ¿está tan lejos esa posibilidad?
0: Bueno, para mí sí, no debería jugar.
1: Hoy pregunté, ¿están haciendo con Paredes, se acuerdan, previo al Mundial que venía con una lesión y se hizo un tratamiento con plasma para tratar de recuperarse y de hecho lo logró? Uh-huh. Está haciendo lo mismo ahora, está repitiendo el tratamiento que tanto resultado le dio en aquel momento. Pero desde Boca igual lo que te dicen es que juegue el martes, por más plasma que vos le pongas y por más tratamiento efectivo que haya, va a jugar en un 30%. Corres el riesgo que a los 15 minutos se te vuelva a desgarrar y más grave todavía. El jugador dijo, yo quiero correr el riesgo. La decisión la tiene Arruabarrena. Bueno, ¿qué hace? Pone un jugador asumiendo el riesgo, sabiendo que no te va a jugar al 100%, lo pones igual, ¿qué haces?
2: Claro.
1: Esa es la gran disyuntiva de acá el martes.
2: Claro. Sí, bueno, es una... Para el Vasco Arruabarrena es una prueba también como técnico, imagino. Digo, me parece a mí que es una prueba también él como técnico en este tipo de decisiones. Digo, los técnicos son los que deciden, más allá de que en el caso de un jugador como Paredes se habla, se dialoga, pero en algún momento va a tener que el técnico agarrar y decirle, mirá, abrazarlo y decirle, me parece que en esta no.
0: Lo voy a decir ahora.
2: ¿Influye que se avecine, por ejemplo, el clásico o no?
1: ¿Cómo?
2: Que se avecine el clásico no influye, no.
1: No.
0: A Boca le debe importar ahora el partido del viernes, le tiene que importar, y por supuesto el del martes, ese es el partido que le tiene que importar. River queda allá en el horizonte. Bueno. Jalo a River tranquilo.
1: Sí, sí. No es subestimar a River, pero no es prioridad a River.
0: Por eso. El señor Paredes, para mí, debiera ingresar si Boca van 35 minutos del segundo tiempo y está ganando 2-0. Ahí, para, y de acuerdo cómo esté el trámite del juego, para tener la pelota y tirar pelota como se va a hacer él y manejar los tiempos, ponele.
2: O sea, global 2-1.
0: De ninguna otra manera yo arriesgaría a Paredes. De ninguna otra manera.
1: Si vos tenés que ganarlo, lo tenés que poner a Paredes, no para aguantar un resultado.
0: No. Bueno, espera. Eso decís vos.
1: Justamente estamos hablando de que Boca necesita Paredes para ir a ganar el
0: partido. No, bueno, pero ustedes mismos dijeron, y no hacía falta que lo dijeran ustedes.
2: Acá estamos espalda con Paredes, espalda con
0: Paredes. Se puede mancar en la primera. Yo no arriesgaría de esa manera, porque Boca necesita 100% a los, no a los 11, a 11 más 20, más 12 a los 23.
2: Y si vos dijiste que los más, pero si vos dijiste que los más importante, siempre hablando de la salud, igualmente teniendo en cuenta la salud del jugador, pero sí. ¿Para qué lo que querés tener bien a Paredes y afuera de la Copa Sudamericana?
0: Porque Paredes no está físicamente para un partido tan importante donde hay que no solo pensar, sino que hay que correr y hay que meter y hay que, por más Paredes que te llame, hay que, y tenés que revertir el resultado, o sea que más esfuerzo tenés que hacer. Tienen que hacer todo, incluido él. Tiene que hacer un esfuerzo mayor al normal, se supone. No sabemos cómo va a ser el trámite
2: si llega
0: de juego,
2: para jugar,
0: se supone.
2: Si llega para jugar un tiempo, vos no lo ponés.
0: No, ya te dije ya. 35 minutos del segundo tiempo y con Boca ganando tranquilo.
2: Pero si está Boca ganando tranquilo, ¿para qué lo vas a meter?
0: Para que te maneje los tiempos y no se te venga. Eso sí lo puede hacer. Y hasta ahí. Porque si el Vasco te está bombardeando, y no sé si te lo pongo, porque ahí se necesita pierna otra vez. Por eso, con un trámite tranquilo, entre comillas, y Boca ganando, ¿no? Y por más de un gol, ganando. Tranquilo. Porque si no está tranquilo el juego, tampoco. Porque se necesita otra clase de jugador. Tranquilo, porque él te la pisa, tac, va para allá, y manejo, y foul, y andá, y tocá, y vení al lateral, y caete, y tirate, y levantate. Bueno, pero tiene que estar ganando Boca, y con juego, tranquilo. Porque si no es así, no. Porque se te puede quedar en una pierna inmediatamente.
2: Sí.
0: Bueno, no. Boca necesita todo, iba a decir todos los guerreros, no. Todos los jugadores, todos, pero igualitos todos, ¿eh? En físico y si se puede en calidad futbolística.
2: Carlos, tenía apelo a tu memoria en esta pregunta. Tenía un poco de razón Riquelme cuando decía, ¿no?, que se habían tenido mala suerte con respecto a que algunos jugadores muy importantes se le quedaron en momentos importantes, ¿no?
1: ¿Qué te parece? En la previa del partido del martes, uno hacía un

0: incorporándose al plantel. Después, si tomamos el caso, a mí el caso Velasco y el caso Belmonte también me suenan como son los que más me resuenan, porque digo, eran los jugadores que estaban como amigándose, hasta te diría, con la hinchada, ¿viste? Lo de Velasco es más particular todavía, porque cuando venía ahí...
1: Y ayer jugaban, ayer hubiese jugado esto que estamos hablando, de quién reemplazaba a Paredes, ayer hubiese jugado sin lugar a dudas Belmonte, claro. no había discusión sobre eso. No hubiésemos tenido que pensar en Williams Alarcón o quién ponía, no, hubiese jugado Belmonte. Y Palacios, que me había olvidado de Palacios, Palacios es otro jugador que hoy por hoy no se saca, perdónenme la palabra, pero no se saca un conito de encima hoy. Evidentemente tampoco está a la altura ni siquiera de Alan Velasco ya. Entonces, bueno, Boca padeció un poco de eso, ¿no? De tener un hombre desequilibrante que recién lo encontró en el segundo tiempo.
0: Alarcón igualmente no... Perdón, Alarcón no viene desentonando tanto, ¿no?
2: ¿Eh?
0: O me
2: ¿cómo?
0: Parece, Alarcón.
2: ¿Qué cosa?
0: Digo,
2: ¿a dónde está?
0: Tuvo que entrar.
2: ¿Eh?
0: Y sí,
1: Alarcón estaba en la cucha, estaba afuera y golpeó la puerta como un perrito y se metió de prepo, pero estaba más afuera que adentro.
0: Y
1: estaba.
0: Es lo que tenés, o sea, tampoco.
2: No, pero sí, ya sé, ya lo que tengo y lo tiene, ya sé, pero vos dijiste no desentonó.
0: Claro, y...
2: Pero acá
0: era que el Alarcón del año pasado era que
2: pero en estos partidos
0: un pase al
2: en
0: compañero.
2: Estos partidos tenés que brillar.
0: Y pero es Alarcón, ¿qué le vas a pedir?
2: Bueno,
0: por eso no tenés con qué reemplazarlo. A Paredes, no hay forma.
2: Bueno, pero ¿a vos te parece que Alarcón se ganó el puesto, por decirte de una manera, o rindió, bueno, después de tantos partidos? Y mirá lo que hizo, bueno, sí, no. No, para mí, si no fue el punto más bajo, uno de los más bajos para mí. Ayer.
1: Sí, ayer estuvo blandito.
2: Con Lozano y algún otro, me estoy olvidando.
1: Sí, hay jugadas que te marcan. Ayer hubo un tiro libre, ustedes lo van a recordar, en el primer tiempo, muy bien, del sector izquierdo,
0: sí.
1: Casi vértice del área grande, un poquito más alejado, que se hace cargo al arcón, que uno decía, es un tiro libre complicado, porque puede ir al arco, si se desvía puede terminar en gol, y termina tirando un tiro libre blandito, que despeja en el primer palo un defensor. Entonces, a veces también hay jugadas que a vos te marcan, ¿viste? Si estás plantado en un partido, si estás metido, si estás enchufado.
0: Bueno.
1: Y Alarcón no aprovechó.
0: Entonces, muchachos, concluimos que Boca al final no tenía tanto.
1: Yo creo que Boca tiene, y ahora cuando hablemos de si quieren del equipo alternativo para el viernes, yo creo que Boca tiene muy buen plantel y después tiene dos o tres recambios interesantes. Yo no creo que Boca tenga dos planteles, como se dice. Que no creo que lo tenga Boca, no lo tiene nadie, ¿eh? Yo no creo en eso, tiene dos planteles. Sí, dos planteles, ¿cómo? Al nivel que Boca requiere, no tiene dos planteles.
0: Entonces, Boca y River en este caso no tienen más que Estudiantes, no tienen más que Rosario Central, no tienen más que Instituto hoy en día. Que Belgrano, que Argentinos.
2: Tienen más. Lo que pasa que no rinden,
0: no
2: lo demuestran.
0: A mí
2: no
0: me importa lo que tienen, porque
2: bueno,
0: después en la cancha se ven los pingos, como dicen. O sea, si después, vos por más que tengas, después no podés superar, hoy River, por ejemplo, no pudo superar a Sarmiento, después Boca no puede superar a Vasco da Gama en Copa Sudamericana, Boca no puede superar a Central, o River no puede superar a Central, ni a Argentinos Juniors. Digo, entonces no tienen más. No tienen más. ¿Qué es tener entonces? Ya nos metemos en un tono filosófico, me parece. ¿Por qué sería tener? ¿De qué sirve tener? ¿De qué le sirvió a River traer tanto? Porque ponele que en el caso de Boca te pueden tirar la carta de y Aranda y Flores, y bueno, ahí hay la incorporación de Paredes, pero con algunos también de la cantera, el avance de Blanco en algún momento, pero entonces no tienen tanto como me quieren vender.
2: Tienen que revalidar, tienen que hacerle sentir al otro que yo, que tengo muchos partidos, algunos tienen mucha trayectoria, lo tengo que revalidar frente a aquel que no jugó nunca acá, no jugó allá, no jugó acá, juega en ese plantel y con estos compañeros que tiene ahora y con muchos que tuvieron anteriores, nunca brilló y nunca pasó de la medianía, y un jugador que sí llegó ahí. Pero yo, que juego acá, en esta institución, que es más grande, y juego con fulano, y con fulano, y con el otro fulano, y que me ponen de titular a mí porque soy mejor que los otros que están de relevo, que en esta institución, generalmente, esos que son relevo, a los que yo soy

0: Y el titular, son mejores que aquellos que están allá enfrente, en aquella institución, y en aquella, y en aquella, y en aquella.
1: Todo eso que dijiste no es argumento para ganar los partidos, entonces.
0: No, bueno, pero,
1: no es argumento.
0: Bueno, pero si vos no haces
1: argumento es Independiente Rivadavia, en todo caso, que va puntero de la tabla anual.
0: ¿Vos te crees que por qué yo digo que es uno de los mejores equipos del fútbol argentino? Bueno, viste, pero estos, cuando hablo de Boca y de River y de Racing en menor medida, porque River y Boca, cuando se hacen de determinados jugadores, o de casi todos los jugadores, dicen, a este lo compro porque este juega así, así, así, así. Ya me demostró en 25 partidos, o en 72, o en 4, a veces se equivocan y rápidamente ven, dicen en 4, este venga para acá. Por algo lo tienen, por algo los compran, porque demostró que juega y que juega, que sabe jugar, después con esta camiseta ya se complica un poco más. Pero siguen teniendo valor. Entonces, señor, juegue con la camiseta de Boca. Y encima no sos vos el que tenés que salvarlo, porque a veces traen a ese para que salve. Tenés aquel y aquel otro que juega en la selección de allá, y aquel otro que juega en la otra selección, y aquel otro que mete gol en todos lados, y también los mete acá en Boca, o en River, estamos hablando. Sí. Mirá qué compañero tenés. Jugá. Jueguen, dale, jueguen. Bueno, tienen que jugar.
1: ¿Sabés qué, Arca? Yo me parece que también concluyo que con la misma velocidad que los pibes jóvenes se van al exterior porque lo ven desde el exterior y lo llevan directamente, con esa misma velocidad, por ejemplo, algunos dirigentes se engolosinan o se entusiasman con algunos jugadores que tienen una temporada buena en un club y dicen, me lo traigo. Ejemplo, Salas, en el caso River Racing. Hicieron un despelote para traerlo a Salas y después, ¿qué pasó? Digo, me parece que esa misma velocidad que tiene el mercado futbolístico hoy en día les hace cometer esas equivocaciones, o cometen esas equivocaciones, y después conforman planteles que en realidad no son tanto como lo que ellos quieren vender, sinceramente. No lo son, porque finalmente no lo son. De hecho, el caso Flores y Aranda, porque Aranda se lesionó, pero el caso Flores, por ejemplo, hoy Flores es mucho mejor jugador en la actualidad que Villa. Mucho mejor jugador. Y es de la cantera de Boca. Es del Boca Predio, como dicen. Y entonces, ¿y el despelote que hicieron para traer a Villa? No sé. Digo, yo no veo ni a Boca, ni a River, ni a Racing, como lo meten. No ser mejor que nadie. La verdad, hoy en día, no mejor seguramente de los que están en la tabla. Hoy River merece la posición que tiene y Boca merece la posición que tiene. Y de hecho, me parece que llegar hasta la semifinal de la Copa Sudamericana podría ser meritorio para este Boca. No sé si es más que Vasco da Gama. O por lo menos no lo demostró en cancha. No lo ha demostrado en cancha.
0: Un tiempo.
1: Con un jugador menos, Vasco da Gama.
0: Un tiempo.
1: Y con el resultado opuesto.
0: Un tiempo no lo demostró.
1: Y hasta te diría con la historia de que algunos brasileños a veces se retrasan demasiado cuando vienen a jugar a la Argentina.
0: No. Del Vasco da Gama no. Se dedican y lo analizan nuestro colega de Río o.
1: Hay que analizar todo, es partido. Juegan los otros 11 también.
0: Sí. Por eso. Vos dijiste.
1: Yo cuando lo vi atacar al Vasco da Gama, vi una defensa endeble de Boca y vi un Vasco da Gama que tuvo oportunidades hasta de ampliar el resultado. Y ahí sí era un despelote bárbaro, Porque ahí la tenía que ir a buscar allá un 2-0. No,
0: ahí entramos en el terreno otra vez de lo hipotético. Y bueno, yo te puedo decir, de las 8 o 9 que pifió Boca, metía 2 y no pasaron muy lejos, No es que nada, tiró un zapallazo y bueno. El de Blanco, por ejemplo, tiró el centro, casi la pone, pegó en el caño. No, las otras, las más claritas, las mejor elaboradas.
1: La de Merentiel que definió adelante del
0: un
1: jugador.
0: Un tiempo, ya te dije, Boca, ciego, sordo y mudo. Nada, 0. Todo mal. En el otro ya cambió. No le alcanzó. Lo lamento, Boca Juniors. Tendrá que revertirlo. Pero.
1: Perdón, esto Carlos, me entusiasmé. Disculpame.
0: ¿Cómo hacía para reemplazar a Paredes? Bueno, en el segundo tiempo se vio cómo se puede hacer. Señor Torres.
2: Sí, independientemente de eso que podemos estar largo y tendido debatiendo, desde lo informativo, a ver, cuestiones pensando en lo que se viene. El martes, esto que les contaba de Paredes, será una cuestión de charla y mucha charla entre Paredes y el entrenador para ver si lo terminan poniendo o no. Hoy es recontra arriesgado, la realidad es esa, es recontra arriesgado ponerlo por más tratamiento que esté realizando. Y el otro jugador que genera una preocupación es Villa, porque tiene un esguince. Generalmente en estos casos dice que el tobillo es noble, pero viene con ya una molestia que arrastraba previo al partido con Vasco, y en el partido con Vasco se agudizó. La buena noticia es que no está comprometido ligamentariamente, pero tiene un esguince, grado 2, que no es poca cosa. Entonces, por más noble que sea el tobillo, va a llegar tocado al partido del martes si es que el Vasco Vasco Robarrena lo quiere utilizar como titular. Para el viernes, Boca antes tiene el viernes 21:30 por el arbitraje de Luis Lobo Medina a Talleres, obviamente un equipo alternativo. Va a cambiar absolutamente todo, y lo que no cambie será porque no tiene más, entonces tendrá que por ahí repetir algún nombre, pero mayoría de suplentes: Bray, Gorosito, Figal, Pellegrino Braida, Rey Domenech, el Chico Ruiz es una alternativa en la mitad de la cancha, y acá esto que yo les decía, empezar a repetir porque no tenés mucho más. Pienso en William Alarcón de nuevo, o puede ser Carlos Palacios de nuevo, Romero, Milton Jiménez y Valencia, pienso, si es que Merentiel va a ser titular en Brasil, pero bueno, mayoría de suplentes para jugar el viernes con Talleres.
1: Me quedo con lo que dice Carlos de Rey Domenech. Bueno, se empieza a reincorporar.
2: Sí, bueno, sí. Sumó algunos minutos en reserva. La idea era que pudiera sumar un poquito de continuidad en reserva. Es un jugador que al Vasco le gusta, pero bueno, con tantos volantes quedó un poco postergado, pero al técnico le gusta. Y bueno, y ahora parece como una posibilidad de sumar minutos frente a Talleres. A ver, la realidad que marca. No va a jugar porque el entrenador lo necesite ya o lo quiera ver ya. Juega más como una alternativa y ante un panorama de que tenés que guardar todo, pero bueno, se tendrán que jugar todo y deberán demostrar de lo que están hechos, porque un buen partido por ahí el viernes contra Talleres, muchos lo subestiman, pero un buen partido el viernes, ¿quién te dice? Te puede meter en la semifinal del martes. Entonces, los que no juegan deberán romperse el lomo para intentar ganarse un lugar el martes en Río de Janeiro.
0: Se verá, señor Carlos Torres. Hasta mañana.
2: Hasta mañana. Abrazo para los dos.
0: ¿Cómo le va, señor Juan Donadio Paz?
3: Hola, hola.
0: Sí, ¿qué tal? Copio, copio, está al aire, perfecto, impecable, buena salida, buena emisión.
3: Muy bien, los escucho perfecto. Muy bien. ¿Cómo andan?
0: Estuve escuchando, pues ahora va a tener que hablar, comenzando ya.
3: Sí, señor. A ver, noticias de Racing, que hoy entrenó por la mañana y mañana también lo hará por la mañana. Obviamente todavía Romero no hizo fútbol. Hizo trabajo de fútbol, pero digo, no para un 11. Tampoco creo que lo haga mañana. Creo que fútbol va a ser el próximo viernes. En el mientras tanto, la justicia determinó que Racing debe pagarle a Roger Martínez la suma de 323.000 euros por una deuda que data del 2016 y corresponde al 15% de la plusvalía por la transferencia del jugador en ese entonces al fútbol chino. Lo que está negociando Racing hoy con el jugador es la forma de pago. La idea es que sea en 6 cuotas. Pero bueno, sin duda que no es una buena noticia para Racing, sí para Roger. Que obviamente se gana el amor del hincha y de los socios, ¿no? Con este juicio que le hace a la institución. Por otro lado, comentarles que se agotó el canje de populares de cara a el partido el domingo contra Independiente. Sigue habiendo un remanente de plateas. ¿Qué ocurre con esas plateas? No estaban todas a la venta. Se van liberando lugares mediante el programa de abono responsable. Continuará de acá hasta el día viernes, donde seguramente se agoten todas las plateas que quedan ahora en este momento. Con respecto a el 11 que puede parar Chirola Romero el próximo domingo, si bien, como les decía, no hizo fútbol formalmente, me parece que en la cabeza de la dupla técnica Romero Agüed está la posibilidad de meter dos cambios con respecto a la derrota frente a Belgrano del domingo pasado. En el arco va a continuar Cambeses, en la defensa van a continuar los mismos jugadores que jugaron el domingo pasado, me refiero a Canavo, Martínez, Escudero y Nacho Rodríguez. Mitad de cancha, Pérez es una fija porque hoy es el volante central que mejor está jugando. Y ahí aparecen las dudas. Con Saracho al 100%, me parece que ahí se va a disputar el puesto de volante interno derecho con Ortegoza. Hoy por hoy Lodico todavía tiene crédito, porque viene jugando bastante bien. Y la delantera, obviamente Maravilla Martínez va a ser una fija. Y la otra duda que aparece es por el lado de los costados. Díaz, Konechny, Miljevic, tres nombres para dos posiciones. Hoy me parece que Díaz y Miljevic corren con un poquito de ventaja.
0: Perdón, lo escuché bien, ¿de desventaja o de ventaja?
3: De ventaja.
0: Ah, de ventaja.
3: Hoy el que corre con desventaja me parece que es Tomás Konechny.
0: Konechny.
3: En la consideración del técnico.
0: ¿Con quién jugó Racing las últimas tantos partidos? Miro, se me mezcla todo.
3: Belgrano.
0: Un Belgrano.
3: Belgrano de Córdoba.
0: ¿Konechny no fue el que más oportunidades tuvo? ¿El que más cerquita estuvo? Mínimas dos claritas tuvo.
3: Sí, tuvo más Maravilla. Estoy haciendo memorias.
0: No, yo...
3: clara. Sí, tuvo más contra Estudiantes Río Cuarto. De hecho, hizo un gol.
0: Ajá.
3: Tuvo mejor partido.
0: Bueno,
3: con Belgrano, la verdad es que puede ser que haya tenido una y se me esté escapando.
0: Una que cabeció, después una medio una acrobacia ahí, tijera, no sé qué.
3: Sí, bien. Sí, tiene razón, ya me acordé. En bien. El segundo tiempo, correcto. Sí. Tuvo dos situaciones claras en el segundo tiempo. Sí, señor, efectivamente. Mal resueltas, ¿no?
0: Sí, no, bueno. Digo para la compulsa de entre él y el otro, como dijiste, y me dijiste, corre con ventaja fulano. Y yo dije, yo pienso todo lo contrario, pero bueno.
3: Yo creo que va a apostar a que uno de los dos extremos sea más un generador de juego, como es el caso de Miljevic. Podría ser Toto Fernández también, pero me parece que si hoy tiene que elegir Chirola entre ellos dos, elige a Miljevic. Y Díaz gana un poquito de terreno por la parte física. Un jugador que corre muchísimo, Díaz. Aunque, lejos del gol... Y muchas veces a los 10, 20 minutos del segundo tiempo, justamente por el esfuerzo que hace, se queda sin nafta. Ese es el punto que me parece más complicado que tiene hoy Chirola Romero en el equipo para definir dos titulares, por decirlo de alguna manera.
1: Juan, una cortita, ¿cómo te va? Chiqui de Mateo te habla.
3: ¿Cómo estás, Chiqui?
1: ¿A qué se debe el cambio posicional, digamos, de Milito con respecto a la AFA, con lo que, por ejemplo, con la reunión y la postura que tuvo, por ejemplo, con la reunión que tuvo River y Estudiante como institución, los dos presidentes, en este caso?
3: Es una muy buena pregunta. A ver, decir que Milito entendió que enfrentarse a la AFA no le sirve, es correcto, pero tampoco tengo certezas como para decirte Milito entendió.
1: Ajá.
3: Sí es verdad que es una comisión directiva que está integrada por diferentes personas y obviamente esas personas vienen de diferentes sectores de la política nacional. ¿Sí?
1: Ajá.
3: Por un lado tenemos a la CUNSA y a algunos otros más que provienen del PRO y el lado de Martín Ferré, que hoy actualmente es el vicepresidente, porque la CUNSA se tomó licencia justamente por el tema de su carrera como candidato a presidente de la Nación, que el del lado de Ferré es un poco más línea kirchnerismo.
1: ¿Sí?
3: Me parece, y también es un poco de información, está siendo más asesorado por la línea Farré que por la línea Lacunza, actualmente el presidente de Racing. Y este cambio de posición o de postura viene directamente asociado a eso.
1: Claro, ya viene de la línea también de la invitación a Tapia al predio y que salió en las redes y en los medios.
3: Efectivamente. Nuevamente es otro episodio de las contradicciones de Diego Milito presidente. En febrero le di, pongo ejemplos, en febrero le dijo a la gente que Costas iba a ser el técnico hasta que él termine el mandato. En junio, mayo, junio, le dijo que se tenía que ir. En campaña presidencial dijo que Racing necesitaba el salto de calidad en términos futbolísticos. Hace 2-3 meses hizo una pequeña conferencia de prensa diciendo que el salto de calidad es institucional.
1: Sí.
3: Y tenemos seguramente más ejemplos que ahora no recuerdo.
1: Hace un par de o un mes habrá dicho que fue que el fútbol estaba totalmente roto, que lo habían hecho un, hecho un desastre.
3: Y bueno. Es el mundial. Exacto. Cuando el partido con Rosario Central, en Rosario, la definición del torneo Apertura, dijo que el fútbol estaba roto, que debíamos reconstruirlo. Hace 15 o 20 días Milito dijo. No dijo, pero lo llamó a Tapia, hizo el video.
1: Hablando. Sí, un acercamiento.
3: Un acercamiento. A ver, yo creo que un poco la designación del árbitro del clásico, del próximo fin de semana, es un guiño a Milito. Porque Tello, no. Porque Racing no quería a Ramírez.
1: Claro.
3: Y era candidato Ramírez a ser el árbitro del clásico del próximo fin de semana. Y hay un guiño de la AFA de, ok, no te lo pongo a Ramírez. Seguramente Independiente tendrá sus nombres que no quería tampoco y tal vez hubo un gesto con ellos. Pero sí por el lado, yo puedo hablar por el lado de Racing, sí el árbitro que Racing no quería de ninguna manera por los flojos arbitrajes que tuvo en los últimos clásicos de Avellaneda era Ramírez, y bueno, Ramírez no va a dirigir el clásico. Entonces, de alguna manera, un poco esa relación tirante empezó a cambiar y empezó a mejorar. Lo cierto es que también no te podés comprar tantos problemas en tan poco tiempo. Te peleaste con el técnico que quería la gente, se te fueron un montón de jugadores, el equipo se quedó afuera de la Sudamericana, se quedó afuera de la Copa Argentina, se quedó afuera también este torneo, pero prácticamente está afuera, y encima te peleas con la AFA. Ya pasó son Racing, en el año 98 hubo un presidente que se peleó con la AFA, con Clarín, con Topper, me estoy olvidando de alguno más, y terminó con un redoblante en la cabeza al año siguiente, ¿se acuerda?
1: Sí, sí, sí.
3: Entonces, bueno, me parece que alguien lo asesoró en ese aspecto bastante bien y Milito hoy está un poco más tranquilo.
0: Miren de lo que están hablando, ¿no? Todo mal, quiero decirles, ¿eh? No, como este no me gusta, te hago un guiño. No, el otro también dijo, entonces también te hago un guiño.
1: Política institucional, Larca.
0: ¿A mí qué me interesa? Eso no se puede hacer. ¿Pero qué política institucional? ¿Vos sabés que está prohibido hacer eso que estaban diciendo, que estaban contando ustedes?
1: No.
0: No,
1: política también es construcción de voluntades.
0: No, está expresamente tipificado y escrito que los dirigentes no pueden ni pedir, ni no pedir, ni decir.
1: No estamos hablando de pedir. Son relaciones que tienen las instituciones también. Y ellos son los presidentes de la institución. ¿Quién compone Asociación del Fútbol Argentino?
0: Vos sos como el polaco. ¿Vos no estás entendiendo que eso no se puede hacer? ¿Que está escrito que no lo pueden hacer?
1: ¿Qué no está escrito? Porque vos estás diciendo que eso, nosotros
0: el
1: estamos...
0: El tema que estaban tocando, así como con total naturalidad. Y bueno, entonces, para no pelearme, entonces... Y como vos sabés que a mí no me gusta este, te pongo el otro. Y al otro, le dijo, y al otro no quería el otro, te pongo este. Está mal.
1: Estás tomando una partecita de la charla, por favor.
0: No, sí, toda la otra partecita. Toda la otra partecita estuvo bien.
1: Jorge, que es la pelota. Solamente la pelota. No importa nada más que la pelota.
0: No, a mí me importa que no se saquen ventaja y que no hagan lo que no se puede hacer. En todo caso, borren
1: Estamos
0: eso.
1: Hablando de la vida institucional y política de Racing en este caso.
0: Esa parte yo no objeté. O sea, que Milito se equivocó en esto, como bien está contando Juan, que después dijo lo otro. Ahora, lo que yo estoy objetando es lo que puedo objetar. Eso... que está por pasar, que le van a poner a fulano porque Racing, ni de casualidad, porque nos perjudicó, y el otro, que vendría a ser Independiente, también ya saben que no quiere a fulano porque...
1: Bueno, decidieron que sea Tello.
0: Y está mal, si hubieran decidido entrada que era Tello, entonces nadie... Y mirá si Tello no le venía bien también. Entonces, no, poneme otro. No, pero aquel no tiene experiencia. No, entonces hay que jugar a la mañana. No, guarda con el sábado, el domingo a primer turno. Todas esas cosas,
1: Bueno, se trata de...
0: Está el fútbol argentino.
1: De llevar a la buena convivencia también de la vida institucional de los clubes.
0: No te cobro penal, pero te doy el offside. La pelota salió...
1: Ya ahí estaba hablando de reglamento, ya otra cosa.
0: Y esto también.
1: Ahí estaba hablando de que...
0: Estamos hablando de los árbitros. No me pongas a este porque me perjudica. No lo podés decir, no lo podés hacer. En el sorteo te tocó a vos. Y si no hay sorteo, el que designa... Después vemos si designa bien, si hace lo que tiene que hacer o no. Dice, va fulano ahí. ¿Por qué? Porque lo digo yo, que estoy para hacer eso. Y los otros, los involucrados, te muerden la boca porque así dice la letra. No se puede objetar. Después te quejas.
1: No pasó. Antes del 30, no pasó. Después del 30, no pasó en el 40, en el 50, dale. No,
0: Entonces dale que va.
1: No nació ayer el fútbol.
0: Y así está el fútbol argentino. Y dale que va. Total,
1: es una, también es un acuerdo entre las partes, entre las instituciones.
0: Estoy acordando, sí. Claro, todos se acuerdan.
1: Una convivencia.
0: Sí. Así va. Así va. No a vos te saco, no a vos te dejo que pongas otro jugador, porque como el otro, ya se venció el plazo, pero a vos te dejo, porque ¿cómo es? ¿Cómo me decís vos? Porque
1: una ¿qué? Convivencia.
0: Una convivencia, sí. Porque es política institucional, dijiste,
1: claro,
0: ¿no?
1: Política institucional.
0: De embromar, ¿qué política institucional? ¿Se puede o no se puede? No, no se puede. Pues entonces no se puede. Para el próximo campeonato, cambiemos el reglamento. Sí se puede. Vamos, pero para el próximo recién. En el próximo se va a poder. Pasen 18 fechas o pase un partido, se puede cambiar.
1: Sos muy reglamentarista, Arca.
0: Claro, porque viven sacándose ventaja. No me pongas a este.
1: Pero no es una ventaja
0: este
1: lo que sacan.
0: Me cobra siempre penales en contra. Y no me pongas a aquel, porque aquel apenas me da 4 minutos cuando tiene que dar 14. Y el otro equipo dice, a mí no me pongas a aquel, porque cada vez que juego con este, tendría que ser...
1: Vos te estás quedando con esa parte y a mí me parece mucho más importante que, por ejemplo, en la vida institucional política de un club, un presidente tenga que decir, bueno, a ver, ¿de qué manera nos llevamos con la Asociación del Fútbol Argentino? Ahí hay un debate importante y profundo.
0: Que llevar,
1: ahora, lo tuyo es si es un árbitro o no es un árbitro, es seguir hablando de la pelota.
0: Lo que no podés hacer, lo que no podés objetar, es lo que no podés objetar. Lo que es taxativo, lo que está escrito. Che, si ganamos son 3 puntos. No podés objetar, son 3 puntos. Si empatás es 1 punto. Si perdés, 0 puntos. Eso no lo podés objetar. No podés objetar de el que designe te diga, a vos te va a dirigir el lunes a las 5 de la tarde fulano de tal. Listo. Podés llegar a objetar que sea a las 5 de la tarde, pero que te va a dirigir fulano no lo podés objetar.
1: Es por sorteo.
0: Y así no fuera, te lo acabo de decir.
1: No, ¿y por qué lo va a decidir
0: porque hay un,
1: verticalmente?
0: Porque hay un ente que designa. Si no venís vos, presidente de tal institución, integra el conclave que dice, vamos a elegir a ver a quién ponemos. No es así.
1: Pará, si no se designa por sorteo,
0: no es más, antes bueno, era por sorteo, eso, no
1: y es
0: más.
1: Y es un ente el que decide, tiene que contemplar todo.
0: Y bueno, y para eso está el señor en funciones.
1: Y también es una forma de contemplar. Mira, a nosotros no nos cae bien un árbitro.
0: No,
1: por lo tanto, eso hace a un malestar previo al partido que afecta al espectáculo y al fútbol deportivo.
0: No se puede. ¿Listo? Tenés que cambiarlo.
1: ¿Cómo que no?
0: Para el próximo campeonato, no se puede hacer.
1: ¿Y pero qué tiene en cuenta si no este ente que elige a ese árbitro para elegirlo?
0: Y sabrá el ente, para algo lo pusieron al señor.
1: Y ahí puede perjudicar a alguien.
0: A ese señor lo puso alguien. Entonces vos tenés que esperar a que se termine este segmento para que en el próximo se pueda todo lo que vos querés hacer.
1: No, pero Arca,
0: se puede hacer
1: si
0: esto,
1: vos
0: se puede hacer
1: ponés
0: otro.
1: A un ente que decida por algunos factores, vamos a poner la probabilidad, si no es por sorteo y es por factores, tiene que contemplar y decirle a las dos entidades que se van a enfrentar, vamos a jugar un partido importante.
0: Te pongo
1: es el clásico,
0: porque es
1: no,
0: el que mejor
1: porque si no es caprichoso.
0: Para esta clase de partido. Y te pongo al Internacional, porque por algo tiene nivel internacional, para un partido tan importante como el Racing Independiente. No, pero a mí me perjudicó, no me interesa que 5 veces te perjudicó y 80 veces te actuó a favor. No me interesa.
1: Es un ser humano el que dirige también.
0: Sí, claro.
1: Y puede llegar a tener algún contexto con ese equipo en particular, porque no sé. Imagínate que
0: califica y lo designa, tiene toda esa cuestión, tiene que tenerlo, ¿no? El evaluado dice, este señor va a arbitrar, porque yo digo que este señor va a arbitrar ese partido.
1: Pero
0: ¿quién sos vos? El que dirige la escuela de los árbitros, el que designa. Te gusta bien, si no, cambiame.
1: Lo primero que se intenta es, llaman a Independiente, llaman a Racing y le dicen, ¿qué les parece este árbitro?
0: No se puede hacer
1: ninguno
0: eso.
1: De los dos lo queremos.
0: No se puede hacer eso.
1: Se incorpora eso también.
0: Bueno, para el próximo campeonato no se puede.
1: Porque aparte después ganás y decís, vos como ente decís, che, mirá que después no se pueden quejar, ¿eh?
0: Vos no entendés, ¿no?
1: Sí, lo entiendo.
0: No se puede hacer eso. No, hoy no se puede hacer eso. No se puede. No, pero lo hacen todos. Está mal. Desde hace muchos años que está mal. No se puede. Ellos mismos escriben y después se hacen los giles. Después sí, arreglan. No se puede arreglar. No, poneme a este. No, la próxima fecha poneme al otro. No, no se puede. Porque si no, el Carlito que designa es un Carlito que no designa nada.
1: No, es, es un regulador de la situación.
0: No es el que designa, es el que puso... Entre todos ellos,
1: los
0: dirigentes que son la AFA, dice, fulano de tal va a ser el que va a designar esto, esto, esto y
1: pero
0: esto.
1: ¿Por qué te quedás con eso que en realidad, al contrario, no le hace mal al espectáculo?
0: Lo que le hace, contrario. Sí, lo que le hace mal es la componenda. No me pongas a este porque me perjudica. ¿Quién sos vos para decir que te perjudica? Y si te perjudicó es por azar del juego, porque el señor tuvo un mal arbitraje. Pero entonces yo, que soy el ente, le digo, vos te sacaste un 3 ahora, estás aplazado al árbitro. Ahora no vas a elegir más. Pero eso lo digo yo, que lo evalúo a él. Cuando yo digo, este señor ya está listo, vas a arbitrar acá. Y los otros dos dicen, bueno, no toca a fulano. Uy, fulano. Traga saliva, hasta el próximo campeonato que cambian todas las reglas. Y sí, y
1: pero
0: sí.
1: Qué mejor, Arca. Sí.
0: Qué mejor que cumplir la regla. Eso no, es lo que acá no se cumple.
1: Pero qué mejor que si vos tenés un ente que es el que no elige por sorteo, porque si es por sorteo es otra cosa ahora, pero si es un ente que contempla diferentes cuestiones, de las cuestiones es, che, ¿están de acuerdo los dos clubes? Perfecto.
0: No, porque hoy no están de acuerdo y te dice, ese no. ¿Quién sos vos para decirme ese no? Si el que decido soy yo, yo soy el que te designo a vos. Fulano va para acá y fulano va para allá. Después vemos cómo arbitra fulano, si te perjudica, si no, si lo hizo bien, si no. Y sanciono yo, no vos. Vos no elegís al que... este me dirige siempre bien, dame a este. Al otro ni loco lo quiero ver acá, no.
1: Yo prefiero que no se decida nada de manera autoritaria. Nada de manera autoritaria.
0: No, nada autoritario, bueno, eso está charlado. Entonces, lo que pasa es que después empiezan todos, y acomodame acá, y acomodame allá, y sacame para, y poneme al otro, y déjame pasar acá, y que si no tengo el uno importa, y que si no tengo para UTEDIC tampoco importa, abrimos igual, y se juega igual, y dale, y así es todo.
1: Déjale que diga algo, don Nadio Paz.
0: Sí, la formación de Racing, la probable.
2: Le agrego que en el bar estará señor Germán Delfino, que no... Indiferencia en ambos casos.
1: ¿Viste? Ya están de acuerdo.
0: En este caso están de acuerdo. No importa si están de acuerdo o no. Que actúe bien el árbitro y se acabó.
2: Digo, porque en las últimas horas se estuvo hablando en redes sociales de que Tello y su familia son todos de Racing. La verdad, no me consta. Tello dirigió dos clásicos de Avellaneda. En uno ganó Independiente allá por el 2021 y en otro ganó Racing en el 2024 en cancha de Independiente. 1-0 para cada uno, digo, no tiene antecedentes de episodios complicados en clásicos de Avellaneda. Les repito, entonces, si bien falta que Chirola pare el 11 el día viernes, Cambeses en el arco, Canavo, Martínez, Escudero y Nacho Rodríguez, mitad de cancha posiblemente para Saracho, Pérez y Lodico, y arriba me inclino por Díaz, Martínez y Miljevic.
0: Muy bien, Juan. Y mirá, y con tiempo para despedirnos y... ¿Usted tiene algo más? Mira que
1: queda, no, yo estoy totalmente conforme. ¿Ah? A que...
0: Menos mal.
1: Me encanta, ahora me voy escuchando algo...
0: Sí. ¿Qué te va escuchando?
1: Me voy escuchando a Alejandro App.
0: Ah, bueno, está bien. ¿Y entonces?
1: Porque donde quiera que estés,
0: claro.
1: Conta con App.
0: Sí, después del informativo.
1: Después del informativo.
0: Ah, porque había que esperar esto. La señal fónica acaba de indicar que es la hora 23 en la República Argentina. Lo nuestro ya fue. Muchas gracias, buenas noches y hasta mañana. Ya viene Apo.
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5: Vamos, como siempre, esperamos haber sido dignos. Nuestro reencuentro será mañana. Un abrazo, muy buenas noches.
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8: 23 horas en la República Argentina, temperatura y sensación térmica 16 grados, cielo mayormente nublado en la ciudad de Buenos Aires, humedad 82%, temperatura en Río Cuarto, Córdoba 12 grados. Javier Milei llamó a combatir el socialismo en toda América Latina. En su discurso en la gala de la herencia hispana en Washington, el presidente dijo que se debe armar un escudo junto a Donald Trump.
9: El mapa se tiñe de azul de la libertad, mientras el nefasto foro de San Pablo, que le cortó décadas de crecimiento a la región con su negativa al ALCA, sigue perdiendo asientos, al punto que actualmente en un diálogo en camino a convertirse en un monólogo. Digo esto porque está a punto de asestarse el golpe mortal contra el socialismo latinoamericano. El socialismo que se encuentra en franca retirada tras el contundente accionar de los Estados Unidos en el derrocamiento del tirano Nicolás Maduro. Por eso es el deber de todos los presidentes latinoamericanos conformar junto al presidente Trump un verdadero escudo contra el socialismo para proteger el derecho a la vida, la libertad y la propiedad en todo el continente americano. No podemos ceder un milímetro en nuestra reconquista del hemisferio.
8: Murió el dirigente sindical Norberto Di Prospero. Fuentes cercanas al histórico secretario general de la Asociación de Personal Legislativo precisaron que falleció de manera súbita. El gremio lo despidió con profundo dolor y se sumaron referentes peronistas y el propio Partido Justicialista saludando a su familia.
6: Internacionales.
8: Brasil convirtió en ley la jornada laboral de 40 horas semanales. El Senado brasileño aprobó con 75 votos a favor y uno en contra el proyecto que reduce la jornada de 44 a 40 horas semanales con 5 días laborales y 2 de descanso. Valor de dólar oficial 1.535 pesos, dólar paralelo 1.550, riesgo país 611 puntos.
10: Tránsito.
8: Se reportan leves demoras en los cruces de Capital a Provincia por arterias Constituyentes y Juan Manuel de Rosas. Temperatura y sensación térmica 16 grados, cielo mayormente nublado, humedad 82%. Temperatura en Río Cuarto, Córdoba, 12 grados. 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Estas fueron las noticias. Verónica Díaz.
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1: Buenas, buenas. Aquí estamos, una pausa. Voy a leer un artículo que el sábado pasado, sábado 10 de octubre, apareció en el diario Página 12, diario de la casa, con la firma de un hombre que conozco bien, que es un hombre muy talentoso, muy capaz, que se llama Luis Brustein, y que escribió una columna que quiero compartir con ustedes. Tiene que ver con la política, tiene que ver con Brasil, con Argentina. Espero que no se la hayan perdido y espero que ahora disfruten de esta lectura que voy a dar para que conozcan el pensamiento de Luis Brustein, a ver si nos ayuda a pensar. Se han escrito decenas, centenas de explicaciones sobre la derrota en primera vuelta de un candidato nacional, racional, perdón, como Lula, frente a un soquete como Flavio Bolsonaro, en un gran país como Brasil. Mil explicaciones que aclaran solo a algunos rincones aislados. En lo general, hubo una sociedad que se vio reflejada y eligió a un soquete para que la gobierne. Muy parecido a lo que pasó en Argentina. Conclusión, los que piensan aquí que este gobierno ha sido tan malo que le ganaría cualquiera, yerran a la bocha. En 2027 habrá una elección difícil y la oposición tendrá que ponerse las pilas y dejar los internismos si quiere ganar. Lo demás son enfoques parciales. Que la mejora económica no bajó a todos los sectores, que la inseguridad creció en las grandes ciudades, que el petismo no manejó las redes, que la clase media baja es aspiracional, que la teología de la prosperidad de las ultramillonarias iglesias neopentecostales. Son explicaciones del no voto a Lula, pero ninguna explica el voto a un lego incompetente cuyo único mérito es ser hijo de otro lego incompetente. En Argentina y en Brasil, la derecha tiene capacidad para ofrecer candidatos con idoneidad, pero propone los estrafalarios, el mismo perfil que Donald Trump. Otro cachafaz. La derecha gana con anticandidatos que proponen distopías, o sea, antiutopías, mundos hostiles. Algunos dicen que eso pasa en todo el mundo, pero es solo el naufragio de Occidente, arrastrado por la inevitable decadencia de los Estados Unidos. Es un naufragio material que se traslada a su universo político y cultural, muy ilustrado por las filosofías de algunos de los tecnomagnates que ven a la democracia como un obstáculo del capitalismo y el progreso, y que proponen cerrar las universidades, reemplazarlas con pasantías en las grandes corporaciones, o dicen que la competencia es un obstáculo para la innovación, que solo se desarrolla dentro de la lógica del monopolio. Pero queda una luz, un escalón de la esperanza. Sí, porque tanto Javier Milei como Flavio Bolsonaro ganaron por escaso margen. Hay una porción importante de la sociedad que no se dejó encandilar por los monigotes de la derecha. Pudieron ver al monigote que se esconde detrás del discurso antipolítico, antisindical y en general contra cualquier forma de organización solidaria de los más humildes. Las mujeres son las que menos se han dejado engañar según todas las encuestas. Si no quedara esta ventana abierta, habría que resignarse y convertirse en parte de la nueva África, colgados de un imperio rapaz en su decadencia, como lo fue el continente africano arrastrado por la decadencia de los imperios europeos en el siglo pasado. Dice Luis Brouwerstein en esta nota del sábado pasado en página 12, que se titula Timberos: la oposición en Argentina tiene donde buscar respaldo, pero a esa selva de necesidades extremas no se puede llegar con pequeñas peleas o con discursos de laboratorio. Hay un sector que supone que toda la solución consiste en mostrar un programa de metas económicas. El programa está en los reclamos de los sectores populares, en lo que se entienda y vaya directamente a las necesidades. El programa son los reclamos y las necesidades. Las estrategias son parte del debate. Cuando se hace al revés, se aleja a la gente. Y el portavoz, o sea, el candidato, tiene que ser creíble y presencial. Las redes y los medios son herramientas necesarias, pero los candidatos populares tienen desventaja en esos planos, porque los medios tradicionales responden a la derecha y porque la lógica de las redes, ofensiva, violenta, es incómoda para las propuestas populares, que deben romper un muro de difamación y prejuicios. La presencia, el contacto directo, constituyeron la forma más eficaz, aunque más limitada, para contrarrestar la campaña mediática ofensiva. Así fue la primera campaña de Axel Kicillof en la provincia de Buenos Aires, donde fue de menos a más después de recorrer los pueblos bonaerenses, la famosa campaña del Clio. Y también está la presencia de la militancia como sostén directo de la relación con la gente en los barrios. En esos dos carriles el peronismo siempre tuvo ventaja cuando los supo aplicar. El modelo que proponen los libertarios se expresó en una imagen de la semana que mostró a los estudiantes en una sentada en la Secretaría de Educación para defender la decisión de la justicia que exigió al gobierno aumentar el presupuesto educativo. Los que no acatan la decisión de la justicia expulsaron a los estudiantes por no respetar las instituciones. Al revés de la milanesa. Pero el absurdo en su máxima expresión fue el episodio del Banco Central y el oro que atesora en algún lugar del planeta y cuyo paradero se resisten a dilucidar. En un país donde el equipo económico ha castigado a los jubilados, a los discapacitados y a los trabajadores, el presidente del Banco Central, Santiago Bausili, perdió 1.000 millones de dólares en una operación financiera que puso al oro de los argentinos como garantía. Bausili esfumó 1.000 millones de dólares y va lo más campante, mientras que los jubilados y los discapacitados son arrastrados a la desesperación. Nadie sabe a dónde guardaron el oro. Y todos suponen que se trata de un banco londinense. Estados Unidos ha requisado el oro de Venezuela y se han tomado medidas confiscatorias con los depósitos fuera de su territorio de origen de países como la Federación Rusa, Irán, Libia y otros. Nadie sabe dónde está el oro, pero el equipo económico lo metió en la timba internacional y perdió. Y los responsables siguen como si nada. El ajuste es con los humildes y los que tienen poco, pero ni los discapacitados ni los jubilados gastaron 1.000 millones de dólares en el exterior. Con ajuste y viento de cola en el campo y el petróleo y una balanza comercial con récord histórico a favor, la inflación se mantiene amesetada. Han cerrado más de 30.000 empresas. Hay desocupación y pluriempleo con salarios de hambre y la economía se achicó. No hay crecimiento. Después de haber aconsejado mano dura, ahora los organismos financieros internacionales y las consultoras aconsejan aflojar. Es un año electoral y ya se habla de que rodará la cabeza del ministro Luis Caputo si Bausili o el mismo Caputo renunciaran o fueran echados, se irían a vivir a Manhattan. Sí, al igual que otros miembros de su equipo. Total, la mayoría de sus fortunas están en el exterior y las han acrecentado, al revés que los argentinos que han perdido 1.000 millones de dólares. Ellos ganan y los argentinos pierden. Y cuando se van, tienen casa en Manhattan. Esos 1.000 millones de dólares eran también de los que votaron a este gobierno. No tienen derecho a la queja. El único derecho que tienen es a cambiar el voto. Pero este es el mundo de los Bolsonaro, los Milei y los Trump. Muchos de los que perdieron lo volverán a votar. Se equivocan los que creen que la salida de Caputo es la derrota final de este modelo de castigo y empobrecimiento. El nombre ya no importa. Patricia Bullrich trata de diferenciarse, pero habla la misma lengua del ajuste y la represión. El País termina diciendo Luis Brustein en esta nota sensacional del sábado pasado en Página 12. El País, dice Luis, seguirá rumbo al desastre si la oposición se duerme en sus rencillas. Quería empezar leyéndole esta nota a toda la gente que nos acompaña con los cuentos, las historias, y que nos llama al 11-7000-0750, porque es gente que escucha la radio en todas sus expresiones, Radio 750, y que me pareció muy prudente y lógico leer esto, porque puede pasar, uno a lo mejor no puede comprar el diario ese día, hay mucha gente que compra Página 12, pero a lo mejor no lo puede leer todo, tiene alguna dificultad. Dije yo, cuando vuelva a poder compartir el programa con ustedes en la noche, de 23 a 24, como todos los días, donde quiera que estén, voy a leer Timberos, de Luis Brustein. Conozco a Luis y a su familia hace mucho tiempo, le tengo un cariño muy particular, pero sobre todo admiración por esa claridad con que nos ayuda a pensar y nos representa a todos. He leído ese Timberos que ojalá pueda servir para que tengamos claridad en momentos tan difíciles.

0: Buenas, buenas. Después de la nota Timberos de Luis Brustein, me han invitado gente muy querida. Voy a estar en esa cena de las emociones en San Telmo el viernes 23 de octubre, más adelante. Prepárate para una noche única, de la mano de dos voces que respiran pasión, son dos amigos, Pablo Ladaga y Leo Gentili, extraordinario relator, los dos. Vamos a viajar por las historias, el fútbol, la radio, la música y esos ídolos que marcaron nuestras vidas. Más que un evento, es una fiesta para los sentidos y un homenaje a flor de piel a esa argentinidad que nos infla el pecho de orgullo. Es una noche, una verdadera noche inolvidable será. Ya la rompió en algún momento, fue invitado Rolly Serrano. Una maravilla, Rolly hizo. Bueno, pero ahora esta gente tan querida, con Pablo Fuoco como productor comercial, un tipo de una gran sensibilidad, me invitaron a compartir esa noche del viernes 23 de octubre. A las 9 de la noche se abre la sala, uno entra, porque a las 10 empieza la función, usted puede tomar y comer y esperar ese momento mágico. 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Las entradas no incluyen consumición y el establecimiento cuenta con una carta disponible de gastronomía y coctelería. San Telmo es cultura, el Club Casablanca abre las puertas y ahí empiezan las emociones. Y han tenido el, no sé si les va a salir bien, espero estar a la altura de las circunstancias. Voy a estar ahí el 23, como fue invitado especial Rolly Serrano, mirá qué actor y qué hombre. Voy a estar ahí invitado para esa fiesta de los sentidos. Así que los espero, es una invitación que me han hecho, la acepté gustoso. Y voy a estar ahí participando de una escena que tiene que ver también con la actuación. Vamos a ver cómo me va. Yo soy un queso como actor. No sé ni transpirar en verano. Pero voy a tratar de resolver eso. Se ríen Alfredo Alegre, Paula, todos se ríen porque me imaginan que a ver cómo hago los gestos. Porque ellos ya están habituados a un guión y yo me voy a incorporar y seguramente haré alguna cosa que le guste a la gente y que disfrute con ellos y que mi presencia pueda dar una imagen de calidez. Así que quería avisarles que voy a estar, lo voy a hacer varias veces, lo hace Víctor Hugo todas las mañanas en el programa La Mañana, justamente hablando de dos talentosos, dos tipos fenómenos como Pablo Ladaga y Leo Gentili. Así que voy a estar ese viernes 23 de octubre en esa noche especial. Parece que entro buscando a alguien, alguien me reconoce y ahí nos ponemos a charlar y ponemos a contar alguna historia. Bueno, señores, comienzo diferente del programa con la nota de Luis Brustein del sábado de Página 12, Timberos, que es una obra maestra de Luis, de su inteligencia y de su compromiso. Me estoy acomodando para ver un poco qué es lo que tengo, a ver cómo está. Está ganando. Espere, que ya le digo. El Palmeiras le está ganando 2-0 a Fluminense. ¿Sí? Es la Copa Libertadores de América. La gente de Boca preocupada por la derrota en Copa Sudamericana con el Vasco da Gama. La gente de River hoy empató con Sarmiento de Junín y está. No entra todavía entre los 8 que van a jugar los partidos decisivos y la gente está muy preocupada. En ese panorama aparecemos nosotros con un cuento, una historia. Pero se fue el Ronnie Castro, Locomotora Castro. Sí, fue un dolor, una sorpresa también. Pero él participó de una escena en un campeonato mundial donde parecía que lo noqueaban, ya parecía que agachaba la cabeza para terminar de caer, le habían golpeado bastante a Locomotora Castro y de golpe, en una especie de estrategia para salvarse, se hizo el que ya no iba a levantar la guardia. Se arrinconó al costado de las sogas y cuando el hombre lo va a definir, saca dos tremendos puñetazos que terminan con el knockout del rival de Ronnie Castro. Y nosotros quisimos saludarlo, un abrazo grande para toda su familia. Un tipo solidario, macanudo, y que terminó dando una alegría impresionante cuando parecía que todo iba a ser tristeza. Esa gloria, esa reacción, esa manera de enfrentar la adversidad está descripta en este relato.
1: Sonó la campana, largó el noveno salto. Castro retrocede, el 1-2 parece que conecta arriba, donde

0: Mundial de la AMB categoría medianos, que fue el centro del pueblo de Sida, arriba a la derecha desde el Billy Jackson, viene por el uppercut de izquierda, que se lo mide ahora con la derecha, pensa a la izquierda, va separando un empujoncito, John David Jackson sobre Castro, busca el locomotora con el uppercut abajo, su entrando base para ver al árbitro, el sudafricano Cristóbal Rod, se viene Castro midiendo ahora con el cat de izquierda, responde, conecta John David Jackson, lo tiene contra las cuerdas, Castillo arriba con la derecha, con la izquierda combina, Castro sentido, tambalea, peligro, se viene castigando con el uppercut, responde Castro, con la izquierda,
1: Jorge, un abrazo locomotora, todos te llevamos en el alma con esa definición, en esa pelea contra Jackson que parecía que la perdías y sacaste no sé de dónde esa guapesa y esas dos piñas que terminaron con el boxeador norteamericano. ¡Qué relato! ¡Qué gente! ¡Qué grande Jorge Locomotora Castro! Y cuánto dolor porque se haya ido de la vida.
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1: Y esas voces que nos acompañan en la noche, que llaman al 11-7000-0750. O que, por ejemplo, nos dicen, acá como siempre, disfrutando de tus historias, de tus conceptos y agradeciendo que seas tan claro. Un abrazo querido. ¿Quién es? Adrián, de Puerto San Martín, marcando el nivel de los oyentes.
6: Buenas noches, Alejandro. Osvaldo Rosario. Extraordinario el inicio del programa. Y por supuesto, totalmente de acuerdo con la editorial que leíste. Y lo digo como alguien que, si

0: llegó a ser alguien o poder desempeñarse en la vida correctamente fue gracias a la educación pública, porque en mi caso no podía haber pagado nada que fuera privado, mi familia mejor dicho. Gracias a eso pude tener una educación secundaria, poder seguir avanzando con la tecnicatura y defenderme bien en la vida, precisamente por tener un gobierno que se preocupara más por los temas sociales. Bueno, mi doctrina creo que ya es conocida y lo va a ser hasta el final de mi vida. Esto que estamos padeciendo, creo que ningún argentino se lo merece, incluso los que lo votaron. Pero esos, bueno, son los que menos derecho tienen a protestar. Espero que la próxima vez usen un poquito mejor la cabeza después de todos los desastres que estamos padeciendo. Bueno, nada más. El tema de hoy es casi político con esa introducción. Así que no te voy a pedir nada más. Solamente agradecerte por el comienzo, porque es exactamente lo que yo pienso. Y creo que millones de personas, de argentinos también. Muchas gracias, como siempre. Un abrazo gigante a vos, a toda tu gente y a toda la audiencia. Miles y miles que te siguen cada noche. Gracias a todos. Osvaldo de Rosario. Hasta siempre y agradecido.
1: Gracias a Sergio de La Plata. Un abrazo para Osvaldo de Rosario, el hincha del glorioso Defensor de Cambaceres, que hoy cumple... ¿Cuándo cumple? El 12 de octubre cumple 105 años. ¿Eh? Fue el lunes, 105 años. Gracias. Además, este hombre, que es Sergio de La Plata, da charlas sobre sus libros a chicos de los niveles primarios, secundarios y universitarios. Lo hizo en Cuba, en México, en Venezuela y en Brasil. Yo todavía no leí el libro que me mandó, pero seguramente voy a dar mi testimonio. Gracias por estar siempre.
2: Hola, Alejandro, buenas noches. Alejandro, está bárbaro lo que leíste, está bárbaro. Pero ¿sabes qué? Lo que no entiendo es que cómo hay gente que todavía, y yo escucho la radio todo el día, le ponen un micrófono al lado y siguen apañando a este engendro. Yo no sé, no me explico muchas cosas, pero bueno, espero que el de arriba caiga en noviembre y después en el año que viene este tipo desaparezca. Pero yo no lo quiero ver a que se escape, no, lo quiero ver en cana, a él y a la hermana y todos los que vengan, porque no se pueden ir lo más livianito posible. Alejandro, un abrazo grande y bueno, soy Rubén de la Ciudad de La Plata.
1: Un abrazo, Rubén. Alguien me dice gracias por tu compañía, tus lecturas, cuentos, reflexiones y en momentos difíciles por la situación personal y general. Dice que nuestro programa es como un bálsamo para el alma. Es Humberto de Morón. Un gran abrazo. Le gustó mucho la nota de Luis Brustein leída y muy latinoamericana a Nelson del Buceo en Uruguay.
3: Te vuelvo a mandar el mensaje de Walter de Lanús, no te había dicho de quién era. Bueno, gracias, como todas las noches. Abrazo enorme. Y ya me da vergüenza pedirte lo de los cancerberos a la puerta del cielo. Ya me da vergüenza pedírtelo. Abrazo enorme, saludos.
1: Ya lo voy a hacer, en cualquier momento lo voy a hacer. Gracias por llamar. Me causó gran impresión la primera lectura. Sigo escuchando atentamente. Saludo cordial, la querida Silvia de Claypole.
4: Buenas noches, Apo, y a todo el equipo. Qué hermoso el relato que arrancó. La verdad que qué verdades que dice, qué verdades. Yo no sé qué piensa la gente, la verdad que no sé. Yo reparto verdura en todos los mercados, Santa Fe, Paraná, Rosario, Central, 3 de Febrero, Villa Mía. Y no sabe la pobreza que se ve, un desastre, pero no sé a dónde va ahí esto. Pero la gente, hay gente que todavía lo sigue apoyando, hay que darle tiempo. Y yo no sé, si, la verdad que no sé. Muchísimas gracias, muy buen programa. Sebastián, camionero de Santa Fe.
1: Gracias, maestro. Muchas gracias. Qué lástima no haber homenajeado mucho más a Locomotora en vida. No solo por haber sido valiente arriba del ring, sobre todo valiente y solidario en la vida. Ahora es tarde. Soy Mirta, de 11. Buenas noches, Alejandro. Gracias por su presencia tan necesaria en estos días. Roberto, de Santa Fe Capital. Tengo una tristeza dulce, dice alguien. Ya no lo veré más transitar las calles de San José Temperley al Campeón. Era toda humildad, no hablaba mucho, hacía mucho. Sus comedores auxiliando a los expulsados de la patria. No era economista, no era universitario, era auténtico argentino. Los timberos de un lado y el Ronia de nuestro lado descansará para siempre en nuestro recuerdo. Lo escribe Ramiro de Temperley.

0: ¿Es Silver Beco? Sí, en el Olimpia.
1: Et maintenant, que vais-je faire de tout ce temps?

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5: Voy a leer un cuento de autor anónimo que se llama El amigo del perro. Cuentan que cuando Dios estaba creando los seres del mundo, después del hombre, creó al toro, después al tigre y después al perro. Antes de enviarlos por los campos y los caminos, se despedía de cada uno, y cuando le tocó el turno al perro, inclinándose para hacerle una caricia, le dijo: "Ahora no más. Cuando te vayas, te encontrarás con otros que caminan delante de ti. Son el tigre, el toro y el hombre. Yo los creé a los tres y uno de ellos será tu amigo para toda la vida. Espero que lo descubras". Y lo despachó con un gesto. El perro vaciló un momento, pero Dios ya se había dado media vuelta. Entonces echó a andar por el camino pensando a su modo en los misterios de la amistad y distrayéndose con los olores nuevos que le salían al encuentro. A poco de caminar, se encontró con el tigre, que se le fue encima de un salto y mirándolo con sus filosos ojos de hielo, le dijo: "Si quieres venir conmigo, sígueme. Esto es para que sepas quién manda aquí". Y el perro, con la cola entre las piernas, de todas maneras acompañó al tigre a cazar un venado. Pero más que corriendo y ladrando, distrajo a la presa, lo cual fue una buena ayuda para el tigre. Este no convidó al perro ni un mísero cuerito. Entonces el perro pensó en lo que le había dicho Dios y supo que este no era su amigo. El perro siguió andando por el camino hasta que se encontró con el toro. Se acercó despacito y comenzó a olfatearlo, pero el toro lo apartó de un solo golpe con la testuz, resopló y siguió comiendo su pasto. Pese a todo, el perro se quedó unos días con el toro, a quien miraba arrancar las matas y rumiar desde cierta distancia, y así comprendió que este tampoco sería su amigo. Cuando el perro descubrió al hombre, este estaba sentado a la sombra jugando con una ramita que tenía entre sus dedos. Aunque con prudencia se acercó un poco para estudiarlo, pero el hombre apenas le prestó atención hasta que los rayos del sol se hicieron más tenues y aflojó el calor. Entonces el hombre se levantó y caminó hacia la laguna para esperar al venado. El perro, como había hecho antes con el tigre, lo ayudó en la cacería y luego, cuando el hombre se dispuso para la carneada, se sentó cerca del cuerpo caído del venado, con el hocico estirado y la mirada expectante. Y el primer pedazo de carne perfumada fue para el perro, que se acordó entonces de las palabras de Dios. Dicen que así nació la amistad entre el hombre y el perro, y dicen también que esta durará para siempre. De autor anónimo, breve cuento, El amigo del perro. Vamos, Silvio.

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beso para Patricia Quintana, que nos escribe que se conmovió mucho con esa columna de Luis Brustein. Dice que es un tipo brillante, exactamente. Y tengo también un abrazo de mi amigo Abraya Rotenberg, escritor, periodista, un hombre que es muy joven para mí, porque tiene solamente 100 años. Muy joven. Le encantó la introducción, pero le gustó mucho lo que escribió Luis Brustein. Son las repercusiones de tanta gente tan querida. Para ellos, de Francisco Urondo, la pura verdad. Si ustedes lo permiten, prefiero seguir viviendo. Después de todo y de pensarlo bien, no tengo motivos para quejarme o protestar. Siempre he vivido en la gloria, nada importante me ha faltado. Es cierto que nunca quise imposibles, enamorado de las cosas de este mundo con inconsciencia y dolor y miedo y apremio, muy de cerca he conocido la imperdonable alegría. Tuve sueños espantosos y buenos amores, ligeros y culpables. Me avergüenza haberme cubierto de pretensiones. Una gallina torpe, melancólica, débil, poco interesante. Un abanico de plumas que el viento desprecia, caminito que el tiempo ha borrado. Los impulsos mordieron mi juventud y ahora, sin darme cuenta, voy iniciando una madurez equilibrada, capaz de enloquecer a cualquiera o aburrir de golpe. Mis errores ya han sido olvidados definitivamente. Mi memoria ha muerto y se queja con otros dioses varados en el sueño y los malos sentimientos. El perecedero, el sucio, el futuro supo acobardarme, pero lo he derrotado. Para siempre. Sé que futuro y memoria se vengarán algún día. Pasaré inadvertido con falsa humildad, como la cenicienta, aunque algunos me recuerden con cariño o descubran mi zapatito y también vaya muriendo. No descarto la posibilidad de la fama y del dinero, de las bajas pasiones y la inclemencia. La crueldad no me asusta. Siempre viví deslumbrado por el puro alcohol, el libro bien escrito y la carne perfecta. Suelo confiar en mis fuerzas y en mi salud y en mi destino y en la buena suerte. Sé que llegaré a ver la revolución, el salto temido y acariciado golpeando a la puerta de nuestra desidia. Estoy seguro de llegar a vivir en el corazón de una palabra. Compartir este calor, esta fatalidad, que quieta no sirve y se corrompe. Puedo hablar y escuchar la luz y el color de la piel amada y enemiga y cercana. Tocar el sueño y la impureza. Nacer con cada temblor gastado en la huida. Tropiezos heridos de muerte. Esperanza y dolor y cansancio y ganas. Estar hablando, sostener esta victoria, este puño, saludar, despedirme. Sin jactancias puedo decir que la vida es lo mejor que conozco. Maravilloso poema dedicado a toda la gente que nos acompaña cada noche de 23 a 24. De Francisco Urondo, La pura verdad.

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1: Esos aplausos para Ariel Ardit y Mariposita. Y se nos va yendo el programa. Tengo otra invitación. En La Carbonera, Carlos Calvo 299 en San Telmo me invitó Esteban Morgado, querido maestro, su cuarteto, Walter Castro, Quique Condomí, el Mono Hurtado y Esteban, con artistas invitados sábado 24 de octubre. Empieza a las 8 y a las 9 comienza el show de estos maestros. ¿Qué podré aportar yo un rato? ¿Contar una historia acompañado por Esteban, o por Walter, o por Quique, o por Horacio, el Mono Hurtado? Y va a ser un placer. Voy a estar ahí el 24 de octubre, sábado. Mire, cuánta gente cálida y tibia y amiga que me invita para estar un rato con ellos. Hoy se nos fue el Ronia, que nunca se calló por decir las cosas que se tienen que decir en tiempos como los que vivimos. Un saludo de Hernán de Chubut. Abrazo, Hernán. Siempre estoy en las noches. Excelente la reflexión sobre los timberos de Brustein. Abrazo de Hugo, desde Melo, Uruguay, la ciudad donde nació Juana de Ibarburú. ¡Qué grande!
2: Buenas noches, Alejandro. Muchos años que te escucho y me encanta. Yo soy un camionero, soy de Pigüé, mi nombre es Sandro. Yo lo que no entiendo, como he escuchado siempre, que no entendemos, la gente que tenemos uso propio de la razón, que tenemos libre albedrío para pensar, o que tenemos personalidad, porque nadie nos va a inculcar, ¿no es cierto? Nosotros vemos la realidad. Realidad mata relato de este gobierno. Pero no puedo entender cómo se esmera Milei para ser tan payaso, tan ridículo, dejarnos a los argentinos por el mundo mal, y los que lo siguen se potencian y lo defienden y defenestran y hablan contra, no sé, con que anda a trabajar, dicen, lo único que saben decir es anda a trabajar ahora, no tenemos planes. Pero ¿dónde hay trabajo? Hasta en eso son estúpidos, que no se dan cuenta, están cerrando fábricas, yo lo estoy viendo. Yo por suerte tengo trabajo, manejo un camión, pero ¿y la gente esa a dónde va? Cero empatía, me parece. Muchas gracias, Alejandro.
1: Capo sos, capo, con ese camión. Qué grande, maestro. Abrazo para todos. Nos ha llamado gente querida, gente que está más cerca, gente que está, parece lejos, pero está muy cerca. Muchas gracias. Un gran abrazo. Ahora hay fútbol los dos días, el jueves y el viernes. Así que nos vemos la semana que viene. Nos escuchamos. Y hasta cada recuerdo.
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5: Es la hora 02:02 en la República Argentina. Temperatura y sensación térmica 15 grados. Cielo nublado en la ciudad de Buenos Aires. Humedad 89%. Temperatura en Río Gallegos, Santa Cruz, 10 grados. Las universidades volverán a marchar en esta jornada, en un marco donde el gobierno continúa negándose a cumplir con la ley de financiamiento universitario. La comunidad de estudiantes, docentes y no docentes volverán a movilizar en todo el país. En tanto, la policía de la ciudad reprimió a estudiantes terciarios esta tarde. Previo a la nueva acción de lucha federal, los agentes porteños acordonaron a los manifestantes en Corrientes y Callao y detuvieron al profesor Rubén Pose del profesorado Joaquín B. González. En este escenario, la justicia multará al gobierno por el incumplimiento. El juez federal Martín Cormick comenzó a aplicar multas diarias y Santilli, responsable de la administración del presupuesto, deberá pagar 100.000 pesos por día hasta acatar la orden que garantiza su aplicación. El oficialismo dictaminó la ley de propiedad privada con cambios. Las comisiones de legislación general y asuntos constitucionales dictaminaron el proyecto que en su texto restituye la ley de tierras y será tratado la próxima semana en la Cámara Baja. Javier Milei llamó a combatir el socialismo en toda América Latina. En su discurso en la Gala de la Herencia Hispana en Washington, el presidente dijo que se debe armar un escudo junto a Donald Trump.
6: El mapa se tiñe azul de la libertad, mientras el nefasto Foro de San Pablo, que le costó décadas de crecimiento a la región con su negativa al ALCA, sigue perdiendo asientos, al punto que actualmente en un diálogo en camino a convertirse en un monólogo. Digo esto porque está a punto de asestarse el golpe mortal contra el socialismo latinoamericano, el socialismo que se encuentra en franca retirada tras el contundente accionar de los Estados Unidos en el derrocamiento del tirano Nicolás Maduro. Por eso es el deber de todos los presidentes latinoamericanos conformar junto al presidente Trump un verdadero escudo contra el socialismo para proteger el derecho a la vida, la libertad y la propiedad en todo el continente americano. No podemos ceder un milímetro en nuestra reconquista del hemisferio.
5: Desde que asumió Milei se destruyeron más de 265.000 empleos. Mientras la suma de puestos privados registrados perdidos llega a 265.765, el monotributo sumó 177.000 inscriptos. En tanto, según el CIPA, solo en 2026 se perdieron 134.000 en industria, construcción y comercio. En este escenario, el gobierno responsabilizó a los trabajadores. Según el secretario de Trabajo, Julio Cordero, hay personas que no quieren trabajar en relación de dependencia.
7: Hay personas que no quieren trabajar en relación de dependencia. No todo el mundo quiere trabajar en relación de dependencia con las obligaciones que la relación de dependencia conlleva. No todo el mundo quiere poner todo su tiempo a disposición de un empleador que lo dirige y que tiene una potestad sancionatoria por encima de lo que él pueda definir. Hay algunas personas que quieren ser autónomas, sea como autónomo, sea como monotributista, sea con colaborador en el esquema del independiente con colaboradores que se incorpora en la ley bases.
5: Fernando Burlando alegó en el juicio por la muerte de Diego Maradona y cerró la instancia acusadora. El abogado pidió 15 años de cárcel para el neurocirujano Leopoldo Luque, 12 años para la coordinadora de la prepaga Nancy Forlini y 10 para la psiquiatra Kosachov y también la inhabilitación de los tres profesionales. El velorio de Jorge Ronia Castro continuará este jueves. El último adiós al ex campeón mundial de boxeo se extendió hasta esta medianoche en Morón y se retomará durante la mañana para que todos los familiares, amigos y allegados puedan acercarse. Murió el dirigente sindical Norberto Di Próspero. Fuentes cercanas al secretario general de la Asociación del Personal Legislativo precisaron que falleció de manera súbita. En las últimas horas, el Partido Justicialista y distintos gremios lo despidieron con dolor y enviaron saludos a la familia y compañeros militantes.
0: Internacionales.
5: Brasil convirtió en ley la jornada laboral de 40 horas semanales. El Senado brasileño aprobó con 75 votos a favor y 1 en contra el proyecto que reduce de 44 a 40 las horas semanales laborales con 5 días de trabajo y 2 de descanso.
8: Deportes.
5: River empató 1-1 con Sarmiento de Junín. El millonario recuperó e igualó con gol de Montiel al verde en el marco del partido pendiente por la fecha 11 del torneo clausura. Valor de dólar oficial 1.535 pesos, dólar paralelo 1.550, riesgo país 611 puntos.
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5: Desde las 13 horas se espera una masiva concentración en Plaza Congreso, como así también otras columnas saldrán desde Salta y Moreno hacia el Palacio Legislativo con motivo de la quinta marcha federal universitaria. En cuanto al tiempo, se espera transitar una temperatura que rondará los 14 grados durante la madrugada y el Servicio Meteorológico Nacional pronostica para este jueves una mínima de 12 y una temperatura máxima de 18 grados con posibilidad de lluvias débiles durante toda la jornada. En estos momentos, temperatura y sensación térmica 15 grados. Cielo nublado en la ciudad de Buenos Aires, humedad 89%. Temperatura en Río Gallegos, Santa Cruz, 10 grados. 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Estas fueron las noticias. Verónica Díaz.
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2: Buenas noches, aquí comienza La Venganza Será Terrible. Voy a dar paso a mis compañeros que vienen frenando por el pasillo. Son Patricio Barton y el artista antes llamado Gillespie. ¿Cómo están ustedes?
3: Buenas noches.
4: Buenas noches, ¿cómo están?
3: Muy bien.
2: Bueno, se acerca la Navidad.
3: Sí, señor.
2: Y resulta un poco oneroso.
3: Sí.
2: Bueno, pensar en lujos, sí, en aparatos electrónicos, en compra masiva de cohetes y canitas voladoras,
3: sí,
2: que por otra parte son peligrosos y dañinos. De manera que estamos pensando, doctor, ¿qué tal?
3: ¿Qué
2: gracias
3: tal?
2: Por
3: Buenas
2: estar
3: noches.
2: Aquí.
3: Un gusto estar en este programa.
2: En una Navidad sustentable.
3: Sí, creo que la debemos recibir con los brazos abiertos.
2: Sí. ¿A qué se refiere, doctor?
3: A la Navidad sustentable. Porque
2: es el doctor Patricio Bertola.
3: Sí,
2: ¿cómo le va? ¿Cómo le va, doctor?
4: Bueno, sí, lo conozco, lo he visto en varios programas. Sí. Muy bien.
3: Porque la Navidad siempre dice, ay, vamos a gastar todo, vamos al derroche, los aguinaldos, todas esas pavadas.
4: Es como si se terminara el mundo. El mundo
3: bueno,
4: al otro día sigue.
3: No, y entonces, ¿qué tal si ponemos manos a la obra con los regalitos nosotros mismos?
2: Claro.
3: Con lo que tenemos en casa.
4: Sí, señor.
3: Con lo que tenemos. Cartón, usted le debe sobrar algo de...
2: Sí.
3: Para hacer, por ejemplo...
2: Papel viejo.
3: Bueno.
2: Sí. Y piolines viejos que quedan de las pizzas que usted pide.
4: Sí, bueno. ¿Y qué hace con
2: excremento
4: eso?
2: Excremento de los animales.
3: Bueno, no. No, no está.
4: ¿Qué regalo?
2: Qué sé yo. Dame.
3: Acá dejaron un regalito.
2: La
3: operación
2: se me estaba poniendo difícil.
3: Mire, tenemos que tomar el ejemplo de cuando éramos niños... Y en la escuela hacíamos manualidades, por ejemplo, para el Día de la Madre.
2: Sí, le regalábamos a nuestra pobre madre una basura.
3: No,
2: un pedazo
3: era
2: de madera.
4: Yo hice una especie de perchero. ¿Era una madera?
3: Pero claro, eso es muy sofisticado.
4: Bueno, tenía tres como tornillos.
2: Tres clavos, claro.
4: Tres clavos,
2: una
4: sí.
2: Madera con tres clavos es un perchero.
4: Sí.
2: Señor.
3: Porque usted hacía, yo juntaba los cilindros de papel higiénico para hacer regios servilleteros.
4: Qué lindo.
2: Claro, qué cuidado, eso puede ser también un instrumento óptico.
3: Sí, un catalejo puede
2: ser. Un catalejo
3: sí.
2: Con aumento cero, cero.
3: Sí, sí, eso sí.
2: Catalejo de aumento cero.
3: Bien. Pero igual, lo importante es la intención, el amor sí, que usted le pone a
2: claro,
3: eso.
2: Claro, hay que explicarle a la madre. Mira, madre, te regalo esta estupidez, este pedazo de papel higiénico. ¿Para qué le saco el papel higiénico que sobró?
3: No, bueno, no importa.
2: Y te lo regalo como servilletero.
3: No, no, lo puede pintar, bueno, lo puede pintar.
2: Claro. Pero te lo regalo con tanto amor que es lo mismo que te regalara una lancha en el Tigre.
3: Lo puede pintar, por ejemplo, para Navidad con el nombre de cada uno de los que le regala.
2: Claro.
3: El servilletero.
2: ¿Y cuánto papel higiénico? Porque cuidado.
3: Va acumulando.
2: Vaya juntando el papel higiénico.
3: Sí.
2: No cometa el error de comprar 10 rollos de papel higiénico para regalarle a todos los tíos.
3: No, no.
2: Porque le va a salir muy caro eso.
4: Carísimo ahora.
2: Cuidado que el papel higiénico cuesta un potosí y la mitad de otro.
3: Sí. Bueno, sí. Lo que pasa, usted tiene que ir calculando cuál es su velocidad crucero de consumo de papel higiénico.
2: Claro.
3: Entonces dice, bueno,
2: es una cosa que también tenemos que...
3: No sabemos, no hacemos la cuenta.
2: Considerar, porque a lo mejor somos un poco demasiado generosos.
3: Sí.
2: Pródigos.
4: ¿Le puedo decir
2: en
4: una
2: el
4: cosa?
2: Uso del papel higiénico.
4: No. Cuento una anécdota personal.
3: Cuidado con lo que va a decir.
2: Cuidado porque es el producto menos apto para una anécdota personal.
4: No, pues. Pero digo, en mi matrimonio, un rollo de papel higiénico a mí me dura un mes. A mi mujer le dura un día.
3: Espero que no esté escuchando el programa porque yo me estaría yendo de casa.
2: Yo, si fuera su mujer, me ofendería muchísimo.
4: Pero un rollo cada vez que va al baño.
2: Unas conductas íntimas.
3: Pero yo me estaría yendo en este momento.
2: No puede salir del ámbito.
4: Un rollo cada vez que va al baño.
3: Pero ¿cómo puede ser, señor?
4: Cada dos veces que va.
3: No puede ser.
2: Sale mirando con el canuto.
3: Bueno, pero ahí tiene la oportunidad entonces, que puede juntar un montón de los rollitos de cartón en los días que quedan hasta la Nochebuena.
2: De todos modos, aquí tendría que hablar la ciencia.
3: Sí.
2: Y hacer un cálculo para ver cuál es la cantidad, que se puede medir incluso en metros.
4: Pero sí, hasta algunos vienen troquelados con la medida.
3: Sí, bueno,
4: pero
3: hay mucha variedad, ¿eh?
2: El que viene troquelado es un pedacito que no te sirve ni para limpiarte el ojo.
3: No, lo mismo los que vienen con dibujos.
4: Sí.
2: ¿Cómo? ¿Dónde hay eso? Nunca vi.
3: Sí, hay.
2: ¿Dónde se compran?
3: Son más caros, ¿eh?
4: No me gusta, aparte, con dibujo.
2: No, eso para cuando vienen visitas.
4: Sí.
2: Y uno les quiere hacer sentir una superioridad. Ahí, con dibujo. ¿Y qué dibujos son?
3: Hay perritos. A mí me impresiona porque hay caras de perritos.
2: Uh-huh.
3: Y, bueno, que no son bien recibidas.
2: No.
3: Por el uso.
2: Claro, porque traen imágenes que son inadecuadas.
3: Sí.
2: No, recomiendo la lectura de un capítulo de Gargantúa y Pantagruel.
3: Sí.
2: Que se llama Del extraordinario limpiaculos que inventó Gargantúa.
4: Bueno.
3: Muy bien.
4: Fue bien, no,
2: creo que Pantagruel lo inventó.
4: La verdad que lo dijo. Entonces, con todas las letras.
2: Exactamente. Así está escrito.
4: Bueno,
2: por el mismísimo, sí, Rabelais.
4: Bueno,
2: no le voy allá a enmendar la plana a un clásico de las letras francesas.
4: Pues no le tembló el pulso en decir.
3: Era,
4: no
3: era,
4: le
3: tembló el al pulso. No sé. Eran gigantes, ¿no?
2: Eran gigantes. Padre e hijo.
3: Entonces, sí, el papel, bueno.
2: No, pero hay una lista divertidísima que yo ahora no recuerdo muy bien, de cosas que podían usarse.
3: Mm.
2: Finalmente, lo que descubre Pantagruel es que lo mejor de lo mejor, disculpen ustedes,
4: sí,
2: era un pichón de oca, una especie de patito.
4: Sí, vivo. Bueno,
2: vivo.
3: Y sí.
2: Vivo y bueno, tibio.
3: ¿Qué? Le hace el trabajo.
2: Con el plumaje,
3: claro,
2: muy suave. Y dice que eso era lo mejor que había en el mundo. Después de hacer una lista de como 40 o 50 cosas. Bien, extraordinario. Dale.
4: Bueno, el estamos con el tema de los regalos.
3: De los regalos sustentables, sí. Sí.
4: ¿Saben lo que a mí se me está dando en estos días por cultivar tomates? Porque esta es la época del tomate.
3: Cuidado por las cosas que lo pueden incriminar.
4: No, bueno, y yo ya preparé.
2: ¿Usted tiene espacio?
4: Sí.
2: Claro.
4: Pero podría no tenerlo, ¿eh? Y no hay ningún
2: fondo,
4: problema.
2: Fondo, claro.
4: Pero usted
2: lo hace con cañas.
4: Exactamente. Tutores.
2: Claro.
4: Tutores.
3: ¿Y ya está en la cosecha?
4: Ya están empezando a salir los primeros tomates.
2: Digo yo, ahora que, digamos, el negocio de la radio se puede poner un poco áspero.
4: Sí.
2: ¿No será el momento de dedicarnos al expendio y cultivo de tomates?
3: Puede ser. Quizás el expendio de tomates se ponga más áspero que la radio.
2: Puede ser.
3: Puede ser. Pero podría ser. Sí,
4: no, pero yo lo que estaba pensando a propósito de eso.
2: Regalarle a cada uno un tomate.
4: Sí. Una planta de tomate, un plantín.
3: Muy bien.
2: Un plantín. Con una macetita.
3: Sí.
2: Y eso queda muy bien. Cualquier cosa que sea un plantín, orégano.
4: Sí, y usted en las macetas de su casa puede poner tomate, tranquilamente.
3: Pero le sale un cherry por ahí, pues, una cosa pequeña.
4: Pero que va a crecer seguro.
2: Bueno, y otra cosa en la que hay que ahorrar es la comida de Navidad.
4: Sí.
2: Convoca a los parientes. Bueno, si usted empieza a comprar turrones importados,
3: No, o sea, no, pulmones,
2: cuesta en un ojo de la misma.
4: Sí, señor.
2: De manera que, ¿cuál sería una buena comida?
4: Igual hemos tenido una cultura en la Argentina de comer demasiado, la comida sobra.
2: Por eso, hay que hacer una charla con nuestros parientes.
4: Sí, frugal. Claro.
2: Es decir, ¿qué les parece si empezamos hoy mismo, que es Navidad, una política para con nosotros mismos, política alimentaria?
4: Sí.
2: Por ejemplo, hoy nos comemos una ensaladita de lechuga con un poquito de tomate.
4: Tomate, listo, tengo tomate para poner.
2: Y bueno, y unos pedazos de pan.
3: Sí, bueno. Y bueno, y además cuidado cuando elija el pan dulce.
2: Claro.
3: Porque hay panes dulces económicos que tienen la fruta brillantada.
4: Sí, es medio, sí, es cierto.
3: Digo, tiene tres frutas brillantes.
2: Muy escasani. Sí,
3: escasani, pero y además a veces uno agradece que sea escasani.
2: Claro, porque no son de la mejor calidad.
3: No, frutas brillantes.
4: Y quizás en la antigüedad el primer pan dulce que inventaron no tenía fruta.
3: Claro.
4: El original.
2: Bueno, pero ahora sí tiene.
4: Bueno. Y hay otros con chocolate ahora.
2: Eso no es pan dulce.
3: No, eso
4: bueno,
3: no es pan dulce.
4: Señor, con...
3: Hasta saquen al chocolate de las cosas, yo lo vengo meditando hace rato.
4: Chips de chocolate.
3: Ah, hasta los chips de chocolate.
4: De chocolate.
2: ¿Qué es más cara, la pasa de uva o la fruta brillantada? Para no hablar de la nuez.
3: No, eso es lo más caro, es la
2: eso
3: fruta
2: es lo
3: seca.
2: Muy caro.
3: Lo más caro.
2: Y casi prohibitivo.
3: Sí, la fruta brillantada no es tan cara.
2: No, ni tan rica.
3: No.
2: Yo se la saco de los budines. Sí. La uña, cuando me sirve.
3: Bueno, señor,
2: se la pongo en un costado del platín, ¿no?
3: Por favor. Pero bueno, me parece que podemos compartir eso.
4: Sí, sí. Y más barato es hacer los propios panes dulces.
2: Claro. Por
4: los integrantes de la familia, no comprarlos.
3: Sí,
4: hacer, no salen iguales.
2: Qué lindo, ¿no? Toda la familia panificando dulce.
3: Sí, sí, claro.
4: Igual les digo, no son
3: es
4: tan
3: difícil,
4: sabrosos, ¿eh? Generalmente.
3: El que probó usted.
4: Sí, son desabridos.
3: Yo tengo una persona en la familia que los
2: aparte
3: hace.
2: Son o muy duros o muy blandos. O, ¿sabes qué? Muy poco perseverantes en su ser.
4: Sí.
2: O sea, los cortás y se desmigan todos.
4: Sí. Claro.
2: Se convierten en miles de migas.
3: Bueno, depende mucho del horno, de muchas cosas.
4: Bueno, pero muchas digo, muchas
2: pero,
4: cosas...
2: se trata de lo sustentable también.
4: Exacto.
3: Se trata de lo sustentable. Y si no, ¿sabe qué hace? A ver... Vamos a innovar, compra pan común y le pone con el dedo.
2: Con el dedo.
3: Adentro, le mete.
2: Una pasa de uva.
3: Bueno, o algo.
4: Sí. Es una berretada.
3: ¿Ves? No lo señor. Y dice Feliz Navidad.
2: Eso, lo sustentable es eso.
4: Es horrible.
3: Es
4: pero fuimos al pan dulce, pero falta la comida principal. ¿Qué es lo que se va a
3: dijo
4: comer?
3: El señor,
2: acabo
3: una ensalada.
2: De decir ensalada.
4: No,
2: que no te pero, basta con eso.
4: No, hay que
2: así estás, mirá.
4: No, pero claro. Hay que ponerle algo más.
3: Por ahí el ave que usted dijo recién.
2: ¿Qué ave?
3: El ave de Pantagruel y Gargantúa.
2: Ah, sí, la oca.
3: La oca, una oca al horno, ya que
2: sí, claro.
3: No creo que haya sobrevivido.
2: Un pájaro también, habiendo tanto palomas por allí.
3: Paloma. Les dicen que la paloma es muy tóxica.
2: No te puedes comer una paloma.
3: Tiene todo... usted le saca las plumas.
4: ¿En serio?
3: Pero adentro es todo basura, está hecha de basura la paloma.
2: Sí. ¿Qué es lo que come... Y lo que luego digiere.
3: Sí, casi no hay un luego. Es un ciclo que no tiene casi un después. Todo es en simultáneo.
2: Y todo se parece al revoque de las paredes viejas.
3: Sí, es que las paredes viejas están revocadas
2: con
3: a base de paloma.
2: De paloma.
3: Sí.
2: Bien, otra cosa. La bebida.
4: Sí.
2: Para mí, lo mejor...
3: Agua.
4: Pero que es aburridísimo.
2: Yo soy el loco del agua.
4: ¿Pero qué van a estar?
2: ¿Qué querés? Que se emborrachen todos y después sobrevienen las peleas.
4: Bueno.
2: ¿Viste? Todos los días, primero de enero, sale en el diario.
4: Sí.
2: O 25 de diciembre. Anoche hubo una cuchillada, qué sé yo. Eso pues los parientes se encurdelan.
4: Pero por lo
2: sacan
4: menos,
2: a relucir antiguos asuntos.
4: Por lo menos para el brindis. En el brindis hay que algo... Bueno, aparte dicen que no está bien brindar con agua.
3: Bueno,
2: ¿cuál es la bebida? Buenas tardes.
3: Buenas tardes.
2: ¿Cuál es la bebida alcohólica más barata que tiene?
3: Bueno, la sidra es barata. Bueno, el vino de muy mala calidad es barato.
2: Sí, bueno. ¿Y cuál tiene? A ver, muéstreme.
3: Tengo este, por ejemplo.
4: Borraja se llama.
3: Sí.
4: Borraja.
3: Borraja.
4: No lo, nunca lo sentí nombrar.
3: Y después está el fondo de borraja, que es un, claro, un poco más económico.
5: ¿Y este que lo vende suelto? Este que tiene aquí.
3: Sí. Este sí.
5: Adentro
3: es
5: de esta jarra.
3: Sí, lo vendemos por balde. ¿Usted trae un balde?
4: Un balde, pero qué. Pero,
3: y nosotros se lo llenamos.
4: Pero ¿cómo va a servir vino en un balde?
5: Sí, ¿qué vino es?
3: Bueno, no, es una mezcla de. Es un varietal.
5: Ah, sí. La memoria, sí.
3: Sí, mezcla de.
4: De uvas, pero tiene uvas.
3: Bueno, en algún lugar tendrá uvas, sí.
4: No, como todo.
3: Señor, yo no estoy fabricando el vino para que le voy a servir a usted. Yo también tengo una vida, le aclaro.
4: No, porque la otra vez llevé un litro del vino este del señor, sí, y tuve una acidez estomacal. Bueno, prácticamente estuve un mes
3: porque
4: llorando.
3: Estómago.
5: Claro. A mí me agarró un hipo,
4: sí,
5: que tenía un programa de radio y lo tuve que abandonar.
3: No, pero el hipo le agarra por otra cosa.
5: No, pero justamente porque era un vino espumante.
4: Sí.
5: Pero espumante de puro podrido.
3: Claro, de por seres vivos que tenía.
5: Claro,
3: de...
5: claro.
3: Bueno, pero vio que hay bebidas que tienen seres vivos, como el tequila con el gusano.
5: Y bueno, pero eso es carísimo.
3: Es muy caro, esas son, cosas son caras.
5: Son caras. No, no le aconsejo tampoco los quesos.
3: ¿Los qué?
5: Los quesos.
3: Ah, los quesos.
5: Y todos los lácteos así.
4: ¿Por qué?
3: Con bichos.
5: Son caros.
3: Son carísimos.
4: Ah, son carísimos,
3: son caros.
4: Sí, estoy de acuerdo. No,
5: estamos tratando de hacer una Navidad sustentable. Tampoco invite a todos sus familiares. Vamos a hacer, usted les dice, vamos a hacer una Navidad sustentable y yo voy a sortear las invitaciones.
3: Bien.
5: Somos, ¿cuántos somos?
4: Claro, toda eso es bien democrático.
5: 24, muy bien, 12.
4: Bueno,
5: sorteamos a 12 y los que no vienen, bueno, están con nosotros espiritualmente.
3: Claro, ahora, es un modelo que está de moda ese.
5: Sí, claro, o va a estar.
3: Sí, sí, de que quede la mitad fuera.
4: Ahora,
3: con suerte.
4: Lo que me gusta porque es bien democrático.
3: Sí, sí, se nota. Y porque, ¿el sorteo le parece democrático?
4: No, porque no es que tiene animosidad y que algunos no van a venir. Usted, el que sale,
5: claro,
4: sale.
5: Usted es justo.
4: Claro.
3: Claro.
5: Si que sea lo que sea, el azar diga. No tengo predilección. Tener predilecciones es malo para la armonía familiar.
3: Bueno,
5: por ejemplo,
3: sí, pero...
5: El tío prefiere más a su sobrino Pirincho que a su sobrino,
4: sí,
5: Cacáceno.
3: Sí. Bueno, pero a veces es humana. Las preferencias también son humanas.
5: ¿Eh? Bueno, pero los sorteos justamente están para evitar esas debilidades humanas.
3: No, humanas. ¿Pero usted se incluye en el sorteo?
4: No,
5: no,
4: si
5: hay una boliche. Lo único que falta es que yo no salga.
3: Ah, bueno.
5: Si tengo que carpetear todo, y después tengo que ir al boliche de
3: la
5: esquina.
3: Bueno, pero bueno. Ricardo, entonces sorteemos también la sede, la casa. Porque yo también quiero hacerlo en mi casa.
5: Y bueno, sí, con más razón.
3: Así que sorteamos.
5: Por mí, hacelo en tu casa. Yo no quiero hacerlo.
3: No, sorteamos la tuya o la mía.
4: ¿Puedo opinar yo también?
3: ¿Qué?
4: ¿Puedo opinar yo también? No.
3: Bueno, sí, pero si estamos...
4: Bueno, yo

0: Pero al final siempre pongo yo la casa, ¿eh?
1: Aparte,
0: no,
1: tenés un vecino que tiene, siempre tira un montón de cohetes. Sí. Es un,
2: claro,
1: un
2: espectáculo. No los tiramos nosotros, que ahorramos.
1: Claro.
2: O sea, salimos al patio y escuchamos los cohetes que tiran otros. Es algo que tenemos que aprender a disfrutar.
1: Sí.
2: ¿Para qué vamos a gastar nosotros en cohetes si hay infinidad de imbéciles que tiran cohetes a pocos metros de distancia?
0: Sí, pero ahora si todos piensan lo mismo.
2: Ah, no, se acabó el cohete.
0: Se acabó, porque está todo...
2: Es la muerte del cohete.
0: Están todos esperando, sí.
2: Claro, ¿quién tira el primero?
0: Sí, están todos viendo cómo, quién lo va a tirar. Bueno, vamos a, después a sortear, no sé. Yo creo que si vienen a casa...
1: Yo lo que iba a
0: vos
1: proponer...
0: tendrías que traer el Viteltoné.
1: No, no.
2: ¿Que pero... sobró del año pasado?
0: No, pero me parece que te podés poner una vez en gasto.
2: ¿Sabés lo que cuesta el Viteltoné?
0: Bueno, qué sé yo.
1: A mí me parece
2: las
1: que
2: cosas más caras.
1: Una de las fórmulas para que no se malgaste la comida y no sobre, es cada uno lleva la comida para cada uno.
2: Ah, oh, cada uno lleva su vianda. Tanto pero la comida como la bebida.
1: Después se puede compartir.
2: Se puede intercambiar.
1: Intercambiar.
2: No, por ejemplo, te cambio sí. Una albóndiga por dos bombones.
0: Bueno, eso es ciertamente equitativo, pero él siempre trae lechuga. Trae una bolsa sí. de lechuga y yo algo Viteltoné.
2: Sí, y yo, la como sin condimentar.
0: No, bueno, bueno.
2: No, no le quiero echar aceite porque no es bueno.
0: Pero nosotros qué.
1: Yo voy a llevar un pollo relleno, quiero decirles.
2: ¡Epa!
1: ¿Un pollo
2: relleno de qué?
0: Relleno,
2: un momento,
0: relleno de pollo.
2: Porque la última vez trajeron un pollo que estaba relleno de sus propias vísceras.
0: Claro.
1: Va a tener adentro mayonesa.
0: ¡Qué asco, por favor, señor!
2: Me imagino apretar uno un poco el pollo y ver cómo egresan hilos de mayonesa.
1: Mayonesa, huevo duro cortado.
0: ¡Qué asco! No, bueno, me parece que podemos aportar otra cosa, porque siempre me traen ese tipo de
1: sí,
0: comida... Y después sobra y se terminan comiendo lo que hago yo.
2: Claro.
0: Y después...
2: Claro, y después y lo otro no sirve ni para tirarlo.
0: Y no, y se lo llevan encima.
2: Ah, sí. Uno se puede llevar lo que trajo si no lo comieron.
0: No me parece que sea de etiqueta eso.
1: Otra cosa que puede ser, en todo caso, es una lengua a la vinagreta.
2: Sí. Lengua.
1: La lengua a la vinagreta.
2: Si son las muy delicadas, le va a dar comer un pedazo de lengua.
0: Creo que la lengua, siempre hay uno que quiere hacer lengua a la vinagreta, se encapricha
1: sí.
0: y lo come él solo, porque no la quiere
2: nadie
0: lengua.
2: Quiere. Hay el peligro de
0: comerse
2: uno.
0: ¿Quién quiere lengua? Nadie quiere.
2: De comerse uno su propia lengua.
0: Sí.
2: Porque claro. tener adentro una lengua, al final
1: sí.
2: empezás a masticar y no sabes cuál es tu
0: sí,
2: lengua
0: es raro.
2: Y cuál es la lengua de la vaca.
1: Pero ¿cómo no vas a saber la lengua de la vaca? Pesa como un kilo y medio.
2: Bueno, pero usted la está comiendo en trozos.
1: Ah, bueno.
0: Pero además que...
2: No es se muerde la lengua.
0: Además que no es por lo que pese, que no sé...
1: Pero ¿cómo no va a reconocer?
0: Que no lo reconoce.
1: Es una zapatilla la lengua de la vaca.
0: No, lo que pasa
2: bueno,
0: es que...
2: yo soy de lengua grande también. Bueno.
0: Sí. Yo siempre te quise preguntar, Ricardo, porque es algo que yo vine observando. Me parece que la lengua es mucho más grande que tu boca, que la cavidad bucal.
2: Sí, sí. Sí. Bueno, eso
0: no te entra toda...
2: Ha sido un problema. Yo me tuve que hacer una ampliación de la boca.
0: Sí.
2: De la cavidad bucal para que la lengua tuviera un poquito más de como...
0: Claro, porque veo que...
1: Sí, sí. Porque prácticamente...
0: ¿No
1: cuando,
0: te ahogás?
1: Cuando se ríe siempre se ve como con una subida
2: claro,
1: de lengua.
2: Sí.
0: Todo carne se ve, no se
2: sí,
0: le ven
2: sí.
0: dientes ni nada.
2: Es una lengua...
0: Una carne.
2: No digo mucho, pero kilo y cuarto tiene.
0: Bueno.
1: ¿Y cómo hace el dentista?
0: Lo felicito.
1: ¿Cómo hace el dentista? Porque ni los dientes se ven.
2: Me la tira para atrás.
1: Tiene que ir claro, corriendo la lengua.
2: Me la mete adentro de la glotis.
0: Claro. Con un palo y después
2: con
0: la
2: un
0: saca.
2: Palo y después trabaja.
0: Después la saca con un gancho.
2: Bueno, adornos. ¿Por qué una Navidad?
0: Sí, hay que adornar.
2: ¿Cómo se llama eso?
0: Árbol de Navidad, no sé qué
2: no,
0: quiere decir.
2: No, no.
0: Guirnaldas.
2: Sí, guirnaldas. Las guirnaldas, y tiene un nombre genérico.
1: ¿Cotillón? No.
2: Cotillón, sí.
1: Cotillón. Ah, cotillón. Bueno, no solo la decoración, sino el arbolito de Navidad.
2: Bueno, esa es todo. La principal pieza.
1: ¿Usted sabe que en Norteamérica usan árboles
2: verdaderos?
0: Verdaderos.
2: Sí, es muy frecuente que salga el dueño de casa, después de dedicarse a sus cosas, sale con un hacha y va hasta el bosque más cercano
0: sí.
2: y trae un árbol de Navidad.
0: No, pero ¿por qué no le... No...

0: planta un árbol y ya está.
1: Yo he visto en un documental de la ciudad de Nueva York.
0: ¿Cuántos documentales de por día?
1: Me encanta todos los documentales. Si pudiera ver todo el día documentales, los vería. Van tirando en la vereda todos los árboles el 2 o el 3 de enero y está lleno Nueva York de los árboles que compraron una semana antes. Primero los
2: tiran.
1: ¡Los tiran!
2: ¿Y por qué no se los guardan para el año que viene?
1: ¿Y por qué
2: como hice yo, que tengo este árbol desde el año 36. Lo tengo.
1: No, pero
0: sí,
1: se
0: pero
1: seca.
0: Mira cómo está.
2: Pero mira, eso... bueno, es casi, diríamos, un no figurativo.
0: Sí, ¿usted por qué nos dijo que era un árbol?
2: Está reducido a sus líneas más elementales.
1: Sí, sí. El esqueleto no quedó.
2: Nada.
0: Pero eso, con unas regias bolas...
2: Sí, bueno, con un par de buenas bolas puede...
0: cobra otro sentido.
2: Se arregla todo.
0: A veces es solamente poner voluntad, poner voluntad. Porque las bolas, usted me dirá, las bolas son caras. Es verdad.
2: Y no sé, ¿cuánto puede costar ahora un par de bolas importadas?
0: No, carísimo, no sé, las bolas...
1: No tengo idea. Lo que sí sé que se ha avanzado muchísimo en el tema de la iluminación...
0: Sí, señor.
1: ...navideña.
2: Bueno, pero eso cuesta también un ojo de la cara.
1: Bueno, con distintos... Ahora las luces de Navidad pueden hacer figuras, se prenden de distintas, sí, distintos
2: y
1: patrones lumínicos.
2: Puede manejar con el celular.
0: Sí, señor.
2: Con el celular.
0: Y es todo un entretenimiento, porque veo que hay familias que se aburren en la noche de Navidad.
2: Sí, claro.
0: Entonces,
2: yo le digo la verdad, estoy pensando que viene la noche buena y me quedo dormido.
0: ¿Se aburra?
2: Es un solo pensamiento.
0: Por anticipar. Bueno, pero ahora se puede divertir, porque programa y ve los distintos dibujos que forman las luces.
2: Claro, un cisne, por ejemplo.
0: Y está toda...
2: Imagínese. Ya está. Bueno, che, ¿cómo lo lograste?
0: Es una hermosura.
1: ¿Saben lo que es lindo también para levantar un poco el ánimo? Poner la radio.
2: Y escuchar esos programas de Navidad, que es el tipo que está ahí, vos sentís que está. Te das cuenta que el locutor está ahí y está compartiendo con vos.
1: Y hace...
2: Que lo haya grabado 4 días antes.
0: Sí, a mí me parece que lo grabó varios años antes, porque pasan a...
2: Sí, claro, son siempre los mismos locutores y dicen siempre la misma gilada. Sí.
1: Pero escuche, ¿cómo puede ser si en un momento determinado hacen una cuenta regresiva?
2: Claro.
1: 10, 9...
2: Sale cualquiera.
0: Sí. Está todo programado.
2: Bueno,
0: ya con los
2: nosotros tendríamos que hacer el día de Navidad un programa.
0: Claro, el Año Nuevo es mejor para eso.
2: Año Nuevo, ahí está. Año Nuevo.
0: Para Año Nuevo
2: empezamos a las 11 de la noche, terminamos a las 2 de la mañana.
1: Sí.
2: ¿Qué tal, amigos? ¿Qué mejor que hacer un balance?
0: No, pero ahora
2: ¿cómo
0: no.
2: ¿Cómo te fue en este año? De 1 a 10, ¿qué puntuación le pondrías a este 2023? A este 2021.
0: No, pero...
2: Barton.
0: Están pasando el grabado.
1: Sí, el grabado.
0: Están pasando el grabado.
2: Bueno, últimas consideraciones. ¿Cómo se hace para que una fiesta de Navidad termine de una vez?
0: No, es que usted tiene... Primero, las 12 de la noche va a tener que llegar sí o sí.
1: Sí, ahí es el brindis.
0: Ahí es
1: sí
0: el brindis.
2: Para mí, 12 y media, ya estamos limpiando.
0: Lo que pasa es que es cierto que si usted empieza muy temprano, tiene un tiempo muerto.
2: Sí. Hasta que llegan las 12.
0: Hasta que llegan las 12.
2: No hay momento del año más aburrido que ese. Estoy todo mirando.
1: Sí, sí.
2: Un 10 y cuarto.
0: Sí, sí.
2: Un 10 y 20.
0: Y usted ya comió el postre.
2: Ya comió todo, porque además, como había poco, ya lo que había se lo comió. No hay casi nada. Y no llega nunca a las 12.
0: Y los chicos preguntan cuándo
2: viene.
0: Ay,
2: Papá Noel.
0: ¿Cuándo viene? Yo recomiendo, si hay un pacto entre adultos, decir, ahora son las 12.
2: Claro.
1: No.
0: Aunque sean dos y media.
2: Es algo interno, es una decisión nuestra.
1: No.
2: No importa si son o no son.
0: Claro,
2: ¿no?
0: Y a las 12 ya está durmiendo.
2: Adelantamos la hora, listos. Esta familia, la familia...
0: Sí.
1: Sí.
2: González Coso.
0: Sí, señor.
2: Adelanta la hora. Entonces, ¿qué hora es? ¿10 y cuarto? Bueno, en realidad son 12 menos cuarto.
0: 12 menos cuarto.
1: Pero no es la hora.
0: Ya está.
2: ¿Cómo? Es,
1: y bueno,
2: nosotros decidimos qué
1: pero
2: es.
1: Pero todo puede salir
2: pichón.
1: Mal.
0: Bueno, ¿qué va a salir
2: qué
0: mal?
2: ¿Qué diferencia hay
1: pero
2: entre
1: usted...
2: hacer lo que te digan otros y hacer lo que te digan
1: pero
2: yo?
1: No, es una comunión entre toda la humanidad a la misma
0: no,
1: hora.
0: Importa.
2: No, mentira, porque... En otro lugar es otra hora.
0: Ya fue las 12
2: en
0: de la
2: Japón
0: noche.
2: En Japón están, son las 2 de la tarde ahora.
0: Sí, ya están borrachos.
2: Ya están, es reyes.
0: Sí, están tirados en la vereda. No, y además nosotros somos libres, que si sentimos que son las 12 de la noche de Navidad, son las 12 de la noche de Navidad.
2: La hora es la que tenemos adentro.
0: Sí.
2: ¿Nunca oíste hablar del reloj interno?
0: Sí.
1: Bueno, sí. Yo estaba pensando
2: que... Es otra cosa.
1: Sí, es otra cosa. Estaba pensando que después de las 12 de la noche, muchas veces lo que anticipan el final de la fiesta son los jóvenes. Que se quieren ir a otro lado.
2: Claro, se van a ver a sus amigotes. Yo a los míos no los dejo. Los encierro. En Navidad la vas a pasar con tu madre.
1: Sí, pero se aburren, bueno, sufren, se aburren con la
2: familia.
1: Bueno,
2: no importa, voy yo y les cuento historias de cuando era joven.
0: No, bueno, pero...
2: Cómo eran las cosas antes.
0: Veo que hay gente que va a distintas casas, los que están cerca.
1: Sí.
2: Va a uno y eso y a otro. Produce muchos accidentes y... Por fortuna ahora no va a haber tanto transporte.
0: No.
1: ¿Por qué? ¿Por la Navidad?
0: Y claro, sí, no va a haber
2: la
0: transporte.
2: La Navidad no trabajamos nosotros, claro, los taxistas.
0: ¿Usted es taxista?
2: Sí, ¿qué tal? ¿Qué me tal? Llamo Julián Tequiero.
0: Ah, ¿cómo le va, Julián? Porque yo le puedo reservar ya hoy para la Nochebuena.
2: Ya lo tengo. Desde el año pasado que tengo comprometida la Nochebuena.
1: Es la fecha más buscada de todo el mundo.
0: Bueno, pero yo puedo pagarlo.
2: Es una señora que yo la tengo que ir a buscar a casa del sobrino.
0: Sí.
2: Que está...
1: ¿En dónde?
2: En el Hotel Los Lirios de la Paternal.
0: Ah, pero ese hotel es un hotel de pasajeros.
2: Así es, pero es el administrador, el sobrino. Festeja la Navidad ahí.
0: Bueno, está bien.
1: Yo pasé por el Hotel Los Lirios y me parece que no es un hotel para toda la familia.
0: Bueno, es así.
2: No, no lo es. Bueno. Pero bueno. Ellos tienen ahí un mostrador.
1: Sí.
2: La familia viene ahí y mientras atienden...
1: La conserjería.
2: A los amantes que llegan la noche.
1: Igual
2: no.
1: Gente,
2: de Navidad no se... Digamos, no se hace mucho el amor.
1: Y no.
0: Yo creo que sí,
1: ¿cómo,
0: ¿eh?
1: ¿Cómo va a festejar una cosa religiosa haciendo el pecado a la vez?
0: Claro. Mire, quisiera ir a ver a Los Lirios si no está lleno de gente.
1: Por favor, señor.
0: Sí. A mí me parece que no debe conseguir...
2: Bueno, nosotros cobramos más caro Navidad, ¿eh?
0: ¿Por qué? ¿Qué tiene?
2: Por justamente por el pecado que esto implica.
0: No,
2: nos sentimos como cómplices. Siento sucio, ¿me entiendes?
0: No, por favor. Es que está sucio, pero por otro motivo. No. Discúlpeme, ¿las habitaciones están decoradas con motivos navideños?
2: No, son temáticas las habitaciones.
0: ¿Ah, todas son temáticas?
2: Hay una que sí, se llama Navidad Blanca.
1: Sí.
0: Ah, esa la quiero yo.
2: Y entonces caen copos de nieve.
0: Sí.
2: Cuando vos sacudís un poco la cama... Empiezan a caer copos de nieve del techo.
1: Son de algodón, en realidad.
2: Y aparece Bing Crosby cantando Navidad Blanca.
0: No, bueno, sí.
2: Pero después hay temáticas, hay sexo en la selva.
1: Sí, señor.
0: Sí.
2: Y toda una cama selvática, así con plantas tropicales, fieras, por ahí.
1: Por los parlantes.
2: Oh, se escucha que...
1: Se escucha por los parlantes ruidos de...
2: Ruidos de leones y...
0: Y sí, a mí me dijeron que la principal es la del Imperio Romano, que tiene...
2: La del Imperio Romano tenemos efectivamente...
1: Porque esa tiene una fuente de agua.
2: Claro, un acueducto.
0: Ah.
2: Y tiene también vestimenta romana.
0: Es que eso
2: usted
0: es
2: llega, se saca la ropa que trajo y se pone esas polleritas cortas que usaban los centuriones
0: romanos.
1: Sí. Minifaldas eran, como una especie de minifalda.
2: Sí, como una especie de minifalda.
0: Eso está lavado ya todo.
2: Lavado, sí, sí. Lo entregamos incluso por un precio módico, usted se la puede llevar a su casa, porque son de confección, o sea, son un poco, sí, elementales.
0: Bueno, sí. Uno no anda tampoco fijándose en muchos detalles.
2: En ese momento, a veces alguno dice, che, pero esto es muy elemental. Te pones la pollerita, pasan 3 minutos, ya no pensás más en
0: eso. Y no.
2: Te la sacaste, la pollerita, y la tiraste ahí arriba del sillón, no te acordás más. Por eso lo hacemos por su bien.
0: Bueno, no sé si es por mi bien, pero
1: incluso
0: bueno.
1: Incluso hay una corona de laureles para ponerse...
2: Claro, para entrar en triunfo.
1: Nerón, por ejemplo.
0: Claro, qué bien. ¿Y son laureles de verdad o es otra...?
2: No, son sí, son laureles de verdad.
0: Bueno, porque...
2: Tenemos un laurel ahí.
0: Sí, el laurel le crece más o menos fácil,
2: sí,
0: ¿no?
2: Sí.
0: En el jardín. Bueno, yo le... Es una opción para la noche.
1: Sí, igual siempre la Navidad es para otra cosa, ¿no? Es para... Suena los villancicos, va por el lado...
2: Yo me pongo a cantar... tengo un grupito en el barrio que nos ponemos a cantar villancicos.
0: Ah, el coro.

0: más que para los lirios, está para un templo.
1: Eso. Qué maravilla, cómo suena es ese difícil. Coro.
2: Hay algunos acordes raros.
1: Sí.
2: Bueno, ¿qué le parece si vemos qué opinan nuestros oyentes? Acerca de este y otros temas.
0: Bueno, mensajes que han enviado al WhatsApp de La Venganza, que es 11-6585-5580, que ahora mismo pueden dejarse agendado en el celular.
1: Muy bien.
0: Y si no ingresan a lavenganzaseraterrible.com.
1: Diego, desde Chile, negro, toca la canción del gerente al que le dicen el chancho.
2: El chancho.
1: Por lo que más quiera.
2: Sí, este era...

0: dice... Bueno, no me acuerdo.
1: A lo demás no me interesa.
0: Bueno, un día se la voy a hacer escuchar entera. Vamos.
2: Muy bien.
0: Hola, Vengadores, soy Candelaria de Neuquén. Me sumo a la idea de la playlist con las canciones de la venganza. Sobre todo viernes 3 a.m.
2: Ah,
0: y
2: sí.
0: Flor de Lino, hermosas interpretaciones. Dale, bueno.
3: ¿Qué bueno. Más? Acá dice, me llamo Gabriela, los escucho camino al trabajo en Frankfurt, en Alemania. Dice, qué placer durante una horita sentirme allá con ustedes. Me río a gritos escuchándolos. Besos a los tres. Si vienen a Alemania, los espero.
2: Bueno.
3: Dice Gabriela.
0: Bueno.
3: A Frankfurt.
0: Dice, soy Inés. Los escucho todas las noches. Hace muchos años había un circo Shanghai, Beiró y Virgilio. Mirá, Yo vivía enfrente. Había leones, elefantes, perritos. Qué lindos recuerdos. Ahora no están permitidos animales. Dice. Bueno.
2: Claro. Acerca del Surströmming, aquel arenque fermentado que comen los suecos.
0: Ah, sí, sí.
2: Se pueden encontrar varios videos en YouTube de gente intentando comerlo.
0: Y no lográndolo.
2: Disculpen si está comiendo el público. Entre arcadas y lagrimeos.
3: Sí, Dios. ¿Por qué se obligan a eso?
2: Viene enlatado y el proceso de fermentación se sigue llevando a cabo dentro de la lata, por lo que al abrirla hace una descarga, como al abrir una lata de gaseosa, como si tuviera gas.
0: Aunque son gas de la misma podredumbre,
3: sí, señor.
2: Aunque mucho más violenta, acompañada de líquidos y hedor a podrido.
3: ¡Qué delicia!
0: ¡Guácala!
2: Lo suelen abrir dentro de un recipiente con agua para evitar los inconvenientes. Guillermo de Barracas les manda un gran saludo.
0: Muy bien. ¿Qué más?
3: Vengadores, buenas noches. Vivo en Argentina, pero ahora estoy en mi país, en Colombia, por las fiestas. Ya puse a mis padres a escucharlos y ya los aman y se mueren de risa.
2: ¡Qué bueno!
3: Aunque hay cositas que no entienden y yo se las voy explicando. Ojalá algún día vinieran a Bogotá. Dice esto, no nos decís cómo te llamás, mirá.
2: ¡Qué lástima! Pero bueno, soy Juliano de Parque Avellaneda. Simplemente escribo para recordarles que los quiero mucho. Y a ver si el negro sabe, te lo digo por tu bien.
0: Sí, vos sos el campeón de la cuajada, la leche pasteurizada y las pastillas de araná. Comienza ese tango. Bueno, acá dice, un cuento de Mujica Lainez comienza. Gerardo bajaba trabajosamente la escalera. Pregunta, dice, ¿es correcta literariamente la forma? Sí, es correcta. Dice, no suena mal. Bueno, no sé. Este Mapia de Córdoba.
3: Ajá.
0: Pero no sé dónde está el problema. Bueno, algunos no les gustan
3: los adverbios.
0: Los adverbios.
2: Claro, claro.
0: Hay que hacer, cuando uno escribe, hay que hacer, cuando uno termina cada hoja, una limpieza de adverbios. O sea, trabajosamente es lo que menos me gusta de esa frase.
2: Sí.
0: Gerardo bajaba la escalera, me parece mejor.
2: Claro, sí.
3: Bueno, por ahí le agregó trabajosamente para que rimara con Gerardo. Y lo otro, bien. Laura de Mendoza dice, respecto a lo que contaba Dolina de Hades, y Ares, que la gente no moría.
0: Ajá, sí.
3: Dice, hay un libro de Saramago, bueno, siempre sale este tema, ¿no? Que se llama Las intermitencias de la muerte.
2: Sí, que es una linda historia, no sé si lo leyó ese.
3: Dice, esa donde la muerte enamorada deja de trabajar. Dice, si no lo has leído, te lo recomiendo. Dice, gracias por todo, Laura.
2: Es interesante el argumento.
0: ¿Cómo está? Me llamo Andrea Perlini y estoy viviendo en Bolonia, Italia.
2: Sí.
0: Los escucho todas las noches. Me hacen reír muchísimo. Los tres juntos son extraordinarios. Gracias, pero solos también.
2: Bueno,
0: nos,
2: pero
0: nos defendemos.
2: Quiere decir la combinación.
0: Claro.
2: Nuestras personalidades.
0: Gracias por ese momento mágico que me hacen vivir todos los días. Ojalá alguna vez puedan hacer un espectáculo en Italia. Qué lindo sería. Me queda la duda. Si es que Andrea Perlini es un señor.
3: Es un señor.
0: Ya que en Italia el nombre Andrea es más usado por los hombres
2: que
0: por
2: las mujeres. Sí, tiene razón. Sí. Bueno. Yo no tengo más.
3: Bueno, ¿usted tiene algún otro mensaje?
0: No, no, tampoco. No.
3: Bueno, entonces hagamos una pausa, ¿les parece?
0: Por favor,
3: bueno,
0: por lo que más quiera.
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3: Continuamos en La Venganza Será Terrible por las 7:50. 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
0: Hablemos hoy de duelos, del duelo.
3: Sí. O sea, ¿como disputa, dice
0: cuestiones
3: usted?
0: De honor.
3: Ah, bien.
0: ¿No? Durante muchos momentos de la historia y en distintas civilizaciones, había cuestiones de honor y eran consideradas con mucho cuidado, ¿no? Y si se encontraba en juego el honor de la persona, la respuesta era un desafío, a menudo con riesgo de la muerte, o incluso que terminaba únicamente si uno de los dos se moría, ¿no?
3: Y también aquí, ¿no? Entre políticos argentinos.
0: Acá ha habido, sí.
3: Sí, Alfredo Palacio y toda esa gente.
0: Bueno, acá tengo una especie de colección de duelos raros, no comunes, raros. El primer duelo raro que tengo es el siguiente. Ocurrió en Francia.
3: Bueno.
0: En 1808, dos señores de Francia eligieron para batirse a duelo hacerlo en un par de globos volando sobre París, debido a que ambos consideraban que tenían mentes elevadas. Entonces, a eso le llamaban pensar. Los protagonistas fueron Monsieur de Grandpré y Monsieur de Piquet. Y su enfrentamiento fue por una mujer, Mademoiselle Tirevi, era una integrante de la ópera. Bueno, el enfrentamiento estuvo lleno de pasión, de fervor, de elegancia. Primeramente lo suspendieron durante un mes y en ese lapso acordaron que Mademoiselle Tirevi regalaría una sonrisa al sobreviviente a ese duelo. Como era de esperarse, los globos fueron construidos bajo las mismas especificaciones. Y bueno, hasta que... Para que ninguno tuviera ventaja.
2: Claro.
0: Pero el 3 de mayo de 1808, a las 9 de la mañana, cerca de las Tullerías, teniendo como testigos a una enorme multitud, los dos hombres y sus padrinos abordaron sus naves y se levantaron suavemente con el aire de la mañana. Cuando estaban a unos 600 metros de altura y separados a una distancia de unos 80 metros, se dio la señal, que no sé cuál sería. Bueno, primero disparó Piqué y erró el disparo. Después disparó Monsieur de Grandpré, que apuntó con mayor eficacia. El globo de Piqué se precipitó y cayó sobre los tejados de París, provocando la muerte de Monsieur de Piqué y su padrino.
3: Ah.
0: Del otro lado, Monsieur de Grandpré y el padrino fueron conducidos por corrientes de aire hacia el noroeste y aterrizaron sanos y salvos a unos 32 kilómetros de distancia. 35 años después, en 1843, se tiene registrado otro duelo y en esta ocasión los participantes eligieron como arma bolas de billar.
3: Sí.
0: Y no se tiene más información. Pero bueno, ¿por qué?
3: Bueno, claro.
0: El otro era interesante.
3: El otro, ahora, sí. le disparaba el globo, eso, no a la persona.
0: No le ubicaba al tipo. Claro. ¿Y cómo le va a cerrar un
3: ¿cómo
0: globo?
3: ¿Cómo le va a cerrar?
0: Es enorme un globo.
2: Ahora, escúcheme.
3: No, quizá no fue eficaz, le hizo un agujero que, claro, no, que no lo precipitó.
2: No lo desinfló. Ahora, los padrinos también tenían que morir en el vuelo. Eso era
0: muy mal pensado.
2: Una cosa que...
0: El padrino que se queda abajo mirando.
3: Claro. Además, discúlpeme, a todo esto, la mina, la señorita...
0: Y lo habrá sonreído al tipo, no,
3: sí,
0: dice nada.
3: Sí, pero ¿estaba presente?
0: No.
3: Ah, porque después no, se fueron 30 y pico de kilómetros. Claro. Si claro, estaba presente, se quedó ahí.
0: Dijo, ya está, te fuiste. Ja, sí. Ja. Hablaremos de un duelo protagonizado por el canciller Bismarck. Parece que un patólogo y político liberal alemán llamado Rudolf Virchow, bueno, criticó muy de un modo muy fuerte y muy considerable al canciller. Y Bismarck se ofendió y ordenó a sus subordinados que convocaran a este hombre para desafiarlo a un duelo. Muy bien, y Virchow recibió el desafío y dijo, como parte desafiada, tengo derecho a elegir armas. Y eligió estas. Uh-huh. Y sostuvo en la mano dos salchichas grandes y aparentemente idénticas. Una de ellas, dijo este hombre, está infectada con gérmenes mortales. La otra está perfectamente sana. Que su excelencia elija y decida cuál desea comer y yo me comeré la otra. Bueno, casi inmediatamente llegó un mensaje de vuelta señalando que el canciller Bismarck había decidido cancelar el duelo.
2: Bueno.
0: Interesante, ¿eh? Interesante. Acá hay un episodio protagonizado por damas, que dice que también las mujeres podían optar por solucionar sus diferencias mediante un duelo. Y el más famoso de estos duelos femeninos ocurrió en 1792. Por aquel entonces, Lady Almeria Braddock retó a duelo a Mrs. Elphinstone debido a un comentario que esta última realizó en público acerca de la verdadera edad de Mrs. Braddock. Bueno, en principio acordaron utilizar armas de fuego, pero las cosas no resultaron como se esperaba, por fortuna para ambas, ¿no? Pues Mrs. Braddock falló su disparo y el realizado por Miss Elphinstone acertó con toda precisión en el sombrero.
2: Sí.
0: Mrs.

0: Braddock,
1: pero no la cabeza.
0: Pero no la cabeza. Y eso se consideró también una nueva ofensa, si se quiere. Así que el duelo llegó a una nueva instancia, para la cual se podía o se debía acudir a un segundo tipo de arma. O sea, bien. Uh-huh. A pesar de las peticiones realizadas por los padrinos, las señoras eligieron la esgrima. Todo se resolvió cuando Mrs. Braddock alcanzó a herir el brazo de Mrs. Elphinstone. Así las cosas, finalmente Elphinstone escribió una carta de disculpas. Y acto seguido ambas hicieron los gestos de despedida y se las tomaron a sus casas.
2: Bueno, qué bien,
1: muy bien. Me gustó porque no murió ninguna.
0: Está bien. Un perro frente al distinguido caballero Macaire. Eso ya en el año 1400, un duelo en el que participaron un presunto asesino y su acusador, un perro.
2: Ah, qué extrañeza.
0: Parece que Macaire asesinó y enterró el cuerpo de Aubry de Montdidier en el bosque de Bondy, ubicado cerca de París. Con lo que no contaba Macaire fue que en la escena del crimen había un testigo, que era el perro, el perro de Aubry de Montdidier. Este buen perro regresó en busca de uno de los amigos de su protector, a quien llevó al lugar del asesinato, y mediante aullidos, arañando la tierra, vio cómo es el perro, indicó el lugar donde se encontraba enterrado su amo.
2: El famoso perro policía.
0: Muy bien. El cuerpo fue recuperado y el perro tuvo un nuevo protector, que era el amigo de su anterior amo. Tiempo después, este amigo, ya el nuevo amo del perro, se reunió con Macaire, el asesino, en presencia del perro.
1: Sí.
0: Y el perro lo atacó.
1: Bien.
0: El ataque fue tal que tres hombres tuvieron que ayudar para quitarle de encima al perro. Esta situación se repetía cada vez que el perro se daba cuenta de la presencia de Macaire. ¿Qué tenía que ir Macaire?
1: Bueno. Sí.
0: Todos advirtieron que era algo extraño porque el perro generalmente tenía un comportamiento pacífico.
1: Sí, pero no fue en cana el asesino.
0: Ahora bien, esto llegó a oídos del rey.
1: Bueno.
0: Muy bien. Y el rey decidió que la situación se podría considerar definitivamente como una acusación. Como consecuencia de esto, se decidió que un combate sería el juicio más justo. La contienda, o sea, hubo un duelo entre Macaire y el perro. No se sabe cómo se llamaba el perro. Tuvo lugar en París. A Macaire le asignaron una lanza y el perro solo tenía sus armas naturales. Bueno, si le hubieran dado una lanza, tampoco hubiera sabido el perro qué demonios hacer con él. Bueno.
2: Es un poco desparejo,
0: Pero es desparejo, pero el perro no hay arma que le calce bien.
2: Y no.
0: ¿Qué le vas a dar?
2: No, lo desparejo es que lo pongan
0: una pistola 45, ¿cómo hace el perro a tirar?
2: Pero que lo pongan en un duelo.
0: La falta de puntería de los perros es proverbial. Sí,
1: porque no tienen mano, tienen... Bueno, está bien, el perro a pelo, digamos, con su...
0: Sí, sí. El perro, en un movimiento veloz, con increíble ferocidad, logró agarrar con sus dientes la garganta de Macaire, que se puso a gritar y confesó su culpa.
2: Ah, todavía no había confesado.
0: A cambio de que, claro, no. A cambio de que le quitaran el perro de encima. Bueno, igual fue condenado a morir en la horca. ¿Qué negocio hizo el tipo?
2: Sí. Ya tenía el cuello lastimado por el perro, igual. Bueno.
0: El último episodio, ya lo hemos contado aquí en este programa, es un duelo de Alejandro Dumas, que tuvo una pelea con un político y se retaron a un duelo. Como ambos eran grandes tiradores, decidieron no enfrentarse en un campo de honor y optaron porque el perdedor se pegase un tiro él mismo. ¿Y cómo el perdedor?
1: ¿Y quién, el perdedor de qué?
0: Ah, no sé. de un sorteo.
2: De una disputa por sorteo.
0: Ajá. Y perdió Dumas.
1: ¿Y?
0: Perdió
1: el
0: sorteo. Y acto seguido entró en su despacho. Cerró la puerta, sus amigos estaban ahí cabizbajos, oyeron el disparo, pero al instante apareció Dumas fumándose un cigarrillo y acto seguido dijo: señores, ha ocurrido un desastre inesperado. He fallado.
1: Sí. Muy bueno.
0: Falló el tiro, extraordinario.
2: Sí, es raro, se duele.
0: Bueno, ¿con qué podemos adornar esta charla acerca de duelos extraños? Vamos a escuchar La Puñalada por el Quinteto Real.

0: Era el quinteto real. En La Venganza Será Terrible, la puñalada.
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0: Continuamos en La Venganza Será Terrible, señoras, señores. Este es el mejor momento para dar comienzo al siguiente segmento.
5: Consejos para cuidar un libro prestado. O propio también.
6: Uh-huh. Sí, o bueno, cuidar un claro. libro.
5: Pero si te lo prestan...
6: Pero prestado es el doble de responsabilidad.
5: Claro, por supuesto. Y después, porque si vos lo arruinás al libro prestado, no te queda más remedio que no devolverlo.
6: Bueno, y si uno lo cuida...
5: Claro. Bueno, acá el primer consejo es lávate las mismas,
6: sí.
5: lávate las manos antes de tocar el libro.
0: ¿Pero qué va a tocar? ¿Qué es el libro? ¿Qué libro le prestar?
5: La menor suciedad o aceite en tus manos. Sí. ¿Qué es un aceite?
6: ¿Qué cree que es? Laburo en una pizzería,
5: claro.
6: ¿Qué quiere que haga?
5: Vendo empanada. Me prestaron una edición de esta de Aguilar, ¿viste?
0: Sí, qué horrible.
5: Y yo vendo empanada y estoy leyendo las obras completas de Dostoyevsky. Y cada vez que doy vuelta a la página me queda transparente la página.
0: Claro, le quedan, parece de la
6: papel,
0: página...
6: Papel de calcar.
0: De la... La servilleta de la pizzería,
5: claro,
0: la meseta.
5: El papel de arroz ese, además.
0: Sí, sí.
5: Bueno, la menor suciedad puede dañar las páginas o la cubierta. Haz una buena espuma con el jabón.
6: Bueno.
5: Céntrate en las yemas. ¿En la yema de los huevos?
6: No, la yema no, de los dedos.
5: Ah, de los dedos. Y las palmas. Lávate las manos durante un buen tiempo, por ejemplo, un mes. Al son de la melodía de la canción de Feliz Cumpleaños. Este, como decían en la pandemia.
6: Sí, me acuerdo, sí señor, claro.
5: Toma el libro que saques por el lomo para darle apoyo. Y acá una maniobra totalmente imposible de entender. Pon tu dedo índice y pulgar en los costados superiores.
6: Exacto,
5: del lomo.
6: Coincido.
5: Después empujalo hacia ti.
6: Sí.
5: Evita tomarlo por el borde superior del
6: Exacto,
5: lomo.
6: Exacto, con un dedo.
5: Con el dedo índice.
6: Porque le arranca el lomo.
5: Porque podrías terminar rompiendo el lomo.
6: Sí, claro.
5: Bueno. Hay mucho laburo, te rompes el lomo. Sí. Bien. No escribas en el libro.
0: Ah,
5: no, señor.
0: No me lo prestes.
6: Pero esa es la gracia.
5: No, yo escribo, tomo muchas notas.
6: Exacto.
5: En el libro.
0: Yo también.
5: Subrayo.
6: Sí.
5: Y hago comentarios en el mar.
0: Sí, a mí me gusta.
5: Por ejemplo, acá te agarré.
0: Sí, sí. Yo escribo tantas notas que son más largas que el libro a veces.
6: Qué bien.
0: Agrego páginas.
6: Qué bien. Yo le pongo bien, por ejemplo, una B, una B larga.
5: Signo de admiración.
6: Claro, como sí. Que me gustó.
5: Bueno, no escribas en el libro, dice, evite marcar las páginas o la cubierta con tinta, marcador o resaltador.
6: Sí.
5: Ni siquiera hagas marcas suaves con lápiz.
0: Bueno, señor,
5: si no podrías dañar las páginas sin querer al borrarlas. ¿Para qué la va a borrar?
6: Y el que del dueño.
5: ¿Para después, qué hago las marcas?
0: Claro.
5: No, después la voy a borrar.
6: Pero es prestado.
5: Soy estúpido.
6: No, cuando lo devuelve el dueño, él borra todo.
0: Además,
6: ¿no?
0: Veo que ahora hay ediciones tan malas.
6: Sí.
0: Que usted después borra y borra el
5: borra
0: texto.
5: Todo, sí.
0: Borra todo.
5: Le queda el agujero enseguida. Sí. No leas el libro dentro del agua.
0: Claro.
5: Claro, por ejemplo, hay un naufragio.
6: No, pero ¿y qué va a leer un libro?
5: Sigue leyendo.
0: No, pero vio que hay ediciones para el agua.
6: Hay gente que se mete en la bañera, esto es una
5: sí,
6: costumbre nueva,
5: claro.
6: Que es para desestresarse y agarra un libro y se queda media hora en la bañera, se moja todo el libro.
0: Pero hay ediciones hechas para el agua.
6: Ah, mire que
5: está loco usted.
0: Pero se lo aseguro.
5: No te lo engaña a la gente.
0: No, y le voy a dar un dato
6: ¿qué
0: muy
6: son?
0: Cercano.
6: De hule. De hule.
0: Sí, como un plástico.
6: Ah.
0: Mire. Un dato muy, muy cercano. Hay unos libros de piedraíta.
5: No me diga, que son de hule.
0: Que tienen una edición para el agua.
6: Mire bueno, usted, ¿no? Qué bien.
5: Acá dice, si se cae un libro al agua,
0: Luis,
5: se arruinará por completo. Si necesitas leer algo acerca de la piscina, cerca de la piscina o en un bote, mejor lee una revista o un periódico. Bueno, si te sientes con ganas de leer algo mientras estás en la bañera, no lo hagas.
6: Y bueno, no, era lo que yo le decía.
0: Pero ¿sabe qué? Puede tener alguien que le lea que esté fuera de la bañera.
5: Claro. Eso, usted, eso es lo entonces, que hace un tipo canfla.
0: Y sí.
5: Ya sé. Sí. Una mina ahí, leyendo ahí el tipo... Se jabona todo y ya le... Era la mejor y la peor de todas las épocas.
6: Bueno.
5: No comas ni bebas mientras lees.
6: Oh. Y bueno, mucha gente almuerza sí. en un bar.
5: Yo tengo libros que están llenos de manchas.
6: Sí, claro, puede pasar.
5: Manchas que se adivina además que de qué alimento se trata.
0: Claro.
5: Pizza.
0: ¿Quedó un jamón pegado?
6: Claro. Café con leche. Claro. A veces, claro.
5: Las manchas y los líquidos son difíciles de quitar. Pueden oscurecer el texto y hacer que las páginas sean difíciles de leer. ¿Pero qué?
6: Sí, pero ¿cuánto?
5: Mantén el libro alejado del lugar donde comas y bebas.
6: Bueno, pero...
5: Una vez un compañero, en venganza, por algo peor que yo lo había hecho, tomó mi boletín de amonestaciones,
6: sí.
5: que yo tenía, o de faltas, no me acuerdo. Sí. Tenía que ser firmado por mi padre. Y estábamos comiendo pizza y lo llenó.
6: ¡No!
5: Todo,
6: no.
5: Lo enchastró
6: salsa.
5: Con salsa de la pizza. Y me lo devolvió y dijo, toma, decide que tu papá estaba comiendo cuando lo firmó.
6: Pero eso fue terrible.
5: En realidad yo le había hecho algo peor.
6: Claro.
5: Porque le había robado su boletín de amonestaciones y le había agregado unas amonestaciones ficticias. Un motivo no le puedo decir por qué. Un motivo totalmente obsceno.
6: Por favor.
5: Porque decía, cantidad de amonestaciones, tantas.
6: Sí.
5: Motivo. Y ahí, claro, ahí me explayé. Bueno, discúlpeme. Continuamos con las instrucciones para tratar un libro prestado. No te apoyes en el libro para escribir. Los bolígrafos y los lápices pueden dejar marcas en las cubiertas.
0: Sí, claro, usted de trazo fuerte.
5: Claro. Si presionas demasiado, podrías rasgar el papel y dejar el libro marcado. Déjalo en una mesa o escritorio. Bueno, y devuelve el libro.
6: Bueno,
5: en muchos casos las personas solo tienen una copia de cada libro.
6: ¿Y sí?
5: ¿Cuánta quiere que tenga?
6: No, hay algunos excéntricos lectores que se compran repetido un libro que les gustó.
0: Sí.
6: No sé por qué motivo, pero... No,
5: pero... ganaron el otro.
6: Pues, claro.
0: No, a veces ocurre que uno le gustó mucho un libro
6: sí.
0: y lo regala.
5: Lo regala.
6: Claro.
0: O sea, compra otros para regalar.
6: Claro.
0: Eso sí.
6: A mí me pasó con Reinaldo Siete Case, debo decir esto.
0: ¿Que él le regaló a usted?
6: No, estábamos en una librería viendo libros
0: sí.
6: y yo, en la Avenida Corrientes, me lo encontré de casualidad, lo saludé, estuvimos conversando un rato y cada uno siguió viendo los libros. Y en un momento determinado le aparece con dos libros iguales.
0: Se los robó.
5: Uno para él, se lo había robado.
0: Se no, lo robó. Reinaldo Siete Cases se roba los libros.
5: Rajemos que viene el tipo.
6: Y me dice, te compré un ejemplar para
0: es
6: vos.
0: Es mentira, se lo dio, bueno. Se lo afanó de la librería.
6: Y me dio un
5: parece
6: me
5: mentira,
6: un
5: libro.
0: Qué vergüenza.
5: Un periodista destacado.
6: No, bueno.
5: Un Reinaldo Siete Cases que ahora nos vengamos a enterar.
0: Es una vergüenza.
5: Que libros en la librería y encima se los regala Aguilés.
0: Sí, señor, así es como escribe. Por eso tiene una biblioteca grande, todo claro. afanado.
5: Bueno, devuelve el libro. Si te quedas con un libro demasiado tiempo, no será justo para la persona que lo necesite. Si ya lo leyó el tipo, ¿para qué lo quiere? Renueva el préstamo si no has terminado el libro en la fecha de devolución.
6: Claro, sí,
5: lo voy a conservar un año más.
6: Exacto.
5: Porque todavía no lo interprete.
6: No, pero no está mal, porque usted le está recordando que
5: claro,
6: se acuerda.
5: Que tiene usted.
6: Claro.
0: Ahora se presta menos, ¿no?
6: Sí.
0: O no, será porque se debe. Eso debe ser.
5: No es que se preste menos, la gente no lee. Por más que se le. Ni siquiera se deja de devolvértelo. No claro. se lo lleva. Claro. Antes me afanaba muchos libros.
0: Claro, eso es verdad.
5: Y ahora hace rato que ahora no me afanan ninguno.
6: Es verdad eso, ¿eh?
0: Yo le estoy pensando que del último que leí me lo habían prestado el libro.
6: Ah, mire usted.
0: Sí.
5: Bueno, protege el libro mientras los transportas. Si no es que lo vayas pateando el libro.
6: No, más vale, lo tiene que meter en una bolsa. Claro,
5: si llueve, por ejemplo, no se te ocurra abrir el libro y ponértelo en la cabeza para cubrirte de la lluvia. No. El libro que te prestó se te case. No,
6: señor. Yo sabía cuando en mi casa aparecía un pedazo de nylon de buena calidad, nylon transparente.
0: ¿Por qué aparece en su casa un pedazo de nylon? No, en su casa aparece un pedazo de nylon.
5: No sé.
6: Cuando uno compra...
5: Desaparece un pedazo de nylon.
6: Cuando compra un electrodoméstico, a veces viene envuelto como en una heladera o un aire acondicionado,
0: bueno,
6: con
0: usted
6: un nylon protector. Y yo aprovechaba para forrar con ese nylon los libros
5: un
6: que
5: forro.
0: Claro, ¿por qué no dijo directamente un forro? Sí, claro. Cuando aparece un forro en mi casa...
5: No, es un escándalo.
6: No.
0: ¿A usted le aparece un forro en su casa? Le hago la misma, le hago la misma pregunta, señor. Bueno. El forro y el libro. Ponencia.
5: Claro, usted dice, ¿y este forro? Y usted dice, es de una heladera.
0: Anda, fanfarrón.
6: Por favor, no.
5: Bueno, disculpe.
0: ¿Sabes qué? Perdón, la devolución del libro prestado, yo al menos la tengo muy referenciada a la declaración de amor.
5: ¿Por qué?
0: Porque una vez presté un libro y me lo devolvieron con una carta...
5: Oh, no.
0: Adentro una carta de amor.
6: ¿Usted no esperaba esa carta? Lo agarró de sorpresa.
0: Bueno, un poco sí, no tan de eso, pero no sabía que iba a ser así.
6: Fue una declaración.
0: Una declaración de amor.
6: Era una mujer la que le
5: mandó. A mí muchas veces me regalaban libros.
6: Sí.
5: Y,
6: adentro.
5: Y venían con dedicatoria un poco subidas de tono.
6: ¿En serio?
5: Entonces, en muchos casos, debo confesarlo, me vi obligado a eliminar, a abolir la página con la dedicatoria.
0: Claro, sí, sí.
5: Con un corte oportuno.
6: Sí.
5: Bien, mantén tu libro fuera del alcance de las mascotas o niños pequeños.
6: Sí, las mascotas, un perro.
5: Un perro le agarra, por ejemplo, los 24 tomos de la Enciclopedia Británica,
0: sí,
5: que son en realidad 79, y la destroza.
6: Para los perros no hay nada peor que un libro.
5: No.
6: Por eso el
5: perro y el libro son cosas que no se llevan.
6: No, el perro se vuelve loco, lo muerde todo, como un caramelo.
5: Acá dice, los animales podrían masticarlo.
6: Exacto.
5: Mientras que los niños también. Ah, no, podrían dibujar en él o romper las páginas.
6: Mm.
5: Si tienes animales o niños, pon el libro en un estante. En un instante, no, en un estante.
6: Sí.
0: Sí.
5: Alto.
6: Sí.
0: Y además le dice al niño, no toca.
5: No toca.
0: No toca.
5: Son japoneses sus hijos.
0: No, señor, le dice así, hay que hablar simple.
5: Yo cuando era chico, pero ya grande, usaba los libros para anotar al chinchón.
0: Señor, por
5: porque
0: favor.
5: Me ponía a jugar al chinchón con mis amigotes y pues agarré un libro cualquiera en las últimas páginas.
6: Que eran, sí, todas blancas.
5: Estaban en blanco. Me ponía a fulano, venga.
6: Por favor.
0: Perdón, usted de pequeño era invivible, hijo convivible. O sea,
5: mis propios cuadernos de texto, cuadernos oficiales, las últimas páginas eran el truco, el chinchón que jugábamos en clase.
0: Claro.
5: Y anotaba, o sea, los finales de cuadernos son eso. Nunca se llegaba, yo no terminaba.
6: Claro.
5: Los cuadernos no los terminaba.
6: Es verdad.
5: Lo daba por terminado.
6: Sí, sí.
0: Bueno, y lo mismo los libros que le llamábamos los libros de lectura en la escuela.
6: Sí.
0: No se llegaba al final, los manuales.
5: No, claro.
0: Los contenidos no se llegaban. Entonces, nunca. Las últimas unidades.
5: Igual por eso uno tiene un conocimiento de la historia, en donde hay agujeros enormes.
0: Sí.
5: Cuando yo hacía el secundario. En primer año de historia había un programa muy lindo que era Oriente, Grecia, Roma y Edad Media.
0: Sí.
5: Pero era demasiado. Nadie llegó nunca hasta los árabes.
6: Claro, claro, claro.
5: Entonces te quedabas por la mitad del Imperio Romano. Hasta ahí llegaba más o menos el programa. Y nunca sabías nada de la
6: Edad Media. Y al otro año había otra cosa.
5: Y al otro año ya pasaba. Sí.
0: Historia argentina, de Europa.
5: No, y Argentina era en tercero.
0: Claro.
5: Y el segundo era Edad Moderna y Contemporánea.
0: Ah, sí, sí.
5: Y después. Historia argentina. Y bueno, los árabes quedaban afuera. Mantén tu libro fuera del alcance, ya se lo dije. Guarda el libro en un lugar seguro.
0: Y pero
5: ¿dónde lo vas a guardar?
0: En la caja fuerte.
5: No, cuidado con el libro guardado en lugar seguro, porque no lo encontrás más.
6: No, es verdad, tiene razón.
5: Apenas lo traigas a tu casa, ponelo en un estante o mesa macizos. No dejes tirado en un sofá, asiento o cama. En la cama está bien. Si no, alguien podría sentarse accidentalmente
0: sí,
5: en él.
0: Sí, pasa.
5: O en la cama podría acostarse accidentalmente sí. en él. Incluso podría acostarse desnudo.
0: Pues, bueno,
5: y uno con qué cara le devuelve a un amigo el libro sí. que presenta señales de haberse le acostado a alguien desnudo encima.
0: ¿Qué acá tomás? Comió a alguien, le dice.
5: Dice, usa un señalador, no el dedo.
0: A mí me gusta doblarle la
6: a mí
0: punta
6: también.
0: De la
5: claro, claro,
6: sí. sí, ese es el mejor sistema.
5: ¿Cuándo?
6: Sí, ese es el mejor.
5: ¿Cuándo? Algunos libros, hay que, ahora ya no pasa tanto eso, pero tienen páginas que están pegadas. Hay que despegarla.
6: Antiguamente pasaba.
5: Pasaba mucho.
0: Cortarla, sí.
5: Cortarla, sí, con un cuchillo o algo.
6: ¿No? Sí, sí. Generalmente quedaban mal cortadas.
5: Quedaban mal. Sí, yo me acuerdo, sí. y lo comenté en una charla, los libros de Jauretche eran editados por Peñalillo. Mm. Y era linda edición, pero todas las páginas...
6: Estaban unidas.
5: Tres, cuatro páginas, venía una que había que cortarla con
6: sí,
5: algo.
6: Sí, sí.
5: Y yo los leía en el colectivo.
6: Claro, tenía que cortar con la mano.
5: Yo tenía que cortar con la mano. Sí. ¿Sabes cómo me quedaba? Sí. Horrible, todo. Sí, todo me... Poner un pedazo así.
0: Mordido.
5: De la otra página que quedaba afuera.
6: Sí, sí, sí, sí.
5: Como si lo hubiera hecho a mordiscones, ¿no? Bueno. Y acá dice, usa un señalador, no uses lápices ni un objeto voluminoso. Y acá hay un consejo que me lo pasé por alto, pero es interesante. No guardes libros de tapa blanca en los bolsillos, de tapa blanda.
6: Blanda.
5: Blanda.
6: ¿Por qué?
5: Porque se doblan o se rompen.
6: Ah.
5: En realidad un libro en el bolsillo...
0: Ese, ese.
5: Además, usted se mete el libro.
6: Sí.
5: Después se mete otra cosa.
6: Sí, claro.
5: Y vio que uno empuja así... Y por ahí lo mete entre las páginas del libro, sí, los dedos, sí, sí.
0: Ah,
5: y se
0: sí.
5: arrugan todas.
6: Sí.
5: O usted lo que está metiendo, a lo mejor es algo como medio chocolatín que le sobró.
0: Olvídese.
5: Es un escándalo.
6: Pero llegaron a usarse los libros en los bolsillos verdaderamente.
0: Hay libro de bolsillo, el libro de bolsillo.
5: Se llaman de bolsillo.
6: Pero nunca había nadie que se meta un libro en el bolsillo.
5: Sí, yo sí.
0: Sí, pero son ediciones baratas. Claro. Por ejemplo, había una colección de Bruguera, me acuerdo, sí. editorial.
5: No, nunca conservaban todas las páginas.
0: No, ningún.
5: Y era, lo peor es que eran de obras muy buenas.
0: Todas las de Asimov, sí, por sí. ejemplo.
5: Por ejemplo,
0: salían,
5: claro.
0: Salían ahí.
5: Yo tengo acá mismo, le voy a mostrar, muchos libros de ensayo de Asimov. Son todos recopilaciones de hojas sueltas.
0: Sí, sí, se salen todas. Se salen todas, el 100% de las páginas.
5: Sí, sí. No existe más, creo, Bruguera. Me parece que la compró...
0: Planeta. Todas las editoriales se las compraron las dos editoriales
6: las dos que
0: existen.
6: Quedan, sí.
0: Después hay...
6: Salvo las independientes.
0: Hay independientes que, muchas.
6: Muy buenas.
0: Y que es donde está...
5: Aprovecho para saludar a la gente de mi editorial, Planeta.
0: Sí, señor.
5: Que hoy se deben cumplir más o menos 4 años... Es que no me contestan el teléfono. Bueno, así que
0: bien.
5: Me alegro mucho de haberlos enriquecido durante mucho tiempo. Y si ustedes quieren preguntar seriamente, yo no, imagínense, no voy a hablar mal públicamente de una editorial.
0: No, por supuesto.
5: Podría llegar yo a perjudicarla. Pero si alguno quiere saber lo que opino, me lo pregunta personalmente y yo se lo voy a decir.
0: Bueno, muy bien.
5: Bien. Últimas consideraciones. Y no le prestes el libro que te prestaron a otras personas.
6: No,
5: es un alquilar.
6: No, se pase de mano, ya ahí no lo recupera más. El
5: por
6: dueño.
5: Ahí el tipo viene a tu casa y dice: me voy a llevar el libro que te presté la otra vez. Y vos lo prestaste, ¿qué hace?
6: Sí, sí, no, no.
0: Pero usted no le puede olvidarse de que se lo prestaron.
5: Sí, puede ser.
0: Porque permanece el
5: especialmente
0: libro.
5: Especialmente si a usted no le importa, por ejemplo.
0: Bueno, claro, no, o sea, pasó el tiempo.
5: Por suyo todo lo que tiene.
0: Claro.
6: Antiguamente.
0: Creo que cuando a uno le gusta mucho algo, uno ya lo considera propio.
6: Antiguamente, la gente ponía su nombre y apellido y la fecha en la primera página.
5: Sí, con lo cual te comprometían de algún modo.
6: Como,
0: No, y un sello, a mí me habían regalado un sello.
5: Richard Barton.
0: Decían Ex Libris y decía Barton.
6: ¡Qué lindo!
0: Sí.
6: Muy bien.
0: Pero no lo usé tampoco mucho. No, pero era lindo el sello. Sí, con un lindo
5: dibujo.
0: Seguro
5: que era un poco mal, ¿no?
0: Y eso un poco...
5: Dice, mira este.
0: Sí, ¿de qué se la da?
5: Sí, claro. Dice, examina el libro antes del préstamo. Claro, dale una ojeada para saber si tiene páginas rotas o faltantes.
6: Bueno,
5: también. A ver... Pará, vos me estás prestando este libro, mirá la página, esta está rajada.
0: No, bueno, pero...
5: Mirá este dedo que está acá marcado, no es mío.
6: Bueno, pero... ¿Y esa mancha que de café con leche?
5: ¿Dónde estuviste? Revisa si las cubiertas tienen partes faltantes o pintarrajeadas. ¿Pintarrajeadas? Sí,
0: usted se escandaliza que pone el chinchón, todo el chinchón y dice pintarrajeadas, indignado.

0: pero por favor.
1: ¿Cuántas veces me voy a arrancar páginas de un libro y meterle?
2: No. Pero eso es un crimen. Después las tiene que volver a poner en su lugar.
1: ¿Qué va a poner? Ah.
0: Se pierde y ya.
1: Sí, es un crimen. El libro para Occidente, todavía hoy, tiene un cierto carácter sagrado.
0: Sí,
2: sí, señor.
1: No era así en la antigüedad clásica, pero ya en a partir de la Edad Media, a partir de la invención de incluso de la imprenta, cuando el libro bajó en su valor material porque era más fácil hacerlo, claro. Aún así el libro tenía un carácter sagrado. En la Edad Media, desde luego, porque eran muy caros, pero posteriormente porque, particularmente durante la Edad Moderna, todo lo que era educación, lectura, divulgación, parecía sacrosanto.
2: Mm.
1: Así que por eso también es que estas cosas que estamos contando, de
2: claro.
1: Agarrar una hoja del libro para limpiar los vidrios,
2: sí, sí.
1: Parece un poco sacrilegio.
2: Sí, sí, es verdad, es cierto.
1: Sí, sí. Bueno, extraordinario, ¿eh? Yo ahora...
2: Sí.
1: ¿Nunca le pasó estar leyendo un libro y darse cuenta cuando llega al final de que le falta al final?
2: No, a mí no me pasó.
0: Pero de que falta...
1: Que le faltan páginas.
0: Que de verdad le
1: faltan. De verdad le faltan. Ah. Y chao, se acabó.
0: Es horrible eso.
1: Es horrible. Era...
0: Sí.
2: Espantoso.
1: Bueno, ¿qué le parece si hacemos una breve pausa?
0: Por favor, ¿eh?
1: Estoy leyendo este libro.
2: Muy bien.
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0: Continuamos en La Venganza Será Terrible y hágalo pasar nomás, porque ya llega a los estudios de AM750 nuestro querido y nunca bien ponderado maestro, el sordo Arnaldo Garcés. Y acompañan esta noche a nuestro querido maestro los integrantes del trío, sin nombre, Manuel Moreira. El señor Martín Caco Dolina y su voz. Y el licenciado pentacadémico Dolina. Muy buenas noches, maestro, bienvenido. Acomódese nomás. Buenas noches al trío sin nombre.
5: Buenas noches.
6: Buenas noches.
0: Bueno, aquí piden para Aldo The Word.
5: Así.
2: The Word. Pero esto es un penal.
5: Sí, un penal.
7: ¿Puede ir con pandereta, por favor?
2: Por supuesto.
5: Puede ir con maraca. Este es un tema que sí puede ir con maraca.
2: Ah, bueno, vos...
5: Pero use pandereta.
2: Bueno, pandereta.
0: Esa maraca suena muy feo, ¿eh?
5: Bueno. Vamos. 1, 2, 3 y...

0: Señora, se va a descomponer. Se va a descomponer. Acá le piden los jamines de San Ignacio, le piden a usted.
1: Por favor,
0: como la del otro día.

0: Bueno, hay pedidos quizás anunciando la presencia de Drexler. Sí. Y piden sea.
1: Vamos. 1, 2, 3 y.

0: Bueno, ¿hay trompeta hoy de marca Apolo?
1: Sí, señor, claro.
0: A ver, probémosla primero. Vamos a ver si todo bien. Ahí va, muy bien. Tome aire.
2: Me encanta cómo brilla esa trompeta.
3: Gracias.
4: Gracias, sí. Gracias. ¿Qué piden?
0: Piden el último café. Yo no sé si esto es un penal, oh, como ustedes, para ustedes.
4: Es un recontra penal.
0: Pero eso es muy difícil.
5: Me voy a hacer algo a la misma.
0: Pero quizás se puede intentar.

0: É, mulher, que lindo isso. Bueno, debemos marcharnos, maestro. Y bueno, acá piden, por ejemplo, nos veremos tristes y amargados.
1: Bueno, vamos a hacer eso. A ver, ¿en qué tono es? ¿En menor?

0: Dijo que no, loco.
1: ¡Adiós, maestro!
2: Y para finalizar, dos palabras bastan. Gracias.

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2: ¿Cómo va? Buen día, buenas tardes, buenas noches, donde quiera que estén. Aquí estamos empezando este jueves 15 de octubre de 2026 a las 12 y un minuto en la República Argentina. Otro día clave en la historia del tiempo presente y, bueno, con mucha información, desde luego, como siempre agradeciendo el trabajo de Verónica Díaz y el equipo del informativo de Radio 750, y hoy con la conducción de la máquina a cargo de Manuel Grisetti. Emma Grisetti nos va a poner en el aire desde este momento y hasta las 5 de la mañana, cuando llegue Pancho con las tapas a Radio 750, Una jornada de movimiento en las calles y las plazas de toda la República Argentina, la expectativa de lo que suceda dentro del Congreso. Tengo también un par de entradas para este sábado en el Teatro Roma de Avellaneda. Bueno, tengo de todo un poquito para esta jornada. Desde luego habrá memoria, habrá recuerdo, habrá evocación y también los tramos complejos de la realidad. Ya dije que estamos en la radio, pero deberíamos tener un octógono negro advirtiendo que van a hablar en el repaso de noticias que vamos a hacer ahora el presidente de la Nación y algunos de sus funcionarios. Por lo tanto, la advertencia está hecha. A las 2:03 ponemos en marcha el repaso informativo del día.
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2: -3 la temperatura en la ciudad de Buenos Aires, 92% la humedad, el cielo está cubierto. Un pronóstico de chaparrones y alguna tormenta para la jornada de hoy, día de la marcha. 19 de mayo, según lo que dice el Servicio Meteorológico Nacional. Estamos ya repasando las noticias. Hoy en las calles, contra la tragedia argentina, se esperan miles de personas en la quinta marcha federal universitaria, que será frente al Parlamento y que va a coincidir con la sesión especial que buscará derogar el DNU 7023. En un marco donde el gobierno continúa negándose a cumplir con la ley de financiamiento universitario, la comunidad de estudiantes, docentes y no docentes volverán a movilizarse en todo el país. Con la centralidad en el Congreso y réplicas en toda la República, la jornada estará marcada además por una ola de movilizaciones de diferentes sectores para expresar su repudio a las políticas del gobierno de Milei. Hoy se suman a la protesta los colectivos de discapacidad, endeudados, inquilinos, partidos políticos, trabajadores rurales, ambientalistas y movimientos sociales y gremiales. Además, les exigirán a los legisladores que logren el rechazo faltante necesario para derogar el DNU 7023, que entre sus múltiples puntos elimina los límites para la venta de tierras rurales a manos extranjeras. Ayer, mientras tanto, la policía de la ciudad reprimió a estudiantes terciarios. Fue previo a esta lucha federal de hoy, los agentes de Macri acordonaron a los manifestantes en Corrientes y Callao y detuvieron al profesor Rubén Pose del profesorado Joaquín B. González. Recordemos que la justicia le impuso una multa diaria al gobierno por incumplir la ley de financiamiento universitario. El juez Martín Cormick fijó 100.000 pesos diarios contra el jefe de gabinete por no actualizar salarios ni fondos para las becas en universidades públicas, según lo exigido por la ley votada por ambas cámaras en el Congreso. Mientras tanto, el gobierno le pidió al periodismo que le dé una mano y no diga que se incumple la ley de financiamiento universitario. De cara a la marcha de hoy, el vocero presidencial, Adrián Rabier, aseguró que el Poder Ejecutivo va a respetar la libertad de expresión. Sin embargo, pidió colaboración al periodismo y que no critique las políticas educativas del gobierno, porque si no, la gente se enoja, dijo el tipo. Escuchemos.
3: En relación con educación, nosotros insistimos que la marcha existe, respetamos la libertad de expresión, pedimos que la marcha sea pacífica. Hemos visto cantidad de videos de los últimos días de cómo ciertas personas violentamente rompieron y entraron a la Secretaría de Educación exigiendo cosas. Y ahí pedimos también que nos den una mano desde el periodismo, porque realmente si desde el periodismo se le dice a la gente que este gobierno está en contra de las universidades públicas, que la van a cerrar, que no les vamos a dar el financiamiento que marca la ley, que estamos incumpliendo la ley, la gente se enoja. Y la realidad es que este gobierno ha hecho esfuerzos enormes por mejorar los salarios de los docentes y seguimos trabajando.
2: Bueno, los eligen justo para estos cargos, a estos personajes realmente dantesco. La expectativa también está dentro del Congreso. Como decimos, la oposición en diputados tratará de prorrogar la ley de emergencia en discapacidad y un proyecto que regularice la situación de las familias endeudadas y buscarán el rechazo faltante necesario para derogar el DNU 7023, que entre sus múltiples puntos elimina los límites para la venta de tierras rurales a manos extranjeras. Mientras tanto, los libertarios armaron un dictamen para restituir la ley de tierras en una maniobra desesperada del gobierno para salvar el mega DNU y evitar otra derrota parlamentaria. Habrá que estar atento a las órdenes que den los gobernadores Beleta, Haldo y Sáenz, que podrían definir la votación mediante sus diputados. Otros temas, el Vaticano confirmó que el Papa evoluciona en forma normal. La Santa Sede dio a conocer que León XIV ya comenzó a caminar por la habitación y retomó su alimentación habitual. La próxima actualización del estado de salud será durante la jornada de hoy. Al respecto, el arzobispo de San Juan llamó a privilegiar la salud de León XIV. Jorge Lozano se encuentra en Roma, describió la noticia de la cirugía como un shock y afirmó que siguen trabajando para que el Santo Padre visite la Argentina, pero precisó que se puede reprogramar. Escuchemos.
4: Lo que ahora tenemos en el centro es la salud del Papa y cómo evoluciona. Y de acuerdo a lo que vaya surgiendo en estos días, el mismo Vaticano replanteará agenda, mantendrá la agenda con actividad limitada o propondrá alguna otra alternativa. Todavía estamos muy, muy cerquita de la cirugía como para tener, al menos nosotros, datos concluyentes. Nosotros sí lo que tenemos como actividad dentro de la conferencia episcopal, mantenemos el ritmo como si la visita estuviera en el esquema actual, y si no es así, nos dirán en estos días y veremos cómo reprogramar.
2: Vamos por otro tema. Es el vigésimo viaje privado a Estados Unidos con fondos públicos. En el evento organizado por el hijo de un narco y amigos de Fernando Cerimedo, Javier Milei llamó a combatir el socialismo en toda América Latina. Fue en la gala de la herencia hispana que recauda fondos para las campañas de la derecha en Washington, donde el presidente dijo que se debe armar un escudo junto a Donald Trump. Escuchamos.
5: El mapa se tiñe azul de la libertad, mientras el nefasto foro de San Pablo, que le costó décadas de crecimiento a la región con su negativa al ALCA, sigue perdiendo asientos, al punto que actualmente en un diálogo en camino a convertirse en un monólogo. Digo esto porque está a punto de asestarse el golpe mortal contra el socialismo latinoamericano, el socialismo que se encuentra en franca retirada tras el contundente accionar de los Estados Unidos en el derrocamiento del tirano Nicolás Maduro. Por eso es el deber de todos los presidentes latinoamericanos conformar junto al presidente Trump un verdadero escudo contra el socialismo para proteger el derecho a la vida, la libertad y la propiedad en todo el continente americano. No podemos ceder un milímetro en nuestra reconquista del hemisferio.
2: Y además volvió a insultar al presidente Lula da Silva. Tras su discurso, Milei se abrazó con Eduardo Bolsonaro, quien está prófugo de la justicia de Brasil, y dijo que van a sacar a patadas al comunista dictador.
5: Ahora vamos a sacar a patadas al comunista dictador de Brasil y vamos a pintar el continente de azul.
6: ¡Vamos a la azul! ¡Y la basura calva!
5: La basura calva.
2: En fin, desde que asumió Milei se destruyeron más de 415.000 empleos. Esto es la realidad. Solo la suma de puestos privados registrados perdidos llega a 265.765. El monotributo sumó 177.000 inscriptos y solo en el año 26, que está en curso, y en apenas 9 meses, cayeron 134.000 en industria, construcción y comercio. En este escenario, el gobierno responsabilizó a los trabajadores. Según el secretario de Trabajo, Julio Cordero, hay personas que no quieren trabajar en relación de dependencia. Escuchemos.
7: Hay personas que no quieren trabajar en relación de dependencia. No todo el mundo quiere trabajar en relación de dependencia con las obligaciones que la relación de dependencia conlleva. No todo el mundo quiere poner todo su tiempo a disposición de un empleador que lo dirige y que tiene una potestad sancionatoria por encima de lo que él pueda definir. Hay algunas personas que quieren ser autónomas, sea como autónomo, sea como monotributista, sea con colaborador en el esquema del independiente con colaboradores que se incorpora en la ley bases.
2: Bueno, además, hablando ante los diputados, Cordero aseguró que el salario promedio de la Argentina es de $1,500, sin aclarar que el número abarca a todos o a solo los que tienen trabajo. Lo escuchamos otra vez.
7: Cuando miramos el salario y vemos qué votó la gente cuando empieza el gobierno del presidente Javier Milei, vota la dolarización. Y hoy la gente puede convertir sus pesos en dólares de manera libre. Y esa conversión, cuando uno la mira y mira el desarrollo del salario promedio en la Argentina, ve que en noviembre del 2023 el promedio era de aproximadamente $500. Y hoy el promedio del salario en la Argentina es de $1,500 reales.
2: Bueno, más que Cordero parece otro tipo de bestia. Vamos a otro tema. El nivel de los ríos Paraná y Uruguay sigue en aumento. Ayer la represa de Yacyretá debió abrir sus compuertas para aliviar la presión del agua y generó una alerta en las localidades costeras de Corrientes, Chaco y Entre Ríos. Respecto al río Uruguay, la situación más comprometida se registra en Paso de los Libres, donde el nivel de la hidrovía alcanzó los 9.28 metros, así se dice, superando la altura preventiva de evacuación. El rigor del clima en la región fue descrito por Adriana Basualdo, licenciada en Ciencias de la Atmósfera de la UBA, quien indicó que el Super Niño es un fenómeno climático oceánico típico del Pacífico. La escuchamos.
8: Este es un fenómeno oceánico, ¿sí? En principio es un fenómeno que ocurre en el Océano Pacífico, sobre la línea del Ecuador. Es un calentamiento muy, muy importante, tan importante que empieza a afectar a la atmósfera, calentándola desde abajo, y eso genera un cambio en la circulación en todo el mundo. En algunos lugares da efecto hacia lluvias por encima de lo normal, en otros lados sequía. Pero sí, todo lo que se está dando de crecida de los ríos es algo que es típico de los casos del Niño, sobre todo si es fuerte o muy fuerte, ya se sabe que va a ser la zona típica en que va a tener influencia ese fenómeno hacia lluvias por arriba de lo normal. O sea, no puede ser una sorpresa que la altura hidrométrica de los ríos Paraná y Uruguay estén en nivel de alerta. No puede ser una sorpresa porque es lo que normalmente pasa con el Niño.
2: Vamos para otro tema. Fernando Burlando alegó en el juicio por la muerte de Diego Maradona, cerrando la instancia acusatoria. El abogado pidió 15 años de cárcel para el neurocirujano Leopoldo Luque, 12 años para la coordinadora de la prepaga Nancy Forlini y 10 para la psiquiatra Kosachov, y también la inhabilitación de los tres. El velorio de Jorge Locomotora Castro va a continuar hoy. El último adiós al ex campeón mundial de boxeo se extendió hasta esta medianoche en Morón y se retomará durante la mañana para que todos los familiares, amigos y allegados puedan acercarse. También falleció Norberto Di Próspero, histórico referente del sindicalismo legislativo. Fuentes cercanas al secretario general de la Asociación del Personal Legislativo precisaron que falleció de manera súbita. En las últimas horas, el Partido Justicialista y distintos gremios lo despidieron con dolor y enviaron saludos a la familia y compañeros militantes. En el plano internacional, Brasil, camino a la segunda vuelta, convirtió en ley la jornada laboral de 40 horas semanales, que el Senado brasileño aprobó con 75 votos a favor y uno en contra el proyecto que reduce de 44 a 40 las horas semanales con 5 días laborables y 2 de descanso. En materia deportiva, River empató 1-1 con Sarmiento de Junín. El millonario recuperó e igualó con gol de Montiel al verde en el marco del partido pendiente de la fecha 11 del torneo clausura. En Buenos Aires, 15 grados 3, la temperatura 92%, la humedad del cielo está cubierto. 2:15 minutos en la República.
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Bueno, espero que estén todas y todos bien en esta madrugada, los que andan despiertos, y que estén también muy bien los que están descansando, porque corresponde que después de un día de laburo o antes de empezar otro nuevo día, todo el mundo descanse, ¿no? Sobre todo en este tiempo donde estamos a esta altura del mes, para muchos ya terminando el almanaque corto del bolsillo. Así que en este día 15 tengo una novedad, que es un sorteo de un par de entradas para el sábado. Este sábado 17 de octubre, nada menos, en el Teatro Roma se presenta Telefonistas, una obra que espera un oyente nuestro, o dos, mejor dicho, porque es un par de entradas, el próximo 17 de octubre, este sábado a las 21, en el Teatro Municipal Roma de Avellaneda, Sarmiento 109. Telefonistas es una comedia trágica con dramaturgia y dirección de Martín Ortiz, y el elenco integrado por Celeste Jerez, Carla Jafar, Luciana Procaccini y Cristian Sabás, una historia que se sitúa nada menos que en el 16 de junio de 1955 en la Casa Rosada. Mientras las telefonistas transcurren allí su jornada laboral, entre conversaciones cotidianas, rumores, celos, sin saber que se avecina el trágico bombardeo a la Plaza de Mayo. Este espectáculo se puede ir hacia la boletería del teatro el mismo sábado o a través de PlateaNet. Y nuestros oyentes tienen que dejarnos, como siempre, el nombre completo y el DNI completo para que se lo pasemos a la gente del teatro, a nuestros queridos amigos Marcelo Faro, la gente que está por allí en prensa, y darle la bienvenida a la función. Así que es para este sábado a las 21 en el Roma, Sarmiento 109, hay una cuadrita de la Plaza Alsina, y esta obra está enmarcada efectivamente en el registro del 17 de octubre, tomando en cuenta aquella historia trágica del bombardeo Plaza de Mayo. Creo que vale la pena estar allí. Nos llaman y sorteamos entre todos las dos entradas, el par de entradas. Mientras tanto, un poco de memoria ahora, a las 2:20, cuando la temperatura anda por los 15 grados y hay un pronóstico de chaparrones y tormentas, nada menos que para la mañana y la tarde de hoy, e incluso la noche, la memoria me lleva a la repetición sistemática de la misma infamia. Esta matriz ideológica que, con la excusa del orden fiscal o el déficit cero, como quiera que se llame, no hace más que transferir los recursos de los trabajadores, de los estudiantes, de los jubilados, a los bolsillos de unos pocos amigos del poder. Para entender la trágica noche que vive la patria, se me ocurrió, viendo que viene también un clima de tormenta, recordar el 30 de agosto del año 2018. Ese día la comunidad educativa tomó las calles. No importó la tormenta ese día, como tampoco importará si llueve hoy. Aquella vez las universidades públicas, los docentes de CONADU, CETERA y CONADU Histórica, junto a miles de estudiantes, marchamos desde el Congreso hasta el Ministerio de Educación en reclamo de un aumento salarial del 30% frente al miserable 15% que ofrecía el gobierno entonces de Mauricio Macri, en medio de una devaluación brutal del peso y del regreso al Fondo Monetario Internacional de la mano del mismo ministro que hoy está al frente de Economía. Recordamos ese día y ese año porque se cumplían 100 años de la reforma universitaria, el centenario de la reforma de 1918, que recordaba que la universidad pública no era un gasto, que es el pilar sobre el cual se sostiene una nación soberana. Pero la respuesta oficial de aquel entonces fue oídos sordos, recorte y de paso cañazo mandar a investigar, a auditar las universidades y revisar sus balances. Lo tengo fresco porque yo anduve por allí y nos mojamos mucho ese día, y hoy esa infamia no solamente reaparece, sino que regresa multiplicada por la crueldad de este gobierno. Nos encontramos en la quinta marcha federal universitaria de esta época, que por suerte promete ser histórica, pero la protesta ya no es únicamente de los que andan o anduvimos por las aulas,
el colectivo de discapacidad exigiendo a la Cámara de Diputados la prórroga de la ley de emergencia para no ser expulsados del sistema de salud y de la asistencia, las familias que adeudan créditos buscando desesperadamente que se regulen su necesidad ante cuotas que son impagables, los inquilinos, los trabajadores rurales, los ambientalistas, los movimientos sociales, unidos también con un objetivo urgente, exigir a los diputados el rechazo definitivo del DNU 70-2023, un decreto nefasto que busca liquidar nuestra soberanía y vender la patria al mejor postor, pero que además se llevó puesto a unas cuantas leyes que afectan a todos estos colectivos que hoy van a marchar. Y el presidente está en Estados Unidos. Por vigésima vez, Milei, en un viaje privado pagado con la nuestra, solo 7 de esos paseos tuvieron algún tipo de agenda de Estado. Ahora fue a recibir otro de estos premios ignotos en la Gala Hispana, un evento que junta fondos para la derecha regional, para las campañas, un show organizado por plataformas de educación financiera como Latino Wall Street, liderada por un tal Delgado, hijo de un narcotraficante condenado a cadena perpetua y perdonado por nada menos que Donald Trump. Y también la organización a cargo de la usina de noticias falsas, La Derecha Diario, fundada por Fernando Cerimedo, hoy detenido en Bolivia por intento de femicidio, entre otras cosas. Ese es el elenco estable que acompaña la gira presidencial, socios de la desinformación y el delito, y el viaje pagado con la guita de los argentinos. Está el país atravesando horas oscuras. Hay millones de familias sumidas en la miseria por un ajuste despiadado, y ante esa catástrofe social la respuesta del gobierno es la de los cobardes, la de el descaro de decir que el pueblo no quiere trabajar o no quiere trabajo registrado, como escuchamos recién a este tal Cordero, y le exigen al periodismo que deje de criticar el ajuste, intentando amordazar la verdad por otro hijo de puta, que es este vocero que se llama Javier. La historia enseña que la infamia tiene fecha de vencimiento. Se puede mentir a muchos durante un tiempo, se puede saquear un país amparados en el marketing digital y el odio mediático de los comunicadores que ya están escupiendo un poco para otro lado, pero el dolor del pueblo real despierta tarde o temprano, y está la dignidad de un pueblo que ya no tendría que estar dormido y ponerse de pie. Hay que reflexionar y trabajar mucho en el pensamiento de aquellos que dicen que todavía hay que sostener esta realidad durante un periodo más, y allí sí estaremos dispuestos todos a desaparecer. No hay vuelos privados ni ajuste que detenga la necesidad de este pueblo de salir de esta trampa mortal en que 6 de cada 10 ciudadanos nos metió al votar a este energúmeno en el año 2023. Ojalá la marcha, a pesar de la lluvia o el mal tiempo, sea también otra marca más de esta bisagra que aparece de a poquito tender a empujar una realidad que ya los argentinos no queremos. 2:27 minutos, tarde o temprano.

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Bueno, aquí estamos, gracias porque ya estoy viendo que han llegado los primeros mensajes de las amigas y los amigos, ya estoy respondiéndolos, En este momento 15 grados 2, la temperatura, humedad 91%, el cielo está cubierto, mínima de 13 grados, máxima de 19, y estas condiciones meteorológicas que lamentablemente nos están

dando una primavera extraña, esta cuestión del niño y compañía. Mañana también tenemos un día con lluvias, mañana viernes, 16, lluvias aisladas, chaparrones. El sábado parece que, aun que esté nublado, no va a llover, al menos no hay pronóstico de lluvia. Y el domingo aparentemente tendremos un cacho de sol, que es esta cosa que estamos extrañando tanto en este tiempo. Les reitero, tengo el sorteo de un par de entradas para el sábado 17, la obra Telefonista se presenta el Día de la Lealtad, 17 de octubre a las 21 en el Teatro Municipal Roma en Avellaneda, el Teatro Roma, allí en Sarmiento 109, me dejan el nombre completo, el número de DNI también completo, no lo voy a decir al aire, y la posibilidad de disfrutar, y son 40 luquitas, ¿no?, el par de entradas, así que por allí un esfuerzo en el bondi y se pueden arrimar hasta el hermoso Teatro Roma de Avellaneda. Saludo a las amigas y los amigos que han dejado su mensaje temprano, escuchando las 7:50, buenas noches Mario y equipo, un colega tuyo, Mariano Barrio, pasó los gastos en avión a Washington del psicópata, vendría a ser Milei, supongo, $88,000 de ida, 88 de vuelta, sumarle todos los viajes pedorros que hizo, para premios también, pedorros, me atrevo a decir que no los conoce más que ellos, que se organiza para entregar esas galas y recaudar guita para que la ultraderecha siga teniendo vínculos, más que la guita, los vínculos para hacer después negocios extraordinarios, ¿no? Buen día, Emma y Mario. Es muy insalubre y duro escuchar a todos estos reverendos hijos de puta a la vez. Por mi salud bajo el volumen y después que terminan subo nuevamente el volumen. Es por respeto a tu trabajo que no apago la radio. Bueno, abrazo y gracias por tu programa, dice Luis. Por eso metí el octógono negro cada vez que hablan estos muchachos, como en los paquetes de las mercaderías y los alimentos, ¿no? Buen día, Mario y equipo. El secretario de Trabajo es fiel escudero de las políticas de pañales, en definitiva, cordero con piel de lobo, en argentino básico, un HDP, dice Tomás. Buen día, Mario. Excelente programa, compañero. Quería sumarme y despedir a Jorge Locomotora Castro, notable deportista y ser humano gigante. Si existe un Dios, espero que lo tenga en su gloria eterna. Saludos muy peronistas de Lisette y Patricio, mexicana y argentino, corríjanme si me equivoco, queridos amigos que están en Alemania. Muchas gracias por estar allí. Y sí, efectivamente, vamos a ver qué pasa hoy, porque hoy está esta quinta marcha. Recuerdo muy fresco el momento en que yo estaba desempeñándome en la Universidad de Avellaneda, en el centenario de la Reforma del 18, un encuentro de medios universitarios que se sumó a esa marcha con mucha lluvia en agosto del 18, aunque por eso dije, y abro el paraguas hablando de lluvia, que nada podrá parar esta instancia, ¿no? Y además hay convocatorias en la circulación de las redes desde distintos sectores, distintas ciudades, con o sin universidades, van a estar marchando porque allí también aparece esta necesidad colectiva de expresar realmente la bronca que hay frente a esta tragedia argentina que una vez más nos tiene atrapados, ¿no? Ahí están negociando, viendo desesperadamente el gobierno. El gobierno le tiene miedo a la calle, lo demuestra este personaje que han puesto en la vocería, sucesor de Adorni, de quien no sabemos cómo está la causa judicial, dicho sea de paso, pero lo cierto es que hoy todos estos sectores afectados de una u otra manera por el decreto siniestro del 7023, que, abriendo un paréntesis, vale la pena recordar que fue graciosamente votado por diputados que venían de otro signo político con la excusa de darle gobernabilidad al gobierno que empezaba en diciembre del 23, pareciera que, desconociendo que las propuestas de este gobierno iban a ser en este sentido, ¿no? Siempre me pregunto cómo vuelven estos diputados a sus lugares, a sus ciudades, a sus pueblos, a buscar los votos para ratificarse en las bancas después de haber hecho este desastre, habiendo llegado allí representando otros intereses sociales, ideológicos, partidarios, ¿no? Y también me pregunto
¿Por qué sigue habiendo un número importante de gente que dice que va a volver a votar una cosa de esta magnitud para que sea una tragedia? La muestra de que el gobierno está desesperado es que presentó un dictamen que, aunque parezca mentira, restituye la ley de tierras que fue sancionada durante el gobierno de Cristina Fernández. Primero la querían sacar de un plumazo y ahora la quieren reponer un poco para convencer a algunos gobernadores veletas como Haldo de Tucumán y Sanz de Salta, dos grandes impresentables, para que le digan a sus diputados que no voten en contra del DNU. Este decreto de necesidad y urgencia, que se llevó varias leyes puestas en su momento, tiene hoy por hoy la sanción del Senado rechazándolo. Falta la de diputados, que es la que tendría que juntar hoy número suficiente para que haya quórum y esa mayoría que se siente en las bancas disponga la derogación definitiva de este decreto de la infamia. Pero estará por verse. Por eso vamos a ver qué peso tiene la calle, el mismo peso y el rechazo social que tuvo la Corte Suprema de Justicia, que a 10 días después debió modificar el dictamen en contra del pedido del CECIM de La Plata y aceptar la medida cautelar pedida por otros sectores que también querían preservar el tema de la ley de tierras. Aunque en ese lapso de 10 días entre una decisión y la otra, en la que recularon en chancletas los otros tres impresentables del Poder Judicial, parece que hubo negocios infames hechos en el medio, aprovechando ese vacío legal que impedía la venta de tierras. Bueno, esta Argentina da para todo. Vamos a seguir. Les recuerdo, el teléfono es el 11-7000-0750, para que aquellos que quieran las entradas me llamen y también me dejen nombre y documento, y para lo que quieran contarnos. 2:41 minutos en la República Argentina, estamos hasta las 5, por aquí, tarde o temprano.

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2: De la mañana, 44 minutos en la República Argentina. Espero los mensajes para telefonistas, la obra que se presenta este sábado 17 de octubre en el Teatro Roma, al 11 7000 0750, donde tengo entendido hay mensajes de amigos que ya Emma dispone de poner en el aire para escuchar qué nos dicen. Bienvenidos.
3: Hola, buenas noches, Mario, ¿cómo estás? Escuchando a ese troglodita hace un ratito hablando en contra del trabajo organizado, y bueno, con respecto a la educación, podría haber dicho, y hay niños que no quieren ir a la escuela, no se quieren someter a levantarse temprano, ir a la escuela y cumplir un horario. Regálenle el libro UPA que le regalaban a mi abuela, para que aprendan solos a leer y escribir. Ay, Dios mío. Yo nunca creí que viviría para ver escuchar semejantes atrocidades. Te mando un abrazo. Soy Cristina de Villa Ortúzar.
2: Bueno, muchas gracias, Cristina. Sí, realmente uno no deja de sorprenderse frente a tanta brutalidad. ¿Quién más está en el 11 7000 0750? A ver.
4: Buenas noches, buenas madrugadas, Mario. Soy Guillermo de Mendoza. Te escucho siempre, estoy un poco, porque escucho tus mensajes y no tengo nada que agregar y ya todos estamos, ya la sabemos, pero no sabemos más. Pero sí vienen los recuerdos, quizás el tema de la universidad. Yo lo que sí me acuerdo es que Néstor Kirchner, cuando apenas asumió, llevó el presupuesto al 6% para las universidades. Y estos miserables, no sé cuánto lo que quiera, la limosna que quieren dar. Para saber de los pilares, ¿quién construía pilares? Un abrazo grande y te felicito por tu programa y te escucho toda la madrugada, aunque no te mande mensaje. Gracias por todo lo que ofreces.
2: Bueno, muchas gracias, amigo. Gracias, Guillermo. Entrañables recuerdos míos. Viví unos cuantos años en Mendoza. Gracias. Saludos a todos los que en Mendoza también están escuchando Radio 750. Y a propósito de lo que decía Guillermo desde Mendoza, hay un resumen de la gente del CEPA, del Centro de Economía Política Argentina, que habla justamente del financiamiento universitario en tiempos de Milei. La ley que no quiere cumplir el gobierno, la ley 27.795, fue sancionada por el Congreso el 21 de agosto del año 25, fue vetada el 10 de septiembre del año pasado por Milei, ratificada por el Congreso el 2 de octubre, el 21 de octubre del año pasado el gobierno suspendió su aplicación mediante un decreto por una presunta falta de financiamiento, pese a que la propia ley habilitaba realizar las adecuaciones presupuestarias necesarias. El 23 de diciembre del año pasado, la justicia ordenó aplicarla y para evitar su implementación, el 18 de febrero de este año, el gobierno mandó un proyecto nuevo para modificar la ley. Es decir, que hace 358 días que se sancionó, pero el gobierno no la aplicó. Así que hace un año que está la ley. Cuando te dicen ellos que las leyes están para cumplirlas, o este boludo de Ravier que dice que la ley está suspendida, una cosa tan rara, insólita, de ignorante absoluto. El presupuesto en el programa de desarrollo de la educación superior, según el CEPA, tiene esta caída del 25%. Cuando uno lo comparte desde el año 23 al 25, y desde el año 23 hasta este año 2026, al menos hasta ayer, 14 de octubre, implica hoy la necesidad de actualizar una reducción del 22%, que es la caída comparada cuando asumió Milei hasta nuestros días. Es decir que el ajuste sobre las universidades nacionales se ubica en el 21% por debajo en términos reales de los niveles que tenía en el año 2023, con un panorama complejo también de la economía, sin duda, en la Argentina. Lo cierto que esta vez el presupuesto que viene, que en este momento empezó a tratar el oficialismo, las universidades nacionales tendrían otra caída y llegaría a ser casi del 30% comparado a lo que perdieron las universidades públicas entre 2023 y el año que viene. Desastre por donde se lo mire, porque además, como todo el mundo sabe, o por lo menos debiera conocer cada ciudadano argentino, el tema de la universidad, más allá de acompañar la potencialidad y la movilidad ascendente de los ciudadanos, porque estamos hablando de la universidad pública, de las universidades que se ha creado en la Argentina en lo que va de este siglo, distintos sectores del conurbano, sobre todo, o nuevos espacios universitarios, han permitido que muchas familias tengan su primer estudiante universitario y puedan desarrollar una carrera pensando en su evolución. De la universidad pública sale buena parte del rol que tiene que tener un Estado como tal. Salen de allí los médicos, salen los abogados, salen los investigadores, los científicos, los que deben controlar cómo va la vida en el INTI, el INTA, distintos sectores que se nutren efectivamente con la formación universitaria de prestigio. Hoy en las efemérides vamos a recordar de nuevo a César Milstein, premio Nobel de Medicina, que es egresado, como los otros cuatro, los cinco premios Nobel que tiene la Argentina en su haber, fueron egresados de las universidades públicas, ni más ni menos. Sobre esto hay que hablar. Se está atacando otra cuestión soberana de la República cuando se desfinancia la educación superior, y esto reporta en un daño que es muy difícil de recuperar en el tiempo. También, como decía el amigo Guillermo de Mendoza, cuando se llegó al 6% del PBI destinado a la educación en la República Argentina, fue posible el regreso a la patria de numerosos investigadores y científicos que fueron repatriados ante la necesidad de recuperar esa capacidad de gestión científica en el marco de la tecnología y la investigación también. Así que lo que estamos viendo hoy es no solamente la marcha de las universidades públicas, del acceso a la educación superior, sino también el horizonte del futuro de la República Argentina que esta gente vino a dañar y quiere que sea irreversible ese daño. Es lo que va a tratar de evitar esta marcha, y debería tratar el pueblo argentino de evitar que continúe esta tragedia. Ahora faltan 8 minutos para las 3 de la mañana. Sigo esperándolos por las entradas y para lo que quieran contar. Como siempre, tenemos el micrófono abierto para todas y todos los argentinos, donde quiera que estén. 8 minutos para las 3.

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1: Bueno, muy bien. Minutos después de las 3 de la mañana o en medio de las efemérides, voy a dar a conocer si hay alguna persona interesada y ganadora del par de entradas que tenemos en el programa hoy para ir a ver Telefonistas, la obra que se presenta este sábado a las 21 en el Teatro Roma de Avellaneda, una comedia con dramaturgia y dirección de Martín Ortiz, que sitúa la historia el 16 de junio de 1955, aquel día siniestro del trágico bombardeo a Plaza de Mayo. Una historia de comedia trágica, diríamos, según lo que señala la crítica. Tenemos un par de entradas para los oyentes de este programa. A propósito de los oyentes, voy saludando algunos mensajes que han llegado. Mario, con marcha multitudinaria o no, el desastre que dejan estos libertos de mierda nos va a costar un huevo a los argentinos volver a enderezar el rumbo. Saludos y los sigo escuchando, 750, dice Lalo. Bueno, pero en algún momento hay que cortarlo, yo coincido con esto, reconstruir, recomponer, dejar de lado iniciativas siniestras va a ser muy complejo, y sobre todo si la Argentina está vendida, ¿no? El tema es este. Avísele al gran bocho que tenemos de presidente que los zurdos uruguayos lograron una inversión de 5.700 millones de dólares sin olerle el culo a nadie, dice Dardo. Bueno, es cierto, Yamandú Orsi allí, la inversión, no hacen ninguna alaraca ni hacen cosas espamentosas anunciándolas, pero les va muy bien y es un gobierno progresista, sin duda alguna, del Frente Amplio. Buenas noches, Mario, muy bueno el programa, felicitaciones, dice Manuel de Ciudad de Vita, así se dice. Muchas gracias, Manuel. Bueno, en un ratito estamos repasando noticias, como siempre, a las 3 de la mañana. Después tenemos mucho tema para recordar. Quiero detenerme, cerrando esta primera hora del programa, en recordar a Norberto Di Próspero, que durante casi la mitad de la democracia estuvo al frente de la Asociación del Personal Legislativo y murió de manera súbita, según informó el gremio, pasada las 9 de la noche de ayer, a través de un comunicado, con profundo dolor. Di Próspero, más allá de la mirada que tengan algunos con la cuestión sindical, fue durante más de 2 décadas una figura central del sindicalismo parlamentario que nuclea además a todas las legislaturas provinciales, más allá del Congreso de la Nación. Y hay que recordar muchas entrevistas que hemos hecho con él hablando de la situación y además conociendo la vida de los pasillos del Parlamento argentino. Di Próspero ocupó la presidencia de la Federación de Empleados Legislativos de la República Argentina y fue una persona de consulta con cualquiera de los gobiernos que estuviera allí, tanto en la Cámara de Senadores como en diputados, porque son los trabajadores los que terminan en muchos casos acompañando e instruyendo a personas que llegan a ocupar una banca sin tener la menor idea para qué están en ese lugar, ¿no? Ni hablar de la banda libertaria que llegó de la mano de Milei. Así que hoy sus restos van a ser velados en el Salón Azul de la Cámara de Senadores, así se dice, ando medio flojo de fuelles. Van a ser velados, digo, en el Salón Azul de la Cámara de Senadores, mientras obviamente la calle va a estar allí protestando y demás, y el diputado, la esperanza de que se derogue el artículo 70, van a despedir a este dirigente que, como digo, durante más de 2 décadas condujo la Asociación del Personal Legislativo y que murió ayer súbitamente, según la información que tenemos. Bien, son las 3 de la mañana en la República Argentina. Seguimos.
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2: Hora 3 en la República Argentina.
3: Son las 3.
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1: -15.2 la temperatura en Buenos Aires, 91% de la humedad, cielo cubierto, pronóstico de chaparrones para la mañana y tormentas por la tarde, una máxima de 19 grados. Vamos rápidamente al repaso de la información. Hoy en las calles contra la tragedia argentina se esperan miles de personas en la quinta marcha federal universitaria, con la centralidad en el Congreso, pero con réplicas en todo el país. Una serie de movilizaciones de diferentes sectores van a expresar el repudio a las políticas de Milei. A las universidades, docentes, estudiantes y no docentes, se van a sumar los colectivos de discapacidad, endeudados, inquilinos, partidos políticos, trabajadores rurales, ambientalistas, movimientos sociales y gremiales, que van a exigir también que adentro del Congreso sea rechazado el decreto número 70-2023. Recordemos que la justicia le impuso una multa diaria al gobierno por incumplir la ley de financiamiento universitario. El juez Martín Cormick fijó 100.000 pesos diarios contra el jefe de gabinete por no actualizar salarios ni fondos para las becas en universidades públicas, según lo que dice la ley. El gobierno, mientras tanto, le pidió al periodismo que le dé una mano y no diga que se incumple la ley de financiamiento universitario, un tema irrelevante. Y hay expectativa dentro del Congreso. Vamos a ver cómo se mueve la oposición en diputados para tratar de prorrogar la ley de emergencia en discapacidad, poner en marcha un proyecto que regularice la situación de las familias endeudadas y buscar el rechazo faltante necesario para derogar el DNU 70-23. Mientras tanto, los oficialistas libertarios armaron un dictamen para restituir la ley de tierras en una maniobra desesperada del gobierno para salvar este mega DNU y evitar otra derrota parlamentaria. La clave estará en dos gobernadores Beleta, Haldo y Sáenz, quienes a través de sus diputados podrían definir la votación. En el Vaticano, en tanto, se confirmó que el Papa evoluciona de forma normal. La Santa Sede dio a conocer que León XIV ya comenzó a caminar por la habitación y retomó su alimentación habitual. Vamos a ver qué sucede con la actualización del estado de salud y, por supuesto, con la agenda que tiene previsto desarrollar el Papa en Argentina, previo a Uruguay y posteriormente al Perú. En el 20º viaje privado a Estados Unidos con fondos públicos, Milei recibió otro de estos premios ignotos en una asociación que está organizada por el hijo de un narco detenido y amigos de Fernando Cerimedo, el ex asesor presidencial acusado por el femicidio o el intento de femicidio. Allí Milei volvió a insultar a Lula. Está en Estados Unidos, pero la realidad está aquí. Desde que asumió el gobierno se destruyeron más de 415.000 empleos. Solamente en lo que va del año 2026 cayeron 134.000 en la industria, la construcción y el comercio. Mientras tanto, el secretario de Trabajo, ya que no hay ministerio en este gobierno, dijo que hay personas que no quieren trabajar en relación de dependencia. También son declaraciones realmente irrelevantes. El nivel de los ríos Paraná y Uruguay sigue en aumento. La represa de Yaciretá abrió sus compuertas para aliviar la presión del agua. Hay alerta en localidades costeras de Corrientes, Chaco y Entre Ríos, porque además seguirá el rigor del clima en la región en la corriente de El Niño. Se continúa hoy en la mañana la despedida a Locomotora Castro. El último adiós se extendió ayer hasta la medianoche en Morón y se retomará durante la mañana de hoy para que todos los familiares, amigos y allegados puedan acercarse. Como dijimos, también falleció ayer Norberto Di Próspero, histórico dirigente del sindicalismo legislativo. Y en materia deportiva, recordemos, había un partido pendiente de la fecha 11 del torneo Clausura. Lo jugaron en Junín, River y el local Sarmiento, partido que terminó con un empate 1-1. 15.2 la temperatura en Buenos Aires, la humedad 91%, cielo cubierto, 3 de la mañana, 6 minutos.

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1: Muy bien, aquí seguimos. Las 3:09 en la República Argentina. En un ratito estamos recordando otros 15 de octubre en la historia y en el pasado. Alguien me dice aquí, a Quique de San Miguel, que envía un fuerte abrazo. Dice, buen día Mario, con respecto a lo que usted dijo sobre la primera generación que accedió a la universidad pública en la UMPAS, es la universidad allí en José C. Paz, la universidad de José C. Paz, sí la conozco, claro. Hace algunos años se vio un cartel enorme que de lejos se leía HDP. Pero cuando uno se acercaba se podía ver una leyenda que decía hijos de pobres. Bueno, efectivamente, ¿no? Sobre todo por otro tema, más allá de la reforma del 18, está la decisión del año 1949 del primer gobierno de Juan Domingo Perón de la gratuidad universitaria, ¿eh? Que hasta nuestros días es defendida por las universidades públicas y admirada por las universidades de los países de la región que cada tanto envían alguna cantidad de estudiantes a hacer sus posgrados aquí o a formarse directamente en nuestras universidades. Bueno, hola, buenas noches Mario, soy Estrella de Devoto, me gusta tu programa, me anoto para las entradas, estoy trabajando en casa, dice, saludos, bueno, a seguir laburando, Estrella, te pido que me mandes el número completo del DNI, así te vamos sumando a la lista. Y alguien más dice que Macana del Roya Castro, saludos, dice Pablo de Lugano. Así es, ¿no? Una pérdida joven, 59 años, y un trabajo social que fue destacado en estos últimos tiempos por las necesidades que tiene la Argentina de que haya manos solidarias ante la dureza y la crueldad de un gobierno perverso. Bueno, la memoria del Roña Castro, más allá de su paso por el deporte, por el boxeo, quedará también marcada por esta acción solidaria. Creo que más de 6.000 personas asistían a los comedores que manejaba y se tomaba el trabajo de sostener el Roña Castro. 15.2 la temperatura, cielo cubierto, la humedad 91%, es hora de ir para otro lado en este programa Tarde o Temprano.
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Bueno, vamos a recorrer algunos 15 de octubre. Nos vamos primero al siglo XIX, porque en 1844 nació Federico Nietzsche, Friedrich Nietzsche, en el municipio alemán de Röcken, filósofo, poeta, filólogo, considerado una de las figuras más importantes de la filosofía occidental, como estamos hoy. La obra de Nietzsche ha ejercido una profunda influencia tanto en la historia como en la cultura occidental. También en el siglo pasado nació en 1891 Cole Albert Porter, en una localidad que se llama Perú, pero es del estado de Indiana, en los Estados Unidos, y murió el 9 de junio de 1964 en Santa Mónica. El 15 de octubre de 1964 murió Cole Porter, reconocido compositor, letrista de música, metido en la música popular profunda de los Estados Unidos. Escribió más de 1000 canciones, muchas de ellas clásicos, ya consideradas como tal del cancionero estadounidense o de los sonidos de los más grandes sonidos de América, realizadas principalmente para comedias musicales, películas musicales, entre muchas de ellas ampliamente conocidas y versionadas. Vamos a escucharlo a Cole Porter, su orquesta, en este tema tan conocido que se llama Noche y Día.

Cole Porter, nos vamos a otra búsqueda que va a tener también una pequeña estación musical, porque vamos a recordar el nacimiento el 15 de octubre del año 1920 de Mario Puzo en Manhattan, en Nueva York, escritor y guionista estadounidense, apodado el literato de la mafia, creador de la novela El Padrino, llevada al cine por Francis Ford Coppola. Así que lo recordamos a Puzo escuchando este tema característico de El Padrino, ¿no? Uno mira, escucha esto y aparece inmediatamente la figura de Marlon Brando. Ahí va.

Bueno, el Padrino nos lleva a otro personaje del pensamiento y las letras del siglo pasado, Ítalo Calvino, que nació en 1923, el 15 de octubre, en Santiago de Cuba, pero es uno de los principales escritores italianos del siglo XX, autor de Las ciudades invisibles, Si una noche de invierno un viajero y las tres novelas El Visconde de Mediado, El varón rampante y El caballero inexistente, que integran la llamada trilogía Nuestros antepasados, entre otros libros de ficción. Murió en 1985 y dejó inconcluso su ensayo póstumo Seis propuestas para el próximo milenio. Otro filósofo, es un día de filósofos, el 15 de octubre, nació en 1926, Michel Foucault, en Poitiers, en Francia, uno de los filósofos más influyentes de la segunda mitad del siglo XX. Entre sus obras se destacan Historia de la locura en la época clásica, Las palabras y las cosas, Vigilar y castigar, y los tres volúmenes de Historia de la sexualidad. Foucault murió víctima de HIV en 1984. En 1940, en plena Segunda Guerra Mundial, en Nueva York se estrena El gran dictador, la película de Chaplin, un hito en su filmografía, ya que se trata de la primera vez que Chaplin hace un film sonoro. Es una parodia del nazismo en la que el actor y director hace un doble papel, un peluquero, un barbero judío que sufre la persecución en la ficticia Tomaña, y el dictador Hinkel, a través del cual Chaplin se burla de Hitler. Son idénticos ambos, y eso lleva a que el barbero lo confundan con el tirano. Más allá de la anécdota, al momento del estreno, Estados Unidos aún permanecía neutral en la guerra. La película fue un éxito y sirvió para que Chaplin expresara su rechazo al nazismo a través de la sátira, como en la escena de Hinkel Hitler con el globo terráqueo, en la que suena el preludio de Lohengrin de Wagner, la ópera favorita de Hitler. Vamos más adelante en el tiempo. En 1946 nació Richard Lynn Carpenter en New Haven, en Connecticut, el 15 de octubre del 46, conocidos sintéticamente como Richard Carpenter, compositor pop estadounidense, integrante del dúo con su hermana Los Carpenters, integrado por allí Richard y Karen, que se formó en 1969 en California. Karen era no solamente una voz fantástica y batería, murió joven con una cuestión de desarreglo alimentario. Ella tocaba la batería y cantaba, y también cantaba Richard, además de ser el responsable de los teclados y los arreglos. Una canción de Bajarajidavid, aquí están Los Carpenters, Close to You.

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4: Bueno, les recuerdo que estamos hasta las 5 de la mañana, que seguimos esperando a los amigos y las amigas en el 11-7000-0750. Ya seguimos con el recuerdo de otros 15 de octubre. En este momento, en la ciudad de Buenos Aires, la temperatura anda por los 15 grados, dos décimas, la humedad 91% y pronóstico de lluvia para esta jornada del

no llegaron ni a la secundaria. Ahora nuestra hija va a la UBA y defendemos esto, como también motivamos a amigos y conocidos, lo grandioso que nos da el conocimiento, y que vayan a estudiar, que eso hace crecer el país. Nos dice Claudio desde La Boca. Muchas gracias, amigo. Hay muchos ejemplos tan cálidos y tan lindos, y qué bueno es ver cómo nos ha tocado a nosotros en nuestro paso por la universidad, ver cómo se reciben el hijo del obrero, aquel que no pudo llegar, pero a través de sus hijos hace esa también importantísima proyección pasando por la universidad. Volvemos a repasar cosas del 15 de octubre, si les parece bien, a las 3:30 de la mañana. Un hecho curioso que ocurrió en 1948 es el nacimiento de Christopher John Davison en Venado Tuerto, en la provincia de Santa Fe, el 15 de octubre del 48. Fue conocido con el nombre, o es conocido con el nombre de Chris de Burgh, compositor y cantante británico-irlandés que nació en la Argentina. Es autor de La Dama en Rojo, de Lady in Red, en el año 1986, que fue elegido como primero en los charts de Gran Bretaña entre los discos simples o sencillos, y tercero en el ranking del Billboard Hot 100. El asunto es que Christopher vivió sus primeros años en la estancia Las Magnolias, a pocos kilómetros de San Eduardo, 22 kilómetros al oeste de Venado Tuerto, me corregirán allí los amigos santafesinos, hijo de Charles Davison, diplomático británico, y de Mibi Emily de Burgh, una mujer que se desempeñaba como secretaria de origen irlandés. Así que nació en la Argentina, hijo de británico-irlandesa, y entre otras cosas hizo un éxito con esta canción de Chris de Burgh que ya escuchamos.

Bueno, ahí está, Lady in Red, la dama en rojo, Chris de Burgh, historia de venado tuerto que incluye madre irlandesa, padre británico, ni más ni menos. Pero como siempre tenemos el equipo de folclore demandando, no dejamos de tener presente el nacimiento el 15 de octubre de 1974 de Marco Antonio Rosselli en la ciudad de Corrientes, intérprete de acordeón, acordeón a piano, compositor y además fundador, miembro fundador del conjunto de chamamé Los Saloncitos, creado allá por 1985. Así que los vamos a escuchar a Los Saloncitos, incluyéndolo a Marco Antonio Rosselli, en Puerto Tirol.

0: Bueno, Los Saloncitos, Puerto Tirol, 3:38 minutos. En 1984, como mencionaba más temprano, César Milstein obtiene el Premio Nobel de Medicina. Es el tercer Nobel de Ciencias de la Argentina. A la fecha es además el quinto y último argentino en recibir el galardón. Nacido en Bahía Blanca en 1927, Milstein se graduó en Ciencias Químicas en la Universidad de Buenos Aires, la Universidad Pública. Trabajó en el Instituto Malbrán, hospital y instituto de investigación público, y se instaló en Cambridge en los años 60. Allí desarrolló la técnica de los anticuerpos monoclonales en los años 70, que permitió avances en la lucha contra el cáncer. El premio que recibió el Nobel lo compartió con el danés Niels Jerne y el alemán Georg Schöller. Milstein murió en el año 2002. Vamos a escucharlo. En estos tiempos tan duros, tan crueles para la ciencia en la Argentina, hablando sobre la importancia justamente de la ciencia.
1: El premio este, en cierta medida, se refiere a la importancia que tiene la investigación básica en progresos en medicina y en biotecnología. Los anticuerpos monoclonales son un ejemplo magnífico de la importancia de investigación básica, y no son los primeros. Toda la biotecnología ha tenido su origen en la investigación básica. Una vez le preguntaron a Usai si él creía que un país como la Argentina se podía dar el lujo de tener investigación básica. Y Usai contestó: señor, la Argentina es un país demasiado pobre para darse el lujo de no tener investigación básica. Con lo cual quería recalcar la importancia que tiene la investigación básica en el desarrollo intelectual y eventualmente, directamente, en el desarrollo tecnológico. Y la ciencia y la investigación básica es como una pieza de cristal hermosa, hecha por un gran artista, pero de cristal. En cualquier momento, por un mal movimiento, a veces queriendo hacerlo y a veces sin darse cuenta, esa pieza de cristal se rompe y se pierden años y años de trabajo y de preparación. Años de preparación del taller de cristalería y años en esperar ese individuo con ese toque único para hacer esa pieza única. Hago votos para que en el futuro, en la Argentina, esa pieza se conserve y que no se produzca la rotura trágica que se ha producido en el pasado más de una vez.
0: Lamentablemente, doctor Milstein, donde quiera que usted se halle, estamos ante esa realidad. Alguien rompió esa pieza de cristal, el energúmeno Milei, acompañado por un modelo de gestión destructiva de la educación pública, lamentablemente. Bueno, en 2012, 40 años después, un tribunal de Comodoro Rivadavia condena a prisión perpetua a los exmarinos Emilio del Real, Luis Sosa y Carlos Marandino por el fusilamiento de 16 militantes peronistas y de izquierda detenidos en la base naval Almirante Sar, vecina a Trelew, en lo que se conoce como la masacre de Trelew, cometida en agosto de 1972. Debieron pasar 40 años para que la memoria de los fusilados tengan por lo menos una respuesta desde la justicia. Y además, hay que recordar hoy, para ir cerrando este momento, que se celebra el Día Mundial del Lavado de Manos, instituido por la Organización Mundial de la Salud para concientizar sobre la importancia de esa práctica efectiva y económica que puede prevenir enfermedades infecciosas y salvar vidas. Aprendimos mucho de este asunto durante la pandemia, uno de los temas clave en materia de prevención, y también es bueno recordar que la Argentina se fue de la Organización Mundial de la Salud de la mano de este gobierno de energúmenos. Y también saludamos a las mujeres rurales, porque hoy es el Día Internacional de las Mujeres Rurales, establecido en el año 2007 por las Naciones Unidas en reconocimiento del esfuerzo y el valor de la mujer en las tareas agropecuarias. Se vaya también un saludo a todas ellas. Y con esto terminamos esta recorrida a las 3:43 minutos. 15 grados 2 la temperatura en la ciudad de Buenos Aires, 91% la humedad y el cielo está cubierto. Vamos a ver cómo se presenta la jornada, que por ahora tiene un pronóstico de lluvia para la capital en el día en que estamos esperando que sea muy importante la participación en esta quinta marcha de las universidades, pero que ha sumado tantos colectivos. 3:43, vamos Grisetti, seguimos hasta las 5 de la mañana.

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1: Muy bien, 3 de la mañana, 51 minutos en la República Argentina. Tengo mensajes aquí de amigas y amigos. Buenas madrugadas, Mario. Me recibí en la UBA a los 25 años. Hoy tengo 73 y me duele lo que está pasando con las universidades. Quiero un futuro para mis nietos, dice José de Merlo. Bueno, coincidimos, obviamente, ¿no? A ver, Mario, con las tripas de los traidores colgaremos a los enemigos de la patria, dice Carlitos de Máximo Paz Cañuela. Viva Perón, carajo, agrega. Gracias, Carlitos, ¿eh? Querido Mario, soy primera generación universitaria en mi familia de dos carreras en la UNCI, la Universidad Nacional de Quilmes, en las universidades públicas de Quilmes, Lanús, Avellaneda, La Matanza, San Martín. El promedio de primera generación profesional supera el 80%. Hoy todos al Congreso, dice Raimundo de Ranelag. Efectivamente, es un número muy importante, y además porque los que somos más viejos recordamos que yo nací en la ciudad de La Plata, no tenía problemas, teníamos una universidad a poca distancia, pero aquellos que estaban entre la ciudad de La Plata y la UBA tenían que decidir invertir mucho tiempo en trasladar guita hasta que empezaron a aparecer universidades en Florencio Varela, la Jaureche. Esto en los años de gestión de Cristina Fernández, mientras Mauricio Macri decía para qué tantas universidades por todos lados, y todavía sigue siendo un número relativamente bajo respecto de la potencialidad que tiene, por ejemplo, Brasil en materia de universidades públicas, ¿no? Lo cierto es que esa creación de unas 16 nuevas casas de estudio tuvieron un impacto importante en la provincia de Buenos Aires. Nombraban hoy José Cepaz, Hurlingham, agrego yo, más las de la etapa, aunque parezca mentira, del menemismo, ¿no? Se crearon San Martín, 3 de febrero, Lanús, Quilmes, La Matanza, y después vinieron las otras en el año 2009, más o menos, en ocasión de la discusión de la ley de medios, la ley de servicios de comunicación audiovisual. Ahí aparecieron las universidades nuevas de Avellaneda, justamente que citaba el amigo, de Hurlingham, de José Cepaz, de General Sarmiento. Bueno, en todos lados ahora hay acceso a la universidad por el momento, ¿no? Se hace difícil cuando uno tiene que optar por buscar algún laburo, parar la olla y seguir sosteniendo la formación académica, ¿no? Compleja la cuestión. La primera universidad que hubo en el conurbano fue la de Lomas de Zamora, recuerdo yo, que es de la década del 70, si no me equivoco, de los años de la dictadura del Lanusse. Estas cosas raras que tiene la Argentina. Bueno, de las 3:54 minutos, una vuelta por el panorama internacional señala que el Papa pasó una noche tranquila, una recuperación posoperatoria normal. La operación de 90 minutos fue sin complicaciones, concluida con éxito. Veremos el parte más tarde, obviamente estamos en la mañana italiana en este momento, y la situación viene a través de un comunicado difundido por la oficina de prensa de la Santa Sede, que es la responsable de señalar las condiciones en que se halla el Papa León XIV, ¿no? Y allí después volvemos a repasar en las noticias 4:30 lo que se está esperando tanto desde el Vaticano como aquí en la Argentina, y supongo yo en Uruguay y en Perú, es si se va a poder mantener la agenda que tenía previsto el Papa para ese viaje los primeros días del mes de noviembre, para los cuales no falta tanto tiempo, y veremos en qué condiciones, ¿no? Y qué recomiendan los médicos que lo atienden para que pueda cumplir o no con ese viaje previsto. A propósito de alguna consulta que estamos intercambiando con Emma Grisetti, les voy contando que hay distintas exteriorizaciones en todo el país para esta jornada de la Quinta Marcha Federal Universitaria. En la ciudad de La Plata se prepara una columna, hay un paro de los docentes, no docentes, de la Federación Universitaria. También hay un paro en las escuelas bonaerenses porque se suman SUTEBA y la FEB con un paro de 24 horas. No hay clases en la mayoría de las escuelas públicas. Los estatales también se van a sumar y van a movilizar una columna. La Plata está relativamente cerca como para sumarse al Congreso. Pero también tenemos réplicas en universidades nacionales, sindicatos y centros de estudiantes en más de 30 ciudades en las distintas provincias de todo el país. Rosario, Córdoba, que tienen universidades fuertes, Santa Fe, obviamente, la Universidad Litoral, en Mar del Plata, en Salta, en Neuquén, y obviamente la centralidad a partir de las 13:30 en el Congreso de la Nación. Mientras adentro, vamos a ver con qué suerte la oposición consigue tratar de derogar el decreto 7023, ¿no? Es el panorama que estamos viendo a esta hora. Y por allí sé que hay localidades de la provincia de Buenos Aires que, sin tener en cuenta que haya universidades, hay muchas localidades en la provincia de Buenos Aires que tienen centros universitarios, que abrió la gestión de Kicillof con réplicas para adherir a distintas carreras de las universidades que están en otro lugar, así que posiblemente en distritos que no tengan universidad también se produzcan en las plazas alguna marcha, exteriorizaciones en distintas ciudades bonaerenses. No nos olvidamos de Olavarría, donde está la Universidad Nacional del Centro, Bahía Blanca, bueno, ya dijimos todo esto. Vamos a ver cómo sigue la cosa. Ponemos un poquito más de música, llegamos hasta las 4 de la mañana, damos vuelta a la página para arrancar luego la última hora de este programa del 15 de octubre. Allá voy.

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1: Bueno, aquí estamos, las 4:01 en la República Argentina. Ya estaremos actualizando la información meteorológica. Lamentablemente sigue marcando el Servicio Meteorológico Nacional el riesgo de lluvias, chaparrones. Vamos a ver si esto se concreta. Y tormentas a la tarde. Al mediodía arranca la centralidad de la marcha, como decimos. Una máxima para hoy de 19 grados. Y hay un tema muy interesante que aparece hoy publicado en el portal de la Política Online, que tiene que ver con un sondeo de la Universidad de Buenos Aires, hablando de la universidad pública, que señala que el voto femenino es el que amenaza la reelección de Milei, porque el 70% de las mujeres lo rechaza. Esto ha generado, obviamente, preocupación en el gobierno, que maneja esta información también. Dice la Política Online que accedió al último de los sondeos elaborado por el Observatorio de la Facultad de Psicología de la UBA, que muestra un rechazo a Milei de casi el 70% de las mujeres. Un 68% pide un cambio de gobierno, mientras que solo un 47% de los varones lo hace. Atentos, muchachos, con esto. El 53%, es decir, la mayoría de los varones, quiere que continúe el gobierno libertario. Algo realmente increíble. La brecha también es importante respecto de cómo perciben la situación económica ambos géneros. El 47% de los hombres dice que es negativa y el 35% dice que es positiva. El 61% de las mujeres ve la situación como negativa y solo el 21% positiva. En el gobierno están preocupados por los ataques de Milei a mujeres que se masificaron con su cruzada contra Lali Espósito, María Becerra, y siguieron después con agresiones públicas y reiteradas a periodistas como María Laura Santillán, María O'Donnell, Silvia Neustadt y Silvia Mercado. La virulencia del último de sus ataques a Amaro Dufar provocó un planteo interno en el gobierno para frenar las agresiones públicas, al menos hacia las periodistas mujeres. Milei venía con una seguidilla escatológica contra los periodistas varones, pero por esa variante no marcaron nada, sí cuando se metieron con las mujeres. Y hay que decir que el general, este número es muy importante, pero a mí me impacta que el 53% de los varones quiera que continúe el gobierno libertario. Está en la responsabilidad de los muchachos argentinos saber si se va a resistir y tener 4 años más de esto. Es un dato sumamente preocupante, y por eso uno no deja de apoyar, sostener y admirar el posicionamiento de las mujeres, sobre todo defendiendo la cuestión de género maltratada por el presidente argentino, ¿no? Realmente el número de los varones que refleja el sondeo de la UBA es sumamente preocupante. Que haya tipos que estén de acuerdo incluyendo el tratamiento a la cuestión de género que ha hecho este gobierno, que empezó por eliminar el Ministerio de la Mujer y después seguir recortando, y además un discurso contra el aborto, contra las cuestiones, el término femicidio, por ejemplo, erradicado del discurso de la ministra de Seguridad y otros. En fin, tengo alguien aquí que me deja un mensaje: la derecha no quiere universidades públicas porque cuanto más burros haya, mejor, ¿no? Claro, eso es un tema. Hola Mario y Emma, pero qué buena música, por favor, gracias infinitas por el excelente programa que hacen. Abrazos gigantes desde Tarragona, en España, dice Alejandra. Hablando de estudiantes, en Madrid también una gran marcha de estudiantes, protestas, y por supuesto la respuesta del gobierno autónomo de Madrid con la policía pegando, ¿no?, garrotazos. Esta es la historia reiterada, parece, en el planeta. Vamos a ver qué sucede hoy en una marcha contundente como esta. Me parece que no se le va a poder ir la mano, esperemos, a los uniformados que son tan pobres como los que mandan a castigar, ¿no? Porque están todos con ingresos realmente muy bajos. Ponemos música de nuevo, 4 o 6 minutos en la República Argentina. Después tenemos, ya saben ustedes, con la inspiración de Malena, un recuerdo muy importante en tiempos de tango.

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0: Bueno, las 4:10 de esta madrugada de el jueves 15 de octubre, gracias a todas y todos por estar allí en el 11-7000-0750, por estas referencias a la formación en la universidad pública que han dado tantas amigas y amigos en la madrugada. Gracias. 15 grados 2, cielo cubierto, 91% la humedad. Tenemos un viernes también lluvioso y sábado y domingo parece que mejora un poquito. Ojalá aparezca ese cachito de sol que está faltándole a la primavera realmente, ¿no? Y obviamente la atención puesta en muchos argentinos que están con dificultades por la crecida de los ríos Paraná y Uruguay, en Corrientes, en Entre Ríos, en la provincia del Chaco. Esperemos que se acomode un poco, ¿no? Aunque el clima viene marcado con mucha dificultad. A ver quién está en el 11-7000-0750. Dale, Emma, escuchamos.
1: Hola, buen día, don Mario. Bueno, ya se está haciendo un vicio escucharlo, ¿eh? Pero es como dice Liberty, el mejor programa de la madrugada. Y yo diría de la radio, de la emisora 750. Abrazo, Américo Marcos Paz.
0: Bueno, muchas gracias, amigo querido, ¿eh? Gracias. Estamos ahí en el medio de la radio con grandes compañeros, sin duda alguna, ¿eh? Y a las 4 de la mañana, 12 minutos, llega este otro momento como siempre.
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Bueno, aquí vamos. Hoy se están cumpliendo 7 años de la muerte de Cacho Castaña, que murió el 15 de octubre del año 2019. Cacho se llamaba en verdad Humberto Vicente Castaña, con la ñ que es italiana, que se forma con la letra G y la N. Humberto Vicente Castaña, autor de Café La Humedad, el artista típico de barrio y de calle, también en un escenario de turbulencia de vida amorosa y alguna declaración machista por allí dando vueltas. Cacho nació el 11 de junio de 1942 y murió hace 7 años. El tango Café La Humedad, inspirado en el café de la esquina de Gaona y Boyacá, donde se reunía con sus amigos, confiesa en alguna que otra nota Cacho que, aunque fue la canción que menos dinero le reportó, es sin duda la más conocida, la más aplaudida y la que mayor felicidad le brindó al amigo Castaña. Entonces, ¿qué remedio queda? Escuchemos Café La Humedad.

Fenomenal. Hay una historia con otro de los tangos que compuso Cacho Castaña, que tiene música de Rubén Juárez, que lo vamos a escuchar cantado por Rubén Juárez. Es un tango que nació, según el propio relato que alguna vez nos hizo Cacho Castaña, tras una noche de bohemia, diríamos, para hacerlo más o menos prolijo, y alcohol, en la que parece que no lograron escribir una sola palabra. Se juntaron para hacer algo y la verdad que no hicieron nada. Aunque el tema, según la leyenda, salió completo y por un intercambio telefónico al día siguiente, cuando los muchachos estaban despejados. Se llama ¿Qué tango hay que cantar? Rubén Juárez.

0: La música de Rubén Juárez, la letra de Cacho Castaña, ¿Qué tango hay que cantar? Alguna vez habló, y con un gratísimo recuerdo, el paso por la Selección Nacional del Tango. Estamos recordando a Cacho Castaña, que murió hace 7 años, un día como el de hoy, de 2019. La Selección Nacional del Tango la dirigió Leopoldo Federico, y fue para Cacho uno de los momentos más felices de su vida, celebrando el reconocimiento que tuvo ya en su etapa madura con ventas de discos que le dieron discos de oro y platino dentro del género tanguero. Y hay una referencia a la recurrente y pendular situación de la Argentina, inspirado en el panorama que tenía la Argentina y un amigo en el exterior. Está septiembre del 88, que retrata la crisis social y económica de finales del gobierno de Alfonsín, la hiperinflación, saqueos, bueno, aquel recuerdo de aquellos años fuertes, otro ataque del poder real a la democracia. En la segunda parte muestra el deseo de una Argentina próspera y solidaria, y cuando dice que se le cayó algo en la carta que le está escribiendo y cambia la actitud. Cacho Castaña canta septiembre del 88.
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Vamos acercándonos al final de este recuerdo por Cacho Castaña, quien le dedicó temas a distintas figuras, entre ellos Tita de Buenos Aires para Tita Merelo, La Gata Varela para Adriana Varela y una para el polaco Roberto Goyeneche, su máximo ídolo y también considerado su maestro, con quien trabajó en los últimos años de vida y de quien aprendió a manejar, dijo alguna vez, el uso de los silencios. A él le dedicó Garganta con Arena, que es el tema con el que cerramos este momento con tangos, y justamente lo canta con Adriana Varela, Cacho. Ahí va, Garganta con Arena.

0: Bueno, el recuerdo para Cacho Castaña en el cierre con Adriana Varela y Garganta con Arena a las 4:30 justo. Antes de ir a las noticias para repasar la información integral como hacemos siempre, quiero saludar a Augusto de Montechingolo, que dice: es inadmisible que este fantoche utilice el avión presidencial para sus francachelas junto a malandras de toda la haya ante la vista y tolerancia de quienes se llenan la boca con la corrupción del peronismo. Gracias, Augusto. Y Estrella Chiappe, con documento terminado en 711, me había olvidado de decirle que es la ganadora de las entradas para ir a ver el sábado a las 21 en el Teatro Roma de Avellaneda, Telefonistas, la comedia trágica con dramaturgia y dirección de Martín Ortiz, que cuenta la historia del 16 de junio de 1955 en la Casa Rosada, mientras transcurre la jornada laboral de las telefonistas, entre conversaciones cotidianas, rumores, celos y el trágico bombardeo inminente a la Plaza de Mayo. Esto es el sábado 17 a las 21. Estrella, sos la ganadora del par de entradas, ¿eh? Así que tomamos nota y ya le comunicamos a los queridos amigos del Teatro Roma de Avellaneda. Las 4:31 minutos, vamos para otro lado.
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0: Grados 2, la temperatura en Buenos Aires, la humedad 91%, cielo cubierto. El pronóstico para esta jornada señala 19 grados de máxima y una mañana con chaparrones y tarde con tormentas. Vamos al desarrollo de las noticias. Hoy en las calles, todos contra la tragedia argentina. Se esperan miles de personas en la quinta marcha federal universitaria que será frente al Parlamento y que va a coincidir con la sesión especial que buscará derogar el DNU 7023, en un marco donde el gobierno continúa negándose a cumplir con la ley de financiamiento universitario. La comunidad de estudiantes, docentes y no docentes se movilizan en todo el país, con la centralidad en el Congreso y réplicas en toda la República. La jornada estará marcada por la ola de movilizaciones contra las políticas de Milei, porque se suman a la protesta los colectivos de discapacidad, endeudados, inquilinos, partidos políticos, trabajadores rurales, ambientalistas, movimientos sociales y gremiales. Además, les van a pedir a los legisladores que logren el rechazo faltante necesario para derogar el decreto 7023. Ayer la policía de la ciudad reprimió a estudiantes terciarios. Previo a la marcha de hoy, agentes del macrismo acordonaron a los manifestantes en Corrientes y Callao y detuvieron al profesor Rubén Pose del profesorado Joaquín B. González. Recordemos que la justicia le impuso una multa diaria al gobierno por incumplir la ley de financiamiento universitario. El juez Martín Cormick fijó 100.000 pesos diarios contra el jefe de gabinete por no cumplir con lo que marca la ley. Mientras tanto, el gobierno le pide al periodismo que le dé una mano y no diga que se incumple la ley de financiamiento universitario. De cara a la marcha federal universitaria, el vocero presidencial, de rostro pétreo, aseguró que el Poder Ejecutivo va a respetar la libertad de expresión, pero le pidió colaboración al periodismo que no critique las políticas educativas del gobierno, porque si no, la gente se enoja. Esto dijo este hombre.
2: En relación con educación, nosotros insistimos que la marcha existe, respetamos la libertad de expresión, pedimos que la marcha sea pacífica. Hemos visto cantidad de videos de los últimos días de cómo ciertas personas violentamente rompieron y entraron a la Secretaría de Educación exigiendo cosas, y ahí pedimos también que nos den una mano desde el periodismo, porque realmente si desde el periodismo se le dice a la gente que este gobierno está en contra de las universidades públicas, que la van a cerrar, que no les vamos a dar el financiamiento que marca la ley, que estamos incumpliendo la ley, la gente se enoja. Y la realidad es que este gobierno ha hecho esfuerzos enormes por mejorar los salarios de los docentes y seguimos trabajando.

0: Bueno, vamos a reiterarle a la gente que el gobierno está destruyendo la educación desde que asumió el 10 de diciembre del año 2023, no solamente en el rubro de la educación superior, sino la educación en general, que comenzó con la destrucción de un Ministerio de Educación y que va a seguir reduciendo los presupuestos universitarios al tiempo que no está cumpliendo con la ley. Que le quede claro a este energúmeno que hace de vocero. Hay expectativa de lo que suceda dentro del Congreso. Como decimos, la oposición en diputados va a tratar de prorrogar la ley de emergencia en discapacidad y un proyecto que regularice la situación de las familias endeudadas, y además buscarán juntar los votos que faltan para derogar el DNU 7023. Mientras tanto, los libertarios armaron un dictamen curioso para restituir la ley de tierras que viene de la época de Cristina Fernández y que quisieron derogar. Es una maniobra desesperada del gobierno para salvar el mega DNU y evitar otra derrota parlamentaria. Allí los votos que busca la oposición dependerán de los gobernadores Beleta, Haldo y Sáenz para definir la votación. En tanto, la información internacional nos lleva al Vaticano. Confirmó que el Papa evoluciona de forma anormal. La Santa Sede dio a conocer que León XIV comenzó a caminar por la habitación y retomó su alimentación habitual. Se espera el comunicado del día de hoy del Hospital Gemelli. El arzobispo de San Juan, mientras tanto, llamó a privilegiar la salud de León XIV. Es Jorge Lozano, quien se encuentra en Roma, describió la noticia de la cirugía como un shock y afirmó que siguen trabajando para que el Santo Padre visite la Argentina, aunque precisó que esto se puede reprogramar. Lo escuchamos.
1: Lo que ahora tenemos en el centro es la salud del Papa y cómo evoluciona. Y de acuerdo a lo que vaya surgiendo en estos días, el mismo Vaticano replanteará agenda, mantendrá la agenda con actividad limitada o propondrá alguna otra alternativa. Todavía estamos muy, muy cerquita de la cirugía como para tener, al menos nosotros, datos concluyentes. Nosotros sí lo que tenemos como actitud dentro de la conferencia episcopal, mantenemos el ritmo como si la visita se mantuviera en el esquema actual, y si no es así, nos dirán en estos días y veremos cómo reprogramar.
0: Nuevo viaje privado de Milei a Estados Unidos con fondos públicos. El evento, organizado por el hijo de un narco y amigos de Fernando Cerimedo, sirvió para que Milei llame a combatir el socialismo en toda América Latina. La gala de la herencia hispana, que recauda fondos para las campañas de la derecha en la región, en Washington, el presidente dijo que se debe armar un escudo junto a Donald Trump. Escuchamos.
2: El mapa se tiñe azul de la libertad, mientras el nefasto foro de San Pablo, que le costó décadas de crecimiento a la región con su negativa al ALCA, sigue perdiendo asientos, al punto que actualmente, en un diálogo en camino a convertirse en un monólogo. Digo esto porque está a punto de asestarse el golpe mortal contra el socialismo latinoamericano. El socialismo que se encuentra en franca retirada tras el contundente accionar de los Estados Unidos en el derrocamiento del tirano Nicolás Maduro. Por eso es el deber de todos los presidentes latinoamericanos conformar, junto al presidente Trump, un verdadero escudo contra el socialismo para proteger el derecho a la vida, la libertad y la propiedad en todo el continente americano. No podemos ceder un milímetro en nuestra reconquista del hemisferio.
0: Y siguió con esta cantinela. Además, volvió a insultar al presidente Lula da Silva. Allí se abrazó rodeado de delincuentes. En Washington se abrazó con Eduardo Bolsonaro, que está prófugo de la justicia de Brasil, es el otro hijo del presidente detenido por golpista, y dijo que van a sacar a patadas al comunista dictador. Escuchemos a Milei.
2: Ahora vamos a sacar a patadas al comunista dictador de Brasil y vamos a pintar el continente de azul.
3: ¡Vamos a la hora azul! ¡Y la basura calva!
2: ¡La basura calva!
0: Bueno, lo pagamos nosotros, con la nuestra, estos viajes para los premios ignotos que recibe este personaje lamentable. Desde que asumió, se destruyeron más de 415.000 empleos. Solo la suma de puestos privados registrados perdidos llega a 265.765. En lo que va de este año 26, cayeron, y todavía no terminó el año, 134.000 puestos de trabajo en industria, construcción y comercio. Como si fuera poco escuchar a Milei en este escenario, el gobierno responsabilizó a los trabajadores de esta realidad. Según el secretario de Trabajo, porque ministerio no tenemos, el tipo se llama Julio Cordero, dice que hay personas que no quieren trabajar en relación de dependencia.
4: Hay personas que no quieren trabajar en relación de dependencia. No todo el mundo quiere trabajar en relación de dependencia con las obligaciones que la relación de dependencia conlleva. No todo el mundo quiere poner todo su tiempo a disposición de un empleador que lo dirige y que tiene una potestad sancionatoria por encima de lo que él pueda definir. Hay algunas personas que quieren ser autónomas, sea como autónomo, sea como monotributista, sea con colaboradores en el esquema del independiente con colaboradores que se incorpora en la ley bases.
0: Bueno, con una cara brindada se aparece esta gente ante los diputados para asegurar que el salario promedio de la Argentina es de $1,500, sin aclarar que el número abarca a todos o a solo los que tienen trabajo, pero escuchemos nuevamente.
4: Cuando mi salario, y vemos qué votó la gente cuando empieza el gobierno del presidente Javier Milei, vota la dolarización. Y hoy la gente puede convertir sus pesos en dólares de manera libre. Y esa conversión, cuando uno la mira y mira el desarrollo del salario promedio en la Argentina, ve que en noviembre del 2023 el promedio era de aproximadamente $500. Y hoy el promedio del salario en la Argentina es de $1,500. Reales.
0: Lo dejamos por ahora allí, porque realmente la narrativa, es muy difícil ir contra la narrativa y la mentira de esta gente. Cordero en realidad es una bestia, pero forma parte de este discurso que parece mentira todavía. Algunos van a sostener si van a pasar por las urnas. Vamos a otro tema de la realidad. El nivel de los ríos Paraná y Uruguay sigue en aumento. La represa Yacyretá debió abrir sus compuertas. Esto genera alerta en localidades costeras de Corrientes, Chaco y Entre Ríos. Y en el caso del río Uruguay, la situación más comprometida se registra en Paso de los Libres, donde el nivel del río llegó a los 9 metros 28 centímetros, superando la altura preventiva de evacuación. Respecto del rigor del clima que afecta a la región, Adriana Basualdo, que es licenciada en Ciencias de la Atmósfera de la UBA, describió al Super Niño como un fenómeno climático oceánico típico del Océano Pacífico. La escuchamos.
5: Este es un fenómeno oceánico, ¿sí? En principio, ajá, es un fenómeno que ocurre en el Océano Pacífico, sobre la línea del Ecuador. Es un calentamiento muy, muy importante, tan importante que empieza a afectar a la atmósfera, calentándola desde abajo, y eso genera un cambio en la circulación en todo el mundo. En algunos lugares da efecto hacia lluvias por encima de lo normal, en otros lados sequía. Pero sí, todo lo que se está dando de crecida de los ríos es algo que es típico de los casos del Niño, sobre todo si es fuerte o muy fuerte, ya se sabe que va a ser la zona típica en que va a tener influencia ese fenómeno hacia lluvias por arriba de lo normal. O sea, no puede ser una sorpresa que la altura hidrométrica de los ríos Paraná y Uruguay estén en nivel de alerta. No puede ser una sorpresa porque es lo que normalmente pasa con el Niño.
0: Despiden los restos de Jorge Roña Castro. Sigue hoy el último adiós al ex campeón mundial, que se extendió ayer hasta la medianoche en Morón y se retomará durante la mañana para que todos los familiares, amigos y allegados puedan acercarse. También se informó ayer, lamentablemente, la muerte de Norberto Di Próspero, histórico y referente del sindicalismo legislativo. Sus restos son velados en el Salón Azul del Congreso de la Nación, en el lado de senadores. Fuentes cercanas al secretario general de la Asociación del Personal Legislativo señalaron que falleció de manera súbita en las últimas horas, y el Partido Justicialista y distintos gremios lo despidieron con dolor, enviando saludos a su familia y compañeros militantes. Adherimos. En el plano internacional, Brasil convirtió en ley la jornada laboral de 40 horas semanales. El Senado del Brasil aprobó con 75 votos a favor y uno en contra el proyecto que reduce de 44 a 40 horas semanales, con 5 días laborables y 2 de descanso. En materia deportiva, recordemos, se completó la fecha 11 con un partido pendiente. Empataron en Junín River y el local Sarmiento 1-1. 15-2, la temperatura, cielo cubierto, humedad 91%, pronóstico de lluvia para este jueves 15 de octubre, 4 de la mañana, 44 minutos.

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1: Bueno, muy bien, seguimos. Faltan 12 minutos para las 5 de la mañana, llegan las tapas de Pancho. Quiero recordar que, obviamente, como consecuencia de la marcha, que esperemos sea multitudinaria, a la que se suma el paro de los trabajadores estatales, la columna importante que va a venir de distintos sectores del conurbano hacia el Congreso de la Nación, seguramente ya estarán preparando las vallas para hacer el piquete de uniformados que siempre sucede en los alrededores del Congreso de la Nación. Y bueno, aquellos que están un poco desinformados sabrán que en la zona del microcentro y en el Congreso hoy va a haber algunas dificultades. Hablando del transporte, de trenes metropolitanos, atención, porque hay una cancelación del ramal Temperley y Aedo del Roca por reparación de vías hay dos servicios que no van a funcionar, 8 y 20 y 11.36, en el ramal Temperley y Aedo, desde Temperley, y de 10 y 13.35 desde Aedo. El ramal Cañuelas del Roca está interrumpido por obras, el resto opera con normalidad. El servicio del Sarmiento, operativo, aunque Merlo Las Heras circula con recorrido limitado por renovación de vías, el resto sin inconvenientes, al menos hasta este momento. Atentos también, porque puede haber algún inconveniente en la actividad de Aeroparque y de Ezeiza por el paro de los estatales, que podría generar alguna lentitud en los trámites de organismos públicos que desarrollan actividades allí. Veremos qué sucede con todo esto, pero lo más importante es que hoy se va a desarrollar esta marcha, que es la quinta de las universidades, pero que viene mucho más robusta, mucho más voluminosa, con la participación de distintos sectores afectados por las políticas de este gobierno de la tragedia argentina. En realidad, el vocero presidencial le pide al periodismo que mienta, ¿no? Dice Napo del Jaguar, claro, que no digamos nada. Bueno, hay gente que está acostumbrada a acompañar el relato de este gobierno y al contrario, lo enriquece sin repregunte y demás. Pero sí, está pidiendo eso. La verdad que yo no sé si realmente son o se hacen. Buen día, compañero. Hoy, si la oposición quiere, se podría terminar el gobierno de Milei o al menos dejarlo en jaque. Veremos, hay muchos que les gusta lo que hace el peluca psiquiátrico, dice Rubén el Pana de Catán. A mí me llama mucho la atención, gracias Rubén, me llama mucho la atención el sondeo de la UBA, que indica que el 53% de los varones encuestados está en condiciones de votar nuevamente este modelo de gestión de gobierno, ¿no? Las mujeres adelante, casi el 70% marcan su desapego de esta realidad y votan otra cosa, ¿no? Bueno, hola Mario, son tan desagradables todos, pero no logro comprender racionalmente el apoyo de los jóvenes varones a Milei. Es grosero, es incapaz, es perverso, es estéticamente repulsivo. ¿Qué le pasa a estos chicos? ¿Tan mal están? ¿Cómo se produce esa identificación? Se pregunta Silvia de Morón, y manda saludos. Sí, es nuestra misma mirada, ¿no? ¿Cómo puede ser que haya, aún a pesar del sacrificio que se está pidiendo, sin ningún tipo de respuesta y sin ningún horizonte, haya un acompañamiento tan importante de los varones y los varones jóvenes, sobre todo, según el sondeo de la Facultad de Psicología de la Universidad de Buenos Aires? Bueno, así están las cosas. 4:52 minutos en la República Argentina. Ya les dije, hay réplicas en todo el país de esta protesta de las universidades por el incumplimiento de la ley. Este gobierno que reclama que el que las hace las paga, que hay que cumplir la ley y demás. Cuando le toca cumplir la ley, mira para otro lado, se hacen los boludos con una calidad olímpica. Ponemos música, nos vamos arrimando a las 5 de la mañana de a poquito, completando la recorrida de estas 3 horas, tarde o temprano. 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
2: Muy bien, 2 minutos para las 5 de la mañana, ya estaremos repasando el estado del tiempo, pero antes un repaso sobre las características más fuertes de la Quinta Marcha Federal Universitaria y las movilizaciones convocadas para hoy en Buenos Aires, el Congreso y la Plaza José, y atención porque allí se van a ir concentrando los sectores que tienen que ver con la Universidad de Buenos Aires, con la UBA, y la réplica en distintas ciudades. La concentración principal en la Plaza José a las 13, la movilización al Congreso. El acto central está previsto alrededor de las 16, adhesión de la CTA, de ATE, organizaciones sociales, hay un paro de trabajadores estatales. En Córdoba, a las 15 en la Ciudad Universitaria, el acto central a las 18 en la Plaza Vélez Sarsfield. En Santiago del Estero, movilización desde la Universidad Nacional de Santiago del Estero, la UNCE, hacia Plaza Libertad a partir de las 9:30 de la mañana. Y hay convocatorias locales en sedes de universidades nacionales, plazas principales, delegaciones gremiales de diversas provincias en reclamo de todos los temas, ¿no? Ya saben ustedes que va a ser una marcha multisectorial, más allá del origen universitario por la ley de financiamiento, los sectores que tienen que ver con el endeudamiento, la emergencia en discapacidad, bueno, distintas organizaciones políticas, gremiales, y mucha gente que sin tener presencia o participación en estos colectivos va a estar allí marchando. Recordaba yo una marcha hecha bajo una tormenta tremenda en agosto del año 2018, a poco de que el gobierno de Macri profundizara también el ajuste en los niveles universitarios. Nos vamos despidiendo, 5 de la mañana ya, 15 grados en Buenos Aires, ya se actualizarán los datos y pronóstico de lluvia para el día de hoy. Buena marcha para todos. Mañana, cuando el viernes haya cumplido 2 horas de vida, volvemos por aquí tarde o temprano. Gracias.
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2: No arranca. Tá,

Bueno, los pajaritos advertirá usted, no arrancaron. Problema de entrenamiento, dicen. Bien, jueves, para todos los que rujan, para los otros no, las otras tampoco, 15 de octubre. Aquí semo hasta las 6 en punto de la mañana, comprobando diariamente y de manera flagrante la jibarización extrema del pensamiento contemporáneo y el raquitismo de la filosofía. Hasta las 6 de la mañana nos quedamos aquí, Radio 750, transmitiendo desde Buenos Aires, República desregularizada de la Argentina.

0: tranquilo, tranquilo.
1: Bien. Gracias, Lisetti. Hay que llevar los pajaritos al mecánico, por favor. Que no nos vuelva a ocurrir este disparate mañana. Pero hoy, así estamos. Jueves 15 de octubre, 5 y 5, en el reloj, 15 grados, una décima en el termómetro. Y aquí empezamos con este disparate que nos proponen diariamente, decíamos, las portadas de los 8 diarios, 8 de mayor circulación en la ciudad de Buenos Aires. VAE, en riguroso orden alfabético, pone en tapa, como título más destacado, el Banco Central de la República Argentina acelera la compra de divisas, pero, usted sabe que después del pero, o después del aunque, está el lo gordo, para darle una adjetivación, de la noticia, y dice, antes del pero, el Banco Central de la República Argentina acelera la compra de divisas, pero el mercado mantiene la desconfianza. ¿Qué tal? ¿Qué tul? ¿Qué yetro? El riesgo país, esto lo dice VAE, volvió a ubicarse sobre 600 puntos. Dudas por la economía real y el escenario electoral. Me encanta esto de economía real, ¿no? Como que ya ellos mismos, ellos, cuando digo ellos, digo VAE, advierten que hay dos economías, ¿no? La real, y debe haber otra que es la irreal, la fantástica. Dudas por la economía real y el escenario electoral. Habría que ver, está bien dicho, ¿quién tiene dudas por la economía real? ¿Y qué será, a juicio de estos tipos, la economía real, ¿no? Y hay foto en tapa de Caputo con la subsecretaria de Asuntos Internacionales del Departamento del Tesoro, Erin Brown. Erin Brown es una señora toda rubia, en Bangkok, que no es la radio. Cacha. Bueno, y después tiene otras chiquitas que son fantásticas. En tapa de VAE, que no es Prensa Obrera. Además de este título que el mercado mantiene en desconfianza, tiene dos que alertan. Una dice, calzado en crisis, 100 fábricas y 10.000 puestos de trabajo menos. ¿Va de vuelta? Calzado en crisis, 100 fábricas y 10.000 puestos de trabajo menos. Y hay otra en tapa del mismo diario que dice, cerca de 60.000 empresas tienen dificultades para cumplir los pagos. Me tomo un vaso de agua.

0: Pancho, tranquilo, tranquilo.
1: Gracias, Grisetti. Bien, ¿qué es el que conduce la máquina? Junto a la señora Nancy Lamas, que es la co-conductora y productora de este programa Express de Radio 750, que son, o es, las tapas de Pancho. Bueno, después del oscuro panorama que nos planteaba en su portada, nos vamos a Clarín, que anda en la misma huella. Y dice, para que no caiga el DNU 70, el gobierno restituye los límites a la venta de tierras. Recula en chanclas, diría un español, el gobierno, ¿no? Para que no caiga el DNU 70, el gobierno restituye los límites a la venta de tierras. Frente a la amenaza de la oposición de derogar el decreto presidencial en la sesión convocada para hoy, una jugada de último momento del oficialismo logró blindarlo. El gobierno aceptó una modificación en la ley de propiedad privada que había establecido el kirchnerismo. Para esta movida, el gobierno tuvo el apoyo del radicalismo, el PRO y bloques provinciales. Aportaron, dice Clarín, 34 firmas que permitieron que salga el dictamen de mayoría. Será debatido en la sesión convocada para el próximo miércoles. El peronismo quiere rechazarlo. Y después anuncia la marcha universitaria de hoy, que Bae desconoce, al menos en su portada, y pone, hoy será la quinta vez contra Milei. Como si fuera un enfrentamiento personal, ¿no? Y después parece que lo están apurando a Santilli con esta ley de financiamiento universitario. Tiene que poner guita a Santilli. No sabe si Santilli de su propio peculio o del Estado. Anda, sabe, pero ya llegaremos a eso. Creo que está en portada de página, ¿no, Nancy?
2: Ahí vamos a estar mirando, sí, está en portada de página. Bien. Tema del día, la quinta marcha de universitaria, bueno, y lo que sucede a causa de todo esto, ¿no?
1: Bueno, después daremos, en el momento de la agenda, esquinas y horarios. Repito, portada de Clarín, River empató, Sarmiento 1, River 1, allá en Sarmiento. Qué loco eso, ¿no? La cancha o el estadio de Sarmiento se llama Eva Perón. Toda una batalla cultural, como dicen ahora, ganada, ¿no? Que en la localidad de Sarmiento el estadio se llame Eva Perón, a juicio de más de uno, es una batalla cultural. ¿Quién habrá inventado eso de la batalla cultural? Bueno, hoy será la quinta vez contra Milei, no contra otros, ¿eh? ¿Tiene el estado del tiempo para este jueves 15, doña?
2: Así es, 5:14 de la mañana. Bueno, 15 grados, una décima es la temperatura. El cielo cubierto, humedad 92%, presión 1016 hectopascales. El viento sudeste a 10 kilómetros por hora, la visibilidad 10 kilómetros. Y el sol se va a asomar a las 6:11 de la mañana, 19:08. Ya lo despedimos y esperamos para este jueves 15 de octubre, una mínima de 13 grados, una máxima de 19. ¿Y qué más esperamos? Bueno, Todos los días anunciamos lluvia durante todo el día. Bueno, este es otro día que vamos a anunciar lluvias y no sabemos qué va a pasar, porque en estos dos últimos días salió un sol radiante a la tarde que nos sorprendió a todos. Bueno, según el pronóstico del Servicio Meteorológico Nacional, va a estar lloviendo durante la mañana, 70% de probabilidad de lluvias, al igual que a la tarde y a la noche también con chaparrones.

0: 5 y cuarto, 15 grados una décima. Crónica, tapa, puntito. River empató 1-1 en Junín. El Millonario no pudo con Sarmiento. Sigue afuera de la zona de playoffs y se complicó más en la tabla anual. El equipo de Poncio volvió a quedar en deuda y Montiel fue figura marcando el gol de la igualdad. Polémica por un tanto anulado a Cachete a instancias del VAR por una mano de Fausto Vera. Bien, y esta es la diosa Roña Castro, ¿no? 59 años. Adiós al Roña Castro, lo pone Crónica en portada. Un ídolo popular del boxeo argentino. Yo no sé qué va a pasar con todos los comedores.
1: Y exige...
0: ¿Quién se hará cargo
1: claro,
0: de eso?
1: Habría que ver. Tiene hijos, el Roña Castro, y bueno, tal vez, no sé, no se sabe todavía el destino.
0: Adiós al Roña Castro, un ídolo popular del boxeo argentino. El ex campeón mundial, mediano, falleció tras descompensarse en un bingo de Morón. Su pasión por Boca y la mano de Dios que marcó su carrera. Una vida de película, con 7 esposas, 15 hijos y 14 nietos. 15 hijos.
1: Bueno, entonces ahí me parece que hay quienes pueden sostener esos 14 comedores, tal vez. Sí, tenemos llamadas, Pancho.
0: Bueno,
1: a las 5:18 de la mañana tenemos llamadas al 11-7000-0750. Bueno, y vamos a saludar, como siempre, a Sergio, que está del otro lado. Dice, buen día a todos. El régimen está buscando alternativas para no cambiar nada, solo por tener alguna figurita pintada a nuevo y nada más, dice Sergio. Bueno, gracias a él por el mensaje. Hola, dice, y gracias, Pancho, por el esfuerzo de estar todos los días con los oyentes de Las Tapas. Bueno, muchas gracias a Susi. Buen día, Pancho y equipo. Soy el capitán Fugaceta, dice. Sí. La seguridad es un estado de hondo contenido subjetivo que nos hace sentir adecuadamente exento de peligrosos de peligros reales o potenciales bajo un adecuado marco de equilibrio psíquico. Wow. Gracias por el mensaje a este oyente. Máximo desde de Carlitos, de Máximo Paz Cañuelas. Ahí está, dice Pancho. Nos toman por tontos, dice, hay que eliminar a los traidores de a uno o de a 10, porque son unos cuantos. Bueno, muchas gracias a él también. Buen día, dice Pancho. Roberto desde Santa Fe Capital. Y saludamos también a Ana de Lomas. Dice, buen día, Pancho. Hoy en las calles aportó, dice, contra el fascismo que nos gobierna. Abrazos. Bueno, muchísimas gracias a todos nuestros oyentes que siguen dejando mensajes en el 11-7000-0750.
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0: Cinco y 21. Jueves 15, después daremos precisiones sobre la marcha estudiantil obrera, es una mezcla de los dos, está convocada por los estudiantes, es la quinta marcha que le hace la Universidad Nacional a Peluca, ¿no? Popular, a toda tapa, un campeón, dice la volanta, que ayudaba a los más necesitados. Dolor en el boxeo y en la Argentina, ¿no? Por la muerte de Locomotora Castro. También conocido como Roña Castro, ¿no? Locomotora, Roña.
1: Sí, sí, sí.
0: El exboxeador Jorge Roña Castro murió a los 59 años, un pibe, luego de descompensarse en un bingo de Morón mientras estaba acompañado por una de sus hijas. El ex pugilista tenía diabetes. Retirado del boxeo desde hace casi 20 años, Locomotora disputó 144 combates con un balance de 130 victorias. Mirá vos qué récord. Disputó 144 combates con un balance de 130 victorias. Alcanzó el título mundial de peso mediano, que son entre los 69 y 74 kilos, creo, en una memorable pelea en 1994. Y después dice, su perfil solidario, manejaba un montón de comedores. No sabemos qué ocurrirá con eso, pero con 15 hijos seguramente la familia se hará cargo de mantener esta acción solidaria, ¿no? Bueno, cacha el cronista. Ya el título de Bae, recordamos que Bae y el cronista son los dos diarios de ciencias ocultas. La portada de Bae no es muy alentadora para el gobierno, ¿no? Bae dice, el Banco Central acelera la compra de divisas, pero el mercado mantiene la desconfianza. Después dice, cerca de 60.000 empresas, tienen dificultades para cumplir los pagos. Y el cronista, que es el diario que nos toca ahora, la volanta dice, el indicador volvió a quedar arriba de los 600 puntos. Está hablando del riesgo país, que es un número que maneja el JP Morgan. Sí, sí. El riesgo país no afloja y aleja emisiones de deuda, pero Caputo asegura que tiene los dólares de 2027. El ministro dijo en Bangkok que no dependen de refinanciar los 5 mil millones de dólares de Bonar. Mencionó el swap con China y fondos bilaterales. Anda a entender la mención, ¿no?, con la que termina el texto de esta portada de hoy en El Cronista. Mencionó Caputo el swap con China y fondos bilaterales. Sí.
1: A ver.
0: Y un parroquiano le pregunta al mozo, che, Manuel, ¿cómo andan los fondos bilaterales? Y ahí le dice el mozo,
1: ¿Qué? Que no entendió nada.
0: Dios santo. Meu Deus, meu Deus.

0: 5:26 de la mañana y Pancho, seguimos recibiendo más mensajes al 11-7000-0750. Bueno, saludamos a José desde la provincia de Córdoba. Dice, buen día compañeros, este régimen infame está agotado. Dice, sí. El pueblo debe terminar con estos sádicos. Bueno, un abrazo para él. Buen día Pancho. Rubén de Ilbolo de Jonte y Cuenca a esta hora.
1: Rubén, sí. Saludos.
0: Rubén, Jonte y Cuenca, ahí sí. Está. Bueno, y a Oscar de Berazategui también le vamos a mandar un abrazo enorme.
1: Oscar de Berazategui también.
0: Escuchando la radio. Bueno, en un ratito, Pancho, seguimos con más mensajes al 11-7000-0750.
1: Estaba acordando de un chiste de Berazategui. No. Es un chiste demasiado tonto.
0: Bueno.
1: Pero es un chiste.
0: Después lo cuenta.
1: A cuatro columnas, a las 5:27 del amanecer porteño, de este jueves 15 de octubre, día de marcha, después de la discoteca precisemos horarios y encuentros.
0: Ahí está.
1: Cuatro columnas. Nación. Mantendrán límites a la venta de tierras a extranjeros para evitar un revés en el Congreso. O sea, ya no pudieron evitar el revés, ¿no? El oficialismo acordó con sus aliados incluir la restricción en una nueva ley. Bien. Hay tapas que son inolvidables, ¿no? Menciones en tapas que son inolvidables. Esta de La Nación es para guardarla.
0: A ver.
1: Dice, en tapa, ¿eh?
0: Sí.
1: Escándalo judicial. Un fallo avala la violencia sindical.
0: ¿Cómo? ¿Me repite? A ver.
1: Si después estamos encima de la discoteca del tumbado.
0: Pocha, no podemos ampliar. A ver.
1: Escándalo judicial.
0: Sí.
1: En tapa. Un fallo avala la violencia sindical. El sindicalista camionero, Juan, no iba a ser un camionero, ¿no? Tienen una obsesión con el sindicato de camioneros. El sindicalista, tienen dos obsesiones.
0: Sí.
1: Tapia y el sindicato de camioneros, al menos Nación y Clarín en tapa. El sindicalista camionero Maximiliano Cavaleiro, jefe de la regional San Nicolás del gremio que comanda Hugo y Pablo Moyano, fue absuelto por el juez Alejandro López en un juicio en el que se lo acusaba de haber bloqueado la empresa Rey Distribución SRL, exigirle dinero a sus dueños y asediar la localidad con protestas. Asediar la localidad con protestas, como si fuese un malón, ¿no? La fiscalía había pedido 10 años de prisión. El juez argumentó que Cavaleiro estaba ejerciendo el derecho a huelga. López tenía otro fallo controvertido en un caso de abuso sexual. Se tiraron contra Alejandro López

0: en esta vida podrida. Señor operador, despache usted, si tiene ganas y voluntad, la discoteca del tumbado.
1: Día. Buen día a día. La disco del tumbado.

0: del tumbado.
1: Va, del tumbadito.
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0: Gracias. 5:36 de este jueves 15 de octubre de 2026. En el termómetro 15 grados una décima, no se mueve. Y en el reloj repetimos 5:36 de este jueves 15 de octubre. Nos quedan dos portadas, Página y Olé. Página es suya.
1: Así es, Página es mía, por eso en la portada de Página 12, bueno, tenemos esto que tiene que ver con la quinta marcha universitaria.
0: Tiene que ver con la marcha.
1: Así es, tiene que ver con la marcha. Pagar por no pagar, ese es el título. Una nota que lleva la firma de Luciana Bertoia.
0: Ah, ahí viene lo de Santilli, creo.
1: Ahí está, muy bien. Sí, dice, a horas de la quinta marcha federal de estudiantes, docentes, no docentes y rectores, el juez resolvió que el jefe de gabinete Diego Santilli tendrá que pagar 100.000 pesos de multa por cada día que no se cumpla con
0: pero
1: la ley.
0: Santilli, no la jefatura de gabinete.
1: Así lo dice y también lo determina así el juez. Tendrá entonces que pagar 100.000 pesos de multa por cada día que no se cumpla con la ley de financiamiento universitario. También aclaró que si no lo hacen, aumentará los montos y la cantidad de funcionarios afectados. Bueno, repito, entonces el título de Página 12, pagar por no pagar.
0: ...5:37... portada de Olé, que es el bonus, suplemento futbolero de Diario Clarín. Si no es Boca es River, si no River es Boca. Hoy está afuera. Esa es la portada de Olé. Poncio dijo, River es hoy. Cuando le preguntaron si venía Ramón. El equipo perdió la chance de arrimar. A falta de 12 puntos, aún sin playoffs y lejos de la Libertadores. Y tiene un recuadro y dice, polémico gol no cobrado a Montiel. Hizo otro. Y después dice una que es complicada. Dice Libertadores. El pincha va versus Fla y Palmeiras. 2-1 al Flu. Que es el Fluminense.
1: Ahí está.
0: Pero entonces el pincha va contra el vencedor de Flamengo Palmeiras. Esto de Palmeiras es raro, ¿eh? Está siempre en las semifinales de Libertadores Palmeiras. Siempre. Bien, después dice, el difícil sueño de Boca, plan para que Paredes llegue, y si está desgarrado, no jodan. MLS, asistió Leo, la metió De Paul, interclasificado, no se sabe a dónde. Y después dice, pedí en tu kiosco el libro de la historia de Messi en la selección con póster doble. Que en vez de flan doble es póster doble.
1: Claro.
0: El Roña Castro, adiós a un campeón. Locomotora, Roña. Locomotora tenía 59 años y sufrió un paro cardíaco. Un título mundial y 90 knockouts. Bueno, Roña Castro, un señor bastante solidario. En fin, bueno, vamos a la agenda de hoy, a la marcha, doña.
1: Vamos a la agenda de hoy, entonces vamos a repasar cómo van a ser los puntos de encuentro para esta fecha. A partir de las 15 horas, el lugar, digamos, el punto de encuentro más importante es en la Plaza Hussein, Pancho, sí. Ahí en Junín y Córdoba.
0: Sí, sí,
1: ahí
0: en donde Clínicas.
1: Así es, donde está la mayoría de las universidades, docentes y no docentes del Frente Sindical de las Universidades marchan en la quinta marcha federal universitaria en reclamo del cumplimiento de la ley de financiamiento universitario, la recomposición salarial y partidas presupuestarias para 2027.
0: ¿A qué hora?
1: Esto va a ser a partir de las 13 horas, va a ser la concentración de la UBA en Plaza Hussein. A las 14 ya empieza la partida desde Avenida Córdoba y Junín. Y a las 16 es el acto central en Plaza Congreso. Esto para tener en cuenta una jornada donde, bueno, la CGT se adhiere y moviliza al Congreso. La jornada también coincide con un paro nacional de 24 horas de ATE que se moviliza al Congreso desde las 13:30 para exigir la derogación del DNU 7023. El gobierno anunció que descontará el día a los estatales que adhieran. También en lo que tiene que ver con una jornada en la Cámara de Diputados, la oposición sesiona en diputados para intentar derogar el DNU 7023 con endeudamiento y discapacidad en el temario. Por eso vamos a repasar algunos de los puntos que van a estar movilizando ya desde las 10:30 en el Congreso. Se van a estar concentrando el foro permanente de discapacidad por todo esto, sí, que estamos diciendo. También la UNSAM en el campus Miguelete, la Facultad de Derecho en las escalinatas, en el Congreso a las 12. También al mediodía, al igual que la Facultad de Derecho, excombatientes de Malvinas van a estar ahí ya haciéndose presente. ¿Quién más tenemos acá? Avenida de Mayo y Salta, la Universidad de las Artes. También a las 3 en Salta y Moreno van a dar el presente camioneros. Y las columnas van a estar avanzando a las 3.
0: Salta y Moreno, camioneros.
1: Así es. A las 14 en Hipólito Yrigoyen y Ceballos se va a estar concentrando UTEP. También Movimiento Derecho al Futuro, el espacio de Axel Kicillof, también a las 15 horas. En inmediaciones también del Congreso se va a hacer presente la Cámpora y, como decíamos, a las 16 horas el acto central de la marcha en el Congreso. Ese es más o menos. Y ahora nos vamos un poco al interior,
0: sí,
1: porque
0: por
1: también
0: favor.
1: El interior dice presente.
0: A ver.
1: Córdoba a las 15 horas en el Monumento de la Reforma en la Ciudad Universitaria. Es una marcha que empieza a las 15:30 y el acto central a las 18 en Hipólito Yrigoyen y Boulevard San Juan. También en Santa Fe a las 16 horas frente al rectorado de la Universidad Nacional del Litoral. También en Posadas a las 15 horas, concentración en el mástil y marcha hacia Plaza 9 de Julio. Bueno, ahí estamos. Dimos un repaso para que todos participemos hoy en la quinta marcha universitaria.

0: Bien, completamos portada de Clarín. El título destacado dice: para que no caiga el DNU 70, el gobierno restituye los límites a la venta de tierras. Y después dice: solo 2 de cada 10 estudiantes llegan a los 15 años con el aprendizaje necesario. En una estadística del Observatorio de Argentinos por la Educación, si bien la Argentina tiene una tasa de escolarización adolescente que figura entre las más altas de América Latina, cae al 7º lugar si se consideran los niveles de aprendizajes, de aprendizaje. En 2009, el 26% de los alumnos argentinos llegaba a los 15 años con los conocimientos básicos en lectura y matemática. Desde entonces, ese porcentaje descendió. Y después tiene esta, que es Disparen sobre Tapia. Creo que es la tercera tapa seguida de Clarín. No sé si está en Nación lo de Tapia.
1: A ver, vamos a mirar.
0: Sí, está. Clarín titula: Tapia viajó a Suiza en avión privado. El costo de ida y vuelta es de unos $300,000. Y Nación titula en tapa: es una mafia, un empresario le apunta a la AFA. El viaje de Estados Unidos, el viaje a Estados Unidos de Milei, que no va a ver a nadie, más que a personajes secundarios, muy secundarios. El viaje de Milei a Estados Unidos y a Madrid, donde se va a encontrar con la impresentable de Ayuso, que es la alcaldesa de Madrid, y con Abascal, que es el titular de Vox. Ningún encuentro oficial, ni en Estados Unidos ni en España. Sale aproximadamente $320,000. Los dos viajes. Me lo contó una azafata conocida. Es un promedio de $11,000 la hora de vuelo. Ese es el costo que han sacado. Pero Clarín se la agarra con Tapia. El presidente de la AFA tuvo que pedir permiso al juez porque está procesado por evasión fiscal. Pasó por Asunción para buscar apoyo entre los dirigentes de la Conmebol y hoy está en Zúrich por la reunión del Consejo de la FIFA. Y tiene que ir si es la FIFA. Tapia prefiere los vuelos privados para evitar abucheos en los comerciales. Vea vos. Jorge Roña Castro, un boxeador guapo y solidario, tenía 59 años y en su tiempo de campeón de los medianos fue uno de los boxeadores más populares por su entrega y coraje. Retirado, armó una red de comedores para los más necesitados. Creo que son 15, pero no tengo precisión. La foto son las inundaciones en el noreste argentino. Ese paso de los Libres, el Club Náutico, junto a la Costanera, quedó bajo las aguas. 200.000 cabezas de ganado en riesgo. La están subiendo la hacienda a los terrenos más altos. Por la crecida de los ríos Uruguay y Paraná, en el marco del fenómeno climático del Niño, crece la alarma entre los productores. Corrientes y Entre Ríos son las provincias más afectadas y los productores agropecuarios están trasladando la hacienda de las zonas de islas y campos bajos. Las ciudades de Paso de los Libres, Santo Tomé y Concordia registran las mayores crecidas. En Misiones cerraron puentes y hay 3 localidades aisladas. Seguimos con Clarín, si tiene ganas. Tiene ganas. Un alumno valió un compañero en la escuela. No tiene más ganas. Fue en Villa Dorrego, en Matanza. El agresor tiene 17 años y quedó demorado después de herir a su compañero en un brazo, en el abdomen. Va de nuevo. Ayude, no me deje solo.
1: No, lo estoy escuchando, Pancho.
0: El agresor tiene 17 años y quedó demorado después de herir a su compañero en un brazo, en el abdomen.
2: Tranquilo, Pancho, tranquilo.
0: Usted puede venir, Grisetti, a darnos una mano, a ver si entendemos esta. No puede, está clavado ahí. Léala usted.
1: A ver, lo leo desde acá. Así no movilizamos mucho. A ver.
0: Tercera línea.
1: Sí.
0: Después de ir a su compañero.
1: Sí, en un brazo, en el abdomen. En un brazo, en el abdomen. No, que venga Grisetti.
0: ¿Usted me ve algún brazo?
1: Yo, la verdad que no sé, no, lo no veo. ¿Usted me ve a mí? El brazo tampoco, ¿no?
0: No.
1: A ver, Grisetti.
0: ¿Vos tenés brazo en el abdomen y no lo dijiste?
1: O abdomen en el brazo. No, tampoco. No tiene. Bueno, no sé. No, Pancho,
0: yo voy a hablar,
1: quédese
0: con la comandatur.
1: Sí, no se vaya.
0: Para que me paguen.
1: Sí.
0: Un servicio psiquiátrico ambulatorio. Yo cuando empecé en este laburo, que empecé, pues no importa, en este diario, era muy sí distinto todo. El agresor tiene 17 años sí y quedó demorado después de herir a su compañero en un brazo, en el abdomen.
1: No hay coma, no hay nexos, no hay nada. Así, tal cual.
0: Tomo agua y vuelvo, Grisetti, no, gracias.
1: Pero vuelva,
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0: 5:53. Un alumno valió a un compañero en la escuela. Bueno, saltamos de esa a otra más. A ver.
1: No.
0: River empate y otra polémica. Terminó 1-1 con Sarmiento y le anularon un gol después de una discutida revisión del VAR. Estuvieron como 10 minutos demorando el partido. Y la última de Clarín en portada. Uruguay insiste por Gardel. El Senado designó el 11 de diciembre como día del natalicio del ídolo en Tacuarembó. Había un chorra.
1: Sí.
0: En Caballito.
1: Caballito, sí.
0: Que iba todos los días a un bar que tenía una foto del zorzal criollo. Y le decía, salud Carlos. Y se bajaba un par de grapas. Y a veces lo tenían que sacar no de muy buena manera.
1: Claro.
0: Todos los días, a la misma hora, se mandaba un par de grapas al grito de salud zorzal, salud Carlos. Entonces el dueño del bar se harta de esta situación.
1: Sí.
0: Saca la foto de Gardel.
1: Sí.
0: Y pone una foto de Napoleón.
1: A ver.
0: Y va el chorra al otro día, ve la foto de Napoleón, sí, y le dice, Carlos. Cualquier pincha te queda bien.

0: 5:55 de la mañana y bueno, ya estamos saludando nuevamente a nuestros oyentes.
1: ¿A Gardel, no?
0: No, a Carlos no. A Carlos tampoco. Bueno, vamos a saludar a David de Tigre. Dice, buen día, Pancho y equipo. Hoy marcharemos a la plaza juntos a la par, como decía Papo, para hacer retroceder gobierno. Bueno, todos ahí entonces. Atacar a Chiquitapia y a camioneros es lo mismo, dice Sergio. Dice, saludos desde Misiones. Siempre que puedo los escucho. Buena jornada, nos dice Jorge. Buen día. La mejor información, dice José de Merlo. Querido Pancho y equipo, escuchar a Papo a esta hora es comenzar el día con alegría, dice José desde Montserrat. También Andrés nos recuerda que es el Día Internacional de las Mujeres Rurales. Bueno, muchas gracias por el dato. ¿Quién más? Juan, también del otro lado. Desde La Plata, dice, trenazo desde La Plata, concentramos en la estación de la ciudad desde las 9 a.m., dice Juan de La Plata.
1: Y concentran en la estación ahí porque está. Por ahí se vienen a Buenos Aires.
0: Claro, el lobo siempre con las causas del pueblo.
1: No me
0: pueblo.
1: Cierra mucho esa.
0: Ahí vamos, seguramente alguna oyente también nos colaborará con más información. Bueno, Ángeles dice, buen jueves. ¿Se imaginan si las gestiones del gobierno duraran 6 años como antes de la reforma con este nivel de desocupación y precarización? Muy triste todo, dice Ángeles. Bueno, muchísimas gracias a ella. Hola, Pancho. Buen jueves. La única lucha que se pierde es la que se abandona, nos dice Claudia. Bueno, también nos comparte Guillermo desde Mar del Plata una información. Dice, quinta marcha en Avenida Independencia y Avellaneda desde las 15 horas. Esto, bueno, en Mar del Plata para aquellos que se quieran sumar. Javier, también gracias. Abrazo. Abdomen en el brazo, dice. Bien, dice Lili de Martelli. Bueno, ahí está Lili de Martelli riéndose, porque también se debe estar agarrando la cabeza con esto de abdomen en el brazo. Increíble. Bueno, gracias a todos nuestros oyentes que se siguen comunicando en el 11-7000-0750.
1: Bien, muchas gracias. 5:58. Voló el programa.
0: Uf,
1: hoy.
0: Sí, no, increíble.
1: Bueno, Puntito habla del empate de River con Sarmiento 1-1. Adiós al Roña Castro. Un ídolo popular del boxeo argentino. Ex campeón mundial, falleció tras descompensarse en un bingo de Morón. Su pasión por Boca y la mano de Dios que marcó su carrera. Una vida de película con 7 esposas, 15 hijos y 14 nietos. Crisis en el calzado. Lo mencionaba en portada también. Ya cerraron 100 fábricas. Se perdieron 10.000 puestos de trabajo en los últimos 2 años. Fabricantes, comerciantes y proveedores marcharán el 27 de octubre a Plaza de Mayo. Crimen de Báez Sosa, ¿se acuerda, Villa Gesell? Nuevo revés para los rugbyers. La Corte Suprema rechazó otro de sus planteos en el que cuestionaban una serie de presuntas irregularidades en el inicio de la investigación. Juicio por Maradona. Podemos decir con autoridad que fue asesinado. Duro, ¿no? Burlando, en nombre de Dalma y Janina, fue el último en presentar sus argumentos. El abogado de Hanna pidió la absolución del psicólogo del 10 y generó tensión entre las hermanas. Bien, Emanuel Grisetti, gracias por estar ahí. Señora Nancy Lamas, gracias por estar aquí. No se olvide el abdomen del brazo, esto es suyo. Consorcistas de este edificio informativo, que tengan un muy buen jueves, una muy buena marcha, y nos reencontramos mañana a la hora de siempre en el canal de siempre. Chau, che, y una vez más, muchísimas gracias por escucharnos.
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0: Muy buenos días a todos, señoras y señores. Arrancamos este jueves de octubre que está... Está lindo. Salgan a la calle y disfrútenlo. No le den más bola a los que le digan que está mal el día. La verdad que está agradable, ¿no? No hay problema. Hoy es un día trascendental. Hoy es 15, tal cual veníamos diciendo desde hace mucho tiempo. La cosa hoy va a ser un día histórico, me parece. Espero que no me equivoque. Si me equivoco, bueno, no va a ser la última vez ni la primera, así que tampoco para volverse loco, pero es un día histórico. Vamos a ver cuánta gente va, vamos a ver qué cantidad de personas estamos involucrados o no con la lucha activa en contra de la entrega de nuestro país y bueno, y cuánta gente quiere que las cosas no sean tan reguladas por el mercado, etcétera, etcétera. Veremos. Y veremos qué pasa sobre todo en diputados, ¿no? O sea, quiénes van a cumplir con su palabra, quiénes no, si las cosas pueden salir, si no. Son momentos en donde hay que prestar mucha atención, abrir los ojos y sobre todo para ver, para no sentirse, digamos, un gil después, digo, para que el año que viene no nos sintamos traicionados si es que estábamos pensando que un dirigente político pensaba de determinada forma u otra y actúa de la forma contraria. Es un día lindo, la máxima va a ser de 19 grados, hay una convocatoria multitudinaria y espero que esa convocatoria, que tiende a ser multitudinaria, lo sea. Vamos a ver qué pasa. Vamos leyendo el Crónica, habla de River, qué mal que está River, che. Ya la única hincha que queda, Analia, nada más. Yo he hablado hoy con, por lo menos hice una encuesta de 1000 hinchas de River y todos se han bajado. Se han ido, no, es que es como que se han profugado, no son más de River. Pero bueno, Analia sigue. Le hablé a Analia a 4:30 de la mañana. Le dije, Analia, vos ahí, ¿no? Sí, mirá que tengo que hacer el resumen de ahora de la mañana. No, yo sigo firme. Por lo menos hasta el domingo que viene. Me dijo, bueno, está bien, o sea, algo es algo, ¿no? Bueno, un punto para River, lo dice un hincha de Talleres, ¿no? Que tiene 9. Por lo menos ustedes tienen 19.
1: Vamos ahí.
0: Están ahí por entrar a los play.
1: Bueno,
0: van a entrar y va a venir Ramón y va a hacer otra cosa. Bueno, adiós al Roña Castro, unido a lo popular del boxeo argentino. Bueno, vi la cantidad de gente que fue al velorio del Roña y la verdad que me siento defraudado porque yo creía que la gente que iba a buscar el Morphy los viernes a lo del Roña iba a estar en ese lugar. Y si hubiera estado, las filas hubieran sido muy, pero muy largas en ese velorio, en los cuales, bueno, no estuvieron los beneficiados de todas las acciones solidarias que hacía el Roña. Eso me dio un poco de pena. Bueno, crisis en el calzado, ya cerraron 100 fábricas de calzado en la Argentina. Para que no caiga el DNU 70, atención con esto, Título de Clarín, y escuchalo vos que estás del otro lado. El gobierno restituye los límites a la venta de tierras, o sea, se limita la cantidad de tierras que se pueden vender en la Argentina nuevamente, se va para atrás con el decreto, consiguió sacar el despacho de comisión de diputados con ayuda, obviamente, de los aliados. Así que, bueno, va para allá. Hoy es la marcha universitaria también, será la quinta vez contra el gobierno de Javier Milei. Solo 2 de cada 10 estudiantes llegan a los 15 años con el aprendizaje necesario. Tapia, bueno, no importa, un alumno valió a un compañero en la escuela. Digo lo de Tapia que no importa porque la verdad es que ya parece una operación. Pero bueno, nada, o sea, después que la justicia haga y diga lo que tenga que decir sobre Tapia, veremos si puede o no puede la justicia hacerlo, ¿no? Eso ya es harina de otro costal. Bueno, y el popular dice las mismas giladas de siempre, River empató, no se lo voy a repetir porque en realidad se pone mal, así que no vamos a hablar de eso. La Nación dice que mantendrán los límites a la venta de tierras a extranjeros para evitar un revés en el Congreso. Escándalo judicial, un fallo avala la violencia sindical. Es una mafia, un empresario le apunta a la AFA y el Papa se recupera, pero el viaje sigue en duda. Qué horrible que me parece estos títulos. En serio, pero yo también lo hago, o sea, en esto no quiero caer sobre un diario particularmente, pero me parece horrible esto de el Papa tiene cáncer, el Papa fue operado por un cáncer en el pulmón, que es sumamente grave, que eso es altamente probable que lamentablemente empiece como a desparramarse por el cuerpo, y que nosotros pensemos en la visita del tipo, sea el Papa o quien fuera, no importa, un rockero, un ídolo popular, cualquiera sea. Y viste, es como que vos antepones tus necesidades o lo que vos querés que pase en función de, bueno, un tipo que tiene cáncer y que se lo han detectado ahora. La verdad que es horrible. Y también ahí aparece lo que es el poder, ¿no? Porque a veces muchos quieren llegar a tener ese poder. El poder del Papa es realmente casi ilimitado. En serio que es casi ilimitado porque tiene poder en todos los países del mundo. Y sus visitas dejan marcas en todo el mundo. Inclusive en algunos países donde la religión católica no es la más importante. Pero fíjate lo que es el poder, ¿no? O sea, le importa nada tus cuestiones personales. Vos tenés que estar. O sea, ¿tenés cáncer? Sí, tenés cáncer. ¿Te podés morir dentro de 6 meses, dentro de 5 meses o un año? Sí, no importa, vos tenés que estar. Imagínate que le preguntan al Papa si va a estar para ver si levantan un feriado en Argentina, ¿me entendés? Es horrible, el poder es una mierda. La verdad, no, por más que lo ejerza bien, en esto no tiene nada que ver si lo ejerce bien o mal. El problema es que ya tus decisiones no son tus decisiones. O sea, ya la decisión la toma otro, aún vos siendo el hombre más poderoso de la tierra. O sea, la decisión no la tomas vos. Porque si vos le preguntás a este señor, ¿vos qué querés hacer? Después de ser intervenido y haberse descubierto de que era un cáncer, ¿qué crees que te va a decir el tipo? Cualquier ser humano, ¿qué te podría decir? Y bueno, no, evidentemente la gira se suspende.
1: Quiero recuperar.
0: Y claro, sí. Quiero pensar, quiero ver qué va a pasar con mi vida, quiero saber de qué se trata, ¿no? O sea, quiero, no sé, asimilar el impacto. No, vos tenés que estar en la Argentina. Y bueno, título de todos los medios. Por el otro lado, el va de negocio. Ah, el 9, ¿querés que lo escuchemos ahora? ¿Vale la pena? Vamos con el audio, dale.
2: Las noticias que tenemos son las que va dando la Oficina Vaticana respecto a los pasos significativos de recuperación del Papa, ¿no? Que ya está caminando, que ha comido. Entiendo que naturalmente el Vaticano estará evaluando con los médicos y con el mismo Papa la solución para cuando llegue. Ahora, en lo inmediato, el tema es la recuperación posoperatoria. Pero nosotros, en todo momento, los organizadores de la visita nos hablaron de la continuidad del proyecto. No, entiendo que hay muy buena preocupación, tenemos periodistas, incluso que son médicos, profesionales y que dan su parecer y que es muy respetable y muy, muy bueno que así sea. Después, claro, la Junta Médica, que son los profesionales intervinientes en el caso del Papa, será la que tomará la decisión. Estamos trabajando sobre la hipótesis del viaje.
0: Claro, eso es una cuestión fisiológica. Si el Papa puede o no puede fisiológicamente. Ahora, psicológicamente, ¿puede una persona que recién se enteró de que su vida ya es finita y que tiene un límite, que evidentemente no va a pasar los 3 años, muy probablemente no pase los 3 años con mucha suerte? O sea, digo, no tiene derecho a decir, che, no, pará, no, me parece que yo no voy a estar ahí. Bueno, el Banco Central acelera la compra de divisas, pero el mercado mantiene las desconfianzas. El riesgo país volvió a subir por encima de los 600 puntos. Caputo se reunió con el Tesoro de los Estados Unidos, el Banco Mundial y el BID en busca de financiamiento. Esto que no encontró en el Fondo Monetario Internacional, lo quiere buscar en el Tesoro de Estados Unidos, que me parece que le va a decir que no, y el Banco Mundial y el BID. Gremios y universidades marchan contra el ajuste y por el presupuesto. Calzado en crisis, cerraron 100 fábricas más. Y por último, el cronista dice, el rico país no afloja. La justicia fijó una multa diaria al gobierno hasta que gire los fondos de la ley de universidades, así que vamos con algunas multas que le han puesto el gobierno por la ley de financiamiento universitario. Y arrancamos con los títulos con todo. Julio Cordero, secretario de Trabajo de la Nación, en noviembre del año 2023, cuando asume el gobierno y cuando asume Cordero, el promedio de el salario en Argentina era de $500, dice el loco, che. ¿Todavía lo dicen? Y que ahora de 1.500 dólares, el promedio según el secretario de Trabajo de la Nación, hoy, salariales de $1.500. ¿Vos cobrás 2 millones de pesos? ¿Alguien cobra 2 millones de pesos en Argentina de los que están del otro lado? Bueno, puede ser que sí, que algunos sí. ¿Esa es la mayoría? ¿Ese es el promedio? A ver, lo escuchamos.
1: En cuanto al sistema que nosotros buscamos para las empresas, los estamos siguiendo muy de cerca. Nosotros comprendemos que hay una modificación en la estructura económica de lo que es la actividad. Y cuando sucede esta modificación, bueno, el sistema cruje. Lo importante es que cruja y salga adelante y que ganemos todos. Cuando miramos el salario y vemos qué votó la gente cuando empieza el gobierno del presidente Javier Milei, vota la dolarización. Uno de los elementos más importantes que se tenían en la propuesta política era la dolarización. Y hoy la gente puede convertir sus pesos en dólares de manera libre, absolutamente libre. Y esa conversión, cuando uno la mira y mira el desarrollo del salario promedio en la Argentina, ve que en noviembre del 2023, el promedio, yo no estoy diciendo si esto es mejor o peor, por favor, analícenlo ustedes, era de aproximadamente $500. Y hoy el promedio del salario en la Argentina es de $1,500. Reales.
0: Qué raro que tenga tanta culpa de decir semejante pelotudez. Porque dice, yo no sé si es mejor o peor. No, boludo, si vos cobrabas $500 y hoy cobras 1,500, es mejor. Salvo que vos tengas dudas de que eso ha ocurrido. Y salvo que hoy $1,500 sean menos que 500 hace 3 años. O sea, digamos, el problema es el poder adquisitivo. Ese es el tema, señor Cordero. Bueno, lo seguimos escuchando al secretario de Trabajo. Como no habla nunca, lo vamos a escuchar ahora. A ver, dale.
1: Personas que no quieren trabajar en relación de dependencia. No todo el mundo quiere trabajar en relación de dependencia con las obligaciones que la relación de dependencia conlleva. No todo el mundo quiere poner todo su tiempo a disposición de un empleador que lo dirige y que tiene una potestad sancionatoria por encima de lo que él pueda definir. Hay algunas personas que quieren ser autónomas. Hay algunas personas que quieren tener la libertad de contar con un trabajo por cuenta propia, sea como autónomo, sea como monotributista, sea con colaboradores en el esquema del independiente con colaboradores que se incorpora en la ley bases y que efectivamente ha tenido un impacto muy positivo en la República Argentina.
3: Hay que tener que empezar a facturar.
0: Bueno, a ver, no, para esto sí, para no sacarlo de contexto, lo que el tipo está diciendo es, bueno, está bien, no hay tanto trabajo en relación de dependencia porque hay mucha gente que prefiere ser monotributista. La verdad es que acá, para ser absolutamente sincero, yo hay veces que prefiero ser mono. Esta es la verdad. O sea, hay mucha gente que, o sea, digamos, no quiere cumplir 8 o 9 horas en su laburo de horario, no quiere fichar, y preferís, qué sé yo, hacerlo desde tu casa, ir elaborando las cosas, etcétera, etcétera, y llegar y hacer el horario que vos necesites.
4: Sí, el problema es cuando es un monotributista que es obligado a ser monotributista, que ¿entendés? O sea,
0: por eso.
4: Cosa es un trabajador independiente, un profesional.
0: Está muy bien lo que dijo el tipo, o sea, está muy bien en ese sentido. Ahora, ¿alcanza la oferta de trabajo en blanco para toda la gente que quiere laburar en blanco?
4: No.
0: ¿Se entiende? O sea, eso está claro. ¿Es un problema del gobierno de Javier Milei? Sí, porque obviamente es el presidente y lo debe solucionar, pero no lo solucionó nadie. Esto también es otra verdad. Esta es otra realidad. Ahora, el trabajo en blanco no alcanza a cubrir, o sea, la oferta de trabajo en blanco no alcanza a cubrir la demanda. Ayer fuimos a Lanús y la verdad es que esto es peor de todo lo que hemos visto hasta ahora. 5 cuadras de fila de gente para ocupar un solo puesto de trabajo.
4: En la óptica ayer, sí.
0: 5 cuadras por un puesto de trabajo, ¿entendés? Uh-huh. Entonces, yo quiero que Cordero también hable del fenómeno que pega, el que duele. No me hablé solo de lo que más o menos vos podés acomodar. Háblame de lo que no podés acomodar. Voy a hablar con Gabriel Mazzaro y ya venimos con todos los datos del tiempo. Te va a actualizar absolutamente todo, Anaría. Gaby, ¿cómo estamos? Buenos días.
5: ¿Cómo te va, Tomás? Muy buenos días. Buen día a toda la audiencia. Vamos a empezar la jornada con un accidente que ocurrió recién en el acceso norte, Manua Capital, a la altura del kilómetro 28. Hay 2 vehículos involucrados, una persona herida, lamentablemente están trabajando en la zona, y un carril obstruido, y ya comienza una congestión relativamente fuerte. Es el punto más difícil de los accesos hacia la ciudad. Se habilitó hace instantes también el complejo Zárate Brazo Largo, porque anoche hubo un choque muy importante entre camiones a la altura del kilómetro 90, inclusive se incendiaron algunos de estos camiones, y estuvo cortado ese tramo del puente entre el kilómetro 85 y el 110. COVID-19. Largas horas de trabajo, ahora se habilitó, pero de cualquier manera vamos a recomendar precaución entonces para cruzarlo. Calzada resbaladiza por lluvia débil, no solamente allí, también en la Panamericana, en sectores de la provincia de Buenos Aires como Chivilcoy, así que precaución en sus rutas y los servicios que por el momento están normales. No tenemos demoras ni cancelaciones con los trenes y los subtes. El primer panorama, Tomás.
0: Gracias, Gaby. Abrazo grande, señores. Un abrazo. Tenemos muchísimos audios, así que, Mate, voy a pedir que lo vayamos usando más o menos de separador. Si querés, una vez que escuchamos el audio, lo vamos descifrando de quién es el emisor y qué se dijo en cada uno de esos. ¿Cómo andamos, Analía? ¿Todo bien?
4: Bueno, muy bien, Tomás. Buen día. Formalmente, acá sigue la hincha de River escuchando la información.
0: Junto
4: firme,
0: al
4: sí, no importa. Fue un empate para nosotros porque íbamos perdiendo, así que está bien.
0: Está bien.
4: Bueno, pero más allá de esto, y no quiero contradecir al conductor, así que es un hermoso día, que vamos a tener chaparrones,
0: peligra,
4: hay
0: no
4: alerta
0: pierda.
4: Meteorológica para la tarde, pero bueno, háganlo, sean libres, sean autónomos,
0: bueno,
4: sean monotributistas.
0: Dale tu visión de la vida, dale.
4: Bueno, 15 grados.
0: Dame el vaso medio vacío, dale.
4: 15 grados, una décima la temperatura. El cielo cubierto con alguna llovizna dando vueltas, lloviznas intermitentes, tormentas por la tarde, y de hecho, acá en la zona de Lamba hay tormenta. Hay alerta amarilla por tormentas fuertes, 91 el porcentaje de la humedad, máxima, como decías, Tomás, 19 grados, así que lluvias, chaparrones, lloviznas, así vamos a estar, y tormentas ya por la tarde, por lo menos es lo que dice el pronóstico. Saben que vamos
0: podría
4: a seguir
0: ser una
4: así.
0: Una movilización mítica.
4: Gris.
0: Paraguas,
4: sí,
0: ¿no?
4: Yo creo que sí. Eso puede ser que acompañe. Me parece que la gente en ese sentido hay muchas ganas de marchar,
0: sí,
4: hay muchas ganas
0: sí.
4: de manifestarse, así que ojalá sea que llueva la mañana para que pueda ser
0: no,
4: más benévolo,
0: ¿no?
4: No,
0: decir es que no.
4: El clima, bueno, por eso, pero una cosa es lo que yo puedo dar como información, otra cosa es el deseo.
0: No, por eso,
4: llueva.
0: Pero digo, como dijiste que no.
4: Y hay alerta para la tarde, sí.
0: Que se lleven botas, que salgan con un pilotito,
4: sí,
0: si lo tenés.
4: Sí, viste, esos que son para cuando vas a algún, no sé.
0: Esos son buenísimos.
4: Sí, eso sí,
0: te disfrazás de preservativo.
4: Te pones arriba,
0: sí, no,
4: bueno, póntelo, Ponser, ya lo hizo.
0: Es raro.
4: Ya
0: ¿no?
4: lo hizo Ginsburg. Sí. Ahí 11-7000-0750 es nuestro WhatsApp para que nos dejen sus mensajes de voz, sus mensajes de texto siempre con su nombre. Recuerden que también nos pueden escuchar por YouTube.
0: Bueno, ¿cómo andamos, Bardán? ¿Todo bien?
3: Tomás, Analía, ¿cómo están nuestros queridos oyentes? Muy buen día. Es que antes de meternos con un anticipo de los temas que vamos a tener, lo que dijo Cordero, $1,500 de salario promedio, no sé de dónde lo sacó, son 2,300,000 pesos, ¿no? Uh-huh. Voy a hacer lo más bueno posible, sector privado registrado, promedio neto en mano, araña el $1,500,000 de pesos. Araña, no llega. Son $1,000 eso, en promedio. Por otro lado, dice que la gente prefiere ser informal. Me cuesta creerlo, en algunos casos muy específicos, como vos decís, sí. Pero el ingreso promedio es de la mitad. No creo que la gente quiera ganar la mitad de dinero. Sí, hay casos muy puntuales, sobre todo con salarios altos, que prefieren
0: cuando
3: no estar registrados.
0: Podés ganar mucho más.
3: Por eso, cuando son salarios altos.
0: Profesionales.
3: Por ejemplo, exacto, las profesiones liberales, determinadas profesiones liberales.
0: Estás haciendo una descripción de la realidad, o sea, eso no está mal, pero esa misma descripción la podías hacer con Macri o con Equitarismo.
3: El dato que dimos ayer, que salió del CIPA, que son 370,000 puestos de trabajo registrados menos, no es gente que quiso ser monotributista, es gente que le pegaron una patada
0: por eso,
3: y la echaron.
0: Pero es una descripción lo que el tipo dice. O sea, que hay gente que, por eso, a ver, no es la discusión. Si hay gente que prefiere, el que prefiere, prefiere, se acabó. La discusión es si tenés oferta para los tipos que quieren estar en blanco, digamos, ese es el tema.
3: Y el ejército de monotributistas que ellos están creando, si vos agarrás diciembre del 23 contra ahora, tenés 170,000 monotributistas más que en ese momento. Es un pibe que se compró una moto 110, estoy siendo bueno, o una bicicleta, y está repartiendo un combo hamburguesa de promo.
0: Sí, eran 2 millones hasta ese momento, ¿no? 2 millones de monotributistas.
3: No, un poco más, ¿eh? Estás hablando de 4 o 5 millones.
0: 2023.
3: Ah, en este momento. No, más, ¿eh? Más. Con Alberto Fernández creció muchísimo.
0: Claro.
3: Así rápido te diría 4 millones, 4 o 5 millones de monotributistas hay.
0: Pará.
3: Así rápido,
0: o sea,
3: te diría.
0: Con Alberto Fernández voy a decir que crecieron por
3: muchísimo.
0: Lo mismo.
3: Creció.
0: Lo mismo.
3: Exactamente, creció muchísimo. El tema con Alberto Fernández 4, es 7, que le pasaba 7. Eso, al mismo tiempo crecía el empleo registrado, dejó 300,000 empleos registrados más de los que recibió, con salarios paupérrimos desde ya también, perdiendo contra la inflación, pero crecían ambas modalidades. Ahora la única que crece es el monotributo.
0: Pero entonces no es alevoso lo que lo incrementó Milei. O sea, si vos tenías casi 4,600,000 monotributistas.
3: Y hoy son casi 4,800,000, es lo que te dije, hay 170,000 nuevos.
0: Y bueno. Entonces, te das cuenta, ¿no? O sea, después vamos a la casa y la gente te dice, no, yo no noto la diferencia, yo siempre estuve mal. No es que está bien la gente, está muy mal y hay arrepentido de Milei a lo pelotudo. Pero te das cuenta que todavía no es visible esa gran diferencia.
3: Sí, no era el mercado laboral de Finlandia ni Noruega esto hace tres años. Eso está seguro, y la informalidad ya era muy alta, los salarios eran muy altos, bajaba el consumo. Y todo eso lo estoy relatando del gobierno anterior. Te escuchaba recién cuando leías las portadas de los diarios. Finalmente, es algo que veníamos anticipando, que las universidades venían pidiendo. El juez Cormick, el que tiene la causa por la ley de financiamiento, decretó 100.000 pesos de multa diarios para el jefe de gabinete, Diego Santilli. A priori, si ves lo que sale cumplir con la ley y lo que son 100.000 pesos diarios, pareciera poco.
0: Igual no es para Diego Santilli, es para nosotros mismos.
3: Bueno, sí.
0: Digamos, ojalá fuera para Diego Santilli, porque si no, Diego Santilli sabe cómo se pondría, ¿no?
3: ¿Por 100.000 pesos diarios?
0: No
3: es fácil compensárselo, che.
0: Vos le sacás, sí, obviamente, eso es obvio. Pero vos le sacás algo a un dirigente político y se pone loco, ¿eh? Vos le sacás 100.000 pesos, andá a sacarle un café a alguno. O sea, en serio, o sea, el poder está medido en términos de cuánto te doy, cuánto tengo, cuánto saco y nunca cuánto pongo.
3: Sí, no me toques la que ya es mía. Claro. También, ¿no? Y hablando de tocar la que es mía, en un rato ampliamos eso porque el juez advirtió de que los montos pueden cambiar, las sanciones pueden cambiar y que se pueden incluir más funcionarios. Vamos a ver, ¿y a quién puede llegar a incluir o a quién debería poder incluir? Y también vamos a ver por qué al jefe de gabinete, qué es lo que dice nuestra Constitución. Pero decías esto de a ver a quién le puedo sacar más. Y ayer escuchaba a una dirigente del Fondo Monetario Internacional y se me vino a la cabeza una frase muy icónica de Maradona, del Diego. Y yo digo, el FMI le quiere tomar la leche al gato, Tomás.
0: Bueno, señores.
3: Porque, no sé si escuchaste, ahora explico rapidito. Dale. Por qué digo esto y después lo desarrollamos. Pidió tres cuestiones muy específicas para Argentina, tres reformas tributarias. Entre ellas, eliminar las exenciones al IVA.
0: Sí.
3: Entre ellas, al consumo de leche.
0: Sí, sí. Sí, de todas maneras eso es. La verdad.
3: Che, impacta, ¿eh? Pidió actualizar el impuesto al combustible. Son todas cosas que impactan de lleno.
0: Eso
3: de
0: la leche no impacta en nada. Yo recuerdo cuando le tiró Macri y dice, no, ahora la leche va a bajar. Y Macri después, a los 4 o 5 meses, lo dijo. Cuando Macri le saca a los alimentos esenciales el IVA, nunca bajó el alimento. Nunca bajó.
3: No, coincido nunca en eso, pero si se lo pones a un alimento que no lo tenías, ¿te pensás que no va a subir?
0: ¿A qué alimento le van a poner?
3: Leche, por ejemplo.
0: No, la leche no va a subir nada leche. La leche. No están vendiendo leche, muchachos.
3: O lo que es todo lo que tiene que ver con facturas, ahí lo matás, pero matás al comercio también. Hoy, por ejemplo, las facturas no lo tienen en cero, sino que tienen la mitad del régimen general, 10,5. El pan, facturas, ahí lo matás,
0: ¿eh? Ahí te puede
3: pegar
0: un poquito más, pero en la leche y en los otros alimentos esenciales, de hecho, esa era la crítica de Macri. Yo le bajé el IVA y ustedes no me bajaron los precios. Lo tomaron como rentabilidad, claro. Muchachos. O sea, eso no lo vamos a sentir. Vivimos entre garcas. Están nadando entre tiburones. Y que te muerdan una gamba es lo menos que te pueden hacer. Lo escuchamos a Máximo, dale.
6: Entonces creo que, a mi entender, de los peores presidentes que yo he visto, o el peor quizás, sí, claro, sí. Sí, sí, sí, sí, recibe muy, Macri recibe un país mucho mejor que el que recibe Milei. Y yo no tengo. Por eso, yo creo, es mi mirada, yo sé, pero país contra país recibe un país mejor Macri. Es tan así que Macri dice voy a mantener un montón de cosas, ¿no? El propio Macri lo estaba diciendo, esto saliendo. Entonces creo que esa discusión después, que se da durante el gobierno de Alberto, pudo darse de otra manera, de otros modos, quizás sí, quizás menos expuesta también. Yo no tengo problemas en eso, pero no era que se estaba discutiendo las vituallas de la política muchas veces, ¿no? Las miserabilidades de un ministerio menos, voy para acá, voy para allá. No estaba en ese sentido.
0: Bueno, eso es verdad, pero eso también desnuda una interna, ¿eh? Guarda, lo que dijo Máximo Kirchner es absolutamente cierto. Macri recibe un país que estaba 10.000 veces mejor que lo que recibió. Es más, el país estaba bien. O vamos a ponerle bien. Sí, vamos a poner bien. No estaba muy bien. Estaba bien. Había que corregir algunas cosas para que el país pueda seguir creciendo, para que la popular pueda seguir teniendo una vida más o menos con cierto bienestar. Hasta ahí está totalmente claro. Pero al margen de la descripción objetiva que hace Máximo Kirchner, que el país estaba mucho mejor en el 2015 que en el año 2023, ahí se desnuda o se empieza a desnudar esa interna feroz que hay en el propio peronismo. Es la marcada de cancha, es decir, este tipo no hizo lo que nosotros queríamos que hiciera y entregó un país totalmente destruido. Porque imagínate que te diga que el país que recibe Milei es peor que el país que dejó Macri. Es como mucho, digamos, ¿no? es como mucho, es así. Pero en términos objetivos es lo que pasó. Lo que pasa es que desnuda una interna que también le continúa Sergio Berni.
7: Escuchemos. Muchachos, déjense de pelear. Y para pelearse se necesita, como el tango, dos personas. ¿Sí? Cristina no necesita victimizarse para conducir. Cristina conduce. Ahora, uno de los grandes problemas que tiene Kicillof es que vos no podés conducir desde la victimización. Porque si vos te enojas...

0: Bueno, y lo vamos a escuchar al señor Pichetto. Miguel Pichetto también se mete en la interna peronista. No está mal. A ver, la interna es lógica, los cruces son lógicos y hasta ahí me parece que no hay agresiones muy fuertes o que puedan causar heridas que sean irreversibles. Esto está claro. Salvo una definición que dio Alberto Fernández el fin de semana, que dijo que bueno, le pegó muy fuerte a Cristina, muy fuerte a Cristina, que dijo que su gobierno fue malo porque le hizo caso en las decisiones a Cristina Fernández y es por eso que me parece que tratan de cruzarlo. Pero al margen de eso, que Alberto ya es un eslabón perdido dentro de la historia de la Argentina, Miguel Ángel Pichetto habla de Cristina Fernández y dice que ella es la líder natural. Guarda con lo que se está viendo, dale.
1: La expresidenta de la Nación tiene una adhesión muy fuerte todavía en el conjunto de la sociedad. Y te digo que está quizás más competitiva que el propio Kicillof en algunas encuestas. Con toda la relatividad que tienen las encuestas. No, yo creo que si ella estuviera libre, sin inhabilitación, el liderazgo estaría resuelto. No hay ninguna duda. Ella tiene que superar esta pena absurda, disparatada, en donde le han limitado la libertad de 6 años y la inhabilitaron absoluta y perpetuamente. Me parece una pena de la ley de Talión, la pena del destierro griego, el ostracismo, qué sé yo, una locura, que bueno, funciona en este sistema donde indudablemente me parece que el proceso judicial ha tenido características vinculadas con la indefensión.
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0: más a ese personaje que se parece a Cross. Aguante la 750. Muy buen programa. Saludos a todos.
1: No, pará, le pegó Diego Recalde. Pará, primero.
2: A Crosti dijo, ¿no?
1: Todo el mundo le dice Crosti.
2: Está bien. No, no quería, pero para saber nada.
1: Pero quiero responder esto, muchachos. Yo, eso es el programa del canal. ¿Cómo yo voy a sacar gente? ¿Qué estamos hablando? El programa es del canal. Yo tengo que laburar así como está el programa. Y la verdad es que tampoco me parece mal, loco. ¿Por qué no podemos escuchar, aunque sean barbaridades? ¿Cuál es el problema de escuchar? Mira, ayer se viralizó un tema que me parece que está, vale la pena aclararlo, porque no lo hicimos en el canal. Por esto de la muerte del Roña, la verdad que estábamos sentidos todo por la muerte del Roña. Pero se viralizó una cosa en donde uno de los muchachos que está ahí, que dijo, yo saldría con el Falcon Verde a buscar a unos delincuentes, ¿no? Era policía ese señor, ese chico era policía. Está mal que lo diga en estos términos, porque flaco, digamos, no es mal tipo. Dijo esa boludez por ignorancia. Por ignorancia. Hay gente que repite por ignorancia. Y esas cosas, obviamente que hay que corregirlas, pero también tenemos que entenderlas. Yo fui una víctima de la dictadura, ¿cómo iba a avalar semejante barbaridad? Pero le vi la cara y no entendió nada de lo que estaba diciendo. A veces la gente tiene edad adulta, y parece que todos somos maduros o que todos sabemos más o menos lo mismo. Y hay veces que no pasa eso. Yo le vi la cara a este señor y seguramente en algunas reuniones privadas él habla esas cosas con sus amigos. Pensé que era policía. La policía es conservadora. No hay policía progre. Si vos tenés un policía progre, te rebelás contra la autoridad. Cuando te rebelás contra la autoridad, deja de ser policía. O sea, Bardán, si yo te digo a vos, tenemos que tirarle agua a la jubilada y a los jubilados que están en la plaza, y vos sos progre, ¿le vas a tirar agua?
3: No, lo mismo los jubilados. Con los soldados. Hay una línea, una jerarquía que no se puede no cumplir con las órdenes.
1: Y es un problema, Es un problema que hay que resolver, porque las fuerzas policiales y las fuerzas de seguridad son responden tanto a estructuras jerárquicas que son conservadoras y que son en eso como, metafóricamente, talibanes de esa situación. Entonces es muy probable que hagan estos chistes en los asados, porque no entienden lo que significa el Falcon Verde. No entienden que eso es terrorismo de Estado.
3: Comprendo lo que vos decís, pero después, porque la conversación sigue, y él no dice, che, me fui a la mierda. Banca su posición, sigue bancándola. Sí, hay que hacerse cargo de lo que uno dice.
1: Porque no está bancando posición, él está peleando con
3: Moreno en términos personales. Sí.
1: Exactamente, porque es un boludo en eso, ¿entendés? Es un buen pibe, me voy a estar escuchando. Y la verdad es que no lo conozco tanto como para decirle esto, pero la verdad es que se lo dije. ¿Cómo vas a bancar semejante pelotudez? Pedí disculpas y a la mierda. Pero tenés que pedirla, se lo dije al aire.
3: Se me escapó y pasaba el tema, pero como él la banca, el tema se alarga.
1: No se le escapó nada porque no sabe lo que está diciendo. ¿Me entendés lo que
4: te digo? ¿Cuántos años tiene?
1: No importa, tendrá 50.
4: No, pero no importa. Hay un momento en el que no se puede escudar más una persona en que no sabe.
1: En la ignorancia.
4: Y me parece que hay un momento en el que está bien. Habrá que ver cuántas veces lo venía diciendo.
1: En privado.
4: Si lo seguirá diciendo.
1: En privado mil veces. Todos los policías te lo van a decir, Ana.
4: Bueno. Por suerte no charlo.
1: Insisto con esto. Insisto, pero eso, yo, digamos, policías que han matado gente me han contado cosas horribles. O sea, sí, yo le pegué un tiro en la cabeza y cuando llegué le pisaba, como salía la masa encefálica, le pisaba el cerebro. Loco.
3: No,
1: o sea, yo he escuchado, pero la policía es eso, lamentablemente.
3: No,
1: mucho.
3: En el gobierno anterior yo los he escuchado en las marchas cuando no los dejaban reprimir como reprimen ahora, pidiendo ojalá algún día me dejen, los quiero levantar en pala. Yo,
1: ¿sí?
3: Lo hablabas con ellos y te lo contaban y lo escuchabas cuando otra persona le decía, che, ¿por qué no sacan esto y no me dejan? ¿Qué querés? ¿Sabes cómo los levantarían pala?
1: El problema entonces no es el problema es la fuerza policial. El problema es que no se corrige eso. Ese es el problema, que no podemos democratizar las fuerzas policiales. Y ahí alguna autoridad te va a decir, si yo hago eso, no tengo más voz de mando. Y va a tener razón. ¿Me entendés? O sea, si vos hablas con Sergio Berni, Sergio Berni jamás podría avalar lo que dijo este muchacho. Pero te va a decir, yo no puedo darle a la policía el instrumento o la herramienta de que el tipo se me rebele. ¿Se entiende? Ahí estás en una encrucijada jodidísima. Porque es como vos formás a la policía bajo esa estructura jerárquica. Porque si vos le das la posibilidad al tipo que se te rebele y el tipo no hace lo que vos le pedís...
3: Como en 2020, claro.
1: ¿Por qué?
3: En 2021, con la bonaerense rodeando la, La Casa Rosada.
1: Olivos.
3: Olivos, perdón. Olivos. No, la Casa Rosada.
1: Eran algunos, ¿no? Eran algunos. Tenés razón.
3: Sí.
1: Eran algunos. Ese era un grupo, bueno, era un grupo picante ese. Al revés, pero era picante.
3: No te queda otra, que es lo que hicieron, que es, bueno, yo le voy a solucionar el problema a la policía, pero a estos los tengo que echar. Pero es verdad, no es que no hay lugar como para la disidencia en una fuerza así, porque bueno, es muy jodido.
1: Y entonces, ¿cómo hacemos? Che, pará, vamos con algunos mensajes más y después me voy con Rodo. Dale, Anet,
4: dale,
1: perdón,
4: por supuesto. 11-7000-0750. Hola, muy bien, Tomás. El poder es una mierda. Dice, por acá, no pueden dejar al Papa tranquilo. Gustavo, de City Velo, la gente, siempre se podría trabajar sin relación de dependencia. La diferencia es que vos elegías si ibas a la fábrica o si usabas el torno en tu casa. Ahora estás obligado. Buenos días, Tomás, equipo. Todas las mañanas los escucho. Abrazo grande. Hoy nos vemos en la marcha.
5: Buenos días, señor Tomás Méndez, y a todo tu equipo. Soy Aquiles de Ensenada. Pues siento mucho dolor al ver lo que está pasando, cómo se está entregando lo que se ganó a sangre y sudor de esos criollos con honor que dieron a este país identidad. Y hoy, al ver lo que pasa acá, que se entrega a extranjeros las riquezas de nuestro suelo, país, bandera y libertad. Que tenga un buen programa, señor. Buenos días.
4: Buenos días, Tomás, equipo. Respecto a la despedida del Roña, hay gente que siempre solo pide más y nunca te votará ni dirá gracias. Abrazo grandote, equipo. Julio César, de la ciudad de Buenos Aires.
6: Buen día, Tomás Méndez, Barreiro, Feliz de la Sirena, Mauricio Varela. Es mentira lo que el gobierno, que la gente quiere trabajar en negro, que la gente quiere ser independiente. Después te dicen, pero no aportaron para la jubilación, entonces que se caigan. No es así. Tienen que tener el aporte como corresponde. Ellos, de la obligación del gobierno es que se cree trabajo en relación de dependencia. Y obviamente que debe haber un porcentaje de la gente, pero creo que ese es lo mínimo, de que sean monotributistas o que quieran ser monotributistas. En mi caso, por ejemplo, yo no gano 2 millones de pesos, como están diciendo. Mentira eso también. ¿Qué es lo que dice de verdad el gobierno? De verdad, hasta acá no hizo absolutamente nada para decir esto es verdad, esto lo dice. La inflación es mentira. Gracias.
1: Ahí va, señores, bien, los oyentes, todos despiertos y opinando sobre las estupideces que acaba de decir el secretario de Trabajo de la Nación. 6:43, vamos a tomar contacto con nuestro móvil. Rodito, ¿cómo va? ¿Todo bien?
7: Buenos días, ¿cómo estás, Tomás? ¿Cómo está todo el equipo por ahí? Acá la mañana lluviosa, la verdad que es esa garúa finita que no frena y nos va mojando lentamente. Estamos acá viviendo lo que es la previa de lo que va a ser, sin lugar a dudas, una gran movilización a partir de las 10 de la mañana. Ya vamos a tener actividades hoy en el Congreso Nacional, porque los jubilados convocaron más temprano junto con combatientes de Malvinas. Así que a partir de las 10 de la mañana ya tendremos un poco de actividad en la zona del Congreso y aledañas. Ya se van a empezar a poner las vallas seguramente en los próximos minutos para ir cortando algunos accesos. Y acá preguntando en Constitución hoy a ver qué pasa con la marcha, a ver si la gente sabe que hay una marcha, si va a ir, si no va a ir, si labura. Vamos a preguntarle a ellos qué onda. Hola, ¿cómo estás? Buenos días. ¿Te consultó? ¿Sabías de la movilización que se hace hoy a la tarde? No sabías, perfecto, seguimos por acá. ¿Cómo andas, amiga? Buenos días, estamos en vivo para el programa. Tomás Méndez preguntando, ¿sabés lo de la marcha de la tarde? ¿Sabías o no sabías? Dale, te agradezco. Hola, señora, ¿cómo anda? Buenos días, ¿cómo se llama?
8: Andrea,
7: un gusto, le consulto. ¿Sabe de la marcha que hay hoy a la tarde?
8: No, porque no soy de acá.
7: No es de acá, perfecto, le agradezco, seguimos por acá. No tenemos mucha suerte por hoy. Amigo, ¿cómo anda? Bostero, ¿todo bien? Te hago una consulta cortita. ¿Sabés de la marcha que hay hoy a la tarde? Va a haber una gran movilización en todo el centro porteño. ¿Sabías? ¿Te enteraste?
9: Sí, algo escuché, pero no específicamente sobre qué.
7: No sabés de qué es la marcha federal universitaria. Reclaman por el presupuesto universitario que ha sido desfinanciada la universidad en el último tiempo. ¿Vos qué onda? ¿Estás de acuerdo con que le saquen el presupuesto a la universidad o está de acuerdo con el reclamo que hacen hoy docentes y estudiantes?
9: Sí, no, estoy de acuerdo con el reclamo de los estudiantes.
7: Bien, ahí, vas, trabajás hoy, ¿no?
9: Sí.
7: Si no laburarías, ¿participarías de la movilización?
9: Sí, la verdad que sí, pero bueno.
7: Gracias, amigo, seguimos por acá y lo dejamos subir al colectivo, al caballero. Vamos a hacer una corridita pequeña, compañeros. Así nos acercamos a otra parte del colectivo y hacemos una o dos preguntitas más. Hola, ¿cómo anda, amigo?
1: Una más.
7: Buenos días.
1: Dale.
7: ¿Cómo va? ¿Cómo se llama?
10: Alejandro,
7: un gusto. Le consulto dos preguntas. La primera, ¿sabías que hay una movilización hoy a la tarde? ¿Sabés cuál es el motivo de la marcha?
10: La universidad.
7: ¿Usted qué opina respecto de la marcha de hoy?
10: ¿Está bien?
7: ¿Está de acuerdo con que se movilicen?
10: Por supuesto.
7: Usted trabaja, imagino, durante la tarde.
10: Sí, sí.
7: Si no, ¿participaría de la movilización?
10: Sí.
7: Sí, muchísimas gracias. Bueno, compañeros, hay un poco de panorama en esta mañana lluviosa y alguna gente que, bueno, nos cuentan, ustedes escuchaban ahí, algunos participarían. El tema es que la gente trabaja y trabaja cada vez más horas, así que capaz se complica un poco eso, sobre todo en la población con la cual nosotros estamos consultando ahora en este momento. Pero se empieza a vivir ya la movilización desde temprano acá en la estación de Constitución.
1: Gracias, Rodito, gracias, muchas gracias.
7: Gracias.
1: Che, hoy nos dice un oyente, ¿qué cosa, Analia?
4: Que hoy es el cumpleaños de Guille Moreno.
1: Bien.
4: Dice así, Guillermo Moreno, Andrés, nos manda este
1: mensaje.
4: Vamos a
1: llamarlo en vivo.
4: Que le dice a feliz cumpleaños.
1: Vamos a llamarlo en vivo del teléfono directamente. Vamos a ser los primeros. ¿Cuántos años cumple?
4: No,
1: 74 debe cumplir este.
4: No sé, te...
1: ¿74? A ver, che.
4: Ni idea.
1: Este dice que se levanta siempre temprano. Ah, vamos a ver.
3: 71.
1: ¿Hola?
11: Sí.
1: Feliz cumpleaños, che.
11: Gracias, querido. Gracias, muy amable.
1: Estás al aire, porque acá la gente nos llamó a las 7:50 para decirnos que era tu cumpleaños. Y yo le dije, vamos a ser los primeros. ¿Ya te saludó Marta? ¿Alguien te saludaron ya o no?
11: Hace un ratito que estamos levantados ya, pero sí, sí. Pero no, no más que sos el primero en términos de fuera de los que habitan conmigo,
1: sí.
11: Solo Marta y los gatos. Sos el primero, los gatos todavía.
1: ¿Qué te hizo Marta? ¿Te hizo algo o no?
11: Bueno, ahora todavía me toca el bañarme y ahora vamos para el desayuno, así que vamos a hacer eso. Supongo que habrá un desayuno normal. A la noche nos vamos a encontrar con los compañeros en la básica, en la sede partidaria para comer alguna empanada, alguna cosita.
1: Está bien.
11: Y durante la tarde tenemos un día normal, como tiene que ser. Y ahora nos vamos a ver contigo después en el programa.
1: Che, qué quilombo se armó con el Falcon Verde, loco, ¿eh?
11: No, ya pasó.
1: Bien, ya pasó,
11: no hay ningún inconveniente, no, es un tema que ya pasó, es un tema de momento entre, bueno, distintas generaciones también, no hay ningún récord, ya está, todo terminado. ¿Vos cómo estás? ¿Todo bien?
1: Todo bien, ¿Marta está ahí, che, o no? ¿La podemos saludar?
11: No, vos sabés que esta es una casa muy especial. porque tiene dos baños al mismo tiempo, entonces, pero si llamá dentro de 5 minutos,
1: para
11: veo si...
1: ¿Vos no usás el mismo baño que Marta?
11: No, acá en esta casa entran dos diarios, hay dos gatos y dos baños, uno con, en el mismo cuarto, para que no haya... Ese es uno de los buenos motivos para que no haya separación y cosas raras, ¿viste? Cada uno tiene su baño.
1: ¿Pero dormís con Marta en la misma pieza, o no? ¿Sí?
11: No, eso sí, hombre, bueno, vas a hacer cucharita.
1: No, bueno, ¿y qué es eso?
11: No, viste, no, eso es muy moderno, eso de que tenés dos habitaciones y se juntan en algún lugar, no, eso no.
1: Está bien.
11: No, lo que... Se juntaron dos cuartos,
1: sí.
11: Y se hizo un cuarto más grande, una casa cómoda, pero de una casa chica, tiene el living, un cuarto y una oficina, eso es todo lo que tiene. Pero en esos dos cuartos quedaron dos baños, así funciona.
1: Bueno, loco, feliz cumpleaños, en serio.
11: Cada uno se levanta y va por un baño distinto, ¿entendés? Entonces nadie apura el resto, está todo tranquilo, con un buen motivo, pero tenés que ser grande para eso.
1: Está claro.
11: Un abrazo grande y gracias por llamar.
1: Chao, loco, chao. Bueno, ahí pasaba Guise Moreno. Sí, era el cumpleaños nomás. Yo te digo, mirá si nos mandamos la cagada de saludarlo y no hace cumpleaños. Bueno, vamos a hablar con Pablo Evelson ahora, que es decano de la Facultad de Farmacia y está en línea. ¿Cómo anda, Pablo? ¿Todo bien?
12: Buenos días, Tomás, buenos días.
1: Buenos días.
12: Gracias por llamar.
1: Bueno, Pablo, la marcha federal es hoy. ¿Crees que va a haber mucha gente? ¿Cómo va a estar eso?
12: Y yo espero que sí, digamos. Las marchas siempre han sido acompañadas en general en forma masiva y muy, muy transversal por toda la sociedad. Así que esperamos que sí, que ojalá que el tiempo mejore un poco para que tengamos una muy buena convocatoria.
1: Bueno, ¿y qué se espera, che? ¿Qué se espera del gobierno? ¿Qué, digamos, qué se busca en realidad? ¿Y si crees que eso se puede lograr con una marcha?
12: Yo lo que esperamos es básicamente dos cosas. Primero, que el gobierno cumpla con la ley de financiamiento universitario.
1: Sí.
12: Como se sabe, ley promulgada por el Congreso de la Nación, ratificada por lo menos 4 veces, y luego, y si no es por eso, que acate los fallos judiciales. Usted sabe que ya desde ayer el jefe de gabinete, por el incumplimiento de la medida cautelar del juez McCormick para actualizar salarios y becas, tampoco está, el gobierno está desoyendo esta medida judicial. Por lo tanto, la marcha tiene foco principalmente en el cumplimiento de la ley, que permitiría adecuar los salarios universitarios del personal docente y no docente de acuerdo a la inflación desde 2023 hasta acá, un aumento que debería ser de alrededor del 30%, y por otro lado también poner foco en la discusión del presupuesto universitario, que también el gobierno no toma en cuenta la ley de financiamiento universitario y ha propuesto un presupuesto para las universidades nacionales de alrededor de 7 billones de pesos, cuando el CIN, el Consejo Interuniversitario Nacional, ha estimado que para un normal funcionamiento de las universidades se requieren por lo menos 11 billones de pesos.
1: Sí, hay mucha...
12: Ese es el foco principal en la marcha de hoy.
1: Hay mucha intranquilidad en algunas facultades de universidades del interior, pero muy muy fuerte, al punto de que, bueno, las clases obviamente se están recontra resintiendo, ¿no? Te pongo el caso de la Universidad de Córdoba, sobre todo la Facultad de Ciencias de la Comunicación, entre otras, ¿no? Entre otras tantas.
12: A ver, yo le puedo comentar de la Facultad de Farmacia y Bioquímica. Sí. En un punto esta parte, desde los últimos 2 años hemos perdido alrededor de 200 docentes que han renunciado o han reducido su dedicación. Sí. La materia que yo estoy a cargo, que es Química General de la Facultad de Farmacia y Bioquímica, hemos tenido que agrandar los cupos de los grupos, de las comisiones de en las cuales se dicta la materia, principalmente por la falta de docentes, y obviamente que esto es reciente, porque usted piensa que solamente el profesor titular con dedicación exclusiva, su sueldo básico, es el único que está por encima de la línea de la pobreza. El resto de los sueldos básicos están todos por encima de la pobreza, por debajo del nivel de la pobreza, disculpe. Y eso es muy difícil, de mantener un trabajo de dedicación exclusiva que tiene bloqueo de título, del cual los estratos más bajos no pagan el alquiler, básicamente.
1: No, es que aparte nadie labura gratis, o sea, es imposible. Obvio. Porque se le pide a un docente de vocación y no se le pide a un periodista, a un político, a un diputado, a un senador, a un médico, a un arquitecto. Digo, si supuestamente todos laburamos por vocación, ¿qué hacemos en este sistema capitalista? Es una verdadera locura lo que están haciendo. Pablo, le mandamos un abrazo grande y esperamos que hoy la marcha sea lo más exitosa posible.
12: Muchísimas gracias y que tengan muy buen día. Gracias.
1: Pablo Everson, decano de la Facultad de Farmacia y Bioquímica. Son las 6:54, qué hora intensa, ¿eh? ¿Quería decir algo, Bardán?
3: No, me quedé pensando en este tema de los salarios, ¿no? Porque en general siempre mencionamos los salarios más altos. Él hablaba de un profesor titular de dedicación exclusiva que hoy debe estar ganando en mano 1.700.000 pesos. Estamos hablando sin antigüedad. Después, si tienes antigüedad, vas a ganar más. Pero ¿por qué vamos a eso? Un ayudante de dedicación exclusiva. Estoy hablando siempre de la gente que tiene dedicación exclusiva, o sea, que labura 8 horas por día o más, incluso, está ganando 800 lucas.
1: Claro.
3: Ni hablar los que laburan semi-exclusivo o simple, ¿no?
1: Es que lo que pasa es que siempre, si vos vas a poner un ejemplo desde el estado del periodismo, tenés que hablar de las masas, de las mayorías, no de las minorías. Si vos hablas de la policía, ¿qué vas a hablar? ¿Del comisario general? ¿De lo que cobra?
3: La de la gente, del cabo.
1: Pero claro,
3: está ganando 700, 800 lucas, un palo, si tiene un poco de antigüedad y es cabo ya, pero...
1: Siempre que vas a poner ejemplos son las mayorías, que es lo que Cordero recién no hizo, ¿se entiende? O sea, él hace una inscripción que está bien, o sea, es real, pero te hace la inscripción de las minorías.
3: No, lo del 1.500 dólares no sé de dónde sacó el dato.
1: ¿Cómo?
3: No, el 1.500 dólares no sé de dónde lo sacó, promedio en dónde, agarró una empresa, no sé.
1: No, porque se le canta los huevos.
3: Se le ocurrió, porque como todo,
1: pero, claro, obviamente, o sea, no hay ningún tipo de sustento en eso. Pero si vos en la provincia de Buenos Aires tenés 120.000 policías y vas a hablar del sueldo del comisario general, y sos un boludo, ¿qué querés que te diga?
10: Era de la
1: UIA. O sea, era de la UIA, ¿qué cosa?
10: Cordero.
1: Ah, Cordero era de la UIA, sí. Sí, sí, es un tipo del sistema, en realidad. Está bien. Bueno, 6:56, vamos.
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Hola Tomás, mi equipo, muy buenos días, a toda la audiencia también, soy Guillermo de Verazategui, muy, muy lindo programa Tomás, te miro todos los días ahí en Crónica, excelente programa también el que haces. ¿Te puedo pedir algo? No le

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1: Hola Tomás, ¿cómo estás Tomás? Te escucho todos los días, va en realidad todo el día en la radio, en la camioneta, full, en el laburo, todos los días, bien informado. Gracias Tomás. Están hablando de los sueldos que el ministro de Trabajo dijo que se gana más o menos $1,500. Es un mentiroso. Yo hace 11 años que trabajo de chofer en una empresa de pinturería y gano $1,200,000 miserables, que no me alcanza ni para comprar lo vasco. Simón de San Martín, abrazo Tomás.
2: Buen día, Tomás y equipo. ¿Cuánta razón tienen ustedes respecto a la basura mentiroso de Cordero diciendo que los sueldos son altos? No se puede creer a estos tipos la basura que son. Por poco, dice, te cobran como multa diaria, dice, por el tema universitaria. Poco le cobran. No hay vergüenza con respecto al Poder Judicial. Todos comprados, dice María Elena de Tandil.
3: Igual a lo único que le hace mal en lo que dijo es a Cordero, porque si vos no cobras lo que este muchacho dice, ¿qué crees que le va a pasar?
2: Méndez, no se trata de ignorancia, eso es fascismo y se lo combate, todos a la sí, calle, a tumbar.
3: Hoy voy a ir con una 22 y le voy a pegar un tiro en la nuca. Hoy voy y lo combato, no te das problema. Hoy llevo una pistola y lo mato.
2: Tumbar el DNI fascista, hoy saqueador y hambreador.
3: La misma respuesta le damos, ¿no? La misma violencia se la damos a él. No, no hay problema, dale. Hoy voy con un chumbo y lo cago tiro.
4: Buen día, Tomás y equipo. Hay que ya tener candidato, propuesta y lucha hoy en la calle, como lo tiene el Frente de Izquierda, que estamos creando un nuevo movimiento histórico. Vengan, compañeros, al Frente de Izquierda.
2: Tomás, saludos, excelente programa, te escucho desde Lanús, dice María del Carmen. Este mensaje dice al amigo Rodo, al movilero, dice, lo más importante es la inconstitucionalidad del decreto 7023, no solo la universitaria, bueno, en cuanto a las consultas, claro, sí, ahí es difícil también en el medio de la gente corriendo a esta hora darle todo, como el detalle, pero sí, lo dijo.
3: Ahí Bardán tiró algo muy bueno en off recién, ya lo vamos a tirar sobre la mesa. Está bueno lo que dijo, porque yo creo que sí que va a haber jurídicamente quilombos tremendos después de hoy. Hay que ver cómo se resuelve todo, pero está bueno lo que planteaste. En un ratito vamos a ver qué pasa si el decreto hoy cae, digamos, si la Cámara de Diputados logra que el decreto caiga. ¿Qué pasa después? ¿Qué ley rige? Yo estoy segurísimo que rige la ley anterior, porque este decreto lo modificaba, pero va a dar lugar, evidentemente, a intervención judicial. Y eso prolonga y estira los conflictos. Así que está bueno también pensar en el post caída de decreto, si es que va a pasar. 7:00 a.m. tenemos noticia, vamos.
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5: La hora 7, 1 minuto, la temperatura en Buenos Aires es de 14 grados 8 décimas, el cielo está cubierto, humedad 95%. En Bahía Blanca, 9 grados 5 décimas. El oficialismo aceptó reflotar la ley de tierras para proteger el decreto 7023. Ayer el bloque de diputados de La Libertad Avanza logró el dictamen para la ley de inviolabilidad de la propiedad privada que había aprobado el Senado. Sin embargo, en el proyecto aceptó incluir la derogación del artículo del DNU que eliminaba la ley de tierras. Con esta concesión, el oficialismo y sus aliados esperan evitar que la oposición logre el quórum esta tarde cuando intente derogar el decreto 7023 en su totalidad. Desde la mañana habrá marchas y protestas frente al Congreso.
6: En la calle.
7: Una jornada de movilizaciones tendrá lugar hoy frente al Congreso Nacional, donde confluirán reclamos universitarios, sindicales y sociales. Las primeras concentraciones comenzarán a las 10:30 con organizaciones de discapacidad. Al mediodía se sumarán excombatientes de Malvinas y agrupaciones que reclaman la derogación del DNU 70-2023. A las 13:30 partirán las columnas de la UBA desde Córdoba y Uriburu en el marco de la quinta marcha federal universitaria. En el acto central está previsto para las las 16 horas en Plaza del Congreso, con participación de docentes, estudiantes, no docentes, la CGT, la CTA y organizaciones sociales. Se prevén cortes en Callao, entre Ríos, Rivadavia y Politirigoyen y calles aledañas al Palacio Legislativo, informó desde el Centro Porteño Rodo Gerardi para Radio 750, Derecho a la Información.
0: Internacionales.
5: El Papa emitió su primer mensaje tras la operación de pulmón. El sumo pontífice agradeció el respaldo y las oraciones de toda la comunidad católica mientras continúa su recuperación en el Hospital Gemelli de Roma. Por su parte, el Vaticano informó que León XIV mantiene la intención de realizar la gira por Sudamérica en noviembre.
6: Deportes.
5: River no pudo sumar de a tres en su partido pendiente por la fecha 11 del torneo clausura. En la localidad bonaerense de Junín, el millonario igualó 1-1 con Sarmiento. Con este resultado, los de Núñez siguen fuera de la zona de playoffs. Dólar oficial 1.535 pesos, dólar informal 1.550 pesos y riesgo país 611 puntos. En Buenos Aires, la temperatura es de 14 grados 8 décimas, el cielo está cubierto, humedad 95%. En la ciudad de Bahía Blanca, 9 grados 5 décimas, allí podés escuchar Radio 750 por FM 93.9. Estas fueron las noticias. Federico Martín.
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0: buenos días, ¿cómo andan del otro lado? Bienvenidos y bienvenidas a un nuevo Ahí Vamos, en este caso de jueves 15 de octubre del 2026, día de la quinta marcha federal universitaria. Será gran parte de la agenda del día de hoy lo que nos esté llamando un poco la atención para horas de la tarde, 18 horas hoy en la ciudad, entre un montón de otras cosas de agenda, entre un montón de cuestiones que vamos a estar repasando en estas dos horitas que tenemos por delante. Un día que ya no es ninguna sorpresa, no es ninguna novedad, gris, nublado, fresco, 10 grados de temperatura y con probabilidad de inestabilidad durante horas de la mañana, mediodía, más o menos según lo que me marca por acá. Venía en la bici y alguna que otra gota me ha caído, así que no me sorprendería que no te digo que se largue a llover, sí me sorprendería que se largue a llover, pero alguna ligera llovizna seguramente nos acompañe a lo largo del día de hoy, como nos viene acompañando ya hace no sé cuántos días seguidos. Sí, creo que hace 5 años que no sale el sol en Bahía Blanca y habrá que esperar un par más porque el pronóstico extendido es realmente desolador en la ciudad. En un ratito lo vamos a estar repasando con todo el cuadro climático, con los servicios para este día jueves, un montón de cuestiones que hacen a la agenda de este programa. Por eso los invito, las invito a quedarse del otro lado, a dejarnos un mensajito a través del 291-509-0963, nuestra línea de WhatsApp, a seguirnos a través del YouTube, donde cada vez estamos mejor con los suscriptores. ¿Llegaremos a los 1000 antes de fin de año? Es la gran pregunta. Estamos lejos todavía. Va a hacer falta que nos den una manito seguramente. Así que ahí estamos como Urbana FM 939 Bahía Blanca. Nos pueden encontrar y nos pueden seguir. Se pueden suscribir a nuestro canal de YouTube. Está Federico Becci en la operación técnica de este programa. Está Mario Chuaib también, que lo tenemos a cinco manos llamando gente y pactando entrevistas para la jornada que tenemos por delante hasta las 9 de la mañana, como decíamos. También tenemos a mi izquierda y con toda la actualidad deportiva, Juan Pelufo. Buen día, ¿cómo estás?
1: Buen día, Tomás, ¿cómo estás?
0: Muy bien.
1: El saludo para vos, para todo el equipo de Radio Urbana, para todos los oyentes del otro lado. Actualidad deportiva que ayer tuvo actividad futbolística, tuvo también actividad en el básquet local, lo vamos a estar repasando por supuesto en el día de hoy, porque además de estas actualizaciones, arranca la fecha número 12 del fútbol argentino, se juega el segundo partido correspondiente a las semifinales de la Copa Libertadores, la segunda llave donde hay también un equipo argentino. A las 8 de la noche van a estar jugando Huracán y Gimnasia en la cancha de Huracán, dándole comienzo a la fecha número 12 del fútbol argentino. 21:30 en La Plata, Estudiantes frente a Flamengo, la segunda llave de estas semifinales de Copa Libertadores. Ayer Palmeiras en el Maracaná le ganó 2-1 a Fluminense y sacó la primera ventaja en la otra llave, por supuesto, plagada de brasileños.
0: Yo no es que quiero llevarte la contra, Juan Pelufo, el tipo más hincha de Gimnasia que conocí en toda mi vida, pero la verdad es que dan ganas de que alguno...
1: Quizás el único.
0: Quizás el único, puede ser también, pero dan ganas de que algún argentino alguna vez se meta en la discusión y que no sean siempre finales brasileras. Hay que decir la verdad, yo sé que vos no me vas a...
1: Yo sé que bueno, en este caso no, pero bueno, sí, entiendo lo que vas.
0: Está bien.
1: Lo que vas. Desde mi lado no puedo opinar lo mismo,
0: me
1: por supuesto, porque hoy ojalá Flamengo gane 12-0, pero sí, por supuesto, hay una hegemonía brasilera
0: hace varios años,
1: en
0: ¿no?
1: Copa Seguidos. Libertadores. Desde 2018 que no la gana un argentino.
0: Claro, 2019 que...
1: 2019 llega River,
0: la última final
1: llega Boca, ¿no? Boca
0: en 2003
1: con Fluminense.
0: Tenés razón.
1: En la última participación argentina en una final y después fueron todos brasileños.
0: Es verdad.
1: Dos participantes.
0: La tengo medio borrada esa copa del Boca de Almirón que quedó ahí en la puerta.
1: 4 de noviembre de 2023 en el Maracaná.
0: qué memorioso. Vamos a estar entonces con la actualidad deportiva durante el día de hoy.
1: Sí,
0: hay
1: señor.
0: Bastante, así que aprovechamos para poder también meternos en lo que se viene el finde.
1: Podemos repasar también, por supuesto, lo que se viene el fin de semana con Olimpo y con Villamitre, que hoy Olimpo está cumpliendo años.
0: Es
1: el aniversario aurinegro, 116 años.
0: Muy bien.
1: Ni más ni menos para el equipo de Colonia Gebrunel. Y también podemos repasar en algún momento del programa el video que salió de otro argentino representante en el mundo. Hablamos de Franco Colapinto, que
0: pasó?
1: Levantó un poco de polémica, sacó un video en sus redes sociales personal, publicado no solamente en historias, sino
0: en el feed,
1: en su cuenta, agradeciendo el apoyo de toda la fanaticada argentina, en general latinoamericana seguramente, Y también pidió, por favor, bajar un poco el odio hacia otros pilotos, las reacciones que puede haber ante algo que le pase a Colapinto y que rápidamente el hincha argentino reacciona de una manera negativa frente a ellos. Por una cuestión de trabajar juntos. Tampoco, si algo le pasa al auto, no insultar a los mecánicos. Si algo sucede en los pit, no empezar a hacer alguna que otra conjetura sobre por qué tardaron tanto ni nada por el estilo, sino que se dediquen a alentar, a trabajar juntos, es lo que escribió en su publicación.
0: Sí, que no le servía, ¿no?
1: Claro, que no le servía y que tampoco le servía al equipo enfrentarse y tener rivalidades con otros pilotos, sino simplemente correr y tratar de hacer su camino en la Fórmula 1.
0: Después lo podemos pasar, medio raro, a mí me pareció raro. Ahora lo vamos a estar repasando seguramente de acá a las 9. Un ratito nos vamos a poder tomar para eso. Te saludo, Mauro Senesi, porque sé que también sos un conocedor de la materia. ¿Cómo estás? Buen día.
2: Buenos días, ¿cómo andan?
0: Bien,
2: muy bien. Ya cansado de ver cuando va a salir el sol, viejo.
0: Sí, no, es impresionante.
2: Se chorearon hasta el sol.
0: Es deprimente ver el pronóstico extendido, ver las nubes todos los días. La verdad que te tira bastante para abajo.
2: Ojo, tampoco es que me vuelve loco el verano ni nada de eso, pero más que el oro, ¿dónde se metieron el sol, maestro?
0: Realmente, se lo han llevado.
2: Ya hasta de la bandera la van a sacar estos
0: sí,
2: muchachos.
0: Sí, es increíble, una nube hay que poner.
2: Sí, directamente sobre la nube de mayo. Celeste y blanca. Pero bueno, vos sabés que me dejó recontra en términos automovilísticos mal pisado, no, como lo de Colapinto el video. Me
0: fue
2: dije,
0: raro.
2: ¿De dónde? ¿Qué pasó? No, uno hubiera imaginado ese video cuando se armó y se desató un ataque importante para con Lando Norris, cuando dijo eso. Hay pilotos que deberían estar, que no deberían estar en la Fórmula 1, totalmente fuera de lugar. Me hubiera imaginado un comunicado así después de una reacción de la defensa de la gente de Colapinto, pero me dejó llamado la atención. Y después el tema de Estudiantes, creo que no va a ser el único, el señor
0: Tenés fe.
2: Pelufo.
0: Ah, no, perdón, parece... vos tampoco estás a favor de... Claro, está bien.
2: No,
0: perdón.
2: Yo estoy ahí en una posición encontrada. Filosóficamente, históricamente me ha traído Estudiante, el doctor Bilardo, de esa escuela. El tema es que la presencia de Verón me ha generado contradicciones, más allá del partido del 2002.
0: Estoy con muchas contradicciones también. Vos sabés que me pasa lo mismo con poco querer bancar a cualquier cosa que se le...
2: O ponga a los brasileños.
0: Que se lo ponga al Chiqui Tapia, que le plante un poco de pisada al Chiqui Tapia, a la vez, justo, que sea un tipo que quiere privatizar el fútbol argentino, y la verdad que tampoco me gusta tanto.
2: Es que la oposición al Chiqui Tapia es esa.
0: Es esa, sí, es verdad.
2: Yo lo que es selección, y el otro día lo expresé, cuando lo bauchearon a Chiqui Tapia en la selección del partido de Messi, me parece un descaro total, porque si hay algo que hizo bien en Chiqui Tapia y si hay algo que Messi pudo levantar la copa, no tengo ninguna duda, fue porque el que prolijó la situación de la AFA post-Grondona fue Chiqui Tapia. Ahí yo no tengo ninguna reserva. Todos los campeonatos que se lograron, las mufas que nos hemos quitado, es todo porque se ordenaron algunas cuestiones ahí desde lo dirigencial. Obviamente se gana porque la pelota pegó en el palo y entró. Tampoco que el tipo cabeceó, pero bueno, dirigencialmente la parte de selección, chapó. Ahora, la parte de la Liga Argentina, el torneo doméstico, bueno, ahí sí hay un montón de crítica. El tema es que siempre te pasa lo mismo, y ya un poco me cansa esto de tener que, para que no gane el otro, defender lo indefendible.
0: Claro, total.
2: Hay cosas del fútbol que cansan, y no solamente en el torneo de primera.
0: Seguro. Pero es verdad que lo querés criticar un poco al Chiqui Tapia y ya aparecen los privatizadores de siempre.
2: Exactamente, y ya lo tenés a Macri sumándote un abonado, ¿viste?
0: Claro.
2: Entonces, te pone una situación incómoda allí, pero históricamente Estudiante, que con su filosofía de juego y demás, siempre me ha traído en ese en ese sentido, y bueno, obviamente siempre relacionándolo con el doctor Bilardo
0: también.
2: Pero aún así, más allá de la filosofía de juego, creo que dentro de cada uno después pondrá sus escalas de grandeza de clubes.
0: Sí.
2: Pero si levanta la quinta, maestro,
0: se te acerca, ¿no?
2: Hay algunos que van a tener que empezar a hacer cuenta,
0: Seguro.
2: Ya 15, los cinco grandes, ya no sé si se suscriben simplemente a Capital Federal y Avellaneda. Me parece que ahí el tipo tiene una carta fuerte, lo van a correr con la cantidad de masa de la hinchada y todo demás. Pero bueno, a la grandeza se lo hace la popularidad, se lo hacen los títulos,
0: seguro.
2: La continuidad de los mismos, porque vos tenés no, la historia también pesa, pero claro, bueno, tampoco puede ser lo único que te aferres a la historia. Caso Huracán, por ejemplo, que en sus primeros años de vida del fútbol ha sido un equipo hegemónico, pero después con el tiempo se ha diluido todo eso. Entonces hay varios componentes. Si el tip, si estudiante levanta la quinta...
0: Falta mucho igualmente
2: para eso. Y te sentás en la mesa. Te sentás en la mesa. Pero bueno, falta mucho, pero ya estás en semifinales.
0: Pero ya estás ahí cerquita.
2: Son tres partidos, ojo, no son dos.
0: Acuérdate, no, no, en esa de vuelta. Ahora es cada vez menos, es cierto.
2: Así que bueno, eso en el resumen deportivo.
0: Será, sí, parte de lo que estaremos charlando seguramente más cerca del final del programa. Nos vamos a hacer un ratito para hablar de deportes, porque hoy es un día movido como pocos en materia de agenda local también, ¿no?
2: Sí, sí, nos queda como coletazos y análisis de la cuestión de la presentación inmediata. Ya estaba cargado ahí el documento, estaba impresa la presentación, el amparo de Bahía Blanca como comunidad y junto con las firmas y demás de lo que tiene que ver con el amparo judicial, que si tiene una inmediata aceptación. A ver, esto, un amparo se da lugar o no de forma inmediata, tiene unos días, y después puede ocurrir como por ejemplo la ley de tierras venía ocurriendo, donde el amparo, hasta que no se expresara la justicia, estuvo año y medio, casi dos años, estuvo vigente, entonces suspendía la ejecución de esa ley, sí, ¿no? Que es después lo que termina ocurriendo con este fallo de la Corte Suprema. A lo que voy, en una semana la justicia dirá si da lugar, o tiene una semana de plazo más o menos,
0: claro,
2: dirá si da lugar al amparo que presentó la ciudad de Bahía Blanca, encabezado obviamente con el intendente Federico Susbieles, o... y eso después, hasta que dirima y los tiempos de la justicia, ojo que puede ser algo a favor. En claro, este caso, que cuanto más tarde la justicia, el amparo está vigente y por ende no se aplicaría el cambio de zona fría.
0: Claro. Eso, hay que jugar un poco con los tiempos judiciales, que son son más raros los tiempos, son más misteriosos los tiempos judiciales que los tiempos de divinos directamente. Es una cosa rarísima. Es cierto eso. Sí.
2: Así que bueno, ahí hay que ver cómo llega. Después, algunas de las cuestiones, hablando con, por ejemplo, estaban presentes algunos de los clubes de Bahía Blanca, donde también me decían que la gran mayoría se le suma este impacto, pero habían tenido, y creo que ahí puede haber algún trabajo más en conjunto, de por lo menos de visibilizar, porque viste que generalmente ha pasado tanto, especialmente en el 24-25, que por ahí uno no alcanza o ni se acuerda de algunas cuestiones. Los clubes sufrieron mucho la quita de algunos beneficios,
0: claro,
2: y subsidios en tarifa energética de electricidad.
0: Que tenían subsidios por ser clubes.
2: Exactamente.
0: Por el simple hecho de ser clubes que no tienen fines de lucro, que tienen un rol social, tenían descuentos, algo que me parece bastante lógico, en un montón de impuestos y ¿cómo es? Y servicios.
2: Y algunos clubes me explicaban o me mostraban algunos números y me decían, si bien nuestra mayor carga pasa por el tema de la luz, la factura de luz,
0: claro,
2: y que había ocurrido en el 24-25, me dice, bueno, esto no deja de ser un golpazo y si bien no es lo que más consumimos, en una factura promedio de mes de junio o julio que estamos pagando 150 mil pesos, estimamos que pues, se pueden ir otros 100 mil pesos más o el 100%,
0: claro,
2: y terminar pagando 300 mil pesos. Entonces, más o menos eso es lo que decía de un club que tenía, me decía, poco de gas.
0: Claro.
2: O sea, por ahí alguno, qué sé yo, pileta climatizada, no sé.
0: Sí.
2: Ahí sí va la...
0: Que dicho sea de paso, pileta climatizada, como decía Santilli,
2: claro,
0: que hay gente que calefacciona, que es eléctrica en general la pileta climatizada, no es a gas. Pero bueno, un dato.
2: No tengo ni idea cómo funciona, pero bueno, no sé
0: yo tampoco igual,
2: cómo es el baile ahí, pero bueno, me imagino que hay alguno, depende de las infraestructuras, el tipo de disciplina que me decían. En este caso de básquet me decía... 150 mil pesos hemos pagado, entre 150 mil y 170 mil pesos,
0: sí,
2: en los meses de mayores consumo de invierno más crudo, es lo que se estaba pagando de factura de gas. Si nos
0: claro,
2: quitan esto, porque aparte, dentro de ese flyer violeta engañoso,
0: sí,
2: aún tomándolo como 100% verídico, que no es así, no hay ningún tipo de reparo del cual se puedan agarrar para mantener y sostener el subsidio.
0: Los clubes, no dice en ningún lado clubes.
2: No.
0: Clubes, asociaciones civiles, no hay nada que diga que ellos sostienen el suministro, así que bien podrían no hacerlo. Imagínate que un club pase a pagar, dijiste vos, 150 mil pesos, que pasen a pagar 300,
2: sí,
0: de un día para el otro.
2: Eso se nos suman a esto, sí, lo que ya veníamos con el tarifazo que nos pegaron con lo que tiene que ver con la energía,
0: claro, son
2: eléctrica.
0: Son todos los servicios a la vez.
2: Después, ayer, total, me llegaban uno o dos boletas de gas preguntando.
0: Para comparar.
2: Más que para comparar, para preguntar y consultar dónde se puede uno fijar si realmente es beneficiario de la zona fría.
0: Claro,
2: sí, porque bien, ojo con esto que pueda llegar a ocurrir, porque hay muchas boletas, también tiene que ver con la cuestión de los inquilinos y demás, que no tienen y no les aparece la factura del régimen de subsidio energético focalizado,
0: claro,
2: en la boleta.
0: Eso, perdón.
2: Y ahí quedan afuera de todo. Va a ser un impacto muy grande porque tenían el, sí, descuento simplemente por el hecho de ser una boleta de Bahía Blanca.
0: Claro.
2: Pero al no estar inscripto en el RECEF, no vas a tener, claro, no vas a mantener el subsidio.
0: Aún en las boletas anteriores que venían con zona fría, si se quiere, con el descuento por zona fría, que aparece el descuento por zona fría en la boleta, sí, esas mismas sirven para fijarte si tenés este otro subsidio, que es el que sí va a seguir. Es eso,
2: claro,
0: básicamente.
2: Ahí,
0: ¿Cómo tenés que buscar la boleta? ¿Qué es lo que tiene que decir?
2: Ahí, Fede, lo retomamos y lo pasé en el grupo. En la parte de abajo, donde está el detallado de todos los pagos, los descuentos que se hacen, está con una leyenda de fondo azul que te dice, en tu factura recibiste un descuento del 30% o puede ser del 50%, sí, por ley número 27.637 de zona fría.
0: Sí.
2: ¿Sí? Esa es la leyenda que también tiene que decir en algunos alcados, solo le puede decir factura con RECEF, con el,
0: claro,
2: régimen subsidio energético focalizado.
0: Eso lo tiene que decir abajo de la boleta.
2: Lo tiene que decir. Si no lo dice, ojo, porque perdiste todo.
0: Claro.
2: Perdiste zona fría y no te va a amortiguar el subsidio, que es menor, pero bueno, es un descuento al fin.
0: Claro, igualmente hay gente que no tiene esa cuestión del CEF, bonificación extra CEF, que se encuentran los requisitos de zona fría, por,
2: sí,
0: ejemplo, los 4 millones de pesos, de ingresos máximos familiares, jubilados y estas cosas, o ya también lo deberían tener automáticamente, ¿no?
2: No, claro, el RECEF lo tenés que hacer algo, se tenía que hacer, ¿se acuerdan? Con el RACE.
0: Claro.
2: Ahí pueden haber muchas cuestiones de que, sí, a ver, en teoría, y acá tenemos que hacer todo el ejercicio de ingresar y si está, estamos inscritos, es automático, pero algunas personas,
0: claro,
2: lo han perdido por una cuestión de consumo, porque hubo alguna cuestión de algún cambio de titularidad o lo que sea, por eso también digo, atenti con la gente que,
0: claro,
2: es inquilina, porque bueno, ese RACE fue en el año 2022, si yo mal no recuerdo, un poquito más abajo Fede, donde más abajo aún... Ahí en la última leyenda, justo lo está tapando el graf, qué lástima. No sé si lo podemos... Cuando está la leyenda azul que te,
0: sí,
2: dice beneficio en zona fría, en otras boletas puede llegar a decir RECEF, ¿sí?
0: Claro.
2: En tu factura recibiste un descuento del 30% por ley, 27.637 de zona fría. Exactamente. Bueno, eso va a desaparecer. Lo,
0: claro,
2: que puede amortiguar es que vos tengas el subsidio energético.
0: Claro.
2: Pero eso,
0: bien,
2: lo tenés que tramitar.
0: Un poco a eso íbamos con esto de que todos los años cambian y todos los años tiene un nombre distinto y todos los años lo que quieren hacer es que por confusión te quieren confundir para que vos no sepas qué subsidio hay, qué subsidio no, dónde te tenés que anotar, dónde no, si te tenés que anotar de vuelta o no. Son cuestiones que, el sistema para acceder a los subsidios es complicado adrede para que justamente no lo puedas entender. Es hasta difícil de explicar al aire cómo se tiene que hacer, ¿no? Un poco.
2: Y después está... El fondo artículo 75, ley 25.665, ese es el famoso subsidio que nosotros pagamos, el fondo que todos pagan, que es el que que subsidiaba o que financiaba, mejor dicho, zona fría.
0: Claro.
2: Que ese lo pagábamos todo,
0: el fondo fiduciario.
2: Era el fondo fiduciario que pagábamos el 7,5%, en este caso sería 5.000 pesos,
0: claro,
2: de la boleta. Pero que con esos 5.000 pesos vos beneficiabas el descuento
0: de toda zona
2: en
0: fría.
2: Este caso sería de 23.000 pesos.
0: Claro, ahora nos van a aumentar lo que aportamos por fondo fiduciario y además nos van a sacar zona fría. Es una pérdida,
2: sí,
0: doble.
2: Lo de aumentarlo podrían aumentar.
0: Sí.
2: Hasta un 50%. Porque,
0: bueno,
2: podría ser la alícuota de 7,5, lo podrían aumentar a un 11,5. El tema,
0: claro,
2: es que ahí de esos 5.200, vos perdiste los 18. En este,
0: claro,
2: caso, el descuento de zona fría de 23.000 pesos.
0: Perdiste la contraprestación, por así decirlo, que no sería exactamente, pero para que se entienda. Bueno, es alguna de las cuestiones tan complejas. Después vamos a estar charlando con un mayor nivel de detalle. Vamos a escuchar la palabra del intendente Susbieles ayer en conferencia de prensa. Estuviste estuviste, Mauro, así que también nos vas a contar un poquitito de lo que fue y del detrás de escenas de la conferencia de prensa ahí en la municipalidad.
2: Después llegaron más, algunos no tan específicos como este, y muestran el domicilio, así que preferimos no tanta aducir, pero bueno, boletas de 90.000 pesos.
0: Claro. De 90.000 pesos
2: le aumentas 40% y eso está en 130, 135 mil pesos.
0: Y si no tenés el CEF, se te va casi a 200, claro. 180.
2: Bueno, si no tenés el CEF, estás al horno con papa.
0: Estás complicado, son gastos difíciles los que se vienen por delante, entendiendo que el gobierno nacional, La Libertad Avanza, le quitó zona fría a los bahienses con el beneplácito de varios sectores dirigentes locales. Ahora vamos a estar charlando de eso.
2: Muy
0: en
2: duro.
0: Particular.
2: Estaba
0: enojado.
2: Sí, con el dedito.
0: Sí, con el famoso dedito apuntador que tanta discordia genera. Bien. Vamos a estar charlando de eso para entender un poco más, en un mayor nivel de detalle, lo que se viene en ese sentido, qué esperar desde lo judicial en cuanto a zona fría, en cuanto a la marcha universitaria. Vamos a estar hablando con dirigentes académicos en este caso de la ciudad, de alguna de las universidades, para que nos puedan contar un poco cómo afecta que se sostenga el incumplimiento de la ley de financiamiento, y convocando un poco a la marcha del día de hoy, 6 de la tarde, desde donde siempre y hasta donde siempre, es de la sede de la UTN en Alem 11 de abril a la sede de la UNS en Alem al 1200, el playón allá en cerca del parque.
2: Le veo poco clima, che.
0: ¿Poco, vos decís? Sí. Puede ser.
2: Lo veo nublado como... Lo veo poco, medio bajón.
0: Poco clima en todo sentido.
2: Con falta de vitamina D.
0: Es como que no ha tenido la atracción de otros momentos. Bueno, veremos. Por ahí en una de esas nos sorprendemos.
2: Entiendo que en Buenos Aires va a ser masiva, como siempre.
0: Como siempre.
2: Viste la foto de la plaza, las diagonales.
0: Seguro.
2: Obelisco y demás. No sé,
0: ojalá
2: me queda en dudas, esto sí era para consultar jurídico, si bueno, ya quedó como sanción 100.000 pesos diarios en tanto y en cuanto no se cumpla la ley de financiamiento para Santilli, para el jefe de gabinete.
0: Por la, no cumplir, está bien.
2: Mi pregunta es si Santilli podría apelar o un amparo ponerlo.
0: No lo sé.
2: Porque ya hacerlo de manera individual.
0: Claro, sí me parece que está bueno que las sanciones caigan sobre personas individuales,
2: sí, una.
0: Y no sobre el Estado, porque después cambia de gobierno y tiene que pagar una torta de plata por el incumplimiento del gobierno anterior. Claro, me parece bien porque hay personas que toman la decisión de que la ley no se cumpla.
2: Pero por eso te digo, no sé si esto le daría, como si hay facultades para que individualmente pudiera decir no, esto no me puede afectar a mí por una decisión de gobierno. No sé cómo.
0: Evidentemente,
2: si ya podría haber una presentación por fuera de lo que es el Estado apelando, sino la persona.
0: Vaya uno a saber.
2: En este caso sería
0: si hay algo que me ha enseñado el gobierno de Milei es que al final las leyes eran opcionales y que si no las cumplí no pasa nada y no hay ningún problema y no hay ninguna consecuencia. Así que en esa estamos.
2: Che, sí. tema papa, un poquito para resultar. A mí me dicen que en un paciente de 71 años hacer 8 viajes en avión. Porque el viaje a Uruguay lo tiene que hacer el 5 de noviembre, o sea, menos de un mes.
0: Claro, sí, me dijeron lo mismo. No sé si estuvimos consultando las mismas fuentes, pero sí.
2: Pero me dijeron,
0: sí, es complicado.
2: 8 viajes en avión, 71 años.
0: Con el problema, no el problema, porque no ha tenido complicaciones, ni mucho menos, pero las cuestiones que son lógicas y que son cotidianas de una operación torácica, que es la que ha tenido el Papa, y está complicado.
2: Y
0: no dieron información igual.
2: Bastante escueto el parte médico.
0: La verdad
2: hoy decían que pasó bien la noche, que desayunó ya con sólido, que empieza a tener alguna caminata, pero no decían un poquito más de, bueno, cómo sigue el tratamiento, hacia dónde va. Y la foto, me parece, de el gobierno con la conferencia episcopal argentina me da la sensación de que es preparar el camino y allanarlo a una eventual que se posterga.
0: Claro.
2: Me da esto
0: que se pasa el año que viene.
2: Sí, me da la sensación de que se barajará, pero no lo puede hacer. Ya en Perú hay cosas que se están cancelando, por ejemplo. Hay una visita a una ciudad a 3.500 metros de altura que se está suspendiendo por lo menos esa actividad, pero me dijeron eso, 71 años, cabina presurizada, dos viajes largos, pero después son todos viajes avión, Buenos Aires, Bahía Córdoba, Buenos Aires, Perú, me dice, son 3-4 viajes ahí, que no sería de lo más recomendable en una operación quirúrgica a 3 semanas.
0: Bueno, veremos, veremos. Me imagino que será lo que se va a definir ahora, en poco tiempo, no tenés mucho más.
2: El otro día me decían, tienen la fuerza del cielo, y otro me dijo, se están muriendo todos los nuestros, viejo. ¿Qué
0: es impresionante la mala suerte.
2: Piero, Roña Castro, habían 2 o 3 más que me recién mencionaban. Ah, de Box Day también.
0: Recién asumido. Estamos a, ¿cuánto? Un par de meses, no se cumplió un año todavía.
2: ¿De qué? De lo de...

0: mucho más la confirmación si viene o no, así que vamos a estar con eso, un poquito de lo que va a ser la agenda del día de hoy. Los invito y las invito a quedarse hasta las 9 de la mañana. Por lo pronto, pequeña tanda para volver con el repaso del cuadro climático y de los servicios, así que pausa muy muy cortita y ya volvemos.
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11 grados la temperatura, 8 la sensación térmica. La única diferencia de ayer a hoy, porque todo lo demás está igual, el cielo completamente cubierto, la mañana más bien tirando a fresca, la única diferencia es que ahora el viento se siente un poquito más que ayer. Estamos en 17 kilómetros por hora, viento que sopla del este, 17 kilómetros como mínima, 35 como máxima, lo cual marca que las palmeras dentro de todo un poquito se van moviendo. Un poquito, no te digo que hay un viento que es abrasador, pero algo se nota. Por lo pronto, la máxima por hoy es de 14 grados, más fresco que la jornada de ayer. Nos vamos a manejar con estos parámetros de acá a la semana que viene, que recién ahí arrancan las temperaturas un poquito más cercanas a los 20 grados. 14 la máxima para hoy, 13 la máxima para mañana, 14 la máxima para el día sábado.

0: que no hay muchas perspectivas de mejora de la situación climática de aquí en adelante, lamentablemente. Y es más, tengo probabilidades también de inestabilidad para el mediodía, 11 de la mañana, alguna llovizna completamente leve, tengo nada, casi cero el milimetraje, pero un poquito, como dando la chance de que quizás en una de esas pueda caer alguna gota. Por lo pronto, seguimos entonces en 11 grados de temperatura en la ciudad.
1: 9 grados la temperatura en estos momentos en Sierra de la Ventana. Cielo cubierto con sensación de 6 grados en estos momentos. Un viento que sopla desde el este entre 13 y 25 kilómetros, que mantendrá esta velocidad durante toda la jornada. Una lluvia leve que se pronostica para el comienzo de la mañana entre las 10 y las 11. 0,3 milímetros el acumulado, va a ser apenas una mínima llovizna. No se pronostican lluvias de acá hasta el martes. Y el panorama meteorológico es similar a lo que tendremos en el día de hoy. 15 grados de máxima, cielo totalmente cubierto durante toda la jornada. Va a estar así también el día de mañana con 12 grados de máxima. El sábado, quizás un poquito a la tarde, sale un poquito el sol. Vuelve a nublarse durante todo el domingo. Y el lunes, pareciera así que el lunes a la mañana, con una temperatura fresca entre 4 y 15 grados, que va a estar entre las 7 y las 12 del mediodía, va a salir el sol para luego esconderse y que llueva nuevamente el martes. Así va a estar durante todo el mes, alternando entre algún que otro rayo de sol cubierto y algunas lluvias que van a ir apareciendo. En estos momentos entonces, reiteramos, en Sierra de la Ventana, 9 grados la temperatura, 15 grados la máxima para hoy.
2: En tanto que Montehermoso, 10 grados la temperatura, sensación térmica de 7 grados, viento del sector sureste a 25 kilómetros por hora, la máxima que se espera para la jornada de hoy es de 14 grados. Atención, porque mañana un fuerte descenso en las temperaturas, 5 grados la mínima, tan solo 11 la máxima, en un día totalmente nublado, con viento que se mantiene del sureste con racha de hasta 35 kilómetros por hora las ráfagas. Para el sábado la mínima desciende a 5 grados, máxima de 13 grados, y el domingo continúa en descenso la mínima, tan solo 3 grados y una máxima de solo 16 grados, con un viento que rota del sector norte, pero continúa con el mismo icono de sol cubierto por nubosidad. Reiteramos, Montehermoso, 7:38 de la mañana, 10 grados la temperatura, 7 grados sensación térmica.
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0: Edes informa dos cortes de luz para la jornada de hoy. El primero de ellos, de 10 a 14 horas, afecta al cuadrante comprendido por las calles Alvear, Pairó, Fortinero y Peñalosa, mientras que de 9:30 a 12:30 horas, también corte de luz, informa Edes, entre las calles Indiada, Urtasun, Guaura y Pilmaiquén. Eso en cuanto al servicio de luz, porque en cuanto al servicio de agua, APSA informa que hay en marcha en este momento un trabajo programado sobre el acueducto de calle Bransen durante todo el día de hoy y también parte de la jornada de mañana. Trabajos en calle Bransen entre San Martín y Dorrego. Trabajos ahí sobre el acueducto de 820 milímetros de Bransen Undiano, en el marco de la rehabilitación de ese conducto troncal que tiene nuestra ciudad. Así que por esos trabajos va a haber faltante. En realidad ya se está dando el faltante de agua o baja presión en los barrios Centro, Macrocentro, Universitario, Pacífico, Kilómetro 5, Pedro Pico, San Martín, Ingeniero Guaite, Loma Paraguaya, Villa Delfina, Barrio Rucci, Villa Rosas y Colón. Por ahí anda el corte de agua, ya sea corte total o más bien baja de presión del suministro durante toda la jornada del día de hoy.
1: Continuamos con la recolección de residuos reciclables, porque hoy por la mañana y ya desde las 7 están pasando los camiones de recolección de este tipo de residuos. residuos por General Daniel Cerri y los barrios Juan López, Rivadavia, Thompson, Porvenir, Villa Rosario y Villa Esperanza. Recordamos, como siempre, sacar las bolsas antes de que arranque el propio recorrido con un cartelito que diga secos, bien claro y en mayúscula, poniendo en este tipo de bolsas papel, cartón, plástico, nylon, telgo por metal y vidrio. Y por la tarde, desde las 13, estarán pasando por los barrios Paligüe, Altos de Paligüe, Palos Verdes, Altos de Bahía, Avellaneda, Los Teritos, Barrio Los Almendros, Villa Rosas, Villa Delfina, Parodi, Rucci y Centenario. Recordamos también que toda esta información, tanto sobre el programa Bahía Recicla como cada uno de sus ejes, se encuentra disponible en la página web bahiarecicla.bahia.gov.ar.
0: Acá me apunta Mauro Senesi con muy buen tino que ABSA amplió el alcance del corte que dije recién. Era un corte que iba para el otro lado de la ciudad, lo había dicho recién, toda la zona sur, si se quiere, sureste, si no me estoy equivocando. Corte que, como habíamos dicho recién, tenía que ver con barrios kilómetro 5, Pacífico, Pedro Pico, San Martín, Guaite, Villa Rosas, toda esa zona. A eso se le suma Villa Mitre y Tiro, además, no por trabajos que tengan que ver con el acueducto de calle Bransen, son otros trabajos que además aprovecharon para hacer este mismo día. En este caso, tareas de Garibaldi y Drago, Drago y Piedrabuena, Washington y Sócrates. En esas tres esquinas se va a estar trabajando, la DIPAC particularmente, en el recambio de cañerías, por lo cual se va a afectar también el suministro en Villa Mitre y en Tiro Federal. Completamos entonces la información de ABSA.
2: Y en cuanto a lo que tiene que ver con tránsito, varias arterias que van a estar interrumpidas por distintos labores, como por ejemplo en lo que tiene que ver con los trabajos en Rosales y Maipú, que se continúa el plan de bacheo allí, Esmeralda entre Italia y Thompson, Boca Calle de Paraná y Avellaneda, Necochea y Sócrates, son varios los lugares donde se está llevando adelante los trabajos. En lo que tiene que ver con Caseros, se procede al corte total entre Washington y Garibaldi, allí la obra es ampliación del desagüe pluvial, readecuación de veredas en Villa Mitre, también Parera y Laines, como decíamos, durante dos semanas más de trabajo, son algunas de las arterias que se ven interrumpidas por labores y distintas cuadrillas.
0: Y como decíamos ayer, ya cerrando la tanda de servicios, hoy en el Club Esportivo Noroeste, en Brasil, al 1400, se va a estar llevando adelante una jornada de documentación. De 10 a 15 van a poder tramitar cualquier cuestión que tenga que ver con el documento nacional de identidad, así que a tenerlo en cuenta si a alguien le sirve. Hoy en Club Esportivo Noroeste, Brasil, 1400. Tienen que ir temprano para conseguir turnos, pero de 10 a 15 se empieza a atender. Eso en el Club Esportivo Noroeste. Mañana, si se quieren ir agendando, en la Sociedad de Fomento y Cultura del barrio Don Bosco, en calle Dorviñi, al 2500. Así que, por lo pronto, hoy en Club Esportivo Noroeste, operativo de documentación.
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1: Bueno, noticia de último momento, ha salido el sol, señoras y señores. Estábamos escuchando a Caballeros de la Quema y atrás de Federico Becci, el día salgan. Se puso dorado directamente, mucho sol. Mira, se ve ahí, tenés el margen superior derecho de la cámara, una nube gris oscuro. El margen superior izquierdo, un sol radiante. Pase lo estábamos esperando, realmente. Hace rato que no nos daba el solcito. No nos da, porque la verdad que todavía estamos acá dentro del estudio. Pero bien podríamos tomarnos un recreo y hacer una radio abierta en Plaza Villa Mitre. Estaría bastante, bastante más interesante.
2: Che, ¿se alcanza a ver en esa toma el muñeco que han instalado en la Plaza Villa Mitre?
1: ¿El muñeco que instalaron?
2: El tótem.
1: No lo vi.
2: El tótem es de seguridad.
1: Ahí va, sí.
2: Mirá la maniobraría que tiene.
1: Metieron papá ahí una cosita. Lo único que no tenemos es Zoom. Claro. Tenemos que pensarlo para la próxima actualización de la cámara.
2: Pero se van instalando estos tótems, sí, de seguridad que serían
1: en varios lugares.
2: Botones.
1: Que no sé bien qué son. Seguramente cuando se. Porque ya están instalados en términos materiales, está, sí, instalado el coso, por decirlo así bien técnico.
2: El coso.
1: El tótem.
2: Sí, una palabra bien.
1: El obelisco.
2: Académica sirve.
1: Ya está instalado. Falta que el sistema funcione. Me imagino que, bueno, cuando lo haga. Será una campaña de comunicar a ver qué es lo que hace. No sé, la verdad, no tengo la información. Así que seguramente se vendrá alguna cuestión ahí en materia de seguridad.
2: Febo asoma,
1: por fin, hace
2: la patriótica
1: varios días. Hace varios días que lo estábamos esperando. Sigue una temperatura más bien tirando a baja, 11 grados. Pero no deja de ser una buena noticia que veamos el sol, aunque sea un ratito.
2: Otra una pregunta, ¿sale el sol el sábado para festejar el Día de la Lealtad o ni eso?
1: Me parece que no lo tengo.
2: No es casualidad que en este 26 sea.
1: No lo tengo pronosticado. Sí, el domingo 18, no sé el día de qué será el domingo 18, que ahí tengo un poquitito más de sol, pero el 17 es el Día de la Madre, claro, es verdad, es cierto, sale el sol para el Día de la Madre. Ahí tenés, bien apuntado entonces, seguramente será la posibilidad de sacar la mesa afuera, no sé si tanto, no lo tendría, ¿no?
2: Un poquito.
1: 18 grados de máxima, no sé.
2: Ya se está nublando,
1: Me parece que no da, Si ya dije esto y el sol le agarró timidez y se escondió, así que deja, mejor escuchemos a Caballero de la Quema. O bueno, Divididos también, no pasa nada. Sale el sol de Divididos, es esta canción. Salgan al sol, bueno, salgan al sol. Aprovechen que aunque sea un ratito se mostró, dale.

0: Qué abrupto, che, el corte de esta canción. Nos dejó ahí, estaba a medio mate, casi me atraganto con un poquito de yerba, así, que se me pasó por la bombilla. Lindo tema de Divididos, para pasar a uno de los grandes temas de la jornada de ayer. Hoy ya estamos con full marcha universitaria, pero ayer el intendente de la ciudad hizo una conferencia de prensa. Fue en el despacho, no fue en el Salón Héroes de Malvinas. Un poquitito más apretados estaban,
1: sí,
0: los periodistas,
1: sí,
0: me imagino.
1: Fue medio, medio extraño.
0: Estuviste ahí, Mauro.
1: Estuvimos presentes en una conferencia de prensa en la cual estaba, bueno, Vanessa Arias, sí, flamante secretaria de gobierno, Luis Calderaro, Matías Italiano, sí, desde el área de producción, y también alguien que conoce mucho el tema energético por su paso en el ex Enargas, y obviamente Federico Susbieles, que sí, bueno, comentó esta medida judicial, que obviamente ya la tenían preparada. Lo que se requería, bueno, era una vez promulgada la ley,
0: claro,
1: presentada en el boletín oficial, bueno, ahí sí se podía ir a la justicia a recurrir con este amparo, que como decimos, esto tiene que tener celeridad, la resolución, si da lugar al amparo o no. La justicia, uno estima que sí, y después, cuanto más se dilate en el tiempo y con el amparo vigente, más te beneficia en este sentido. Uh-huh. Ahí no volverse loco con los tiempos de la justicia.
0: Seguro. Me imagino que sí, que ahora será otro el debate, otra la discusión. Viste que la discusión judicial es como que asciende a otro plano terrenal. Sí. Ya es como que se nos escapa de las manos un poco lo que pueda llegar a pasar en términos de la justicia.
1: Y ya tenés que poner vocablos o pretextos.
0: Sí,
1: ¿viste?
0: Ya se empieza a complicar un poco.
1: Con
0: tiempos que ya no se manejan, esto puede salir mañana el amparo, como puede salir dentro de 25 años y ya no existe más el gas como elemento de calefacción, no lo sabemos, así que pasa un poco a otra dinámica. Sí lo podemos escuchar al intendente Susbieles ayer en conferencia de prensa, hablando sobre la presentación de esta judicialización de Zona Fría. A ver, lo escuchamos.
2: 1.600% de aumento en el gas, más de 1.000% en el aumento de electricidad. ¿Eso qué provoca? La gente tiene menos plata en el bolsillo. Ya hoy, cuando paguen el 90% más, ni qué te digo, porque ahora se va a notar menos porque estamos en el verano. Venimos de un aumento del 100% en los últimos 120 días. ¿Saben lo que genera? La gente come menos, tiene más hambre la gente. ¿Saben cómo me doy cuenta? ¿Saben quién sale a cubrir falta de alimento? Este gobierno municipal. ¿Saben lo que le pasa a la gente? Tiene menos dinero para comprar medicamentos o tiene que dejar de tener su obra social. ¿Saben quién absorbe eso? Este gobierno municipal, tu centro de salud, su hospital municipal. ¿Saben cómo me doy cuenta también? Porque hay menos gente que puede pagar el alquiler y hay más gente viviendo en la calle. ¿Saben por qué me doy cuenta también? Porque cada vez que vengo a trabajar en la municipalidad y paso por el centro, veo más locales vacíos. ¿Saben por qué hay más locales vacíos? Porque la gente tiene menos dinero en el bolsillo. ¿Saben por qué tiene la gente menos dinero en el bolsillo? Porque las tarifas son impagables y porque el sueldo a la gente no le alcanza. Uno puede ser todo lo que uno quiere ser. Me parece lo que uno nunca tiene que olvidarse es para qué llega una actividad. Yo la verdad que llegué a esta actividad entendiendo que la política era una herramienta de transformación para mejorar la vida de la gente, y lo que no tenés que olvidarte nunca es a quién querés defender. Si vos defendés siempre a los vecinos de Bahía Blanca, te vas a equivocar poco. Podés tener errores, pero la gente te va a entender si tenés un error. Todo el mundo puede tener algún error. Lo que me parece que no está bueno es que no defiendas a los tuyos. No nos olvidemos quiénes son los que tienen la camiseta. Si no defendemos nosotros a los vecinos, ¿quién lo va a defender? Yo no voy a quedarme observando, Yo la verdad que aspiro a poder seguir conduciendo esta ciudad y tengo muchas expectativas y mucha esperanza en el futuro de la ciudad, muchas. Pero no voy a hacer la plancha, no me voy a esconder. No soy un dirigente de años impares. Yo vengo poniendo la jeta por Bahía hace muchos años y lo voy a seguir haciendo.
0: El intendente Susbieles ayer en conferencia de prensa, en el despacho, todos los micrófonos ahí, no, increíble.
1: Bien ahí.
0: Con los micrófonos en la mesa, uno de los cuales era el nuestro, estabas ahí, Mauro Zenesi. No sé qué impresiones te dejó la conferencia de prensa.
1: Generalmente cuando uno está en vivo estoy más preocupado que no se me corte la grabación y más. No,
0: claro.
1: No presté atención, muy buena la frase, no soy un político de años impares.
0: Está bueno.
1: Me gustó esa.
0: Está bueno.
1: Generalmente cuando uno está en el vivo está con otra de adrenalina, que salga todo bien, que no, claro, me llame ni que me interrumpa. Entonces,
0: seguro.
1: No. No, por ahí no, sí, obviamente sentía lo que iba diciendo, la explicación económica. Me gustó eso de sale de acá, la plata.
0: Claro.
1: ¿Viste?
0: Sí,
1: y una parada, mi viejo, o sea, sale de acá todo,
0: sí,
1: sale de acá.
0: Claro. Una cadena además que es bastante.
1: La explicación de economía básica.
0: Bastante simple, claro. La gente que tiene que pagar el doble en gas son, no sé cuántas, 30, 45, 40 lucas que no tenés para destinarle a otras cuestiones. Es bastante básico.
1: No sé. Si es una cuestión de retórica y una cuestión de exponer, que es totalmente... O si es sincero esto de a quién defiende otro sector del arco político. Porque si decimos que La Libertad Avanza no es un sector que no defiende los intereses de la mayoría de los argentinos, ¿por qué sus representaciones locales van a hacer lo mismo para con sus pares bahienses?
0: Claro, se entiende. Se entiende.
1: O sea, si son antipopulares, también lo van a hacer sus dirigentes locales para con su población local. Claro. Por eso te digo, no sé si es una cuestión de postura retórica, sí, de exponerlo al otro lado, sí, o es algo que realmente se cree de, che, ¿en serio no lo van a defender? No, sí, no lo van a defender.
0: Es la escala, la cercanía, por ahí te hace pensar que quizás en una de esas sí, porque es más difícil decirle al vecino de Bahía Blanca, che, te voy a duplicar la tarifa de gas, mirándolo a los ojos. Es más difícil eso que ser el ministro de Economía y recortar en discapacidad. Donde por ahí estás en el Ministerio de Economía y ni se te acerca la gente a la cual estás perjudicando. Creo que las escalas son un poco más difíciles. En este caso, una decisión que uno puede maquillarla como quiera. Vos podés armar los flyers que quieras con fondo violeta, pero es ir en contra del bahiense en términos muy literales y muy notorios. Es difícil hacer esa acrobacia para que parezca que no estás perjudicando a alguien que estás perjudicando a todas luces, ¿no? A ese sentido iba también la próxima alocución del intendente, refiriéndose a la dirigencia. En este caso ya no le habla al vecino o a la vecina, hablando de esta cuestión y de este proceso económico, sino hablándole a la dirigencia local, que no defiende al bahiense y a la bahiense. Escuchamos.
2: El gobierno nacional excluye a Bahía Blanca del régimen de zona fría. En el día de ayer realizamos una presentación ante la justicia federal. Como oportunamente lo dijimos, nosotros entendemos que esta medida afecta a principios constitucionales. Lo sentimos como un despojo a Bahía Blanca. Nosotros lo que entendemos básicamente es que si tenemos las mismas temperaturas que otras ciudades, como por ejemplo Santa Rosa, Viedma, Patagones, Neuquén y todas las ciudades neocordilleranas, a misma temperatura debería ser mismo régimen. Cualquier otra situación o cualquier otra acción está siendo discriminatorio para con la ciudad de Bahía Blanca, para toda la ciudad de Bahía Blanca. La verdad que nosotros hemos visto en este tiempo un acompañamiento muy grande de la comunidad y hemos visto mucho silencio de la dirigencia o de parte de la dirigencia, que no la veo muy activa, pareciera que quiere esconderse y que está siendo engañosa con la ciudad, ¿no? Cuando primero estamos hablando de progresividad de subsidios, cuando el foco debe estar en la defensa integral de los derechos de Bahía Blanca. Acá se está perjudicando a toda la ciudad de Bahía Blanca, a todos los usuarios, ¿no? Y el otro tema que es central, se quiso plantear que esto solamente iba a perjudicar a aquellos quienes ganaban más de 4.400.000 pesos, cosa que es falso, que es mentira, ¿no? Creo que de no defender a tu ciudad no se vuelve. Ahora, de no defender a tu ciudad y mentirle a tus vecinos, menos se va a volver. Entonces, hay que ser responsable, ¿no? Esta medida, tal cual está tomada, afecta al 100% de los hogares bahienses. Va a tener mayor impacto porque hay un cambio en la fórmula de cálculo. En personas que tenían mayor tasa de descuento, como jubilados y personas con mayor vulnerabilidad, puede tener aumentos de hasta el 90%. Y en usuarios medios que tenían del 30% hasta un 50% de aumento. Que no solamente que Bahía Blanca es retirada arbitrariamente de este beneficio y que va a perjudicar al 100% de los bahienses, sino que los bahienses van a seguir pagando el cargo en su factura de este fideicomiso. El que no quiere entender esto es porque pone por delante de los intereses de la ciudad otros intereses, que pueden ser partidarios, ¿no? Que pueden ser, la verdad que uno no sabe qué pensar, porque la verdad es que es tan abrumador el acompañamiento de la comunidad en sostener este beneficio, en este derecho que tenemos los bahienses, que a mí la verdad que me llama la atención, ¿no? Que haya dirigentes, por lo menos lo que veo, que las últimas 2-3 semanas tienen un poquito más de decoro, ¿no? Y hacen como el topo, tratan de ir por debajo de la tierra, ¿no? Yo le golpeamos la tierra al topo, ¿no? Para que salga, para que se puedan expresar, para que le hablen a los bahienses, para que pongan la cara con los bahienses, porque el año que viene, cuando lleguen facturas, nos dio un servicio que ya subió el 1.600%. ¿No? Los bahienses estamos pagando ya un 1.600% más, digamos, por el servicio de gas. Y ahora este despojo que estamos sufriendo, ¿no? Si la justicia no revierte y si el Congreso no cambia esta ley, el año que viene, cuando lleguen la factura, vamos a tener claro quién defendió a los bahienses y quién no los defendió.
0: Hasta ahí la palabra del intendente Susbieles. Tomábamos el audio de la gente de BBC Noticias, a quien agradecemos, explicando, bueno, un poco al principio una explicación quizás más técnica sobre a quiénes afecta más, qué pasa con las personas que sostengan algún tipo de beneficio, porque ya sea son jubilados, jubiladas, cobran en su grupo familiar menos de 4.500.000 pesos, entre otras cuestiones, y después metiéndose ya en la cuestión política, ¿no? Este debate de dirigentes que se esconden, dirigentes que ponen intereses partidarios por encima de los intereses locales. Bueno, un poco de la discusión del día de ayer en la judicialización de Zona Fría.
1: Sí, y el amparo recae en el juzgado federal de Gabriela Marrón, la doctora, que obviamente tiene su asiento en Bahía Blanca.
0: Okay.
1: Esto es importante, hay un tiempo prudencial, vos tenés, creo que son 5 días, o si no pido a aquellos que sepan más de la cuestión letrada que nos ayuden, pero no lo puede demorar. Un amparo vos o das lugar o no, tiene que ser con celeridad.
0: Claro.
1: En caso que lo dé lugar, ¿qué significa eso? Que se suspende Zona Fría.
0: Bien.
1: Hasta que después se expida la justicia a favor o en contra.
0: Bien.
1: Y ahí te juega, y ahí en los famosos tiempos de la justicia, y cuanto más se dilata, listo, es beneficioso para Bahía Blanca en caso de que en el lugar. Pero este primer paso lo tienen que dar en un tiempo de un marco relativamente veloz. Esto entiendo que en la próxima semana ya tiene que saberse si continúa el amparo, si la justicia dice sí. Tiene derecho a Bahía Blanca a poner este amparo o no.
0: Bien, vamos a estar atentos entonces a lo que suceda con esta judicialización de la ley de Zona Fría.
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0: 8 de la mañana, 13 minutos y como decíamos durante todo el desarrollo del programa, hoy se lleva adelante la quinta edición de la Marcha Federal Universitaria, nucleando a docentes, no docentes, autoridades académicas, estudiantes y a toda la sociedad en su conjunto. Quien quiera participar está convocada para las 18 horas, sale desde la sede de la UTN local en Avenida Alem y 11 de Abril para terminar, como siempre ha sido, en el playón de la UNS en Avenida Alem y San Juan, ahí entre San Juan y Córdoba, una marcha federal universitaria que en este contexto, si bien siempre tuvo que ver con la ley de financiamiento, en un primer momento era para que se apruebe en una cámara, después para que se apruebe en la otra cámara, después para que se sobrepase el veto presidencial, todo esto con éxito en cada una de las instancias. En este momento se marcha para que, a pesar de todas estas situaciones, se pueda efectivamente aplicar una ley que no está siendo aplicada hace un poquito menos de un año, entiendo, que está vigente y que todavía está ahí en veremos. No en veremos porque haya ninguna instancia que dude, sino porque el gobierno toma la decisión unilateral de no cumplirla. Queremos saber qué repercusión tiene esto en las universidades nacionales y cómo se prepara la marcha para el día de hoy. Por eso estamos en comunicación con Carlos Vera, vicerrector de la UTN Regional Bahía Blanca, quien siempre tiene la amabilidad de atendernos. Carlos, muy buenos días, acá Tomás y Mauro te saludamos en Radio Urbana. ¿Cómo estás?
1: ¿Qué tal, Tomás, Mauro? ¿Cómo les va? Una aclaración. Sí. Soy vicedecano.
0: Vicedecano, es verdad. Sí, rectores a nivel nacional, decano acá en Bahía, es cierto. Gracias por la.
1: Se va a enojar el amigo Haroldo Abeta, que es el vicedecano.
0: Claro, allá en Buenos Aires. Vicerrector de la UTN Regional Bahía Blanca. Me imagino, bueno, con expectativas para la tarde de hoy. No sé cómo ven la convocatoria, cómo viene.
1: Mirá, nosotros estamos trabajando desde que el CIN ratificó la fecha, porque en principio cuando se cumplieron los 5 días de no ejecución, de que el decreto 795 no tenía asidero, sí. Digamos que había sido dejado sin efecto, considerado inconstitucional, y ordenaba al Poder Ejecutivo aplicar la ley, concretamente a la aplicación de los artículos que equilibran y recomponen salarios docentes, no docentes y becas para estudiantes, se había indicado el 15 de octubre, pero sin ratificación. Luego, el 7 de octubre, se ratifica desde el CIN y las asociaciones gremiales, el Frente Gremial, a nivel nacional, docentes, no docentes y la Federación Universitaria de estudiantes, la FUA, y empezamos a trabajar desde cada universidad, Universidad Nacional del Sur, nosotros y UPSO, que se sumó también, para hoy hacer la convocatoria. Uh-huh. La convocatoria inicia a las 17 horas, es más amplia, no es solamente sectorial por la aplicación de la ley, sino también se suma el tema del decreto 70 y también lo que es ley de discapacidad. Lo hacemos en un marco de amplitud porque no pensamos que sea el momento de un reclamo sectorial, sino un reclamo más amplio. Y para que quede en castellano antiguo, acá lo que tenemos que forzar, mirá lo que estoy diciendo, ¿no? Forzar es que el Poder Ejecutivo respete a los otros dos poderes, el Poder Legislativo, que fue el que sancionó la ley, el que rechazó el veto, 6 veces tuvo el tratamiento en distintas instancias esta ley, más otras 5 en la etapa judicial. La última fue, si bien está siendo apelada por estas cuestiones que corresponden al Poder Judicial, la declaración de inconstitucionalidad del decreto 795, y nosotros estamos en una quinta convocatoria a toda la comunidad, digamos, para que el Ejecutivo haga lo que tiene que hacer, que es ejecutar una ley. Uh-huh. ¿En qué panorama? En un panorama donde el Poder Ejecutivo no está diciendo la verdad, donde el Poder Ejecutivo ni siquiera tiene en su radar el financiamiento del sistema universitario. Yo lo hablaba con colegas de ustedes en otro medio, para ni siquiera para la cuarta marcha posterior, ellos me preguntaron qué gesto estaba teniendo el Poder Ejecutivo hacia las universidades. Ninguno, porque cuando manda el presupuesto ni siquiera incorpora como parte del presupuesto para el sistema universitario este aumento del 24% que dio allá por el mes de junio, ¿no? 21% en junio más 3% en octubre, siempre en vistas, digamos, a que se iba a seguir avanzando para poder dar lugar a la ejecución de la ley de financiamiento universitario. Uh-huh. Y así estamos, la expectativa es muy positiva, contamos que la sociedad va a seguir apoyando al sistema universitario, porque no hace falta que lo explique, pero lo relato de nuevo. Sí. Es el sistema que genera movilidad social ascendente, es el sistema que ha desarrollado el país, más para bien que para mal, es el sistema que va a dar solución a los problemas futuros, desde Vaca Muerta hasta la inteligencia artificial, es el sistema que necesita el país para desarrollarse. Uh-huh. Tendrá que definir el Poder Ejecutivo si toma a la Universidad Argentina como una entidad, como la tomó desde hace más de 150 años, porque el sistema universitario fue tomado por el Estado, a diferencia de otros lugares del mundo donde, por lo general, el clero era el que llevaba adelante todas las cuestiones de educación universitaria, ¿no? Estamos hablando desde el medioevo hasta la era moderna. Uh-huh. Entonces, el Estado tendrá que decidirlo. Y si no, nos va a tener lamentablemente en la calle, porque esto también lo quiero aclarar. El sistema universitario tiene sus anticuerpos para defenderse, pero no es lo que más le gusta al sistema universitario. El sistema universitario lo que más le gusta es formar profesionales, generar conocimientos y desarrollar a la ciudad, a la región y al país. Nosotros tenemos cientos de problemas, cientos de cuestiones a resolver todos los días en el sistema universitario. ¿Cómo hacemos para que nuestros estudiantes egresen en menos tiempo? ¿Cómo hacemos para sostener el desgranamiento primario, que es el de que se inscribe, viene a tres clases y se va? ¿Cómo hacemos para fortalecer los sistemas tutoriales? ¿Cómo hacemos para fortalecer los sistemas de graduación? No se nos cae ninguna uni, en particular a la Universidad Tecnológica, para tener programas en el cual rescatar estudiantes que han pasado por nuestras aulas y por cuestiones de la vida, porque los estudiantes son personas, por sobre todas las cosas, transitan por la universidad y el sistema universitario argentino permite que se trabajen, permite, es laxo, es flexible, digamos. Entonces un estudiante ingresa y en lugar de egresar a los 23, 25 años, tiene todo el derecho de poder, trabajando y constituyendo familia, egresar a los 28, 30, 32 y en algunos casos incluso más. Tenemos programas para eso. Y somos muy orgullosos de dar un título. No se nos caen los anillos por entregarle, como el otro día, a un amigo mío que jugábamos al vóley. Yo tengo 56 años, Jerónimo tiene un poquito menos. Y le entregamos el título de ingeniero electrónico, porque él ingresó a nuestra universidad a cursar en la década del 2000-2001, formalizó la selección de vóley, él jugaba al vóley por su cuenta, siempre trabajó. Él es ingeniero electrónico, trabajó en una empresa de telefonía. La vida lo fue llevando, dejó, tiene una hermosa familia, con una hija que casualmente en este momento está haciendo el ingreso, se me dio universitario a la facultad, y cuando vio reordenado su vida, su trabajo y demás, decidió volver y le entregamos el título. 52 años tiene Jerónimo, y estamos muy orgullosos de que lleve un título de la Universidad Argentina. Habría que preguntarse si el presidente Milei siente ese mismo orgullo de que se entreguen títulos en universidades nacionales. Habría que ver si el presidente Milei siente el mismo orgullo cuando entregamos un doctorado. Doctorado que llevan 5 años, 6 años, que tienen que estar insertos en proyectos de investigación, que tienen que estar insertos en proyectos de desarrollo nacional, particularmente en el caso de la universidad, ¿no? La tecnológica, estoy hablando. Uh-huh. Y no ir a un garaje a recibir un título de un amigo. Seguro. Estoy un poco enojado.
0: Sí, está perfecto. No es para menos.
2: Carlos, comentanos un poquito, ahí mencionabas algo de lo que había ocurrido con ese aumento del 24%, 21% en junio, 3%. Había generado un poco de rispideces dentro de la comunidad universitaria, pero después de ese 21 y ese 3%, ¿qué fue? ¿Un pago único o no se continuó acercando las posiciones de este pretendido de una pérdida salarial de cerca del 53% que había sido?
1: Bueno, la historia es la siguiente. La Subsecretaría de Políticas Universitarias, en charlas con el sistema universitario, pone en la mesa un principio de negociación. La negociación era llegar al 24% de aumento para los salarios docentes y no docentes y recomposición de una de las becas de estudiantes, no me acuerdo si era Belgrano o el otro programa, con el fin de decir, bueno, negociemos. El SIN... Y hubo muchas presiones. Esto yo lo he hablado personalmente con el rector Rubén Soro, que muchas veces ha hablado con ustedes, que él participó como rector de esas reuniones, con muchas presiones para que ese aumento que se daba de manera unilateral y en función de los aumentos del 1.2, 1.7, 1.3, que unilateralmente siempre dispone el Poder Ejecutivo, la idea era que con el 24% el SIN retiraba la demanda judicial. Los rectores y los gremios se pusieron muy firmes. Se firmó un acta donde en ese acta se decía claramente que el hecho de firmar el acta no significaba en absoluto que las demandas judiciales por la aplicación de la ley se retraían. Eso fue lo que alguna central sindical docente decía, bueno, con esto nos van a traicionar. Que de hecho fue utilizado antes de que el juez Cormick declare, diga que es inconstitucional el decreto 795, una de las centrales docentes decía, no con tono acusatorio, pero sí con un tono de mucha responsabilidad, diciendo, si no hubiéramos firmado, esto no se hubiera dicho. Pero claro, cuando el juez Cormick resuelve lo que resuelve, eso quedó. En realidad, los docentes recibimos un 21% de aumento, los no docentes también,
2: sí,
1: con el salario de junio, y un 3% de manera unilateral en octubre. Se había quedado en ese mismo acta para una reunión paritaria, siempre con miras a la recomposición, que significa la aplicación de la ley de financiamiento, porque eso también está en el texto del acta, en septiembre. Cuando se fue a septiembre, el gobierno dice, yo les doy el 3% que les prometí en octubre y les puedo llegar a sumar un 3% más para que pasado octubre ustedes tengan el 6%. Y por supuesto que los paritarios y las paritarias dijeron no, el acta dice llegar a la ley de financiamiento. En esos días aparece de nuevo, no de nuevo, aparece como te comenté, que el juez Cormick resuelve declarar inconstitucional el 795 y ya, digamos, es aplicación plena, al extremo de que ayer creo que ya fue el primer día donde al jefe de gabinete le corre una multa, que ahí estaba la discusión si la pagaba él de su bolsillo, si la pagaba el erario público. Bueno, la verdad que no estoy muy al tanto al respecto. Y creo que hoy también salió alguna posibilidad de que las universidades tengan algún beneficio fiscal, todo para no aplicar la ley de financiamiento universitario.
0: Carlos, muchísimas gracias por este tiempo que te has tomado para hablar con nosotros. Y bueno, seguramente nos cruzaremos hoy en la marcha. A partir de las 15, dijiste la convocatoria, a las 18 empieza, tengo entendido.
1: A las 17 es la convocatoria, sí. Si dije a las 15 me retracto. A las 17
0: es la convocatoria, perdón, sí.
1: Va a haber lo que nosotros llamamos una radio pública, donde va a estar un amigo personal, Alejandro Iglesias, probablemente ustedes lo conozcan, que es el responsable de medio de la UTN, moderando a un listado de referentes que van a hacer uso de la palabra a micrófono abierto, por así decirlo, ¿no?
0: Bien.
1: Así que bueno, hago extensivo, aprovecho estos 30 segundos a hacer la invitación a la comunidad universitaria de la Universidad Tecnológica, en particular a la comunidad universitaria de toda la ciudad, de las tres universidades, de la Universidad Salesiana también, con quien tenemos muchísimo trato y llevamos adelante muchos proyectos, por suerte, y a la comunidad en particular. porque me parece que es necesario una reafirmación masiva de que las leyes hay que cumplirlas y que no se tienen que gobernar por decreto.
0: Uh-huh. Carlos, de vuelta, muchísimas gracias y que tengas buen día.
1: Igualmente ustedes, hasta luego.
0: Hablamos con Carlos Vera, vicedecano de la UTN Regional Bahía Blanca, invitándonos a la convocatoria del día de hoy, la quinta marcha federal universitaria, que, bueno, como decíamos recién, se convoca para las 17 horas, 5 de la tarde, ahí en la sede de la UTN. La marcha propiamente dicha arranca a las 18. Va a haber una radio abierta antes, nos vamos a encontrar seguramente allí en la esquina. Y después a las 18 arranca la marcha propiamente dicha, marchando por Alem hasta el playón de la Universidad Nacional del Sur, cuyo rector en este caso también se expresó en estos días, obviamente consultado por medios colegas, para tener las dos patas, las dos miradas sobre esta cuestión, esta convocatoria que es transversal a todas las universidades nacionales en nuestro país. Si les parece, lo escuchamos al rector de la Universidad Nacional del Sur.
3: Sí, ojalá, estamos tratando de hacer todo lo posible para mantener la visibilidad del reclamo. Nosotros venimos ya desde hace mucho reclamando por la plena implementación de la ley de financiamiento universitario, una ley que fue aprobada por amplísima mayoría en ambas cámaras y que incluso la justicia ha emitido numerosos fallos favorables en favor del sistema universitario. Y aún así la ley se sigue incumpliendo. Así que estamos realmente muy preocupados porque el Ejecutivo Nacional ha elevado una ley de presupuesto que no incorpora los incrementos que se necesitan para darle sostenibilidad al sistema, lo cual implicaría un año extremadamente difícil para el que viene. Ya estamos transitando ahora un mes difícil, pero el que viene va a ser aún peor. Y por eso creemos importante mantener la visibilidad del reclamo. Y también sí mostrar claramente que hay una ley que no se está cumpliendo.
4: ¿Qué detalles va a haber mañana en cuanto a la movilización en sí? Las adhesiones hemos visto que son muchas.
3: Mañana la marcha está convocada a las 17 horas en Alem y 11 de abril. La idea es comenzar con el acto oficial donde se va a dar lectura a un documento conjunto todo el sistema universitario nacional aquí en el predio de Alén 1253 a las 18 horas.
0: Bien, hasta ahí la palabra del rector de la Universidad Nacional del Sur también, hablando sobre esta convocatoria. El video es de Canal 7, entrevista que le hacían el día de ayer, por eso quizás decía mañana en el transcurso de lo que iba charlando. Es hoy, obviamente, como venimos mencionando, como para completar un poco con las dos universidades nacionales con mayor pisada que tienen aquí en nuestra ciudad.
2: Sí, 17 horas, concentración, y habrá una radio abierta en Alem 11 de abril. El inicio de la marcha sería a las 18 horas para 18:30 hacer un acto en el playón de la Universidad Nacional del Sur.
0: Perfecto, seguramente allí nos estaremos encontrando durante la tarde. Seguimos recibiendo sus mensajes al 291-509-0963.
2: Y perdón, y en una ciudad que tanto muchos dicen que es gorila o antiperonista, además, sus dos casas de estudios tienen la firma del peronismo.
0: Bueno,
2: ni hablar. Las dos casas de altos de estudio a nivel nacional. La UNS, si bien su fecha es 56, su germen es el Instituto Regional del Sur.
0: Claro.
2: De hecho, en el museo, en el archivo histórico, hay un libro, una junta de firmas que le hacen a Perón en el 46, 46-47. Lo recoge y ahí hacen el Instituto Regional del Sur. Termina avanzando después en el 56 como universidad. Ya había crecido, claro, pero el germen de una universidad como tal lo da el gobierno nacional de Perón. Y en el 54, la UTN se crea primero como Universidad Obrera Nacional, año 53, si yo mal no recuerdo, e inmediatamente una de las primeras facultades que se por eso son acá tiene un sistema de facultad, por eso Estafa y Vera son decanos, no son rectores, y vicerrectores, porque es una universidad federal. Sí. Lo tienen en el año 54. Uh-huh. En la facultad como Unión Obrera, primeras. Todavía mantenía el nombre de Unión Obrera Tecnológica, es Bahía Blanca junto con Tucumán de las primeras.
0: Bueno, ahí tenés, hablarme de simbolismo.
2: Hablando de simbolismo y de un espacio que uno entiende que el peronismo, por lo menos en Bahía Blanca, en lo que es la comunidad universitaria.

0: de Cristina Kirchner, lo que creció eso, ahora no, está hermoso, es ahora te dan ganas de estudiar.
1: Un campus de no, la serie Yankees.
0: Sí, sí, sí, total. Sí, lisa y llanamente, de la University de California, ¿viste? Sí. Pero bueno, todo eso de gobierno nacional, porque Macri no recuerdo mucho, Milei nada.
1: Absolutamente nada. Tanto nada que el gobierno de la provincia ha tenido que terminar algún que otro departamento, algún que otro edificio de la UNSA.
0: Nos acusan de que no tenemos ovarios, y es lógico, bueno, no sé... No me quiero. Sé que entendemos que tenemos confianza, además, no sé si tanto como para hablar de la biología. ¿De ovarios para leer los mensajes al aire, por favor? Las universidades y hospitales deben arancelarse urgente para toda esta terrible gente que viene de afuera y basta de fungir como cloaca del mundo. Bueno. Sebas Roberti.
1: Bueno, un saludo, Sebas. Gracias por dejar mensajes en el canal de YouTube.
0: No, no significa que tenga ovarios, ¿eh?
1: Sí.
0: Ni tengo pensado hacerlo.
1: Tampoco, pero bueno.
0: Lo que sufren las minas,
1: Mensajes que nos llegan al YouTube. En este caso, me sirve el mensaje de Seba para recordarles que también nos pueden dejar su mensajito por allá, en YouTube, no solamente al WhatsApp, que también tenemos algún que otro mensajito. Podemos aprovechar este ratito para leer. Mira, me dicen acá, Instituto Tecnológico del Sur, nos recuerdan el nombre que tenía antes la UNS, antes del 50, y me dijiste recién 56, que pasa a ser la Universidad Nacional del Sur.
0: Claro.
1: Instituto Tecnológico del Sur era antes. También, bueno, algún que otro mensajito que va llegando. Bueno, mensajes
0: ahí. Hay un libro así grande donde está la junta de firma de bahienses a... Creo que a una visita de Perón. Sí. Se lo entregan una...
1: Ahí está en Rondó 29. Sí, lo he visto. Un libro grueso, sí, de los importantes. Sí. Bueno, un poquito de lo que nos mandan al WhatsApp. ¿Tenemos un audio? Dale, escuchamos.
2: Chicos, buenos días. La marcha hoy no es 17 horas, o están diciendo 18, 18 es el acto, pero la marcha arranca antes. Y con respecto a Estudiantes de La Plata, los clubes se cansan de fracasar y Estudiantes sigue ahí arriba. Y que yo sepa, es una sociedad civil. Si la oposición a Macri, el Chiqui Tapia, estamos al horno. Estudiantes de La Plata tiene su propia marca de ropa. Estudiantes no es simpático, Verón no es simpático, pero detrás de Estudiantes de La Plata hay una dirigencia responsable y eso nos hace mantener ahí arriba todo este tiempo. Mientras otros dirigentes se afanan todo y pasan a la clandestinidad, Verón da la cara siempre. No es santo de mi devoción, pero debo reconocer su bien de persona aplicado al desarrollo de un club.
1: Bueno, mensajes que nos llegan al WhatsApp, estoy de acuerdo, es... me imagino que si sos hincha de Estudiantes es imposible no bancarlo. Y sí, claro, y está bien que así sea, y más vale que...
0: No sé qué tan claro quedó la situación, y no es chica, con un Foster Gillette.
1: No sé, de verdad.
0: No sé qué tan claro quedó.
1: Es como que se fumó, ¿no?
0: Hace poco Verón hizo una declaración que lo volvería a hacer. Yo no comparto ahí que fue la cabeza de playa allí de esa embestida.
1: Es una lástima que frente a un esquema de conducción de la AFA actual... es como que te terminás poniendo del lado de un tipo como el Chiqui Tapia, que es abiertamente un... A ver, no quiero usar adjetivos fuertes.
0: ¿Hizo las cosas bien en el fútbol doméstico? Por lo menos no se hizo las cosas bien.
1: No, es un tipo que realmente le ha hecho mal al torneo local, un tipo que vos ya sabés quién va a ganar los torneos antes de que arranquen. Sí, sí. Eso es innegable. Después, si la oposición quiere vender los clubes, digo, me haces elegir entre mal y peor.
0: Y es, que después, en el 2022, tenía toda la espalda, después de salir campeón del mundo, de haber normalizado el fútbol local en ese sentido. Pero bueno, en cuanto a la marcha, ahí estaba el flyer, es oficial y lo podemos poner en el streaming, pero insisto, 17 horas, esto lo estoy leyendo del flyer que lo emitieron la gente de las del Frente Sindical Universitario. 17 horas, concentración y radio abierta con referentes gremiales y sociales en Alem y 11 de abril, 18 horas inicio de la marcha, claro. Y 18:30 acto en playón de la UNS, lectura del documento y actuación del coro de la UNS. Esto es oficial, ¿eh?
1: Sí, así que a las 18 se arranca a caminar, básicamente.
0: Claro.
1: Por decirlo en términos lisos y llanos. Leemos un último mensajito y ya vamos a una pequeña tanda. Nos dicen por acá, como decía Juan Carlos Molina...

0: en su programa. Si los trolls les mandan mensajes, es porque el programa empieza a ser cada vez más importante. Bueno, nos colgamos la medalla, sí, está bien, no pasa nada. Buena marcha hoy, nos dice Julio de Pedro Pico. Así que muchas gracias, Julio, como siempre, por los mensajes. Tenemos un rato todavía hasta las 9, así que seguimos recibiendo sus mensajes al 291-509-0963.
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0: 8 de la mañana, 47 minutos. Qué música alegre la que no, con la que nos deleita Federico Becci. Música del... Si tendría que ser un género, sería música indie palermitana. Una cosa bien de tomarse un vermú en una vereda de Chacajiales. Lindo tema, lindo
1: pero,
0: tema.
1: Pero, no, se está apropiando del vermú como si... No, pero
0: ahora dio toda la vuelta. El vermú me parece que dio la vuelta, lamentablemente. Con una tote bag y fumando pucho armado. Lindo tema. Igualmente lo digo en el buen sentido que se entienda. A mí
1: se apropiaron del vermú, yo no puedo creer.
0: Sí, bueno, es todo da la vuelta. Esto es el Zar que estábamos escuchando. Muy parecido a Silvestre y la Naranja. Es como que se me confunden un poquitito las bandas. Bien podría ser Indios también. Tiene todo ahí más o menos una onda.
1: Son rosarinos.
0: Una onda similar.
1: ¿Cuál es el barrio cheto de
0: Rosario?
1: O sea, ¿cuál es el Palermo? ¿Viste que Rosario tiene esa tendencia, esa pulsión a ser muy capital?
0: Sí, a tener sus propias identidades. No, la verdad que me mataste. No te sabría decir.
1: Wanda Nara ganó Martín Fierro por su música. No, acá dicen. ¿Qué sé yo qué tiene?
0: ¿Quién nos dice eso? Tiene lindo tema Wanda Nara igual, divertidos. Ojo con ella. Nos escribe Mercedes al YouTube. Nos dice, bien chicos, empiezan a aparecer los trolls. Señal de que ya el mensaje es escuchado y molesta. Vamos por más suscriptores. Sí, banco esa cruzada. Estamos en 863 suscriptores. Si las matemáticas... 864, ya sumamos uno más entonces durante el transcurso del programa. ¿Para qué me meto en las matemáticas, no? Si no es mi área fuerte. Pero nos deben estar faltando así como unos 126 suscriptores. 126 suscriptores, si no me está fallando la matemática. 136 suscriptores. Habrá que dividir por la cantidad de días que nos separan hasta fin de año, porque tenemos que llegar a los 1000. Es así, gente. Así que no...
1: Y más de 2 por día.
0: Más de 2 por día, bueno, tendríamos que
1: llegar, y te estoy contando todos los días. Si fuera días hábiles, si fuera días hábiles, el esfuerzo es mayor.
0: Bueno, habrá que esforzarse más.
1: Y no entonces voy a trabajar en feriado.
0: Yo, por lo pronto, me quedo durmiendo hasta tarde.
1: Así que si quedamos en 987...
0: Y será por eso, será culpa nuestra. Pero por lo pronto se pueden suscribir. Urbana FM 93.9 Bahía Blanca. Nos escuchan, estamos en vivo. Le dan a suscribirse y nos dejan contentos. Así que gracias por los mensajes que nos van llegando al YouTube. Tenemos mensajes también al WhatsApp, en este caso de audio, entiendo. A ver, escuchamos.
2: Hola, chicos. El Chango, terminando escuchándolo. Estoy en desacuerdo con la opinión esa de que el Chiqui Tapi hizo todo mal, que ya sabes quién va a ganar antes de que empiece el torneo. Por favor, si sale campeón Platense, sale campeón Belgrano, sale campeón cualquier equipo, ¿de qué estamos hablando? Y el Chiqui Tapia, con todos sus defectos, es el presidente de la AFA que más cosas ganó, puso a la selección argentina en el top durante, ¿cuánto? 6-8 años, top 1. Tuvo entre los 3 primeros todo su mandato. ¿De qué están hablando? Y lo rescatan a Verón. Verón viene solamente por la privatización del fútbol, muchachos. ¿De qué estamos hablando? ¿Serio, Verón? Por favor, se junta con el de River. Vamos, el Chango, buenos días.
0: Muchísimas gracias, Chango, por el mensaje. Bueno, sí, que nos ha llevado a la gloria el Chiqui Tapia a nivel selección es indiscutible. Así que en esa podemos acordar. Sí, es un debate, qué sé yo. Es un debate interesante. Nos dicen por acá, totalmente de acuerdo con el Chango, nos dice un mensaje, nos escribe Daniel. Así que, bien, banca entonces a esa.
1: Sí, de selección ya postura. Yo no banco a Verón.
0: No, la verdad que no.
1: En esa no me incumbe. Sí, creo pero que no. me gustaría, no creo que sea muy alocado pedir un torneo de 20. Y que en el Federal Abo no sepa quién va a ser el que juega con
0: Que vengan los árbitros, claro. Y que no le hagan señas a la tribuna, que bueno, cosas así, estaría bien también. Qué sé yo. Quizás lo vemos, cada uno lo ve desde la perspectiva propia, ¿no? Y jugar en el Federal A te deja prácticamente traumado, te diría. Así que hay un poco de eso también, no nos vamos a hacer los onzos. tenemos, sí, dijimos al principio del programa que íbamos a charlar una cosita en materia deportiva.
1: De colapa.
0: Ya que estamos con los trolls, hay algo ahí, ¿no? Hay un punto en común. Estamos casi a la altura de Colapinto, nosotros podría decirse que ya tenemos, que tenemos haters.
1: Nos pasan, por favor, cuídennos.
0: Nos pasa. Salió un mensaje de Colapinto medio raro. Tengo que decir que no entendí bien por qué.
1: Que anodadeito.
0: Salió y subió un video. Que si quieren podemos escuchar un video donde le pide por favor a la gente que lo sigue que afloje un poco con algún que otro mensaje perjudicial, si se quiere, algo así es, si no me equivoco.
3: Sí, es un video de 2 minutos, ahora lo vamos a estar escuchando, que dice que es necesario que algo tenemos que mejorar y cambiar, que es un agradecido y un afortunado de haberlos tenido desde un principio, hablándole por supuesto a los fans, por el apoyo que le dan, por cómo le ayudan a conseguir los resultados, por empujar a él, al equipo y a todos los que hacen Alpine carrera tras carrera para conseguir. Sé que los hago sentir muy orgullosos, pero a veces nos pasamos de la raya. En vez de apoyarme, terminamos criticando y atacando a otros pilotos, colegas, compañeros de equipo, mecánicos, ingenieros y a la gente con la que trabajo día a día. Se piensan que me están defendiendo, pero están generando lo contrario. No me ayudan ni a mí ni a mi futuro y quiero que entiendan que tenemos que cambiar todos juntos.
0: Bueno, se ve que alguna
3: crítica... Ese es el mensaje general, lo podemos escuchar igual si quieren, pero ese es el mensaje general de Colapinto a partir de, bueno, reiterados insultos que han sucedido a Gasly en algún momento, quizás a Lando Norris en el último tiempo por ingenieros. Lo que dijo, que después pidió disculpas a Lando Norris al día siguiente. Sí. Por lo que dijo sobre Colapinto, a los ingenieros, porque el auto quizás no es el mejor, no ha sido el mejor en el último tiempo, y a Gasly le han dado quizás el mejor, ahora quizás entiendo que están un poco más equiparados. Esto decía, si lo tenemos, Franco Colapinto.
4: Hola a todos, hay algo muy importante de lo que necesito hablarles hace un tiempo. Lo tendría que haber hablado con todos ustedes, pero es algo necesario que tenemos que cambiar, que tenemos que mejorar. Yo siempre voy a ser un agradecido y realmente me siento un afortunado de haberlos tenido desde el principio, de todo el apoyo que me dan, de cómo me ayudan a conseguir los resultados, de cómo me empujan a ir por más siempre, a mí, al equipo, y nos ayudan a conseguir los resultados carrera tras carrera, día tras día, entrenando, intentando mejorar, y realmente soy un agradecido por todo eso. Sé que los hace sentir muy orgullosos cuando me va bien, cuando sumo puntos, a mí y a todo el equipo, y siempre voy a estar muy agradecido por eso. Pero hay veces que nos pasamos de la raya, que en vez de apoyarme, terminamos criticando, terminamos atacando a otros pilotos, a otros colegas, a mis compañeros de equipo, a mis mecánicos, a mis ingenieros, gente con la que trabajo día a día. Sé que están pensando que me están defendiendo, pero están generando lo contrario. No me ayudan ni a mí ni a mi futuro, y realmente quiero que entiendan que eso es lo que tenemos que cambiar todos juntos. Tenemos que intentar mejorar como sociedad, y para ayudarme a tener una mejor performance, para ayudarme a seguir consiguiendo mis sueños, mis resultados, seguir sumando puntos, necesito que me ayuden a parar esto todos juntos. Vamos a seguir luchando porque me vaya bien. Obviamente hace un tiempo tomé la decisión de alejarme de las redes, de tomar un descanso de las redes sociales, enfocarme en lo que realmente me importa, enfocarme en mi sueño, en mi carrera deportiva, enfocarme con el equipo a conseguir los resultados que queremos y los objetivos que necesitamos. Así que quería decirles que no me van a extrañar, que vamos a seguir viéndonos en las carreras, vamos a seguir viendo, apoyando, quiero que sigan bancando al equipo, quiero que sigan bancando a mí, y estoy seguro que vamos a conseguir grandes resultados todos juntos. Así que vamos por todo, vamos a seguir empujando mucho, que vuelvan a venir esos buenos resultados, que vuelvan a venir esos puntos.
3: Ahí estaba la palabra entonces de Franco Colapinto, video publicado en sus redes sociales, en Instagram, con la leyenda Juntos, alrededor de las 4 de la tarde, un video de 2 minutos, casi 2 minutos y medio, explicando un poco la situación que vive tanto él como el equipo a partir de el odio generado en redes sociales hacia alguno de los pilotos con los cuales ha tenido Ha tenido encontronazos, pero sí, claro. cositas que ha tenido, por supuesto.
0: Me llama la atención porque no pasó nada en la última semana. Sí, en otros momentos, quizás, pero está muy sobredimensionado, me parece.
1: Sí, a ver, hay varias cuestiones. Sí. A Colapinto, muchos latinos y algunos argentinos que no le gusta Colapinto le decían Chocapinto.
0: Me acuerdo.
1: Y en inglés, Crash Pinto. Uh-huh. Especialmente cuando en una FP1, donde todos se van o hacen alguna cuestión, le decían Crash por choque Pinto. Sí. O sea que él también ha recibido odio. Después ha habido un montón de odios entre distintos... Lewis Hamilton con Alonso se mataban. Sí. Está bien, no era la época de las redes sociales. Pero le está pasando lo mismo que Canapino. Y le pasó lo mismo que al fútbol toda la previa de la final, o más que la final, durante esas dos semanas con la campaña ante Argentina, donde que los argentinos somos racistas, que los argentinos jugamos violento, que esto que el otro. Resulta que en la final nos mataron a patadas, las amarillas eran nuestras y encima nos expulsaron a un jugador mal a nosotros. O sea, los argentinos van a empezar a estar acondicionados con el tema de redes sociales. No sé cómo se combate esto, no tengo ni idea.
3: Igual para mí el mensaje no está mal. Perdón, estoy en contra de lo que están empleando, pero para mí el mensaje no está mal. Porque no es lo mismo la Fórmula 1 que el fútbol y no es gratis salir a matar a un piloto de lo que dijo Lando Norris, que estuvo mal.
1: ¿Y vos
3: viste
1: lo que hacen nosotros también? Yo no lo veo a Lando Norris teniendo que frenar a su fan, y su fan también son agresivos.
3: Sí, bueno, pero Lando Norris salió a pedir disculpas.
1: Está bien, pero no lo salió a frenar a sus fans.
3: Bueno, es algo que tendría que ser Lando Norris, pero no estamos avalados a hacer lo contrario.
1: Pero no se lo pasan a eso, pero no le dicen eso. O sea, ¿por qué el dedo acusatorio? Si el dedo es acusatorio para todos, es para todos. No, pero acá solamente a Franco se lo está poniendo.
3: Pero
1: no hay
3: tanta vehemencia de los otros fans.
1: Perdón, alguien pidió, cuando le decían, insisto, por eso arranqué diciendo, cuando a Franco le decían Crash Pinto o Choca Pinto, ¿salió Alpina a decir, che, dejen de agredirlo a Colapinto?
3: No creo que haya sido con la misma vehemencia que esto. Lo digo sinceramente, lo banco, a Colapinto, todo, pero no creo que haya sido de la misma manera.
1: Para mí hay algo con el dedo acusatorio para con los argentinos.
0: Creo que está un poquito, sí, sobredimensionado.
1: Hay algo para con los argentinos, porque los otros hacen lo mismo. Kimi Antonelli tiene una fanaticada italiana impresionante, están recontra, y cuando le tiró el auto Russell en Monza, se pudrió todo en redes sociales. Uh-huh. O sea, el dedo acusatorio está para con Franco, no me preguntes por qué.
0: Sí,
1: a Canapino le pasó casi lo mismo. Usaron el tema de las redes porque querían más guita.
0: Hay una vehemencia argentina que es real también, pero me parece que está sobredimensionado. Sacaron como dos comunicados desde el PIN pidiendo por favor a la gente que... Y después vos veías y qué sé yo. Sí, hay comentarios como yo puedo comentar lo que a mí me parece sobre cualquier piloto de la Fórmula 1 también. Me conmueve poco, debo decirlo, quizás soy poco empático.
1: No, yo dejo de seguir a la cuenta del PIN, ¿qué crees, tío? Seguiré a las cuentas de Franco, no sé lo que hará. Pero no, es muy difícil combatir eso. Porque los otros también tienen. Yo no estoy diciendo que no exista algún salame que vaya a criticar. Pero a ver, Max Verstappen con Ocon también se insultaban a la familia, además. Me parece que es una. No es solamente para los argentinos lo que hacen eso, Juan. Yo no digo que no exista. Pero los otros también tienen la misma. Insisto, a Colapinto le pusieron un apodo. Nadie salió a defenderlo.
0: Sí, no sé.
3: Qué sé yo. Yo lo veo de esta manera. Para mí, los fans de otros pilotos no han sido tan vehementes como los argentinos en cuanto a reacciones. No digo que esté ni bien ni mal lo que hacen los otros fans. No lo he visto de la misma manera. Es cierto que el algoritmo argentino reproduce más lo a favor en contra que de Colapinto. Y quizás si te vas a Italia, ves los fans de Antonelli haciendo lo mismo. Y quizás no es lo mismo, por supuesto. Vemos lo que tenemos más cercano y dentro del deporte que conocemos. Pero no lo sentí de la misma manera en cuanto a vehemencia de los argentinos contra los que han pasado con Colapinto que de otros pilotos. Nada más es mi percepción, no sé si está bien.
1: Y en William lo cuidaban más que en Alpine.
0: Puede ser también el director de...
1: Nunca pasó esto. Y mirá que hubo una que fue re difícil con William en Brasil. ¿Se acuerdan cuando no le arreglaban el auto? Que parecía que se perdía una carrera. Y con William los argentinos tenemos toda una carga, una herencia. William lo cuidaba mucho más a Franco que el Alpine.
0: Uh-huh. Ya que estamos y nos pasamos un minutito de las 9, completamos la información deportiva. ¿Qué tenemos para hoy?
3: Hoy se juega la fecha número 3 del fútbol argentino. Inicia con un partido solo en el día de hoy a las 8 de la noche. Huracán recibiendo en el Tomás Adolfo Ducó a Gimnasia Grima La Plata. Mañana 19 horas, Defensa y Justicia frente a Instituto. Y Boca, que juega más temprano porque juega el martes por Copa Sudamericana frente a Talleres 21:30. El sábado Estarán jugando Banfield Argentinos, Independiente Rivadavia Tigre, Platense Lanús, Atlético Tucumán, Rosario Central y Vélez. Gimnasia Grima de Mendoza para el domingo, Clásico de Avellaneda, Racing Independiente 14:45. 18 horas, Estudiantes de Río Cuarto frente al Los Ibi, Estudiantes de La Plata frente a San Lorenzo y Belgrano River 20:15. Además, en el día de hoy van a estar jugando 21:30 por la Copa Libertadores, Estudiantes de La Plata frente a Flamengo, ida de las semifinales de la Copa Libertadores. Y para el fin de semana, bajamos un plano local, por supuesto, por las semifinales de la zona campeonato, la vuelta de Olimpo frente a San Martín de Formosa. En Formosa deberá ganar Olimpo si quiere pasar de fase. Empate o derrota queda eliminado el conjunto aurinegro. Esto será el domingo a las 15:30 con el arbitraje de Lucas Caballero. Villa Mitre, por su parte, sabe que el empate o la victoria lo hace avanzar de fase. Domingo a las 4 de la tarde en el estadio justamente de Villa Mitre, en el Fortín, va a estar jugando frente a Costa Brava de General Pico.
0: Perfecto, Juan, muchas gracias y nos reencontramos mañana.
3: Por supuesto.
0: Gracias, Federico Eche, en la operación técnica. Gracias, Mario Chuaib, en la producción. Nos llegó un último mensaje. Rosana nos dice: hola, hoy se marcha en todo el país para derogar el DNU que el gobierno utiliza para destruir a la Argentina. Saludos. Bueno, exactamente, nos estaremos encontrando, como dijimos a lo largo del transcurso del programa. 5 de la tarde es la convocatoria, 6 de la tarde arranca la marcha en la sede de la UTN, en Alem, y 11 de abril. Además, como a las 5 de la tarde arranca también Total Normalidad, el programa de José Linares, con Sol, ahora con Julieta, vamos a estar en vivo, en Total Normalidad va a salir en vivo desde la marcha. El formato José Movilero me gusta mucho. Me gusta, va a estar Julieta Pérez Compañucci acá en el estudio y José Linares de Movilero con Mati Mugione en la calle, así que son lindo programa, lindo para verlo en YouTube, si se puede, obviamente que el dial y todos los canales que siempre son los habituales, pero es lindo para verlo en YouTube, para ponerle un poquito de color, para verlo a José ahí escabulléndose entre la perdón, gente, está divertido.
1: Mati como fixer ahí va como productor en vivo, digamos.
0: Productor
1: para
0: en vivo,
1: sostener
0: claro.
1: La transmisión.
0: Claro, con la cámara, me imagino, Mati.
1: No, pago grabando. Por una corrida de Mati Mugina, si viste.
0: Estaría muy bien. Sí, estaría lindo. Así que seguramente ahí a partir de las 5 ya, ahí en la calle.
1: No me toqué la cámara.
0: Claro, grabando con el celu, me imagino. No sé si las cámaras, pero algo va a haber. Así que va a estar el equipo de Total Normalidad a la tarde, a partir de las 5, de 5 a 7, como siempre, Total Normalidad, pero con la salvedad de que va a ser en la calle. Nos despedimos entonces. Mauro Senesi, muchísimas gracias.
1: Buena transmi.
0: Se quedan con Víctor Hugo Morales y equipo y nos reencontramos a las 5. Nos encontraremos en la calle seguramente, así que allí nos veremos. Y si no, hasta mañana, como siempre. Que tengan buen día.

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La máquina de pronto no quiso trabajar. Dijo, ¿para qué voy a trabajar? Escuchó tanta protesta contra el trabajo y ahí nomás se declaró en paro. Pero están escuchando ustedes al secretario de Trabajo Cordero, que dice que no todos quieren trabajar en blanco. Esto sucede mientras se destruyen miles de empleos por este gobierno que él integra. La farsa podría completarse señalando que un alto porcentaje de empleados registrados quieren pasarse al monotributo. Podría ir más allá, Cordero. Podría explicar por qué los laburantes de la Argentina preferirían no tener vacaciones, ni aguinaldo, licencia médica, no tener indemnización por despido y jubilarse con la mínima. No explicó eso. Pero hay una locura, según él, de la gente que quiere salir del trabajo en blanco para pasar al monotributo. Ayer en Diputados, este personaje incalificable aseguró que no todos quieren trabajar en relación de dependencia. Y sostuvo que muchos argentinos prefieren ser monotributistas porque buscan mayor libertad. ¡Ah! Venía por el lado de la libertad. Una afirmación llamativa cuando se observan los números oficiales. Los datos del propio Sistema de Seguridad Social, el SIPA, son una película de terror con los cientos de miles que se quedaron sin trabajo. Vale preguntarse cómo es que los empleados de FATE no aprovechan la ocasión y celebran esa libertad. ¿No entienden que Cordero, Menem, Milei y Caputo les ofrecen un salvoconducto a la felicidad? Aprovechen, muchachos. ¿Se puede vivir en medio de tanta idiotez? Es cierto que hay trabajadores que eligen desarrollar una actividad independiente, pero una cosa es elegir trabajar por cuenta propia y otra muy distinta es quedarse sin empleo en el techo de FATE y en el techo y la vereda, la cuneta de enfrente de miles de fábricas y tener que salir a buscar ingresos como se pueda. ¿Cómo esta caterva es la que maneja el país? Hay una pregunta angustiante cada día. ¿Quiénes son estos personajes que nos tienen a cargo de ellos? ¿Cuántos de esos nuevos monotributistas eligieron realmente esa modalidad y cuántos llegaron porque se quedaron sin trabajo? Eso le preguntaron a Cordero y Cordero, por supuesto, no supo responder. También el tarambana Menem, el más bandidito de los Menem, y los viajeros Milei y Caputo militan el trabajo sin red para tener más libertad. Tenés libertad para morirte, no tenés red que te contenga. Al mismo tiempo, ayer Lula, en Brasil, logró que el trabajo sea de 5 días, 5 por 2, en vez de 6 por 1. ¿Qué me dicen? Ustedes saben que Cordero llegó a preguntarse en algún momento, lo escucharon cuando la máquina se detuvo, ¿para qué los trabajadores quieren tiempo libre? ¿Qué van a hacer? ¿A dónde van a ir? ¿No quieren el trabajo? La marcha de hoy es también por la reivindicación del trabajo y el salario digno. La plaza de hoy siempre es la respuesta a los serviles del capitalismo salvaje. La plaza de hoy es el eco de todo un país. La plaza de hoy es esperanza que se renueva en los abrazos.

0: Por eso es que no ponemos la vida en pausa de ninguna manera. Y allá vamos en la segunda mañana de las 7:50. Buen día, Lourdes Suazo.
1: Muy, pero muy buen día, Víctor Hugo, equipo, y a todas y todos nuestros oyentes. El gobierno amenazó en todos los organismos con descontar el día por el paro de los estatales de hoy. ATE, la Asociación de Trabajadores del Estado, redobló la apuesta. El acatamiento va a ser casi total en todas las dependencias, porque recordemos que se llamó a un paro de 24 horas y fue comunicado en tiempo y forma por el sindicato, es decir, cumpliendo con todas las previsiones legales. No hay chance de que pueda dar marcha atrás con esa medida. Y el país, el riesgo país no baja, no cede. No, el presidente aquí le va a echar la culpa. ¿La marcha, que no fue todavía? El Congreso eso vuelve hoy a rescatar de alguna manera el DNU 70 del 2023. ¿Qué hace? El gobierno es capaz de mantener el límite a la venta de tierras. Sí, la misma ley de 2011, con tal de que no tumben la totalidad del DNU 70, porque iría atrás con un montón de desregulaciones de este gobierno. El Papa sigue con una evolución favorable, pero todavía está en duda si viaja o no viaja a América Latina en el mes de noviembre. Y como bien decías, Víctor Hugo, en un ratito vamos a escuchar a Lula da Silva con esa victoria popular. El Senado finalmente ratificó una enmienda presidencial para decirle chau al 6x1. ¿Entienden eso, no? Hasta hoy estaba vigente que se labure 6 días y solamente uno descanso. Hasta Flavio Bolsonaro tuvo que votar en contra. En las últimas jornadas dijo, bueno, el pueblo parece que está pidiendo, que merece un día más de descanso, y por eso voto a distancia, pero voto a favor de la jornada laboral de 5 días. De todo esto y mucho más vamos a estar hablando en esta mañana, en la que también tenemos deportes. Sergio Altieri, muy buen día.
2: Buen día, Lourdes, buen día, Víctor Hugo. Así es, tenemos mucho deporte porque ayer River igualó en 1 frente a Sarmiento en Junín, con goles de Contreras para el equipo verde y de Montiel con la igualdad para el millonario. Claro, en el medio una polémica. Un gol anulado a River que ya vamos a estar discutiendo. ¿Fue mano o no fue mano lo que vio el VAR? Hoy comienza la fecha número 13 también de la Liga Profesional, con el partido entre Huracán y Gimnasia en el Tomás Adolfo Ducó a partir de la 20. Pero además, 21:30 tendremos a Estudiantes jugando semifinales de Copa Libertadores en La Plata. Va a estar recibiendo al Flamengo. Se viene el Pincha con un nuevo sueño: ganar la quinta Copa Libertadores de América, y por eso estará presentándose frente al equipo carioca. Hablaremos también de Franco Colapinto, que salió en redes sociales a pedir basta de hate, basta de odio, aflojemos, seamos mejores. Y también llega Paredes a la revancha de Boca en el Maracaná. De todo eso hablaremos esta mañana, en la que decimos, por supuesto, a toda la gente, muy buen día.
0: La marcha de hoy es lo que predomina. Las universidades salen a la calle. Tienen tanta razón. Ahí apareció la decisión de la justicia del juez federal Martín Kornick, imponiendo una sanción de 100.000 pesos diarios al jefe de gobierno Diego Santilli. Se ríen de eso. Por supuesto que no sirve para nada. 100.000 pesos que no pagará Santilli cada día. ¿De qué estamos hablando? Unos poquitos millones que el gobierno gasta cada vez que simplemente pone un pie en la escalerilla del avión. Esa parte, la de poner un pie en el escalón, es el gasto. No, no hay manera. O sea que la plaza, la marcha, el canto, el abrazo, la lucha, no pueden decaer de ninguna manera, porque la justicia parece que les hubiera sancionado. Más seguramente no puede, porque 100.000 pesos es una risa para Santilli y para este gobierno. No se olvide que son unos cachafaces, son bandidos, son sinvergüenzas, les importa 3 pepinos todo. Entonces, irles con 100.000 pesos de multa es como una broma. El juez ya había intimado al gobierno a cumplir con esas obligaciones, les dio 5 días, El plazo venció el 22 de septiembre sin que siquiera tomaran nota.
1: No les importa, Víctor Hugo, pero vamos a ver qué pasa hoy cuando vean la masividad en las calles. La protesta que va a confluir en esta quinta marcha federal universitaria comienza desde las 10:30 con algunas concentraciones. 10:30 de la mañana empiezan organizaciones sociales, políticas y sindicales, pero también hay marchas por la emergencia en discapacidad.
0: Es que tendrá que ver, por ejemplo, si puede embargarlo a Santilli y aumentar la multa. Dice, si la situación persiste, pero todo lo que viene de atrás es persistir. Llevamos meses en esta situación. Ya persistió, habría que decirle al juez. Y va a poder aumentar el monto. No sé a cuánto, porque tiene que ser una plata que duela y que sea realmente pagada por Santilli. Y para eso tendrían que ir sobre el embargo de este personaje incalificable como todos los del gobierno. ¿Cómo son los del gobierno? Aparecen justificando, validando el trabajo informal. Nunca se escuchó algo así en la Argentina. Lo peor que nos puede haber ocurrido es que se mintiese sobre el porcentaje de trabajadores en negro que tiene la Argentina. Este era un límite, una defensa de cualquier gobierno que frente a la acusación de que crecía el trabajo informal dijera, no, esto no es verdad. Y cambiase los números. Pero llegar a justificar, a validar el trabajo informal y decir que es una medida de la libertad de cada hombre. No, esto no se había animado nada. Yo no sé si son imbéciles o se hacen para tomarnos el pelo este cordero. Cuando además dice, ¿y para qué quieren descanso? ¿Para qué quieren el 5x2 que hizo Lula ahora en Brasil? Aprobado hasta por Bolsonaro, los diputados de Bolsonaro y los senadores. 5x2, se trabajan 5 días, 8 horas, 40 horas a la semana y 2 días libres. Y este tipo, este cordero, se pregunta, ¿para qué quieren el tiempo libre? ¿Qué van a hacer? ¿No quieren el trabajo?
1: ¿Acaso está mal visto trabajar? ¿Eso ustedes dicen que está mal trabajar y por eso hay que ponerle limitaciones? O también Venegas Lynch, que dijo en un momento, también comenzando este gobierno, libertad es poder elegir no mandar a tu pibe a la escuela y llevártelo al taller si es que lo necesitas. Es más, no creo en la obligatoriedad de la educación pública. Eso es lo que está gobernando la República Argentina. Cordero, vos decías, Víctor Hugo, era el que decía, ¿para qué quieren tiempo libre?
3: No todo el mundo quiere trabajar. No todo el mundo.
0: No, tenemos un problema. Bueno, es la computadora. Por eso yo creo más en el hombre. Abrimos el micrófono y nosotros, lo que no sé es cantar el jingle. Pero más o menos, o hacer de cortina. Dice Cutufoz que ahora sí, que conversó con la máquina, él la ablanda un poquito.
1: La caricia.
0: Sí, la caricia y la máquina responde. A ver.
3: No todo el mundo quiere trabajar en relación de dependencia con las obligaciones que la relación de dependencia conlleva. No todo el mundo quiere poner todo su tiempo a disposición de un empleador que lo dirige y que tiene una potestad sancionatoria por encima de lo que él pueda definir. Hay algunas personas que quieren ser autónomas. Hay algunas personas que quieren tener la libertad de definir. Hay algunas personas que quieren ser autónomas. Hay algunas personas que quieren tener la libertad de definir.
0: La libertad de decidir. ¿Eh?
1: ¿Qué?
0: La libertad. Por ejemplo, tirarte sin red en la vida. Que es una cosa de un grado de idiotez que supera lo previsible, porque estos tipos, no sería un problema que este hombre estuviese hablando en un boliche con amigos. ¿Y para qué quieren el tiempo libre? ¿Qué se piensan? ¿Que pueden zafar del trabajo? ¿Qué pasa? ¿No quieren entrar en el boliche tomando un café con otros idiotas que están perdiendo el tiempo o te están tomando el pelo? Pero este tipo lo dice desde el gobierno y lo dice en el Parlamento. Es trágico. Tenemos que entenderlo, es una barbaridad la que le sucede a millones de argentinos que están en las manos de estos personajes.
1: Es el secretario de Trabajo, es la máxima autoridad de empleo en el país y es el que se animaba a decir tiempo libre, ¿para qué queremos tiempo libre?
0: Bueno, Kelly Olmos le da una respuesta, ahí la escuchamos. Pero la máquina...
4: El señor Cordero, que en ese momento vino como representante del empresariado de la Unión Industrial Argentina, dijo, ¿para qué quieren los trabajadores disponer de más tiempo? Como si la verdad uno viviera solo para trabajar, porque es la idea que algunos tienen de que el trabajador es un esclavo. Y la verdad, Cordero, yo lo felicito porque ahora que es secretario de Trabajo lo logró con la bolsa de trabajo. Ya no solo no reducen la jornada laboral, sino que la han logrado ampliar sin necesidad de pagar horas extras. Así que seguramente su filosofía es lo que ha logrado imponer. 12 horas de jornada de trabajo sin pago de horas extras.
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0: teatro, la música, la cultura. Analía Grafinia, buen día.
1: Buen día, Víctor Hugo, buen día compañeros, compañeras, a todos los oyentes. Arrancamos musicalmente con El Mató a un Policía Motorizado, porque viene de una gira súper extensa por el país, por Latinoamérica, con mucho éxito. Santiago Motorizado, su líder. Bueno, en este caso, cerrando, ya planificando los cierres musicales del año, porque estamos en octubre. Uno quiere o no, pero pasa rápido el 2026. Así que show en Buenos Aires, 4 de diciembre. Esto será en El Deseo. Y también en La Plata, con Noches Capitales. Eso será el 19 de diciembre. Así que para los fanáticos de esta banda que ha pasado de todo, con mucho éxito en crecimiento pleno, El Mató a un Policía Motorizado ya planifica su fin de año.

0: Bueno, estamos en una jornada de alta tensión política, la marcha federal universitaria, la sesión en diputados, la audiencia por Otesur y los sauces, ese crimen otra vez jurídico que se quiere cometer en la Argentina. Así que podemos empezar por diputados. La oposición busca rechazar el DNU 70.
1: Vos sabés que el oficialismo encontró una maniobra, una manganeta. Mejor vamos a avanzar con mantener la ley de tierras, la de Cristina, la de 2011, a cambio de que no nos volteen el DNU.
0: Amiga, amigo del programa, entienda usted que lo que van a discutir hoy los que quisieron voltear aquella ley de Cristina Fernández de Kirchner van a ir para votar de nuevo la ley de Cristina Fernández de Kirchner. Esto es lo que pasa en el Parlamento hoy. Pregúntese en qué manos estamos. Vayamos al Senado. El oficialismo busca avanzar en la reforma de salud mental. Lo que tienen que hacer es procurar que la gente no esté tan afectada en la salud mental por falta de trabajo, de salario y por las imbecilidades que hay que escuchar del poder, que también son enfermantes.
1: Esto del Senado se trata en comisiones de salud y legislación general. Es una iniciativa, ojo, de Patricia Bullrich, miedo me da, pero eso busca conseguir dictamen para llevarla a recinto.
0: El cronograma de movilizaciones y concentraciones hoy impresionante. Vamos, a las 10:30 de la mañana, dentro de una hora, foro permanente de la discapacidad.
1: A las 11, Campus Miguelete, Universidad Nacional de San Martín.
0: A las 12, en la Facultad de Derecho, la Comunidad de Derecho de la UBA.
1: Al mediodía, excombatientes de Malvinas van allí al Congreso, 12 del mediodía.
0: Bueno, el MST se reúne a las 12 en Rivadavia y Rodríguez Peña, y en Puan 480, Filosofía y Letras de la UBA marcha hacia tribunales y el Congreso.
1: En la misma hora, la UNSAM, la Universidad Nacional de San Martín, y a la 1 en Plaza Jusey, agrupaciones universitarias.
0: También a la 1, Avenida de Mayo y Salta, la Universidad Nacional de las Artes, Movimiento Mayo y sindicatos de la UBA.
1: También, mismo horario, en Salta y Moreno, sindicatos de camionero también se concentran.
0: Y la UCR, ¿qué será? La Unión Cívica Radical.
1: Lo que queda.
0: Hay todavía de los de Alfonsín. Bueno, se reúnen en Tucumán 1660. Si están allí es porque son radicales de verdad, no esos con peluca o como se llamen todos esos que han vivido traicionando semejante partido. Córdoba y Uriburu a la 1:30 de la tarde.
1: Columnas centrales, ahí sí, empieza la UBA, autoridades, docentes, estudiantes y no docentes.
0: Avenida de Mayo y Sáenz Peña, el SUDNE, FATNE no se cierra, FATE no se cierra.
1: Y también el Frente Sindical de Universidades Nacionales en el Congreso Nacional, para llegar a las 2 de la tarde.
0: Presten atención porque mucho no lo vamos a poder repetir, o quizás sí. Hipólito Yrigoyen, Virrey Ceballos, UTEP a las 14.
1: A las 15, en Hipólito Yrigoyen, 1500, Movimiento Derecho al Futuro.
0: A la misma hora, en las inmediaciones del Congreso, la Cámpora.
1: También,
0: a la misma hora, Hipólito Yrigoyen y Solís, la CGT.
1: Madres de Plaza de Mayo, marcha número 2431 en Plaza de Mayo.
0: A las 4 de la tarde, la Plaza del Congreso, acto central de la Marcha Federal Universitaria.

0: saber.
1: Malena Narváez, otra vez para empezar el programa. Este nuevo tema nos ha encantado, así que nos acompañó ayer y hoy también para decir muy buen día, Gabriel Massaro.
2: Muy buen día, Víctor Hugo, toda la audiencia, una jornada atravesada por la Marcha Federal Universitaria, lógicamente, que empieza al mediodía en Plaza Houssay y van a marchar de Córdoba y Junín al Congreso de la Nación. El trayecto contempla el desplazamiento por la Avenida Córdoba hasta Callao, van a continuar por Corrientes, por Cerrito, hasta desembocar en la Plaza del Congreso. En este punto se va a realizar el acto central a las 16. Se van a cerrar las inmediaciones del Palacio Legislativo y también de Plaza de Mayo en minutos nada más. A la espera de estas columnas ya tenemos, de hecho, un vallado en Hipólito Yrigoyen entre Luis Espeña y San José. Mientras tanto, la autopista Panamericana está con demora desde Vicente López hasta la Avenida General Paz, esta última en toda la extensión, prácticamente en Mano Río. La autopista de La Plata a Buenos Aires desde el sur para llegar a Ingeniero Huergo y también la Perito Moreno. Y hablando de esta marcha, la línea A de Sucres ya tiene cerrada la estación Congreso, ¿eh? Por el operativo policial que se están llevando justamente en la superficie, los trenes del el subte A no se detienen en la estación Congreso.
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1: 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Tenemos un especial para mañana a las 21 en Asado con Parquet, ahí en Vilela 1006 en Tigre. Ahí estará Gustavo Campana. La entrada libre, salida a la gorra. Mañana 21 horas, Asado con Parquet en Tigre. Y el sábado en el Alambique, ahí en Griveo 2350 en Villa Pueyrredón. Estará Gustavo Campana junto al Tata Cedrón como invitado. 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Y a las 11:30 lo tenemos a Adrián Stoppelman con nosotros.
4: Que va a estar este viernes, Víctor Hugo, mañana, con total anormalidad en Munro, Sala Teatral Cultura Argentina, la entrada libre. Y recuerden que el sábado 17, los Auténticos Recalientes van a estar en La Plata, en la casa de Oscar, las anticipadas por el teléfono que usted ya lo sabe de memoria.
5: Me gusta el olor que tiene la mañana, me gusta el primer traguito de café.
1: La mañana que avanza, queremos saludar a los amigos de Córdoba. Quinta Marcha Federal Universitario será en el Monumento de la Reforma, en la ciudad universitaria. Pero también saludamos
4: a la gente de Posadas, porque allí también tienen actividad. En el mástil de Posadas, la Universidad Nacional de Misiones convoca docentes, estudiantes y trabajadores no docentes.
1: Aguante Santa Fe. El lugar de la cita es en Primero de Mayo, 3164, Apul. Allí van a estar ATE, sindicatos universitarios, bueno, todos los que quieren un mundo un poco diferente.
4: También a las 4 de la tarde, en El Molino, va a estar la Universidad Nacional del Litoral, UTN, sindicatos docentes y no docentes.
1: Aguante Corrientes, movilización de la UNE, Museo de Ciencias Naturales, en la Avenida Costanera al 100.
4: Ahí se reúne la Universidad Nacional del Nordeste, que convoca también a estudiantes.
1: Y a las 5:30 de la tarde, saludamos a Resistencia Chaco, Marcha Federal Universitaria, la comunidad universitaria, la Universidad Nacional del Nordeste, concentrándose junto a organizaciones sindicales y sociales. Y a las 6 de la tarde va a empezar la marcha hacia la Plaza 25 de Mayo con lectura de un documento conjunto.
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1: Milei, y les vamos a pedir disculpas, hablando en Estados Unidos en este viaje absurdo que no se puede explicar de ninguna manera, se encontró con Bolsonaro y atacó feamente a Lula. La verdad es que provoca un inmenso rechazo, pero permítanme algo grato, anunciarles el teatro que tenemos para hoy. Hoy tenemos nuevamente Sir James, esa obra seguramente maravillosa de Belén Pascualini, porque todo lo que hace es excepcional, en Dumont 4040 a las 9:30 de la noche. Sir James, esa historia increíble de la médica que tuvo que vivir disfrazada de hombre para poder estudiar y luego para poder ejercer. Esto es a las 21:30 en Dumont 4040. Hoy también tenemos el amateur de Mauricio Dayub, dirigido por el Indio Romero y con Gustavo Lupi, en el Chacarerian Teatro. El amateur, segunda vuelta, a las 20:30, hoy jueves. Mientras tanto, en el Teatro Regio, se pone en marcha a cielo abierto, de jueves a domingo, a las 20 horas. Una joya teatral de David Hare, que es dirigida por May Scapola, que estuvo ayer con nosotros, con la supervisión de Javier Dolte, todos estos días, de jueves a domingos, en el gran, magnífico y querido Teatro Regio, ahí en la Avenida Córdoba. También hoy, Flavio Abraldes estrenó en realidad en el Teatro El Grito Un Milagro de Mierda. Es una pieza teatral atrapante, cargada de humor negro, diálogos filosos. Esto lo recomendó nuestro compañero muy querido Gabriel Massaro. Un Milagro de Mierda en el Teatro El Grito. Verónica Castañares, también locutora y amiga, nos recomienda muchísimo Luchando

Ignacio Fernández, con la dirección de Cecilia Meijide. Hay una nota, enseguida vamos. La mesa o las formas que toma el amor, de Andrea Ojeda, con la dirección de Diego Casabat, en el Centro Cultural de la Cooperación. Julia Calvo y Juan Gil Navarro están protagonizando Misery, también de jueves a domingos, con la dirección de Manuel González Gil, en el Teatro Metropolitan. Y por último, hoy, la última presentación, por lo menos en este ciclo, de Todas las que no fui, interpretación de la gran bailarina Luciana Sereñi, en el Club Social Cambalache, hoy a las 21:30, Todas las que no fui.

0: Vamos a conversar con Amanda Martín.
1: Previo a la marcha universitaria de hoy, ayer se realizaban diferentes actividades, como un semaforazo. ¿Adivina qué?
0: Los reprimieron.
1: ¿Quién? ¿La policía de quién?
0: Monte Oliva.
1: La de Macri, la de, sí, la Ciudad de Buenos Aires.
0: La de Jorge Tormenta Negra Macri.
1: Exactamente. Sí.
0: Está en línea Amanda Martín, docente de nivel superior, secretaria gremial de ADEMIS y legisladora en la Ciudad de Buenos Aires. Amanda, mucho gusto, buen día.
2: Buen día, ¿cómo les va a ustedes?
0: ¿Qué pasó ayer?
2: Bueno, como recién describían, estábamos haciendo un semaforazo con institutos terciarios, al que se pegó delegaciones universitarias. Como saben ustedes, estamos en el día en el que, bueno, vamos a manifestarnos por el cumplimiento de la ley de financiamiento universitario, y la policía de Macri nos arrinconó, nos golpeó, nos vació, detuvo un profesor de letras del instituto donde yo me desempeño como docente, el Instituto Superior Joaquín B. González, porque también estamos reclamando por el vaciamiento de los institutos terciarios que la ministra y Macri quieren directamente cerrar. Realmente fue muy brutal, porque no nos dejaron manifestar, y fíjate vos que cuando estábamos en las veredas hay muchas grabaciones.
0: Se cortó el
1: contacto. Bueno, ahí vuelve.
0: Ahí volvió.
2: Hola.
0: Sí, Amanda, ahora
2: no,
0: sí.
2: Describía una hazaña particular con estudiantes, con profesores, realmente muy grave. Yo me logré identificar como legisladora, aún fue peor, porque me arrastraron de los pelos, fuera del cordón policial. Y como te decía, fue detenido un profesor, que bueno, fue liberado ayer a la noche, pero bueno, muy angustiante la situación, porque fíjate vos que estamos reclamando por la educación pública, por la continuidad de los, claro, puestos de trabajo, y bueno, como hoy esperamos que sea realmente una manifestación popular muy grande, creemos que tenemos derecho a manifestarnos. No puede ser que la policía de Macri, cada vez que reclamamos, intentamos expresar nuestra opinión, aún estando en la vereda, nos seguían golpeando y maltratando, de una forma brutal. Había estudiantes que capaz eran la primera vez que iban a este tipo de reclamos, un semaforazo, lo solemos hacer varias veces, y bueno, la policía de Macri realmente está sacada, no sé cómo describirlo.
0: Bueno, Amanda Martínez, quien nos cuenta todo esto. Estamos mirando las imágenes de lo que pasó.
1: Brutal, porque era en calma, como la mayoría de las actividades que se realizaban. La policía los provocaba. Terminan arrastrando de los pelos a una legisladora, se entiende, ¿no? Una referente del gremio de los docentes. Se llevan preso a un profesor y no pasa nada.
0: Macri se cree nomás que es Tormenta Negra. Me parece un tipo más bien atormentado. Amanda, estamos atentos. ¿Qué más se puede decir? Denunciar es lo que podemos aportar nosotros. La seguimos en cualquier momento.
2: Gracias por la comunicación, y efectivamente denunciemos, porque esto no puede seguir naturalizándose. Gracias, Víctor Hugo, por la comunicación.
0: Amanda Martín, docente de nivel superior, como dije, legisladora en la Ciudad de Buenos Aires. Que les mencionaba de Milei en Estados Unidos, vamos a sacar, bueno, que lo diga Milei, porque me cuesta a mí decirlo, lo que señaló ayer en una participación obscena de Milei en las elecciones, porque un comentario, una opinión al paso, mostrar simpatía por un candidato, vaya y pase, pero comportarse de esta manera es de una ruindad a la que solo se atreven tipos como Milei.
3: Gracias por su respuesta, gracias.
4: Ahora vamos a sacar a patadas al comunista.

0: dictador de Brasil, y vamos a pintar el continente de azul.
1: Vamos a la hora azul y la basura calva.
0: La basura calva.
2: ¿Vamos a hacer una foto aquí?
3: Bueno, una vergüenza. La verdad que nos está llevando a límites, Víctor Hugo, en donde se hace muy difícil tener que mencionar. Pero escúchalo, porque se refiere a las elecciones, a la segunda vuelta de Brasil.
0: Ahora vamos a sacar a patadas al comunista dictador de Brasil y vamos a pintar el continente de azul.
1: ¡Vamos a la hora azul y la basura calva!
0: La basura calva.
2: ¿Vamos a hacer una foto aquí?
4: A todo esto, vayamos a Brasil por un instante y escuchemos el momento en que el Senado aprueba la propuesta de Lula de terminar con el 6-1, que los trabajadores estén, por ejemplo, de lunes a viernes, con sábado y domingo libre.
5: Cumplida la finalidad histórica de esa sesión deliberativa, votaron sí 75 senadores y senadoras.
3: Este video es emotivo porque está Lula mirando un gran monitor la votación del Senado en donde se aprueba. En dos oportunidades el Congreso le da el visto bueno. Hasta Flavio Bolsonaro, que es senador, dijo días atrás, bueno, parece que el pueblo quiere conquistar este derecho y van a contar con mi voto. Terminó cambiando sus convicciones. En un ratito, Bolsonaro aprobó el fin del 6-1 y uno de los diputados del PT lo celebraba y explicaba de alguna manera la importancia. Y esto es conquistar derechos y esto es Lula da Silva.
6: Pessoal, urgente, agora é oficial. Acabamos com a escala 6-1 no Brasil.
3: Acabamos, es urgente, contalo, porque no te lo van a querer mencionar. Terminamos con el 6-1, sacado este diputado allí en el recinto, contando todo lo que se acababa de probar en el Senado.
4: No te sulfures.
3: Ay, no.
4: Calmémonos.
3: Ay, bueno.
4: Qué sé yo.
3: Una buena.
4: Sí, no, por lo menos hablar de fútbol un poco, escucharlo el capitán Altieri.
7: Y vamos al partido de River, un River que en el juego le costó, si bien ya cuando empató puso el 1-1, fue al ataque y quiso ganarlo, también tuvo algunas situaciones que dieron el palo como el tiro de Driussi, pero la verdad que la jugada que dejó a todos hablando y hablando en esta especie de juzgamiento arbitral es la del gol anulado, ¿no? Por una supuesta mano del jugador de River, quien levanta la pierna derecha, estamos hablando de Vera, y al levantar la pierna derecha también estira su brazo derecha, su derecho, y ahí Zunino dice, mira, del VAR me están llamando, parece que fue mano. Cuando la revisa ve una mano que no se llega a notar, no desvía totalmente la pelota, es decir, que pega en la mano y le queda mejor, sino que sigue derecho, cae en el pie, lo baja, tira centro y al gol de River. Se anula este tanto, de todas maneras el partido terminó 1-1, pero deja por supuesto las dudas y el debate como cada fin de semana, en este caso un miércoles. River con este resultado sigue afuera de los 8 del grupo B, tiene 17 puntos, se encuentra uno de Independiente Rivadavia y de Barracas y jugará frente a Belgrano el próximo domingo 20-15. Ahora la duda está, ¿continúa Ponzi o no? ¿Llega Ramón? Bueno, eso lo hablaremos más adelante.
8: Va rezando San Roque a los perros.

0: Patricia Malanca cantando Plebeya.
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0: Los años pasan, el rodillo del olvido.
1: Buen día, Gabriela Lich.
2: Buen día, Víctor Hugo. Hoy comienzo con El cielo en una habitación. Un hombre cree haber encontrado a la mujer de sus sueños. Una mujer suspira a otras vidas mientras ordena los vestidos de la señora para la cual trabaja. El cielo en una habitación, con dirección de Sonia Novello, se puede ver los sábados a las 18 horas en La Gloria Espacio Teatral. Pero fallo en el
1: intento. Vuelvo a recordarles para el 31 de octubre y el 1 de noviembre la presentación de No Voy Sola, la obra 70 Mujeres en Escena, a través de relatos de Olga Orozco, Liliana Bodoc, Walsh, Manso, Valladares. Nace de la unión de colectivos de mujeres el espectáculo. Es en el Ecune, en la Avenida del Libertador. No Voy Sola. Pero además, el noveno encuentro internacional Art Nouveau de COP Buenos Aires 26 será el 21 de octubre de 15 a 19 en Montes de Oca 745 del Auditorio UAI.
3: Y para el sábado, Víctor Hugo, tengo las esenciales. Esto tiene que ver con la muerte de una compañera, los obreros del matadero que exigen derechos por medio de una huelga. Todo eso es en el teatro, en el paraje Artesón, ahí en Palestina al 900, la dramaturgia de la francesa Faustine Nogués, entre los actores Rosa Ferrer. Bueno, es un elenco, Natalia Bernasconi, extensísimo, así que sábados no se lo pierdan, las esenciales a las 19.
1: Bueno, también tenemos rodaje de Raquel Jiménez y Hernán Quarchioni, la obra de teatro, bueno, el elenco también es numeroso, va los sábados a las 20 horas en el Taller del Ángel, precioso lugar ahí en Mario Bravo, 1239, las entradas por Alternativa Teatral para rodaje. Encadenados o el error de los efímeros de Héctor Alvarelos sobre Prometeo encadenado de Esquiro. Me trae nostalgia de las primeras obras que leí en mi vida. Era breve, ideal para un muchacho de 13, 14 años. Bueno, las funciones son los sábados de octubre y noviembre a las 21 en Parque Avellaneda. Inicia en el Mástil Central. Y les recuerdo que vuelve Brenda Angiel con 8, la especialista máxima en danza aérea, con una gran trayectoria internacional y muchos premios. Vuelve este domingo a las 6 de la tarde en Aérea Teatro.
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1: La segunda mañana. mañana de las 7:50. Gracias a mi amiga Norma Marmoria, la doctora Marmoria, que me adelanta la presentación de un libro que seguramente es excepcional. Historia de un juez, de Julián Axad, dedicado al juez Arias, el gran luchador en la ciudad de La Plata. Lo siguió y hace un relato sobre justicia, memoria y democracia. Julián Axad es gran escritor y maravilloso poeta. Tiene unos libros de poemas excepcionales. Van a participar en la presentación, naturalmente, Julián Axad, Luis Arias, el ex juez, Julio Alac, el intendente de La Plata, Raúl Zaffaroni, el juez de la Corte, lo máximo, y Martina Fors, ex jueza federal, gran luchadora. ¿Se acuerdan de su lucha contra las tarifas? Una mujer excepcional. No se priva de nada. ¿Cuándo va a ser la presentación? El jueves que viene, el 22 de octubre, a las 6 de la tarde, en el Centro Cultural y de la Memoria Islas Malvinas, en la calle 19 con 51 en la ciudad de La Plata. Otra presentación de libro importante, ya les dijimos, Ricardo Forster, presentando el 29 de octubre a las 6 de la tarde, Entre dos siglos, cartografía de un tiempo de crisis, ahí en Costa Rica, 4568.
16: Mucha calle hoy, atentos, es una jornada que tenemos que casi trasladar el estudio central porque hay mucha actividad. Rodo Gerardi, desde las calles, buen día, Rodo.
17: Buenos días, Lourdes, Víctor, Hugo, todo el equipo. Exactamente, aquí nos encontramos en el Congreso Nacional, que será el epicentro de una jornada de movilizaciones que va a reunir a estudiantes, docentes y trabajadores, la quinta marcha federal. Y estamos en estos momentos en la parte de atrás del Congreso, en Combate de los Pozos y Avenida Rivadavia, en donde se está desplegando un vallado más. Recordamos que ya la gran mayoría de las inmediaciones del Palacio Legislativo se encuentran cortados, tanto la Avenida Entre Ríos como Hipólito Yrigoyen, y aquí están poniendo un vallado sobre la calle Combate de los Pozos para también cortar el tránsito del otro lado, en la parte de atrás del Congreso. Estamos tratando de acercarnos, a ver si podemos cruzar el vallado, y vemos un gran despliegue que se espera para la movilización de esta tarde. Mientras se escuchan los ruidos de las vallas que van cayendo, hay camiones de gendarmería, de la Policía Federal, carros hidrantes, todo preparado para lo que será una gran movilización, puertas afuera del Congreso y un debate que veremos si se llega a desarrollar, si es que en el caso se consigue el quórum para poder empezar a debatir sobre el decreto 7023. Volvemos en minutos, seguramente acá, con testimonios de los diputados que empiezan a llegar al Congreso Nacional en esta mañana.
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1: Las 9 de la mañana y 52 minutos. Hay un diputado, yo no sé qué hago con estos materiales. El equipo de producción, esta maravilla que tenemos con Julián Capazo, Renata Costa García y Nancy Lamas, lo digo en serio, son unos fenómenos. Y preparan todo tipo de material. Está muy bien, porque hay de todos los palos, de todas las voces.
16: Sí.
1: Pero me cuesta. Vamos a escuchar, por ejemplo, audio marcado 14, le digo a Cuto que me dice, ya lo sé.
16: Lo retengo.
1: A papá. Bueno, un tipo que se llama Santiago Santurio. La primera vez que leo este nombre, y lamento haber incurrido en esto. Mañana van a estar marchando parásitos mientras la gente trabaja. Eso le van a escuchar decir a este tipo, que lo asumo como una desgracia, por lo menos este pequeño detalle de tener que anunciarlo.
16: Es diputado de La Libertad Avanza y hasta su interlocutor le dice, bueno, no sé si todos son parásitos. Esto decían sobre la marcha universitaria de hoy.
18: Aparte, otra cosa para aclarar, mañana van a estar marchando parásitos cuando el pueblo trabajador va a estar trabajando. Porque va a haber gente produciendo,
19: pero también va a haber
18: mundo
19: gente
18: privado
19: que puede marchar sin ser parásito, ¿no?
18: Fíjate todo lo que nombraste ahí, son devoradores de impuestos.
20: Pero la marcha por los fondos la de la universidad es otra cosa.
18: Fíjense,
19: los estudiantes que quieren un sueldo mejor para sus profesores.
18: Pero todos queremos un sueldo mejor. Ahora, ¿cómo se financia? Esa es la discusión.
1: ¿cómo será la mano que hasta Viale le dice? ¿Cómo
16: fue que Jonathan Viale le dice, bueno, pero tal vez algunos que marchan no son parásitos.
1: Algunos.
16: Algunos, dice.
1: Bueno, claro. Vamos a mirar la marcha, decir, ¿cuántos de ustedes serán parásitos? ¿Qué porcentaje? Es lo mismo. Dice lo mismo. Uh-huh. Y solamente los crédulos pueden pensar que está exculpándolo. O sea que estos universitarios, estafados en su salario, con un presupuesto que es una vergüenza para la calidad de la educación en la Argentina, que salen a pelear después de 70.000 avisos, que salen a pelear después que el gobierno desobedece la ley, nuevamente la ley, uh-huh, y desobedece a la justicia. Estos son parásitos que salen. Esto es lo que dijo el diputado, y el otro tipo le pregunta, no, bueno, barato, no todos son diputados, habrá... Pero no todos.
16: Habrá
1: son,
16: alguno que no.
1: Yo no sé qué hacer con todo esto. Bueno, está en línea Joana Tricarico, que es miembro del colectivo Soy Garrahan. Es una organización integrada por madres, padres, familiares, expacientes del hospital, a propósito de la reducción del presupuesto. Joana, un gusto saludarla. Buen día.
0: Hola, un gusto hablar con usted, Hugo. Víctor Hugo.
1: ¿Nos cuenta?
0: Sí, claro. Ellos, este gobierno de parásitos, porque son ellos los parásitos, no cumple ninguna ley, no solamente la ley de universitaria. De hecho, la emergencia pediátrica que se votó el año pasado junto a la emergencia en educación y junto a la ley de emergencia en discapacidad, se votó 4 veces. Este gobierno la suspendió cuando debió haberla promulgado. Nunca se cumplió, pero fue muy vivo. Comunicacionalmente fue muy vivo. ¿Qué hizo? Le aumentó el salario a los trabajadores del Garrahan. Pero esa ley no era solo el salario de los trabajadores del Garrahan. Esa ley incluía mayor presupuesto para medicamentos, para insumos, el aumento en sueldos en residentes nacionales de todo el país y todas las especialidades, no solo pediatría. Esa ley le garantizaba acceso a la salud equitativa a cada niño en cada rincón del país, que se vio truncada y que hoy estamos viendo las pérdidas de esos niños que se están muriendo en cada rincón del país en silencio.
1: Qué tristeza.
0: Y se vence... Y así todo se vence el 21 de octubre.
1: Johanna, mañana tienen una marcha a propósito de esto también, ¿no?
0: Hoy.
1: Ah, hoy.
0: Sí. Ah, bueno, hoy marchamos.
1: Junto.
0: Hoy jueves, junto, marchamos con... Primero marchamos a las 15 horas con Madres de Plaza de Mayo. Las madres nos abrazaron y hacemos la ronda con ellas. Para eso convocamos a muchas familias que no pueden llegar al hospital, que no pueden llegar a Buenos Aires así nomás, porque tengamos en cuenta que el Hospital Garrahan es federal, incluso latinoamericano, y les pedimos que confeccionen muñequitas quitapenas. Son unas muñequitas de trapo, van a ser más grandes que lo que ustedes pueden buscar en Google para que se vean en las cámaras, y llegaron muñequitas quitapenas de todo el país. Así que vamos a rodear la Pirámide de Mayo con esas muñecas que van a representar a nuestros hijos de cada rincón del país.
1: Ojalá que puedan
0: tener se están muriendo.
1: Las imágenes para mostrarlas también hoy en AR12, que lo vea la gente por televisión, a este canal y todos los canales seguramente, porque es una movida.
0: Si viene su canal,
1: es una movida ingeniosa.
0: Sería hermoso.
1: Hay que recurrir a ese ingenio, Johanna. La acompañamos, es que estamos atentos.
0: Víctor.
1: Y mañana estaremos hablando del balance de esta movida de ustedes del Garrahan. Un gran abrazo.
0: Muchísimas gracias, Víctor Hugo. Muchísimas gracias. Y si nos cubren y van a ver, va a ser hermoso. De verdad, va a ser muy emocionante.
1: Ojalá. Johanna Tricarico, miembro del colectivo Soy Garrahan.
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1: Vos sabés, Víctor Hugo, que es interesante el encuentro que hubo ayer en el Teatro Liceo de la industria audiovisual. La idea es a ver cómo sorteamos esta crisis y los distintos consumos, ¿no? Las distintas maneras de consumir las ficciones. Pero, a ver, también hay una realidad, lo que está sucediendo con el gobierno, ¿no? En contra de los artistas. Y una de las cosas que se habló es, claro, al no ver ficción en televisión abierta, tampoco hay esa sinergia entre la pantalla y después el teatro, el cine. La escuchábamos ayer a Nora Cárpena diciendo que solamente esto es para quien puede pagar una plataforma. Así que hay una, digamos, en lo que coincidieron es en tener un diálogo, en hacer un documento, en seguir trabajando para que políticas públicas y privadas respalden el trabajo de los artistas.

0: La hora 10, la temperatura en Buenos Aires es de 15 grados 5 décimas. El cielo está cubierto, humedad 92%. En San Miguel de Tucumán, 15 grados 4 décimas. Las universidades reclaman también presupuesto para 2027. El decano de la Facultad de Farmacia y Bioquímica de la UBA, Pablo Evelson, dialogó con Radio 750 y remarcó que los fondos propuestos por la Nación para el próximo año son muy inferiores a los que se necesitan.
1: La marcha tiene foco principalmente en el cumplimiento de la ley, que permitiría adecuar los salarios universitarios del personal docente y no docente de acuerdo a la inflación desde 2023 hasta acá, un aumento que debería ser de alrededor del 30%. Y por otro lado, también poner foco en la discusión del presupuesto universitario, que también el gobierno no toma en cuenta la ley de financiamiento universitario y ha propuesto un presupuesto para las universidades nacionales de alrededor de 7 billones de pesos, cuando el CIN, el Consejo Interuniversitario Nacional, ha estimado que para un normal funcionamiento de las universidades se requieren por lo menos 11 billones de pesos.
0: La crecida de los ríos Paraná y Uruguay amenaza la producción ganadera en el litoral. Los productores de carne vacuna alertan que las provincias más afectadas son ahora Corrientes y Entre Ríos, donde están en riesgo más de 200.000 cabezas de ganado. Mientras tanto, el nivel de las hidrovías sigue en ascenso y cada vez más localidades están en riesgo de evacuación.
2: Internacionales.
0: Ucrania lanzó un ataque contra una refinería rusa pese a la tregua que había anunciado Donald Trump. El mandatario norteamericano había confirmado un acuerdo entre ambas partes para evitar que las instalaciones energéticas fueran blanco de ataques en el marco del conflicto. Sin embargo, esta mañana las fuerzas ucranianas lanzaron una docena de drones contra una refinería ubicada al sureste de Moscú. Dólar oficial 1.535 pesos, dólar informal 1.550 pesos y riesgo país 611 puntos. En Buenos Aires, la temperatura es de 15 grados 5 décimas, el cielo está cubierto, humedad 92%. En San Miguel de Tucumán, 15 grados 4 décimas, allí podés escuchar Radio 750 por FM 99.9. Estas fueron las noticias. Federico Martín.
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12: Está en una fila buscando trabajo. De las tantas filas desesperadas, colas de cuadras y cuadras por un puesto de trabajo, por 10, en todo el país. Esto sucede en cada una de las ciudades. Se anuncia que hay un trabajito y allá van. La joven dice que sus dos padres estaban en negro y se quedaron sin trabajo, chau, y sin ningún tipo de derechos. Así que si ella tiene suerte, podría ser la única empleada de la familia, en negro, en blanco o a como dé lugar. Esta es la situación que tenemos hoy día con el trabajo en la República Argentina. Y frente a esto aparece el secretario de Trabajo. Mire qué cargo le dieron al tipo, diciendo, bueno, cualquier cosa, ya es el mismo de la frase ¿para qué quieren estar sin trabajo? El mismo tipo ahora dice que la gente prefiere casi ser monotributista. Es decir, los de FATE no tendrían que quejarse de nada, se les da la gran oportunidad de ser monotributista. Y pongo los de FATE como un símbolo, pero todos los trabajadores despedidos del país, los de Linor con los que hablábamos ayer, los de la Granja Tres Arroyos. Muchachos, aprovechen la oportunidad que les da el gobierno. Salgan a buscar trabajo en negro. Es una maravilla. No tienen ningún tipo de derecho, pero ¿puede ser que estemos en manos de personajes de este tipo? Por eso vamos a escuchar a esa joven y este drama que tiene. Los padres sin trabajo. Estaban en negro, se quedaron sin nada. Y ella buscando el laburo que sea para ser la única que tenga trabajo en la casa. Esta es la situación. Y como contrapartida, este personaje del gobierno llamado Cordero, y no de Dios.
13: Los sueldos son paupérrimos y nadie puede vivir así. Creo que nadie llega a fin de mes y creo que la gente que dice que sí llega a fin de mes es porque está en su propia burbuja de privilegio, que no puede empatizar con las personas que no llegan, que quizás tienen que subsistir con más personas. Por ejemplo, bueno, mis padres los dos se quedaron sin trabajo, así que si yo consigo esta oferta laboral, seguramente sea la única persona que esté
14: empleada, che,
13: trayéndole plata a mi familia.
14: Hey, mirá vos.
15: ¿En qué trabajan? ¿Se puede saber si querés contar?
13: En una cantina de un colegio, o sea, estaba en el negro.
15: ¿Y a los dos los echaron? ¿Por qué? ¿Redujeron personal?
13: Sí, se puede decir, sí.
15: ¿Y pagan esto? ¿Vienen ofreciendo estos sueldos de 700 mil, 500 mil pesos?
13: Sí, por lo que he estado viendo.
16: Hay personas que no quieren trabajar en relación de dependencia. No todo el mundo quiere trabajar en relación de dependencia con las obligaciones que la relación de dependencia conlleva. No todo el mundo quiere poner todo su tiempo a disposición de un empleador que lo dirige y que tiene una potestad sancionatoria por encima de lo que él pueda definir. Hay algunas personas que quieren tener la libertad de contar con un trabajo por cuenta propia. El trabajo autónomo y el trabajo monotributista es trabajo formal en la República Argentina.
12: Qué bueno, llegó Campana y lo miro mientras escuchamos a este cordero y me dice, este chin que habla. Es cierto, este tipo logró este chin, no solamente lo convirtieron en eso, sino que además le hicieron un lavado de cerebro único, porque vos, si alguna vez en tu vida fuiste un trabajador o sentiste eso, no podés de ninguna manera decir lo que acabamos de escuchar.
14: Hay incompatibilidades que son ineludibles y sin embargo las hemos naturalizado. ¿Cómo haces para que un hombre del poder real o que coquetea con el poder real, ponele Macri o ponele Milei, un integrante y un mucamo, puedan manejar la cosa pública? ¿Cómo podés entregarle el Ministerio de Trabajo a Techín? Bueno, ¿cómo podías entregarle a los que tenían que trabajar en el lavado de dinero, o sea, en investigar el lavado de dinero, y eran en tiempos de Macri dos abogados que litigaban contra el Estado a favor de los bancos que lavaban dinero? Digo, es enorme el grado de incompatibilidad que tiene el neoliberalismo con la República, pero es total, son para mí incompatibles con la democracia, todos ellos, todos sus dirigentes, porque provienen de los sectores que trabajan permanentemente por cultivar el privilegio en detrimento de los derechos colectivos.
17: Vos sabés que recién, previo al inicio del programa, hablábamos con parte del equipo, el servicio informativo, y decía, che, yo venía, por ejemplo, mirá hasta dónde llega la baja del poder adquisitivo y la reducción de los salarios con esa batalla cultural. Un señor labura en Coto, relación de dependencia, y después hace Uber, porque no le alcanza. Entonces le dijo, ¿y cómo te está yendo? Gano más haciendo 4 horas de Uber, por lo tanto yo prefiero, entre comillas, ser mi propio jefe, laburar de Uber un ratito, porque gano más que en el supermercado. Y le dice, che, pero cuando se te rompa el auto, no sé, eso va a ser más adelante. No quiero ni pensar ahora en eso.
14: Bueno, ahí está. Lo que Cordero plantea sobre cómo uno decide, generalmente en el trabajo que no es en relación de dependencia, se termina agarpando un poquitito más con relación al que cobra por recibo. Entonces, en esta asfixia a la que te somete el sistema, y posiblemente vos digas, eso me conviene un poco más hoy, no es lo que vas a decir dentro de 5 años ni dentro de 10. Por ahí dentro de media hora, ni siquiera dentro de media hora.
17: Cuando te agarra un resfrío, claro. ¿Te resfrías hoy? Mañana no podés salir en el Uber, mañana no podés salir a pedalear en el Rappi porque no podés y no tenés ni un peso de ingreso.
14: Sí, la crisis, de alguna manera, trabajando como una especie de extorsión, ¿no? Y entonces en ese manguito más que te llevas a casa, pero que no es regular, que no lo podés sostener en el tiempo, está la ilusión y estás en medio del desierto.
18: El sábado comienza el Mundial de Fútbol Femenino Sub-17, se lleva adelante en Marruecos. Argentina forma parte del Grupo A con Alemania, Marruecos y Nueva Zelanda. Su primer partido será a las 12 del mediodía del sábado, como les dije, frente a la selección alemana. Y nosotros te contamos esto porque se viene el Mundial Mática Femenina Sub-17. 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

Ney Mato Grosso, Aguas de Marzo. ¿Por qué comparto con ustedes hoy Ney Mato Grosso? Primero que nada por gusto. ¿Qué intérprete? A las 21 tenía que actuar hoy, pero está indispuesto y quedó para la semana que viene. Así que toda la gente que hace rato largo completó la taquilla, como suele decirse, tendrá que esperar una semana, hasta el viernes 30. El viernes 30 se presenta finalmente Ney Mato Grosso.

0: Prima Facie, una joven construye su exitosa como defensora de acusados de delitos sexuales. La obra pone a prueba nuestras creencias y cuestiona el modo en que escuchamos a las víctimas de violencia de género. Prima Facie, con actuación de Julieta Silverberg y dirección de Andrea Garrote, se puede ver el domingo a las 16 horas en el Teatro Picadero.
1: Quiero mencionar en El Tadrón la obra de teatro Doctor Korsak de Leonor Vila, con un magnífico elenco, galardonada en el tercer concurso hispanoamericano de dramaturgia. Esto va en el Teatro Tadrón los domingos a las 6 de la tarde. Doctor Korsak. Gina es una obra que pertenece a Juan Washington Felice Astorga y que va en No Avestruz, los viernes, mañana, 22 y 30, Gina. Y Mi Después, una obra sobre el duelo y aquello que permanece después de la muerte, a partir de dolorosos recuerdos, la construcción teatral de Magdalena Uberman, con la dirección de Ana Scanapieco. Esto va los viernes de noviembre. El debuta en el 6 de noviembre a las 20:30 en el Camarín de las Musas. Y por último menciono en este tramo Shakespeare en el Cementerio. Nueva función, Lautaro Vilo, hoy a las 6:20, pero no sé si el día acompaña. Averigüen, es en el Cementerio Británico de Buenos Aires. Shakespeare en el Cementerio.
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3: Fue un momento extraordinario para el pueblo brasileño. Estoy seguro de que un logro como este nunca será revocado, porque fue un logro conquistado, un logro de la calle, un deseo histórico del pueblo trabajador. Por lo tanto, quiero felicitar a las personas que salieron a la calle, felicitar a los senadores y senadoras que votaron a favor, porque el pueblo merece respeto y reconquistaron ese respeto. Suerte para el pueblo trabajador, dice Lula da Silva, en el momento exacto en que el Senado le decía chau al 6-1.
4: Un trabajador convertido en presidente nunca es incompatible con la democracia, porque trabaja en función de los derechos colectivos y recorta privilegios de la minoría para que esa torta, que nunca es más grande ni más chica, que siempre es igual, tenga más porciones. Esa es la diferencia con Cordero.

0: Las 10 y 20, en realidad 10 y 19, pero uno redondea.
1: Es como el cambio, ahora vas a pagar y te redondean para arriba o para abajo.
0: Charlaba con Hugo Muleiro, que es un gran observador de los medios, temprano, y me decía, fíjate Clarín, yo agrego enseguida la mafia de Clarín, la mafia de Mañeto y compañía, son increíbles los tipos. La tapa de hoy... Dice, para que no caiga el DNU, el gobierno restituye los límites a la venta de tierras. Para no decir, esta es una especie de eufemismo, que restituye la ley de Cristina.
2: Muy bien.
0: Aquella que querían voltear. Pero bueno, no le vamos a pedir tanto. Y no va por ahí lo que quiero decir. ¿Dónde está la información, el dato de la marcha de hoy? Miles, cientos de miles de personas, probablemente millones en el país marchan. ¿No es noticia? Está bien, no es noticia. ¿Y la sanción de la justicia? ¿Tampoco es noticia que le cobran un dinero por día al jefe de gabinete si no cumple con la orden que da la justicia, la orden que da la ley? ¿Eso tampoco tiene tapa? ¿Qué es lo que tiene tapa para la mafia desatada de Clarín? Tapia... Viajó, ya no. Clarín no tiene tapa, tiene Tapia. Tapia viajó a Suiza en avión privado. El costo de ida y vuelta es de unos 300.000 dólares. ¿A vos te parece que esta es exactamente la noticia?
2: No, no.
0: Que Tapia anda con tanta plata, bueno, tiene 600.000 dólares en un banco de Suiza según Clarín, por lo tanto no es verdad.
1: No.
0: No puede haber tomado de esa plata, porque esa plata seguro que no existe si la denuncia es de Clarín. Es como los 80 millones de dólares que denunciaba el tristísimo personaje Santoro en las propias páginas de Clarín sobre Máximo Kirchner, por ejemplo. Bueno, y si no será del millón y medio de pesos que Camioneros le dio en su momento a Tapia, y no se sabe por qué. Un millón y medio de pesos en este momento son 1.000 dólares. Eso pusieron ayer en la tapa y en el artículo, porque cuando es poca plata no te ponen dólar, no pueden poner 800 dólares. Tienen que poner la palabra millón, porque todavía millón algún efecto causa. Ahora cuando son muchos dólares, 600.000 dólares, encajan dólares. Título de tapa de hoy de Clarín. Cuando salen cientos de miles de personas marchando porque el gobierno no cumple con la ley, no cumple con nada. Tapa hoy con el presidente haciendo un disparate en los Estados Unidos, diciendo barbaridades contra Lula. Lula hoy poniendo a Brasil en 5 días de trabajo por semana, consiguiendo por la fuerza que tiene la idea... Que Bolsonaro también votara, la gente de Bolsonaro también lo votara.
1: Él es senador todavía y él dijo, voy a votar a favor, lo hizo a distancia.
0: Todo esto pasa, pero la tapa es Tapia. Tapia que viaja en un avión de 300.000 dólares. Podés mirar la aclaración porque seguro que después se desprende, será un avión de FIFA que pasaba por acá, qué sé yo. No será un avión contratado así de apuro, che... Pedime a ver en Ezeiza si hay algún avión que esté libre, me quiero ir a Suiza. No debe ser así, ¿verdad? ¿Quiénes son los rompehuesos?
1: Los prestamistas, Víctor Hugo, cuando no el préstamo no es bancario, las condiciones son más duras.
0: Mónica Troncoso es referente de La Garganta Poderosa. Qué gusto saludarte, Mónica. ¿Cómo estás? Buen día.
3: Hola, buen día, Víctor Hugo. ¿Cómo estás?
0: Bien.
3: ¿Acá? No tan bien, pero seguimos.
0: Contame por qué no tan bien.
3: No, es que, bueno, la situación que se está dando hoy por hoy en los barrios es angustiante realmente. Creo que estamos en una situación que no aguantamos más. Yo estuve en el Encuentro de Córdoba y estuvimos dando un taller sobre endeudamiento en los sectores populares. Y ahí se escuchan relatos que realmente son escalofriantes. Más allá que nosotros ya tenemos un relevamiento hecho porque hicimos una encuesta sobre el endeudamiento de los sectores populares, donde el default doméstico se lleva todo. Pero no solamente el número, lo que te cuentan las vecinas a raíz de este endeudamiento, lo que surge atrás y por qué se endeudan. Y una de las cosas que surgió es justamente esto, lo de los rompepiernas, le dicen rompehuesos otros. Pero cosa de que si vos no pagás una deuda informal en un barrio popular, corre riesgo tu vida. Pero no es que corre riesgo tu vida así nomás, que te decís que te van a matar, no. El amedrentamiento, la persecución, el que te pueden llegar a romper una pierna si no pagas como aviso. Es muy difícil poder llevar una conversación y no ponerse mal al escuchar que las vecinas se endeudan por 300 mil pesos para comer. Y no es porque quieren, como muchos dicen, che, elijan endeudarse con un banco, con una financiera, una tarjeta. No, no te queda otra. No tenés otra situación como para recurrir a otro lado para pedir plata para comer. Y eso es el panorama. Por eso uno no está tan bien cuando se pone a pensar que el que tiene al lado la está pasando peor.
1: Totalmente. Mónica, y uno dice, bueno, qué sé yo, estas mujeres, estas madres de familia, jefas de hogar que se la bancan contra viento y marea. Ahora, muchas entiendo que también dicen, temo no solo por mi vida, porque qué sé yo, me la banco. El tema es que amenazan a los hijos.
3: Es que sí, porque si nosotros cuando entramos en el circuito de la deuda, primero por el AUH, ponele, sí, te dan una tarjeta bancaria, vos pedís un préstamo, te cuesta pagarlo, pagás. Después te endeudas con el almacenero, te cuesta pagar el almacenero y empezás a hacer un cese de pago, pagan menos, después te endeudas con la familia. Y a la familia, viste que mucho uno no quiere deberle, entonces para no deber a la familia tratás de cualquier forma poder seguir comiendo y pagar esa deuda. Y ahí entras en el circuito de los prestamistas. Cuando vos entras ahí es como la parte más escalofriante, porque temes por tu vida, porque ya te dicen que tenés que pagar porque si no estos son bravos, tenés que pagar porque te pueden sacar la casa. Y uno entra aún sabiendo las consecuencias, pero es porque no te queda otra, tenés que darle comer a tus pibes. Si vos te endeudás, para que coman. Porque la encuesta que hicimos sale efectivamente que no son deudas muy grandes porque son justamente para comer. Cuando nosotros adquirimos esa deuda, pensamos que la vamos a poder pagar porque te la dicen que es por semana o por día. Pero llega un momento que vos no tenés trabajo. Es como decían recién ustedes en charlando al aire. Te enfermas, no puedes salir a trabajar. ¿Por qué? Porque los vecinos en los sectores populares dieron el relevamiento que 9 de cada 10 tiene trabajo informal. Pero no es porque queremos, es porque no hay otro tipo de trabajo. No te queda otra de agarrar un trabajo informal o ser vos tu propio jefe, pero no por elección, porque no nos conviene estar en la feria. Ahora acá en frente de mi casa hay una feria popular que se hace los martes y jueves. Una feria que llega desde la esquina del barrio popular nuestro, en la villa, hasta una avenida que son como 8 cuadras. Esa feria funciona dos. Un día que llueve, la gente no come, porque no puede ir a vender. Hoy aún así están con paraguas y toldo porque así sea que ganan 18, 20 mil pesos por día trabajando en la feria, es plata, porque les permite comer o comprar lo que sea pan. Esa es la situación de los barrios hoy por hoy. La gente no se endeuda porque quiere, sino por necesidad, y una necesidad extrema que se está viendo día a día. Los lugares donde nosotros estamos trabajando, como La Poderosa en comedores y merenderos, están explotados. Los pocos que pudimos sostener, gracias al aporte de mucha gente que nos ayuda económicamente, otro nos da donaciones de comida y nosotras mismas vamos a buscar para sostenerlo. Esos lugares están explotados. El sábado, mi vecina, que yo no estaba el sábado acá en el barrio, y me dice, Moni, a la olla vino 15 personas más. No sé qué vamos a hacer la semana que viene porque los sábados es el día que el gobierno de la Ciudad de Buenos Aires no abre comedores y merenderos en los barrios populares. Ellos dan de comer de lunes a viernes un comedor oficial. Y los sábados no hay. Entonces, ¿qué pasa? Si vos haces una olla popular un sábado, explota. Porque la gente no tiene otro lugar donde ir a comer. Entonces, esa es la situación hoy por hoy que estamos atravesando en la control alimentaria. Y ahí es donde te das cuenta. Con razón la gente se endeuda. Decís, claro, no tenés para comer, no te queda otra que poner en riesgo tu vida una vez más.
0: Mónica, tremendo escucharte.
3: No, es Víctor Hugo, es algo que yo no... Después de haber vivido el 2001, yo siendo mamá joven, esperando a mi hijo en el 2001, aún así se veía esto de la gente tratando de mejorar las cosas, salir a la calle, luchar.
0: Esto es peor.
3: Hoy por hoy han hecho un trabajo psicológico tan grande que estamos implosionando. Es un pobrecido lo que están implementando esta gente porque... La ve a las personas sin poder de, no sé cómo explicártelo, de moverse. Hoy por hoy la tasa de suicidio en la juventud de nuestros barrios está subiendo todos los días. Estando en el encuentro de Córdoba, nos avisan de una vecina que el sobrino se había suicidado. Una vecina que que uno no quiere exponer, por también eso da pudor. Por eso muchas veces salimos vecinas como yo a hablar y contar, porque no todas quieren contar lo que nos está pasando, porque da miedo salir a hablar que hay un tranza que te amenaza, que hay una vida muy difícil en los barrios, atrás de lo que venimos sufriendo del empobrecimiento que está dando este gobierno.
0: Mónica,
3: es muy, muy difícil.
0: Muy difícil, muy difícil. Estamos muy impactados. Charlaremos cuando quieras, ¿eh? Atentos estamos, porque siempre hay algún hecho nuevo que permite compartir con la audiencia este discurso tuyo, que es el discurso de la dolorosísima realidad. Esto es aporofobia, la del gobierno. Es decir, segregar sí. a los pobres, atacar a los pobres, no querer a los pobres. Es racismo contra los pobres. No puede ser lo que están haciendo. Ya es una cosa insoportable. Y escuchándote, nada más en tu tono y en tus palabras y en lo que contás, encontramos la fuente de una verdad que es necesario compartir con la audiencia. Te mando un abrazo a vos y a toda la gente de La Garganta Poderosa. Gracias, ¿eh?
3: No, gracias, doctor Hugo, por acompañar y ser la voz también nuestra. Porque sentimos que tenemos que ser más de decir basta. Y poder decir las cosas como son y mostrar la crueldad de los barrios. Porque sí. la gente que no vive, que no conoce, piensa que nosotros somos pobres porque queremos. Nadie elige nacer en la pobreza.
0: Es así.
3: Pero sí, queremos una vida más justa, con oportunidades para poder trabajar. Hoy por hoy no hay trabajo en los barrios. Y por más que vos quieras salir a buscar trabajo, está difícil. Tenés cola de 2 o 3 cuadras. Los jóvenes nuestros...
0: 2 o 3 cuadras.
3: No les queda otra a veces.
0: Las que son cortitas. ¿Sí? Mónica,
3: exacto.
0: Te dejo un abrazo grande. La seguimos, ¿eh?
3: Otra, Víctor Hugo. Muchas gracias.
0: Mónica Troncoso, es referente de la organización social La Garganta Poderosa.
2: Una pequeña postal, ya que estábamos con esto de la incompatibilidad. Jorge Macri es incompatible con el cargo que ocupa, porque sin entender la crisis que tienen hoy los más vulnerables de todos los vulnerables, te arma un comedor de lunes a viernes. Te arma un comedor de lunes a viernes, como si fuera horario burocrático. No te pone horario bancario porque... pero lo pondría si eso le generaría un extra en el pago de alguno de los municipales que tiene que andar llevando comida hasta los barrios populares. Pero es una locura estar en manos de incompatibles con el sistema. Me parece que le dimos en la tecla hoy a ese juego que nos va a terminar de explicar muchas más cosas del porqué de tanta desidia, de tanta falta de solidaridad.
1: Mónica contaba cómo han logrado quebrar lo comunitario en el reclamo, ¿no? Porque lo comunitario está intacto y hay muchas familias que hoy subsisten gracias a la ayuda, a la solidaridad, porque si algo tiene el pueblo argentino es eso, la solidaridad como moneda de cambio. Pero las condiciones objetivas están ahí. ¿Por qué no termina de explotar? Porque ahora esa batalla cultural te hizo creer que a vos nadie te puso una pistola en la cabeza. Si no cobrás bien es porque no sabes manejarte en el mercado laboral. Y todas esas mentiras que vienen una tras otra. Insisto, de a poquito se empezó a hablar del endeudamiento. Hace 2 meses nadie decía yo tenía una deuda. Ahora sí, el tema de los aprietes y de los suicidios también. Hay que hablar, hay que generar redes, hay que generar esa comunidad... simplemente para enfrentar esta realidad.
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0: Nahuel Di Pierro, anoche tuve la suerte de ver en el Teatro Colón, aunque sea segundo y tercer acto y el epílogo de los cuentos de Hoffman, porque no llego a ningún lado saliendo 8:30 del canal, pero qué maravilla. Y estaba como notable intérprete, naturalmente entre otras figuras excepcionales internacionales y argentinas, Nahuel Di Pierro. Así que ahora estamos disfrutándolo con el títere de Borges.
1: A un compadrito le canto
0: que y Piazzolla.

0: Una magnífica novela escrita con la realidad como testigo. Papel Prensa, el libro de Víctor Hugo Morales que presenta Coligüe en su versión original. El traspaso, el fraude, las torturas a Lidia Papaleo y la saga de crímenes que puso a la democracia bajo la tutela de la mafia.
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13: No es fácil insultarlo a Tapia cara a cara. Por otra parte, si vos sos Susana Jiménez o Tapia o uno de los delincuentes periodistas de Clarín, vos viajás en...
0: business.
13: En la clase más alta.
0: Business.
13: No te ve nadie entrar, no haces ni siquiera control de documentos. Tenés muchísimas maneras de que no te vea una sola persona del pasaje general. Ellos lo saben, porque Mañeto, por ejemplo, viaja así. Cuando viaja a Nueva York y de Nueva York a Suiza, lo hace de esa manera, por American, por lo general. Entonces él entiende, nadie lo ve viajar nunca. Son muy crueles, porque esto, ¿qué determina? Que a Tapia, en algún momento, por donde ande efectivamente alguno de la vereda de enfrente, no cara a cara, algo le grite. ¿Y qué hace? ¿Salís corriéndolo? Bueno, mirá cómo Página 12 pone lo de la universidad pública. Pagar por no pagar, pone lo de la universidad pública. El cronista comercial, el cronista, pone también la justicia, título grande, le fijó una multa diaria al gobierno hasta que gire los fondos de la ley para universidades. La mafia no lo dice en ningún lugar. El Diario Popular lo pone en tapa, Crónica lo pone en tapa. La Nación no creo que estoy mirando. ¿Es una mafia que hablan de ellos? Ah, no, ellos también se anotan en lo de la AFA.
0: Ah. Sí.
13: También. Bueno, son los Aguiar. Que son como el que te dije, pero más chiquititos. Bastante más chiquititos. En fin, esto es lo que tenemos en materia periodística. Vamos a informar de artes y afines con Analía Grafiña. Y a las 11:11, campana. Campana a las 11:11, ¿con qué hoy?
14: Hoy lo que vamos a estar trabajando es este viaje al exterior de Milei para encontrarse otra vez con narcotraficantes. Así de simple.
15: Vos sabés, Víctor Hugo, que la inteligencia artificial, lo hemos hablado, nos va interpelando, atravesando ya día a día. Cada vez son más inteligentes estos servicios de tecnológicos. Bueno, el tema es el siguiente. Hay un autor, un escritor canadiense muy popular, empezó a vender mucho, se llama, en el francés, Télisson Aurélien, que fue acusado de un último trabajo de haberlo escrito 82% con inteligencia artificial, porque hay aplicaciones que detectan en los textos cuando está hecho algo con inteligencia artificial. Pero se pudrió todo porque tuvieron que bajar el libro. El tema es que él dijo, no, yo lo escribí todo yo. Y ahora dijo que él acepta que hizo plagio en realidad, que lo escribió él, pero que plagió a otros autores. El punto es que hay un informe en España, por lo pronto, que de uno de cada tres libros autopublicados está incluyendo inteligencia artificial. Es un dato preocupante, porque esto tiene que ver con la creatividad, con la escritura, con las ideas que un escritor, que una escritora puede plasmar en un papel, en un libro, en una obra de arte, en definitiva. Así que un dato que está alarmando, cada vez más se utiliza la inteligencia artificial, en este caso en la escritura.
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4: Ayer 611, el riesgo país no está para hoy, ¿no? 611, más o menos 11, 12 puntos creciendo después de escuchar al ministro de Economía. Cada vez que habla Milei y cada vez que habla Caputo, el riesgo país pega un estirón de ponerle promedio 10 puntos. ¿Qué vieron ayer? Bueno, se reunió con el Banco Mundial, con el BID, se reunió con el Tesoro de los Estados Unidos, se había reunido con el Fondo, siempre pasando la gorra. Y en conferencia de prensa le preguntan, ¿está la guita para los compromisos del año que viene? Y él dice, sí, están. De última, lo que vamos a hacer es meter mano en el swap chino de 19 mil millones de dólares. Entonces, alguien hizo cuenta y dijo, pará, porque antes que él habló Milei y dijo, tengo 125 mil millones de dólares para frenar cualquier corrida cambiaria. Y en esos 125 mil millones de dólares, de los cuales solamente 40 mil tenían del escritorio y los otros eran promesa, 20 mil eran el swap chino. O los dos no están hablando hace un rato largo, o Caputo está metiendo mano en la guita que quiere utilizar para cavar trincheras para evitar una corrida cambiaria el presidente de la Nación, o el presidente de la Nación se acaba de desayunar que Caputo lo quiere usar el swap chino. Y alguno habrá dicho, che, el laburo que hace Lamelas, cada vez ustedes tienen que estar más lejos de China, cada vez somos más chinos dependientes. Si vamos a pagar deuda el año que viene utilizando los 19 mil millones de dólares del swap chino, bueno, gracias Beijing. Sin embargo, parece que Estados Unidos nos pide otra cosa.
5: Andrés Napoli es director ejecutivo de la Fundación Ambiente y Recursos Naturales. ¿Cómo le va, Andrés? Buen día.
6: ¿Qué tal? Buen día, Víctor Hugo.
5: Bueno, yo tengo muchos cuestionamientos de impacto social y ambiental por el acuerdo con el Fondo Monetario Internacional. ¿Ustedes cómo andan con ese tema?
6: Y estamos igual, y lo venimos diciendo hace bastante tiempo. Ahora hemos producido un informe con varias organizaciones en donde estamos claramente planteando que, digamos, esta estabilización que nos plantean y que nos quieren hacer ver con esta reducción de déficit fiscal depende mucho del financiamiento externo y, por supuesto, del agujero del déficit, de la baja del gasto público, que fundamentalmente radica en el ajuste de la obra pública, las políticas sociales, de la jubilación, de la salud. Sí. Y en donde claramente esto responde sin duda al plan de ajuste acordado con el Fondo Monetario Internacional, que ahora está pasando un poco la cuenta. A mí me llama mucho la atención que el presidente de la Nación esté estamos ya como, ¿cuántos meses? 12 meses de las elecciones y esté hablando ya de corrida cambiaria preeleccionaria a 12 meses. Es una cosa bastante increíble, ¿no? Sí. Nunca lo vi.
5: Y sobre la cuestión ambiental, yo tengo, no sé si se relaciona abiertamente con el tema, una carta de Carlos Cadopi Frigerio, que es un entrerriano, el que conozco de hace tiempo, un laburante del campo, que me habla de Vaca Muerta como la inversión más grande del RIGI que lleva al ecocidio más dañoso. Habla de que Entre Ríos está muy afligido con este tema. No sé si hace a la idea general, pero son muchos los lugares agredidos por estos acuerdos, ¿no?
6: y sin duda Entre Ríos es el principal proveedor de arena silicia para Vaca Muerta, es decir, de ahí están sacando toda la arena que después se transporta en camiones por esas rutas imposibles de transitar hacia Neuquén y que llevan la arena que se produce en Vaca Muerta. Pero bueno, después yo diría que si hacemos una mirada por el país vamos a encontrar cosas bastante graves. Por ejemplo, lo llevaría a dar una vuelta por Comodoro Rivadavia y preguntarle al intendente cómo está la situación de los pasivos ambientales en la ciudad luego que se fue YPF. YPF abandonó la explotación petrolera para irse a Vaca Muerta y dejó a la ciudad con 6.000 pozos petroleros adentro del ejido municipal. Una situación crítica. Eso por decir una cuestión. Ni que hablar después de lo que significa la captura regulatoria de la minería. Es decir, acá la minería, los emprendedores mineros se han hecho dueños de la regulación minera del país. Entonces, y han reformado la ley de glaciares y hoy están llevando adelante estos procesos, siendo los dueños y señores de todo ese proceso. Entonces, hay muchas cuestiones que ver. Ni si quieren, les puedo repasar lo que está pasando en el presupuesto, con el presupuesto ambiental del país, donde la cifra menor de caída nos hablan de entre un 40 y un 70% menos de presupuesto que el año 2003.
7: Ahora, Andrés,
6: 2023.
7: Estamos viendo en estos días un impacto de el calentamiento global, el Super Niño, las inundaciones, en medio país con complicaciones, mientras se desprotegen los bosques nativos, se quiere vender las tierras, actividades extractivistas. Digo, el impacto ambiental también es consecuencia de esto.
6: Pero sin lugar a dudas que el impacto ambiental es también consecuencia de eso, porque el impacto ambiental necesita actividad o acción pública, es decir, la protección de los bosques no la genera el mercado. Los impactos de las inundaciones, cuando en el verano hablábamos de incendios, ahora estamos hablando, ahora nos vemos el impacto de las inundaciones. Para poder trabajar, digamos, para mitigar la cuestión de las inundaciones, hay que tener políticas públicas activas, hay que tener alertas tempranas, hay que tener políticas y acciones de adaptación al cambio climático. Nada de eso se hace porque no hay inversión pública. Entonces, ¿cómo lo vamos a hacer? El mercado no lo va a hacer eso.
5: ¿Qué situación? Andrés, ¿usted tiene alguna nota escrita, artículo publicado o algún reportaje que les han hecho donde estén todos estos temas?
6: Nosotros desde Fundación Ambiente y Recursos Naturales publicamos desde el año, ya hace más de 10 años, el informe anual sobre la situación del ambiente en la Argentina.
5: ¿Cuándo fue el último?
6: El último fue este año, en el mes de abril. Está ya dispuesto en nuestra página web. Todos estos conceptos, todos estos análisis están allí en el informe y año por año lo hacemos.
5: ¿Hay que entrar como Fundación Ambiente y Recursos Naturales? ¿Cómo se pone?
6: Sí, si no se pone FARN.
5: FARN. Perfecto, Andrés. Porque esto es altamente insuficiente. Yo siento a veces que las notas naturalmente quedan en el 1% de cuánto hay para hablar de cada tema, pero es lo que podemos hacer. Así que entraremos ahí y en la medida en que vayamos encontrando temas salientes como para hablarlos, como hoy, lo vamos a intentar otra vez. Muchísimas gracias.
6: Muchísimas gracias a ustedes, Víctor Hugo. Esté muy bien.
5: Andrés Napoli es director ejecutivo de la Fundación Ambiente y Recursos Naturales, organizaciones que están cuestionando el acuerdo con el Fondo Monetario Internacional por el impacto social y ambiental que eso tiene.
4: La destrucción, ¿no? Porque esto es la destrucción de todo lo que no sea Vaca Muerta en función de que Vaca Muerta subsista, teniendo en cuenta que es la única fuente de recursos, la única maquinita de dólares que tiene el gobierno, pero todo lo que gira alrededor es destrucción.

Pavarotti, di quella pira. Mirá el final, prepárense, porque en el Teatro Argentino están ofreciendo la ópera Il Trovatore. Será este fin de semana y el otro. No dejen de tomar contacto. Es entrada gratis y es una verdadera joya, una maravilla. Ahí viene el final. Esto se vive en la noche del sábado, la tarde del domingo y así también la otra semana, con lo mejor de la lírica del país.

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6: Es la hora 11, la temperatura en Buenos Aires es de 16 grados, el cielo está cubierto, humedad 87%. En la ciudad de Mar del Plata, 12 grados, 4 décimas. La justicia dictó una nueva cautelar contra la reforma laboral. Se trata de un fallo del juez federal Martín Cormick que hizo lugar a un pedido del Colegio Público de Abogados de la Ciudad de Buenos Aires. El magistrado suspendió la vigencia del artículo 10 de la norma que obligaba a los abogados a pagar incluso con su patrimonio cuando perdieran un juicio laboral. También suspendió el artículo 56 que habilitó que las indemnizaciones por despido pudieran abonarse en hasta 12 cuotas mensuales. El rechazo a Javier Milei es de casi 70% entre las mujeres. Así lo indica la última encuesta realizada por la Facultad de Psicología de la UBA, que entrevistó a 3.000 personas de todo el país. Según el sondeo, el 68% de las mujeres opta por un cambio de gobierno en 2027, mientras que entre los varones, solo un 47% prefiere un cambio.
0: Internacionales.
6: El Papa muestra una buena recuperación de su pulmón luego de ser operado. Así lo indica el último parte médico a 2 días de que fuera intervenido quirúrgicamente. El comunicado aclara además que los análisis complementarios arrojaron resultados normales sobre el estado de salud del sumo pontífice. Dólar oficial 1.535 pesos, dólar informal 1.550 pesos, el riesgo país 611 puntos. Aires, la temperatura es de 16 grados, el cielo está cubierto, humedad 87%. En la ciudad de Mar del Plata, 12 grados, 4 décimas. 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Estas fueron las noticias. Federico Martín.
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18: Más de 9.000 puestos de trabajo desde Milei para acá.
19: No, pero esto es todo golpista, te diría el presidente. No dejemos pasar una joyita, Víctor Hugo, porque Milei va a hablar en un rato. Vamos a escucharlo, dicen que va a hacer anuncios, bueno, está en Estados Unidos, pero ¿a qué fue el acto en el que ayer dijo que iba a terminar con el comunista de Lula? Fue un acto que se llamaba Acto de la Herencia Hispana. Y uno dice, bueno, será algo importante, es el mes de la hispanidad, de la herencia, sí, es el país que está metiendo preso a todos los migrantes. Pero ¿quién organizó esto? ¿Quién puso la plata? Gustavo, escucha, Latino Wall Street. Wall Street, ya está. Y la derecha diario. La derecha diario, me suena Cerimedo, ¿puede ser?
20: Y sí, claro. Ahora sin Cerimedo, pero con sus amigos, con su ex socio.
19: Ah, o sea que cada vez que va a Estados Unidos es la derecha diario que organiza. Allí se abrazó con Eduardo Bolsonaro, el que está condenado en Estados Unidos. Todo esto pasó en Estados Unidos en el viaje de Javier Milei.
21: El cine de Wim Wenders llega a la Sala Lugones desde hoy en el marco del encuentro del cine europeo en Argentina con exhibiciones incluso en 4K, estas remasterizaciones muy interesantes desde hoy hasta el 30 de octubre, 10 de las grandes películas del cineasta alemán.
18: Insistimos en lo que hoy domina la jornada. En diputados, la oposición va por el DNU 70. Milei juega una de las sesiones más incómodas para el gobierno. El Congreso ahora está rodeado: universidades, jubilados, discapacidad, gremios, todos a la calle en función de las barbaridades que están ocurriendo. Con este tipo allá, hablando tonterías, insultando al presidente de Brasil, gratuitamente, haciéndose el vivo porque además piensa que va a ganar Bolsonaro, entonces él se quiere atribuir algo de lo de Bolsonaro. Bueno, la sanción de la justicia, que es de risa, pero no porque el juez esté mal, habrá aplicado lo que tiene a mano. Empezó muy muy bajito, tiene que ir mucho más arriba, pero igual no les importa nada, si no lo van a pagar ellos. ¿Va a pagar Santilli acaso la multa por no cumplir con la ley universitaria?
20: Tiene que ver con el jefe de gabinete que administra el presupuesto, y entonces va por él para después ver si tiene que subir algún escalón más y buscar más arriba algún culpable, pero va por quien administra el presupuesto nacional.
18: ¿Sabes quién quebró qué empresa en Santa Fe? Algodonera Avellaneda.
20: Vicente.
18: 360 trabajadores quedaron en el aire.
20: Sí, bueno, ahí tenés. Pasaron 3 años, ¿no? 4. Y prácticamente la historia es lo que tendría que haber sido en el momento en que el gobierno nacional tendría que haber decidido la soberanía alimentaria y quedarse con todos los pasivos y todo lo que tiene Vicentín para dar.
18: En un minuto tenemos campana a las 11:11. El consumo no levanta cabeza, por eso decisivo estar con campana a las 11:11 para entender todo lo que ocurre de una. El consumo, decía, no levanta cabeza. 10 meses consecutivos de caída y un nuevo golpe al bolsillo.
19: Bueno, tal? Pero el gobierno dice que el consumo está por las nubes. Claro, consumo, ¿sabés a qué llaman ellos? Los gastos, gastos corrientes. Consumís, sí, en pagar tarifas mucho más caras, pero que no te alcanza absolutamente para nada. El consumo por el suelo, a pesar del relato del gobierno.
21: Muestra que se viene también tiene que ver con el creador de Asterix, de René Goscinny, porque su infancia, si bien nació en Francia, fue aquí en la ciudad de Buenos Aires. Así que después vamos a ampliar, pero a 100 años de su nacimiento se viene una muestra para recordar a este personaje maravilloso.
1: Campana a las 11:11.
20: El viaje al exterior número 46 de ese ya irreconocible presidente argentino que odiaba estar lejos de sus hijos de cuatro patas, el vuelo 19 a Estados Unidos desde que asumió y el quinto a su madre patria en lo que va de 2026, volvió a instalarlo al lado de narcotraficantes. Esta costumbre libertaria liderada por Espert y Villaverde, que aún nos debe también los secretos de Bullrich y la guita que aportó en su última campaña Lácteos Vidal, se volvió a ensanchar cuando Milei por segunda vez llegó al norte invitado por Tony Delgado. El dueño de la Gala Hispana es el hijo de Henry Delgado, un narco condenado a cadena perpetua que después de 33 años en cana fue liberado gracias a una ley de reforma de la justicia penal promulgada por Trump en 2018. Hijo de tigre, Antonio no se quedó atrás y fue condenado en 2013 por 3 causas vinculadas a la distribución y venta de drogas, algunas de ellas agravadas por la cercanía a establecimientos educativos. Ahora, recuperado para la sociedad, ofrece cursos de trading, inversiones y criptomonedas para la comunidad hispana en Yanquilandia a través de la Latino Wall Street. La esposa de Tony es la peruana Gabriela Verrospi. A él le dicen el rey de Puerto Rico y a ella la reina de Wall Street. En enero del 25, Milei estuvo en la fiesta de los gusanos y recibió el premio Campeón de la Libertad Económica. El 10 de febrero pasado, en Mar-a-Lago, la residencia privada de Donald Trump, Delgado, organizó la Gala de la Prosperidad Hispana y el libertario participó, pero de manera virtual. En aquella oportunidad, un lugar privilegiado en la cena costó $100,000 por cabeza. Y luego opciones de 50,000, de 25,000 y había una de 10,000 que era solo para sacarle fotos a los invitados en el acceso al salón. Pregunta que por ahora no tiene respuesta. ¿Milei cobra o no por ser el orador principal de cada una de estas noches? El encuentro privado organizado por el trumpismo latino, cuyo único objetivo es recaudar fondos para la derecha en las tres Américas, contó como siempre con la derecha Diario como segunda guitarra. Una pena la ausencia de Fernando Cerimedo, detenido en Bolivia por el intento de femicidio de su expareja. El invitado de honor fue el prófugo de la justicia brasileña, Eduardo Bolsonaro, condenado a 27 años de prisión por el intento de golpe de Estado del 8 de enero del 23. Con un muy cálido saludo, Jair querido, Milei abrazó a la distancia al expresidente de Brasil con domiciliaria, llamó otra vez comunista Lula y en esta oportunidad agregó dictador. Dijo que gracias a la invasión de Trump, Venezuela está volviendo a recorrer el sendero hacia Occidente y la democracia, mientras que la dictadura cubana se remueve intranquila ante un Estados Unidos que entiende bien en qué consiste el régimen que tiene frente a sus costas. Empecinado en hablar de un país que no existe a través de las cifras imaginarias que esconden cotidianamente su fracaso, analiza al mundo 2026 como si estuviera en plena Guerra Fría y sentenció que en el 23 echamos al socialismo de la Argentina. Y ya que estamos, planteó que lleva adelante una alianza histórica con Trump para liberar a toda la región después de dos décadas bajo el yugo socialista. Recuperó el manual de estilo de nuestra última dictadura cuando repartió doctrina de la seguridad nacional para todos y todas al asegurar que el precio de la libertad es la eterna vigilancia y puso a la Argentina en oferta cuando recordó que energía, minerales, alimentos y talento están a disposición de las corporaciones. Para el final, un mensaje para Tony Delgado, porque el tipo nació en Puerto Rico y fue el anfitrión de Javier Milei por segunda vez. Este era el que vendía droga cerca de los colegios. Es el hijo de Henry, el condenado a perpetua por narco e indultado por Trump. Pero, como la derrota tiene algo positivo, dijo don José Saramago, y nunca es definitiva, la victoria tiene algo negativo, y es que también jamás es definitiva. Y entonces, en función de eso, aquellos versos que cantaba Silverio Pérez y el quinteto puertorriqueño, que decían: qué bonita bandera la bandera puertorriqueña, más bonita sería, más bonita sería si los yanquis no la tuvieran.

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27: 2027 están incluidas las partidas presupuestarias para universidad y para discapacidad. Y también hablamos con Miguel Ángel Pichetto, quien ingresó hace minutos solamente aquí a la Casa Legislativa, y nos decía que el 70-20, el decreto 70-23 no va más, que se va a caer, que si no se cae hoy será el miércoles que viene, pero que nos contaba que con la mayoría que tiene el gobierno en diputados y en senadores, cualquier ley que quiera sacar puede sacarla presentándola en el Congreso, así que aparentemente irán por terminar con ese decreto. Y otra cosa que nos contaba era que hoy la posibilidad del quórum se ve medio complicada, que hay aparentemente hasta el momento 126 personas que vendrían a dar el quórum, lo cual faltarían 3 diputados para poder llevar adelante la sesión. Así que esas son las novedades por ahora aquí en el Congreso Nacional y volvemos en minutos seguramente con más testimonios.

0: Paint It Black, pintalo de negro, dicen los Rolling Stones, que volvieron al estudio, no solo para dar un paseo, sino para grabar nuevo material, porque hace poquito tuvimos su último material discográfico, Foreign Tongues. Ahora van a sumar canciones provenientes de esa misma sesión. Cuando grabaron quedaron algunas afueras y van a sumarlo, así que ya confirmó la banda británica el lanzamiento de nueva música, todavía sin fecha, pero próximamente entonces se viene. Lo que quedó ahora, en un ratito les cuento, porque se viene el anuncio inminente de cuándo va a ser este lanzamiento.
1: Ya viene Stoppelman, ya viene Stoppelman. Quiero recomendarles para mañana La Sierva, novela de Andrés Rivera, hecha teatro por Daniel Moreno. Va cada viernes a las 20 horas en Patio de Actores. Otra, A Cielo Abierto. Ayer estuvimos charlando aquí con May Scapola. Bueno, es una obra preciosísima en el Gran Teatro Regio. Desde esta noche hasta el domingo, todas las noches.
0: Este fin de semana, recuerden que hay algunos de los actores que tienen otro compromiso, están solamente hoy jueves y después la otra semana, pero ya pueden ir comprando las entradas para el Teatro Regio, hermosa sala.
2: Se presenta Lo Posible, biodrama tragicomedia, una obra que habla de la memoria, el duelo y de todo aquello que hubiera podido ser, atravesando esos temas desde el humor y la emoción. Lo Posible, con dirección de Sol Cintas y Elena Acuña, se puede ver el sábado a las 20:30 en el Teatro El Grito.
1: Nunca me detuve, es una obra de con dirección de Brenda Owlin y la actuación de Muriel Rebori. He escuchado verdaderamente maravillas tanto de la dirección como de la actuación. Esto va en el Teatro Arriba los viernes a las 21 horas en Honduras 4753. Y por último, antes de saludarme con Stoppelman, dos obras: Traición de Pinter, con la dirección de Héctor Levy Daniel, notable elenco. Esto va en Ítaca a las 20 horas mañana viernes. Y también viernes mañana tenemos El Reverso de la Memoria, que continúa en el extranjero, una de las obras más exitosas. Y por último, Marta Foss, Crímenes y Demonios, texto de Guillermo Pintos, con la actuación de Heidi Faut y la dirección de Rita Terranova, que estuvo aquí y nos contó de la joya teatral que ha podido llevar adelante. Los viernes 20:30 en el Camarín de las Musas. ¿Y qué dice Stoppelman? ¿Cómo le va?
3: Buen día, ¿cómo les va? Quiero adherirme al comentario de Gustavo Campana respecto al premio, lo que dijo Lourdes también, si están los narcos, sí. ¿Se puede decir que es un premio falopa?
4: Ah, sí, bueno. Es el más falopa de todos los premios que le dieron a Milei.
3: Creo que habría que decir que es el premio más falopa que fue, ¿no? Uh-huh. Eso para empezar. Sí. Después quiero decirles que anduve por la zona del Congreso, tuve que hacer un trámite justo. Hay más policía que gente, por supuesto que va a haber mucha gente, pero el ambiente que hay ya es heavy, detrás de las vallas. Yo estuve detrás de las vallas. Es que es feo, ¿no? Gente preparada, vos ves las caras de esos policías, de esos tipos de civil, que parece que te sonríen, pero se están riendo entre ellos. Es una cosa muy rara cuando la podés percibir. Una cosa es enfrentarte cuando se ponen ahí con los escudos, y otra es verlos en esta previa, en la que están como, ¿viste? En la cancha, la barra brava, cuando se juntan en la esquina, que todavía no entraron a la cancha, pero ya están planificando. Tuve esa sensación, barra bravas planificando.
1: Claro, tremendo.
3: Les cuento, ¿no? Porque son las cosas que nos pasan en la vida. Uno tiene que andar por ahí a hacer un trámite en Callao al 200 y se cruza con todo eso. Y la gente que no puede pasar.
1: Vamos a ver cómo termina el día. Vos lo tenés el fin de semana ya resuelto. Munro el viernes y el sábado lo de Oscar.
3: Claro, con dos shows distintos, ¿no? Aclaremos que Munro se hizo solo, total normalidad. Ahí reservan a showsadrian@gmail.com, ahí es con entrada libre. Ya hay un 50% de reserva, lo que no está nada mal. 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Yo aviso, Oscar, suele ser rápido.
1: ¿Sabés que es distinto como dicen Oscar en Uruguay, no? Oscar.
3: Oscar. O sea,
0: Oscar.
1: Y Rubén es Rubén.
3: Rubén.
1: El Rubén Paz.
3: Sí, me pasa con el corrector de WhatsApp.
1: Ah, sí.
3: Cada vez que escribo Oscar, me dice Oscar.
1: Mirá.
0: Sí, en varios lugares de Latinoamérica. Claro.
1: ¿Cómo no entendí?
0: En varios lugares de Latinoamérica también es Oscar.
1: Ah, sí.
3: Y de hecho le decimos a los premios Oscar, bueno, porque en inglés es Oscar.
1: Pero dale con fe a todo lo que estás preparando, porque hoy vamos a recibir a Beatriz Bialileu, que es bioquímica, pero a los 70 años empezó a escribir. Y no sabe las obras que se ha mandado. Ahora hay una nueva que no he visto, pero quiero anunciar y vamos a charlar con ella hoy a las 12. Mi madre quería el paraíso. Vamos a ver qué nos cuenta de esa obra. Hay que meterle para adelante. Lo digo muchas veces. También tengo un libro sobre resiliencia de Alejandro Borges, un amigo mío de Montevideo, que pueden comprar por Amazon. Que es una invitación a creer que hay edades que antes estaban finiquitadas, ¿no, Stoppelman? Bueno, vos no sabés todavía de eso porque no llegás a esa edad. Pero esta mujer a los 70 años empieza a escribir y se manda tres éxitos. No es que escribe una obrita para que la hagan los nietos. La hacen grandes actores en magníficos teatros. Así es que levanta el ánimo.
3: No, es que hacer cosas hace bien. El problema es cuando dejás de hacer cosas. Yo recuerdo claramente, no tengo problema en decirlo públicamente, yo cuando mi vieja dejó de trabajar en la farmacia, dije, esto termina mal, porque no porque no me gustara que dejara de trabajar, sino porque su vida pasaba en gran medida por el trabajo,
1: sí.
3: por estar cada día ahí al pie del cañón, no manejando la farmacia.

0: señora y resultó un súper hobby.
1: Pero ¿no sabes qué obras ha hecho? Ahora no me acuerdo los títulos. Una era en Tumón 4040, sobre la migración, etcétera. Era extraordinario porque era mucho teatro. Se puede escribir una obra más o menos y zafar. Lo sé, me fue bien a mí con eso. Pero escribir teatro como tal, teatro, es una cosa complicada. Y ella hace teatro. Así que, bueno, vamos a charlar con ella dentro de un rato. Después vamos a tener también a Máximo Kirchner diciendo que Mauricio Macri fue peor presidente que Milei. ¿Estás de acuerdo con eso?
0: Y es, la competencia es desleal.
1: Fue y abrió el juego al Fondo Monetario Internacional, yo pienso lo mismo. Campana se queda pensando, vamos a ver qué dice Campana después. Eso va a ser después de Stoppelman, ¿no? Y otra que dice Máximo es que la inversión extranjera de este gobierno es totalmente inferior a la que tuvo con Cristina, pero eso es una verdad impresionante, asombrosa. Mucho más inversión tuvo Cristina Kirchner, con todas las contras que tenía, que Milei.
2: Sumale a lo que está diciendo Máximo, no solamente el pago, entrar al fondo, sino el pago a los buitres, pero además el Laufer, Víctor Hugo, arrancó la etapa de poner en cana a los opositores.
1: Bueno,
0: sí, digamos una sola cosa más. Era un país normal con Cristina,
1: sí.
0: Aunque no nos dejaran disfrutar de ello, porque no nos dábamos cuenta.
1: Sí, pero igual lo disfrutamos, la gente lo disfrutó, Stoppelman. Sí. Bueno, Adri, allá vamos.
0: Ahí vamos.
1: Stoppelman.
0: Hugo, buen día, ¿cómo les va?
1: Oh.
0: Voy a adelantar. Hola. Vamos a hablar justamente del peronismo, porque estamos ante la inminencia de un día tan importante como el 17 de octubre, ¿no? Y mañana viene el Día de la Madre, ¿no? No puedo hablar de todo junto. Y el peronismo presenta, para quienes no lo son, dos problemas básicos, lo que yo llamo dos problemas unidad básicos.
3: Muy bien.
0: Uno, la comprensión del concepto quién es peronista.
3: Todos.
0: Y segundo, viendo a Val Medina, Pichetto, Randazzo, Bozzo, Labaña, Gray, Haldo, ¿qué sería la lealtad? Claro. Sobre todo en manos de gente menos confiable que un negocio con Cositorto, ¿no es cierto?
3: No.
0: O Cerimedo, podríamos poner. Pero no es fácil de entender el peronismo. Muchas veces tenés que mirar quiénes están de un lado para darte cuenta que tenés que estar del otro y vas y venís. Pero el problema es que a veces los que están del otro lado también son peronistas y ahí es donde se vuelve difícil determinar quién es peronista.
3: Sí.
0: Porque como decía el general, y decía recién Gustavo, creo que fue, todos somos peronistas.
3: Claro.
0: Pero hay distintos tipos de peronismo. Está el peronismo de Perón, al que todos los peronistas dicen pertenecer.
3: ¿Sí?
0: El peronismo de Evita, al que todos los peronistas dicen pertenecer.
3: Sí, señor.
0: El peronismo de Perón y Evita, al que tanto los peronistas de Perón y los peronistas de Evita dicen pertenecer.
3: ¿Ah?
0: Y después viene una cosa rara, como los pro-peronistas, los peronistas pro, los peronistas de derecha, los peronistas de izquierda, el kirchnerismo, el kirchnerismo, el kirchnerismo, el kicillofismo, el morenismo, el peronismo antikirchnerista, el masismo, el Frente Renovador, el peronismo cordobés, el peronismo santafesino, el peronismo randacismo holográfico, el cuneísmo, el menemismo, el peronismo ortodoxo, el peronismo heterodoxo, el peronismo radical, el radicalismo peronista, el peronismo revolucionario, el peronismo involucionario, el peronismo militante, el peronismo sindicalista, el sindicalismo peronista, el sindicalismo pseudo peronista, el sindicalismo antikirchnerista, el sindicalismo antikicillofista, la CAP, el peronismo oficialista, el peronismo libertario, el peronismo dialoguista.
3: Mía,
0: y por último, un peronismo muy importante.
3: ¿Cuál?
0: El peronismo antiperonista.
3: ¡Ah!
0: Hay mucho de eso, no es sencillo de entender. Lo que tranquiliza es que tampoco es sencillo de entender para los que se dicen ser peronistas, que no pueden explicar todo esto. Pero esto no es nada, cada día surgen movimientos nuevos, ¿viste? Entonces por eso le pedí a la división.
3: ¿Cuál, Adri?
0: ¿Cómo era eso de todos unidos triunfaremos?
3: Siempre.
0: Un breve listado con los nuevos peronismos que se vienen, ¿eh?
3: A ver.
0: Atenti, viene el peronismo boina verde, que está lleno de paracaidistas.
3: ¡No!
0: Está el peronismo carnavalesco.
4: A ver.
0: Están todos disfrazados de peronistas. Después está el peronismo derrame de petróleo.
3: ¿Y ese?
0: Su objetivo es aniquilar a todos los pingüinos.
4: ¡Dios!
0: Está el peronismo karaoke. Sus integrantes son tan poco peronistas que ninguno sabe entera la marchita, pero mueve los labios cuando la tocan.

0: está el peronismo darwiniano.
1: ¿Y ese?
0: Si miras bien de dónde vienen algunos candidatos, te das cuenta que descienden de los gorilas.
2: Bueno.
0: Está el peronismo alérgico al polen, es el que no va a la plaza. Está el peronismo huevo kinder.
1: A ver.
0: Adentro viene cualquier cachivache de sorpresa.
1: No, por favor.
0: Está el peronismo control remoto.
1: ¿Cómo es
0: eso? Está lleno de botones, nadie sabe para qué están.
2: Cuidado.
0: Está el peronismo postraumático.
2: A ver.
0: Es el que mientras estás entreverado no te das cuenta, pero cuando te alejas y ves de quién estaba rodeado, te dan ataques de pánico.
1: No.
0: Bueno, todo esto, digo, peronismo, pueden poner radicalismo también, ¿no? Exactamente igual. Peronismo de déjà vu, te da la sensación de que esta película ya la viste.
2: No.
0: Después está el peronismo resonancia magnética.
2: A ver.
0: Deja la vista a todo lo que pasa en la interna. Y por último, el peronismo feng shui.
1: A ver.
0: Uno ve a los que se dicen peronistas en el peronismo feng shui y se da cuenta que es un cuento chino.
3: Bravo, Adri, como siempre. La seguimos mañana. Un abrazo.
0: Un abrazo a todos.

Giovannone para invitarlos este sábado a la Biblioteca Café, a ese espectáculo de canciones italianas de Susana Sánchez Laganá, entre otros magníficos cantantes, intérpretes, que se llama Parlami d'Amore, en la Biblioteca Café este sábado.

0: esta noche está Florencio Morales, mañana Primavera Musical, un concierto también de música italiana, bien italiano, está la Biblioteca Café, el sábado el Sónico Trío, buenísimo, y el sábado, eso fue a las 5 de la tarde, el Sónico, a las 21, Parla Mi D'Amore, Rodrigo Charmiel, un cantante excepcional con, como dije antes, Susana Sánchez Lagana.
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0: Qué músico Lalo Zanelli. Qué buena elección de cortinas, como siempre, Ricardo Cutufós. Habló Milei. Brevemente, sí. ¿Qué se puede decir al respecto?
10: Nada serio, porque entre otras cosas se quiere comparar con el gobierno de Cristina Fernández de Kirchner, diciendo, nosotros en estos 3 años crecimos tanto, y fíjate el último año, aparte hace como...
0: ¿Es más probable que él haya crecido 15 centímetros?
10: No, ni
0: que
10: siquiera.
0: Haya crecido el país
10: 16%. 16 en los 3 años, dice, mientras Cristina Fernández tuvo un crecimiento de 1,5 en su último año.
11: Hay que analizar los porcentajes de crecimiento de Cristina, teniendo en cuenta que en 2008-2009 el capitalismo global quebró. La Argentina tuvo un sistema defensivo contracíclico que generó que esa quiebra del capitalismo global la viéramos por televisión.
0: Fue el único país que salió bien parado de la crisis del,
11: claro,
0: 2008. En
11: obvio.
0: 2009 fue increíble lo que sucedió.
10: ¿Cómo bien, lo igual. Hizo? Recordemos cómo lo hizo. Medidas anticíclicas, proteccionismo. Hizo, vamos a cerrar fronteras para adentro, tenemos que generar consumo con muchas medidas. Es todo lo contrario a lo que está haciendo.
11: ¿Sí?
10: Si es que crecimos tanto, ¿por qué hay tanta gente sin empleo? ¿Por qué hay tanta gente que no llega a fin de mes?
11: Fondo de garantía de sustentabilidad y una cantidad, una catarata de medidas contracíclicas que tenían que ver con que no seamos ni Irlanda, ni Grecia, ni Portugal, los tres países que más sufrieron la locura, junto con los Estados Unidos, por supuesto, de lo que fue la quiebra del capitalismo global de la mano de las hipotecas.
10: Ponele que lo que dice, nos agarramos de eso, Víctor Hugo y Gustavo, nos quedamos con eso. Creció tanto la República Argentina, no estaría llegando, porque el salario mínimo vital y móvil en dólares es... Creo que es el anteúltimo de toda América Latina. No hay ningún tipo de protección. O sea que si la macro crece, como lo está diciendo este gobierno, pero a costa del hambre de la gente, no, gracias.
0: ¿Cómo será que Máximo Kirchner dice que Mauricio Macri fue peor presidente que Milei? Lo de Macri fue increíble. Un bandido, un sinvergüenza. Ha promovido tanta desgracia para los argentinos que a mí me da vergüenza por los argentinos, ya por el no... Que siga dando vueltas y hablando esas tonterías que dice con esa papota que tiene en la boca. Porque haber pedido 150 mil millones de arranque a todo el mundo que pasaba para después traer el Fondo Monetario Internacional porque ya no le daba al más plata, y que ese haya sido el único recurso de su gobierno, es tan bochornoso que tiene razón en lo que dice Máximo Kirchner.
12: Entonces creo que, a mi entender, de los peores presidentes que yo he visto, o el peor quizás, sí, claro, sí, sí, sí, sí, sí, recibe muy, Macri recibe un país mucho mejor que el que recibe Milei. Y yo no tengo, por eso, yo creo, es mi mirada, no sé, pero país contra país recibe un país mejor Macri. Es tan así que Macri dice, voy a mantener un montón de cosas, ¿no? Propio Macri lo estaba diciendo, esto saliendo. Entonces creo que esa discusión después, que se da durante el gobierno de Alberto, pudo darse otra manera, de otros modos, quizás sí, quizás menos expuesta también. Yo no tengo problemas en eso, pero no era que se estaba discutiendo las vituallas de la política muchas veces, ¿no? Las miserabilidades de un ministerio más, un ministerio menos, voy para acá, voy para allá. No estaba en ese sentido.
11: La locura del regreso del fondo no es solamente la guita, sino cada imposición colonial, como ahora dame reforma laboral, ahora dame reforma previsional, ahora ajusta más, sino que eso llegó en el momento en que la deuda con el fondo estaba en cero, en cero. Y se fue a 54 mil millones de dólares de golpe. Bueno, ¿quién tiene que dar cuenta alguna vez sobre eso? Se llama Mauricio Macri, que ahora, en este momento, la justicia, en cualquier momento, lo declara liberado totalmente de cualquier condena.
0: Hay que decirlo. Hay que decirlo y dar la pelea. Vamos a seguir escuchando enseguida a Máximo Kirchner. Pero estaba pensando, en el otro día otra vez pesqué un corte que te hacen, que vos no... Acá no lo sabemos en estudios, y muchas veces denuncian los amigos que escuchan la radio, nos hacen cortecitos. Pero mirá lo que pasó con AR-12. Nosotros estamos ahí levantando vuelo ahora con el aporte de Guadalupe, que es una joyita. Pero nos sacaron del canal 17 de Telecentro y nos pusieron en el 308. Son miles de espectadores que yo tengo problemas para... Porque ya estábamos afuera. En Flow, por ejemplo, creo que se llama. Ya estábamos afuera del circuito. Vos vas poniendo América, La Nación, C5N, sí, sí. TN, pero después no está AR-12. Tenés que buscarla unos canales más allá. Ya eso para el sapinero no es un problema. Pero imagínate que no sé por qué, no sé si el canal estará haciendo alguna, pero que estoy harto. Ya hice fundir un canal extra. ¿Te acordás cuando me llevaron a extra? Uh-huh. En extra no lo dejaban entrar a la grilla por culpa mía. Le decían, sacás a este tipo hasta que se fundieron antes de lo que yo podía. Me da mucha pena. Y ahora le harán mucho daño a R2. Yo te digo, yo especulo, me iría de buena gana para que puedan hacer un recorrido en paz, porque esto es un castigo que tiene que ver con las cosas, lo que vos estabas diciendo recién, lo que decimos nosotros aquí... Y finalmente estás comprometiendo el trabajo de decenas de personas, porque así el canal no va a poder caminar si le cierran los caminos. ¿Cómo vas a pasar un canal de buenas a primeras sin que se sepa por qué del canal 17 al canal 308? ¿Cómo haces para ir a buscarlo? ¿Quién sabe que estamos en el 308? ¿Sabes cuántos mensajes llegan canal y acá a la radio denunciándolo? Todo esto porque la pelea tiene su precio. por lo menos que se sepa, ¿verdad? Pero me da mucha pena, tengo que ver qué hago el año que viene. Yo le diría tranquilamente al canal, olvídense de mí. Pero te lo digo de corazón, ¿eh? Estoy harto de ser piantavotos para el laburo del resto de la gente. En Extra quedó mucha gente pedaleando en el aire.
10: Bueno, pero el año que viene es electoral y yo te pido, te sugiero y te ruego encarecidamente.
0: ¿Qué pasa en el año electoral si cuando decís algo te apagan la radio, como sí, nos hacen acá? O te sacan del canal y te ponen en el canal 4000 para que no te encuentre nadie, ni tu familia.
10: Bueno, pero la pelea la seguís dando.
11: Vamos,
10: y la vamos
11: por una
10: a seguir
11: campaña
10: dando.
11: En redes por el 308.
10: Claro, yo soy 308.
11: Son tres números, claro. Es simple.
10: Bueno, mira, vos sabés que recién escuchábamos a Máximo. Claro, en realidad él, yo creo que este gobierno es mucho peor que el de Mauricio Macri, porque hasta el gobierno de Macri, como veníamos con el viento de cola del último gobierno de Cristina, estábamos con ese salario mínimo más posicionado, teníamos, se podía laburar, se podía vivir con un solo laburo. El pluriempleo empezó después de Macri. Así que yo ahí difiero en que Macri fue mejor o no tan malo como Milei. Pero vos sabés que, hablando de esto, Milei, ¿de qué se jacta? Que, bueno, abrimos las fronteras, el super rigi, el rigi, todas las inversiones, y la manganeta de las inversiones que van a venir, pero que no terminan de llegar. Hablemos de inversiones. Máximo Kirchner hace una comparación de cómo era la inversión extranjera en el gobierno de Cristina y cómo es en el de Milei.
13: Más, si vos te pones a ver la inversión extranjera directa de este gobierno, es totalmente inferior a la que tuvimos durante el periodo de Cristina, por ejemplo, por darte un desde que se mide, esto se mide el 2001-2002. Entonces vos ves, che, me dicen que hay un gobierno pro mercado, pero que tiene la inversión extranjera directa, e incluso le dio negativa el año que fue la primera vez que la medición da negativa. Te pones a pensar qué es lo que está sucediendo también. Y creo que el peronismo siempre, de hecho, cuando gobierna, siguen existiendo todos estos sectores. Obviamente que te podés parar de una forma casi de sometimiento, o una forma en que vos representás los intereses de un país porque hay una sociedad que te eligió para gobernar su destino y tenés que defenderla. Defenderla no significa pelearte todo el día con estos sectores. Defenderla significa cuidar los porotos de la gente, por ejemplo, si querés, en lo que refiere al poder adquisitivo del salario de la gente, ¿no? Entonces, estos sectores que han visto cómo están ganando ahora, cómo incrementan, o lo cómodo que se sienten con el gobierno de Milei, tiene que ver con la incomodidad que tiene la gente también con el gobierno de Milei.
0: Vamos a ir a Paola Avena. En dos toquecitos les digo que hay una obra de magia y teatro. Marcelo Gubar, Pablo Kuznetsov y Emanuel Saldúa, dirigidos por Flor Micha, en Timbre 4, mañana viernes 20:30. Catalina Sur está presentando La Catalina del Riachuelo, La Baraja Manda, teatro comunitario del más alto nivel imaginable. Y también el grupo Tambo Teatro sigue presentando La Revolución Francesa, el título 1789 de Aran Mouchkine, con la dirección de Daniel Bellino, una joya que tuve la suerte de ver hace ya años. Mirá cómo se ha mantenido, más de 100 actores y actrices en escena. Coro es una obra de Paco Zarzoso, con Chanti Criscuolo, Paula Iturriza y Caro Setón, que va en Toda Teatro es en Tacuarí 964. Y por último quiero mencionar Yabel el Mito. Yabel el Mito es de Miguel Ángel Diani, el presidente de Argentores, nada menos, con Débora Fidelef, Pablo Finamore, Román Lamas. Esto va en el Teatro del Pueblo, viernes a las 22 horas. Paola Avena, buen día.
14: Buen día, Víctor Hugo, querido. Cada 15 de octubre se conmemora el Día Mundial del Lavado de Manos. Esta es una iniciativa impulsada desde el año 2008 para promover la higiene con agua y jabón, tan simple, ¿sí?, como una herramienta esencial de salud pública. ¿Por qué? Porque enseñar a la población a lavarse correctamente las manos reduce la recurrencia de diarrea en un 31% y reduce las enfermedades respiratorias en la población entre un 16 a un 21%. Víctor Hugo, las manos pueden transportar virus, bacterias y otros microorganismos que provocan enfermedades infecciosas. Por eso, lavarlas correctamente ayuda a prevenir diarreas, como dije, infecciones respiratorias y la transmisión de numerosos agentes patógenos. Escuchemos al doctor Sergio Snieg, médico pediatra, miembro del Comité Nacional de Pediatría Ambulatoria de la Sociedad Argentina de Pediatría, matrícula nacional 84.411, hablando de los momentos claves en que las personas se tienen que lavar sí o sí las manos.
15: Después de usar el inodoro, uno va al baño, luego se tiene que lavar las manos con abundante agua y jabón. Después de limpiar la cola del bebé, cuando le cambiamos los pañales. Y antes de manipular alimentos. Estos son los momentos críticos en los cuales sí o sí hay que lavarse las manos con agua y con jabón.
14: Lo más importante, Víctor Hugo, siempre es usar agua y jabón, como dijo el doctor. Frotar durante al menos 20 segundos, sin olvidar las uñas, los pulgares y los espacios entre los dedos. Y recomiendo que entren en la Organización Mundial de la Salud. Hay actividades en relación a algo tan simple como lavarse las manos, pero que quizás puede ayudarnos en la familia.
0: Gracias, Paola. Hasta mañana.
14: Hasta mañana. Besos.
11: Lo que los diarios publican muy lejos de las tapas. Arrancamos por, ¿cómo ven La Nación y Clarín la crecida terrible en la Mesopotamia del río Uruguay? Y entonces, el tema son las vacas, no la gente. Dice Clarín, alarma entre los productores por la crecida de los ríos Uruguay y Paraná. Hay 200.000 cabezas en riesgo. Y dice La Nación, por la crecida del río Paraná, aceleran la evacuación de más de 30.000 vacas. Caputo negocia inversiones por 10.000 millones de dólares y ya habla de usar el swap chino. Crecimiento de la mora. Hay casi 60.000 empresas con dificultades para los pagos. Declaran la quiebra de algodonera Avellaneda, una compañía vinculada a Vicentín. El riesgo país, decían hoy, está en 611. Agregamos nosotros, ya está en 640, las cárceles federales con 6.6 más presos que los que debería alojar. Empleo privado en su nivel más bajo en los últimos 4 años. Dice Santiago Caputo, hay que apurarse por Malvinas antes de que las tome el Islam. Sí. Solo se compra lo justo y necesario. Almacenes de barrio, la caída del consumo es generalizado y muy palpable, dice Crónica. Inversión en gas cerca de Malvinas, otra firma británica autorizada. Trump, el domador de tigres, y tiene que ver con inteligencia artificial, la creación de un polémico video y la burla sobre un inglés que entró en una jaula o en un espacio donde había un tigre en un zoológico y el tigre lo mató. Y él hace un video donde doma al tigre, se abrazan. Es increíble.
0: Lo pasamos ayer en AR2, increíble. ¿Viste?
11: Caputo aseguró ante inversores que tiene un excedente para cubrir pago de deuda en 2027. Y finalmente, las familias de Lengüitas rechazan una demanda del gobierno porteño que por una toma de 10 días en el 22 le pide 10 millones de pesos como reparación económica. Lo que los diarios publican muy lejos de las tapas.
0: Después del panorama, con Federico Martín, la charla con Beatriz Vialeleu, la autora de Mi madre quería el paraíso.
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1: La hora 12, un minuto, la temperatura en Buenos Aires es de 16 grados, una décima. El cielo está cubierto, humedad 93%. En la ciudad de Río Gallegos, Santa Cruz, 13 grados, 6 décimas.
2: Ya empieza a llegar el pueblo al Congreso para la quinta marcha federal universitaria.
1: La protesta coincidirá con el reclamo por la prórroga de la emergencia en discapacidad y la anulación del DNU 7023.
3: En la calle.
4: La movilización de hoy agrupa la defensa del financiamiento universitario, el reclamo urgente por la emergencia en discapacidad y la salud pública, junto con la defensa de la soberanía nacional tras la derogación de la ley de tierras. En tanto, los manifestantes advierten para el móvil de Radio 750 que la convergencia de estos sectores demuestra el agotamiento social frente a las medidas económicas y también exigen que los legisladores escuchen las demandas del territorio.
5: Hay cosas que no funcionan, pero hay cosas que sí funcionan, y una de las cosas que funcionan son las universidades, y si funcionan bien, como ellos están en contra de lo público, hacen todo lo posible para trabar el funcionamiento de lo que funciona bien.
6: Es difícil pensar un proyecto de país en democracia si una ley que se votó en ambas cámaras no se cumple, ¿no?
4: Desde la Plaza del Congreso informó para Radio 750 Luciano Marcos, Derecho a la Información.
2: Desde las 14 en la Cámara de Diputados, la oposición intentará sesionar para anular el decreto 7023, pero aún no tiene asegurado el quórum.
3: En la calle.
7: Las estimaciones más optimistas hablan de 126 diputados presentes, 3 menos de los necesarios para alcanzar el quórum. En diálogo con el móvil de Radio 750, esto nos decía el diputado Miguel Ángel Pichetto de Encuentro Federal.
8: El objetivo es de derogar el decreto 7023. Esperemos que los diputados estén a la altura de este desafío y podamos concretarlo. Está agotado este decreto. El gobierno lo que tiene que hacer es trabajar legislativamente para, si hay temas que le interesen del decreto 70, discutirlo por ley en el debate democrático en el ámbito del Congreso.
7: Desde el Congreso Nacional informó Rodo Gerardi para Radio 750, Derecho a la Información.
1: Recordemos que ayer el oficialismo confirmó que reflotará la ley de tierras del kirchnerismo con el objetivo de evitar la sesión de esta tarde.
2: El juez federal Martín Kornick hizo lugar a un pedido del Colegio Público de Abogados de la Ciudad de Buenos Aires y dictó una nueva cautelar contra la reforma laboral.
1: El magistrado suspendió la vigencia del artículo 10 de la norma que obligaba a los abogados a pagar incluso con su patrimonio cuando perdieran un juicio laboral.
2: También suspendió el artículo 56 que habilitó que las indemnizaciones por despido pudieran abonarse en hasta 12 cuotas mensuales.
1: Luis Caputo anticipó que el gobierno podría utilizar el swap con China para pagar deuda.
2: En un evento organizado por Banco JP Morgan en Tailandia, el ministro de Economía aseguró que podría utilizar esos fondos en caso de no lograr renovar los títulos bonar.
1: Tras los dichos de Caputo, los bonos soberanos en dólares abrieron hoy la jornada en baja y el riesgo país escaló hasta los 640 puntos básicos.
2: La crecida de los ríos Paraná y Uruguay amenaza la producción ganadera en el litoral.
1: Los productores de carne vacuna alertan que están en riesgo más de 200.000 cabezas de ganado y que la situación podría generar más subas de precios en los mostradores.
2: Mientras tanto, el nivel de las hidrovías sigue en ascenso y cada vez más localidades están en riesgo de evacuación.
0: Internacionales.
1: El Papa muestra una buena recuperación de su pulmón a 2 días de ser operado.
2: Así lo indica el último parte médico, que aclara además que los análisis complementarios arrojaron resultados normales sobre su estado de salud.
1: Ucrania lanzó un ataque contra una refinería rusa pese a la tregua que había anunciado Donald Trump.
2: El mandatario norteamericano había confirmado un acuerdo entre ambas partes para evitar que las instalaciones energéticas fueran blanco de ataques en el marco del conflicto.
1: Esta mañana, sin embargo, las fuerzas ucranianas lanzaron una docena de drones contra una refinería ubicada al sureste de Moscú.
3: Deportes.
2: Estudiantes enfrenta hoy a Flamengo por la Copa Libertadores, que será transmisión de relatores en Radio 750.
1: El Pincha recibirá al conjunto brasileño desde las 21:30 y por la ida de la semifinal del torneo. Dólar oficial 1.535 pesos, dólar informal 1.545 pesos y riesgo país 640 puntos.
2: Hay probabilidad de tormentas fuertes para la tarde y se esperan chaparrones hacia la noche con una máxima de 19 grados.
1: En este momento la temperatura en Buenos Aires es de 16 grados una décima, el cielo está cubierto, humedad 93%. En la ciudad de Río Gallegos, Santa Cruz, 13 grados 6 décimas. 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
2: Estas fueron las noticias. Federico Martín.
1: Víctor Hugo Morales.
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2: Bueno, está llegando la gente del Congreso.
9: Sí, se están reuniendo fundamentalmente los grupos más ligados a la protesta universitaria. Se están juntando allí muy cerquita de la Facultad de Medicina, desde la Plaza Houssay. Van a marchar todos juntos. Es una multitud la que uno ve a través de los servicios de los canales de noticias. Y después estarán los otros colectivos, discapacitados, jubilados, CGT, que se van a sumar en Plaza de Mayo.
2: La pregunta ahora es si habrá quórum para la sesión en la que quieren anular el decreto 70. No soy para nada optimista.
9: Dependemos de algunos votos claves, como pueden ser los de Tucumán. Si está esa presencia, se puede generar otra presencia que arrastre Tucumán dentro de los aliados. Pero bueno, sí, todavía no se sabe nada.
2: Entre tantos mamarrachos del gobierno está el haber discutido abrazo partido y hacer cualquier trampa para votar en contra de la ley de tierras de Cristina Kirchner.
9: Sí, lo que no quieren ahora es que se les caiga todo el DNU y entonces prefieren, por un rato, yo creo que es como tomar carrera, retroceder para tomar carrera y volver en el momento adecuado y regalarte la de 2011 que ponía un freno en el 15% de las tierras.
2: Sí, es una locura, es decir, aquello que presentaban como la solución, eliminar esa ley, ahora lo presentan.
9: Sí.
2: Es mentira, pero así lo están presentando.
9: Exacto.
2: Bueno, ¿te acordás las indemnizaciones por despido que se podían abonar en hasta 12 cuotas mensuales?
9: Ay, qué locura.
2: Bueno, lo suspendió el magistrado. La vigencia del artículo 10 de la norma. Estuvo bien.
9: Y también suspendió el hecho de que cada abogado que pierde un juicio laboral tenía que pagar las costas con su patrimonio, lo que implicaba una especie de apriete y que iba a llevar a la mayoría a decir, no, yo no me presento a defender a nadie.
2: ¿Y qué me dice Campana de Caputo en Bangkok con la gente del JP Morgan, etcétera?
9: Pasando la gorra, diciendo que va a usar el swap chino, como decíamos antes, esos 20.000 millones de dólares. Hace 72 horas Milei lo había contado como los 125.000 para defenderse de una corrida cambiaria. Pero lo otro es, ¿qué estará diciendo Lamelas, no? Porque esto de, bueno, cada vez más lejos de China, a eso vine, y estos tipos cada vez más cerca de China porque lo necesitan.
2: ¿Sabes lo que voy a hacer? Me voy a charlar con Beatriz Bialileu, la autora de Mi Madre Quería el Paraíso.
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0: Vía Lileu, bienvenida.
1: Gracias, Víctor Hugo. ¿Cómo está usted?
0: Bien, muy bien. ¿Cómo se llamaba la primera obra, la que vi en Dumont 4040?
1: El otro Onassis.
0: ¿De qué trataba?
1: Era acerca de mi padre. Había mucha ficción, pero había mucha realidad. También era la mirada desde los hijos en un padre, sobre un padre muy complejo, mitómano. Entonces era una mirada finalmente llena de piedad por él, ¿no? Pero en el medio pasaba de todo.
0: ¿Cuántos personajes había?
1: La familia, que mi mamá, personajes, ¿no? Las personas, mis padres, mis hermanos y yo, y la empleada doméstica.
0: Seis.
1: Y además estaba Tomás Paul, el hijo de Corina Fiorillo, que fue la directora, en música y algunos efectos especiales, y había imágenes.
0: ¿Y esa fue su primera obra?
1: Esa fue mi primera obra.
0: ¿Y usted nunca había hecho nada?
1: No había hecho nada.
0: ¿De teatro nada?
1: Nada. Yo soy bioquímica y trabajé como bioquímica más de 40 años.
0: ¿Cuántos años tenía en ese momento de la obra?
1: Cuando la obra se dio tenía 74, porque yo la escribí a los 70. Yo hice un curso en Argentores sobre lo familiar y privado que coordinaba Maruja Bustamante.
0: ¿Pero cuántos años tiene usted ahora?
1: Cumplo 79 en enero.
0: No le puedo creer. No es un piropo, ¿eh?
1: No, no, pero...
0: Se ve que esta actividad le ha hecho mucho bien.
1: Me ha hecho muchísimo bien. A mí me encanta escribir, tratar de hacerlo lo mejor posible. Es como un espacio de libertad donde todos los problemas socioeconómicos, familiares, que hay muchos, tengo muchos, se diluyen completamente y en esa burbuja es una felicidad enorme.
0: El teatro, el Dumont 4040, en esa obra, estaba organizado con cuatro tribunas, si mal no recuerdo.
1: Exactamente.
0: Y estaban todas repletas.
1: Repletas.
0: ¿Y cómo se sentía usted con su primera obra llenando ese teatro exigente?
1: Muy emocionada, muy feliz con la apuesta. ¿Y
0: su familia qué le decía?
1: Y están encantados.
0: Sí, pero igual estarían muy sorprendidos. Sí. ¿O usted andaba con cuadernitos, escribía cosas?
1: No, yo no escribo durante mucho tiempo a lo largo del día. Como mucho una hora y media, dos.
0: ¿Y que era buena alumna de literatura, de jovencita?
1: Me gustaba mucho leer y yo había dicho alguna vez, pero no lo recordé después, que quería ser periodista o escritora. Me interesaba mucho todo eso.
0: Mire.
1: Pero el mandato paterno era, eso no es un oficio del que se pueda ganar la vida.
0: ¿Y la segunda obra que vi, que fue en el Camarín, era?
1: En el Tinglado.
0: En el Tinglado, al lado.
1: Perdón que no te crea, bueno, fue la segunda obra sobre lo familiar y privado, y ahí quise darle, con mucha ficción, justicia poética, mi hermana, que está en realidad institucionalizada y ni sabe que existe todo esto. Pero le di justicia poética. Al final, que hubiera querido que tuviera realmente el problema de una pareja muy tóxica y manipuladora que la dominó.
0: Un hombre.
1: Un hombre.
0: Que la dominó, la trató muy mal.
1: Dominó, le mintió.
0: ¿Cómo se le ocurrió hacer... también en medio de ese padecimiento, una especie de comedia? Es decir, había momentos, me acuerdo, que eran de comedia.
1: Es que yo siempre le doy humor tragicómico a todo. En el otro, Onassis, no podía darle humor a las dictaduras, a la guerra de Malvinas, al fascismo. Pero todo lo demás tenía humor tragicómico. Y en Perdón que no te crea era así. Incluso la escenografía tenía ciertos detalles. Las sillas estaban todas torcidas, la mesa también, la ropa que usaba el Raimundo, el inmundo.
0: ¿Alguna vez se preguntó, como Maradona, que decía, ¿sabes el jugador que podría haber sido yo? ¿Alguna vez se planteó qué escritora podría haber sido usted si hubiera empezado mucho antes?
1: No, nunca. No. Nunca. Cuando empecé esto, lo empecé con todo, después de haber hecho terapia. La pregunta que me había hecho la terapeuta fue, ¿y cuando eras chica, qué escribías en las redacciones que quiero ser cuando sea grande? Y no me acordaba, pero no me acordaba en serio. Y bueno, unas primas, unos cuadernos que ellas habían escondido de mi escuela primaria. y una novela que se llama Saga, que habla de... El narrador es un muchacho que lo único que quiere en la vida es escribir. Cuando la leí dije, pero yo también quiero esto. Y ahí fue rápido todo.
0: Es probable que usted haya sido muy feliz como química.
1: Como bioquímica me hacía feliz el contacto con los pacientes. En la última época del laboratorio, antes de jubilarme, ya se mandaban por mail. No es como ahora, pero se mandaban por mail. Y me encuentro con muchos pacientes a la salida del teatro saludándome y me mandan mail. Eso, ese vínculo humano, ese contacto era lo que me gustaba. Además que la medicina me interesa, no puedo decir que no.
0: Cuénteme del asombro de sus amigas cuando empezaron a ver a la escritora de teatro.
1: Son fans totales. Además es como una exageración, qué grosa que sos. Y yo no lo veo así, qué sé yo. Me parece... que es normal, que uno tiene ganas de hacer algo y lo que tiene que hacer es hacerlo. Que la edad no existe. Es un...
0: Y mi madre quería el paraíso, ¿cuándo la escribió?
1: Mi madre quería el paraíso, empecé a escribirla hace 6 años. Y toda la primer parte era tal cual está hoy. Pero hay una segunda parte en la cual el protagonista, que es un primo hermano mío, y repito, es todo ficción, es ficción, pero yo lo hice pensando en un tema de una tía mía que fue paranoica. Y no sé por qué, si nació así, si no nació así, si hubo circunstancias. Y no podía sacar al protagonista, a Juan, de la situación de amargura. Siempre hablando dentro de lo tragicómico, porque todo, a todo le pongo humor. Hasta que cambié una línea, Víctor Hugo. La tenía puesta mal ubicada y cuando la cambié de lugar, todo se desarrolló. Increíble. Entonces terminé desarrollándolo en 1 mes y medio más.
0: Mariana Cumbi Bustinza tomó la dirección. Mariana, sí, es una mujer muy muy teatrera, o sea, son amigas.
1: Sí, nos hicimos amigas, nos conectó Maruja Bustamante.
0: Ah, mire.
1: Y ella es muy amiga de Maruja también, y para mí fue un honor realmente, conociendo su trabajo, porque yo había ido a ver sus obras, que ella aceptara algo que no estaba escrito por ella. Es muy sensible, muy sensible, y tiene una mirada sobre cómo hacer una apuesta. Usted mismo me había comentado que, perdón que no te crea, le pareció casi, ahora no me acuerdo el nombre de este director de cine español tan conocido, y ya va a venir.
0: Sí, va a venir.
1: Almodóvar, era muy almodoboriano.
0: Esta
1: nueva, Mi madre quería el paraíso. También tiene algunos momentos con ese toque. Hay humor tragicómico, hay humor farsesco, hay melodrama exagerado. Hizo un casting abierto y la elección fue extraordinaria. Ayer vi el ensayo general. Estuve antes del ensayo, ¿no? Entonces veía el lío que era eso de la ubicación de las luces, de la numeración, de qué sé yo, de agregarle música. Dije, Dios mío, no se va a salir nada. Pero cuando empezó el ensayo en sí, la primer pasada, me encantó. Lo disfruté un montón.
0: ¿Qué música tiene?
1: Tiene música en parte original, escrita y compuesta por Adrián Giannattone, que se enamoró de la obra y va a estar en vivo. Yo no esperaba eso, pero va a estar, está encantado.
0: ¿Qué instrumento?
1: Hay varios instrumentos, pero fundamentalmente está la guitarra y su teclado, ¿no? Está en la obra. ¿Y
0: el elenco cómo lo eligió? ¿Lo hizo usted o lo hizo Mariana?
1: No, eso lo hace Mariana porque es ella.
0: ¿Ah, sí?
1: La directora.
0: Mónica Mirabete, Agustina Lima, Tomás Kuttler y Daniela Katz.
1: Exactamente. Agustina, además, canta maravillosamente. Agustina Lima es la joven, la que entra por error a un lugar y ahí se produce el encuentro entre Juan y ella que es Carla. y entra por error, no puedo spoilear dónde.
0: No, claro, pero y... así como en general la... la primera obra tuvo que ver con la migración, el otro Onassis, la segunda que se titula...
1: Perdón que no te crea, tiene, con la pareja tóxica.
0: Tiene que ver con la pareja tóxica y con el dominio de una, de alguien sobre otra. Esta, ¿cómo la definiría? ¿Esta va por dónde?
1: Esta va por una crítica a la sociedad que es indiferente ante el dolor de la enfermedad mental, porque la enfermedad mental no se ve. No es un yeso, no es una cicatriz a la vista.
0: No solo no se ve de afuera, sino que a veces no sabemos verla de adentro.
1: Exactamente. Eso por un lado. Y por otro lado, también hay bandas que captan gente y destruyen sus vínculos familiares. Y no hay por parte de la sociedad un control de todo eso. Entonces, si tengo que buscar la parte... social, digamos, que miro en esta obra, tiene que ver con estas cosas. Siempre con humor, ¿no? Con humor tragicómico, farsesco, melodrama, pero no deja de mirarlas.
0: ¿Vio Suavecito para abajo?
1: Sí, la vi el año pasado, la vi en un ensayo general, la vi este año, vi los cambios. Es una maravilla.
0: Es una obra de Mariana Cumi
1: Mariana Bustinza, una maravilla.
0: De la que estamos hablando.
1: Exactamente.
0: Ahora, así que vio el ensayo, quedó contenta.
1: Me gustó y sé que va a mejorar.
0: Porque... ¿Y debutan cuándo? ¿Este sábado?
1: Ya, el sábado 17... A las 20:30 es el debut.
0: Qué lindo
1: en el
0: teatro,
1: Itaca.
0: El Itaca.
1: Ay, hermoso. Y sí, además el nombre, ¿no? Porque para mí también Itaca es como un destino, ¿no? Con la llegada a la felicidad. Para mí, paraíso es eso.
0: ¿Usted es teatrera? ¿Va mucho al teatro también?
1: Sí, voy al teatro. Sí. He visto. Voy todo lo que puedo. Voy todo lo que puedo. Y lo disfruto, porque el teatro es verdad, verdad.
0: Eso es.
1: Es la verdad más auténtica que hay, ¿no? Y uno se sienta y espera ese ritual y acepta que una silla es una carpa y que una mesa es una cosa u otra. Y uno se mete en eso y forma parte de eso. Es maravilloso, sí.
0: ¿A usted le molesta o le agrada cuando resaltan que empezó a escribir a los 70 años?
1: No, me sorprende que lo resalten. Para mí es de lo más normal, porque además de la obra, yo escribí una novela que usted conoce, que la tiene, terminé otra que estoy buscando editor, estoy editando textos breves, escribí un guión para cine, estoy escribiendo una serie... Sigo con los talleres de escritura, que pobres, estoy un poco abandonado ahora en este momento porque de las corridas de promoción. Es mi felicidad la escritura.
0: ¿Alguien le ayudó a tomar impulso a escribir? ¿Le dio sugerencias? ¿Tuvo algún maestro o maestra?
1: A mí me marcaron en dramaturgia Maruja Bustamante y en narrativa, que elegí porque son además dramaturgos, lo elegí para eso, Adiel Gurevich y Alfredo Staffolani. Ambos realmente locomotoras en lo que hacen. Algo de dramaturgia también he hecho en los talleres de Ariel, con el que sigo ahora, porque Alfredo ya no da taller, se ocupa de otras cosas. Para esto mi madre quería el paraíso.
0: ¿Una la escribió por su papá? Otra la escribió por su hermana, digamos, como punto de partida.
1: Sí, como es la trilogía de familia.
0: ¿Esta para quién es?
1: Para mi primo. Mi primo, que no se llama Juan, al que yo quiero muchísimo, que su mamá era paranoica. ¿Por qué? No lo sé. O sea, todo lo que se ve en la obra es ficción.
0: ¿Qué es ser paranoico? ¿Cómo define usted?
1: Paranoica es la persona que cree todo el tiempo
0: que
1: le están persiguiendo, que le hacen cosas malas a propósito. Que sufre y que si vive en un lugar tiene que mudarse porque escucha cosas y ve cosas que para ella son contra ella, en contra de ella. Y es un sufrimiento tremendo.
0: Sí.
1: Tremendo.
0: Beatriz, me da mucho gusto esta charlita y esta invitación. Nos vino muy bien que fuese hoy porque... El estreno es el sábado.
1: Sí, me dio mucha alegría recibir la invitación de la producción. Tengo otras dos obras ya escritas, ¿eh? Así que
0: cuando
1: y no sé, ahí va a ser más complicado porque voy a necesitar productor. Son muy complejas. Una se llama Todos dicen que Luisa Kuliok tiene algo de mí. Es muy divertida, muy loca, y en esa
0: ese es el título. Todos dicen que Luisa Kuliok
1: tiene algo de mí, y en esa trato el tema de la trata de personas. Pero es muy divertida, bueno, involucra a Rusia, las policías internacionales.
0: Se ríe mientras escribe.
1: Mucho.
0: ¿Verdad?
1: Si yo no me divierto, no sirve.
0: Ahí está. Termina de escribir algo y...
1: Sí. Y después tengo otra que me gusta mucho, que se llama En Escena, que trata de alguien que quería ser actor, pero por un mandato familiar no puede serlo hasta que el padre muere.
0: Beatriz, muchas gracias por la visita. Espero ver pronto esta obra, para eso también completar mi trilogía de espectador con Beatriz Bialileu.
1: Muchísimas
0: Esto
1: gracias.
0: Esto es el sábado 20:30 en el Itaca, en Humahuaca 4027, corazón de Almagro, con Mariana Cumbi Bustinza como directora. Muchas gracias.
1: A usted, Víctor Hugo, siempre a usted.
0: Beatriz Bialileu. La vida.

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2: Un tema que de rato se pierde de vista en la medida en que el gobierno no salga a usarlo como bandera falsa de sus propósitos es el tema Malvinas. Gran Bretaña habla de liberación y está preparando celebraciones para los 45 años de la guerra. Eso fue lo que se consiguió, despertarlos a los ingleses que están fortaleciendo las relaciones como para que puedan llevarse el petróleo cada vez más fácil de acá, ¿no?
3: Suele suceder cada vez que en democracia o en dictadura, sumando de Galtieri para acá todos los momentos donde la Argentina intentó algún tipo de avance, donde los tipos se acuerdan perfectamente de lo que hay que defender y lo que defienden es la frontera del gas y el petróleo.
4: Ahora, que Milei como presidente y máxima figura del Ejecutivo de nuestro país repostee en redes sociales que hay que recuperar las Malvinas porque el Reino Unido va a transformar a nuestro territorio en un territorio islámico, es una paparruchada, digo, ¿cómo abordar ese tema?
3: No, no hay forma, porque no hay lógica, no hay ningún punto de contacto entre la realidad y semejante estupidez que tira Santiago Caputo, que es el mentor, cuentan, de toda la onda malvinera que le agarró de golpe a Milei, porque entendían que ahí había algo a lo que había que abrazarse para volver a ganar algunos puntos que habían perdido en la consideración de la gente.
2: Llegó la piba, buen día, Guadalupe Regalzi.
5: Buen día, Víctor Hugo, a todo el equipo de la mañana. Hablando de Milei, está de presencia en presencia en Estados Unidos, esta mañana para nosotros en la Cámara de Comercio de los Estados Unidos concretamente. Y lo vamos a escuchar porque surge el primer fragmento de esto, este mensaje que él le quiere dar al mundo, ¿verdad? Que es, yo recorté, estamos creciendo con los números que a él le gustan y sobre todo, estamos domando la inflación.
6: Nosotros durante la campaña habíamos anunciado que íbamos a ir a déficit cero en el primer año. Decían que era imposible que lo lográramos en 4 o en 5, aún, es decir, más allá del mandato constitucional que me corresponde. Sin embargo, pese a lo que decían todos los pronósticos, cerramos el déficit fiscal en el Tesoro de 5 puntos del PBI en el primer mes de gestión y cerramos el déficit cuasi fiscal de 10 puntos del PBI del Banco Central en 6 meses. Quiere decir que en 6 meses hicimos un ajuste fiscal de 15 puntos del PBI, el más grande de la historia. O sea, respetando las ideas de la libertad, respetando los derechos de propiedad, sin expropiar a nadie.
5: Estamos haciendo todo eso, lo que, digamos, el manual dice para que la Argentina vuelva a crecer. En el medio, arruinamos los salarios, arruinamos el trabajo formal, el trabajo genuino y, por ende, a la gente. Pero están tomando la inflación, ¿eh?
4: ¿Qué dijo también, hablando de números? No solamente se mostró confiado en que va a renovar, el 2027 va a ganar. ¿Sabes qué dijo? El riesgo país estará debajo de los 100 puntos. Acaba de decir que va a estar menos de 100 el riesgo país. Está a 640. Ahora, mientras él hablaba en la Cámara de Comercio, el riesgo país sube y el presidente dice que va a estar por debajo de los 100.
3: Es un ilusionista que, claro, el tipo imagina. Trabaja sobre datos que no son reales, pero que él los cuenta como reales. Como dijimos hace un rato, cuando él arma los 125 mil millones de dólares para frenar la corrida cambiaria, salvo los 40 mil del swap, empieza a tirar ítems y nada existe. Un crédito que podría venir de las corporaciones para, bueno, no está. Un saldo de la balanza exportable que sería de no está. Más 5.000 millones de dólares que nos dejaría el RIGI, que no están. Es todo ilusión.
5: Y con la inflación es exactamente lo mismo. Habla de domar un número que tendría que haber estado en esta época, según él, en cero, cuando cerró hace unos días en 1.7. Insólito.

0: Estamos escuchando a la canadiense Celine Dion, que tuvo un éxito fenomenal en París. Después de varios años regresó a los escenarios, todo agotado. Y este año esa celebración, ese regreso va a ser homenajeado a través de una marca de juguetes. ¿Y por qué con juguetes? Porque Celine Dion va a tener su propia muñeca Barbie. Ahí está, una muñeca que además lo que va a hacer es recordar cuando ella recibió el Oscar como mejor canción, My Heart Will Go On, de Titanic. Entonces esa ropa que tenía en 1998 arriba del escenario, bueno, será entonces parte de esta muñeca Barbie que tiene cara de Celine Dion.
1: Víctor Hugo, quedó ahí en el tintero cómo atacaban a Chiqui Tapia en la página del diario Clarín. Ahí en la tapa hablaban del vuelo. En la web no se encuentra la noticia, pero sí en el diario papel está la noticia del avión, que indican que es de Faroni, que él viajó a París.

0: la plata de la gente. La AFA es privado. Entonces, ¿cuál sería el problema de que Chiqui Tapia tome un vuelo privado de acá a Paraguay, reunirse en Conmebol, luego con todos los dirigentes, y que de ahí salgan en otro vuelo? No estoy entendiendo qué quieren acusar. Digo, y si alguno se indigna, porque dice, mirá cómo viaja en vuelo privado, no es con la plata de ellos. El que sí viaja en un vuelo con la plata de ellos es el presidente de la nación. Para recibir premios, vaya a saber de qué valía, y después seguir hablando pavadas, diciendo que son una barrera en contra del comunismo en Sudamérica.
1: Por cierto, ¿no? Ayer Milei dijo, ratificó que él es como el soldado número uno de Trump. Y Trump, estando tan cerca, ni siquiera se acerca a sacarse una fotito. La selfie que no logró durante la Asamblea General de Naciones Unidas, él va a cada rato, viste, como a ver si lo ves tras bambalina. Eso es plata malgastada, porque va, da declaraciones, se abraza con Eduardo Bolsonaro y a Argentina solamente le cuesta dinero.
2: José Luis Lanao, con el título La uva como resistencia. No estamos presenciando simplemente un ataque a la universidad pública, sino un asalto frontal a las condiciones que hacen posible el pensamiento libre. La uva resulta incómoda porque su verdad no tiene dueño. No responde al gobierno, ni al mercado, ni al líder del momento. Responde a métodos propios de evaluación y contraste. Esa autonomía la hace difícil de domesticar. El blanco no es solo la educación superior, sino todas las estructuras que permiten que una democracia funcione sin depender del capricho de un líder. Instituciones que generan confianza pública, que establecen límites, que aportan credibilidad colectiva. Se trata de un ecosistema paralelo de legitimación que crece mientras la universidad pública agoniza. Es la gramática de la posverdad. Invertir las categorías de víctima y agresor hasta que quien asfixia parezca liberar y quien resiste aparezca como amenaza. José Luis Lanao, a propósito de la marcha de UBA hoy.
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2: Hay un unipersonal de Sabatino Cacho Palma que tiene como título 22 de agosto. Y en el marco de la 25ª edición del Festival Iberoamericano de Teatro Cumbre de las Américas, hay una única función hoy en Mar del Plata, en el Teatro de la Bancaria, Sala Arturo Jauretche, ahí en San Luis, 2069. La obra se llama 22 de agosto, unipersonal de Sabatino Cacho Palma, hoy en Mar del Plata.
8: No sé de qué se trata, pero 22 de agosto son los fusilamientos de Trelew, así que posiblemente ande por ahí la cosa.
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5: La semana histórica de Macri, porque lo estamos nombrando mucho al personaje. Este es el calendario del infierno de Carlos Almenara, de Debate Mendoza. ¿Sabés que esta semana, voy a tomar la semana, se cumplen 10 años de que Hernán Lombardi, canalla Lombardi, planeó eliminar de todos los lugares públicos el nombre de Kirchner? Decía, no es censura política, es pluralismo.
6: Claro.
5: Qué vergüenza ese tipo. Tiene siempre mucha vigencia, anda escondido, pero anda haciendo daño siempre. Bueno, le daban unos doctorados honoris causa en Avellaneda y en Quilmes a Cristina. El macrismo realiza un feroz ataque contra la procuradora Alejandra Gil Carbó, ¿se acuerdan de ello? A través de Julián Ercolini, el más desgraciado personaje. El lunes voy a leer algo de Ercolini sobre papel prensa, en mi libro Papel Prensa. Le arman una causa con infiltrados y espionajes a la procuración. Al mismo tiempo, la mafia de Clarín da el teléfono de los hijos, las hijas de Alejandra Gil Carbó para volverla loca y que tenga que renunciar. ¿Qué más tenemos de esta semana? Macri resignó, no, reasignó por DNU fondos del presupuesto. Destina al soterramiento del tren Sarmiento 45.000 millones, construida por la empresa IEXA. ¿De quién era IEXA?
6: En ese momento ya de Calcaterra, pero siempre de él.
5: Qué vergüenza todo. Como a Macri le fue mal, para Clarín el debate no tuvo propuestas y Alberto atacó. ¿Se acuerdan del balance que hicieron en la mafia con lo que fue el debate de el 2019, que estuvo bien Alberto ahí? Fue mejor candidato que presidente por lejos.
6: Bueno, ahí está.
5: Donde hubiera pegado una de las que daba como candidato. Y después, una más de Macri. Licita la explotación petrolífera en la plataforma continental. Se prepara para entregar la zona Malvinas a empresas inglesas.
6: Sí, sí. Ahí empezaron las primeras demandas del gobierno argentino sobre leyes que después casi Milei dijo que las inventó, y lo único que hizo fue agregar penas más profundas sobre la base de cosas que ya existían.
5: Eran lo que estamos ahora.
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0: Diego Lemmy Moreno, el querido cantante marplatense, pero con más de 30 y pico de años en Nápoles, figura en Nápoles y muchas veces en la RAI para toda Italia. Lo estamos escuchando. ¿Cómo se llama este tema?
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0: Oveja negra, ¿ibas a decir algo de Italia, Sergio?
2: No, de Diego, aprovechando, ¿sí?, que también supo hacer, claro, en Nápoles, porque se viene el segundo congreso maradoniano. Víctor Hugo será en la ciudad de La Plata, justo para el cumple 66 de Diego. 29, 30 y 31 de octubre, nuevamente lo organiza Revista Meta, Diegologías, la Facultad de Periodismo y Comunicación Social de la Universidad de La Plata y la agrupación Rodolfo Walsh, segundo congreso maradoniano en la Universidad de La Plata.
0: Va a estar Florencia Sicilia ahí también, representándonos. El cristal con que se mira es una obra de Bruno Blasi, que va los viernes en Ítaca, los viernes a las 20 horas. Sueños de partida es una obra de Valentina Di Giulio y María Laveña, que va los viernes en el Teatro Azul a las 21:30. El inconsciente presenta lo inefable, son cuatro momentos y un interludio. Esta es una obra de Marcelo Aruj, un espacio íntimo, solo caben 20 espectadores, así que hay que hacer la reserva. Va los viernes también el inconsciente. Esto es en el espacio Scala Vera, viernes a las 21 horas. La verdad de los mentirosos de María Paula del Olmo, ahí está mi amigo Emiliano Díaz y magníficos actores y actrices, viernes 21:30 en el Camarín de las Musas.
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3: ¿El inconsciente, decías? Bueno, mira, si yo te digo Celia Melamed, ¿sabés quién es? Mira, nos ponemos la música, gracias, Coto. Okay. Una medium, veterinaria o comunicadora de animales. Celia,
4: energía, ¿no? Ya empieza a ver.
3: Ya, ¿viste? Hay vibras.
4: Sí, sí, sí.
3: Cambia. Celia fue entrevistada por el New York Times porque fue la medium contratada por Milei para, voy a leer textual, leer la mente de Conan cuando estaba enfermo. No, cuidado, cuidado.
4: No, Analia.
3: Se entiende, ¿no? Hablamos de Celia Melamed y desde el New York Times ya habían hablado de ella otros portales.
5: Primero fue el Washington Post, en marzo del 24.
3: Pero hablame,
5: tres o cuatro meses después.
3: Ponete en tónica, sí.
5: Claro, tres o cuatro meses después, en realidad, más que de Celia, de Conan. El título del Washington Post es Un presidente que quiere más a sus perros que a la gente.
3: Fuerte.
5: Pero y cuando apareció el New York Times por primera vez, hizo foco en los $51,000 que había gastado en la clonación. Era toda una investigación que, irónicamente, lo que hacía era reírse de Milei, pero hablando seriamente de lo que había sido la clonación.
3: Celia dice, Milei tiene una conexión muy intensa con sus animales. Trabajó con él durante 2 años para comunicarse tanto con Conan, en vida y en el más allá, como con sus clones. ¿Quién es Celia? Tiempo atrás dio una entrevista, algunas frases como para escuchar a la famosa medium.
6: Todos los animales, nosotros también, tenemos una frecuencia vibratoria determinada. Cuando yo conecto con la foto del animal, es como que estuviera sintonizando esa frecuencia.
7: Okay.
6: El campo electromagnético que se expande yo hacia él y después él hacia mí. Hubo gente que me escribió por Instagram puteándome, decirle a Conan que le diga a Milei no sé qué. Estafadora, los perros no hablan.
3: Ella se ofendió porque le dijeron estafadora, los medios no hablan, o decirle a Conan que le diga a Milei, porque tal vez es la única forma de llegar.
7: Para el, ¿es un bathroom?
3: Es un no, para el bathroom.
4: Tomamos un descanso.
3: Para, un dato más. La secretaria general de la presidencia, Karina.
5: Sí.
3: Karina asistió a uno de los talleres de comunicación telepática con animales en el año 2019. Y a partir de ahí le dio la posta a Karina.
5: Dice que tiene un talento innato para la comunicación con los animales.
3: Te la creo.
4: ¿Nos tomamos un bathroom break, por favor?
3: ¿Qué es eso? No entiendo.
5: Ah,
3: ¿qué?
5: Bien, vamos.
3: ¿Qué?
4: Un qué?
7: Hacemos un bathroom break. Para el... ¿Sabes lo que es un bathroom?
8: No, acá hablamos como que...
7: Sí, sí, pero el, están 5 horas de... Si no saben qué es un bathroom y qué es un break...
4: Berti Venegas Lynch, ayer en la Comisión de Presupuesto, es el presidente de la comisión. En lugar de llamar a un cuarto intermedio, él llama a un bathroom break. Y desde los diputados opositores le dicen, acá le decimos de otra manera, hablamos español. ¿Es eso o que ustedes no saben qué es un bath y qué es un break? Él está en un pedestal, ¿no? Él se cree el rey de esa reunión y con esa voz de cancherito... Lo que hace es delirar absolutamente todo.
7: Hacemos un
4: tema tan
7: break.
4: Serio como el presupuesto.
9: Faltó decir, voy al pipi room y vengo, una cosa así. Es el mismo Berti Venegas Lynch que dijo, libertad es llevar a mi pibe a trabajar.
4: Sí.
9: Y que no vaya a la escuela.
0: Bueno, hay un comunicado de Estudiantes de la Plata. Quédate en, ahora quiero decir algo de eso. ¿De qué es el comunicado? Lo de...
2: La Conmebol no habilita a Marcos Rojo a jugar la semifinal de la Copa Libertadores, sí está habilitado por AFA para el torneo.
0: Bueno, TN le está dando la bolilla a Estudiantes de La Plata en la medida que Verón está alineado. Porque esto es un comunicado, fíjate, hace 2 minutos o más que está en el aire. Yo le quiero recordar a Estudiantes de La Plata que el creador de todos los estigmas vividos por la gran institución fue Clarín. Que la primera prueba antes de Cristina Kirchner, realizada con la estigmatización, persecución y casi asesinato de civil de una persona, fue de Clarín con Bilardo. Les quiero recordar esto para que no pierdan de vista jamás quienes han sido los enormes enemigos de lo que Estudiantes de La Plata tuvo que luchar. Todos los estigmas del antifútbol, de equipo peleado, todo le tiraron encima por una vieja polémica de directores técnicos, etcétera. Tanto daño le hizo Clarín a Estudiantes de La Plata como el que uno no puede imaginar, y de manera especial a Bilardo. Y ahora veo que están con un comunicado protestando por un jugador, ¿es?
2: Sí, por Marcos Rojo, recordemos Marcos Rojo, que se incorporó
0: pero
2: hace poquito.
0: Fíjate la importancia, al medio de todo lo que pasa en el país, un jugador que no sabe si lo van a poner de titular, que no creo que esté como titular para el...
2: Era, porque le faltan 2 jugadores a Estudiantes por suspensiones.
0: Bueno,
2: sí.
0: Pero mirá vos, el acompañamiento que hacen tiene que ver con una cosa política que es la búsqueda de consenso para echarlo a Tapia y poder avanzar sobre las sociedades anónimas.

0: Qué música para irnos. Muy bien, Sergio.
1: Quinteto Negro La Boca, aunque cueste la derrota, porque van a estar hoy en el Roxy Bar a las 21 horas, ahí en Avenida La Croce, 3499, libre y gratuito. Así que quienes quieran ir, pueden hacerlo. Y un vino para el caviar.
0: Aquí están con el Negro Rada.
1: Y los Auténticos Decadentes.
0: Muy bien. Nos vamos, Gabriela Lich.
2: Víctor Hugo, me despido con Como un aire de ilusión. Un paisaje de los sueños y las ilusiones de dos pasiones que se entrelazan, el circo y la familia. Como un aire de ilusión de Fernando Zavala, se puede ver el sábado a las 17:30 en Ítaca Complejo Teatral. Eso fue todo por hoy. La seguimos mañana.

0: Vamos, Sergio Altieri.
1: Malas noticias para el seleccionado argentino. Se lesionó Lautaro Martínez y no podría estar en los partidos frente a Uruguay por ahora, en esta nueva fecha. Una distensión muscular en los flexores del muslo izquierdo.
0: Llegó Brancatelli.
2: Llegó, lo veo sentado almorzando, buen provecho.
0: Ahora se sienta de espaldas a nosotros, no veo qué está comiendo.
2: Pero está,
3: no lo crachemos.
0: Bueno, a la una, Brancatelli. Branca a la una con Guadalupe Regalzi, pero de nosotros Guada se despide.
2: Les digo hasta mañana, vos hasta luego, Víctor Hugo. Pero claro, seguimos la sesión atentamente. A esta hora no hay quórum, faltan entre 6 y 7
0: no
2: diputados. Lo más probable es que no, porque la maniobra que hicieron desde el oficialismo
0: plenamente pesimista.
2: Los colaboradores.
0: No tienen todo tan controlado. Es juego de mafias, de verdad, también llegando a la política. Bueno, y nos vamos con Analía Grafinia.
4: Lo que les prometí, se confirmó 27 de noviembre. Los Stones sacan 5 canciones nuevas, completando su último disco. Hasta mañana.
0: Un poco pinchado, capaz que sí, garganta, cosas.
3: O será el ánimo.
0: Alergia
3: con tanta...
0: Alergia primaveral, este tiempo.
3: Alergia a la ultraderecha también.
0: Sí, así que capaz que mañana los acompaño telefónicamente, si cuando me levanto estamos complicados.
3: Bueno, tranquilo, cuídate, la prioridad.
0: Analía Grafinia ya se despidió y todo.
4: Sí, hasta mañana, te vuelvo a saludar.
0: Pero ahora se despide el maestrísimo Gustavo Campana.
5: Cuando ya van llegando las columnas al Congreso, el Gobierno Nacional vía la CIGEM aprieta a las universidades y le dio 15 días de plazo a las casas de altos estudios para que presenten sus planes de trabajo 2027 y justifiquen sus presupuestos. O sea, provocación total justo en el arranque de una de las movilizaciones más grandes de todas las que concentraron a los universitarios en la era Milei.
0: Vamos, Lourdes Suazo.
3: Me siento un poquito mal. Yo también, me parece que mañana no.
0: Si mañana no vengo.
3: No, abrazo, cuídate.
0: Para que yo falte, ¿cómo estaré?
3: Vos tranquilo.
0: Yo tengo la esperanza de...
3: A ver, ¿cómo?
6: No vengo mañana.
3: Justo vos, dice que
5: estamos. Más allá.
0: Enorme el lío. Hasta mañana, si Dios quiere.
3: Chao.

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1: Hora 13, temperatura 18 grados, 2 décimas, cielo mayormente nublado en la ciudad de Buenos Aires, la humedad 80%. En Bahía Blanca, temperatura 13 grados, 6 décimas. Cheto apuntó contra Milei y Sturzenegger y llamó a voltear el decreto 7023.
2: En la calle.
3: En un clima de alta tensión por la movilización multisectorial en las afueras del Congreso, el diputado instó a sus pares a rechazar definitivamente el DNU 7023 y lanzó fortísimas críticas contra la cúpula del gobierno nacional.
4: El objetivo es derogar el decreto 7023. Esperemos que los diputados estén a la altura de este desafío y podamos concretarlo. Está agotado este decreto a partir del momento mismo que el gobierno logra mayoría parlamentaria. En la elección de medio tiempo, lo que tiene que hacer es trabajar legislativamente para, si hay temas que le interesen del decreto 70, discutirlos por ley en el debate democrático en el ámbito del Congreso. Pero seguir utilizando el decreto para que el señor Sturzenegger haga desastres como hace todos los días, no.
3: Desde el Congreso informó para Radio 750 Luciano Marcos. Derecho a la información.
1: Juan Schiaretti le reclamó al gobierno que cumpla con la ley y envíe los fondos a las universidades. En la previa de la sesión en el Parlamento, el ex gobernador de Córdoba remarcó que sin dinero se debilita un engranaje fundamental para el desarrollo del país y señaló que para millones la universidad pública fue y es la vía para progresar. Javier Milei prometió que el año que viene el riesgo país estará por debajo de los 100 puntos. Mientras el indicador se dispara por encima de los 600 puntos, el presidente argumentó que no disminuye porque la Argentina está saliendo del viejo modelo. Además, el libertario aseguró que está domando la inflación y anticipó que será reelegido el año que viene.
5: Respetando las ideas de la libertad, respetando los derechos de propiedad, sin expropiar a nadie, estamos logrando domar la inflación. Y vamos a honrar nuestras deudas a todo momento. Por eso sigue cayendo día a día el riesgo país. Y si tomamos el riesgo país de nuestra administración, estrictamente, es decir, el riesgo país para el año que viene está debajo de los 100 puntos. Es decir, lo que pasa es que Argentina todavía está transitando el fin del viejo modelo y el inicio de la nueva Argentina. Y yo creo que los argentinos van a decidir en octubre del año que viene por continuar con este cambio, porque el 70% de los argentinos han decidido que no quieren volver atrás.
1: Valor de dólar oficial 1.535 pesos, dólar informal 1.545 pesos, riesgo país 633 puntos.
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1: Están cerradas las inmediaciones del Congreso por operativo de seguridad por la marcha federal universitaria y contra el DNU 7023. Se reportan demoras en Cantilo, en Lugones, en la General Paz desde Eva Perón hasta Avenida San Martín en ambos sentidos y en Delepiane en ambos sentidos. Trenes, subtes y premetro a horario. Temperatura 18 grados 2 décimas, cielo mayormente nublado en la ciudad de Buenos Aires, la humedad 80%. En Bahía Blanca, temperatura 13 grados 6 décimas. 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Estas fueron las noticias, Sergio Becerra.
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0: Solo vos.
1: ¿Cómo anda? Buen jueves.
2: Hace un montón que no hacías eso. Hace un montón.
3: Lo hago, a veces no lo percibí porque estaba muy corto.
2: Lo extrañamos. Hoy estoy más abajo, estoy cansado.
3: ¿Cansado?
2: Y fíjate, no arranqué así gritando. ¡Dale arriba! Estoy como...
4: Para mí tiene que ser viernes Slow. Hoy. ¿Cómo hacemos para que sea viernes?
2: No sé, chico, no llega más.
3: Pero escúchame, pero
2: se me hizo larguísima la semana.
3: La verdad que es heroico lo de Brancatelli. Es un tipo que arranca a las 5 de la mañana y sí. Termina a la 1. Duerme 3 horas, menos que
2: Neusta. Como Neusta. Sí. Me iba a decir lo mismo.
3: No, menos que Neusta.
2: ¿Sabes lo que siento que me mató? Yo le cuento, esto es radio, ¿verdad? No, no, nunca. Esto, aunque te dé vergüenza, cuídate, Brancatelli, no digas las cosas. Yo cuando voy a ver a Boca...
3: A esta altura, baby.
4: Claro, ya está.
2: Yo voy a cumplir, claro, dice... Yo voy a cumplir 50 años. ¿Entendés? Sé que parezco de menos.
4: Sí, 32.
2: Sé que la cara parece más de... No, parezco de 30 y pico. Pero voy a cumplir 50, chicos, así. Como lo escuchás. Cuando nosotros éramos chicos, sí. el de 50 años era un viejo, ¿es así?
4: Sí, el de 40 ya decía uno.
2: Este
4: viejo
2: hombre,
4: de 40.
2: Este señor. Y yo sí. Tengo 50. Entonces, el otro día con Boca me acosté muy tarde, pero no era una cuestión de irresponsabilidad, sino de que Boca jugó 9:30.
4: Claro.
2: Terminó.
4: ¿Será que el que no hubo tiki-tiki te dejó medio...?
2: También, no, lo anímico obviamente sí. Suma, pero... Fluye. Ese día, esa noche, ya, sí. Ya me descoordinó el resto de la semana.
4: No estamos ya para
2: anímica, moral, sí. Físicamente me destruyó el martes a la noche. Ayer, dentro de todo, todavía estaba la adrenalina del día después. Y hoy ya que bajé así, estoy como... Sí. Hoy es más difícil que ayer todavía. Sí. Hoy bajaron las pulsaciones y me cuesta, estoy cansado. Pero bueno, le voy a meter garra porque hoy es un día importante. Sí, la necesito aguada. Obviamente hoy es el día clave, ya se convierte en héroe. Diría Mascherano a... Mascherano al Chiquito Romero. Porque hoy llegó finalmente el famoso 15 de octubre, días muy importantes, 15 con movilización, 16 con movilización, 17 de octubre, Día de la Lealtad, y es en este momento, recién se está armando, se ha anunciado para las 12, pero viene un poquito demorado, mucha gente en las calles, vamos a ir con Luciano Marcos al móvil ahora en unos instantes, pero le pido un resumen a Guada. Voy a empezar a hacerle preguntas muy sencillas para que todos entendamos ¿qué se está reclamando centralmente y qué va a pasar, Guada, adentro del Congreso? ¿Qué sí. se vota? ¿Qué se espera que se vote, al menos?
5: Reclamos se suman muchísimos, porque esto empezó como la convocatoria a una marcha federal universitaria.
2: Exacto.
5: Es la quinta, pero tenés sectores de familias de personas con discapacidad, tenés la situación de los endeudados, que sabemos que son más de 20 millones, y cada persona que se quiera sumar a esta causa por algún motivo, porque hoy se trata el rechazo al DNU 70-2023, que afecta la vida de todos nosotros. Hay mucha gente... A pesar de las imágenes, porque sabemos que los móviles de televisión, que son quizás la imagen más concreta que tenemos en este momento, están en esquinas determinadas, en claro. donde además la señal tenga que ser buena, por ende hay menos gente. Ojo con eso, hay que
2: sí,
5: esperar al final de la jornada.
2: Policial o lo que sea, claro.
5: Mucha presencia policial, por supuesto que siempre la advertencia de cuidarse, de estar con
2: no
5: gente.
2: En provocaciones.
5: Que... Sí, sí, me refiero a si uno va solo, encontrar agrupaciones con quien se pueda acompañar y claro, para evitar un mal momento, sobre todo. Volviendo a lo que vos me preguntabas de lo que se trata dentro del Congreso, a esta hora no hay quórum, ¿eh?
2: Todavía no hay quórum.
5: Faltan 6 o 7 diputados porque hubo unas maniobras de último momento del gobierno que involucran la ley de tierras. Recordemos que todavía estaba pendiente de tratarse en diputados la ley de inviolabilidad de la propiedad privada, que tiene media sanción del Senado, pero que en el Senado se pudo ir en contra de un montón de proyectos, por ejemplo, el que avalaba la compra de tierras por extranjeros sin límite. O sea, la cantidad de tierras que ellos quisieran. Eso no prosperó. Pero como en el medio la Corte Suprema avaló es el artículo que deroga la ley de tierras en el DNU, todo cambió. Hubo 10 días de plazo en donde la ley no rigió. Y por ende hay hasta casos de gente que compró tierras cuando hoy es ilegal. Porque la Corte volvió a revisar ese artículo del DNU y consideró que quedó en suspenso. ¿Qué hicieron ayer en comisión? el oficialismo modificó su propio proyecto. Ese proyecto de inviolabilidad de la propiedad privada, es un lío esto desde lo técnico, voy a tratar de explicarlo lo más claro posible. Ese proyecto que en principio decía, habilitamos la compra de extranjeros de manera ilimitada, lo cambiamos. Volvemos a la ley de Cristina Fernández,
2: o sea,
5: de Kirchner.
2: No era mala la ley anterior.
5: O sea que vamos en contra de nuestro propio proyecto. Y a partir de esa modificación que hicieron, más allá de que todavía la ley no se trató en el recinto, convencen a los aliados de que lo que figura en el DNU no va a prosperar, porque una ley reemplaza un decreto de necesidad y urgencia. Ellos están retrotrayendo su decisión, planteando que la que rige es la ley de Cristina Fernández de Kirchner. Entonces, con esto, lo que hacen es frenar la sesión de hoy. ¿Cuál es el objetivo? El rechazo al DNU 70 en su totalidad. Hay algunos aliados del gobierno que dicen no lo rechacemos en su totalidad, solo el artículo que deroga la ley de tierras, pero ¿para qué hacerlo si ahora el oficialismo plantea avanzar con un proyecto de ley en el futuro? Los tres proyectos que hay por endeudamiento son tres dictámenes distintos. El primero es el del oficialismo, que no plantea respuesta de nada. Y por último, lo que va a pasar con las personas con discapacidad, que puede ser la emergencia en discapacidad, o lo que quiere hacer el oficialismo es reforzar el presupuesto 2027 en esas partidas. Entonces, hay una gran posibilidad de que la sesión de hoy no se realice. Esto lo digo para que estemos preparados, para que no nos decepcionemos. Hay una movida muy grande del gobierno con sus aliados, con Javier Milei desde Estados Unidos, Karina Milei negociando todo. Obviamente aquí en el Congreso, Martín Menem como presidente de la Cámara de Diputados. Pero la marcha se realiza igual. Sobre todo porque financiamiento universitario no está en duda hoy, o sea, no es parte de la sesión, pero sí la decisión de la justicia, que en las últimas horas define que le va a cobrar,
2: o sea,
5: una multa.
2: Hoy no se debate financiamiento universitario,
5: no.
2: Hoy hay una marcha para reclamar que el gobierno cumpla con algo que está incumpliendo hace ya tiempo, no de hoy.
5: La ley de financiamiento universitario ya se trató en su momento, el gobierno la vetó, el Congreso la ratificó y hoy la justicia es la que dice están incumpliendo con una ley y mientras sigan incumpliendo por día se les va a cobrar una multa. Entonces, están...
2: ¿Eso a funcionarios particularmente o
5: a Diego Santilli?
2: A Diego Santilli.
5: Al jefe de gabinete,
2: y él no le importa,
5: Diego Santilli.
2: No le agarpa a él.
5: No, o sea, en realidad es una advertencia a todo el gobierno. Lo individualizan en Diego Santilli porque el jefe de gabinete debe hacerse cargo de esas decisiones.
2: ¿Y
5: de hecho,
2: es la multa? ¿500.000 pesos?
5: No, hay que... No, más, te lo digo concreto. Guita, ¿no? Eso es muchísimo si lo pensamos en términos anuales, además. Pero lo tengo acá anotado, ahí te lo digo. 100.000 pesos por día, que si siguen cumpliendo un año más, son 36 millones de pesos. Si cumple la ley, tiene que hacer frente a los recursos que le están pidiendo, que es para reforzar el salario del personal docente y no docente, pero sobre todo para mantener las becas, la infraestructura de las universidades. Es un presupuesto que está congelado desde el 2023. Y ellos lo fueron actualizando las partidas, pero no en función de ese primer ajuste que hicieron cuando llegó Milei, sino de la inflación posterior, desde 2024. Claro. Como en 2023 no se sancionó presupuesto, ellos jugaron con esa extensión, responsabilizaron a la gestión anterior y no actualizaron las partidas como correspondía. Y eso provocó un atraso en todas las áreas.
2: Arrancamos el pasado en todas las áreas.
5: Pero en las universidades es todavía peor.
2: Nos vamos al móvil. Vamos, hoy tenemos un gran despliegue de Radio 750. Es día de movilización, todos a la calle. Universidades es el acto principal, pero también hay otros motivos que te llevan a marchar. Luciano Marco, buenas tardes.
0: Buenas tardes, Diego. Buenas tardes a todo el equipo. En este momento, enfrente de las puertas del Congreso. No enfrente porque hay un vallado policial con presencia también de efectivos, muchísimos efectivos, para ser un poco más exacto, de lo que se espera hoy va a ser una marcha masiva, una movilización masiva, principalmente convocada a las universidades para exigir, obviamente, que se cumpla la ley de financiamiento universitario. Eso estaba pactado para hoy, pero también se fueron sumando varios reclamos, un crisol de reclamos, por decirlo de alguna forma, familias endeudadas, el foro permanente por la discapacidad, permitiendo también que se escuchen los reclamos para extender la emergencia en discapacidad hasta 2027. También una jornada caliente, como decía recién Guadalupe, que no se sabe a esta hora, a minutos ya casi de que esté pactada, que se pueda llegar a hacer la sesión a las 14 para justamente tratar el decreto 70-2023. No se sabe todavía, bien lo dijo Guada, incertidumbre total lo que está pasando. Algo parecido con el clima también, que por momentos te cae un sol impresionante en la cara. y después se larga a llover. En esa línea hoy estamos acá. Y también agrego algo que decía Guadalupe también, que estaba móviles, visibilizando obviamente todo lo que está pasando acá en la plaza. Está todo muy sectorizado, porque por un lado a las 4 está convocado el acto principal por las universidades, que eso está un poco más atrás del Congreso, mientras también frente al Congreso, casi en la traza de Entre Ríos, están ubicados obviamente los sectores sociales, están ubicados también las personas con discapacidad, los trabajadores de sectores de discapacidad también, pero de a poco van juntando a todo y empieza obviamente a llegar gente. Pero por lo menos acá en esta parte de la plaza, de los dos congresos, muchísima gente, Diego, muchísima gente, todo el equipo. Vamos a hablar un poquito con la gente que se va acercando acá y preguntarle a qué vinieron exactamente hoy. ¿Qué vienen a reclamar? ¿Qué vienen a pedir? ¿Qué vienen a visibilizar también muchas de estas personas? Hola, ¿cómo estás? Buenas tardes. Estoy en vivo para Radio 750. Quería preguntarte hoy por qué viniste.
6: Yo soy prestadora de discapacidad y hace 2 años que vengo cobrando mal. Cobro, el año pasado cobré 4 meses nada más, laburando desde enero, y me lo pagaron los premios. Este año recién me pagaron, este mes me pagaron hasta el mes de mayo. Me pagaron a los premios, me pagaron re bajo el sueldo, y bueno, nada, venimos a reclamar para que se salga la ley de AT, que se respete la ley de
0: para que se extienda la emergencia en discapacidad hasta 2025.
6: Totalmente.
0: Preguntaste.
6: No solamente por eso, sino por para aunar muchas luchas, hoy se aunaron muchas luchas, lo que es universidades, lo que es jubilados también, y así que bueno, por el DNU, para que no sabe, para voltear ese DNU, así que estamos por montones de cuestiones, estamos por defender nuestra patria, nuestra soberanía, nuestros derechos también, y bueno, nada, acompañando.
0: ¿Cómo venís con este tiempo cobrando mal? ¿Cómo venís sosteniendo ese trabajo? Más que nada, ¿cómo sostenés a la gente con la que trabajas?
6: Mirá, toca apelar a la empatía, la realidad, para la persona que trabajo. En particular soy acompañante terapéutico, como sabrás, también estamos nuestros derechos están totalmente vulnerados, inclusive puede que caiga lo que se logró como acompañante, se caiga, así que nada, yo respaldo de mi familia siempre, pero no acompaña, no sirve. Porque es mucho lo que uno paga viático, paga seguro, monotributo, supervisión, contadores. Pagamos montones de cuestiones, más el viático, más la ropa, porque nosotros nuestra ropa, nuestro...
0: El ambo, los instrumentos.
6: Todo, sí. Inclusive a veces nos pasa de que nosotros no usamos ambo, en algunas ocasiones, para no vulnerar más los derechos de las personas con discapacidad. Entonces tratamos de
0: visibilizarlos a ellos y que los tenían.
6: Totalmente. Entonces... Es mucho lo que sale, poco lo que entra, poco, no tenemos derechos para nada, la verdad que estamos muy vulnerados en muchas cuestiones y bueno, nada, por Lucho. Eso...
0: Tengo una pregunta porque también acá hay un montón de reclamos.
2: Sí.
0: ¿La situación crediticia también estás endeudada como 20 millones de argentinos?
6: Estoy recontra endeudada y bueno, estuve también conociendo un poco mis derechos, de que yo le debo al banco y le debo también a una billetera virtual, ¿no? Y yo le debo a ellos, me lo pasaron a un estudio jurídico, yo no respondo obviamente porque no le debo a ellos. Si ellos vendieron mi deuda, no es mi responsabilidad. Yo en algún momento, cuando a mí me paguen bien, yo me pondré al día.
0: ¿Vos querés pagar tu deuda?
6: Yo quiero pagar mi deuda, pero mi situación no me lo permite.
0: ¿Qué esperás de toda la concurrencia de gente acá hoy? ¿Qué esperás que suceda adentro del recinto?
6: Que piensen en la gente, que piensen en el pueblo argentino de una vez. Que dejen de regalarnos, de vulnerarnos así de esa manera.
0: ¿Cómo es tu nombre?
6: Alicia.
0: Gracias, Alicia.
6: Gracias.
0: Bueno, acá te darás cuenta, Diego, y te das cuenta que esto engloba la situación de muchísimas personas, de muchísimos argentinos que hoy aparecen acá en la plaza, pero que todos los días la están luchando por otro, luchando por ellos mismos, por sus familias, y que muchas veces esta lucha...
2: Sí.
0: No alcanza.
2: Lucho, me gustaría escuchar un picadito de opiniones, cortito.
3: Claro.
2: ¿Por qué estás acá? ¿Qué te moviliza? ¡Pum! Otro. ¿Qué te moviliza? A cada uno, y si es algún empleado como esto, ¿cuánto gana? Porque está luchando por cuánta guita. Esta chica dijo, cobró 4 meses. Encima de ser, que quería saber eso, pero no me escuchabas, debe ser un salario de miseria encima, ¿no? Es que gana 7 palos por mes, debe cobrar 800 lucas, un palo, haciendo un laburo... más que necesario para mucha gente que la necesita. Realmente, quiero saber, a ver distintas historias ahí de lo que están movilizando hoy.
0: Dale, vamos con esto, Diego. Hola, ¿cómo estás? Buenas tardes. Estoy en vivo para Radio 750. Quería preguntarte por qué estás acá hoy. ¿Qué viniste a reclamar?
7: Mira, soy mamá de un joven de 27 años con discapacidad y hermana de un adulto con discapacidad, y vivo todos los días la crueldad de este gobierno. Conmigo, con los docentes, con los prestadores, con los transportistas. Vivimos con esa sensación de que nos detestan, nos desprecian a los con discapacidad y a sus familias.
0: ¿En qué parte vos sentís ese desprecio? ¿En dónde te encontrás más fuertemente con ese desprecio que describís?
7: Mira, primero lo en las redes, uno de los últimos posteos de Milei, hablando de moral, diciéndonos a nosotros que somos unos inmorales, porque nos hemos robado nosotros la plata de todas las pensiones truchas. No hicieron una sola auditoría. Y ahí anda Adorno y dando vuelta. Entonces, sentís que es un maltrato, porque yo puedo por ahora sostener a mi hijo, pero tengo que pagarle un porcentaje a varios prestadores porque la obra social me paga poco.
0: Perdón, tengo una pregunta. Primero, ¿cómo es tu nombre?
7: Dafne Bernacchi.
0: Dafne, preguntarte, ¿cómo sostiene esto que estás hablando? ¿De cuánto dinero estamos hablando?
7: Mira, yo tengo la suerte de que mi hijo tiene una obra social y entonces puedo pasar prestaciones a través de la obra social. Después tengo que pagar lo del afono. Son 50.000 pesos. No será mucho, puede ser. Yo soy jubilada y el papá es jubilado. Y entonces, no cobramos la mínima, por suerte. Pero tengo conciencia de que, entre otras cosas, mi hijo no come como comía. Mi hijo no hace las salidas, porque por ahí hay un grupo de pibes con discapacidad y coordinadores, pero la salida sale 30 o 40 lucas, yo no la puedo pagar. Ya tienen que hacer...
0: Eso, menos calidad de vida.
7: Bueno, mucha menos calidad de vida. Porque aparte, es lógico que si un acompañante terapéutico cobre 2 mangos, cuando organice una salida, te la cobre, porque tiene que comer. Se empieza a armar una rueda en donde todos nos estamos tropezando entre nosotros, frente a la mirada de representantes que no nos representan y que disfrutan no representarnos. Porque a mí la sensación que tengo es que hay algo del disfrute en lo que ellos hacen. Parece que gozaran pegándole a los jubilados, ninguneándonos a nosotros, lleno de policías. Yo suelo venir con mi hijo y hoy dije no, con la marcha universitaria, y esta no lo voy a traer. Entonces, todo el tiempo uno está en alerta. Y aparte, la familia o los padres con pibes con discapacidad sabemos que un día no vamos a estar. Entonces, ¿por qué tengo que estar yo acá tratando de entender ahora que el quórum, que lo ven, que te faltan 6, que estamos negociando, todo lo que se escucha, que es una porquería? Yo tendría que estar al lado de mi hijo y haciendo cosas por mi hijo. Entonces, nos queman la cabeza. No sabemos si el año que viene va a haber escuela, no sabemos si vamos a tener transporte, no sabemos nada. Y ese nivel de estrés te hace vivir mal, como está viviendo el 80% de este país, o el 90%.
0: Muchas gracias, Dafne. Bueno, durísimo el testimonio de Dafne, contando cómo es el día a día, cómo parece todo complotar en contra de su hijo, que también es hijo de un montón de otras personas, familiar de un montón de otras personas que hoy están acá. Parece, Diego, seguimos un poquito más con gente que sigue llegando.
2: Dale, picadito, vamos rápido, vamos.
0: Hola, sí. Buenas tardes. Estoy en vivo para Radio 750. ¿Cuál es tu nombre?
8: Manuela.
0: Manuela, preguntarte por qué estás acá.
8: Sí, porque soy psicopedagoga y trabajo con personas con discapacidad. Y bueno, justo hablaba con la compañera que no podemos llegar a fin de mes, las personas con las que trabajamos no pueden acceder a sus prestaciones, a sus derechos internacionales, o sea, convenciones que tienen que ver con ellos.
7: Teníamos que ser perdidos.
8: Claro.
7: Las personas no llegan a fin de mes ni a subsistir ni a tener una vida digna.
0: ¿Es verdad para ustedes que se necesita 1.700.000 pesos aproximadamente para no ser pobre, como dice el gobierno, como dicen los números del INDEC?
7: Yo creo que no, que se necesita más. justo hablábamos de eso, que las dos hoy no tenemos un peso más. Y que decís, ¿y cómo hacemos?
0: Vos
7: había 15. Había 15, ¿entendés? Y ya nos limitábamos antes, si te comprabas una pizza, no te la comprabas y la amasás. Y ahora ya, ni eso.
0: No lo pueden ni amasar una pizza.
7: Amasar una pizza. Y lo que le decía yo a ellos, somos dos personas que elegimos, digamos, que trabajamos de una profesión, que tenemos trabajos que no puedo ir teniendo un recorrido profesional y sin embargo tampoco podemos llegar a fin de mes. ¿Qué le queda a la gente que no puede elegir dónde trabajar y que tiene que aceptar lo que le dan?
0: Cuando hay funcionarios que dicen por ahí, no sé por qué se dedicaron a la docencia si no iban a ganar bien, ¿cómo se sienten ustedes representadas así?
7: No me siento representada. Yo pienso otra cosa, tengo otra concepción de la vida. Eso me pasa.
9: Siento que nos deshumaniza ese comentario.
7: Las cosas que hacen bien, y a mí se me dio por sentir que iba a trabajar de esto.
9: Apostamos a la educación. Apostamos a un pueblo educado, a un pueblo libre, que nos representado.
0: ¿Qué expectativas tienen de la movilización de hoy?
9: Mira, yo vengo ya desde el año pasado. Si me preguntás, estoy un poco decepcionada, pero no por la movilización, sino por lo que pasa ahí adentro después, ¿no? Como, o sea, algo que se sanciona, después no se cumple. Entonces otra vez estamos acá luchando por algo que ya luchamos. Y volvemos a repetir la historia.
0: Muchas gracias. Bueno. Bien, muchas gracias. Bueno, seguimos un poquito más hablando con la gente que sigue llegando de lo que pasa en los monitores, la gente sigue llegando, sigue acercando acá al Congreso, un poco dispersa quizás por una parte de lo que es la plaza, pero llegan todos al Congreso. ¿Te parece, Diego? Vamos con uno más.
2: En un ratito, tenemos tránsito, sí. Lucho, tenemos tránsito, vamos a seguir con el tema de la movilización, lógicamente es el tema del día, hay un Congreso caliente, gente en las calles, es sin dudas un jueves especial. Gracias por este laburo, ahora en un ratito volvemos, si te parece. Abrazo.
0: Gracias, Diego, gracias.
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11: Les informamos a los oyentes de Radio 750 que están cerradas las inmediaciones del Congreso por operativo de seguridad por la Marcha Federal Universitaria y contra el DNU 7023. Los cortes van por Avenida Rivadavia e Irigoyen, desde Río Bamba y Combate de los Pozos hasta la 9 de julio. La avenida Entre Ríos está cortada desde Belgrano y alcanza hasta Callao y Mitre. Se reportan demoras en Cantilo y en Lugones, en Zona Núñez, en la General Paz, desde Eva Perón hasta Avenida San Martín en ambos sentidos. En la autopista Perito Moreno se enlaza con la 25 de mayo, sentido al centro, y en Delepiane en ambos sentidos. A los usuarios de trenes y

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0: Quiero la lista. Quiero la lista de todos los traidores que están votando.
1: Yo
0: que
1: también.
0: No se presentan o que votan en contra. Quiero la lista. Que la gente sepa qué gobernadores son, quiénes
1: Escuchaste,
0: son. ¿Entendés?
1: Guadalupe.
0: Si no, estamos siempre en la misma.
1: Lista, uno por uno. ¿Quién no da quórum y quién vota en contra? Quiero saber quién está de cara a la mecha. Hoy me detuve en dos particularmente que me llama la atención.
2: Los tengo cuando quieras, ¿eh?
1: Ok, ya vamos con eso. Pero, por ejemplo, el Loma Ávila, que es conocido. El Loma Ávila es el secretario general del Sindicato del Petróleo y Gas Privado de la provincia del Chubut. Él tendría que representar directamente a los trabajadores. Provienen del sindicalismo. El sindicalismo es sinónimo de derecho a los trabajadores, de bancarlos, de defenderlos. Es de Chubut. Y sería uno, ahora lo vamos a chequear, de los que o no da quórum o directamente vota en contra. El otro es Claudio Álvarez, secretario general de UDGRA, es de Barrio Nuevo, Gastronómicos, de San Luis. Lo mismo, cuando lo votó la gente, lo votó como opositor y para defender los derechos de los trabajadores, como hace todo gremialista, como hace todo sindicalista. Son dos directamente, pero nucleados a la oposición y a la defensa de los derechos de los trabajadores. Quiero ver hoy cómo votan. Aparentemente entregaron su voto. Yo no quiero ni decir palabras por una cuestión legal, pero me cuentan que hay cosas muy raras que vienen sucediendo últimamente, como pasó con Cuéder en su momento, que están revoleando mochilazo de un lado para el otro, que es tremenda la acción del gobierno en las últimas horas. Ayer le escribí a un diputado, con el cual tuve un contacto en uno de los viajes que hice. Yo hice un programa recorriendo el país y había hecho una buena relación con uno. Que le digo, hola Javier, hola Branca. O sea, me contesta, ayer me contestó. Le digo, ¿qué vas a hacer mañana? ¿Vas a bajar? Javier Noguera, de Tucumán. Le digo, Javier, ¿qué hace? ¿Vas a bajar? Me dice, no lo sabemos todavía. No está. A ver, no sé cómo me dijo. Este fue el diálogo, no me contestó más, porque medio se no, Noguera. A ver. Era intendente de Tafí Viejo en su momento. Hola Branca, no lo sabemos todavía. No tomo yo esas decisiones. Digo, ¿en serio no tomás las decisiones posta? Pensé que en decisiones tan relevantes y donde hay tanto en juego, tenía la libertad de conciencia para decidir de qué lado de la historia quedar. Que esa disciplina partidaria no se aplicaba en casos como este. No me contestó más. Y eso siempre me contestaba. Y traté de comunicarme con cada uno de los diputados que sentía que no iban a votar. Y dos, después les escribí a dos por privado, no me contestaron. A uno le escribí por redes sociales. Ayer me empezó a agarrar una moto de ver quiénes son los diputados traidores que van a no dar cuenta. Y quise comunicarme con cada uno, con los que podía y lo intentaba.
2: Para ver si la conciencia y
1: si
2: la moral.
1: Y no, ahora por lo menos siguen sin dar quórum, Guada. ¿Quiénes son? Se sabe por lo menos quién es de los esperables. No esperemos de La Libertad Avanza.
2: Claro.
1: Pero de los peronistas, de los, de la oposición dialoguista, ¿quiénes están siendo hoy, como decía este oyente y pedía, funcional al gobierno de Milei? ¿Hay nombres concretos, claros, que hayan negociado esto?
2: Sí, porque uno entiende que en las últimas semanas, a partir de la decisión de la Corte Suprema y de la reacción del gobierno, muchos públicamente, de hecho, dijeron que no podían acompañar el DNU 70. Y ahora o se callan o al menos no dan señales de acompañar.
1: Sí.
2: Empezando por Provincias Unidas, que es un bloque integrado por representantes de las provincias o que responden a algunos gobernadores, y radicales que no integran el bloque radical que es aliado al gobierno, ¿verdad? No son esos radicales con peluca, dicen apuntar para otro lado, pero votan
1: no
2: divididos.
1: Nota, no se nota.
2: No, el tema es que no van para el mismo lado. Esto que te contestaban a vos no es una decisión que tome yo, bueno, porque dependen o de un referente político.
1: Pero no esperemos nada de los radicales. ¿Hay peronistas que estén siendo...?
2: No, del bloque de Unión por la Patria.
1: No peronista de Unión por la Patria. Los tucumanos, los catamarqueños,
2: sí,
1: Misiones, los salteños, eso que son...
2: Te puedo dar nombres de, por ejemplo, el viernes pasado, Juan Bruge, Carlos Gutiérrez, el jujeño Jorge Risotti, más los cuatro misioneros de Argentina Federal y los tres catamarqueños del Hijo Catamarca, antes de que se conociera el fallo de la Corte Suprema, que lo que hacía era volver a instalar la ley de tierras de Cristina Fernández de Kirchner, o sea, rechazaba la derogación impulsada por el gobierno, públicamente habían dicho que iban a acompañar el rechazo al DNU. Hoy no se sabe. Sí, te nombré a ya tres que responden a Jujuy, a Catamarca y a Misiones. Y después de el caso de Bruge, por ejemplo, los otros

0: 5 que responden al gobernador Martín Yarlora, que es el Martín Yarlora es peronista, o sea, sí. Provincia de Córdoba, no sí, se pronunciaron.
1: Bueno, pero para, porque después, yo digo esto, ¿saben para qué prestar atención? Sé que la memoria es en memoria corta, en memoria a corto plazo, porque en un tiempo, no muy lejano, vamos a tener que empezar a hablar de alianzas.
0: Sí.
1: Vamos a empezar a hablar de acuerdos, de proyectos. Esto de Provincias Unidas, recuerden hoy cómo están jugando para Milei, porque quizás en unos meses van a decir, no, bueno, estamos armando un gran bloque, en realidad nunca fuimos funcionarios a Milei, lo que hicimos hoy garantizar la gobernabilidad, el chamullo es siempre. Hoy tenemos que tener en cuenta, loco, si sos oposición, hoy tenés que bajar, dar quórum y votar en contra, punto. O estás del lado de la gente, o estás contra la gente, no hay mucha vuelta. Hay que no, que sí, que bueno, que tenemos que ver, qué decisión. Tan difícil, ¿eh, loco? No tenés valores, no tenés principio, no tenés... una cuestión de idea política, ¿dónde está sentado? ¿Qué tanto tiene que pensar? No entiendo cuál es la... No, bueno, no, pero entonces... Está bien, pero ponemos visibilicémoslo para cuando el día de mañana no nos chamullen, como ahora Pichetto. Ya sabemos qué fue.
0: Entre todos los que...
2: Siempre conmigo, terminemos con la chica.
0: No, Pichetto en teoría apoya el rechazo. Siempre conmigo.
1: Bueno, pero
3: le gustó. Están bajando fondos para acá.
0: Ahora tenés garantizado 122, 123 que están. Faltan 6, 7 para el quórum, en principio. Después vemos el rechazo, pero primero hay que dar quórum. Entonces, nombres...
1: Si no se hace quórum, ¿cómo vas a hacer el rechazo?
0: Por eso, primero contemos los 129 para el quórum. Scaglia y Núñez, que son de Santa Fe. Núñez ayudó al gobierno con el dictamen de tierras, el que les conté hace 5 minutos que pasó ayer, con lo cual uno entiende que no va a dar quórum. Torres de Córdoba está también en duda, responde a Yarlora. Rizzotti de Jujuy, Lourdes Arrieta de Mendoza, Lourdes Arrieta de La Libertad Avanza, formó su monobloque, hoy uno entiende que es oposición. Capossi de Río Negro.
1: ¿Por qué duda Lourdes Arrieta? La voy a escribir a Lourdes Arrieta.
0: Estos que te nombro son de Provincias Unidas.
1: Déjame ver.
0: Ávila de Chubut. Después de Argentina Federal, que es el bloque que integra Miguel Ángel Pichetto. Outes, Biela y Vega, que son de Salta. Vega dice que se siente mal hoy.
1: Mira.
0: Así que ahí hay otra estrategia a observar atentamente, que es directamente ausentarse de la sesión toda, ¿no?
2: ¿No pueden votar por Zoom?
0: No, no está habilitado.
4: No, está.
0: De hecho, recordemos el caso en el Senado de Anabel Fernández Sagasti. Ahora, en 15 minutos faltan.
2: Previamente, después de la secuela que quedó por lo de Sagasti.
0: Algún tipo de acción
2: la
0: para
2: gente
0: que...
2: se enferma, son 300 tipos, se enferman, se engripan, se guinzan.
0: Permanentemente. González de Formosa, Álvarez de San Luis, también integran Argentina Federal, son 5 que están en duda. Y del bloque Independencia, que integran distintas provincias, una de ellas es Tucumán, recién me la mencionaste,
1: sí.
0: Medina, Noguera y Fernández, no están confirmados que bajen, son los que te nombro, que hay que estar atentos a esos nombres.
1: Noguera es el que yo le escribí.
0: Sí, claro, vos lo nombraste recién. Y tenés un pro, que es Álvaro González.
1: Álvaro, muy bien con Álvaro, yo escribí a Álvaro, ya.
0: Muy cercano a Horacio Rodríguez Larreta.
2: Bueno, cada uno, Diego.
0: Es el único que se corre de las decisiones del bloque cuando van en conjunto con La Libertad Avanza, por lo general.
1: ¿Por qué no baja
0: o
1: Álvaro,
0: se abstiene o vota en contra, no es de acompañar?
1: ¿Ves por qué Álvaro puede no seguir la línea de te bajan?
0: Bueno, porque
1: su líder
0: político no está, tan cercano a La Libertad Avanza, ¿no? Cuando uno piensa en Horacio Rodríguez Larreta, más una alternativa de centro que otra cosa, y él entiende que puede manejarse de esa manera. Y después, por el bloque de la neuquinidad, tenés a Maureira, que está también en duda. Así que ya te nombré varios, 6-7 de Provincias Unidas, 5 de Argentina Federal, 3 del bloque Independencia y por lo menos 2 de sus monobloques. Todas estas personas son clave en lo que viene. La sesión está convocada para las 2 de la tarde y a esta hora no hay quórum. Hay un montón de gente en la calle, más allá de que el principal reclamo es por el financiamiento universitario, que no se trata hoy en el Congreso. La marcha ya estaba dispuesta de antes. Hoy, 15 de octubre, quinta marcha federal universitaria. Se suman un montón de personas que sí se ven involucradas, sobre todo afectadas por lo que se debate hoy en la Cámara de Diputados. Y, por supuesto, en el medio de todo esto, los gobernadores, ¿no? Te mencioné algunos de Salta. Gustavo Sáenz en las últimas horas se quejó por la concesión del Belgrano Cargas. Hay muchas cuestiones de decisiones del gobierno nacional con las cuales no coinciden. Y sin embargo, a partir de lo que es el año electoral, los acuerdos por las listas, lo que fue la Argentina Week en París y la relación más cercana.
1: ¿Habrán cerrado este tipo de votaciones allá?
0: No, se habló más... se dice, más allá de que algunos gobernadores lo nieguen, de la suspensión de las PASO, ¿no? Que es lo que se, la discusión que se viene. Después de esta sesión sabemos que se va a tratar el presupuesto 2027 y también está en la mira suspensión de las PASO y el gobierno quiere intentar avanzar con eso. Todo indica que en lo que fue la rosca política de la Argentina Week, además de la búsqueda de inversiones, estuvo este tema de la suspensión de las PASO.
1: 11-7000-0750. Quiero escuchar a los oyentes, ¿eh? ¿Qué opinan de estos traidores, de estos que con la ausencia o con el voto negativo no representan la voluntad del pueblo para lo que fueron votados? Ahora hay muchos que ya están llamando en esta jornada histórica. Escuchamos varios, dale.
4: La quieren todo para eso.
1: Muy bien.
4: Los 4 billones, la caja de ANSES, la caja de PAMI y ahora la plata. La plata china, también
1: el esfuerzo, la creatividad.
4: El oro y todo lo que puedan rasguñar esta manga de chorro.
1: Para él, la misma, la quieren
5: para
1: toda.
5: Para mí sí, es la misma ¿sí? voz, juraría. Ya que estamos, la gente pregunta quién es la banda y cómo se llama la canción.
1: La canción la quieren toda para ellos, me parece.
5: Sí,
1: digo,
5: pues. Y la banda es La Perra que los Parió.
1: La Perra que los Parió, la banda. En Abuela Amarilla es el cantante, síganlo en redes sociales. Porque son súper compañeros solidarios y comprometidos con la causa y con el pueblo. Más mensaje, dale.
6: Tiene razón la señora que dijo, ellos disfrutan haciéndonos daño. Yo también lo pensé varias veces. De otra forma no se justifica lo que hacen. Lo hacen por maldad, nada más. Son tremendos, pero lamentablemente el pueblo también, porque el pueblo que lo votó es igual a ellos. Lamentablemente para los nosotros que somos los cucas, los zurdos, los peronchos, como nos ponen todas las etiquetas. Bueno, somos todo eso y además seres humanos.
1: Y además, como último, ¿no? ¿Qué me quería decir? ¿Algo, no? Ah, está como enseña del Pato Donald. Una más, dale.
7: Buenas tardes, señor Diego Brancatelli. Y a todo su equipo, soy Aquiles de Ensenada. Pues siento mucho dolor al ver lo que está pasando,
1: Aquiles.
7: Cómo se va entregando lo
1: Aquiles
7: que se ganó a sangre y sudor de esos criollos con honor que dieron a este país. Mirá, identidad. Toma. Y es triste ver lo que pasa acá, que se entrega a extranjeros las riquezas de nuestro suelo, país, bandera y libertad. Que tenga.
1: Vamos, Aquiles,
7: un buen programa,
1: qué hermoso mensaje.
2: Aquiles, dejo esta copla.
1: Viste, sí. Necesitamos más mensajes de Aquiles todos los días,
5: una
1: dale.
5: Gente pregunta, Violeta de Pinamar, una consulta: ¿dónde va a parar la plata de la multa que tiene que pagar Caputo por no cumplir la ley de financiamiento? Porque en un año es 36 millones, dijeron, y no creo que vaya a la universidad. Son unos periodos...
1: claro, la plata de la multa es para ellos, o sea, vuelve a las arcas del Estado, la paga el Estado, ¿quién se la...?
0: Claro,
1: ¿dónde va?
0: En teoría
1: esa pregunta.
0: Es la presión que realiza la justicia para encerrar al gobierno y que cumplan con la ley. Ese es el objetivo, no que sigan pasando los días y se acumule la deuda, ¿no? La realidad es que ellos insisten en esta postura de paralizar la ley, dijo Javier. Está suspendida la ley, está interrumpida. No, la estás incumpliendo. No usemos un juego de palabras en donde ellos salen airosos. Hay una decisión del Congreso y una decisión de la justicia y el gobierno lo que hace es ignorarla.
8: Hola, buenas tardes, Diego y equipo. Vos fíjate que de los testimonios de la calle, resumen y para no ser un mensaje muy largo... Es lo que dice Marisú, la gente no se ve representada porque le dicen que no vote todo, después cuando van ahí al Congreso, por los gobernadores, por lo que sea, se dan vuelta por plata. Entonces por eso la gente se acobarda, porque nadie le soluciona, o sea, siente que nadie está con los problemas de ellos, el único problema que tienen los políticos es cómo van a pagar el country.
1: El country. Bueno, Polaco, ¿cómo estás? ¿Vos bien?
2: Impactante, escuchándolos.
9: ¿Qué hace, Polaco?
2: Escuchándolos, de no, todo,
9: sumate,
2: hermano.
9: ¿Cómo anda, papá?
2: De todo.
1: Sumate.
2: Sí,
1: sumate,
2: yo estoy. Sentate,
3: Polaco. Goto mandando mensajes, lindo, preguntando, consultando.
1: Escucha esto, Polaco, te quiero hacer escuchar un audio de Colapinto.
3: Ah, bueno, perfecto.
1: Pero escuchen esto. Yo no escuché el audio de Colapinto.
5: Sí.
1: Pero yo a la mañana voy tuk, voy escuchando radio.
2: Siendo zapping radial.
1: Sí, mayormente me quedo con la 750, lógicamente. Pero me gusta escuchar al enemigo, no sé si la palabra es enemigo, pero
5: otras miradas.
2: Adversario.
1: Sí. Entonces hoy escucho acá, escucho un poquito a Tomás, pum pum, paso un ratito por quién más está en el horario, salgo, está
2: Feynman, tenés.
1: Sí, no, ese no tanto, no. Voy por Vilouta,
2: Silvestre, el gato.
1: Voy por el gato, vuelvo a las 7:50, después escucho mucho a Víctor Hugo, obviamente, fija como si fuese yeso de japonés.
2: Con también. Guadalupe, regalo.
1: No, voy con esos tres o cuatro. Y hoy escuchaba en el arranque a Vilouta criticar mucho a Colapinto. Dijo, bueno, neta, tampoco son Fangio, ¿no? Es un pibe que recién comienza en el automovilismo. Va a tener que bajar un poco los humitos. O sea que yo ya, sin escuchar a Colapinto...
0: Qué mala onda, chaval.
2: No, yo también.
1: No sé si me entendés.
2: Si veo a Vilouta...
1: No necesito escuchar el audio de Colapinto para decir que te banco, Franco, y que lo que decís... Tener razón.
3: Claro. ¿Qué pasó?
1: Es que no sé, pero si Vilouta dijo, bueno, tampoco es Fangio, ¿no?
5: Sí, Franco Colapinto salió a defender a su equipo.
1: Ajá.
5: Y que lo explique él mejor.
1: Pará, vamos a escuchar, yo quiero...
2: Sin escuchar a Vilouta, ya estoy con Colapinto.
1: Lo valioso de esto, te estoy diciendo lo que opina Vilouta. Dijo que no es Fangio, que recién está arrancando, que esto lo podremos ver, digamos, más adelante, cuando haga su carrera.
2: Paulo, que tiene el auto con cambio automático, pues no sabe poner la primera con el embrague.
1: A ver qué dijo Colapinto. Seguro igual estoy de lado con Colapinto, ya te lo defino.
9: Sé que los hace sentir muy orgullosos cuando me va bien, cuando sumo puntos, a mí y a todo el equipo. Y siempre voy a estar muy agradecido por eso. Pero hay veces que nos pasamos de la raya. Que
1: mirá,
9: en vez de apoyarme, terminamos criticando, terminamos atacando a otros pilotos, a otros colegas, a mis compañeros de equipo, a mis mecánicos, a mis ingenieros, gente con la que trabajo día a día. Sé que están pensando que me están defendiendo, pero están generando lo contrario. No me ayudan ni a mí ni a mi futuro, y realmente quiero que entiendan que eso es lo que tenemos que cambiar todos juntos. Tenemos que intentar mejorar como sociedad, y para ayudarme a tener una mejor performance, para ayudarme a seguir consiguiendo mi sueño y mis resultados, seguir sumando puntos, necesito que me ayuden a parar esto todos juntos.
1: Está muy lógico lo que pide, está bien.
9: Vamos a seguir luchando porque me vaya bien. Obviamente hace un tiempo tomé la decisión de alejarme de las redes.
1: Está muy bien.
9: De tomar un descanso de las redes sociales, enfocarme en lo que realmente me importa, enfocarme en mi sueño, en mi carrera deportiva, enfocarme con el equipo a conseguir los resultados que queremos y los objetivos que necesitamos. Así que quería decirles que no me van a extrañar, que vamos a seguir viéndonos en las carreras, vamos a seguir viendo, apoyando. Quiero que sigan bancando el equipo, quiero que sigan bancando a mí, y estoy seguro que vamos a conseguir grandes resultados todos juntos.
1: Bueno, muy bien, está bien, tiene sentido. Lo que yo no, pará, no sea malo, vos sos el Vilouta. Dale, está bien lo que dice. Pará, aparte,
2: tiene razón, no sé qué dijo.
1: Él no labura en radio, está bien que habla así.
5: Vale la pena aclarar que antes de hablar de todos los miembros de su equipo, que los quiere ahí como contener y ayudar y acompañar y que no revisan, no reciban hate, aclaró que esto tendría que haberlo hecho antes. Como que hace tiempo que viene esta situación.
2: Sumó 20 millones de seguidores y ahora se alejó de las redes.
1: Pará, ¿estás en contra? Sos Calabró.
2: No, pero basta de hipocresía, papá.
5: No, pero...
1: ¿Estás en contra de Colapinto?
2: No.
1: ¿Y entonces qué?
2: Pero tampoco para que me alejé ahora te alejé de las redes.
5: No, pero yo me refiero a que evidentemente debe tener algún problema interno con la gente con la que trabaja.
3: Después te levantas a la mañana todos los domingos para ver.
2: Totalmente de acuerdo.
3: ¡Vamos, Colapinto!
2: Totalmente de acuerdo.
3: Ahora lo saco de ahí.
2: Cuando entra entre los 10 primeros, siempre lo miro.
3: Bancalo al pibe.
2: Siempre,
3: claro,
2: lo sigo siempre. Lo sigo siempre que está del octavo puesto
3: ahora
2: para adelante.
3: Que
2: bancalo,
3: cuando pelea el descenso, cuando está tratando de entrar reducido. Ahora
2: aparte, tenemos que aflojarnos, argentinos. ¿Cómo lo vamos a andar criticando al forro de Gali, a lo que le cambia la rueda en boxe, que tarda media hora nada más? Tarda menos que el Automóvil Club.
1: Vos lo hateaste,
2: nada
1: ¿no?
2: más. ¿Cómo vamos a criticar? O al choto al viejo de Briatore. De Briatore que lo caga pedo todos los fines de semana.
3: Por favor.
2: Eso rompe bola, Briatore. No, pero no vamos a decir eso en las redes. Vamos a decir que todos pegó juntos, unidos.
1: Vos sos re Fórmula 1, vos lo hateaste seguramente.
2: No,
1: ¿no?
2: Estoy haciendo chiste acá para llevarte la contra vos nomás.
1: Sí. No, a mí me parece, aparte si Vilouta dijo que no estaba bien, yo me opiné a favor sobre todas las cosas.
2: No digas que lo hateen a Vilouta ahora, no. No, pobre Vilouta, no.
1: Él con su no equipo, no solamente. No, lo quiero mucho, Pablo. Si te pones ahora la mierda te la hace llegar, te critico. No, también digo, lo quiero mucho.
2: Pero
1: es de mis mejores amigos de Intratables, sí, es una
2: excelente. Se nota un montón.
1: No, bueno, pero las opiniones las podemos contra sí.
2: Aparte, Belouto está siempre al lado del pueblo. No, en este falló, pero Belouto.
1: Créanme, mirá, si yo te digo que es un tipazo. Yo te digo, después te puede no gustar lo que dice, entonces, como persona, es un tipazo.
2: Es muy correcto.
1: No, es un divino. Divina persona. Pero bueno, después opina, chico, yo conozco gente divina que tiras una banana y se tira al piso y se la come sin pelar. O sea,
2: No llega al piso, no llega al suelo, no llega, en el aire, tácate.
1: Como récord, ¿entendés? Bueno, hay gente buena. Pero digo esto con la Pinto. ¿Quién se toma el trabajo de entrar y putear a Gali? Entre todo es fácil. A Gali dentro de todo.
2: A Gali sí, pero con la Pinto no.
1: No, pero lo mecánico, ¿quién sabe quién es el resto del equipo de Alpine?
2: No. O meterse en la página de Alpine y decir, che, qué lento que son, te afanan la rueda.
1: Pero tenés tiempo.
2: Te la cambian más rápido en la 1114 que ustedes, cuando te afanan la cubierta en la villa. No, nada de poner esa. ¿Qué tienen el 15, los mecánicos?
3: Es Alpine, boludo.
2: Tienen el 15 los mecánicos, muchachos, ¿qué pasa?
1: A la página Alpine y buscan a los nombres.
5: Lo hacen.
2: Algunos lo hacen.
5: Pero no van al equipo en general a veces.
1: ¿Pero cómo saben los nombres de quiénes son los que cambian?
2: El director de equipo se conoce.
1: ¿Director de equipo no sabe quién es?
2: Y lo googleas ahí, si aparece Alpine mismo te lo arroba o saca fotos.
1: Bueno, pero algo habrá sucedido heavy para que él llegue a... él hacer un descargo de este tipo para decir que no lo haga más, ¿no?
2: Sí.
1: Porque si polaco hace deporte.
2: Capaz que le dijeron.
3: No, impresionante.
1: ¿Que en el mundo de la Fórmula 1 qué se dice?
3: No, que en el mundo de la Fórmula 1 son jodidos, viste, muchos intereses, mandan a decir cosas, no, es jodido. No, me parece que lo tienen medio cruzado.
2: ¿Qué dice Bernie Ecclestone?
3: Estoy viendo un golazo de unos pibes
1: No te interesó,
2: Puzal.
1: ¿No?
2: No te importó mucho, ¿no?
3: Sí,
2: lo
3: de Puzal,
2: no,
3: lo tuyo, Racing, ¿no? Un golazo de la octava división de Racing en futsal, maravilloso.
1: O sea, vos es un tema que a la radio en general le interesa, a las autoridades también, tratar el tema de Colapinto y el hateo en la red, me salí con la octava.
3: Claro, no, así, pero justo vi que fue un golazo, a vos que te gusta el tiki-tiki, se lo voy a mandar a tu señora, para alegrarle el día, para verle que en el fondo, los militos, el quilombo, pero hay cosas que están asomando y van creciendo.
1: Mirá, yo voy a decir, que estás como visualizando algo que va a pasar el domingo, sentís que ahí llegó algo como una...
3: Estoy contribuyendo a la armonía familiar de los Brancatelli Insignia. O sea, entonces le voy a mandar a tu... Escúchame, estoy haciendo un laburo.
1: ¿Que vos te hablas con ella? Yo no sabía.
3: Yo te lo voy a mandar. Yo no tengo ni el teléfono, te lo mando a vos. Para que ella
2: pueda
3: disfrutar. Yo contribuyo. Yo soy... Estoy tirando semillas de felicidad, de armonía.
0: ¿Cómo está el pastor?
3: Lo bancamos a Colapinto. ¿Hay que estar a favor o en contra?
2: ¿De Colapinto?
3: Sí.
2: No, a favor de Colapinto.
3: A favor, perfecto.
0: Obvio. Claro,
2: si está del octavo puesto para adelante, tiene que estar a favor de Colapinto, lógicamente.
3: A favor...
0: A favor.
3: A favor. Sí. Hay que estar en contra. ¿Quién se cree que es Fangio? ¿Cómo es?
2: Hay que decirlo, no es Fangio. Claramente no es Fangio. Pero bueno.
3: Pero los sacuden, ¿eh?
2: Sí, no importa.
3: Claramente para su equipo, ¿no?
5: Claro, por eso mismo.
2: A mí cuando corre a nafta y lo pasa de gas a nafta me gusta.
0: Evidentemente acá hay un pedido, ¿no?
3: Pero vos no te podés subir una bicicleta.
1: Vos
3: te subís una bicicleta y te caes.
2: Es verdad.
3: Y te caes ahora.
2: Es verdad, mira cómo tengo la pierna.
3: Mira
2: la pierna cómo me quedó.
1: No, escuché esto, para cerrar en serio. No demerezco a los que juegan al fútbol, al rugby, al todo. Ser piloto de Fórmula 1 tenés que ser un ser extraterrestre, chicos.
3: La
1: velocidad a la que andan. El otro día veía con lluvia. Yo, ¿saben que me pone muy nervioso? Cuando voy con lluvia y los espejitos se te llenan de gotitas.
2: A mí
1: y no
2: también
1: ves,
2: me pasa lo mismo.
1: Me siento re inseguro yendo a 40 por la calle o a 80
2: por la autopista. En el monopatín me pasa lo mismo.
1: ¿Cómo un tipo anda a 330 kilómetros? ¡330! ¿Pero en qué
2: y además,
1: cabe?
2: Además, pará, sumale que le abran en la radio. El tipo contesta en la radio, aprieta los botoncitos del volante. Todo se atregamba, ¿cómo
1: son sobrenatural? Y otra cosa, dice, no, hiciste una mala vuelta. Y por ahí fue por... 100 milésimas, o sea, ni nada de segundo, ¿entendés? Es una cosa de loco,
5: lo
1: son
5: que
1: fenomenales.
5: A mí me llama la atención de Colapinto es que no maneja en la calle. Él se maneja con transporte público, no maneja...
2: No tiene auto. Una vez le hicieron una entrevista y dijo no tiene auto.
1: Antonelli hasta hace 4 meses no tenía registro. 5 meses. Lo lleva a la mamá al colegio.
0: Y si es un
2: pibito. Tienen caro.
1: Son nenes, chicos. Pero andan a más de 300 kilómetros por hora. Cuando uno tiene un auto, y más o menos, es que vas a 130, un poquito más.
2: Ya empezás a dudar.
1: Y rápido estoy yendo. 330 kilómetros por hora.
3: El gran Oscar Gálvez.
5: Sí.
3: En otros tiempos, todavía no estaba ni siquiera la obligación de ponerte el cinturón. Iba a no más de 60 y te hacía...
10: te tenés que ir a Aguilucho, te tenés que poner el cinturón. No existía.
11: Y sí, todavía no era.
10: No existía todavía. Te tenés que poner el cinturón. Y era campeón de campeones del mundo mundial del universo.
1: Bueno, hacemos una cosa: noticias. Después de las noticias tenemos muchos audios, tenemos entrevista,
11: y nos vamos para
1: tenemos
11: abajo.
1: Mesa.
11: Nos vamos para abajo.
1: Tenemos un montón de cosas.
11: Por abajo. Vamos.
1: Tenemos un montón de cosas tras 3 de la tarde, dale.
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0: Hora 14, temperatura 20 grados 2 décimas, cielo parcialmente nublado en la ciudad de Buenos Aires, la humedad 72%. En Bahía Blanca, temperatura 13 grados 4 décimas. En instantes, diputados buscará el quórum para tratar el DNU 7023. Además, la oposición buscará debatir la emergencia en discapacidad y el proyecto para endeudados. Familias y personas con discapacidad reclaman frente al Congreso.
1: En la calle.
2: Ian Moche, joven activista y referente de la comunidad autista, participó hoy de su primera marcha masiva y brindó un contundente llamado a la unidad y la empatía, apuntando directamente contra la indiferencia de la dirigencia política.
3: Uno no sabe si a lo largo de su vida después va a tener una discapacidad, todos podemos terminar siendo jubilados, muchos se forman a través de una carrera universitaria, y ya de por sí algo tan básico como los trabajadores, los laburantes también tienen que estar siendo afectados por ese sistema. Por lo tanto, necesitamos expresarnos acá, necesitamos luchar, tenemos que utilizar, aunque sea una vez, el enojo que estamos teniendo, porque esto ya no se puede aguantar más, ya no podemos estar viendo para otro lado y hacer como que vivimos en otra realidad, porque si no nos unimos, a nosotros también nos van a tocar. Necesitamos llegar de alguna forma a estos diputados que ahora tienen sus ventanas cerradas hacia nosotros, a que puedan escucharnos realmente y que puedan abrirlas para ver qué es lo que le ocurre a su pueblo.
2: Desde el Congreso informó para Radio 750 Luciano Marcos, derecho a la información.
0: Fernanda Raberta aseguró que Cristina Kirchner debe ser candidata. La senadora bonaerense afirmó que la libertad de la expresidenta y ganarle a Milei deben ser a la vez.
4: Creo que el resto de las fuerzas políticas también. La obligación de discutir cómo salimos de un problema también en términos de democracia, que es que no todos los que pueden ser candidatos en este momento están habilitados para hacerlo. Digo, Cristina Fernández de Kirchner representa una fuerza política, la fuerza además donde yo milito, pero no solo la representa, la conduce, y la verdad es que está inhabilitada producto de algo muy injusto, que es un proceso judicial totalmente viciado y de una injusticia suprema. Sí. Y bueno, y esto no la deja competir y a todos nosotros no nos deja votarla, digo. Entonces, para mí eso es una agenda a discutir adentro del peronismo, pero también es a discutir con la sociedad en qué democracia estamos viviendo. Así.
0: Valor de dólar oficial, 1.535 pesos. Dólar informal, 1.545 pesos. Riesgo país, 623 puntos.
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0: Están cerradas las inmediaciones del Congreso por operativo de seguridad por la marcha federal universitaria, familias de personas con discapacidad, endeudados y contra el DNU 7023. Se reportan demoras en Cantilo, en Lugones, en General Paz, desde Eva Perón hasta Avenida San Martín en ambos sentidos, en la autopista Perito Moreno y su enlace con la 25 de mayo, sentido al centro, y en Delepiane en ambos sentidos. Trenes, subtes y premetro a horario. Temperatura 20 grados 2 décimas, cielo parcialmente nublado en la ciudad de Buenos Aires, la humedad 72%. En Bahía Blanca, temperatura 13 grados 4 décimas. 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Estas fueron las noticias, Sergi Becerra.
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0: minutos, 19:08 la temperatura en el AMBA. 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
1: Gracias, lógicamente, muchas gracias como siempre. Bueno, venimos destacando durante todo el día, pero hoy puntualmente aquí en Branca de Vuelta, la importancia de la jornada de hoy, de la movilización. De la movilización de los estudiantes, la marcha universitaria, para exigirle al gobierno, ni más ni menos, que cumpla con lo que debe y corresponde. No es mucho más que eso. Parece una pavada, pero eso es todo. No se le exige nada del otro mundo. Es simplemente que cumpla con la ley. Mucha gente, todavía falta. Recién esto se está armando. Y le quiero preguntar a Guillermo Durán, decano de Ciencias Exactas de la UBA, cómo va la jornada. Y le vamos a pedir unos conceptos respecto del reclamo. Hola, Guillermo, buenas tardes.
2: Okay. ¿Qué tal, Branca? ¿Cómo estás? Buenas tardes. Acá llegando en este momento al lugar de encuentro de nuestra facultad. Como bien vos decías, ¿no? Que parece increíble que tengamos que hacer una quinta movilización para decirle al gobierno que tiene que cumplir con la ley. Y algo que parece tan obvio, pero que, bueno, nos obliga a la situación a volver a hacerlo.
1: Totalmente. Es sencillo, pero sí. Claro, es cumplir con la ley. No estaría mal, pero no es que dicen, bueno, además de lo que dice el presupuesto, queremos un 80% por encima, porque, no, ni siquiera eso, es cumplir con lo que dice la ley. Y después sí, luchamos por los números atrasados de cómo vienen, porque los números que han sacado son desopilantes, ¿no? Quieren manejar la educación año 2027 con números de 2024.
2: No, claro, por supuesto, digo, lo que establece la ley es retrotraer la situación al 2023, cuando no vivíamos en el mejor de los mundos, pero por supuesto es un punto de partida, un piso desde donde las universidades pueden intentar funcionar. Hoy tendrían que aumentar los salarios un 32%, que es lo que establece la ley, para estar como estábamos el primero de diciembre del 2023. Y es casi una provocación cuando nos dicen, bueno, viene un 3% de aumento. Y después aparece el vocero presidencial diciendo, estamos cumpliendo con la ley, simplemente que estamos postergando su ejecución. Digo, cuestiones semánticas casi que también son provocaciones. Ayer pidiéndole a los periodistas que no digan que no están cumpliendo con la ley. Y si no están cumpliendo.
1: No, sí, lo que dice, bueno, perdóname, me sumo, lo que dijo el galleguito Álvarez es que no es que no están cumpliendo la ley, sino que quizás en las paritarias terminaron dando aumentos por debajo de lo que fue la inflación.
2: Impresentable el subsecretario de Políticas Universitarias. Es paradójico que quien ponen a cargo de las políticas universitarias es alguien que odia a la universidad pública, que estuvo 15 años haciendo política en la Facultad de Ciencias Sociales de la UBA y no aprobó una sola materia, y aparece como el vocero de las universidades. Hay que decirles que cumplan con la ley. La solución de fondo va a llegar cuando este gobierno se vaya, y para eso tendremos que ganarle las elecciones el año que viene. Mientras tanto, que cumplan con la ley y que nos permitan funcionar razonablemente bien hasta diciembre del 2027.
1: Lo pasa que falta mucho, ¿no? Guillermo, es un montón, un año, y sobre todo las universidades, lógicamente, pero hay gente que la está pasando mal, que no llega a fin de mes, literal, es un montón un año.
2: Pero sin duda, tenemos trabajadores docentes y no docentes con pluriempleo, saliendo a manejar un Uber cuando salen de la universidad, y eso lo vivimos, lo escuchamos en el día a día. Digo, ¿quién puede vivir con esos con los salarios que cobran los no docentes categoría más baja? 1.200.000 pesos con dedicación exclusiva en la universidad. Digo, imposible de sostener, y por supuesto que esa situación se entiende, y nosotros como autoridades tenemos que hacer el reclamo mientras en paralelo intentamos que las instituciones sigan funcionando, porque cuando haya que reconstruir trataremos de salir de una situación que no sea tan abajo. Bueno, tenemos ese doble rol hoy, intentar que nuestras instituciones sigan funcionando mientras resistimos, mientras los denunciamos, bueno, y en eso estamos, ¿no?
1: Ese laburante que cobra 1.200.000 de estar en un contexto normal, ¿cuánto tendría que estar ganando si se hubiese aplicado la paritaria correspondiente, el aumento correspondiente año tras año, con un gobierno que no fuera este, digamos, uno normal, ni te digo extraordinario, normal, ¿cuánto sería el salario?
2: No, bueno, por de pronto, para estar en la situación que estaba en el 2023, tendría que ganar, ponerle unos 500.000 pesos más.
1: 1.7.
2: Por supuesto, es un sueldo bajo también.
1: Eso, igual es bajo.
2: Claro, es un sueldo bajo también, pero hoy le marca la diferencia con esos 500 mil pesos. Por ahí, si vive en un monoambiente, paga el alquiler. Entonces, marca la diferencia probablemente, o si son dos personas, un matrimonio con esos sueldos, estaría en una situación apretada, pero no en una situación de no llegar a fin de mes. Bueno, esa es la diferencia hoy, ¿no? Siempre supimos los que trabajamos en la academia que había otros rubros donde se ganaba mejor, pero se tiene que poder vivir. Bueno, esa es la situación en la que estamos hoy, que los trabajadores universitarios, docentes y no docentes, están en una situación donde directamente no se puede llegar a fin de mes. Y no es solamente el tema salarial, también facultades como la nuestra, que viven fuerte.
1: A ver, a veces son 3 segundos y vuelve, sí, pará. ¿Se mutió? A ver.
2: Bueno,
1: ahí está, ahí volvimos, sí.
2: Te decía que no es solamente la cuestión salarial, sino en facultades como la nuestra, que viven fuertemente de la investigación científica. Bueno, el parate que hay hoy en la financiación de la ciencia hace que sea muy difícil poder entrar a un laboratorio, tener plata para un reactivo, para ir por un insumo, para ir a una conferencia, y entonces es muy difícil poder funcionar de esa manera.
3: Sabemos que hay una multa impuesta por la justicia. La realidad es que uno espera que antes que empiecen a correr más días y que esto se acumule, se cumpla con la ley. ¿Qué tan viable ves esos plazos a partir de lo que puede significar esta marcha, ¿no?
2: Por de pronto me parece que es una buena resolución la del juez, la de empezar a imponer multas a los funcionarios, más allá de que sea simbólico. Seguramente Santilli hasta podría pagar en efectivo, ¿no? Esto de 100 mil pesos por día.
1: Sí,
3: pero mejor que cumplan la ley.
1: Sí. Que no sabemos si la termina pagando la multa y a dónde va a parar, ¿no? También ese
2: me parece que es simbólico, pero que marca, de alguna manera, debe ser la primera vez en la historia de la Argentina, ¿no? Que un juez tiene que establecer una multa económica a un funcionario público que no cumple con una norma. Bueno, como mensaje me parece que está bien.
1: El tema es que te miren a los ojos cuando te piden el voto y te digan que defienden la educación, ¿no? Que piden una educación de calidad, que se quejan de las pruebas después cuando salen bajas. Quieren mejor educación, pero no quieren invertir en educación. Y no hacen ni siquiera caso a la justicia cuando se lo exige. Es insólito.
2: No, está claro que no les interesa la educación pública, no les interesa fortalecer el sistema de ciencia. Lo han mostrado con todas las decisiones que tomaron. Pero no sorprende, ¿no? Porque lo mismo han hecho con la cultura, con la salud, con el trabajo, con la industria, con la producción. Por eso yo te decía que la solución de fondo pasa por cambiar el gobierno, y a eso tenemos que apuntar el año que viene. Mientras tanto, seguir resistiendo y funcionando lo mejor que podemos y, por supuesto, reclamando en todos los lugares que podamos. En la calle como hoy, en los laboratorios, en las aulas, en los medios, en todos los lugares que podamos, haciendo el reclamo que corresponde.
1: Guillermo, ¿estás conforme con la convocatoria? ¿Qué estás viendo? ¿Qué sabés? ¿Qué te llega? Obviamente, imagino, tendrán un equipo evaluando.
2: Estoy llegando en este momento a la Plaza Jusey, que es el primer lugar donde nos juntábamos con los distintos sectores de la universidad, y después nuestra facultad también tiene un encuentro más cerca de la plaza. Se ve mucha gente en este momento. Sí, no me sorprende, es la quinta vez que tenemos que salir a defender a las universidades. Las otras 4 veces se llenaron las plazas del país. Recordemos que esto es en la ciudad de Buenos Aires, pero todas las plazas
1: se replica en el país,
2: Están aglutinando gente. Bueno, que haya mucha gente por la defensa de la universidad pública y del sistema de ciencia argentino. Digamos que son sistemas, comunidades que son muy reconocidas en la región, en el mundo, por su prestigio, por su calidad, a pesar de los vaivenes socioeconómicos, políticos que la Argentina ha tenido, siempre ha tenido educación pública y universidad pública de calidad. Bueno, este gobierno está haciendo lo posible por destruirlo.
1: ¿Qué sentís? Llamo la última, porque sé que estás llegando a ese punto de encuentro y tenés muchos compromisos, pero ¿qué sentís cuando diferentes funcionarios del gobierno insisten con que esto es una cuestión netamente política para desestabilizar al gobierno? Ayer Lilia Lemoine, sé que no es referencia, pero dijo que en realidad son soldaditos que quieren para derrocar al gobierno y que hasta quieren quitar matemática de las facultades.
3: Y con las auditorías.
1: Y con las auditorías que no se dejan auditar, que es todo un curro. ¿Qué sentís cuando la batalla cultural es esa?
2: Sí, es todo de locos, ¿no? Plantear que pedir que se cumpla la ley es golpista, ¿en qué lugar nos quedamos? ¿Qué capítulo del libro nos perdimos? ¿Desde cuándo pedir que se cumpla la ley es golpista? Por supuesto que son posicionamientos políticos, sí, es un posicionamiento político el de la defensa de la universidad pública, que una manga de ignorantes está destruyendo. Bueno, hay que hacer todo lo posible por sostenerla, Y lo, como lo digo siempre, no es una cuestión de la defensa corporativa de nuestra comunidad. Para que Argentina tenga el futuro, tiene que tener universidades públicas de calidad, tiene que tener un sistema de ciencia de calidad, tiene que tener educación pública de calidad. Defendamos eso con toda la fuerza que tengamos.
1: Guillermo, abrazo grande, gracias y lo mejor hoy.
2: Un abrazo y a disposición para cuando quieran.
1: Gracias, Guillermo Durán, decano de Ciencias Exactas de la Universidad de Buenos Aires. Con ustedes,
4: Polaco.
1: Vamos los pibes. Dice Cecilia, saben que soy un pollerudo, que si puede jugar el pibe de la octava el domingo.
5: Ah, vio el gol, ¿viste?
1: No, sí, por eso dice, si puede jugar.
5: Tendría que jugar, porque empezaron a tocar, tac, tac, tac,
1: tiki, tiki, tiki, tiki, tiki.
5: Tac, tac,
1: de la no me tiró, no me tiró vaticinio. Ya sé que están, bueno, todos los socios Racing también enojados con el presente, sobre todo de la dirigencia, de la gestión. Pero, ¿cómo están los en Avellaneda los hinchas de Racing independiente en lo futbolístico? Porque ninguno le sobra nada, ¿no? ¿Cómo se ve eso?
5: El hambre y la gana de comer. Pero,
1: está bien, pero independiente, ¿cómo está? ¿Se cree victorioso?
5: Recién fue.
1: Estás hablando con alguien independiente recién, te escuché.
5: ¿Cómo? Sí,
1: permanentemente. Ah, mirá cómo.
5: Fuimos con. Se dio una cosa muy linda.
1: ¿Están confiados?
5: Conferencia de prensa de los jugadores de Cambeses. Por el lado de Racing, de Iván Marcone, capitán de Independiente, dos referentes de los planteles, más allá de los quilombos que están atravesando. Mm. ¿Sabes dónde se hizo la conferencia de prensa?
1: No.
5: En la UNDAV, en la Universidad de Avellaneda.
1: Bien.
5: Me parece extraordinario. Algunos decían,
1: gran
5: justo el día de la marcha. Justo el día de la marcha, vos están todos los pibes marchando, los docentes. Pero no importa, como hecho simbólico.
1: No importa, ¿no? Que, sí, igual no iban a ir ellos a la marcha, no iban a ir y los pibes...
5: Que Racing no, que estén ahí los protagonistas, me pareció.
1: Perfecto.
5: Así que le mandé un muy gran abrazo a todos, a Daniel Escribano, a Néstor Senta, a todas las autoridades de la...
1: No dimos una charla,
5: Jorge Calzone.
1: ¿No dimos una charla juntos nosotros?
5: Tal cual, ahí, en ese mismo lugar.
1: Hace como 15 años, ¿no? ¿Cuánto hace?
5: En ese mismo lugar,
1: ese.
5: Exactamente.
1: Estábamos los dos, yo dije, ¿qué hago yo al lado del polaco Caimi? Una vergüenza me daba.
6: Ahora decís lo mismo.
5: No, yo dije...
1: No, una vergüenza al revés, de que yo, ¿qué hago yo acá estando Caimi acá arriba?
5: Pensá, yo sé que les dije lo mismo. No, pero Brancatelli es una figura.
1: No, al revés, vos la figura. Yo soy un cuatro de copa. Digo,
6: yo lado después, ay, corta vos, no, corta vos, mi vida.
1: No, yo lo escuchaba al polaco desde hace muchos años. Digo, yo estoy al lado del polaco Caimi, que está un grosso. Nos pusieron en la misma mesa a charlar.
5: Era mi viejo ese.
1: No, esos son grandes, polaco.
5: Pero la pasamos lindo, me acuerdo.
6: La radio era blanco y negro.
5: Mismo lugar donde estuvimos nosotros, hoy estuvieron.
1: Mirá.
5: En la conferencia Cambeses, Marcone con todos los medios, ¿viste? Lindo para difundir lo que se hace ahí en la UNDAV. Una de las
1: ¿qué partido vamos a ver el domingo? Yo voy a ir a ver a Racing. No, voy a ir a ver el clásico del lado de Racing.
5: Pero.
1: Vos te vas a las cabinitas a todas con los vidrios
6: polarizados. El polaco bravo, el polaco, ¿eh?
1: Vas a golpear los vidrios.
6: Vidrio polarizado, polaco.
5: Un partido emocionante, que puedan soltarse y no estar tan condicionado. Que la gente de Racing, bueno, la gente al principio va
1: tiene huele a 0-0, ¿no?
5: Va
1: no?
5: A estar en bala.
7: Cobren bien.
5: También, Tello suele ir a Facundo, ¿no? Es uno de los grandes árbitros del fútbol argentino, esperemos que tenga un gran arbitraje. Sí.
7: Ahí está la bombeada que no se puede
5: sí, la verdad
7: creer.
5: Tiene razón, Cristina.
1: Qué grande, Cristina, qué linda que es. No puede salir al aire un día.
7: Y bueno.
1: Para hablar de esto, hablemos de Independiente Racing con Cristina.
6: Con Cristina. No hablamos de política, hablemos de
1: nada.
6: Escucharla nada más.
5: Bueno, veremos, la gente de Racing.
7: Sí, por fin alguien que apague algo que no seamos nosotros.
5: La verdad. De arranque van a estar embalados con el equipo, con el partido, y según cómo vaya dando. O seguirán, vamos a la academia, en el y en el oeste. Milito, la puta que te parió, ¿no?
1: Claro.
5: Depende del resultado, depende cómo
1: siempre,
5: va a ser el partido.
1: Siempre es lindo un clásico igual, ¿eh? Siempre.
5: Para Racing es el partido del año, porque la verdad es
1: que. Para Independiente también,
5: todo.
1: Si no juega nada.
5: ¿Cómo no?
1: ¿Y qué copa juega?
5: Pero para Independiente es fundamental para afirmarse entre los ocho, para arrimarse a la Sudamericana.
1: Pero un club tan grande como Independiente.
6: ¿Qué lo jode?
1: No
6: lo
1: se puede jugar con eso.
5: ¿Cómo que? Y es lo que hay.
1: Salva el año si le gana Racing. ¿Cómo? También. Salva el año.
5: No, si ya ganó en el partido de ida, ganó 1-0 gol de Ábalos.
7: ¿Qué tomaste? ¿Viva la Cholo?
1: Vamos, sí, se puede hasta 1-1 rete.
6: No, al contrario, vamos.
1: Lo resigna el polaco.
6: Ya
1: lo resignó.
6: Podemos perder tranquilamente.
1: En total ya ganamos uno cada uno.
5: Marcones dijo, vamos a ganar, necesitamos los 3 puntos, sí. No, ya estuvimos hablando con Jackson.
1: Bueno, polaco, hoy juega.
5: Hablando con Jackson,
1: hoy juega.
5: Una duda todavía.
1: Hoy juega. Estudiar.
7: Bueno, me tienen que son estudiantes de la plaza. Bueno, ¿no es esgrima?
5: Lo vamos a hablar.
1: Sin Marcos Rojo.
5: ¿No? Después hablamos de River.
1: Sí, después lo
5: ver. Qué feo jugar River.
7: No. Que necesitamos que gane River porque somos de River.
5: Qué feo River. Bueno, no juega Rojo.
6: ¿Por qué?
1: No lo habilitó la
5: Conmebol. No lo habilitó la Conmebol. La Conmebol. Te imaginas que todas las elucubraciones.
1: Pará, pero no lo habilitó para la Copa directamente, afuera, no para este partido.
5: No, para la Copa.
1: Por eso fue, digo, ya está, o sea, no sabemos para qué fue.
5: O sea, Rojo, Estudiante lo contrató a Rojo.
1: Para la Copa Libertadores.
5: Para la Copa, no, para jugar el torneo.
6: Vuelve a Melaguita, dice.
1: Pero le pasó lo mismo en Racing, chicos, fue para jugar algo que no jugó en definitiva. Bueno, se fue a Boca Racing.
5: Bueno, a ver.
1: Siempre llega tarde, Rojo.
5: Chiqui, cuando Rojo se viene de La Plata el otro día. Directamente agarró la autopista y fue a resolver el quilombo con Chimpi, que dice...
1: Dice que a la altura los Quilmes lo solucionaron, no llegó.
5: Pone.
1: No llegó, Viamonte.
5: Fue una charla caliente.
1: Dicen que en Quilmes se solucionó y volvió para La Plata. Iba embalado, Rojo, me contaron que iba como para...
5: Sí, no, era para quilombo. Lo habilitó la AFA y a la vuelta a la esquina, cuando se suponía que lo de la...
1: Lo llamó Alejandro Mingo y dije, che, a este lo tuve que habilitar. Le bajaba vos el martillo. Se la hizo, claro, muy bien, el chiqui más vivo, chiqui. Que...
5: Imaginá que están todos lucubrando en La Plata, enloquecido. Lo concreto es no
1: puede
5: jugar.
1: Domínguez, claro. Anda.
5: Estudiante dice que lo presentó en tiempo y forma, pero que como es una ventana excepcional y demás, bueno, tendría que comprobarse, según el reglamento, que Rojo fue despedido de Racing, ponerle por justa causa, o... que hubo una rescisión, un quilombo bárbaro. Lo reglamentario, lo concreto, es que lo cagaron, no puede jugar Rojo.
1: Ya está, eso, ahora apela al TAS. Sí, pero apela al TAS. ¿Cuánto tarda la apelación en resolverse?
5: Bueno, como Boca Vélez. Claro. Verdad que Vélez iba a ir,
1: che,
5: al TAS.
1: Parece que el TAS va a decir que Vélez era el que tenía que pasar.
5: Vos sos un boludo.
4: Sí, por fin alguien que pague algo que no seamos nosotros.
5: Vos sos un boludo. Te vas a quedar afuera de la Sudamericana, no, por hacerte el pícaro. Por hacerte
1: igual es Copa Argentina eso.
5: No importa, pero te quedarás afuera que te duele más la Sudamericana. Bueno, Estudiante, a ver. No juega entonces Marco Rojo, Muslera, Mancuso, Núñez, Funes Mori. Avísenle a Funes Mori que se la dé a los de Rojo y Blanco, porque si no estamos en quilombo. Benedetti.
1: ¿Línea de tres?
5: No, Mancuso, Núñez, Funes Mori y Benedetti.
1: Ok, Benedetti, faltaba eso.
5: Piovi, el 5, Baltasar, que está muy bien, Baltasar Rodríguez, el pibe de Racing.
1: Jugadorazo.
5: Alexis Castro, Thiago Palacios.
1: Jugadorazo.
5: Gran regreso. Guido Carrillo y Tobio Burgos. Ese es el equipo del cacique. El cacique.
1: Qué buen equipo, Estudiantes, ¿eh?
5: En Flamengo no juega de Arrascaeta, ya lo venimos
1: por un tiempo,
5: hace tiempo.
1: Sí.
5: No juega Danilo, no juega Jorginho.
1: Parece Boca ya.
5: Agustín Rossi al arco. Varela, Leo Ortiz, Leo Pereira, Alexandro. Pulgar, Níguez, Plata, Carrascal, Lino y Pedro. Es el equipo del Flamengo, un equipo muy poderoso. Yo lo veo bien al pincha, viejo. Lo veo muy bien. Dirige Juan Gabriel Benítez, el paraguayo, en el VAR. Ulises Meresles, el ecuatoriano, que no tengo el gusto del colegiado. Además, Estudiantes, se definió que el pincha va a jugar la Supercopa Argentina. ¿Quiénes juegan la Supercopa Argentina? El ganador de la Copa Argentina del año pasado.
1: La última edición.
5: Rivadavia, frente al campeón del año pasado, Estudiantes. Estudiantes salió campeón de un torneo, Platense, el otro, jugaron.
1: La final ganó, sí.
5: Ganó Estudiante, entonces, como campeón del trofeo de campeones.
1: ¿Dónde y cuándo?
5: No se sabe.
1: Ah, ok.
5: Ni
1: ¿y
5: dónde,
1: la noticia cuál es?
5: ¿A qué hora? Que juegan el 13 de noviembre. Eso sí.
1: Ah, ¿cuándo? El 13 de noviembre.
5: Pero no
6: el
5: está,
6: 12 les avisan dónde.
5: No está. No está el horario y no está el lugar, la sede del partido. Así que vamos, pincha, hoy, aquí.
7: Estudia,
5: se pincha la noche. Mengao, no te tenemos miedo.
1: Pará,
4: ¿no creen que son Estudiantes de La Plata?
1: ¿Sabes que yo tenía ganas de ver si se llega a dar? Ojalá Estudiante clasifique. ¿Pero te imaginas un Fla-Flu en Montevideo? ¿Lo que puede llegar a ser? Pero decir que perdió local. Perdió 2-1 el Flu con el Palmeiras y tiene un equipazo. Pero si pasaba el Flu y llega a pasar el Fla, es un Fla-Flu en el Centenario, un estadio mítico. ¿Sabes que podía hacer una final Fla-Flu? No. Es como un Boca-River, ¿entendés?
5: Andá, si querés, después de... Andá a verlo, me vas a ver. Palmeiras-Estudiante.
1: Ojalá.
5: Esa va a ser la final.
1: También lindo para ver Palmeiras-Estudiante en Montevideo, ¿eh?
5: Partidazo. Palmeiras.
1: Oh, vos, unas Champions allá, unas Championes.
5: Tal
1: vamos
5: cual.
1: A Uruguay, vos.
5: Vamos.
1: Estudiante, Palmeiras.
5: Lindo. De la Libertadores, obvio.
1: Lindo para ver, ¿eh?
5: Cruce. Podemos ir también.
6: Como lo cagaron con Rojo, vos.
1: A ese sí podemos ir posta, es un sábado. Podemos. Ese podemos ir posta, de verdad te digo.
5: Vamos.
1: Si querés, vamos.
5: Perfecto, vamos.
1: ¿Prometido? Llega vamos. Estudiantes a la final y vamos, el 28.
5: Vamos.
1: 28 y 29, nos volvemos el lunes.
5: Vamos, vamos. Sí, nos quedamos.
1: Estudiante. Vamos a hablar con una autoridad de Estudiantes.
5: Vamos, que tenemos lugares, que tenemos invitaciones para ir a comer allá. al rancho del buceo, me están esperando, así que vení vos también, ¿eh?
1: Yo vos, sí, estoy invitando no. Yo voy, vos me decís, me estás diciendo que me autorizás a ir con vos.
5: No, pero te digo...
1: Yo me sumo a todos tus planes.
5: Todo, tenemos ya todo armado allá en Montevideo. Listo. Con gente que está...
1: Vamos cuando, en auto.
5: ¿Cuándo venís que tenés, estamos esperando a vos? Que
1: venía vos, a comer acá, vos.
6: Invito yo para vos, decirle.
1: No, yo te llevo, sí. Vamos en auto, pongo yo el auto.
5: Choto tenemos que ir a comer, por supuesto.
0: Bueno, está bien.
5: Unos chotos.
1: Señoras y señores... Marisú Papaleo, dale.
0: Ay, cómo me dejaron, ¿eh? Chicos, chicas, bienvenidos, bienvenidas. Porque vamos a hablar al primer Martín Fierro de la música. El primero que se realizó. Porque nunca había hecho uno de la música. Vieron que hay hasta Martín Fierro de la inmobiliaria, ¿no? Hay Martín Fierro de la inmobiliaria, Martín Fierro de la televisión. Bueno, próximamente los Martín Fierro de la radio. Se vino Martín Fierro de la música, que ya de por sí tenía ahí unas personalidades destacadas que más de uno quiere escuchar o ver recibir alguno de los premios. En este caso estamos escuchando a Abel Pintos porque fue uno de los grandes ganadores de la noche. Se llevó la estatuilla de oro y también mejor artista masculino. Él se acercó a la gente de Página 12 y contó que el músico argentino siempre se hace desde abajo, nadie nos regala nada y por eso la escena argentina es lo más y es el orgullo que da recibir estos premios, ¿no? El encontrarse con los demás. También estaba allí María Becerra, que recibió de todo, mejor show en vivo, mejor álbum por Quimera, mejor artista femenina, mención especial por haber cantado en la final del mundo. Es más, cuando recibió el premio Mejor Álbum, contó que Quimera fue un álbum que le salvó la vida, ¿no? Teniendo en cuenta los problemas de salud que la dijeron en una situación muy delicada. Y cuando recibió Mejor Artista Femenina, le agradeció a su primer público, a su mamá. También Elegante, que se destacó por Mejor Artista Urbano y destacó también que la música es un lugar significativo, que lo ha sacado de la calle, ¿no? De lo importante que es para salir de lo malo, entre comillas, así decía él. Hubo premio a la trayectoria para Juanse, para Palito Ortega, para Patricia Sosa, para la Mona Jiménez, que recordó cuando los milicos lo perseguían por hacer cuarteto. También al chaqueño Palavecino le dieron un premio a la trayectoria. Él dijo que venía de un rincón ninguneado, ¿no? Por el folclore. Nos podía faltar todos menos la música. Es un privilegio poder agradecer a todos los que han estado en estos 42 años. Bad Bitch, sí, Bad Bitch fue catalogado como el tema viral de la noche. Estamos hablando del tema de Wanda Nara.
3: Porque soy una bad bitch.
0: Sí, te sale muy bien, Wadis. Ella subió al escenario así, viste, letra. Muy relajada, con letra jeans, una remerita negra. Y dijo, ay, hago tantas cosas que me había olvidado que también canté. Hay que animarse a todo. Agradezco a mis colegas músicos que están en esta noche. Y le agradeció a Lali, que no estaba, a María Becerra, como que a mis referentes. Y justo la poncharon a María Becerra, como que la miró.
6: ¿Qué tengo que ver yo? Le dicen.
0: A ellas que me siguen y me apoyan. Y María hizo como...
6: Yo no. ¿Qué? A mí nadie me consultó nada. Dijo.
0: Obviamente después le preguntaron qué onda. Dijo, no, pero... Amo a Wanda, es un ícono. Y entre la gente destacada, quiero nombrar a Mejor Artista Revelación Femenina, Candu Domínguez, que es de Merlo.
1: Mira, provincia de Buenos Aires.
0: Sí, y llegó tan emocionada, no podía parar de llorar. Lloraba. Y dice, no preparé nada, no me tenía ni fe.
1: No, mira.
0: Sí, lo dijo y agradeció.
1: ¿Cómo se llama?
0: Candu Domínguez, canta muy bien.
1: Eso,
0: empezó
1: escuchar,
0: a cantar a los 9 años,
1: Domínguez.
0: Hace música melódica, cumbia, ya compartió escenario con Ricardo Arjona. Ella dijo, quiero demostrar que en el oeste hay talento y en los barrios también, así que ahí destacamos la figura de Candu Domínguez.
1: A ver cómo canta. Acá la encontré. Mirá. Che, pero pará, tiene temas que 10 millones de reproducciones sí. Tiene. Sabes que me comprometo. La nave del olvido será el tema de la renga, che. Ahí uno llama La nave del olvido. A ver, ponelo.
0: Tiene mucho futuro esta chica, Ya cuando vino Rosalía a la Argentina...
1: Lo voy a bajar, a ver.
0: La fue a recibir en un canal de streaming y se hizo viral en ese momento. Cuando
1: ¿Este
0: le...
1: La nave del olvido? No, nada que ver.
0: No, es otra versión de La nave del
1: olvido. Hoy voy a bailar. Pues sí,
0: en la nave
1: del olvido.
0: Perdón, Candu, que te estamos
1: faltando
0: arriba y te estamos faltando el respeto. Y entre las personalidades, ¿no? Que recibieron un premio... Sí. Mejor artista de rock alternativo. Escucha.
1: Para escuchar Candy, para. Está bueno, ¿eh? Pará, deja. Esto es pueblo, dale.
0: Quiero cantar como ella.
1: Bien.
8: Espera un poco, un poquito.
1: Qué bueno, qué lindo que suena. Bien, sí. Me encanta. La gente laburante, los barrios.
0: Tiene mucho futuro, ¿eh?
1: Bien, Candu.
0: Y así como escuchábamos a Candu, decíamos que mejor artista de rock alternativo, Charly García. Sí, el mismísimo Charly García, que es el 23 de octubre.
9: Le pido, por
0: está
9: favor, los
0: por
9: saludos.
0: Festejar sus 75 años y que vamos, va a sacar una reedición de 60x60. Bueno, también recibió el premio a mejor leyenda de leyendas. Así fue el premio que le dieron en los Martín Fierro a Charly García. Leyenda de leyendas. Él no se hizo presente físicamente, pero mandaron un video en el que dijo que nunca pensó que se iba a ganar un Martín Fierro. Agradeció a todos y mandó saludos a todos los músicos y músicas de este bendito país. Así que Charly García, presente a la distancia por video en los Martín Fierro.
1: Pero pará, no tiene... Bien, Charly, bien. No, pará, que antes de irnos al tránsito, no nombraste el premio por la remasterización del año. No nombraste el premio más importante.
0: Me lo perdí, ¿qué pasó?
1: Escuchaste artista. Este fue el premio. Ahí va, ¿eh?
0: Ella es una voz muy conocida, sí.
1: Ella es Lilia Lemoine.
0: Claro, la destacada.
1: No, pero el cantante es este.

0: del video que se pone en YouTube. Muy buena la calidad, muy linda. Los juegos artificiales, las luces, todo. Escucha.
1: Bueno, todas las chicas, 14:31, nos vamos al tránsito, ahora volvemos, que WADA tiene novedades de la movilización y también lo que está pasando adentro del Congreso, y tenemos parva, decenas y decenas de oyentes que quieren decir lo suyo, dale.
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3: Les informamos a los oyentes de Radio 750 que están cerradas las inmediaciones del Congreso por operativo de seguridad por la marcha federal universitaria contra el DNU 7023. Se reportan demoras en Cantilo desde Aeroparque, en la General Paz, desde Eva Perón hasta Avenida Lope de Vega, sentido Río de la Plata, y desde San Martín hasta Alberdi, sentido Riachuelo. En la autopista Perito Moreno y su enlace con la 25 de Mayo, sentido al centro. En la autopista 25 de Mayo, desde Jujuy hasta San Pedrito, sentido Seiza Liniers, y en Delepiane, altura escalada en ambos sentidos. A los usuarios de trenes y subte, los trenes de la línea de subte no se detienen en la estación Congreso por operativo policial. Resto de trenes, subtes y permetro a horario.
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1: Guadalupe.
2: No, muy
1: Guadalupe.
2: ¿Eh? No, no estoy tan arriba.
1: ¿Por qué?
2: Subirme la cortina. No hay quórum, chicos. No.
3: ¿Qué pasa?
2: No hay sesión. No hay sesión. Se cayó la sesión especial.
1: ¿Llegamos a 129?
2: No. No se llegó. 121 sentados en sus bancas. Faltaron 8 integrantes de la Cámara de Diputados para poder avanzar y dar quórum. Estamos hablando de una estrategia del gobierno que le salió muy bien ayer a partir de lo que fue el convencimiento a los que estaban en duda, ¿no? Los que suelen colaborar con este tipo de momentos difíciles, para el pueblo, digo, suelen colaborar con el gobierno. Los cordobeses finalmente de Yarlora dieron quórum todos, salvo Torres, que se ausentó. El salteño Biela se sentó un segundo y después se volvió a parar. O sea, estaba como que sí, que no, que sí, que no. De todos modos, no estaba el quórum. Y lo sabía el oficialismo, que tuvo la reunión de labor parlamentaria en la previa, y lo sabía también la oposición. Juan Schiaretti, exgobernador de Córdoba, dio quórum, se sentó, lo anticipó en sus redes sociales, y hay unas fotos muy interesantes de diputados libertarios que estaban agazapados atrás de la puerta, atrás de una cortina en realidad, esperando a ver si se conseguía el número. No lo lograron. Por

0: No se va a tratar hoy los proyectos de endeudamiento, proyectos para dar respuesta a personas con discapacidad y mucho menos el DNU 70-2023. La marcha, de todos modos, se está dando. Estoy viendo una foto cenital de la Plaza Congreso en donde se ve cada vez más gente, cada vez más banderas. Por supuesto, falta. Porque...
1: Es el, la imagen de uno de los canales. ¿Esas reales de ahora?
0: Es de ahora.
1: Okay,
0: esa imagen es en vivo. De todos modos,
1: mucha gente entonces.
0: La concentración no se da solo en la plaza, sino también en las distintas arterias, ¿no? De las calles que rodean el Congreso de la Nación, por eso allí hay muchos cortes también, y la sesión se va a llevar adelante con expresiones en minoría, que es lo que pasa cuando no se consigue el quórum. Hay dentro del recinto mucha gente que estaba involucrada con los proyectos a tratar, personas endeudadas, por ejemplo, y recién estaban cantando La Patria No Se Vende en una en un recinto semivacío, ¿no? Porque la mitad eran quienes sí dieron quórum, los 121, y faltaba el resto que ahora se sumarán, calculo, de La Libertad Avanza y del PRO.
1: Bueno, ahora vamos a continuar con eso, pero antes tengo una buena noticia para todos ustedes porque arranca un programa en Radio 750, sábados.
2: ¿Qué pasó?
1: Historias Argentinas, los sábados, sábados de 18 a 20 horas, Historias Argentinas, con Sergio Wisniewski, que seguramente a todos los que nos gusta la historia, Historias Argentinas, Sergio va a ser el dueño de las tardes y de contarnos de una manera muy especial historias. Sergio Wisniewski, bueno, Sergio, ¿cómo se dice? Wisniewski.
3: Sergio. Wisniewski, pero no.
1: Wisniewski,
3: no
1: más fácil. Más fácil, Wisniewski. Yo traté de respetar, me lo escribieron tal cual, traté de respetar todas las letras. Wisniewski, me dijo Wisniewski, Sonia, tenés razón.
3: No, no, es la tragedia de tener un apellido ruso.
1: ¿Qué hacías en un boliche?
3: En un mundo latín.
1: En un boliche hace.
3: ¿Qué hago en un boliche?
1: Claro, no, ¿cómo te llamas?
4: Sergio García, decía.
1: Yo le decía, ¿cómo te llamas?
4: Juan García.
1: Sergio García. Vos decís, anotá mi apellido,
5: sí,
1: claro.
5: Empieza a deletrear.
1: 6 de la mañana.
3: Jamás daba mi apellido en un boliche, eso
1: Wisniewski, está bien.
3: Pero Wisniewski, gracias Branca por esta, por la oportunidad de hacer conocer que vamos a arrancar el sábado.
1: Por favor, es la idea. Contanos de qué va, contanos qué tenés craneado, qué tenés pensado, cómo lo vas a llevar a cabo.
3: Bueno, Historias Argentinas hace referencia a dos tipos de historias. La historia propiamente dicha que hacemos los historiadores, en toda la Argentina, conocemos historiadores de todas las provincias argentinas y los vamos a convocar a que cuenten sobre lo que están investigando. Pero además, historias argentinas, historias de argentinos, es decir, de gente que tiene oficios re locos y nos va a contar a qué se dedican y cómo lo hacen, gente que ha tenido vidas muy también interesantes y nos la va a contar, es decir, que es la doble acepción de la palabra historia, contar historias de historiadores, pero historias de vida también. Una cosa que va por ahí. Sí.
1: No, digo que esto normalmente cuando surgen estas cosas se cuentan de manera mucho más amena y más colorida, ¿no? No tan rígida y estructurada como quizá la historia a veces lo amerita. Es como llevada a un público y a un horario donde resulta atractivo casi como un cuento, ¿no?
3: No, claro. Aparte nosotros hacemos divulgación, hace 20 años que estamos en esto de hacer divulgación histórica, y no solamente de la historia, de los grandes hechos de la historia argentina, sino en gran medida, historia de lo que nos va pasando día a día. Por ejemplo, historia de lo que es la agenda periodística de la semana. Por ejemplo, hoy podríamos hablar tranquilamente de la historia de la Universidad de Buenos Aires,
5: claro,
3: o de la historia de las truchadas que ha habido en el Congreso Nacional, o ayer hubiésemos hablado de la historia de la inflación. Se puede hacer historia de cada cosa que nos está pasando.
5: Claro. ¿Sabes qué pensaba? Que cuando hablabas de estas historias de gente que tiene diferentes oficios, trabajos, habla también de la identidad, ¿no? De ya sea de un pueblo, de una ciudad, de la Argentina. Y en esa identidad uno se siente, o sea, escucha a un otro y también hay algo de o empatía o reconocerse.
3: Sí, empatía total, porque... me gustó que tenga la palabra Argentina el título del programa, porque por suerte estamos reviviendo esa idea de que somos una comunidad, somos argentinos, no somos un montón de gente individual sumada, sino que somos una comunidad, y pensarnos desde ahí no es lo mismo que pensarnos individualmente. Y cuando hablas con alguien que tiene un oficio, por ejemplo, una persona que se dedica a hacer miel, y te cuenta su oficio con una pasión, con un grado de minuciosidad, o un mecánico, un carpintero, cada persona que te puede contar a lo que se dedica y todo lo que pone en eso a lo que se dedica, me parece que cualquiera empatiza con eso, ¿no? Incluso nosotros, lo que hacemos trabajo en los medios de comunicación, si nos ponemos a contar cómo lo laburamos, cómo sacamos los temas, todo también tiene una patina interesante de todo lo que uno pone en eso.
1: Sergio, ya que estaba viendo, entré a chusmear, obviamente, tu perfil de Instagram, y te digo que acá yo ya tengo historias que quisieras, que ya las he hecho en algún momento, en algún lado. Y bueno, vos sabés que el público se renueve, vamos a hacer mucho lo que te vamos a escuchar. Pero veo, mira, por algo que recién hablamos de fútbol, Los Fusilados de Racing.
3: Los Fusilados de Racing.
1: Bueno. Historia de la Argentinidad, que está Maradona, de Maradona a San Martín, hablando qué es la Argentinidad. Imagino que eso también puede ser el tema. Historia del sionismo, a mí particularmente me interesa. Vi que hiciste ahí una lectura de eso. La tensión entre Argentina y Estados Unidos, dominación, subordinación y rebeldía. Muerte y resurrección del peronismo. O sea, abarca un montón de temas súper interesantes, que vas a elegir uno, imagino, y a desarrollar en 2 horas.
3: Sí, en realidad vamos a hacer un montón de temas por día, pero va a haber un momento propiamente de la historia, con audios y con todo lo que podamos hacer para que sea entretenido. Te cuento una sola cosa.
1: A ver, una sola cosa.
3: A modo de ejemplo, que no sé si la conoces, esta historia blanca, pero se descubrió hace poco, Maradona no se llegó a enterar, de que un antepasado de Maradona, que era un esclavo negro, antepasado de Maradona, fue con San Martín y cruzó los Andes con San Martín, un Maradona. Sí. Eso... cuando nos decían que somos racistas, que los argentinos somos racistas porque no hay negros en la selección, yo pienso, me parece que es al revés. Nosotros nos hemos mezclado todos. Ellos no se mezclan, por eso tienen negros en la selección. Total. Nosotros somos una mezcla permanente y total de culturas. Teníamos nada más y nada menos que Maradona tiene entre sus antepasados negros y cruzaron los Andes. Dice, en el mismo equipo San Martín y Maradona.
1: San Martín y Maradona.
3: Y eso es un dato. Bueno, esa es una de las historias que vamos a contar, porque las historias argentinas son, me parece, algo con lo que podemos empezar a reconciliarnos con ser argentinos.
1: Qué bueno. Bueno, sábados de 18 a 20 horas, entonces, es historias argentinas. ¿Y con quién vas a estar acompañado? ¿Quién va a estar a tu lado?
3: Voy a tener una productora espectacular, no sé si la conocen, Sonia Georgis.
1: Dale, Sonia va a estar.
5: Qué afortunado que sos,
0: Me suena de algún lado.
1: Con razón me dio tanta manija, ¿no? No sé lo que vino acá, nos dio 2 minutos de charla, impresionante el sábado. Claro, ahora entiendo. Acá nadie da puntada sin hilo, ahora entendemos todo.
3: No, Sergio. Por supuesto. Qué Pero bar. Muchas gracias por este espacio, los espero a todos el sábado.
1: Qué bárbaro. Bueno, gracias, Sergio. Te vamos a estar escuchando y bueno, que sea lo mejor. Bienvenido a esta familia hermosa que es Radio 750. Y hoy es tu cumpleaños, me dices. Ves que Sonia sabe todo. Tu cumpleaños, así que feliz cumpleaños, de verdad.
3: Bueno, también, todo junto. Hoy es mi cumpleaños, de verdad.
1: A disfrutar.
3: Un abrazo grande.
1: A disfrutar,
3: abrazo.
1: Gracias, éxitos, gracias. Sergio Wisniewski, historiador, que va a estar en Radio 750, sábados de 18 a 20 horas.
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1: Buen día para el programa de Branca. Respecto a eso que está diciendo Branca, yo hace mucho que digo, porque con semejantes marchas que hubo y nunca pasa nada, y después critican que el pueblo no sale a la calle, si estos que están ahí adentro no tienen ningún tipo de sanción para los que cambian adentro del Congreso por lo que fuere, no pasa nada, ¿entendés? Si vos entrás para representar a una cosa y después votás otra o acompañás a otros, y ahí si no hay sanción no pasa nada, porque siempre echa la culpa a la gente. ¿Y qué pasa dentro del Congreso con estos nefastos?
2: Parece mentira que la gente está pidiendo que el gobierno reflexione para que cumplan con la ley. La ley siempre la tiene que cumplir el pobre, ¿no es cierto? A palo, con cárcel, con lo que sea la tiene que cumplir. Juan de González Catán.
3: Lindo mensaje, dale. 11-7000-0750, dale, que hay muchos.
4: Hola, Branca y equipo. Como siempre, la oposición no juega como oposición. Ese es el peronismo que vamos a votar. ¿Para eso queremos la unidad? Pensémoslos, ¿eh? Fernanda de Caballito.
5: Lo que yo creo, Branca y mi equipo, que los legisladores de una vez por todas tienen que darse cuenta que ellos representan al pueblo, no se representan a sí mismos, ni a un partido, ni a la mano en coche, se representan al pueblo que los votó y tienen que pelear por el pueblo y promover y defender los derechos del pueblo. Y por otro lado, que debe haber educación democrática y principalmente a los candidatos deben enseñarles esto.
6: Hola, ¿cómo están? Les habla Daniela de Capital. No, pero acá es muy sencillo el tema. Están especulando con el tema de que si hay o no hay plata. Entonces, bueno, si hay plata, votan en contra. Si no hay plata, no sé, por ahí votan a favor de la gente. Pero para mí es una especulación total. Y ¿cuáles son los principios? No hay principios, no hay nada. Hay especulación monetaria. Bueno, es eso, nada más. Bueno, todos los días lo sigo. Me encanta el programa.
3: Qué lindos mensajes. Mucha gente del otro lado. Hola.
7: Hola, ¿cómo andan? Siempre los escucho el programa.
3: Gracias.
7: Soy Rodolfo de Remedios de Escalada. La verdad que estamos en el mundo en una situación difícil. Estamos en guerra en general. Y acá el enemigo es el fascismo, ¿viste? El que está a favor de eso y pagar la deuda externa es un enemigo nuestro, no importa quién sea.
3: Qué lindo, 11-7000-0750, dale, hola.
8: Hola, ¿qué pasó? ¿Saben qué pasa? Alguien tendría que explicarle a los diputados que son diputados del pueblo de la nación y no son propiedad privada de ningún gobernador. Habría que encontrar un sistema de sanción para que los sancione cuando no cumplen su función, es decir, cuando hacen lo que dice un gobernador. Los senadores son senadores de las provincias.
3: Sí. Más mensajes, dale.
9: Hola, compañeros, habla Graciela. Bueno, habría que ver cuánto le ponen sobre las mesas, ¿no? Acuérdense de Cuéllar. Estos tipos no tienen pensamiento propio. Son comprados, comprados y bien, bien comprados. La plata que le sacan al pueblo la reciben ellos. Un abrazo grande.
3: 11-7000-0750, hola.
10: Buenas tardes. Es lo que yo siempre pensé de estos muchachos. Cuidan su sillita, van con su sillita para allá y para acá. No piensan en el país, ni en la gente, ni en nada. Piensan en su bolsillo. Un abrazo grande, Sayavedra de Bragado.
3: Bueno, no, dame dos más porque tenemos muchos mensajes, pero también está Charlie acá esperando que queremos charlar con él. A ver.
11: Están viendo cómo arregla, pero no para su provincia. Es lo que se van a llevar, la cometa que se van a llevar, los cuellos de la vida. Son los cuellos de la vida, los traidores, bueno, que no les importan, no tienen ni código, no tienen nada esta gente. Marco de Claypole.
12: Hola, Brancatelli.
3: El último,
12: equipo.
3: Dale.
12: Basta de tibios y traidores peronistas. Dale. Y soy peronista, pero me tienen podrido. Y de internas, y de tranzas. Así se van a quedar toda la vida. Roberto de Lonchán, gracias.
3: Domas, dale.
13: Chicos, una pregunta. Por favor, ¿pueden decir de quién era el tema del principio del programa? Bueno, saludos.
3: La perra que los parió, la perra que los parió.
14: Buenas tardes para el equipo de Diego Brancatelli. Sí. Realmente es una vergüenza. Es denigrante que estos señores estén ocupando un asiento en el Congreso y que cobren los sueldos que cobren. Están en contra del pueblo, en contra de quienes los votaron y los llevaron a ese lugar. Tendrían que renunciar realmente. Y los gobernadores que están atrás, lo mismo, porque son impresentables y se dejan manejar por un gobierno que está en contra del pueblo y que lo único que hace es bastardear a todos aquellos que hacen a la patria.
3: Vamos, el último, dale. ¿Ya está? ¿Listo usted? ¿Fue el último? Señoras y señores, está con nosotros Charlie, que fue premiado, ¿o no?
0: Fue premiado de los Martín Fierro como leyenda de leyenda.
3: Leyenda de leyenda.
0: El rock alternativo, y está por cumplir 75 años, a ver un montón de festejos gratuitos en la ciudad de Buenos Aires, incluso en Morón, el 23 de octubre.
15: Estoy muy contento, la verdad, muy contento con Ventura, que, bueno, que me dio el premio. Mi Ventura, no lo tenía, me sorprendió que me hayan esperado con un premio, estoy muy contento. Hace poco también el premio de doctor honoris causa, claro, la UBA. Ahora, bueno, me están premiando por todos lados, estoy complicado como para ir. Y no quiero quedar tampoco, los escuchaba, porque siempre los escucho en casa.
0: ¡Qué bueno! ¡Nos escucha Charlie!
15: Y la verdad es que me preocupa mucho la situación, los veo acá en la televisión, los jóvenes que están marchando, que me parece fantástico. Hay que rebelarse ante las situaciones, los ajustes, todo ese tipo de cosas. Y los músicos también la estamos pasando muy difícil. Sí. Por suerte, yo los míos los tengo bien. El zorrito se la rebusca.
0: Tiene bares y todo. Tiene.
15: El zorrito con Quintiero, viste que el zorrito es el dorado. Sí, bueno, toca con oratores, hace cumpleaños 15. Marmifá, hace de todo el zorrito. Después, Pedro y David la están rompiendo.
0: Se juntaron.
15: La están rompiendo con Cerú. Yo no puedo estar, bueno, estoy complicado, viste, me cuesta un poco,
3: sí,
15: pero.
3: Está bastante bien acá.
15: Pero eso también. Lo que me sorprende es que dieron un premio a Guadalajara.
3: ¿Y qué?
15: A Guadalajara.
0: Sí, a Guadalajara le dieron un premio.
15: Pero dejate de joder. Sí, premio a cualquiera.
3: ¿Premio de qué?
0: Viral, canción viral por Bad Bitch.
3: La música.
0: Bad
3: Bitch. ¿Pero ese lo canta ella?
0: Sí, ella tiene mucha
15: música. Músico de la nueva generación. ¿Sabés quién es el cantante más buscado en internet?
16: ¿Quién? Cantar se puede.
15: El cantante más buscado en internet.
3: Cantante más buscado, no sé quién.
15: ¿Sabés quién es?
3: ¿Quién?
15: Hay que el Google.
0: ¡Ah! ¡Ja,
15: El que nunca tuvo premios, Martín Fierro, ¿sabés quién fue, no?
3: ¿Quién?
15: Frank Sinatra.
3: No. Frank Sinatra es muy bueno. Frank Sinatra.
15: hubo muchos músicos míos. Sí. Ayer hubo, yo no estuve, pero hubo.
3: ¿Quién?
15: Guitarristas, bajistas, bateristas míos. ¿Sabés cómo viajaron mis músicos, no?
3: ¿Cómo? No.
15: En Do Re Mi.
3: En Do Re Mi.
15: De esto tengo
3: bien que está Charlie afiladísimo, bien,
15: ¿eh? Pleno.
3: Afiladísimo.
15: Reíte, puto, vos. Reíte, por acá. Reíte, vos también. Ahí está. Reíte, venga.
3: Qué bárbaro. Gracias, Charlie, por todo. El gran reconocimiento. Guada, lo último y nos vamos.
16: Bueno, 136 diputados fueron los que no bajaron, ¿no? Al recinto. Esto no va a quedar
17: Esto no va a quedar así. Lo vamos a agarrar uno por uno.
3: ¿Me pasás ahora en un ratito foto por foto cada uno de los 336? Así lo subimos. Nombre, apellido y a quién pertenece.
17: Hay que hacer caiteo. No se entere con la pinta, pero hay que hacer, o Bilouta, hay que hacer el quinteo.
16: En la calle se sigue reclamando, la movilización va a seguir y la intención es que se sumen todos los que puedan, ¿eh? Mi ley cumpla la ley, es el reclamo.
3: Nos vamos, gracias Marisú también, ¿eh? Gran programa, gracias Polaco.
15: Cumple la ley, vigilante.
3: Está muy preocupado por el Racing Independiente, te veo, Polaco, ¿eh?
17: Muy.
3: Empezá a planear el asadito y los chotos en Uruguay para el 28.
17: Perfecto.
3: ¿Eh? Y unas Patricia también.
17: Perfecto.
3: Bueno, dale.
17: Y los medio y medio.
3: ¿Para cuál es la otra de Patricia? La otra la es la Pilsen.
17: La Pilsen. La cerveza Pilsen del Uruguay.
3: Brava la Patricia. Patricia cerveza, que vamos a ver la final. Gracias Manu, gracias Sonia, gracias Lucha y gracias Nacho. Nacho, Lucha, Manu, Chochi. Y hasta mañana será entonces viernes, que mañana tenemos viernes de cata, ¿eh? Se vienen los vinos con Sandrita. Mañana viernes la vamos a pasar muy bien. Chau.
18: Que si por fin alguien te pague algo que seamos nosotros.
19: Te despido con amor.
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1: Hora 15, temperatura 19 grados 8 décimas, cielo parcialmente nublado. En la ciudad de Buenos Aires, la humedad 74%. En Bahía Blanca, temperatura 11 grados 3 décimas. Los diputados de la oposición no consiguieron el quórum para tratar el DNU 7023. 121 legisladores se hicieron presentes en la Cámara Baja para debatir el mega DNU del gobierno libertario. En tanto, los diputados oficialistas y aliados no se presentaron en el recinto. Sobre este asunto, la CGT apuntó contra los gobernadores y diputados que no dieron quórum.
21: En la calle.
22: La Avenida de Mayo y sus alrededores están repletas de columnas de centros de estudiantes, universitarios, trabajadores e incluso organizaciones de empresarios contra uno de los principales decretos del gobierno libertario. Mientras marchaba con el gremio que representa, uno de los titulares de la CGT, Jorge Sola, esto dijo sobre esta marcha y dejó un mensaje para quienes no bajaron a dar quórum.
23: Encontrarnos otra vez ante un gobierno de oídos sordos, sin mesa de diálogo que nos permitan incumpliendo leyes que en una república tienen que suceder, por ejemplo la ley de financiamiento, pero también la de discapacidad. Hay muchos que corrompen el mandato del electoral de los trabajadores y eso a veces sucede. Bueno, en este caso habrá que ver esos 10 a dónde respondían y que los gobernadores a quienes responden también se hagan cargo.
22: Desde Avenida de Mayo y 9 de Julio para Radio 750, Laura Medina, Derecho a la Información.
1: Diputados le rindió homenaje a Norberto Di Próspero. El secretario general del Gremio de Trabajadores del Congreso falleció a los 61 años. Cecilia Moró lo recordó como un gran compañero.
24: Venimos a rendir un justo y merecido homenaje al compañero Norberto Di Próspero. Lo hago. En el día de ayer, cuando nos enteramos de la noticia, la congoja se apoderó de todos los que estábamos ahí. Hay una congoja colectiva. Norberto escuchaba, Norberto construía. Norberto no era un dirigente de escritorio. Conocía lo que pasaba en esta casa incluso mejor que muchos de nosotros.
1: Universitarios denuncian que el ajuste beneficia a sectores extranjeros.
21: En la calle.
25: La movilización en las puertas del Congreso sigue sumando voces que reflejan el descontento generalizado, como es el caso de Felipe, un estudiante universitario que se acercó a la marcha y advirtió que el gobierno nacional legisla de espaldas al pueblo para favorecer intereses foráneos.
26: Vine para defender la universidad, porque estoy en contra del DNU, porque estoy en contra de lo que... de la resolución de la Corte Suprema y para la financiación de los discapacitados.
25: ¿Notás que está beneficiando a alguien todos los cambios que se están haciendo a nivel político?
26: Sí, a la casta. A la casta y más que nada a sectores económicos extranjeros. Porque viste, acá también nuestras clases dominantes, para mí... Viste, el tema está afuera.
25: Desde la Plaza del Congreso informó para Radio 750 Luciano Marcos, Derecho a la Información.
1: Valor de dólar oficial 1.535 pesos, dólar informal 1.545 pesos, riesgo país 623 puntos.
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1: Están cerradas las inmediaciones del Congreso por operativo seguridad. Se reportan demoras en Cantilo desde Aeroparque, en la General Paz, desde Eva Perón hasta Lope de Vega, sentido el Río de la Plata, y desde Avenida San Martín hasta Alberdi, sentido el Riachuelo. La autopista Perito Moreno y su enlace con la 25 de Mayo, sentido el centro. En la autopista 25 de Mayo, desde Jujuy hasta San Pedrito, sentido 6 a Liniers. Y en Delepiane, en ambos sentidos. Trenes, subtes y premetro a horario. Temperatura 19 grados 8 décimas. Cielo parcialmente nublado en la ciudad de Buenos Aires. La humedad 74%. En Bahía Blanca, temperatura 11 grados 3 décimas. 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Estas fueron las noticias. Sergio Becerra.
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0: compañera y compañero.
1: Buenas, buenas.
2: Buenas, ¿todo bien?
0: Todo bien.
2: Día intenso, ¿eh?
0: Día intenso, bueno, la verdad que hay legisladores que dan vergüenza. Y bueno, no se obtuvo el quórum, el oficialismo logró lo que quería en definitiva, porque era que no se tratara la posible derogación del decreto 70, que ya fue rechazado por el Senado de la Nación, pero que para ser derogado necesita el voto de las dos cámaras. No dieron quórum aliados del gobierno, básicamente, los radicales, el PRO, esto ya se sabía, pero ayudaron. Los salteños, los tucumanos,
2: a Milei.
0: A Milei. Uno de los cordobeses que no fueron los, en realidad los no fueron los únicos, pero fueron los decisivos para que no se obtuvieran los 129 diputados necesarios para poder empezar a sesionar. Por lo tanto, se cayó la sesión en el Congreso de la Nación para tratar el tema del decreto 70. Mientras avanza y se va nutriendo la movilización absolutamente multitudinaria que viene llenando las calles de Buenos Aires desde la mañana, desde distintos puntos de la ciudad y del conurbano, obviamente, representantes de las universidades, de distintos grupos afectados directamente por las políticas de ajuste, ¿no? La primera movilización fue se inauguró, digamos, al mediodía con la participación de las personas con discapacidad, que también estaban esperando que se tratara hoy uno de los proyectos para que no se sigan recortando los fondos para discapacidad. Después esto se sigue incrementando con los docentes, no docentes, estudiantes, universitarios, de todo, porque además las marchas se replican en todo el país,
2: sí,
0: ¿no?
2: Sí.
0: Es realmente impresionante lo que está sucediendo, con un día horrible, un día feo, que también le está haciendo un favor al gobierno, al clima, porque no es lo mismo marchar, ni salir ni permanecer con un día en el que no llueva, que con un día donde tenés el cielo negro y
1: el chaparrón lluvias, que se largó hace un ratito.
0: Claro, la lluvia que va alterando la normalidad de todos. Mientras tanto, lo que hizo hoy el gobierno, ayer comentábamos que la justicia determinó una multa de 100.000 pesos por día para Santilli como jefe de la administración pública, no siendo jefe de gabinete. ¿Qué hizo hoy? Además de insistir con que no es que no están cumpliendo con la ley, ¿no?
2: Como claro,
0: escuchábamos
2: dice,
0: a Javier,
2: claro.
0: Incluso, bueno, el subsecretario de Políticas Universitarias hizo un razonamiento que después, si encontramos el audio, lo vamos a pasar porque es increíble. No es que los salarios perdieron, sino que no se ajustaron de acuerdo a la inflación.
2: Ajá. Perdieron.
0: No es lo mismo. Ah. Déjalo terminar de explicar el nombre.
2: No es que River no ganó, es que no hizo más goles que el rival.
0: Ese es el razonamiento. Ajá. Ese es exactamente el razonamiento. Bueno, y además, hoy, ¿qué hizo el gobierno? Insistirle a las universidades con que tienen que explicar cada peso puntualmente en qué lo invertirían de lo que piden para el presupuesto 2027, cuando ya prevé una reducción de casi el 50% de los recursos para educación, ¿no? Pero le pide que en 15 días, el 30 de octubre, tienen que explicarle con lujo de detalles en qué van a invertir lo que... ¿Viste cuando decís, bueno, no chicanés más?
2: Claro, sí,
0: cumplí
2: sí,
0: la
2: sí.
0: ley.
2: Pero aparte de eso, lo vienen diciendo desde el día uno desde como argumento, ya fue y vino el tema, hicieron las auditorías se presentaron
1: exacto,
2: todos los datos.
1: Sí.
2: Ahora es el 27 ahora, y después le van a pedir el plan quinquenal.
0: Claro.
2: Díganos qué van a hacer los próximos 5 años. O sea, acá me parece que queda cada día más claro que la sociedad argentina va a tener que elegir, ¿no? Quiere universidad pública, quiere educación pública, quiere salud pública, quiere atención sobre los discapacitados, o quiere lo que hace el poder económico, que es esto, nada de recursos para el desarrollo, para las universidades, para los que más necesitan.
0: Bueno, en esta situación estamos, faltaron 8 diputados y no hubo quórum, para darles precisiones. La Libertad Avanza obtuvo el acompañamiento de los aliados del PRO, la Unión Cívica Radical y los bloques provinciales. Por Santa Cruz, la Neuquinidad e Independencia. El oficialismo también se vio beneficiado por las ausencias de la cordobesa Alejandra Torres, los jujeños Jorge Risotti y María Cigarán, de Provincias Unidas, y de faltazos en algunos diputados de Unión por la Patria. Hay que ver cuál es, quién pegó el faltazo. Y después, bueno, los cordobeses, dos que responden a Yayora y otro a Carlos Sadir. Bueno.
2: Por eso digo, no es solo Milei, ¿no?
0: ¿no?
2: Claramente.
0: No, por eso. El problema son los que están en venta.
2: Sí, bueno, es parte de...
0: En
2: venta o terminan apoyando.
0: O sea, apoyan, pero...
2: Terminan apoyando esto de financiar a las universidades. Digo, está muy claro todo el panorama, ¿no? Y bueno, igual después la confusión siempre que meten los medios y demás, por ahí tergiversa, pero se ve muy clarito. ¿Quién quiere que haya universidad pública y quién no quiere que haya universidad pública?
0: No hay mucha más discusión al respecto. También se ausentó Lourdes Arrieta, que viste que se fue del bloque libertario, pero termina tributando con Martín Menem, la chica del
1: patito,
0: ¿se acuerdan? Y después de Unión por la Patria se ausentaron Paulo Tita y Estela Neder. Así estamos, seguiremos viendo cómo continúa la movilización y esta no respuesta, esta persecución a todo lo que tiene que ver con el desarrollo de una de las funciones esenciales del Estado, como es garantizar la educación de calidad para todos y todas. Este gobierno la sigue incumpliendo. Mientras tanto, te cuento una cosa, no sé si viste, pero vamos a escuchar al presidente Milei. Vieron que fue a recibir otro... Bueno, está en Estados Unidos, sí, recibiendo premios.
2: Sí.
0: ¿No? Él ve un premito y dice, estoy.
2: Se lo inventan. Es como lo hacen con una impresora 3D, ¿no?
0: Agarran
2: y dicen, me llamó a imprimirle un premio para Milei.
1: Te diría que algunos están hechos con papel maché.
0: Y parecen. Son todos de papel maché. Bueno, pero lo terrible es que es real. Y escuchen lo que dijo, porque... El otro día, ¿cuándo fue? El martes, nos asombrábamos porque la inflación subió, pero el presidente festejó porque bajaba.
2: Claro, sí. Es,
0: ¿no?
2: La teoría de que festejan cuando
0: siempre
2: baja para arriba.
0: Muy buena esa. Bueno, hoy hizo otra lectura del riesgo país. Vamos a escuchar lo que dijo.
3: Vamos a honrar nuestras deudas a todo momento. Por eso sigue cayendo día a día el riesgo país. Y si tomamos el riesgo país de nuestra administración... estrictamente, es decir, el riesgo país para el año que viene está debajo de los 100 puntos. Es decir, lo que pasa es que Argentina todavía está transitando, digamos, el fin del viejo modelo y el inicio de la nueva Argentina. Y yo creo que los argentinos van a decidir en octubre del año que viene por continuar con este cambio, porque el 70% de los argentinos han decidido que no quieren volver atrás. Por lo tanto, tenemos confianza de que vamos a ratificar este rumbo el año que viene en las urnas y Argentina volverá a transitar el camino de la grandeza.
0: Bueno, está por debajo de 100 puntos el riesgo país de su gobierno.
2: Bueno, está en 6.23, presidente, en este momento. Hoy llegó a 6.40, ahora aflojó un poquito, 6.23. Ayer había cerrado en 6.111. O sea, todo el envión y la ayuda que lograron por el resultado de la elección en Brasil, que bajó el riesgo país unos 100 puntos, estaba en 6.55 y lo bajó a unos 580. Bueno, desde ahí, toda la semana pasada y esta, fue subiendo y ya está en 6.23. El riesgo país es el de hoy, no es que el riesgo país que yo estoy viendo en este momento en ámbito dice este es el riesgo país del 2027 o el 2023 o el 2024, es el que tengo hoy y el que tenía hace 10 días cuando era 20 días cuando era 500, era también de este gobierno, cuando era 400 también era este gobierno. Refleja lo que piensan los inversores con sus compras o ventas de bonos de lo que está pasando en la economía hoy por hoy. Falta más de un año para las elecciones, o sea, ¿qué tiene que ver? Y aparte lo que se ve es que mientras el riesgo de país, por ejemplo, de Brasil o de Uruguay se mantiene, Brasil porque pasaba las elecciones, pero digo antes de las elecciones de la primera vuelta, el riesgo de país no subió nada y está planchadísimo. Acá lo que está reflejando el mercado a través de la compra y venta de bonos, que después eso se expresa en el numerito del riesgo de país, es la desconfianza en el plan financiero del gobierno, que pueda conseguir los dólares para pagar la deuda el año que viene, en que la economía no levanta y cada vez está peor, en que el riesgo político, porque este gobierno está cada vez peor, crece. Pero está reflejando la operación que se hace en los mercados el día de hoy. O sea, si yo te voy a comprar un bono hoy, no es, ah, no, mirá, porque en 2029 puede ganar Cristina, o puede estar Axel, o puede estar Máximo Massa.
4: Pero además no solo eso, sino que también cuando había bajado, lo festejaron. Entonces, claro. ¿Qué festejas? ¿Una cosa que no es tuya? Claro. Digo, con ese criterio,
2: claro, qué riesgo,
4: no se entiende.
0: Además, riesgo. No existe la continuidad del Estado en esa lógica, porque entonces con ese criterio él no se tendría que hacer cargo de la deuda externa.
2: Claro.
0: Porque no la generó él.
2: Sí.
0: ¿No?
2: Sí.
0: Digamos, si vos seguís a rajatabla ese razonamiento, pero todo lo acomodan para encontrar una lectura.
2: Pero pasa que cuentan con el apoyo de
0: la complicidad
2: de los medios de comunicación, porque son argumentos absurdos, no resisten el menor análisis. Es todo. Pero mientras tanto, es como contestan, digamos. Desprecian la realidad y nos desprecian a todos nosotros. Nos toman de tontos con argumentos que nos sostienen. Bueno, es como decir que la Tierra es plana. Y son más o menos lo mismo, ¿no? Es un poco ese el concepto.
0: Bueno, vamos a seguir aquí hasta las 17. ¿A qué teléfono se pueden comunicar con nosotros? Señora Vane, por favor, no se me deprima.
4: No.
0: Que nos queda mucho por delante.
2: No, aparte de la marcha. No.
0: La marcha es impresionante.
4: Por eso hay que bancar, claro.
0: Varias facultades de la Universidad de Buenos Aires y de distintas facultades del país estuvieron tomadas por los estudiantes desde el martes. Y bueno, la protesta, el fundamento de la protesta creo que es absolutamente irrefutable, ¿no? Está clarísimo.
4: Y además ya a esta altura, con tantos fallos y demás.
0: No hay que mentir. Miente.
4: Bueno, que algo quedará, ¿no? A ver, hoy queremos escuchar muchos mensajes, queremos el apoyo, la marcha, ya saben. 11-7000-0750.
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1: Les informamos a los oyentes de Radio 750 que están cerradas las inmediaciones del Congreso por operativo de seguridad por la Marcha Federal Universitaria y contra el DNU 7023. Se reportan demoras en Cantilo desde Aeroparque, la General Paz, desde Eva Perón hasta Lope de Vega, sentido el Río de la Plata, y desde Zona Norte hasta Alberdi, sentido el Riachuelo. En la autopista 25 de Mayo, desde Jujuy hasta San Pedrito, sentido de Seis a Liniers, y en Delepiane, altura escalada en ambos sentidos. A los usuarios de trenes y subtes, los trenes de la línea A del subte no se impiden en la estación Congreso por operativo policial. Resto de trenes, subtes y premetro a horario.
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0: 11 7000 0750, ese es nuestro WhatsApp. Y por acá nos dicen, seguí paseando, Milei, seguí diciendo pavadas, que el pueblo sigue buscando el trabajo que no existe por tu culpa. Pero la vida te va a pasar factura, dice Oski, que anda como el tiempo.
1: Así estamos.
0: Sí, así, que sí, que no. Hay alerta amarillo, por tormentas, por lluvia. Digo, aviso porque es importante, es un dato importante, para tomar los recaudos necesarios. 11 7000 0750, ese es nuestro número de WhatsApp.

0: Bueno, la plaza se sigue llenando a pesar de no haberse obtenido el quórum para poder tratar la derogación del artículo del decreto 70 e insistir con el cumplimiento de la ley de financiamiento universitario, entre otros temas. Hola, Luciano, ¿cómo estás? Contanos qué clima se vive ahí, qué dicen los cientos y cientos de manifestantes.
1: ¿Qué tal, Nora? Buenas tardes para vos y para todo el equipo. En este momento enfrente del Congreso, de los dos congresos justamente, donde en este momento empieza a llover bastante fuerte sobre los cientos de miles de manifestantes que hoy se acercaron a reclamar por el financiamiento universitario, por los discapacitados, por los endeudados, en fin, muchísimos reclamos que hoy se han juntado justamente acá en el Congreso. Y vamos a hablar un poco con la gente que, pese a la lluvia, que sí, la gente vive un clima muy inestable, siguen estando acá y siguen llegando. Hola, ¿cómo estás? Buenas tardes. Estoy en vivo para Radio 750. Contame, ¿por qué viniste hoy?
2: Vinimos en apoyo a todos los trabajadores de la salud, a los trabajadores y estudiantes que venimos resistiendo este ajuste hace ya 2 años y más. Y nada, es fundamental los espacios de coordinación y organización, como lo está demostrando el mundo, ¿no? La juventud en Europa, en Francia, en España, son grandes luchas que hay que tomar y hacerlas carne.
1: Muchas gracias. Sí, tomar de referencia que la situación es muy grave, muy difícil, cada vez más gente durmiendo en la calle y es así. Y bueno, justo somos del instituto y me parece que organizarlo entre todos será muy bueno siempre por ese lado positivo.
3: Muchas gracias, chicos.
1: También. Seguimos hablando un poquito más con la gente que sigue acercándose acá, sigue llegando de todas partes, de muchas universidades también del interior del país. ¿Qué tal, chicos? ¿Cómo están? Buenas tardes. Estoy en vivo para Radio 750. ¿Puedo preguntar por qué vinieron hoy acá?
4: Y vinimos porque ya hace mucho tiempo que nos viene pisando, viene pasando por arriba, ya hay una ley que se tiene que cumplir, y no viene solamente por la ley, sino que hay un montonazo más de cosas que están acá atravesando y nos contemplan a todos.
1: Muchas gracias. Contame, ¿por qué viniste hoy?
5: Hay que tirar abajo el DNU, ya aparte ya nos enteramos, nos llenamos de bronca, cómo transaron, cómo no hubo quórum. Claro, sí, de todos los negociados que hacen con el radicalismo, con el peronismo y todo. Entonces, nada, estar acá resistiendo, porque hay que tirar abajo el DNU, porque ya no se aguanta más, y hay que defender nuestra soberanía, nuestro territorio. Así que básicamente eso.
1: Muchas gracias, que esté bien. Seguimos hablando acá con los chicos que siguen llegando. ¿Qué tal? ¿Cómo están? Buenas tardes. Estoy en Radio 750, estoy en vivo. Quiero que me cuenten por qué están acá hoy.
6: Y me parece que hoy es realmente importante poder defender la educación pública y de calidad gratuita, decirle a todos, porque el gobierno está anticonstitucional, incumpliendo una ley que fue sesionada y votada de forma democrática con los mecanismos que tiene esta democracia, y también que el DNU 7023 es la piedra fundacional de todo el plan de entrega de Javier Milei. Entonces me parece que también tres jueces y los diputados no pueden decidir por encima de nosotros, sobre nuestras tierras, nuestros alquileres, cuándo nos vamos a endeudar, y que esto se prenda acá en las calles.
1: Pese a la lluvia, resisten igual.
6: Sí, olvídate, la lluvia no es nada, es lo de menos.
1: Muchas gracias. No. Seguimos hablando un poquito más con la gente que sigue llegando acá, muchos sin paraguas. Los pocos que por ahí se avivaron a través de paraguas son directamente afortunados. La lluvia sigue intensificándose, Nora. Vamos a hablar un poquito más con la chica de acá. ¿Qué tal? ¿Cómo están? ¿Todo bien? Estoy en vivo para Radio 750. Quiero preguntarle por qué vinieron hoy acá.
5: Vinimos a defender la educación pública y para tirar sobre todo de abajo del DNU 7023, que básicamente es vender el país, la ley de alquileres, todo el gobierno de Milei para sobre eso. Bueno, los diputados no dieron quórum. No, hay que seguir peleando y la pelea es en las calles, así que vinimos a eso.
1: Muchas gracias. ¿Puedo preguntar por qué viniste hoy?
7: Por lo mismo, para tirar abajo el DNU, luchar por la educación y luchar contra ese gobierno de traidores.
1: Gracias. Bueno, Nora, seguimos acá en Plaza de los Congresos, donde sigue cayendo muchísima agua de un momento a otro. El clima de un momento soleado, un calor hasta en cierto punto agobiante, donde termina después ahora con una lluvia que parece que va a seguir durante toda la... Seguimos hablando un poquito más con la gente que va llegando acá. ¿Cómo estás? Buenas tardes. Estoy en vivo para Radio 750. Voy a preguntarle, chicos, ¿por qué vinieron hoy acá?
5: Vinimos por la plena implementación de la ley de financiamiento universitario, pero además para tirar abajo todo el DNU 70 del gobierno de Milei.
1: Muchas gracias, chicos. ¿Por qué viniste hoy?
8: Por exactamente lo mismo. como dijo mi compañera, venimos a reforzar la idea de que la ley ya está, ya se votó, ya se aprobó, y es deber del gobierno cumplir con la ley de financiamiento universitario. Ya pasó por el Senado, ya pasó por diputados, ya la gente dio lo que es, ya la justicia está poniendo multas, supuestamente. Ya está, ya cuántas veces se tiene que decir, por todos los medios posibles.
1: Bueno, Nora, equipo, el panorama ahora, en este momento en la plaza, es mucha gente que sigue llegando por las marcas, un acto que está convocado a partir de las 16, con un montón de gremios, un montón de trabajadores que también se están acercando, organizaciones sociales de todos los colores hoy, siguen llegando al Congreso en una jornada que parece que va a ser maratónica, por lo menos en el Congreso, ya que diputados y quórum no se dio.
0: Muchísimas gracias, Luciano Marcos. Y la justicia, la Cámara 3 de la Cámara Nacional, la Sala 3, perdón, de la Cámara Nacional de Apelaciones en lo Contencioso Administrativo, ¿saben qué?
9: ¿Qué dijo?
0: Suspendió las multas al gobierno por la actualización de los salarios docentes.
9: Ah, o sea, lo que puso ayer el juez.
0: Lo que puso ayer el juez Cormick fue apelado por el gobierno nacional y la Cámara rápidamente lo suspendió, es decir, que Santilli no desembolsó, es decir, el gobierno, es decir, todos nosotros, no desembolsamos ni 100.000 pesos, porque la Cámara sostuvo que hay un recurso, una cautelar que está tramitándose, entonces no corresponde la aplicación de sanciones porque no está definida la cuestión de fondo. La cuestión de fondo es así que es otra de las grandes trampas del Poder Judicial para avalar todas las arbitrariedades del Poder Ejecutivo.
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0: programa de Página 12. Yo quiero preguntar algo básico respecto a lo que está sucediendo hoy. ¿Alguien puede explicar, claro, y en síntesis, si es que quieren, si es que pueden, qué es el DNU y específicamente lo que implica en los alquileres? Muchas gracias. Habla Carlos.
1: Buenas tardes, chicos y chicas de la 750. Soy Miguel de Caseros, veterano de Malvinas. ¿Por qué ninguno de la oposición, ningún diputado, ningún senador le hace una causa por los 1.123 millones de dólares que perdieron timbiando nuestro oro? No entiendo. ¿Algún juez, algún fiscal de oficio que los llame y diga, muchachos, a ver cómo perdieron esta guita? Y después dicen, no hay plata para timbear ellos la guita, que obvio que deben estar en sus bolsillos. Gran parte. Un abrazo peronista.
2: Bueno, ahí las imágenes muestran que empezaron a, con los camiones hidrantes, a tirarle agua a los manifestantes. Bueno, es la escena que estuvieron preparando desde la primera hora de la mañana, con un despliegue de un operativo de represión absolutamente innecesario, intimidatorio, y que lo hacen para esto, ¿no? Bueno, estamos en comunicación con la diputada nacional de Unión por la Patria, Blanca Osuna. Buenas tardes, Blanca, ¿cómo estás? Nora Beiras, David Cufré de este lado.
3: ¿Qué tal? ¿Cómo les va a ustedes, Nora, David? Buenas tardes.
2: Bueno, acá estamos tristes, la verdad, porque, sí. Bueno, ¿cómo evalúan ustedes esto que hayan faltado? No, algunos dicen 6 u 8 diputados, no me queda claro finalmente cuántos faltaron para el quórum y cómo analizan esta imposibilidad de llegar a la cantidad de opositores necesarios para empezar a tratar por lo menos la derogación del decreto 70, entre muchas otras cosas.
3: Sí, se logró una presencia de 121 diputados, con lo cual faltaron 6 para el quórum, y esos 6, perdón, 8 exactamente, y esos 8, la verdad que eran y son legisladores, legisladoras de distintas provincias, que definieron y aceptaron ser subyugados por propuestas que son insólitas, porque en realidad esto va de la mano de un

0: excepto el DNU 70, ¿no? Que evidentemente es como el corazón de la estructura desreguladora de este gobierno. Creo que en ese sentido, sí, un dolor, una mezcla de bronca e indignación, pero también de la valoración de que mientras esto sucede al interior del Palacio Legislativo, bueno, hay gente, estudiantes, organizaciones, expresiones de la discapacidad, del reclamo por el Garrahan, de personas que están endeudadas en el marco de una usura desplegada también por el guiño del DNU 70. En fin, yo creo que ese contraste también vale, y en ese sentido, la verdad que mi reconocimiento a quienes no se venden y a quienes se dignifican reclamando con mucha fuerza en las calles de esta ciudad y de otras ciudades, porque esto sí es importante decirlo, estas expresiones se van a multiplicar en cientos en distintos lugares del país.
1: Fue muy llamativo la decisión que tomó ayer el Bloque Libertario, ¿no?, de apoyar la vigencia de la ley de tierras que fue impulsada durante el kirchnerismo y cuya derogación incorporaron el artículo en el decreto 70 y generó la apelación de eso, generó esa resolución de la Corte Suprema totalmente bochornosa que fue revista 10 días después, y ahora la bancada libertaria votó un dictamen contrario a lo que decidió el propio presidente al enviar el decreto 70, ¿no? Con tal de que no cayera todo el decreto 70.
0: Con tal de que no cayera todo. Creo que ahí ha habido, por una parte, una coincidencia monstruosa de la Suprema Corte de Justicia haciendo lo suyo, jugando un papel deleznable, y al mismo tiempo el esfuerzo político de La Libertad Avanza buscando razones que pudieran persuadir o brindar argumentos que justificaran la ausencia hoy y la presencia el miércoles que viene respecto, por ejemplo, a la ley de tierra. Un proyecto que además de aprobarse, lo va a vetar el presidente. O sea, es como pan para hoy y hambre para mañana, porque lo que les importa justamente no es defender los intereses que ocultan, digamos, estas definiciones de la ley de tierras que están vinculadas a la soberanía, a la defensa de lo nuestro, a poner límite a la especulación inmobiliaria. Digamos, todo lo que justamente ellos implícitamente descalifican por su accionar, por las decisiones políticas. O sea, pasando en limpio, digamos, creo que también ellos han estado en un brete que los obligó a definir cuestiones, digamos, a ver, un proyecto vinculado a dar respuesta a la usura y a la morosidad de millones de familias argentinas, o, digamos, un dibujo parecido, no igual, y no lo que están reclamando las personas que están en organizaciones vinculadas a la discapacidad. Pero bueno, digo, tuvieron que hacer copia de una agenda que era nuestra agenda. Cuando digo nuestra, no digo de nuestro bloque, digo de nuestro bloque y los aliados de nuestro bloque, los aliados y toda una expresión comunitaria que se instituyen en reclamantes, que son además los que van a movilizar hoy. Así que la verdad que sí, un sentimiento de bronca y de indignación, pero al mismo tiempo una valoración altamente positiva por las cosas que se desencadenan a partir de lo que sucede hoy.
2: Diputada, buenas tardes. Respecto de cómo sigue, de si hay chance de intentar una nueva sesión más adelante, la semana que viene, en 15 días o un mes, ¿es una posibilidad o digamos, con estos con esta resolución política ya queda cerrado el tema?
0: No, de ninguna manera. No, porque, respecto al DNU 70 y su rechazo puede aparecer e instalar

0: En cualquier circunstancia, en esto, te digo por qué, porque no hubo un tratamiento formal y entonces eso puede suceder. Al mismo tiempo, bueno, ver, seguir muy de cerca el derrotero de estos temas que ponen en la agenda de una sesión que formalmente, que es especial también porque está convocada no por la presidencia de la Cámara directamente, sino en respondiendo a un pedido de la Libertad Avanza y algunos socios. O sea que hay que ir viendo. Yo sí, ¿saben lo que creo? Que no quiero magnificar el día de hoy, que recién está transcurriendo, no está terminado. Pero creo que hay un antes y un después de este día. El costo político, que yo lo acabo de ver en la histeria y las expresiones de algunas legisladoras, llamativamente, que no dieron quórum, pero que ante la interpelación de algunas personas que están cerca de la Cámara, digamos, como que entran en un ataque de pánico, y creo que es porque uno queda sin argumentos. Entonces, creo que está eso, está además la marcha en su magnitud, que trasciende la propia de acá, de esta ciudad, y está además un aprendizaje de algún modo ciudadano, social, ¿no?, que aporta la conciencia de lo que vale un voto cuando uno decide, de lo que vale un reclamo cuando uno se expresa, y ese reclamo está atendido, porque de hecho, respecto a la discapacidad, respecto a las universidades, respecto a los endeudados, respecto al Garrahan, todo eso estaba contenido, y bueno, y de hecho, el DNU 70 que lleva implícito, que lleva la carga cuestiones que son reformas laborales, medicina prepaga, ley de tierras, en fin. Yo creo que se haya trastocado porque no, la sesión no se llevó a cabo, la verdad que uno lo escucha a las expresiones que en estos momentos se vienen dando de distintos bloques, fuera, digamos, en el propio recinto, fuera de lo que es formalmente la sesión, también van pronunciando eso, ¿no? La gente en la calle, lo que está pasando en la Cámara ahora y lo que va a pasar mañana. O sea, yo creo que tenemos que mirar muy atentamente esta circunstancia, los momentos que estamos viviendo ahora. No es una Argentina igual a la de la semana pasada, se los aseguro.
1: Muchísimas gracias, diputada Blanca Osuna, por este diálogo con la Radio 750.
0: Gracias a ustedes, que tengan buenas tardes. Osuna.
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5: Nuestro compañero Ariel Scher está en la plaza. Hola, Ari, ¿cómo estás?
6: Bien, muy bien en este momento. Hace un ratito no tan bien, porque a una cuadra y media del Congreso, a la altura de Callao Perón, el aire se enrareció. Yo llegué en un momento que ya habían disparado al aire algunos gases, no sé exactamente dónde, porque no te puedes arrimar y además no podés ver demasiado. No en la dimensión que estamos acostumbrados y acostumbrándonos, con lo horrible que suena ese verbo, a ver procedimientos represivos, pero había la gente tapándose las caras, lagrimeando, mientras mucha gente se dirigía también hacia esa zona. No parece haber pasado a otra escala, hasta ahora en otra dimensión. El resto de la marcha tiene la conformación más o menos habitual de estos años, en este tipo de convocatorias, mucha presencia de organizaciones universitarias. Tal vez la novedad iconográfica más fuerte es que hay montones de carteles sueltos, inclusive de vendedores, con la inscripción "Las Malvinas son argentinas", con el sello postpartido de Inglaterra, y mucha gente suelta, mucha presencia de madres e hijas, e hijos, padres, y ese tipo de construcción. Por suerte, en este momento, yo estoy a unas cuadras, no escucho no, lanzamiento de nada, ni se ve a nadie con
5: lo que se veía hasta hace unos minutos. Ariel, es frente al Congreso, que empezaron a activar los camiones hidrantes y a empapar a todos los que estaban cerca, mientras algunos sueltos tiraban piedras contra el Congreso, ¿no?, que siempre contribuyen a justificar la atrocidad de la represión.
6: Sí, es un escenario que susurraba, comentaba la gente dentro de lo que se puede hablar, lo que hemos charlado en tantas marchas de este ciclo de la historia, fulero ciclo de la historia argentina, que son gases muy penetrantes para quien tiene una cantidad de años y una cantidad de marchas, gases más intensos en el efecto que hacen en el aparato respiratorio que los de otros tiempos, donde también hubo procedimientos represivos que son inolvidables, sí. Pero acá, bueno, yo estoy saliéndome, gente que hace un ratito tenía su rostro cubierto y sus ojos muy, muy llorosos. Sí, claro, sí, más que irritados, te diría, y con y además con toda la bronca que corresponde soltar cuando sos agredido.
7: Ahora, parece más, profe, calmo.
6: Sí, David.
7: Perdón. Respecto del público, por lo que se ven imágenes, es muy muy masiva la marcha, muy multitudinaria. ¿Qué se ve de presencia, digamos?
6: Es difícil dimensionar porque hay mucha gente en las calles laterales buscándose y tal vez encontrándose. No veo por ahora una cantidad que supere la de convocatorias anteriores, ni tampoco se ve especialmente inferior. Sí, el matiz de que pasan nubes, te mojas un poco, la gente perdura. Hay una muy fuerte presencia de las organizaciones universitarias y de muy diversas universidades, sobre todo de la UBA y del Gran Buenos Y tenés esa percepción televisiva que vos describías y que no la describías. Tenés mucha gente acudiendo. Bueno. Sabemos que los celulares a veces entorpecen o se llega la señal.
5: Bueno, gracias. Gracias, Ariel, porque se nos entrecorta mucho la señal. Lo que veíamos, bueno, es lo que describe nuestro compañero Ariel Scher ahí en la Plaza de los Dos Congresos. Las imágenes ahora, como siempre, se recortan y se repiten en un loop interminable en las escenas de represión y se pierde noción de la magnitud de la movilización. Creo que esa es una de las postales que, lamentablemente, bueno, la lógica que beneficia, aunque suene paradójico, a la lectura oficial, ¿no? A tratar de identificar toda movilización popular con desmanes que justifiquen la represión. Y eso no es lo que pasa. La movilización estudiantil, la movilización docente, la protesta social es absolutamente pacífica. Siempre hay algún grupito funcional a la represión, y cuando las imágenes se empiezan a repetir como en un loop, queda eso como síntesis de una movilización y de un rechazo popular que tiene muchísimos argumentos, muchísima conciencia y muchísima construcción frente a la destrucción del Estado.
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8: Primero hizo referencia al recorte de salarios. En realidad no hubo recorte de salarios. Lo que hubo es una actualización salarial que no siguió la pauta inflacionaria. El criterio que ha aplicado el Estado es un índice de actualización interno del Estado, acompañando el esfuerzo que ha hecho toda la sociedad.
5: Bueno, hoy se conoció también una presentación del subsecretario de Políticas Universitarias, porque hay realmente, hay que reconocer que hay un casting que no falla, ¿no? El subsecretario de Políticas Universitarias, Alejandro Álvarez, es como para, vos decís, bueno, este tenía que estar.
7: ¿Puede ser que lo reemplace a Javier cuando haga falta?
5: Y te podría ser, ¿eh? Vamos,
7: está en la línea, digamos.
5: Está en la línea. Pero este, Javier es más educado, este es más bestial. Ahí vamos a escuchar lo que dijo Alejandro Álvarez, porque es una bestialidad, esta vez dicha con educación.
8: Primero hizo referencia al recorte de salarios. En realidad no hubo recorte de salarios. Lo que hubo es una actualización salarial que no siguió la pauta inflacionaria. El criterio que ha aplicado el Estado es un índice de actualización interno del Estado, acompañando el esfuerzo que ha hecho toda la sociedad.
7: Sí, perfecto. Se entendió clarísimo. Le quiero comprar un auto usado al hombre este.
5: Hay una actualización que no acompaña a la inflación, pero es una pauta interna del Estado. No es que se ha habido un recorte.
7: Ajá. ¿Entendés? Claro, pero ¿y por qué la pauta interna del Estado no es, por ejemplo, que actualice al nivel de la inflación?
5: Y porque es el esfuerzo que estamos haciendo todos los otros estén mejor. No sé quiénes son los otros.
7: Pero qué chanta, ¿no? O sea, qué manera de decir...
5: De forzar,
7: pero bueno, pero no estaba diciendo que no. Está diciendo, no. Nosotros, no es que no les queremos pagar. Simplemente por una cuestión divina que el Señor nos obligó a que la pauta de actualización sea menor a la inflación. Y bueno, justo la inflación fue más alta. ¿Qué culpa tengo yo que la inflación sea más alta que lo que actualizamos?
5: Es increíble.
7: No, es una, es nos increíble. Toman el pelo,
5: nos
7: digamos.
5: Toman el pelo, literalmente sí. Nos toman el pelo.
7: Sí, por eso un poco da esperanza cuando uno ve por lo menos la reacción social. Sí. No sé hasta qué punto eso va a lograr torcer las cosas, pero por lo menos que esta situación de locura absoluta con la que nos tratan de tontos y dicen estas cosas, bueno, por lo menos que dé un poco de bronca, ¿no? Que haya un poco de manifestación, de enojo.
5: De enojo y de que le llegue a quienes traicionan el voto popular, ¿no? Porque quienes fueron elegidos por otro proyecto político, por ejemplo, los diputados de Salta, los diputados de Tucumán, por citar casos concretos, algunos de los diputados de Córdoba, que que no dieron quórum, por lo tanto no se pudo tratar el decreto, la derogación del decreto 70. Y bueno, hablábamos con la diputada Osuna, que planteaba con esperanza la próxima sesión del Congreso, que es la semana próxima, el 21, donde hay temas más que acuciantes que también estaban previstos para el orden del día de hoy, ¿no? Como es toda la situación de los endeudados, toda la situación de los discapacitados. ¿Qué va a pasar con la ley de tierras? Como ella, porque el bochorno de ayer, la desesperación de ayer, la incoherencia de ayer de los diputados libertarios que apoyaron el rechazo a lo que habían incluido en el decreto 70 para que siga vigente la ley de tierras del kirchnerismo. Bueno,
7: vale todo, ¿no?
5: Vale todo. El tema es, vale todo con tal de obtener lo que ellos quieren, que es... ¿Qué quedó claro? Que este decreto 70, que es producto de esa visión absolutamente demencial de Sturzenegger, el gran arquitecto, que es el gran arquitecto de este desastre en cuanto a llevar a la práctica la destrucción del Estado, que ya lo intentó en otros dos gobiernos que fracasó y sigue siendo el garante de los intereses fue el que le preparó el plan de gobierno a Patricia Bullrich. Perdió Patricia Bullrich, le dio los votos a Milei y fue con todas sus carpetas, le dio las carpetas a Milei y tenemos el padre del decreto 70 y el padre de la ley bases.
7: Claro.
5: Es esto.
7: Pero bueno, la derecha, fíjate cómo lo que vos decís, finalmente se pone de acuerdo y gobierna.
5: Es eso.
7: El Cambio Nacional y Popular no se pone de acuerdo, o cuando se puso de acuerdo en su momento también, fíjate cuando Cristina acordó con Alberto Fernández, que se puso un poco de acuerdo el peronismo, bueno, gobierna. Acá hacia el año que viene va a ser clave eso. ¿Quién, digamos, quién está unido y quién está separado, ¿no?
9: ¿Te puedo leer un tuit de Martín Menem?
5: Sí, por favor, dale. ¿Qué decirte?
9: Bueno.
5: Gracias, dale.
9: De nada.
5: Por favor.
9: Una vez más quisieron ponerle un freno a la Argentina y se quedaron en el intento. El país ya eligió un rumbo y no va a retroceder para satisfacer a los que nos llevaron al fracaso.
5: Bueno, Martín Menem, ese sí que le tiene que agradecer al apellido, ¿no?
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10: Hora 16, un minuto, temperatura 18 grados, cielo nublado con llovizna en la ciudad de Buenos Aires, la humedad 82%. En Neuquén capital, temperatura 16 grados 9 décimas. Las fuerzas de seguridad comenzaron a reprimir a los manifestantes en el Congreso. Con hidrantes y gas lacrimógeno, los efectivos intentan dispersar a estudiantes, gremios y organizaciones sociales que se manifestaban en las afueras del Congreso.
11: Nada, la policía la que empieza a reprimir, arrancaron con los hidrantes, la marcha de manera pacífica, si vos ves el escenario está de aquel lado del escenario. Nosotros lo que tenemos claro es que somos argentinos, no vamos a dejar ni morir nuestra soberanía, ni morir nuestras universidades. Vemos cómo nuestros compañeros se nos van de las universidades, se nos caen de los aulas, no lo vamos a permitir y vamos a seguir organizados. Todo este pueblo se cansó, estamos hartos.
12: Llegué en el momento que estaban reprimiendo, no vi en qué momento pasó. Mientras estaba registrando, el hidrante apuntó directamente contra la cámara. Una vergüenza, una vergüenza.
10: Empresarios del calzado marchan al Congreso.
13: En la calle.
14: La jornada de protestas en el centro porteño supera a los miles de universitarios, las organizaciones sindicales, el colectivo por la discapacidad o los endeudados que están presentes. También hay empresarios de pequeñas y medianas empresas, en este caso de la industria del calzado, que lleva denunciado más de 10.000 empleos perdidos en los últimos dos años y sostienen podría ser aún peor si se abre de manera indiscriminada la importación a partir del fin de año. Para Radio 750, esto dijo Natalia del empresa de calzado Gambitas, que hace 15 días tiene cortada la producción.
15: Venimos a apoyar a los pibes que son el futuro de nuestro país. Y nosotros lo que buscamos también es un futuro. La industria está destruida, completamente destruida, está agonizando. Vos pensás que cada empresa, cada pymes que cierra, son familias que quedan atrás. Y en esas familias quizás hay un padre de un universitario y que no puede mañana volver a ir, mañana no tiene guita para viajar, no tiene guita para comer. Porque este sistema arrastra todo eso. Porque a nosotros nos compran calzado los argentinos, los laburantes. No viene de otro país a comprarnos calzado, es la realidad.
14: ¿Y se vende?
15: Acá, y no vendemos nada.
14: Desde Avenida de Mayo, para Radio 750, Laura Medina, derecho a la información.
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10: Estudiantes se enfrenta a Flamengo por la Copa Libertadores y será transmisión de relatores por Radio 750. El Pincha recibirá al conjunto brasileño desde las 21:30 por la ida de la semifinal del torneo. Finalmente, Conmebol no autorizó Marco Rojo y no podrá ser de la partida esta noche. Valor de dólar oficial 1.535 pesos, dólar informal 1.545 pesos, riesgo país 623 puntos.
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10: Continúan cerradas las inmediaciones del Congreso por operativo de seguridad. Se reportan demoras en Cantilo, en la General Paz, desde Eva Perón hasta Lope de Vega, sentido el Río de la Plata, desde San Martín hasta Alberdi, sentido el Riachuelo, en la autopista Perito Moreno y su enlace con la 25 de Mayo, sentido al centro, en la autopista 25 de Mayo, desde Jujuy hasta San Pedrito, sentido 6 al Niar, siendo Lepiane en ambos sentidos. Trenes, subtes y premetro a horario. Temperatura 18 grados, cielo nublado con llovizna en la ciudad de Buenos Aires, la humedad 82%. En Neuquén capital, temperatura 16 grados 9 décimas. 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Estas fueron las noticias, Sergi Becerra.
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0: Hola, buenas tardes, Nora y equipo. Osvaldo de Quilmes. El problema que tenemos es quinta marcha educativa y como tantos otros que el gobierno está afectando, como con el DNU, es que la gente no se encuentra representada. Por eso no va a votar y eso, porque elige y después los dirigentes lo terminan traicionando.
1: Los laburantes son los de abajo, no es el diputado, no es el ministro, no son los Caputo ni los Menem que destruyen el país. Los laburantes, los que hacen el país, son todos aquellos que van todos los días a cumplir con su trabajo, ganen mucho, ganen poco, siguen cumpliendo. Y hacen colas porque si no tienen trabajo, van a buscar un trabajo del cual tampoco pueden ganar mucho, pero no importa, para hacer algo, para ganarse su pan, no lo que dicen estos.
2: Mi gente, no bajan al recinto, no dan bola, son panqueques, se dan vuelta, es una vergüenza. Andá a faltar vos un día al laburo o algo, porque esto ni aparecen tampoco en el Congreso. No sé, la verdad que las leyes y lo demás se la pasan sabes por dónde, ¿no? No, mucha calentura, mucha bronca. Viva la 750, viva la radio, tengo mucha bronca. Bueno, gracias por la radio y por tenernos, viste, siempre alerta de todo. Un abrazo. ¡Fuera, peluca!
3: Hola, ¿qué tal? Diego, soy el Chimichanga de acá de Ezeiza. Yo opino que también, aparte de manifestarnos así, tendríamos que en las redes hacerle saber a los Feynman, a los Bray, a los Majul, a todo eso que defienden esta casta de delincuentes, que ellos son igual que ellos, por eso debe ser que lo defienden, son periodistas ensobrados. No queremos periodistas, así queremos periodistas que estén con la gente.
4: Hola, ¿qué tal? Buenas tardes, Gustavo de La Plata. La verdad que habría que soldar las puertas cuando haya un quórum completo, cuando estén todos, soldar las puertas, dejar un cachito para que pueda pasar comida y pasarle la comida para la mitad de ellos y que se arreglen. Y que la tienen que pagar, obviamente, la comida. Así que si no tienen plata, se coman entre ellos.
5: 11-7000-0750, ese es nuestro número de WhatsApp. Algunos mensajes de nuestras y nuestros oyentes. Sería bueno que sepamos quiénes son las y los diputados que no dieron quórum y hacer una auditoría en la Cámara para saber de cuánto es su caja chica y cómo la distribuyen. Así como el gobierno está tan obsesionado con las auditorías de las universidades y centros de atención públicas de salud, dice Lázaro, que nos escribe desde Animaná, en Salta. Al no poder lograrse hoy el quórum para derogar el decreto 7023, ¿este ya queda definitivamente firme o cuándo sería la próxima oportunidad para hacerlo caer? Pregunta Flavio de Madero.
6: Eso dependerá, no hay una fecha, dependerá de, obviamente, de que consigan los votos. Claro. Como no tiene, hay que tener en cuenta que hace casi 3 años que está vigente este decreto. Uh-huh. Fue rechazado por la Cámara de Senadores y en diputados hubo 2 intentos, no llegaron a esta instancia, pero no porque no habían conseguido los votos. Esta fue la instancia que estuvo más cerca ante la calentura popular generada sobre todo por el fallo de la Corte Suprema de Justicia que después dio marcha atrás.
5: Sí.
6: Pero por eso se puso en el orden del día la necesidad de derogar el decreto 70.
7: Claro, se puede hacer en cualquier momento, pero mientras no se junten los votos, no pasa nada.
6: Sigue vigente. Mientras tanto, vamos casi por 3 años al gobierno, claro, libertario, ¿no?
5: Bueno, y Gisela, por acá, después seguimos con más mensajes, pero nos dice, el quórum lo está dando la calle.
6: Absolutamente, sí. Es así.
7: Y Carlos, que nos preguntaba antes por el tema del decreto, sí, si en ese decreto se derogó la ley de alquileres, sí, efectivamente. El decreto 7023 deroga la ley de alquileres, entonces si hubiera caído ese decreto, se restablecía, claro, la ley, pero bueno, no pasó.
6: Es que es el decreto que derogó la ley de alquileres que permitió la actualización sin ningún control de la medicina prepaga. Que
7: claro,
6: fue, es,
7: derogó la ley de prepagas también.
6: Claro, entonces
7: el capítulo de que justamente le regulaban la tarifa.
6: Claro, entonces es un desastre lo que permitió, porque es la estructura, el nudo argumental de la lógica libertaria lo que está en discusión en definitiva. Y por supuesto el presidente Milei rápidamente retuiteó el texto que nos leía antes Vanessa, de Martín Menem, ¿no? No vamos, no nos van a desviar de nuestro rumbo. Bueno, contanos.
7: El rumbo no está dando resultado, por ejemplo, para la industria. Acaba de salir el dato de utilización de la capacidad instalada industrial y otra vez cayó, como viene pasando prácticamente todos los meses, y se encuentra ahora en 58,5% de utilización promedio contra el 59,6% de hace un año. O sea, cayó casi otro un punto más la utilización de la capacidad instalada, pero hay algunos rubros que da miedo realmente. Metalmecánica está trabajando al 35,9% de su capacidad.
6: Un desastre.
7: Metalmecánica es un sector muy importante industrial. Hay muchísima gente que trabaja en eso. Bueno, en Rosario, en Santa Fe, acá en la provincia de Buenos Aires, en Córdoba,
6: es decir,
7: en todo el país.
6: El 65% está parado.
7: Claro. El año pasado usaban el 44,6% de su capacidad y ahora el 35,9%. Se están matando. Productos de caucho y plástico está usando el 40,9%. El año pasado usaba el 43, o sea, de la capacidad que tiene para producir, está usando solo el 40,9%. Todo lo demás está parado. Productos de tabaco, 44,6. Productos textiles, 44,6 también. En la industria automotriz, 46,2. O sea, más de la mitad de las máquinas para hacer autos apagadas. Eso, un desastre. Los sectores que siempre están más arriba es refinación de petróleo, 88,8. Que es un sector que antes estaba arriba del 95, 96, también ha bajado, pero es el que está más arriba. Industrias metálicas básicas, 70%, y alimentos y bebidas, 66,4%. Bueno, está este dato, entonces, otro dato más, es el dato de agosto, de la utilización de la capacidad instalada, que ratifica esto, ¿no? Que la industria se está desangrando. Y junto con esto, está una encuesta de Atlas Intel, esta consultora que muy del mercado, que se mira mucho, porque ha acertado en muchas oportunidades en sus pronósticos, en general más vinculada a la derecha. Pero bueno, le pregunta en la última edición, que se conoció anoche, cómo se evalúa la situación económica del país, y el 71% dice mala.
6: Ah, bueno.
7: En Atlas Intel estamos hablando, no es una consultora que esté más cerca del kirchnerismo, del peronismo, es una consultora muy del mercado, muy, internacional, que siempre estuvo más cerca de Milei. El 71% dice que la situación económica es mala, contra el 21% que dice que es buena y el 9% regular. La situación de su familia, el 60% dice que es mala, contra el 20% que es buena la situación económica, ¿no? Y otro 20% regular. La situación del mercado de trabajo dice 75% mala, 13% buena, 12% regular. Eso es, o sea, una demostración clara que a la opinión pública lo que dijo Caputo, y que desde Tailandia, cuando está allá con el fondo, que dijo que la gente valora los datos reales de la economía y por eso apoya al gobierno. Bueno, la encuesta no está mostrando, digamos, exactamente lo mismo. Este sondeo de opinión pública coincide con tantos otros, ¿no?, que muestran esto mismo. Después veremos qué pasa en las elecciones, porque es otra cuestión, pero en principio el apoyo que el gobierno declara y que dice que la gente valora que la economía está bien, no es lo que está pasando. El 71%, insisto, dice que está mal, y el 71 dice que está mal, y el 75 dice que la situación del mercado de trabajo está mal. Y esta encuestadora, Atlas Intel, también pregunta sobre la imagen de los líderes políticos, y sorprendió este mes porque lidera a Cristina Kirchner en la imagen positiva de dirigentes políticos. Dice que esto hizo ruido en Wall Street, con el 39% de imagen positiva contra un 56% de imagen negativa. Después aparece Miriam Bregman con 38%, Javier Milei 38%, Kicillof 37, Patricia Bullrich 37, Martín Menem 30, Jorge Macri 29, bueno, y siguen para abajo. Pero Cristina Kirchner entonces aparece en esta encuesta de Atlas Intel como la dirigente con más imagen positiva, 39% con 56 negativa, y Milei tiene 38% con 59 negativa.
6: Ahora, evidentemente, las declaraciones de Caputo apuntan a enloquecer, porque si el tipo te miente alevosamente, te dice la gente nos apoya porque valora los datos, y mienten absolutamente sobre los datos. Contábamos, el presidente hoy dijo que el riesgo país bajaba y el riesgo país sube. Digamos,
7: dicen que el desempleo baja y sube.
6: Dicen que la inflación, festejan que bajó y subió. Entonces vos decís, bueno, yo estoy loco, ¿cómo puede ser? ¿Entendés? Generan esta lógica, la palabra deja de tener sentido, porque el significado no corresponde con el concepto. Claro. Porque vos decís, bueno, es un día de sol radiante y vos estás viendo que llueve, pero el referente te dice que hay un día de sol radiante, entonces, ¿qué haces? Te deslegitima.
7: Claro.
6: Es realmente un proceso enloquecedor lo que están llevando adelante y en el que nos inundan a todos, ¿no?
7: Sí,
6: nos...
7: y con esto de la inteligencia artificial lo que se nos vendrá, ¿no?
6: Ahí ya
7: porque
6: no.
7: Porque ya nadie va a saber qué es la verdad y que no. Vas a salir, va a estar lloviendo y vas a decir, ah, no, pero en realidad estoy en otro planeta, no sé. O sea, nos van a manipular de una manera.
6: No, pero hoy veía con respecto. Abro ventanas por otro tema, pero mencionaste la inteligencia artificial y todos los días me asombro por las cosas que se generan, ¿no? Un flaco que se presenta para una entrevista laboral, ¿no? Y se da cuenta que está siendo entrevistado por una IA. Entonces, él deja en diálogo a su IA, la IA entrenada por él, hablando con la inteligencia artificial que lo estaba entrevistando, ¿entendés? Y llegó una situación muy absurda porque ninguna se termina, no se despedían, ¿entendés?
8: Entonces, que tengas un buen día, que lo tengas tú.
6: Exacto, pero era como el borracho que me acompaña a la casa y el otro lo vuelve a acompañar a su casa. Bueno, así la situación con la inteligencia artificial. Pero, ¿entendés? Es un mundo absolutamente distópico. No sé en cómo no te estallan todas las categorías para nosotros que estamos formados, si se quiere, en algo donde había un parámetro de realidad. La mentira, la fake news siempre existieron.
7: Sí, sí,
6: pero esto es como una escala superior en la cual ya no solo el contenido es falso, sino el emisor es falso.
7: Claro.
6: Porque es inexistente.
7: Sí, sí, sí. Por
8: eso... Esto es un mundo muy difícil, ¿no?
6: Muy difícil.
7: Claro,
6: difícil.
7: El tema es cómo se lo encara, porque nos contaba el otro día Sabino Vaca Narvaja.
6: Claro, no.
7: En China están, digamos, aceptando esta realidad, asumiendo esta realidad y transformando el sistema educativo y las normas para que sea algo positivo. Acá, ¿no? Estamos
6: acá
7: a la deriva.
6: Estamos a la deriva porque todo es el mercado el que regula.
7: Mercado,
6: o sea, sabemos,
7: claro,
6: que es sabio. Si hay alguien sabio, es el mercado.
7: Y te pasan estas cosas que decís. Y yo también te conté alguna vez el ejemplo eso de un docente que en una universidad privada donde el jefe de cátedra prepara los exámenes con inteligencia artificial, los alumnos responden con inteligencia artificial y quien corrige, que no es el mismo jefe de cátedra, sino ponen a la gente distinta a corregir, corrigen con inteligencia artificial. O sea, todo el proceso...
6: evalúan la inteligencia artificial.
7: Por eso, iba a haber que hacer algo para cambiar un poco las cosas.
6: Nuestra compañera Laura Medina. Hola, Laura, no sé si decirte cómo estás, porque temo por el lugar en el que estás. Hola, Laura. Bueno, está nuestra compañera Laura en la Plaza del Congreso, donde hay... Hola, Laura.
9: Hola, hola, yo me escucho perfecto.
6: Perfecto, contanos.
9: Ay, perdón. No, les decía que por suerte estoy bien, porque hay todavía tanta gente que es prácticamente imposible acercarse a donde en este momento se está llevando adelante la represión. Está terminando el acto que llevan adelante los rectores, convocaron esta marcha y de fondo no solo veo cómo vuelan los gases del otro lado de la reja cercano al Congreso Nacional, sino también que se escuchan las detonaciones. Sin embargo, la gente no se va. Me hace atrás cuando narrábamos lo que pasaba mientras intentaba en el Senado sesionar con la ley, incluía la ley de tierras, y que la represión era brutal y que la gente no se iba. Además, en este momento está subiendo de una manera muy, muy fuerte. Sin embargo, nadie se mueve. Prestan atención a lo que está pasando en el escenario, miran con un poco de recelo a qué se le está pasando, incluso cuando, para que ustedes tengan una idea, donde estoy cerca del cine de Mon, y patita la nariz, está molesta un poco la represión que se siente en el aire, hay mucha gente con barbijo, pero no se mueve nadie. Y después se voy a empezar a preguntar, mire, justo estoy con una señora acá, y se me tapó la boca. Preguntarle primero si envío para Radio 150, ¿por qué decidió venir?
10: Porque tengo una hija médica recibida en la UBA. Soy empleada en un secundario y mi hija logró llegar a obtener un título.
9: Parece que además ahora están recibiendo esa protesta.
10: Me parece una barbaridad porque yo no soy de ningún partido, o sea, no milito, no voto esto, pero no milito en ningún partido, soy ciudadana
9: Soy uruguaya, hace 45 años que vivo acá casada con un argentino. Voy a poner, nos tenemos que correr un poco porque realmente se empieza a picar fuerte la garganta y la nariz. Me voy a acercar, como está que estoy en vivo para Radio 750, tenés bandera argentina, no sé si sos profesional de la salud, por lo que me imagino. ¿Cómo está viviendo esta protesta que además en el medio se está reprimiendo?
11: Bueno, es una situación bastante complicada, más trabajando en el privado. La verdad que el sector de la sanidad estamos viviendo una fuerte ajuste, una sanitaria totalmente cerrada y no se puede vivir más porque estamos totalmente endeudados, profesionales de la salud, haciendo la presencia de los fondos y bueno, a todos los argentinos.
6: Bueno, muchísimas gracias, Laura. Bueno, los oyentes comparten con nosotros la dificultad para comunicarnos porque cuando hay tantos celulares, tanta gente en la Plaza Congreso, producto de esta inmensa manifestación popular, donde lamentablemente las imágenes de la tele solo muestran a los camiones hidrantes y no se ve la multitud ni se ve el palco donde se está leyendo el documento que dio origen a esta quinta marcha federal universitaria, en la cual queda nuevamente de manifiesto la decisión del gobierno nacional de cercenar la educación pública.
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13: Les informamos a los oyentes de Radio 750 que están cerradas las inmediaciones del Congreso por operativo de seguridad por la marcha federal universitaria y contra el DNU 7023. Se reportan demoras en Cantilo desde Aeroparque, en la Panamericana al Norte, en la General Paz desde Eva Perón hasta Balbín, sentido el Río de la Plata, y en toda su traza sentido el Riachuelo. En la autopista 25 de mayo, desde 9 de julio hasta San Pedrito, sentido 6 a Liniers, en acceso oeste a provincia, en Delepiane en ambos sentidos, y en Puente La Noria y Pueyrredón al sur. A los usuarios de trenes y subtes, los trenes de la línea A de subte no se detienen en la estación Congreso por operativo policial. Están cerradas por obras de renovación integral las estaciones de subte Medrano, Lavalle, Urquiza y Rodolfo Walsh. Resto de trenes, subtes y permetro a horario.
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0: Bueno, vamos a escuchar un poquito lo que se está leyendo en el palco de la Marcha Federal Universitaria.
1: Con una frase de una canción de la maravillosa Teresa Parodi. 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Nos tiran a matar y florecemos. Muchas gracias.
2: Y en esta plaza donde todos vinimos a exigir que las leyes se cumplan, toma la palabra el presidente del CIN, rector de la Universidad Nacional de Rosario, Franco Bartolacci.
3: Queridos amigos, queridas amigas, venimos de cuatro manifestaciones extraordinarias, tan contundentes como estas, y nunca jamás tuvimos una dificultad. Nos llama poderosamente la atención que esos problemas aparezcan ahora, en este momento, en este día. Más de 1 millón de personas de punta a punta de la Argentina otra vez salieron a abrazar a su universidad pública. Lo que tengo en mano
0: universitario, a ver si se puede recuperar el audio.
3: Es preocupante para toda la nación. Nos dicen que
0: No, es muy difícil la comunicación, lamentablemente. Bueno, el rector de la Universidad Nacional de Rosario, presidente del Consejo Interuniversitario Nacional, hacía hincapié en algo que estábamos comentando aquí en la mesa. A ver si lo
3: puedo. Tiene dos opciones: o patea la escalera para que no llegue nadie más, o tiende la mano para que puedan llegar otros, quienes somos hijos de la Universidad Pública Argentina. Estemos donde estemos, no podemos más. Es nuestra obligación que tender la mano para que sigan llegando. El sueño de todos los sueños es la Universidad Pública Argentina. Ahí están sintetizados. Y el tiempo, amigos y amigas de toda la República, el tiempo siempre, por esos pibes y esas pibas que vienen, está a favor de los buenos sueños. ¡Viva la Universidad Pública Argentina!
0: Bueno, ahí escuchábamos al rector Bertolacci plantear, bueno, el objetivo de la marcha, el objetivo de esta quinta marcha federal universitaria, y al comienzo decía justamente que llamaba la atención la provocación que evidentemente hicieron estos grupúsculos violentos tirando piedras contra la valla del Congreso de la Nación, en una actitud que justifica para la lógica libertaria la represión y trata de denostar la movilización popular.
4: Porque cambia el eje de lo que se informa, es básicamente así. Bueno, de hecho, estos encapuchados que aparecieron, uno de ellos agredió a un camarógrafo de un canal, y hoy desde temprano comentábamos y veíamos cómo los reporteros gráficos llevaban casco puesto.
0: Sí, no es la primera vez. Esto pasa desde la marcha donde fue herido en la cabeza Pablo Grillo, ¿no?
4: Sí, exactamente. Y también tenemos información que dice que la seguridad en el Congreso está repartiendo barbijos porque los gases lacrimógenos se respiraban adentro del recinto. O sea, fíjate cómo fue este operativo que armaron.
0: Es una atrocidad, pero es una atrocidad, voy a decir una barbaridad quizás, pero es lo primero que pienso sobre esto. La verdad que si los diputados y diputadas que siguieron sesionando durante cuántos miércoles que cagaban a palos a los jubilados frente al Congreso, le hubiesen llegado los gases lacrimógenos,

0: Ya es como el colmo, digamos. Por eso antes decía que hicieron un casting adecuado. Son increíbles. Y la verdad, hay legisladores y legisladoras de La Libertad Avanza que no se pueden creer. Esa actitud de una diputada nacional que, ¿para qué le pagan? Para que trabaje, ¿no?
1: Sí,
0: Se supone.
1: bueno,
0: Bueno,
1: sí.
0: fue electa. Los que la votaron se
1: No,
0: supone que
1: no,
0: la
1: ni
0: votaron para que
1: hablar.
0: trabaje, ¿no? Y esta es la forma de trabajar. Y siguió, es una discípula de Lidia Lemoine, que es como la, ¿cómo se diría?
1: Como la banderada,
0: La madame
1: sí, está muy
0: de
1: bien.
0: la troupe de La Libertad Avanza. Es vergonzoso. Lo que pasa es realmente vergonzoso, es doloroso. Y bueno, ahora tienen que sesionar o están preocupados porque los gases llegaron al recinto. La verdad que los gases no tendrían que haber salido nunca a la calle, porque esta es la lógica que impuso Patricia Bullrich cuando era ministra de Seguridad. Continúa su delfina, Monteoliva, esta mujer que es más precaria todavía que Bullrich, pero más represora o en la misma línea. Y hacen este operativo que uno, cuando ve lo que cuesta el desplazamiento de toda esa gente para reprimir a cinco idiotas que son funcionales a esa represión, mientras hace 2 años y medio que siguen recortando los recursos para educación, para salud, para personas con discapacidad, para jubilados. Si seguís votando esto, bueno, ¿qué querés que te diga? Ojalá logremos ser mayoría para revertir esta situación que es empobrecedora desde todo punto de vista.
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0: Hola, buenas tardes. Creo que llegó la hora de pedir a los pocos diputados y senadores que son realmente opositores y que responden todavía al mandato popular, que renuncien y que llamen a la rebelión popular. No hay democracia, este es un régimen corrupto, autoritario, no hay poder judicial. Creo que es la única salida. Y si no, ya, si seguimos esperando, ya pronto no nos quedará nada. Les mando un saludo, soy Aldo de Constitución.
1: ¿Qué tal, compañero? Muy buenas tardes. La verdad que me sentí recontra traicionado por toda esta banda de delincuentes que está ahí adentro del Congreso y se venden al mejor postor, es una porquería. Y cada vez me suena más, ¿se acuerdan del personaje de Darín Bombita?
2: Tenemos que saber quiénes fueron los traidores, de qué provincia y de qué partido. Traidores a la patria, hay que ir a buscarlos a las casas, como hacían los hijos de los desaparecidos, que iban a escracharlos a todos los asesinos. Hay que escracharlos a todos, no dejar uno suelto. María de Barrio Norte.
3: Hola, Nora. Los diputados son mucha gente. ¿Cómo se llaman? Nombre y apellido.
4: Vamos, vamos, este es el momento, muchachos. Si ellos del Estado se ponen violentos con los carros hidrantes y con la policía, nosotros somos mucho más, el pueblo es mucho más.
5: Soy Ángel de Quilmes. El problema acá es la justicia. Por más que nos juntemos, nos reunamos, ¿después qué hace la justicia? Libre de culpa y cargo. No tienen mérito para cosas. A la única que encerraron fue a Cristina. Después lo demás, todo libre. Macri, Caputo, todo. Usonega, hasta el propio Milei y la hermana, que son recorruptos.
6: Lo que más me preocupa, señor equipo, que este gobierno impresentable, que llama extorsión a los reclamos del pueblo que los votó y a los que deben representar, y nos van a dejar un país destruido. Y el gobierno que venga, si tenemos la suerte que somos nosotros los que recuperamos el poder, no va a poder, porque va a ser imposible superar todo lo que perdimos, recuperar todo lo que perdimos. Y entonces, ¿qué va a pasar? Van a haber reclamos, huelgas, protestas, van a pagar el pato, vamos a pagar el pato al nuevo gobierno, y va a ser todo un desastre. Esto va a llevar muchos años recuperarlo.
7: Hola, Nori, buenas tardes. Qué tarde de miércoles que hay, viendo acá las imágenes de la represión que hay en los alrededores del Congreso, reprimiendo una marcha de estudiantes, una marcha de discapacitados, una marcha de jubilados, viendo otra vez y como siempre los grupos de infiltrados parapoliciales, rompehuelgas ahí, favoreciendo la antipatria. Que lo parió, Nora, que lo parió. Qué país que fuimos y lo que nos llevaron esta manga rumpla de no sé qué. Mira, no me hagas, no quiero decir malas palabras. Bueno, soy Néstor del 55.
8: y ahí, bueno, nuestras y nuestros oyentes nos han dejado sus mensajes. Algunos también nos escribieron, dices, muy triste ver cómo los pibes quieren estudiar y el mismo Estado los priva de sus derechos básicos. Claro, dice, ¿qué pueden saber los libertarios de las universidades? Muchos de ellos han incluso estudiado en universidades públicas.
9: Pocos.
8: Bueno, pero
9: el presidente no.
8: No.
9: La hermana no tiene estudios universitarios, creo. O en alguna privada seguro, pero universitarios no. Bueno, sí, por supuesto, Sturzenegger sí estudió en la universidad pública. Uh-huh. Caputo, creo, no sé, Caputo sí estudió en la universidad pública.
8: Me parece que sí, pero no estoy segura. Pero bueno, han pasado por las universidades, digo, no es un mundo que desconocen. Dice, bueno, ahora que no viene el Papa, o que está en riesgo
9: no
8: la venida del Papa, claro, no todavía no está confirmado, ¿va a bajar el riesgo país? Pregunta Rodo de Moreno. Bueno,
9: hay que ver, porque el riesgo país está bajando, ya lo dijo el presidente hoy. No, está desactualizado en la pregunta del oyente. Lo tiene que escuchar el presidente. Desde que él es gobierno es menos de 100.
8: No, claro, si se tomara solamente su registro.
9: Eso dice él. Bueno. Pero sigue subiendo. Pero hoy subió, llegó hasta 6.40 y ahora estaba en 6.28, creo.
8: A ver, por acá, tengo por acá el 6.23. Bueno. ¡Bajó! 6.23,
9: claro,
8: 6.40, 6.23. Bueno, es un montón, ¿eh? Bueno, Eduardo de Colegiales dice, soy egresado de Filosofía y Letras de la UBA. Participé en muchas marchas, desde la de la multisectorial del 82. Hoy mi hija cursa en Filo y está en la marcha. A los diputados hay que escracharlos. Recién vuelvo de la marcha. Es vergonzoso todo lo que hicieron, dice Daniel, que nos escribe desde La Plata y nos manda un abrazo colectivo. Sí, Nori, ahí está, Lemoine, la madama. Nunca mejor calificativo, dice Néstor. Y Gabriel de Paternal dice, hoy quedó claro quién está de cada lado, pero no puede ser que no haya medidas preventivas para evitar las provocaciones y los infiltrados. Parece el día de la marmota. Y sí, porque siempre nos pasa exactamente lo mismo. Vivimos exactamente lo mismo. Bueno, ahora que
9: cada vez un poco peor, en realidad.
8: Sí, porque cuando una situación se perpetúa en el tiempo, uno no está igual, está peor. Bueno, decía que pasada la lectura, concluida la lectura del documento, ya empieza
9: la desconcentración.
8: Así que bueno, con tranquilidad y con paciencia, cada uno marchará hacia sus hogares. Y nosotros desde acá queremos hacerles una recomendación para este fin de semana. 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
9: Laura Medina, a ver si te podemos escuchar desde la plaza.
10: Bueno, no, la entrada era pedir perdón porque yo ya estoy casi sobre la Avenida de Mayo y hasta acá llega el gas que está tirando en este momento las fuerzas federales. Es impresionante cómo pica la garganta. Todo lo hicieron mientras estaba terminando el acto de los rectores, a quienes vimos salir totalmente con los ojos llorosos, con los ojos rojos. Algunos decían que esto era un peor que el financiamiento, ¿no? Un acto concreto antidemocrático hacia la universidad pública en esta marcha que todas han sido sumamente pacíficas, que además hoy sumaba un montón de otros reclamos sociales. Vamos a hablar, si les parece, preguntándoles a quienes se están alejando del escenario con muchas dificultades, la mayoría, porque la verdad es que realmente ha sido súper potente y muy, muy grave lo que vivimos en esta plaza. Chicas, estoy en vivo para Radio 750, estaban cerca del escenario, las veo con los ojos colorados, las afectó la represión. No, literalmente acabamos de llegar, nos acercamos cuando se está yendo todo el mundo, sentimos el toque, era horrible. Apenas llegamos, estábamos en Pasto y ya se sentía el olor. ¿Qué les parece que pase algo así en una marcha como esta? No, no, esta, completamente una vergüenza, no puede ser que no podamos manifestarnos tranquilamente. Gracias, yo voy a seguir preguntando, porque la verdad es que sí viene todo el mundo muy, muy congestionado, igual muchos se quieren quedar sobre la Avenida de Mayo. Chicos, estoy en vivo para la Radio 750, vean que vienen del lado del escenario, ¿los afectaron los gases que estuvieron tirando?
11: Sí, la verdad que terrible, este gobierno está reprimiendo, está haciendo pelota al país y estamos muy desilusionados por el tema de las universidades. Y nada, venimos acá a apoyar porque Argentina se vuelva a poner de pie y nada, viva Perón.
10: ¿Qué te parece que pase algo así en esta tarde? ¿Cómo le va la molesta para Radio 750? Veo que viene de la zona más afectada. ¿Qué le parece que pase algo así hoy?
12: ¿Cómo que me parece? ¿Cómo entiendo tu pregunta?
10: Llama la atención que la represión se ve hoy en un marco de una marcha que siempre ha sido tan pacífica.
12: No llama la atención de este gobierno que viene reprimiendo todas y cada una de las protestas legales de la ciudadanía. Que no me llama la atención, lo que sí hoy me tocó.
10: Sí, el ojo afectado.
12: Me mató.
10: Cuídate. Sí. No, si te tiene el ojo muy colorado, además tiene anteojos, entonces, y además, creo que ya lo he contado, pero la gente de Hace Rescate nos ha dicho que los días de lluvia y de baja presión, todos los gases afectan aún más. Es como que se potencia, ¿no? Su efecto y lastiman aún más. sin embargo, todavía hay muchísima gente en La Plata, sobre todo aquí al final y sobre la Avenida de Mayo, más allá de que la mayoría se está organizando en las columnas ya para retirarse, muchos otros quieren quedarse y están muy, muy indignados y enojados con eso que está pasando en esta tarde que pretendía no solo revolver, ¿no?, hablar sobre la cuestión de las universidades, sino sobre otro montón de temas, porque aquí había desde el colectivo por la discapacidad, personal de salud, también había empresarios que venían a contar la crisis que están viviendo en sus empresas, así que la verdad, muy, muy triste que esté pasando eso en una tarde que además estaba desbordada de gente por todos lados.
9: Muchísimas gracias, Laura Medina, desde la Plaza Congreso. Bueno, y este testimonio de una de las manifestantes que obviamente se va con los ojos más que irritados producto de los gases que lanzaron las fuerzas del gobierno de Javier Milei.
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0: Bueno, el documento que leyeron en el palco de la multitudinaria manifestación por en defensa de la educación pública, de la universidad pública y en contra de las políticas del gobierno, entre otras cosas dice: el incumplimiento sistemático del gobierno nacional de las leyes con las que no acuerda ni ha promovido y de las medidas judiciales que lo obligan a efectivizarlas es la expresión de su voluntad de gobernar por decretos de necesidad y urgencia, reemplazando las funciones legislativas que son propias del Congreso de la Nación. Por ello convergemos con el gran reclamo ciudadano que ha adquirido un carácter de urgencia, la derogación del decreto 7023, que anula leyes emanadas del Congreso y declara otras que no han sido sometidas al necesario debate parlamentario. El Congreso tiene la enorme responsabilidad de defender nuestras instituciones y someter a la deliberación todas las leyes que se crean necesarias para nuestro país. La universidad pública emerge con los proyectos de nación y de las provincias. Su consolidación y su presente forma parte del debate sobre el futuro de nuestro país, de sus condiciones de posibilidad. Los grandes hitos que conforman el modelo universitario argentino hacen al armado de nuestra nación y a la infraestructura del conocimiento que el país necesita, de la formación de las élites a la formación de las clases medias y populares, la autonomía y el cogobierno, la gratuidad, el ingreso irrestricto, la territorialidad inclusiva, la extensión como horizonte de articulación con los problemas sociales y productivos nacionales y provinciales, su conformación como espacios de trabajo con derechos. La ciencia y la tecnología son parte sustantiva de la Universidad Pública Argentina y contribuyen de manera fundamental a la soberanía del conocimiento y de la soberanía tecnológica. El histórico desarrollo territorial del sistema universitario y científico tecnológico es un indicador de su importancia para el desarrollo integral de las regiones de nuestro país. Bueno, el largo documento: la universidad pública es una herramienta fundamental de justicia social, movilidad social ascendente y construcción de soberanía nacional. Bueno, tres definiciones que van a contramano, obviamente, del ideario libertario, y esto explica el ensañamiento del gobierno libertario con la educación pública, con la salud pública, con los discapacitados, con los más vulnerables.
1: Te hago un llamadito también a algo que dice el documento: es obligación del Estado garantizar los derechos a educación y la producción científica y tecnológica, salud, trabajo digno, cultura, el sostenimiento de una industria nacional y la protección de los recursos naturales. Digo, incluyeron una gran cantidad de cosas que son sumamente importantes.
0: Concluye el documento con: los países que se soñaron grandes, capaces de asegurar una vida y un ambiente saludables para sus pueblos, son aquellos que hicieron la apuesta sostenida de tener un sistema de educación de calidad, ciencia y tecnología nacional, con capacidades de resolución de sus problemas y un dispositivo que movilice el talento y la creatividad social en todos sus niveles. Esos sueños son los que estamos expresando en esta quinta marcha, es lo que estamos soñando para nuestra patria. Por ello tiene la potencia de hacer converger las grandes luchas por una vida digna y la obligación indelegable del Estado de garantizarlas.

Bueno, ya son, estamos pisando las 17 horas, nos reencontramos mañana a las 15 de esta tarde, donde por un lado es reconfortante ver la cantidad de ciudadanos y ciudadanas movilizados a lo largo de todo el país. Por otro lado, entristece la, ¿cómo decirlo?, la traición de diputados y diputadas que no cumplen con el mandato por el cual fueron elegidos. Se supone que son opositores, no oficialistas, para eso fueron elegidos, y no permitieron el quórum necesario para derogar el decreto 70. Y repudiar la represión orquestada por las huestes del gobierno nacional, que era esperable, como siempre, pero no por eso menos repudiable. Nos reencontramos mañana a las 15 en Escucha Página 12.

0: Sonó el top. 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
1: Hora 17, un minuto, temperatura 18 grados 3 décimas, cielo nublado con llovizna en la ciudad de Buenos Aires, la humedad 77%. En Neuquén Capital, temperatura 16 grados 9 décimas. Pese a la represión y la tormenta, continúa la manifestación en Plaza Congreso.
2: En la calle.
3: Mientras estudiantes y rectores de todo el país denuncian que el gobierno incumple sistemáticamente leyes y fallos judiciales y exigen la aplicación de la ley, sostienen que no discuten una expansión sino condiciones mínimas para su existencia. También reclamaron que el Estado garantice educación, ciencia, salud, trabajo digno, cultura, industria y protección de los recursos naturales. La respuesta del gobierno nacional fue una represión que se oía mientras en la plaza se entonaba el himno y se pedía por la educación pública. Ahora, y tras la brutal represión, la mayoría se reorganiza en la Avenida de Mayo y se muestra muy desconforme con lo sucedido. De hecho, desde las universidades sostienen que este es un nuevo ataque a la democracia en medio de una marcha pacífica. Para Radio 750, desde las inmediaciones del Congreso, Laura Medina, Derecho a la Información.
1: En tanto, legisladores denunciaron que los gases lacrimógenos ingresaron al Congreso. Esteban Paulón advirtió que el gobierno le tiene miedo a los reclamos de la sociedad y por eso no permitió tratar el DNU 7023.
4: El gobierno le tiene miedo a la calle y hoy era otra manifestación multitudinaria. El gobierno aprendió la lección del 6 de agosto por los malos motivos, ¿no? Y terminó reprimiendo muy temprano, incluso dentro del propio Palacio Legislativo entraron los gases, algo que no había pasado nunca, alterando la posibilidad de que nosotros sesionemos. Tenemos derecho a sesionar y esta mirada antidemocrática del gobierno hace que pase esto, ¿no? Y hoy, ahora la gente está obviamente con miedo, mucha gente que quiere venir a la marcha se lo va a pensar dos veces. El gobierno piensa que gana, pero lo que gana es tiempo en un contexto donde va perdiendo poder para la reforma que le queda.
1: Mientras que Miriam Breckman denunció que varios legisladores negociaron su sillita y su bolsillo para no dar quórum.
5: Y queremos saber qué es lo que negociaron. No vamos a parar hasta saber qué negociaron. ¿Por qué negocian la de ellos? Porque es mentira que piden cosas para sus provincias. Negocian la propia, negocian su sillita, negocian su bolsillo. Y eso lo demostró Cuéider. No estamos imaginando cosas, estamos contando lo que ya se supo y ya pasó. Así que hoy empieza ese camino.
1: Sobre este asunto, Javier Milei celebró que se haya caído la sesión. Desde Estados Unidos, el presidente manifestó su alegría tras la sesión fallida en diputados en la que se iban a tratar la vigencia del DNU 7023, la prórroga de la ley de emergencia en discapacidad y la ley de endeudamiento familiar. Valor de dólar oficial 1.535 pesos, dólar informal 1.545 pesos, riesgo país 623 puntos.
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1: Continúan cerradas las inmediaciones del Congreso por operativo de seguridad. Se reportan demoras en las principales salidas de Capital Federal a la provincia, en la General Paz desde Eva Perón hasta Balbín, sentido Río de la Plata, y en toda su traza sentido Riachuelo. Trenes, subtes y permetro a horario. Temperatura 18 grados 3 décimas, cielo nublado con llovizna en la ciudad de Buenos Aires, la humedad 77%. En Neuquén Capital, temperatura 16 grados 9 décimas. 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Estas fueron las noticias. Sergio Becerra.
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0: pero muy buenas tardes para todos allí quienes están escuchando. Julieta Pérez con Palucci les habla. Esto es una nueva edición de Total Normalidad. Jueves 15 de octubre en la ciudad de Bahía Blanca, 15 grados de temperatura, 9 nos marca la sensación térmica. Un día gris, como ayer, como antes de ayer, como la semana pasada y la otra semana también, y suponemos así que será hasta el 35 de octubre con esta nubosidad y esta inestabilidad. Bueno, hoy es un programa especial. Vamos a estar en vivo desde la Marcha Federal Universitaria. Es la quinta que se realiza y estamos aquí, algunos en piso, algunos están allí en la marcha directamente. Y bueno, vamos a hacer lo mejor que podamos este programa. Nos van a poder seguir en directo en YouTube, Urbana 939. Ya saben, entran ahí de la misma manera que entran a buscar recetas para hacer brownies, tortas, empanadas árabes y todas esas cositas. Entran directamente en YouTube, ponen Urbana 939 y les va a salir nuestro canal para poder conectarse en vivo y en directo. Ya los estamos leyendo y vemos que hay gente conectada a nuestro directo y que nos están dejando comentarios. Vamos a estar hoy aquí en piso, con planta permanente. Está la persona a quien Boca le puede alegrar la vida durante toda la semana o cagar la semana, el fin de semana, el semestre. Aquella persona que no se pierde ni un detalle, que siempre está ahí para ponernos la música que nos tiene que poner. Ese es el señor Federico Becchi. Bienvenido, Fede. Hoy va a ser una labor extenuante la tuya, para poder conectar ahí imagen y todo, para que podamos estar en contacto con José Linares, que ya están viendo, si lo están viendo en YouTube, ya nos están pasando imágenes desde allí, desde 11 de abril y Alem, precisamente desde las instalaciones de la UTN y al lado del ciclo básico, escuelas dependientes de la universidad, así que ya lo pueden estar viendo en YouTube. También está en coordinación de aire Facundo Romero, bienvenido Facu. En producción y ahora mismo también en imágenes, que está haciendo su labor desde allí, desde la quinta marcha federal universitaria, Matute Mugione. Y también para relatarnos qué es lo que va pasando minuto a minuto, el señor José Linares, que creo que ya lo tenemos en comunicación. Hola, José.
1: Hola, Juli, ¿cómo estás?
0: ¿Qué haces, José? ¿Todo bien?
1: Bien, muy bien. Acá en la calle un rato.
0: Lo que tenías ganas de hacer vos, que estabas toda la semana diciendo, tengo ganas de salir a la calle a hacer cosas.
1: Vos sabés que sí, yo recién le decía a Matías eso, que acá en Bahía no ocurren tantas de estas cosas con mucha gente, pero a mí me encanta estar en la calle.
0: Serías un buen, muy divertido. Serías un buen movilero en Capital, por ejemplo. Ahí te estamos viendo en directo con tu teléfono y con una parca, sí. Así que nada, la gente que lo vea en la calle, sí, lo puede ir a avasallar, lo puede ir a charlar a José, que tiene ganas de hablar con todo el mundo.
1: Sí, estoy vestido de taxi driver.
0: ¿Qué estás viendo ahí? ¿Qué hay?
1: Bueno, de a poco empieza a llegar la gente, la verdad que ya han llegado algunos sindicatos, veo a DUNS, veo la CICOP, a TUNS, por ahí el Partido Obrero, según, bueno, los primeros siempre en llegar en estas convocatorias son los sindicatos y algunas agrupaciones políticas. Para que esto comience, falta, entonces se autoconvoca, todavía no ha llegado.
0: Sí, está programada para las 18 horas, ¿no? El comienzo.
1: Exactamente, para las 18 horas. Acá ya está Sergio Zaninelli organizando todo. Recién hizo un pequeño discurso de apertura y dijo, este gobierno de criminales, y se hizo un silencio atronador. Sí. Fue muy performático todo.
0: Muy significativo. Sí. Bueno, sí, la verdad que sí. No sé si estás al tanto, pero en Buenos Aires, para desconcentrar la marcha, metieron camión hidrante, gas lacrimógeno, de todo.
1: Sí, bueno, acá esas cosas no pasan, por suerte.
0: Esas cosas no pasan, esperemos tampoco que no pase nada parecido, que sea todo de manera pacífica, como se ha llevado en las otras ediciones de esta marcha federal, sí, universitaria.
1: Sin duda que sí. Esta transmisión va a tener una particularidad. Hoy a la mañana hablábamos con Sergio Zaninelli y nos ofreció la posibilidad de salir a través del canal de ADUNS también, ¿no? Nosotros con nuestra propia transmisión a través del canal de ellos, pero con sus herramientas, ¿no? Con la de Javier Montero, que están haciendo la transmisión, que siempre hacen las transmisiones, pero no tenían alguien que las relate. Y les pareció apropiado que seamos nosotros. Así que en un ratito nada más nos van a empezar a seguir unas cámaras.
0: Bien. ¿Qué hay ahí en la esquina, José? Porque estoy viendo que dentro del cronograma también había algunos stands. No, no sé si los llegas a ver, algún stand como para estampados y esas cosas.
1: Yo desde acá no veo stands de estampado. Sí, te puedo decir que en un ratito empieza una radio abierta.
0: De la Uni, me dicen acá.
1: Ah, puede ser, sí. Yo desde acá no los veo. Sí está por comenzar una transmisión de Radio UTN, donde, bueno, habrá diferentes...
0: radio abierta.
1: Sí. Hay varios oradores ya como preasignados. Eso comienza en un ratito nada más. Está avanzando música, suenan los Redondos al Palo. Está muy bien.
0: Muy bien, bien
1: significativo. Bueno, mucha gente conocida.
0: ¿Quiénes están? ¿Conocida por qué? Sí. ¿Por qué y por quiénes? ¿Colegas?
1: No, por mucha gente. Lo estoy viendo al doctor en sociología, Pablo Becher. Veo a Néstor Conte. A ver quién más por acá. A Carlos Vera, de la UTN. Hoy lo entrevistaron a la mañana, los chicos de Ahí Vamos.
0: Bueno, si querés empezar a charlar con la gente, metele, Joseli, vos que estás en tu salsa.
1: Sí, ahora vamos a empezar a hablar con algún referente. Ahí los saludo, el Chispa Sánchez.
0: Muchos chicos jóvenes ya hay.
1: Sí, un montón de chicos universitarios. Voy a ver si me puedo empezar a meter entre la gente. Bueno, si se corta un poquito, ustedes sabrán entender.
0: Sí, se corta un poquito, pero bueno, nada. También
1: no pasa nada. Estamos bien.
0: A ver. Recordamos, estamos en directo desde la quinta marcha federal universitaria aquí en Bahía Blanca, desde la esquina de la UTN, Alem y 11 de abril. Ya empieza a llegar la gente, los sindicatos son los primeros siempre en presentarse en estas oportunidades. Hay muchos chicos jóvenes también, estudiantes universitarios, y está José Linares en directo desde lo que es el comienzo de la manifestación. Desde acá, desde 11 de abril y Alem, van a ir hasta el playón de la universidad, allí en Alem 1253, en donde, bueno, se va a llevar a cabo un acto también con un documento que van a leer allí, que fue redactado por autoridades y estudiantes de la Universidad Nacional del Sur, de la UTN. Y bueno, allí vamos con la transmisión.
1: Muy bien, Juli. Bueno, me escuchan bien, ¿verdad?
0: Sí.
1: Excelente. Bueno, le decía que desde lejos lo veía a Pablo Becher, al doctor en sociología. Lo tengo acá, Pablo, sosteniendo una bandera que dice no al ajuste en ciencia y tecnología. ¿Cómo estás, Pablo? Buenas tardes.
2: Hola, ¿qué tal? ¿Cómo andan toda la audiencia? Bueno, acá nuevamente en una quinta marcha, en un momento difícil, obviamente prácticamente sin respuestas de parte del gobierno, con respuestas judiciales que no están solucionando el problema de fondo. Y bueno, yo creo que con un buen marco de gente, a pesar de todas las situaciones que vivimos, la gente sigue acompañando y bueno, y sigue creyendo que lo público es necesario.
1: Pablo, bueno, ya es la quinta vez que nos encontramos y parece no verse un desgaste en la gente, ¿no? Como esta, de alguna manera, este desánimo termina siendo un motor para estas congregaciones, ¿no?
2: Yo creo que la gente en parte visibiliza que hay una problemática que no se resuelve, que la educación pública es necesaria porque otorga un derecho a muchas personas que no podrían realmente seguir un estudio universitario, poder acceder, continuar una carrera y recibirse. Y bueno, y en la ciencia nosotros tenemos una problemática muy importante que tiene que ver con el desfinanciamiento, con la desvalorización de la ciencia y bueno, y con científicos que hoy se están yendo al mercado privado.
1: Pensábamos, Pablo, como la universidad es mucho más que un lugar donde se estudia, donde se preparan chicos, de ahí salen los médicos que te atienden en el hospital público, cada vez menos gente tiene cobertura social, es un nido de profesionales que después nos cuidan a nosotros, digo, eso es algo muy valioso.
2: Sí, obviamente la formación universitaria no se da solamente en la adquisición de contenido, sino en la sociabilidad, en la posibilidad de encontrarse con otros sectores sociales, en reconocer la universidad como un espacio que puede accionar con la comunidad en problemáticas específicas. Y bueno, y obviamente esta situación le duele a mucha gente, a una clase media empobrecida, a sectores populares que no pueden acceder. Y bueno, por eso hoy estamos acá y yo creo que la lucha va a continuar y hasta que no sale la ley de financiamiento esto va a seguir porque realmente es un derecho y es una ley que ha sido aprobada democráticamente y el gobierno no la respeta.
1: Pablo, ¿cuál es la importancia de estar acá reunidos entre todos, viéndonos, estar codo a codo en una sociedad que tiende cada vez más al individualismo, ¿no? A decirte te salvás solo, a la meritocracia, esto es lo contrario, ¿no?
2: Bueno, hace un par de semanas hablaba este tema con mis estudiantes de Derecho, y bueno, y hoy muchos de ellos están acá, están pensando justamente en participar, vieron la posibilidad, estamos hablando de futuros abogados, de estar en esta situación de lucha, en esta situación en la cual implica poner el cuerpo, y en muchos casos también dejar un poco el estudio y decirse, bueno, vamos a pelear por lo que queremos, por una universidad abierta, por una universidad gratuita y accesible. Y bueno, y obviamente esto para la sociedad es muy importante y necesario.
1: Gracias, Pablo.
2: Bueno, muchas gracias a ustedes y bueno, un abrazo a todos.
1: Estés bien.
0: ¿Me estás
1: escuchando bien?
0: Ahora sí, José. Lo perdimos a Matute en imagen, pero a vos te escuchamos bien.
1: Ay, bueno. Ya hay cada vez más gente, ¿viste? Por ahí se complica. Sí. Les decía, hablamos con Pablo Beto, con el doctor en sociología.
0: José.
1: Está medio complicado, ¿no? Sí, a ver, voy a buscar una mejor ubicación.
0: Bueno, interesante también lo que... me dicen por acá se saturan las antenas cuando empieza a haber mucha gente, y sí, lógico.
1: Y bueno,
0: Muy bueno el testimonio de recién, José, porque viene resumiendo un poco en pocos minutos lo que venimos charlando hace tantas semanas, ¿no? Esto de la importancia de la salida colectiva.
1: Sin duda. Bueno, es el resumen de eso que vos decías, Juli. Bueno, está por comenzar la transmisión en vivo de la UTN. Ya empiezan los primeros entrevistados. Cada vez hay más gente, más banderas. Bueno, empieza a llegar la gente, esto empieza a tomar color, empieza a tener, bueno, el ritmo de una movilización como corresponde.
0: Muy bien, muy bueno. Bueno, recordamos que esta es una jornada de protesta que se está llevando a cabo a lo largo y a lo ancho del país para reclamar al gobierno nacional por el cumplimiento de la ley del financiamiento universitario y una recomposición salarial para los docentes y trabajadores también del sector que son no docentes. En estos momentos, José Linares y Matute Mugione están en la Marcha Federal Universitaria en 11 de Abril y Alem, que está por comenzar. A las 17:30 comenzaban a caminar, ¿no, José?
1: Sí, alrededor de las 17:30 para llegar a las 18 allá al playón de la UNS.
0: Perfecto.
1: Mira, tengo un testimonio de gente que conozco. Es Horacio Sánchez, que fue casi toda su vida profesional operador de Radio Universal, y cuando lo echaron de Radio Universal decidió dar las últimas materias que tenía para ser ingeniero, ¿sí? Ya con casi 50 años, y él se recibió en la UNS. Y está con su hijo, con Esteban, que él es egresado de la carrera de filosofía. Bueno, están los dos juntos. Yo voy a ver si les puedo preguntar algo.
0: Un máquina, ¿eh? Con 50 y pico años, terminar de
1: cursar
0: la universidad es un máquina.
1: Mira, acá lo tengo. A Horacio y a Esteban, papá e hijo. ¿Qué haces, Horacio? ¿Cómo estás?
3: Buenas tardes, ¿cómo estás?
1: ¿Qué haces, Esteban? ¿Cómo estás?
4: Hola, buenas tardes.
1: Y recién me tomé el atrevimiento de contar un poco la historia, que vos, Chispa, te recibiste de grande en la universidad pública. Y es un gran valor, ¿viste? Porque ahora dicen que los alumnos no se reciben, que están ahí, que son alumnos eternos. Vos te alejaste muchos años de la universidad y por un impulso personal terminaste. ¿Qué te pasa con estar acá defendiendo eso?
3: Y es defender la posibilidad de que todo el mundo pueda seguir, pueda lograr eso y obtener mejoras en su vida, porque...
1: Sí, es como la única oportunidad que tiene un trabajador de ascender socialmente, ¿no?
3: Sí, por supuesto. Y es real, ¿no? El verso ese que te dicen, sí, pues... El futuro es la educación, pero después...
1: Te mandan a manejar un Uber.
3: Claro, sí. O no dan un mango en nada, o así, ¿de dónde te...? ¿Cómo es esa? Que la educación va a salvar y le da cada vez menos...
1: Es difícil de entender, ¿no?
3: Sí, absolutamente. Va, no es...
1: No es difícil de entender en este contexto.
3: Como diría el indio en una de sus canciones, es muy fácil de explicar, pero difícil de entender.
1: Tienes razón. Esteban, ¿qué te pasa de estar acá con tu viejo defendiendo la universidad pública?
4: Bueno, para mí es un orgullo, porque yo soy hijo de la educación pública, mi mamá también es docente, yo soy docente universitario, y bueno, para mí es defender la educación pública, o en este caso es, hoy es por la universidad, pero es por la situación de la educación pública, y creo, como decía mi viejo, tiene que ver con la posibilidad de que los trabajadores accedan a la educación, porque bueno, yo soy hijo de trabajadores, y la universidad tiene que estar al servicio de las mayorías, y no que sea un privilegio como es lo que quiere este gobierno.
1: Gracias, chicos. Gracias, Esteban. Gracias, Chipa.
3: De nada.
0: Bueno, ahí va.
1: Bueno, tenemos un poco de problemas de señal, ¿no?
0: Sí, un poquito. Pero bueno, también súper valioso. Mira, te iba a preguntar justo, Esteban, si era universitario y qué, y es docente universitario.
1: Otra de las personas. Recibido de la licenciatura en filosofía.
0: Sí. Bueno, todo esto está pasando en el medio de una disputa judicial entre las universidades nacionales y el gobierno nacional, el gobierno de Javier Milei, por la aplicación de esta ley de financiamiento universitario. A ver, quiero decir, tampoco es ¿cómo se dice? Esto es una noticia que ya venimos charlando hace un montón de tiempo.
1: Seguro.
0: Que venimos profundizando con docentes, con investigadores del CONICET, a quienes podemos darle voz durante todas las semanas. Bueno, muchos de ellos están allí ahora mismo y nos los cruzaremos. Seguramente José va a poder hablar con ellos, como hablamos recién. Sí, sin duda.
1: Vamos a ir entrevistando a todas las personas que creamos correspondiente.
0: Bien.
1: Bueno, José. Hay más gente ya.
0: Estamos viendo las imágenes porque retomamos un poco la imagen ahí, así que lo pueden ver en nuestro canal de YouTube, Urbana 939. Seguimos en la misma
1: esquina. Lo perdí,
0: ¿no?
1: A Matías. Esto pasa siempre. No sé.
0: Empiecen a aplaudir.
1: ¿No estará en Uruguay? Ahí está, ahí lo veo. Ahí lo encontré.
0: Dejó el alma en la marcha federal universitaria.
1: Sí. Puede pasar esto. Lo vi a Gustavo Pirola, el fotógrafo, por acá. Quiero ver si le puedo preguntar qué es lo que se retrata en una movilización como esta.
0: ¿Qué sería
1: de
0: nosotros?
1: ¿Cómo se comunica desde una imagen?
0: Claro, ¿qué sería de nosotros sin el fotoperiodismo, no? Que tantas cosas nos ha regalado, tantos momentos emblemáticos en la historia de la República Argentina.
1: No, pero por supuesto, con una sola foto podés decir muchísimo. Bueno, ahora cuando lo encuentre a Gustavo le vamos a preguntar. Me gustaría enganchar a algunos pibitos jóvenes.
0: Vos metele, si me dicen vos encará, sí. Porque seguro que sí. Si están ahí es porque están dispuestos a todo.
1: Probablemente. Sí.
0: No hay que menospreciar la juventud de los pibes.
1: No. De ninguna manera.
0: Bueno, como veníamos comentando, esta es la quinta marcha federal universitaria.
1: Muy bien.
0: Tenemos ahí
1: a alguien. Voy a ver si lo puedo agarrar a Juan Pablo Tunesi.
0: A ver.
1: Recen.
0: ¿Me tiro un Padre Nuestro al aire?
1: Sí, podría ser. Igual vas a ver que lo voy a tratar de semejante manera que le vas a decir que no.
0: Lo vas a increpar.
1: Sí.
0: Bueno, estamos en directo desde 11 de abril y Alem con José Linares y Matías Mugione, que están allí en directo en la Marcha Federal Universitaria. Como les venimos comentando, lo pueden seguir en nuestro canal de YouTube, Urbana 939. Aquí en estudio nos hemos quedado Fede Becchi, Facu Romero y yo, quien les habla, Julieta Pérez Compañucci.
1: ¿Me escuchan bien ahí?
0: Ahí te escuchamos.
1: Dime, Juli.
0: Sí.
1: Cubrime un segundito.
0: Sí, por supuesto. Bueno, como les comentábamos, es la quinta marcha federal universitaria. La primera se hizo el 23 de abril del 2024. Obviamente por el congelamiento presupuestario y la crisis de gastos de funcionamiento, que fue la movilización inicial masiva que se realizó a Plaza de Mayo y a las plazas principales de todo el país. La segunda, el 2 de octubre del 2024, estamos hablando de 6 meses después de la primera, por el rechazo al veto presidencial a la ley de financiamiento universitario que fue dictada por el Congreso, y fue el epicentro de esto en el Congreso Nacional, que derivó semanas después en el debate en diputados que finalmente ratificó el veto. La tercera...
1: Bueno, sí. ¿Me escuchan bien?
0: Sí.
1: Perfecto, bueno, ya estoy con Juan Pablo Tunesi. Juan Pablo, ¿cuál es? Juan Pedro, perdóname. Juan Pedro, ¿cuál es la importancia de estar acá entre medio de la gente defendiendo la educación pública?
5: Bueno, hay una importancia crucial porque creo que la educación pública
3: es lo que ha hecho grande este país. Tratar de desfinanciarla como hace este gobierno es generar una sociedad partida, sin oportunidades, y además porque uno defiende principios y valores democráticos, republicanos. Esta ley es una ley que se ha votado dos veces, que el Congreso ha insistido frente al veto del presidente y que el Poder Ejecutivo insólitamente deja de cumplir, no cumple. Así que el doble propósito de estar acá es protestar y apoyar esta lucha para que le devuelvan el financiamiento que el sector universitario, científico, tecnológico de este país necesita, y además para que se cumplan las leyes, porque efectivamente si no, no vivimos en una democracia.
5: Juan Pedro, ¿cuál es el peligro de financiar a la universidad pública?
3: Bueno, lo que va a pasar es que otra vez el ascenso social que caracterizó a la Argentina va a desaparecer. Solamente van a poder acceder a la formación universitaria los sectores de élite y de poder económico. Me parece que es un error pensar que la universidad es un gasto. Han hecho por todas las formas posibles, digamos, intentado decir que hay ineficiencia, que hay ñoquis, que hay problemas. Bueno, todos los problemas que quieran auditar y corregir de la universidad los pueden hacer porque son dineros públicos. Nadie se va a oponer a eso. Lo que no quiere decir que la caída del presupuesto que ha registrado este gobierno es la mayor en la historia de la vida democrática de este país. Nunca hubo una agresión de esta magnitud. Y la gente, lo más importante es que los sectores del común lo se dan cuenta. La gente humilde, sencilla, de clase media y media baja en la Argentina se da cuenta que le están arrebatando una bandera, porque la gente defiende las posibilidades de sus hijos y las posibilidades de sus hijos es tener una universidad pública y gratuita.
5: Gracias, Juan Pedro.
3: Un abrazo, muchas gracias.
5: Bueno, ahí lo escuchamos a Juan Pedro Tunesi. Lo vi a Bruno, el tornero, influencer. Lo vamos a salir a buscar. Acompáñame,
0: Bruno,
5: Matute.
0: Bruno el tornero. Bueno, están haciendo una recorrida épica. Porque se van llamando uno al otro. Ahí lo escuchan a José que le dice: vení, Matute, acompáñame. Bueno,
5: sí,
0: ahí
5: sí,
0: va.
5: Sí.
0: Matute, seguime, con
5: chango.
0: Imagen.
5: Estaba por acá, yo lo vi. Pasa que es medio cortito, ¿viste? Se me pierde.
0: Bueno, ahí estamos tratando de recuperar imagen, ¿puede ser? O,
5: bueno, sí,
0: igual,
5: bueno,
0: seguimos,
5: sí,
0: igual seguimos con la voz para la gente
5: muy
0: que
5: bien.
0: Está del otro lado. Yo, la verdad, no sé si hay mucha gente conectada. Bien, vamos.
5: Ya lo tengo. A ver si puedo molestarlo. No, cubrí un segundito, Juli.
0: Sí, acá nos escriben al WhatsApp de la radio porque no dijimos las vías de comunicación, pero obviamente pueden enviarnos, si es que hay alguien del otro lado escuchándonos por el dial, espero que sí, pero creo que muchos de nuestros oyentes deben estar ahora mismo marchando por la universidad pública y gratuita.
5: Bueno, estamos.
0: Sí, diga.
5: Bueno. ¿Me escuchan?
0: Escuchamos.
5: Ahí está. Bueno, justo se estaba haciendo un tabaquito. ¿Qué haces, Bruno? ¿Cómo estás? ¿Todo bien? Bruno, viste por las redes sociales justamente hablando de lo importante, de la importancia que tiene la educación.
0: Uy, se nos cortó. Bueno. A ver.
5: Ahora que me estoy corriendo un poquito.
0: Bueno.
5: Ahí está, Bruno. Me parece que ahora sí, te decía, si sí te conocí en redes sociales defendiendo la educación pública y defendiendo los oficios, vos sos tornero, ¿qué te pasa con estar acá?
6: La verdad que me genera un movimiento emocional enorme ver que incluso en Bahía Blanca, que quizás muchas veces se nos ha criticado por ser una ciudad tendiente a los gorilas, ver toda esta gente acá me emociona, me parece que pega el mensaje en todo, me parece que estamos todos de acuerdo en que la tenga que ver con la educación pública. Debe estar financiada como lo dicta la ley. Estamos sufriendo este año incluso una desfinanciación en el área técnica, que es quizás en lo que yo me aboco del 93% de parte de Nación, así que
0: se nos va
6: lo que dicta la razón, y muy muy contento de ver tanta gente de todo político viniendo tanto estudiantes de su propio lado, como los sindicatos, como las organizaciones políticas, así que muy contento.
5: ¿Cómo es el rebote que tenés de la gente, siendo un pibe joven, hablando de estos temas en las redes sociales, que muchas veces se utilizan para subir fotos de comida, para hablar de cosas banales? Vos hablas de tornería, de educación, de laburo, te cruzás con políticos locales, se visten de periodistas, pero son políticos. Bueno, ¿cómo es eso? ¿Cuál es la reacción de la gente ahí?
6: Mirá, la verdad que ha sido bastante activa al momento de yo empezar a hacer videos. Creo que era en un público bastante interesante, del cual bueno. Los egresados de los institutos de las educaciones técnicas. Creo que vine justo por ese lado. Y la verdad que ha sido positiva de todos lados. Tengo seguidores de todos los palos políticos, así que no me puedo quejar de eso. Y trato de justamente hablarle más que nada a una juventud que se vio plenamente captada frente a los discursos de odio que se han presentado por parte del gobierno nacional. Y creo que mucha de esa gente ahora se ve completamente desahuciada, se ve sin ánimos de meterse en la política, completamente decepcionada. Me parece que hay que hacer algo con esa decepción, con esa bronca, y creo que el mensaje es por ahí, de seguir bancando, aunque sea la educación técnica, de seguir bancando las instituciones públicas, que tanto nos ha costado en este país llegar a momento. Así que nada, la verdad que muy contento por la recepción del contenido.
1: Gracias, Bruno.
6: Muchísimas gracias a vos.
1: Que estés bien. Bueno, charlamos con
0: Bruno Contigiani. A ver si
1: bueno, ahí es un medio, quilombo medio la señal.
0: Sí, es un quilombo porque ya empieza a haber mucha gente, pero bueno, ahí pasaba sí. Testimonio con José Bruno Contigiani, que es tornero, y lo que venimos hablando, en una sociedad en donde siempre se habla de los avances tecnológicos y demás, lo importante que es, bueno, este pibe justo habla de oficios y de cosas más cercanas y a la UTN, ¿no? Justo él recién mencionaba eso.
1: Uy, qué mal. Bueno, me estoy acercando para que tenemos una antena de Starlink por acá, aunque no lo puedan creer.
0: Estamos a esa tecnología. ¿Viste? Alta la tecnología.
1: Sí, sí.
0: Bueno, ahí cerca. Están, si están viendo en YouTube, que es Urbana 939, estamos pasando unas imágenes en directo, se ve mucha gente, ya mucha más gente que lo que pasamos al principio, convocada, muchas banderas, gente de todas las edades, por lo que se puede percibir en imágenes.
1: La verdad que sí. Bueno, ahí creo que vamos a tener mejor señal.
0: Sí, ahí te escuchamos bárbaro.
1: Muy bien. Está Sergio Donati.
0: ¿Qué dices, Sergio?
1: Me está haciendo una nota.
0: Oh. ¿Vas a hacer periodismo de no periodistas?
7: No para el sector del...
1: Probablemente. Ferracuti.
7: Del colectivo de discapacidad.
1: ¿Cómo le va, Ferracuti?
7: Nos sumamos a esta marcha porque
1: está
7: en la defensa de la educación.
0: Bueno, cumplió tu sueño.
1: Escuchar brevemente uno de los discursos.
0: Escuchamos.
7: El cumplimiento efectivo de la Ley de Emergencia Nacional en Discapacidad y su prórroga 2027. Y la Ley de Financiamiento Educativo. Hoy estamos acá para exigirle al gobernador Axel Kicillof y al presidente Ioma Homero Giles que le frene el ajuste ilegal contra la salud y la discapacidad. La resolución 2047 es un golpe brutal. Recorta casi el 70% de los ingresos de los acompañantes terapéuticos y pretende pasar por encima de los amparos judiciales. Preguntamos con fuerza, ¿quiénes pueden sostener su trabajo con 5 meses de atrasos? ¿A dónde va a parar la plata de los afiliados? Por culpa de este abandono en nuestra ciudad, ya hay tratamientos caídos. Hay chicos que perdieron su continuidad escolar porque la situación económica se volvió insostenible para los profesionales.
1: Bueno, hay parte de uno de los discursos
7: claro,
1: de esta transmisión en vivo que se está haciendo aquí desde la movilización. Seguimos todavía en Alem y 11 de abril. Cada vez más agrupaciones políticas, mucha gente. Ya se nota la presencia de la gente autoconvocada.

0: Cuti. No, no, no, pará.
1: Anda,
0: Taita,
1: anda a reclamar,
0: Pablo, ¿cómo estás?
1: eso
0: Estamos
1: es
0: en vivo para
1: offside.
0: Radio Urbana. Pablo, ¿por qué estás acá? No, estoy porque siempre hemos marchado a favor de la educación pública y hoy no es un. Lo hemos hecho desde el principio. Y bueno, lo cierto es que tenemos que estar acompañando una ley que no se está cumpliendo, fundamentalmente, y todo lo que tiene que ver con el deterioro, no solamente de la masa salarial, sino del financiamiento educativo, de la tecnología, de la ciencia. Me parece que es un momento que, más allá de decisiones políticas, la educación pública tiene que estar por encima de todo. Lo hemos hecho independientemente de las banderías políticas permanentemente, y con lo cual me parece que este acompañamiento es fundamental, pero bueno, fundamentalmente por eso, por el hecho de la falta de lo que tiene que ver con políticas de Estado previsibles y certeras, fundamentalmente en lo que tiene que ver con la ciencia y la tecnología, y además justamente por lo que tiene que ver con una ley que tuvo un amplio apoyo en ambas cámaras legislativas, y me parece que esa institucionalidad nunca tiene que perderse, fundamentalmente con una base estructural como es la educación pública. Así que en ese sentido, acompañar, apoyar ese reclamo, y si hay una bandera que no podemos abandonar nunca, nosotros afortunadamente somos hijos de la educación pública, somos hijos de una movilidad social ascendente, y eso no puede perderse nunca. ¿Cuáles son los peligros del desfinanciamiento de esa educación? El peligro del desfinanciamiento es ese, es el deterioro de la educación, de la ciencia, de la tecnología, de un país que tiene que tener como horizonte justamente el crecimiento de la educación. Sin educación, que siempre lo hablamos permanentemente, sin educación no hay desarrollo productivo, no hay desarrollo en salud, en ciencia, en tecnología. Así que me parece que más allá de este deterioro, de esa masa salarial que se va perdiendo, de ese desfinanciamiento, fundamentalmente seguimos considerando que la educación pública es el motor fundamental que tenemos para una clase social movilizante y ascendente. Así que en ese sentido siempre nos van a encontrar acompañando.
2: Gracias, Pablo.
0: No, gracias a usted.
2: Bueno, ahí escuchábamos a Pablo Daguerre, titular de la OMIC. Bueno, están todos, ¿viste?
1: Tenemos
2: Esto es lo que
1: imágenes,
2: tiene.
1: te estamos viendo, José,
2: Bueno,
1: en directo.
2: estamos con el internet de Starlink. Nada, sí, estamos carteados.
1: Sí, una producción.
2: No, sí, todo gracias a Javier. No sabes, no tenemos. Ahora, después,
1: No, no al, no al que
2: esto
1: están
2: es
1: pensando.
2: real, tenemos una camioneta que nos está esperando en la punta de la movilización, que lleva un dron y lleva este internet móvil, y nosotros vamos a ir movilizando a la par de esa camioneta porque vamos a estar transmitiendo desde ahí.
1: Perfecto.
2: Nada,
1: Bueno,
2: si Radio Urbana se puso un gato.
1: sí. Ya te veo, te veo. Escúchame, José, ¿ahí habrá algún joven que quiera hablar? ¿Algún estudiante
2: Sí.
1: por allí que puedas
2: Sí.
1: interceptar, increpar con tus rulos y tu
2: Voy
1: presencia?
2: a buscar al que parezca más violento de todos.
1: Sí.
2: A ver.
1: No, pero bueno, también está bien esto, obviamente que los testimonios que hemos tenido hasta ahora son súper valiosos, pero también saber qué es lo que piensa hoy un pibe, una piba que va a la universidad pública y que ve y que lo siente en el día a día, ¿no? En su cursada, en sus docentes, en el cansancio de ellos al momento de dar clases, ¿no? Como ver si esto también es un monotema dentro de la cursada.
2: Sí, para que se me está complicando para encontrar algún pibito que identifique como universitario. Pero ya
1: Bueno,
2: estamos, ya estamos.
1: sí, pero igual, a ver, ¿qué estereotipo de universitario tenemos? Por
2: Y
1: favor.
2: que esté con un portafolio.
1: Bueno, ahí estamos
2: Algo de eso.
1: viendo imágenes de ADUNS.
3: Están ahora mismo frente al Congreso, que aunque no
1: Que
3: hubo quórum,
1: comienza la radio abierta.
2: Sí, está sonando, se escucha clarito acá. Yo no quiero perder la señal, ¿viste?
1: Estamos escuchando también que hablan de esto, de que, bueno, efectivamente hoy no se dio quórum para tratar el DNU 7023. Bueno, cositas, ¿no?
2: Ya casi estoy.
1: Sí. Te vemos entre la gente, te vemos
2: Sí.
1: como un popstar, te falta
2: No,
1: tirarte de
2: aparte, me
1: espaldas.
2: confundo con los estudiantes.
1: Claro, sobre todo, estás tan joven, José, estás tan joven, pero
2: Mirá, acá
1: bueno.
2: la tengo a Marita Vila, que
1: Yo
2: es
1: no,
2: la
1: no.
2: mamá de la ex concejal. Ay, se me fue el nombre. Soledad Espina. A
1: No
2: ver si
1: sé
2: la puedo
1: cómo haces para
2: molestar. No es
1: acordarte
2: una
1: de las caras y los
2: estudiante.
1: nombres, ¿eh?
2: No es un estudiante, obviamente, ¿eh? Pero me parece que es importante cómo ella desde ese lugar acompaña esto. A ver si la puedo molestar.
1: A ver, vos metele, metele que son pasteles. Seguimos

0: En vivo con imágenes desde la Marcha Federal Universitaria. Ahí estamos.
1: Estamos. Bien. Bueno, estoy con Marita Vila. Hola Marita, ¿cómo estás?
2: Bien, José, buenas tardes.
1: ¿Qué te pasa de estar acá entre todos estos pibes? Pibes y no tan pibes, pero porque vemos gente de todas las edades, pero es una marcha por la educación universitaria. ¿Qué te genera estar acá?
2: Creo que no es solamente por la educación universitaria, que eso es vital, obviamente, sino por toda esta realidad espantosa que estamos viviendo con este gobierno del monstruo con peluca. Creo que protestamos por todo y que nos juntemos y marchemos da resultado. Acordate con el 2x1, como lo logramos sacarlo, digamos, por la manifestación popular. Eso espero.
1: Marita, aprovechando tu experiencia y sé de tu compromiso con la política, ¿viste esta situación social años anteriores? ¿Lo podés comparar con otra época?
2: No, creo que no, que es peor que ninguna. Peor que la de la Rúa del 2001. Peor, porque meterse con los discapacitados, robarles a los discapacitados, a los jubilados, son perversos, ¿sabés, José? Porque planifican el daño para luego hacerlo. Son perversos. Para mí, no hay piedad para esta gente.
1: Gracias, Marita.
2: De nada, José.
1: Bueno, tenía miedo de no poder contestar las preguntas, Marita. ¿Cómo no va a poder?
0: ¿Cómo no va a poder? Mirá claro. los títulos que nos dejó.
1: Vamos a buscar unos universitarios, Matute.
0: A ver si tienen el ojo
1: algo
0: afinado.
1: Algo prometedor, quiero.
0: A ver si tienen el ojo afinado.
1: Ey, vamos a ver qué pasa. Sí. Yo entre medio, viste, me puedo encontrar otra.
0: A Matute lo perdimos en imagen, bueno, ¿eh? No sé si me están escuchando. Tuvimos que cortar recién, ¿sí? pero bueno, si podemos volver a conectarlo, sí. Volveremos a poner en nuestro YouTube.
1: Danilo Belloni. ¿Me están escuchando bien?
0: Sí. Estamos escuchando bien, sí. Le digo a la gente que se puede comunicar al 2915-090963.
1: Quiero estudiantes. Yo un poco los pierdo a veces, entonces no sé si estoy al aire, discúlpenme si por ahí me quedo callado. Estoy intentando entender si estoy al aire.
0: Sí, te estamos escuchando, vos estás al aire todo el tiempo.
1: Muy bien, bueno, acá Matute me hace cara como diciendo, se cortó todo.
0: Sí, se cortó su imagen. Su imagen sí se cortó, lo tuyo no, vos seguís en vivo. La gente nos pregunta en nuestro canal de YouTube, che, ¿no era en la universidad la marcha? Porque estábamos enfocando en un momento la plaza de Villa Mitre. Claro, bueno, no, sí, gente, la manifestación está haciendo ahora mismo, siguen ahí en la esquina de Alemio 11 de Abril, ¿verdad?
1: Sí, todavía no hemos movilizado desde este sector. Cada vez más gente, cada vez más carteles, más pancartas. Mucho cartel con consigna hecho por personas, ¿viste? No de agrupaciones políticas. Me parece que eso es importante. Lo que se dice, ¿no? Es una expresión de la gente común.
0: Totalmente.
1: Que me parece que es importante tener en cuenta.
0: Estoy leyendo uno de una de las manifestaciones la manifestación en el Congreso allá en Buenos Aires, que dice: el ajuste no puede caer sobre quienes más apoyos necesitan. Y la cara de Javier Milei, ¿no es cierto? Bueno, cosas como las que pasaron en Buenos Aires, acá en Bahía, no pasan. Y lo que vemos es que hay como mucha convicción, ¿no? De todos los testimonios que hemos podido recoger hasta el momento, hay mucha convicción de que de esta se sale así, con manifestaciones, con movilizaciones, de forma pacífica, pero reclamando por lo que es justo, por lo que es necesario y por lo que se tiene que cumplir por ley.
1: Seguro. Dame un segundo.
0: Sí, los que quieras. Bueno, como les comentábamos, que en Buenos Aires hubo serios incidentes porque la policía empezó a tirar piedras, gases, camión hidrante, de todo un poco. Acá en Bahía eso no sucede. No,
1: le da vergüenza a la Dios. Chica.
0: ¿Les da vergüenza?
1: Sí, bueno.
0: Pero no entendido. Se les ve la cara, vos decíle que no se les ve la cara.
1: Sí, pero no confían en mí.
0: No tenés cara confiable. Si se les pide más, tú capaz que entran,
1: Entre encontrarse un oso o encontrarse conmigo...
0: Ya retomamos imagen, bueno, estamos pasando imágenes ahora en directo. Obviamente lo que más se ve, bueno, ahí estamos viendo la CGT, puede ser una bandera.
1: Tenemos el frente de izquierda, sí, llegó.
0: Frente de izquierda.
1: Ahora estamos en el sector donde tenemos internet y buena señal.
0: No te voy a decir cuántas personas, porque es imposible, pero si llegás a ver por lo menos cuántas cuadras hay o algún indicio de cuántas cuadras, ¿alguien dijo algo de cuántas cuadras llevan de gente?
1: Vos sabés que no llego a ver, pero ahora te puedo decir dos.
0: Bien.
1: Dos cuadras de Alem. Acá lo tenemos a Federico Land, un oyente reconocido de la radio. Pará,
0: yo paro, yo te escucho.
1: Digo, pará, es como una forma de decir. Estamos con Federico, que es un oyente de la radio, pero lo encontramos en la calle, en el lugar donde hay que estar. ¿Qué hace, Fede? ¿Cómo estás?
3: ¿Cómo andás, José? ¿Todo bien?
1: ¿Por qué estás acá?
3: Y porque hay que marchar, hay que presentar lucha, creo que es el momento de salir a la calle. Y nada, nos tenemos que sumar todos los días un poco más. Falta, pero hay que meterle.
1: ¿Qué estás viendo?
3: Estoy viendo que la convocatoria cada vez es más amplia. Cosa que ya no es nada más la ley de educación, sino son varias cosas.
1: O sea, que recién hablaba de eso con Marita Vila, sí, y me decía eso. Dice, esto es mucho más que solo defender la ley.
3: Me parece que ya cada vez se está masificando más el descontento. Creo que cada vez somos más. No solo son los estudiantes, la parte universitaria, educativa, sino que ya hay sindicatos, hay un montón de gente que, nada, nos va pareciendo que todos los días nos van sacando más cosas. Es eso.
1: ¿Te escuchás todos los días?
3: Te escucho todos los días, José. ¡Qué alegría verte acá!
1: Gracias, Fede, que estés bien. Bueno, ahí está.
0: A lo que yo vine, dijo José.
1: Sí,
0: José
1: es
0: feliz. José está feliz. Sí, bueno, esto...
1: Estoy con una leve amnesia de nombres. Me van a ayudar. ¿Cómo se llama la chica que tuvo el accidente en el tren hace tiempo, que perdió sus piernas?
0: Oriana Bruno.
1: Oriana, gracias. La voy a ir a buscar.
0: Bueno, sí, si no me equivoco, ella iba al Colegio Nacional... creo que la conozco de ahí. Hablando de esto, que la marcha no es solo por la universidad pública, por la educación.
1: De la transmisión en vivo, ¿te puedo hacer una preguntita?
0: Sí, obvio.
1: ¿Me escuchás, Juli?
0: Sí, te escucho.
1: Bueno, estoy acá con Oriana. ¿Cómo estás, Oriana? ¿Bien?
4: Hola, hola a todos. Qué bueno que están acá con nosotros.
1: ¿Por qué estás acá?
4: Bueno, estoy acá primero por la ley de financiamiento universitario, que este gobierno hace 300 días que no la cumple. Estoy acá porque hoy se vota la prórroga de la ley de emergencia en discapacidad. Se vota una prórroga de una ley que tampoco se cumple, así que es una vergüenza y no alcanza con esa prórroga. Y estoy acá acompañando a todos los sectores, porque esto se transformó en una marcha multisectorial y creo que tenemos que unificar todas las luchas urgentemente.
1: Vos sabés, Oriana, que ya soy como la tercera persona que me dice que esta es una marcha mucho más amplia que solo sobre la universidad.
4: Es mucho más amplia. Creo que el sector universitario sirvió como punta de lanza para unificarnos una vez más, y por ese camino tenemos que ir, por la unión de todas las luchas. Así que bienvenido sea este fecha.
1: Gracias, Oriana.
4: No, gracias a vos.
1: Bien. Bueno, ahí lo escuchaban a Oriana Bruno. Fue noticia, ella hace... unos meses largos,
0: meses, sí,
1: que tuvo un accidente, bueno, el tren la chocó y bueno, y perdió sus piernas, ¿no?
0: Sí, bueno, justo esto que están hablando, que es una marcha que ya excede los solo el plan universitario, es algo que creo que nosotros al aire hemos conversado y nos pasa mucho de preguntarnos, che, ¿por qué con otras cosas no pasa lo que pasa con la universidad, no? Me parece que eso está cambiando y esto que sirve como ancla, ¿no? Como punto de partida, de decir, bueno, gracias a esto que se está haciendo con la universidad podemos ampliar el reclamo a otras cuestiones, que es esto, es discapacidad, es endeudamiento, es, bueno, todo lo que se tiene que votar, lo que se votó y no se cumple.
1: Sí, sí, sin duda. Bueno, ¿viste cómo empieza como a unificarse ese discurso de no estamos solo, como si fuese poco, pero no estamos solo por la ley del financiamiento?
0: Claro que sí.
1: A ver, lo tengo a Gustavo Pirola. A ver si lo voy a molestar un segundito.
0: Dos veces en un mes lo vamos a molestar.
1: ¿Qué hace, Gustavo? ¿Cómo estás? Estamos en vivo.
5: En vivo, bueno.
1: ¿Andas bien?
5: No, pero bueno, acá, haciendo el aguante.
1: Vos sabés que te veía moverte entre la gente y me preguntaba ¿cuál es la imagen que estás buscando? ¿Qué es lo que estás mirando? ¿Cómo reflejás todo esto que está ocurriendo en una imagen?
5: Lo que se me ocurre, lo que voy viendo... las expresiones de los ejecutantes de los tambores, los carteles, ya hago mucha cantidad en los carteles.
1: Hay mucho cartel de gente autoconvocada, ¿viste?
5: Sí, se nota por la letra y cómo está conformado el cartel, sí, son los más atractivos.
1: De justo estábamos diciendo eso. Gustavo, vos sabés que charlábamos con la gente y nos dicen que esto es mucho más amplio que una movilización por el financiamiento universitario. ¿Vos estás de acuerdo con eso? ¿Es que acá convergen como muchos reclamos?
5: Sí, seguramente, sí. Debe ser así, la situación lo amerita. Es justo el reclamo de los docentes, hay que estar al lado de los docentes, pero los docentes no se tienen que olvidar de los jubilados, de los empleados. Es un trabajo en conjunto, digamos.
1: Gracias, Gustavo.
5: Gracias a vos.
1: Que saque buena foto. Nada, de primera.
0: Sí. Bueno, ¿no? ¿Qué
1: bueno,
0: añadir a las palabras de Gustavo? Porque esto es así. Bueno, el lema de la movilización es no se puede gobernar por decreto, cumplan las leyes. No es cumplan solo las leyes de financiamiento universitario, es cumplan las leyes. Hay un montón de cosas dando vuelta. Y es esto, lo venimos charlando todas las semanas. Siempre tenemos entrevistas, hablamos con especialistas de estos temas. Justo ayer hablábamos de la pérdida de empleo, de cómo ha afectado a la industria, del momento en el que estamos, de lo peligroso que es también el no poder tener trabajadores cualificados, que obviamente esos trabajadores, ¿de dónde salen? De la universidad pública.
1: ¿Vos, Julio, me escuchás?
0: Sí, ahí te escucho.
1: ¿Vos sabés que ve una señora que tiene un cartel que es muy pintoresco ella y el cartel? Voy a ver si me dice que sí.
0: Sí,
1: te voy ni a un paso sí. atrás, dice el cartel.
0: Pero sí.
1: El cartel.
0: Pero
1: ¿sabes lo supuesto. Difícil que es trabajar con el delay del retorno y yo hablar en otro tiempo? Bueno, a ver.
0: Vamos que sí.
1: A ver si me sigue Matute.
0: Recién estábamos viendo unas imágenes de una mujer con la remera que decía, obviamente, las Malvinas son argentinas. Porque también es eso, también es luchar por nuestra soberanía. Que la soberanía sea entera. Juli. Bueno, justamente el otro día estaba scrolleando en Twitter. Me encontré con una publicación que decía si el 20 de noviembre se festejaba el día de... Se festejaba, va, si era feriado igual por el Día de la Soberanía, porque este gobierno ya se había pasado la soberanía de la República Argentina por el forro de las pelotas, ¿no?
1: Bueno, Juli, me dijeron que sí. Es un cartel hecho con témpera. Dice, ni un paso atrás. ¿Lo sostiene?
6: Cookie.
1: ¿Cómo?
6: Cookie.
1: ¿Cómo estás, Cookie?
6: Muy bien.
1: ¿Por qué estás acá?
6: Porque nos están sacando todo y tenemos que hacer algo. Hay que poner el cuerpo y encontrarnos acá es emocionante y nutre al alma.
1: ¿Vos a qué te dedicas?
6: Soy jubilada y mamá.
1: Muy bien. ¿Por qué este cartel?
6: Porque nos están quitando todo, no tenemos que permitir más. Estamos como adormecidos y naturalizando. Y me parece que hay que despertarse y bueno, estas cosas despiertan el alma y... Y lo vamos a lograr.
1: ¿Crees que en esta movilización convergen varios reclamos más allá del universitario?
6: Todos, yo creo que todos. Ya la gente, hay cada vez más gente porque ya están tocando momentos y situaciones muy particulares de mucha gente. Trabajo, discapacidad, educación, todo lo que sabemos. Así que acá estamos. Yo ya no voy a la uni, pero hay que estar acá.
1: Gracias, Cookie.
6: No, vos.
1: No fue tan difícil, ¿viste? Bueno, ahí está. Cookie tiene el cartel que dice ni un paso atrás, espectacular.
0: Qué máquina, Cookie, me encantó lo que dijo.
1: Tremendo.
0: Ahí estamos viendo en imágenes, bueno, vemos a colegas también, está Sergio Edgardo, que lo estoy viendo haciendo una nota ahora mismo, no sé si está cerca de él o no. Si pasaste cerca, pegale un coscorrón de mi parte.
1: Y yo lo voy a encontrar. Estamos todos
0: bueno,
1: acá.
0: Bueno, pareciera que están empezando a movilizar, ¿no?
1: No, todavía no comienza.
0: Ah, bueno.
1: Falta un poquito.
0: Esperamos, estamos viendo imágenes que nos va mandando Matute, así que es prácticamente en vivo esto que estamos viendo, lo pueden ver quienes nos estén escuchando vía YouTube en Urbana 939.
1: Para que voy a hablar con parte de la producción, dame un segundo.
0: Sí, pero por supuesto. Mientras tanto le digo a la gente que pueden escribirnos al 291-509-0963, es nuestro número de WhatsApp. Nos dice por aquí, vamos a ver quién es, Sofía nos escribe y nos pone cuántos de los que marchan hoy votaron a este gobierno pensando que el recorte no les iba a llegar a ellos. Bueno, puede ser, si es así, bueno. No importa,
1: estamos organizando acá, parte de la transmisión
0: con los brazos abiertos de este lado de la mecha. Después tenemos algún audio que escucharemos más tarde. También nos están enviando información y partes de discursos en nuestro WhatsApp 291-509-0963. Ahí estamos viendo en directo el cartel que dice ni un paso atrás y tiene ahí como unas banderas argentinas pegadas. Es el momento exacto en el que José estaba haciendo la nota con Cookie,
1: sí.
0: Que dijo que no exacto. Iba ella a la universidad, pero que tenía que estar ahí en sí. Defensa a la universidad pública. Que es como tendríamos que estar bueno, todos. Hoy es la universidad, mañana es cualquiera de los otros temas que nos rodean.
1: Obvio. Bueno, hay una inestabilidad en la conexión a internet, por eso estas fallas que estamos viendo, y Javier me explicaba, que es la primera vez que les pasa, es lo que solemos decir los hombres, pero aparentemente esta vez es verdad.
0: Siempre hay una primera vez.
1: Y más
0: suena mejor así, suena mucho mejor así. Igual ahí te estamos escuchando bien, José.
1: ¿Me escuchan bien?
0: Sí, sí, sí, sí.
1: Muy bien, muy bien.
0: Y las imágenes en muy buena calidad que estamos viendo.
1: Qué bueno, qué bueno. Lo tengo en el radar a Raúl Ayude.
0: Bien. ¿Cómo está el clima, José?
1: Ah, es clima primaveral. Y no, no estoy hablando del tiempo. A ver, estoy con Raúl Ayude.
0: A ver.
1: ¿Qué haces, Raúl? ¿Cómo estás?
7: ¿Cómo va?
1: Estamos en vivo en Radio Urbana.
7: ¿Qué tal?
1: Si te decía Leudos te iba a sorprender.
7: No, no, pero aparte yo lo sigo. Por ahí más por las redes, por cosas, pero yo lo retuiteo.
1: Muy bien.
7: ¿Qué hacen eso?
1: ¿Por qué estás acá, Raúl? Ya al frente directamente. Estamos ya que arrancamos.
7: Sí, estoy al frente porque voy a sacar fotos. No, porque no, no. Me toca estar al frente. Forma parte de toda esta indignación que nos va produciendo todo el daño que produce el gobierno de Milei, ¿no? Muchas marchas por educación, gente marchando por la educación que después vota a Milei.
1: Claro, eso puede estar pasando.
7: Sí, sí, no, está pasando indudablemente. Si vos ves el porcentaje de votos que tiene en Bahía Blanca Milei y las marchas que ha habido multitudinarias, ahí hay una contradicción entre lo que daña al PAMI, lo que daña las jubilaciones, lo que daña a mediar, lo que daña a la obra pública, lo que daña a la zona fría, a las personas con discapacidad, al CONICET, a la universidad, a la educación y las leyes que se logran apoyar, pero que después no las implementa y la Corte no hace absolutamente nada, lo que pasó con la ley de tierra. Es una situación muy compleja, que indigna, que enoja, y por otro lado parte de la expresión que tenés es el tema de caminar, de juntarte, de organización política como para poder enfrentar y como para plantear una alternativa.
1: Sabes que lo escucho también en vos, Raúl, y hablé con diferentes personas, con políticos, con referentes, pero también con gente común, y todos dicen, coinciden esto, ¿no? Que acá estamos reclamando otras cosas también, ¿no? Que convergen muchos reclamos.
7: Sí, lo que pasa es que de cierta manera es un plan general. O sea, cuando vos tocas el presupuesto, cuando priorizás lo que tiene que ver con ese supuestamente déficit cero en función de no cumplir con las obligaciones que tenés como Estado, cuando sos el topo dentro del Estado que venís a romper todo, cuando sometés la política internacional a Estados Unidos, vos lo que estás haciendo es yendo en contra de los intereses nacionales. Y en ese sentido eso se sufre en todas las líneas, porque el objetivo es destrozar lo que se ha venido construyendo a lo largo de las grandes triunfos populares, ¿no? Las condiciones del laburante, tener un laburo y poder vivir bien, el acceso a la vivienda, todo eso que tenía que ver con esta cuestión de ser argentino y de estar orgulloso de serlo. Eso es lo que se quiere romper.
1: Gracias, Raúl.
7: No, gracias a vos.
1: Bueno, charlamos con Raúl Ayude. En instantes comienza la movilización. Estoy al lado de esta camioneta que nos va a estar escoltando. Está Sergio Donati acá trabajando. Siempre está trabajando.
0: Siempre, sí.
1: ¿Qué hace Sergio? ¿Cómo está?
8: Acá trabajando, como dijiste, José.
1: Está Julieta Pérez con Pagnucci en el estudio. ¿La conoces?
8: Es mi ex compañera, sí, mi ex amiga. ¿Cómo está?
1: Parece que bien.
8: ¿Están pareja?
1: No, todo problemático eso me parece.
8: Sí, sí, siempre fue muy problemático.
1: ¿A quién hay que hacerle nota acá?
8: No, yo ya hice como 6 o 7. En general ya hice a estudiantes de la anterior, ahora busqué, no sé, un docente jubilado como el papá de Pablito Romera, con el amigo Ricardo, que quería tener su opinión. Bastante...
1: Qué espectacular ese combo.
8: Bastante disímil a lo que piensa el hijo, pero está muy bien. A mí me parece fantástico.
1: ¿Y vos qué pensás de esto, Sergio?
8: No, que hay que seguir haciendo, está mal. A ver, es una locura galopante que una resolución judicial no haya sido aceptada, más allá que pueda estar a favor o en contra. Pero bueno, a partir de ahí, es una pena lo que no pude ver mucho, pero me parece una barbaridad lo que está pasando en Buenos Aires. Aquí nada que ver el clima. Digo el clima no por el si llueve o no, sino por cómo se está comportando la gente. Es una locura, pero bueno, hay que seguir defendiendo la universidad pública, José.
1: Gracias, Sergio.
8: Abrazo.
1: Bueno, ahí está, Sergio Donati. Periodista de Ludos, de BBC.
0: Sí, no, próximamente candidato a intendente, te digo, porque tiene ahí el speech armado.
1: No, pero bien, a mí me encanta política, que se comprometa y que lo diga.
0: Sí, por supuesto, por supuesto. Ese es el Sergio que queremos.
1: Es el Sergio que queremos, no esperamos menos.
0: Es el Sergio que
1: queremos. A ver qué está pasando por acá. En realidad yo estoy viendo qué pasa conmigo, ¿no? Con la movilización. Si en algún momento tengo que agarrar una cámara, un micrófono. Y eso no sé cómo es. Denme un segundo, por favor.
0: Te damos el tiempo que necesites. Bueno, che, hoy en la previa de esta manifestación estuve viendo que el rector de la UNS, Daniel Vega, salió a responderle a Lilia Lemoine por unas declaraciones que hizo que los adoctrinaban. Y miren ustedes qué forma más fácil y con más altura de ubicar a alguien en la palmera. Es una colección de mentiras. ¿Adoctrinan a quién? Son todos adultos, son todos mayores de edad los estudiantes que tenemos en el sistema universitario. Es falso por completo. Y claro, ¿Qué vas a adoctrinar a un adulto? ¿Le vas a decir lo que tiene que pensar? Ni que lo hicieran los medios hace más de 70 años, ¿no? Perdón, lo pensé o lo dije, che. Pero sí, bueno, concordamos todos, creo que de todos los testimonios que ha ido recogiendo José, y creo que acá en el estudio Juli, pensamos lo mismo, Juli, ¿no?
1: Sí. Dame un segundo, lo tengo Jaime Linares. A ver, que saluda gente. Jaime es un tipo...
0: Que no es tu primo.
1: Muy... No. A ver si lo puedo molestar. Hola, Jaime, ¿cómo estás?
9: Hola.
1: ¿Cómo estás? En vivo para Radio Urbana.
9: Bueno, un gusto.
1: ¿Por qué estás acá, Jaime?
9: Porque es una obligación, un compromiso. Yo soy egresado de la escuela y de la educación pública. Y retroceder en esto es citar progreso y posibilidad de futuro a la sociedad. Así que acá estoy como todos los años.
1: Vos sabés, Jaime, que hablaba con gente y todos coinciden que acá se están reclamando más cosas, que no es solo una movilización por la universidad.
9: No, porque la universidad es uno de los elementos centrales de la posibilidad de futuro, ¿viste? Sí, la educación, la salud son temas clave que no podemos no estar.
1: Seguro. Gracias, Jaime.
9: Un abrazo.
1: Ahí está, Jaime Linares.
0: Ya, empezamos. A ver, empezamos.
1: ¿Querés que haga todos los Linares?
0: Sí, así.
1: Virginia Linares. Mirá. Hola, Virginia, ¿cómo estás?
10: Hola, ¿cómo estás?
1: Todos los Linares juntos.
10: Todos los Linares juntos.
1: Qué bueno que acá, ¿no?
10: Incluyéndote, ¿eh?
1: Qué bueno encontrarnos acá.
10: Ah, claro que sí, claro que sí.
1: ¿Y por qué venís vos, Virginia?
10: Y bueno, yo soy exalumna de la universidad, soy egresada de la universidad pública, pero además, bueno, por una defensa. Soy y otras cuestiones, ¿no? El tema de las personas con discapacidad, que ahí vi que estaban también marchando, ¿no? El tema de las tierras, bueno, comentando que hoy hayan reprimido en Buenos Aires y no se haya conseguido el quórum. Pero bueno, como siempre, venimos marchando. Yo justo le venía diciendo a Carlos, a mi...
1: Favaro.
10: Favaro. La cantidad de veces que venimos marchando, creo que cuando éramos jóvenes no lo habíamos hecho tanto, ¿no? Pensá que nosotros empezamos con la universidad arancelada. Entonces, en plena dictadura también estuvimos marchando. Bueno, a Milei le hemos marchado más y la insensibilidad que se manifiesta, bueno, por eso hay que seguir marchando. Porque hay que ir a la calle para que las cosas salgan, ¿eh?
1: Esto que vemos en la actualidad de estas cosas que hace el gobierno... ¿Te llevan a alguna otra época de la política? ¿Lo ves comparable o esto es nuevo, nunca visto, otros métodos, otro modelo?
10: Bueno, sí, nosotros es una generación que siempre ha tenido que marchar para conseguir derechos, ¿no? Pero esto que está pasando con Milei nunca lo habíamos vivido. Esto de que no les importa despreciar el sistema democrático... Digamos, que las leyes vuelvan a aprobarse en el Congreso y, sin embargo, no las cumplen, que no le hacen ni a la Corte Suprema caso, digamos. Esto nunca lo habíamos visto.
1: Aprovechando tu experiencia en la política y esa mirada que se ha formado durante tantos años, ¿qué percibís en la sociedad? Viste que cada cosa que tocas está degradado, ¿no? Pensamos en los salarios, pensamos en la educación, en la salud, bueno, un montón de cosas. ¿Crees que hay un correlato en la respuesta de la gente o hay como un adormecimiento?
10: No, no veo un correlato. Lo que me parece que es lo que pasa es que las personas, sobre todo los adultos, digamos, tienen que trabajar tantas horas y tener múltiples trabajos que cuando llegan a sus casas lo que menos quieren escuchar son lo que están pasando. Hay un como, no digo un adormecimiento, pero el no querer enterarse porque nadie le resuelve la situación. Esto es lo que uno escucha. Pero bueno, uno no sabe cómo explicar que se puede estar mejor, que se puede estar mejor. Y lo que estoy notando, que yo nunca lo había notado, yo soy una militante desde los 80, digamos, desde el 82 a la fecha, nunca había notado un antiperonismo tan fuerte, que por ahí eso lo viví con mis padres, pero no lo había vivido personalmente. Eso preocupa porque ya no estamos hablando solamente del peronismo, sino estamos hablando de un movimiento popular que además se están armando con más de peronistas, ¿no?
1: Puro. Bueno, Virginia, muchas gracias.
10: Gracias, José.
1: Un gusto encontrarte. Bueno, la escuchábamos a Virginia Linares, exdiputada, ¿no?
0: Comienza, sí, perdón, José, sí, estábamos viendo justo imágenes que comienza ya la movilización.
1: Sí, sí, estamos moviendo.
0: Están moviendo, bien. Sí. Desde, bueno, recordamos a la gente que por ahí se quiera sumar en algún tramo, desde 11 de abril y Alem hasta Alem 1253, hasta el playón de la UNS, donde se realizarán diversas actividades hasta dar cierre con el coro de la universidad, ¿puede ser? Si mal no leí, sí, en el programa.
1: Yo estoy diciendo que sí porque soy un arrojado, sí, sí, sí, a confiar en mis creencias.
0: Sí, sí, yo guardo cosas en mi mente que después repito como un loro, porque gracias a Dios yo tampoco estoy sola en estos momentos, José. Te tengo a vos del otro lado y los tengo a los chicos acá.
1: Hay muchos apuntadores, ¿no?
0: Sí, tal cual. Che, pero nada, esto, me quedo con esto que dice la gente, que en casi todos los testimonios es lo mismo. No luchamos ni marchamos solamente por la universidad. Te pones a pensar y los enumerás, ¿no? Como para escandalizarnos un poco más. Tenemos el de financiamiento universitario, que es el motor de la manifestación de hoy. La emergencia, sí, en discapacidad. El endeudamiento familiar y la morosidad, que esos son temas que venimos tratando acá en esta emisora hasta el hartazgo. Después, preocupaciones socioeconómicas generales, así como por tirar. Obviamente la baja de salarios, la pérdida del poder adquisitivo, la falta de trabajo, el desempleo, los despidos. La emergencia en los barrios populares. Sí. Entonces, si te pones así a tirar al voleo, volvemos a la disputa por el DNU, que hoy no se logró quórum en el Congreso para poder tratar. La ley de tierras. Bueno, y todo lo que estuvimos viendo sobre este tema. La soberanía. Bueno, los múltiples escenarios en los que se posiciona Javier Milei frente a la política exterior. Sí. Podemos seguir contando.
1: A ver, tengo un... una señora, creo con su hijo, de la mano, un hijo chiquito, de 9 años, 8 años. A ver por qué viene una mamá con su hijo, a ver si la puedo molestar.
0: A ver si podemos.
11: Es una pregunta muy fácil. Es solo cómo te llamas.
1: Gracias. No, bueno. Yo estoy acostumbrado a que me digan que no igual.
0: Estás acostumbrado al rechazo.
1: Sí, yo no soy un niño criado en redes sociales.
0: Bueno. Estaba buscando por acá frases. Estamos viendo videos ahora mismo, la transmisión en directo en YouTube, Urbana 939. Muy simbólica, encabezan la marcha personas con discapacidad.
1: Sí. Sí, sí, esa es la, no sé dónde está Matute, porque se me pierde.
0: ¡Matute! Lo hemos perdido. Sí.
1: Y es escurridizo. Es por escurridizo. Eso es Uruguay.
0: Sí, sí, sí, sí. Mira, creo que el chico que está primero en la fila, no sé si no es Julián Ferretti, que también es estudiante de la Universidad Nacional del Sur, es un alumno con discapacidad de la universidad. Sí, y estamos viendo ahora mismo, bueno, banderas y cómo va avanzando también niños al frente de sí, la manifestación, sí, sí. Que es lo que hay que inculcarles desde chiquitos, ¿no?
1: Veo banderas de la CTA, CICOP, bueno, mucha gente, Ferracuti, meta foto.
0: Sacate vos una foto con Ferracuti.
1: Yo ya me saqué con Ferracuti. Ah, bueno. Está Sole Llobet. Hola, Sole.
0: Bueno, ahí sí, estaba...
1: Bueno, ¿cómo estás, Sole?
12: Muy bien.
1: ¿Escuchás?
12: Escuchamos en el móvil. Cuando estamos yendo ahí a algún destino en particular, escuchamos Urbana.
1: Vos estás haciendo entrevistas, pero si no estuviese haciendo entrevistas, ¿estarías acá igual?
12: Mira lo que tengo,
1: un pin de la UNS.
12: Sí, sí, llegué a cursar, por suerte, y a terminar una diplomatura en la UNS, ahora en la Jaureche, así que estoy todavía siendo estudiante, aunque no lo creas.
1: Muy bien. ¿Y qué te pasa con estar acá?
12: Bueno, me parece que una de las coberturas más movilizantes es cuando se hace en la calle, ¿no? Poder ver cómo lo colectivo también lleva a la participación de la gente, al compromiso de la gente, a relatos y discursos también comprometidos con una realidad, ¿no? En un contexto tan complejo como es este, esta manifestación sin duda da muestra de un compromiso con lo social, con lo comunitario también.
1: Gracias, Sole.
12: Por favor.
1: Gracias. Por favor. Bueno, ahí está Sole Llobet. Bien, me gusta que los compañeros de otros medios digan.
0: Colega, sí, está muy bien, está muy bien. A vos no te voy a preguntar qué pensás, José, porque ya lo hemos charlado ampliamente, pero ¿qué te pasa a vos estando ahí en la movilización con esa gente? Porque obviamente no es lo mismo estar acá en el estudio viéndolo y siguiéndolo que estar ahí, ¿no?
1: Mira, yo lo estuve charlando con gente en el trabajo, mi otro trabajo en el hospital municipal, yo soy el coordinador de prensa de ahí, y hablo con mucha gente, porque hay mucha gente, básicamente. Y al encontrarme que con todos los que hablé venían acá, como que me cambió un poco el ánimo. Yo sé que estamos acá por un reclamo de mierda, pero encontrar a tanta gente defendiendo valores que los consideramos igual de importantes todos, si estamos acá es por algo, a mí un poco me regocija eso, ¿no? De salir de la pantalla, salir del individualismo, dejar el teléfono de lado y por ahí están acá más, no sé, usando el razonamiento, si lo querés más poético, el corazón, ¿no? Entonces eso, están acá, no sé, chicos con discapacidad adelante, después tenemos a gente de la universidad y gente de la de salud, y laburantes y jubilados y gente que viene a reclamar porque tiene un nieto de 3 años y ve en ese nene que en 20 años va a tener un quilombo si no defiende ahora, ¿no? Y entonces ahí el abuelo con la poca fuerza que tiene o las pocas ganas o el cansancio acumulado, igual está acá. Y hace frío y hay viento y está húmedo. Igual van a ir caminando hasta la UNS, ¿no? Van a caminar estas 10 cuadras que de forma simbólica, de alguna manera, es defender el futuro de un nieto, y a mí eso me parece súper valioso.
0: Sí, no, es maravilloso. Se te nota conmocionado, José. pero sí.
1: Debe ser el viento.
0: La verdad que es esto, ¿no? El poder darse cuenta también. Esta gente que asiste a la manifestación, que acompaña, que está ahí, que camina esas 10 cuadras. También un poco el darse cuenta, che, si no defendemos hoy, si no lo hacemos hoy, después cagamos, porque estamos viviendo ante un gobierno que se caga en la democracia realmente, que no acata las leyes, que no las cumple, que esto, lo que decía una de las entrevistadas hace un ratito, ni aunque la Corte Suprema se lo dicte, es un gobierno que se caga en la democracia. Entonces, si nosotros no salimos a la calle ahora, ¿qué vamos a hacer después?
1: Es una buena pregunta. Y encuentro gente que yo creo valiosa, importante, inteligente, que ocupa lugares decisivos, y pienso, si están acá es porque hay que estar acá, ¿no? Uno, viste, que tiene como ciertos, no sé si decirle referentes, espejos en los que uno se mira, gente que admira por ciertas cosas, y si están acá, digo, también hay que estar.
0: Estamos en el lado correcto de la mecha, ¿viste?
1: Algo así, sí.
0: Sí, uno se siente justo también un poco apadrinado, ¿no? Como... sin tanta sensación de eso, como de orfandad, cuando uno está acompañado en como en manada, ¿no?
1: ¿Va bien? Gente que saluda.
0: Bueno, gente
1: está lleno de drones. No sé si son palomas o drones, o yo estoy medio loco.
0: No, bueno, pueden ser drones.
1: Son drones. Palomas, drones. Mm. Bueno, mucha gente. Estoy de repente viendo el caudal, ¿no? Lo macizo del asunto.
0: Muy bien.
1: Lo perdí a Matute.
0: Sí, nosotros lo vimos pasar en cámara.
1: Siento lo vimos pasar la orfandad.
0: Por adelante nuestro. Pero bueno, ya después lo perdimos. Estamos viendo, sí, está ahí cómo van siguiendo la manifestación. A paso lento, pero firme.
1: Está muy bien. Mirá, veo gente conocida y gente que trabaja conmigo en el hospital también. Son todos radicales. Están acá.
0: Mirá, bueno, hay una buena.
1: Voy a hablar con un radical.
0: Sí, a ver.
1: Se llama Gabriel. A ver si lo puedo molestar. Trabaja conmigo. Así después mañana me mata.
0: Bueno.
1: ¿Cómo? Si fuese un tipo de a pie, ¿viste? ¿Qué haces, Gabriel? ¿Cómo estás? Estamos en vivo para Radio Urbana. ¿Por qué estás acá? Pero sos un tipo. A ver, pará. Lo tengo a Facundo Arnaudo, ex director del Hospital Municipal y es referente del Grupo Bahía. ¿Qué haces, Facundo? ¿Cómo estás?
13: Hola, José. Un gusto. En la calle, como siempre, como en todas las épocas, cuando la reacción se hace cargo del gobierno, hay que defender las cosas que son de todos. En este caso, la educación. Pero hay que cuidar la educación, hay que cuidar la salud, hay que cuidar lo que es de todo el pueblo. Así que, una vez más, saliendo a la calle para defender todo esto.
1: Vos sabés que estaba hablando con varias personas, dice que hay un en común, que es no estamos acá solamente por la ley sanitaria, acá es recortes en discapacidad, quilombos en la salud. ¿Te pasa un poco eso, que sentís que esto aglutina cosas?
13: Es absolutamente así. Este gobierno va por todo. Entonces, la única forma de frenarlo, de pararlo, es con la gente en la calle, movilizándose. Son épocas donde hay que dejar de mirarse el ombligo y pensar con responsabilidad social, con el sentido de pertenencia, a una sociedad, a un colectivo, y eso es lo único que va a poner freno a esta gente que se ha apoderado con violencia del gobierno nacional, con todo tipo de violencia, contra los más débiles, contra los discapacitados, contra los jubilados, contra quienes concurren a la educación pública, a la salud pública. Entonces esta es la manera, se ha logrado en otras épocas del país, la única forma, con la gente movilizada en la calle, y la opinión es sí, las políticas son transversales.
14: Gracias, Facundo.
13: Un abrazo.
14: Estés bien. Bueno, ahí escuchamos a Facundo Arnaudo. Si esto se da, voy a ver si puedo hacer una nota, tal vez la más complicada de mi vida. Voy a ver si puedo.
0: Uy, dame un segundo. ¿A quién? Bueno, ahí estamos viendo en las imágenes, obviamente encabeza la manifestación Daniel Vega, rector de la UNS.
14: Pará, me dijeron que no.
0: No, ¿quién?
14: Sí, sí, me dijeron que no.
0: ¿No podemos dar el nombre del rechazo?
14: Yo estoy acostumbrado al rechazo igual. No me ofendo.
0: No te ofendés. Bueno, es un buen momento. Es un buen momento para
14: dame
0: recordar.
14: Un segundo, dame un segundo.
0: Sí, yo te doy un segundo. Nos están llegando mensajes de audio a WhatsApp. Sí, al 291-509-0963. Si pueden escribir, genial. Si no, bueno, no pasa nada. Ya en algún momento que tengamos un break los pasaremos.
14: Están todos los oyentes acá.
0: Ese es el tema. Es que están todos los oyentes ahí, ¿viste?
15: ¿Qué hace, José, querido? ¿Cómo
14: está? Estamos haciendo notas en vivo.
15: Estamos al compañero el día que hicimos el corderito.
14: Muy bien, ¿te acordás?
15: Sí.
14: ¿Por qué estás acá?
15: Para defender la educación pública, obviamente.
14: ¿Y cuál es la importancia de la educación pública?
15: Como todo, es la columna vertebral de un país es la educación pública. No es, hay 2 más 2, 4 acá, ¿eh? No, acá no es muy difícil.
14: ¿Crees que se juntan muchos reclamos?
15: Creo que sí, pero principalmente de la educación pública. Los fondos de la educación pública.
14: Gracias. Bueno, no es de la radio. Hay gente que me saluda, yo la tengo que entrevistar automáticamente.
0: Y sí, pero por supuesto, para eso estás.
14: Uno los esquivo igual.
0: Bueno.
14: Hay gente muy pesada también.
0: Vos sabés que buscando en Google la primera pregunta que le tiro como disparador, ¿no? Digo, ¿por qué sería importante que en un país tengamos universidades públicas, gratuitas, y me tira así sin filtro? Porque garantiza el acceso al conocimiento sin barreras económicas, promoviendo la igualdad de oportunidades y el desarrollo social. Y esto me hizo acordar a una frase muy célebre que dice: la universidad se llenó de hijos de obreros donde antes solamente estaba admitido al oligarca, ¿no?
14: Sí. Mirá,
0: es un poco lo que hay que defender.
14: Lo tengo a Sergio Zaninelli de ADUNS. Estamos caminando juntos. Hola, Sergio, ¿cómo estás?
16: Hola, José. Hola, oyentes, ¿cómo les va?
14: Sergio, bueno, ¿cuáles son las primeras sensaciones de esto que está comenzando, que parece que está muy lleno de gente? Veo muchas pancartas como autoconvocadas, ¿no?
16: Bueno, digo, lamentablemente cada vez más en la Argentina son los afectados y afectadas por las políticas de Milei, ¿no? No es solo la universidad que está marchando acá por su reclamo específico, que es grave, sino, bueno, la columna inicial o la fila inicial son los compañeros y compañeras discapacitados, ¿no? Que están, digo, hoy, el año que viene, no saben si van a tener la prórroga de la ley de emergencia en discapacidad. Un gobierno que es inconmovible, ¿no? Hasta con los más débiles, los más desposeídos, ni que hablar de los jubilados. Entonces, como siempre, ¿no? Cuando se trata de la educación, de los jubilados, de la salud, bueno, el pueblo sale, hay que invitarlo. Pero en el caso de la universidad, yo digo, bueno, la marcha está bien, le hicimos 5 marchas en 30 meses a este gobierno, y si uno se para en el momento de la primera marcha, que fue en abril del 24, y se para hoy, bueno, está en peores condiciones.
14: Claro, todo más degradado.
16: Claro, y en peores condiciones porque, a pesar de que tenemos una ley de Congreso aprobada, a pesar de que tenemos fallos judiciales que nos dan la razón, tenemos un gobierno que no cumple, ¿no? Entonces es una complicación. Yo creo que los gremios, las federaciones, docentes y no docentes, tenemos la responsabilidad de definir qué hacemos a partir de mañana. Y la pretensión es que tenemos que ir a un plan de lucha mucho más profundo para que la universidad se salve, porque no es solo salario, es el presupuesto de la universidad. Y el presupuesto que prevé el gobierno para el año que viene es un presupuesto de destrucción.
14: Sergio, cuando decís algo más profundo, ¿a qué te referís?
16: Y, por ejemplo, un paro hasta cobrar lo que nos deben, ¿no?
14: Indefinido.
16: Hasta cobrar lo que nos deben. La definición la tiene el gobierno. Bien. Porque efectivamente, bueno, ¿quién está incumpliendo? Es el gobierno. Entonces, digo, bueno, yo, si vos me estás debiendo un tercio de mi salario desde hace más de un año, bueno, yo tengo que ejercitar una medida de presión más efectiva, más contundente.
14: Seguro. Gracias, Sergio.
16: Gracias a ustedes.
14: Bueno, ahí lo escuchábamos. A Sergio Sanguinelli, de ADUMS. Bueno, sí, clarísimo. Encabezando esta movilización.
0: Sí, sí, clarísimo, clarísimo. Esto, la primera marcha fue el 23 de abril del 24, lo repasábamos hace un ratito. Claro. Y fue por el congelamiento presupuestario y la crisis de los gastos de funcionamiento, que en su momento, claro, cuando se empieza a tratar el tema del presupuesto, bueno, se dice que se había aumentado en un 95%, bla, bla, bla, bla, pero lo que eran gastos, no lo que significaban los salarios de los docentes, infraestructura, edificación. Bueno, y esta fue la primera movilización masiva a Plaza de Mayo que después se replicó en el resto del país. Le siguieron la del 2 de octubre del 2024, después el 17 de septiembre del 2025, el 12 de mayo de este año, y acá estamos 5 meses después, 15 de octubre, hoy. Obviamente se está pidiendo y se está reclamando la aplicación de las cautelares y las partidas para salarios, las becas, infraestructura, que es una jornada con paro nacional, porque también gente que pregunta y no están, si esos alumnos están ahí, ¿dónde están las clases? Bueno, efectivamente ha habido el cese de clases a partir de las 16 horas en el día de hoy para que los alumnos puedan asistir también a esta marcha federal universitaria y acompañar a docentes, a trabajadores no docentes también, y bueno, y acompañarse entre ellos, que al fin y al cabo es a ellos a quienes afecta.
14: Sin duda que sí, Juli. Bueno, acá te estoy escuchando mucho mejor, por suerte. Parece que la señal de radio y la de internet es mejor, así que estoy más tranquilo. Creo YouTube, que la estoy perdiendo en este momento, incluso.
0: En YouTube la estamos rompiendo, José Lee, te cuento.
14: ¿Sí?
0: Sí, sí, tenemos, bueno, mensajitos. Hay mucha gente que nos pone, bueno, en Bahía Blanca votan en contra de este gobierno, a ver si aprenden. Y banderitas argentinas nos ponen. Buenísima la cobertura, nos dice Mar. Felicitaciones, así que bueno, se extiende la felicitación para todo el equipo. Qué vergüenza que el gobierno use las Fuerzas Armadas contra el pueblo argentino. Son un gobierno de violentos. Bueno, aquí en Bahía Blanca, por lo menos Alicia, que es quien nos escribe esto, aquí en Bahía Blanca no está sucediendo nada de eso. Sí pasó en Capital, bueno, cuando se desconcentraba la gente del Congreso, efectivamente, pero aquí en Bahía nada.
14: Estoy con el doctor Nicolás Muñoz Cruzado, médico del Hospital Municipal y parte de la CICOP. Está blandiendo un bombo. ¿Qué haces, Nico? ¿Cómo estás?
17: ¿Cómo andas, José? ¿Todo bien? Acá estamos con el bombo, sí.
14: Nico, imagino, digo, por el rol que ocupás como profesional, estás por muchas cosas más que la universidad, ¿no?
17: Ah, está claro. Estamos porque estamos en contra de este modelo de gobierno, del ajuste atroz que le ha hecho al pueblo. Pero bueno, hoy la consigna es defender la universidad, pero siempre atrás de eso va a defender una de las herramientas de ascenso social más importante que tuvo la Argentina, que le cambió la vida a los trabajadores, a los hijos de los trabajadores, y nos permitió a quienes hoy, en mi caso, ejerzo una profesión, poder tenerla y poder desarrollar mi vida. Pero la universidad, este gobierno lo que está haciendo es sacándonos todos los derechos y la posibilidad de progresar, porque cada día estamos peor económicamente, sin poder progresar dentro de nuestros trabajos, y viendo cómo la población más vulnerable está cada vez peor. Entonces no queda otra que estar acá en la calle.
14: Nico, vos sos profe de la UNS también. ¿Qué ves en los pibes?
17: Y la realidad es que los chicos están en un momento difícil porque tienen que decidir qué más van a hacer después de haber terminado la carrera. Y los modelos que están viendo son modelos que poco le aportan a la sociedad. Entonces también es parte de esa crisis que estamos viviendo y que va a ser muy, muy dañina para el sistema de salud. En este caso en particular, a futuro, esto nos va a traer por lo menos 20 años de trabajo para poder mejorarlo.
14: A ver, explícame eso.
17: Y que mayoritariamente los profesionales están eligiendo hacer cosas que no tienen que ver con el bien común, sino pensando más en lo individual, y eso es lo que va a ser muy difícil de cambiar el día de mañana.
14: Especialidades que dejan más guita, digamos.
17: Y fundamentalmente eso, pero bueno, contra este modelo hay que estar acá.
14: Gracias, Nico.
17: A vos.
14: Bueno, ahí lo escuchamos a Nicolás Muñoz Cruzado, es médico del Hospital Municipal, emergentólogo, profesor de la UNS y parte de la CICOP. Bueno, comprometido con la causa.
0: Sí, es que esto que menciona, esto es te tiran contra las cuerdas. es el mismo sistema como está que te arroja eso por... Es tremendo. Tenemos más mensajes en YouTube, José, porque la gente nos está mirando. Tenemos casi 50 personas prendidas al vivo.
14: ¿En serio?
0: Sí. No me digas.
14: Bueno, encontré a Matute. Estaba haciendo un café acá en Matilda.
0: Es el rey del cortado. Nos dice Héctor Mauro: no me digas que de todos esos afectados ninguno lo votó. Cuando tu mamá te decía que no corras y vos corrías y te peleabas hasta las pestañas, no te lo repetían más, ¿no? Bueno.
14: A ver, tengo.
0: ¿Qué tenés?
14: ¿Para qué? Ahora voy. Me piden entrevistas, pero yo las cobro.
0: Claro.
14: Por afuera.
0: No, y aparte estás en vivo con nosotros, hay exclusividad.
14: A ver, yo tengo acá a una mujer que va con la hija, creo. Y tengo ganas de preguntarle por qué viene con la hija y cuál es la importancia de mostrarle el defender la educación pública, pero no sé si me va a decir que sí. Se está riendo, yo creo que sí.
0: Sí.
14: A ver, para. ¿Cómo estás? Mi nombre es José Linares, estamos en vivo para Radio Urbana. ¿Cómo te llamas?
18: Soy Paola, ¿cómo estás?
14: Muy bien. Paola, te veo acá, yo entiendo por qué estás vos, después me lo contás, pero ¿es tu hija?
18: Es mi hija, sí.
14: ¿Por qué venís con ella?
18: Vengo con ella porque me parece importante que esté compartiendo esta situación con nosotros, que se sepa por qué se lucha, por qué se une la gente por una causa común. Y lógicamente pensando en su futuro y proyectando eso, ¿no? Uh-huh. Lógicamente.
14: Bueno, esta es una movilización en defensa de la ley de financiamiento universitario. ¿A vos también te movilizan otras cosas el estar acá?
18: Sí, yo soy egresada de la universidad pública, hice toda mi educación en escuela pública y siento que es una cuestión casi de redistribución y de gratitud por todo lo que supe conseguir, si se quiere decir así, de este sistema público.
14: Bueno, muchas gracias. ¿Conocías Radio Urbana?
18: No, no conocía.
14: Bueno, ahora ya lo conoces. Feliz día para el domingo.
18: Gracias.
14: Estés bien. Bueno, ahí está, Paola. No conocía Radio Urbana.
0: Bueno, ahora ya conoce. ¿Le dijiste el dial? Bueno, no le dijiste el dial.
14: No, lo googlean.
0: Bueno, nos van a encontrar.
14: Bueno, ya estamos cada vez más cerca de la UNS.
0: Rápido.
14: Estoy entre medio de la gente. Mirá, qué buena gente que me encuentro acá.
0: ¿Podés Julián visualizar? Álvarez.
14: A ver si lo puedo molestar. Oyente de la radio, amigo, pero oyente de la radio. ¿Qué hace Julián?
19: Tomando unos matecitos.
14: Qué buen mate tenés.
19: A caminar y justo me encontré con un montón de gente.
14: Che, ¿por qué estás acá?
19: Y porque tengo hijas y quiero que tengan una universidad como la gente dentro de unos años. Uh-huh. Es eso.
14: ¿Y qué te pasa de estar rodeado de gente, de estar en el medio del reclamo? Ya es la quinta marcha, ¿viste? ¿Qué sensaciones te da eso? ¿Sos de calentarte vos con algunas cosas?
19: Sí, mucho, y encima me enteré acá del resultado hoy en la Cámara de Diputados, sí. Así que estuve como media hora que no podía ni pensar de la calentura. Pero después de la calentura hay que empezar a pensar y a rearmar todo. Queda un año exacto para las elecciones, me parece que hay que empezar a definir un montón de cosas a nivel político. El espacio que por ahí uno pertenece, que es el peronismo. Eso.
14: ¿Esa es la salida?
19: Esa es la salida. Unidad. Hasta que duela, pero no con cualquiera, como la otra vez.
14: ¿Tienes tus límites?
19: Sí, tengo límites. O sea, a esta edad no puedo hacer todo.
0: Está bien, clarísimo. Está bien.
14: Gracias, Julián.
19: Gracias.
14: Bueno, escuchamos a Julián.
0: José,
14: es oyente de la radio.
0: Está el intendente en la manifestación junto con funcionarios municipales también. A ver si capaz lo podés ver. Viste que es alto, subieles. Así que
14: sí,
0: en una de esas capaz que lo podés ubicar.
14: ¿Cómo no? Pero
0: yo confío en tu capacidad, en tu GPS.
14: El no sale no existe.
0: En que confío en que esos rulos pueden agarrar Wi-Fi de Starlink y también encontrar al intendente, a ver si podemos lograr la palabra de él, de alguno de sus funcionarios también, ¿por qué no?
14: Acá está Carlos de Vadillo, no tiene que estar lejos.
0: No tiene que estar, está ahí, tibio.
14: Estamos llegando.
0: Che, muy claro, Julián, con esto de que la salida es el peronismo, pero no con cualquiera, dejó un titular ahí, ¿no?
14: Carlos
0: no
14: Chesnievar.
0: Decirle que ya no necesitamos, ya recuperamos la cuenta de Instagram, no lo necesitamos a Carlitos. Bueno, seguimos viendo imágenes de cómo va avanzando la manifestación hacia Avenida Alem 1253, el playón de la UNS, en donde hoy pasé y vi que había un escenario ya medio montado, en donde se va a hacer la lectura de un documento. Y luego terminará la manifestación con una presentación del coro de la Universidad Nacional del Sur. Ahí en primera plana, yo estoy medio chicata, así que Fede y Facu, si me pueden ayudar a ver quiénes están ahí. Está el rector de la UNS, Daniel Vega, lo veo. Gente de la UTN, no sé, yo no los reconozco y no los veo porque estoy medio ciega yo de acá. Claro, sí, encabezan decanos.
14: Estamos rastreando sus fieles.
0: Decanos de algunos departamentos de la Universidad Nacional del Sur. Bueno, también debe haber gente de la UPSO que se sumó a esta manifestación, de la UTN, claramente.
14: Nos encontramos
0: a
14: UTE.
0: Vamos, esto es en vivo.
14: Vienen movilizando con el polo obrero.
0: Muy bien, Matute.
14: Sus fieles, digo.
0: Ah, pensé que si me dijiste que lo encontraste Matute.
14: No, si no, Matute encontró sus fieles.
0: Ah, muy bien. A ver si podemos lograr ahí.
14: Ah, ahora dice que no sabe dónde está. Ah, ahí está Néstor Conte. No es sus fieles.
0: Es muy buena la imagen que estamos teniendo ahora mismo en YouTube, Urbana 939. Estamos en directo. Sí,
14: lo encontramos.
0: Están llegando al playón de la UNS, efectivamente. Se ve de atrás lo que era la cantina del club. Exactamente. Claro.
14: A ver, estoy yendo a contramarcha, como el salmón.
0: Claro, bueno.
14: Contracorriente.
0: El salmón.
14: Sí. O sea que te hay una canción de Calamaro.
0: Él tenía que meter a Calamaro en algún momento del móvil, ¿viste?
14: ¿Cómo anda? Bueno, tengo al intendente enfrente, a más funcionarios, después vamos a hablar. ¿Qué hace, Fede? ¿Cómo estás? Estamos en vivo para Radio Urbana.
20: Bueno, muy bien, acompañando, la verdad que viendo otra manifestación multitudinaria en la ciudad, digamos, de acompañamiento a la universidad pública, sumada a otras convocatorias que tuvo esta marcha, como bueno, el acompañamiento a los derechos de la persona con discapacidad, la ley de tierra, la soberanía. Nada, yo creo que es importante la movilización para seguir demostrando que nuestra sociedad tiene un compromiso con una situación de movilidad social ascendente, ¿no? No, el Estado no se puede desentender de generar las condiciones para generar buen trabajo, acceso a la educación, acceso a la salud, acceso a la justicia y acceso a la ciencia, ¿no? Y me parece que es importante, muy importante, que esta nueva manifestación, la quinta marcha, ¿no?
14: Vos sabés que estuve hablando con muchas personas y todas coinciden en que acá están por la ley de financiamiento universitario, pero se les viene a la cabeza un montón de reclamos y no lo notaba tanto en otras movilizaciones. Como esto es, de alguna manera, una especie de catarsis, si se quiere.
20: Bueno, es la posibilidad de caminar juntos una porción muy mayoritaria de la comunidad argentina, la sociedad argentina, que entiende que este modelo extranjerizante que está poniendo de rodillas a la producción.
0: Ahí se nos fue un poco el sonido, justo teníamos al intendente, se nos cortó la
20: comunicación.
0: Ahí está.
20: Comercio a una crisis sin precedente, con un ataque continuo a la educación pública, con un ataque continuo a la ciencia, a la tecnología, con un sistema de salud que está totalmente roto. Hay mucha gente que viene y que se expresa, ¿no? Me parece que hay que tomarlo como lo que expresa realmente, ¿no? Y tiene que ser un llamado a la reflexión de todos quienes tienen responsabilidades, ¿no? Para mí es importante empezar a generar un horizonte de esperanza, expectativa en el futuro.
14: Hablas de responsabilidades, te toca estar al frente de la ciudad y como intendente siempre decís, yo sé que es un quilombo hacerlo de paso urbano, yo sé que es un quilombo esto, pero bueno, estoy al frente, no me quejo. El otro día hiciste una conferencia de prensa para hablar de que nos sacaron de la zona fría y dijiste, la platita la ponemos nosotros, una cosa así. Hicimos ese corte, lo estamos usando como de pisador en la radio, pero es un poco eso, ¿no? Sí. Sentís eso como decir, che, viejo, el que está poniendo la platita somos nosotros.
20: Claro, lo que pasa es que nosotros lo dijimos, ¿no? Ante el retiro del Estado Nacional, el gobierno tiene que invertir, la gente tiene más hambre, ¿no? En alimento, en medicamento, mayor presupuesto para el hospital, para las salas médicas, acompañamiento a los comercios, hacer el paso urbano. Obviamente, si nosotros gastaríamos esos recursos en mejorar la ciudad, bueno, podríamos ir más rápido, ¿no? También es inocultable que el gobierno nacional está desfinanciando a la Argentina en su conjunto, pero la ciudad la abandonó después del temporal. Me parece que eso ya la gente también lo sabe. Y nosotros vamos a seguir trabajando, ¿no? Yo marco una oposición, una resistencia a un gobierno nacional que yo creo que lo que viene no es nada mejor a lo que está. Va a ser peor, digamos, ¿no? Porque de hecho viene siendo peor día a día, ¿no? Y por eso, bueno, marcho, por eso me expreso y por eso trabajo todos los días para tratar también tenga un gobierno que represente a la mayoría de los argentinos, que tiene una agenda distinta a la que tiene el gobierno nacional. Más allá que, obviamente, el presidente es un emergente al descrédito de los últimos gobiernos que ha tenido, es un llamado de atención a todos quienes hacen política, por eso hablo que tenemos que tener mucha, mucha responsabilidad y hacernos cargo un poquito de lo que está pasando, que es responsabilidad de todos los sectores políticos de la Argentina.
14: Sé que recorrí la marcha ida y vuelta varias veces y no vi a ninguno de esos que suben videos quejándose de los baches, de dirigentes políticos, de otros sectores. Acá no están.
20: No, no.
14: No me sorprende.
20: No están cerca de la gente tampoco, ¿no?

0: Y el otro 30%, que son los nuevos, representan un gobierno nacional que abandonó Bahía Blanca, no pone un peso en obra pública, destrozó el sistema de salud, hacen video pero no plantean cómo financiar la pública. ¿Quién va a hacer el canal Maldonado? ¿Los vecinos? No, no se sostiene, digamos, ¿no? Igual, vuelvo a decir, yo a los vecinos los entiendo, acepto, me la recontra rebanco, pero a los otros no me callo más. Les prendo la luz, los expongo, ¿no? Lo dije el otro día.
1: ¿Qué quilombo se armó con la nota?
0: Buena nota, tenemos que repetir.
1: Bueno, hagamos.
0: No hacemos. Lo que pasa es que me hiciste decir un montón de cosas. Sentí muy bien.
1: Gracias.
0: No, a vos.
1: Bueno, ahí te
0: un abrazo a los oyentes.
1: Bueno, gracias, Federico. Bueno, Federico.
2: Ahí está.
1: Subieles, intendente de Bahía Blanca, que va con su pareja, con Laura. Van abrazados. Lo tengo a Luli Calderaro, lo voy a saludar. ¿Qué haces, Luli? ¿Cómo estás?
3: Sí, ¿cómo andás, hermano?
1: ¿Todo bien? Qué bueno encontrarte en estos lugares.
3: Por supuesto, como siempre. ¿Dónde nos vamos a encontrar? ¿Dónde
2: más?
1: ¿En la Galería Plaza?
3: Claro, o en ese lugar, totalmente.
1: Luli, ¿por qué estás acá? Yo sé que sos funcionario y eso, pero podrías no estar, fingir un viaje, no sé, no llegué. ¿Por qué estás acá?
3: Porque la universidad representa, lo veníamos conversando recién con Fede, con Virginia, la universidad representa muchísimas cosas para la sociedad, los lugares de prestigio, los lugares de movilidad social, nada, cosas que me pasaron a mí en la vida, digamos. Por supuesto que también uno piensa en todo lo que representa para la gente y también lo que representa para uno. Y yo recuerdo el primer día que entré a la universidad, que me parecía un lugar imposible, y después habitarla, vivirla, poder llegar al título, ser el primero de la familia que llegaba a un título universitario, y bueno, y poder tener hasta la suerte y el honor de ser docente de la Universidad Argentina. Entonces, me parece que estamos acá con el deseo, a pesar de todo, de que quien tiene que decidir tome nota. Esta es la quinta marcha universitaria y sigue la gente reclamando fuertemente. Y bueno, la verdad que me parece que la única lucha es la que se pierde. Acá hoy, además de la universidad, está en agenda el tema de discapacidad, Malvinas y tantos otros que son los que edifican a la sociedad.
1: Sin duda, gracias, Luli.
3: No, al revés, José.
1: Dejo ir al acto.
3: Gracias.
1: Bueno, ahí, Luli Calderaro. Se me escapó Pascual. Wow. Ya la voy a volver a encontrar.
2: Pero, che.
1: Ella me va a encontrar a mí.
2: Y sí.
1: Bueno, está que llueve.
2: Sí, bueno, ahí vemos que ya están posicionados en las escalinatas de la Universidad Nacional del Sur, ahí en Alem, sí. 1253. Muchas banderas, Atuns.
1: ¿Vos sos oyente de la radio?
4: Sí, por supuesto.
1: ¿Cómo te llamas?
4: Enriqueta.
1: Enriqueta.
4: Y soy de Villa Mitre.
1: Perfecto.
2: ¿Apellido de Enriqueta?
1: ¿Por qué estás acá? ¿Qué apellido, Enriqueta?
4: Echeverry.
2: Echeverry, mi profe de inglés.
1: Yo soy mi profe de inglés, dice Julieta.
4: Pérez, sí, exactamente, le mando un gran beso a Julieta.
2: Qué grande.
4: Agur, agur, nos conocemos por los vascos también. bueno, no, estoy acá porque soy docente jubilada, porque más allá de la educación, esto es todo es un atropello. Veníamos hablando con unas amigas, ex bancaria, docente, tenemos de todo, más de 60, y esto es una cosa que no se puede creer, ya no es un atropello a la democracia. No estamos viviendo en democracia, una democracia de cartón, que se vaya Milei.
1: ¿Querés putearlo?
4: No, porque soy docente.
2: Guarda sus formas, Enriqueta.
1: Gracias, Enriqueta.
2: Gran docente. Julieta.
1: Ahí está, Enriqueta.
2: Una gran docente del Colegio Nacional.
1: Mirá.
2: Ex Colegio Nacional.
1: Bueno, mucha gente conocida. A ver si... Pará, dame un segundo. Si puedo molestar a la odontóloga Mica Gasparini. ¿Cómo estás, Mica? ¿Bien?
5: ¿Cómo andás? ¿Todo bien?
1: No esperaba menos de vos.
5: Bueno, acá estamos bancando como siempre.
1: Producto de la universidad pública, ¿verdad?
5: Más vale.
1: ¿Y trabajás en el Estado?
5: Y trabajo en el Estado. Primera generación de mi familia en estudiar, en acceder a la universidad. Así que, ¿cómo no voy a estar acá?
1: Bien. ¿Y qué te pasa con estar acá?
5: Primero me emociona que seamos tantos y tantas. Y después me da un poco de bronca tener que estar a esta altura de este gobierno saliendo a reclamar que cumplan una ley, algo tan básico como eso. Así que un poco indignada también.
1: Bueno, no sos la única, vos sabés que encontré eso, y encontré gente que dice, es amplio el abanico de reclamos, ¿no?
5: Sí.

0: Es amplio, pero bueno, hoy ya le queda un año y pico de gestión a este gobierno nacional y cuánto nos van a caminar y a patear para terminar cumpliendo algo que es ley, ¿viste? Es como algo que se cae de Maduro y es un reclamo genuino e incluso...
1: Bueno, peronismo barrial.
0: Ahí están los compañeros de peronismo barrial. Algo tan genuino y tan espectacular como es acceder a una educación universitaria, ¿no es cierto? Tener a esta altura que estar pidiendo que le den los fondos que se necesitan para el correcto funcionamiento. La verdad que es un desastre este gobierno, un desastre.
1: Gracias, Mica.
0: De nada.
1: Bueno, lo escuchamos a la odontóloga Micaela Gasparini.
2: Una de las banderas que están allí en las escalinetas de la UNS dice: sin educación no hay futuro.
3: Naturales renovables de la zona semiárida, el Cerso.
1: Lo tengo en la mira, Fran Cantamuto. A ver si le puedo hacer una pregunta.
2: Sí, sí, sí, dale, dale. Métele, métele.
1: ¿Notita? Bueno, estoy con el economista Fran Cantamuto. ¿Cómo está, Fran?
4: Hola, ¿cómo va, José? ¿Todo bien?
1: Bien, bueno, qué bueno también encontrarte acá.
4: Por supuesto, donde nos tenemos que encontrar, ¿no?
1: ¿Por qué estás acá?
4: Bueno, creo que a 3 años vista está claro que el ajuste que está padeciendo todo el sistema universitario es una muestra extrema del ajuste social que está llevando a cabo el gobierno, dejando de respetar ya no solo la interpretación de la Constitución, sino incluso los mandatos que le da el Congreso y el propio Poder Judicial. Es decir, está actuando por fuera de la ley. ¿Y qué nos queda si nos manejamos por fuera de la ley? El caos o el autoritarismo. Y creo que más allá del ajuste contra las universidades, lo que estamos discutiendo entonces es esto. ¿Cómo nos organizamos como sociedad?
1: Veo que estás con tu hijo, ¿no?
4: Estoy con mi hijo, por supuesto.
1: ¿Cuál es la importancia de traer a... no sé qué edad tiene, 8, 9... ¿Cuánto?
0: 9 años.
1: ¿Cuál es la importancia de traerlo?
4: Es muy importante, hay que dar el ejemplo de que hay luchas que hay que darla, que se ganan en la calle, que está muy bien participar y encontrarnos en estos espacios, que son una vía democrática legítima de reclamar y mostrar lo que pensamos y de esta manera construir un futuro más justo.
1: Gracias, Fran.
4: Un gusto.
1: Bueno, lo escuchábamos a Fran Cantamuto. Bueno, siempre muy predispuesto con el programa, Fran.
2: Sí.
1: Una masa.
2: Máquina, siempre nos responde, siempre nos da las notas.
1: José Luis Aray, psicólogo. ¿Qué haces, José? ¿Cómo andás? Yo estoy en vivo para Radio Urbana. ¿Te puedo hacer una pregunta?
5: Sí.
1: Bueno, José Luis Aray es psicólogo. Trabaja en la Secretaría de Salud, en el trabajaba, se jubiló. Bueno, José, ¿qué te pasa con estar acá? ¿Qué análisis haces?
5: Que tenemos que defender la educación pública, por supuesto, todo el movimiento de los discapacitados. Y bueno, y putear todo lo que se pueda contra este gobierno.
1: Está bien eso de liberar, decir lo que hay que decir las cosas.
5: Sí, hay que decir las cosas como son.
1: ¿Viste que hay...
5: Este gobierno es un gobierno de mierda.
1: ¿Viste hay un sector de la población que dice que hay que cuidar la forma, que hay que darle tiempo, y hay otro que dicen hay que pudrirla? Vos me parece que sos más de ese sector.
5: Hay que pudrirla. Hay que repudrirla.
1: Gracias, José. Un gusto. Bueno, José Luis Aray, una masa. Todo sí. Es una masa.
2: Está bien.
1: Hay personas. Me voy abrazado y besado.
2: A Ferracuti estamos viendo en pantalla justo. Y a Tedesco, que está leyendo las adhesiones, efectivamente.
1: Bueno.
2: Seguimos ahí.
1: ¿Cuánta gente?
2: En directo desde el canal de YouTube, en Urbana 939. La verdad que un éxito la transmisión. José, vieron cómo se les enseña a un pueblo a pensar, disfruten. Nos ponen por acá. Y recién, bueno, ahora no lo voy a encontrar, pero una de las banderas... Que están ahí encabezando en las escalinatas, hablaba un concepto muy claro, no lo voy a encontrar ahora claramente, ¿no? Porque ya se me fue. Sin educación no hay futuro, no hay futuro, sin ciencia y tecnología la patria no tiene soberanía. Es una marcha que es mucho más profunda que solo por el financiamiento universitario que por el cumplimiento de la ley. Está nucleando muchos frentes, mucha gente que en su momento se ha presentado en la marcha por la emergencia en discapacidad y estamos nucleando muchas problemáticas, atajándolas, sí, ¿no? Como vamos pudiendo.
1: Se nota eso. A ver si puedo llegar hasta el doctor Pablo Casella. A ver, que está pipa y no es de La Paz. A ver.
2: Dicen por acá que es para nosotros no es el doctor.
1: ¿Vos tenés una pregunta? Bueno, estamos con Pablo Casella. ¿Qué haces, Pablo? ¿Cómo estás?
6: Hola, la verdad, contento con toda esta gente y apoyando, como siempre, la salud pública, la educación pública, porque sin eso la patria completa está destinada al fracaso. Así que hay que estar donde tenemos que estar. Y hoy en este día, tenemos que estar acá acompañando a la universidad.
1: Aprovechando tu profesión y tu conocimiento en la salud pública, en la salud en general, el sistema sanitario, ¿en qué impacta en el sistema sanitario el desfinanciamiento de la universidad?
6: No, todos los profesionales que trabajan en la salud salen en un 90% de las universidades públicas. Sin la universidad no hay sistema sanitario. Eso es esencial. No hay patria.
1: Entonces es fundamental estar acá.
6: Es fundamental. Hoy no hay otro lugar más importante que estar en la calle defendiendo a la universidad pública, que es defendernos nosotros.
1: Gracias, Pablo.
6: Gracias a ustedes.
1: Bueno, ahí lo escuchamos al doctor Pablo Casella. Una masa. Bueno, hay un montón de gente. Yo me voy a ir metiendo. Casi que tengo que reptar para llegar. Yo hago contacto visual, ¿viste? Y me dejo llevar. Si me miran con cariño, entro.
7: Sororidad y fui, María Blanca.
1: Sororidad. Emiliano Fabris. Empecé a recordar los nombres de golpe. Bueno, muchísima gente. Ahora uno puede cobrar como mayor dimensión de la cantidad que hay. Bueno, me parece que es el cometido, ¿no?
2: Escuchamos en directo.
1: Bueno, claro, están leyendo las adhesiones.
2: Bien.
1: ¿Ustedes me escuchan bien?
2: Sí, te estamos escuchando.
1: Perfecto. Un perrito salchicha, matute mugione.
2: De hecho, nuestros oyentes nos mandan fotos y videos de ustedes. Estamos donde hay que estar en foto en la marcha y también nos mandan videos ahora mismo a ver si en alguno de ellos salen ustedes, ¿no? Porque nuestros oyentes los conocen.
1: Lo tengo Marcelo Feliu. A ver. Para qué difícil llegar. ¿Cómo estás, Marcelo?
8: Buenas tardes. ¿Qué tal? Buenas tardes. ¿Cómo estás? ¿Bien?
1: Muy bien, muy bien. Bueno, Marcelo, ¿por qué estás acá? ¿Por qué te encontramos acá?
8: Bueno, porque creo que corresponde. Me parece que esta es una causa que trasciende solo una bandería política, ¿no? Tiene que ver con una convicción colectiva. Uno cada vez que ve el reclamo por la universidad pública, por la garantía de la universidad pública, ve que hay una sociedad que transversalmente apoya y esto es excelente, me parece que es muy bueno. A eso le tenemos que sumar que estamos viviendo en democracia y en una república, donde además de esta convicción colectiva hay leyes que deben ser cumplidas, hay fallos judiciales que deben ser cumplidos, y que hay un punto que o se fortalece el sistema democrático o se aumenta una grieta inaceptable. Creo que estamos ya a punto de que el gobierno transgreda esto. Espero que con esta nueva masiva marcha entienda que estamos viviendo en esto que decíamos, ¿no? En una democracia que debe aceptar las reglas republicanas. Y bienvenido sea que tanta población venga a acompañar esta causa tan importante para todos los argentinos.
1: Recién lo decíamos, hay muchas fuerzas políticas, hay radicales de izquierda, peronistas, bueno, de diferentes agrupaciones. ¿Crees que esto tiene un correlato en la sociedad? ¿Que hay parte de la sociedad que ya se dio cuenta y dijo basta? Que capaz que en su momento bancó, pero ahora se pasaron ciertos límites, meterse con la universidad, meterse con la salud, con los discapacitados, con los excombatientes de Malvinas. ¿Crees que existe ese correlato en la sociedad?
8: Yo personalmente siento cada vez más el descontento, ¿no? Esta sensación que a veces el gobierno plantea como la batalla cultural, ¿no? Esta concepción individualista, que lo que importa es lo que le pasa a uno, y si a uno no le va bien, no es producto de un contexto, sino consecuencia de que uno no hizo todo lo posible. Bueno, creo que eso cada vez más está siendo resquebrajado, porque quienes de alguna u otra forma sostenían eso se dan cuenta que no hay esfuerzo que valga individual
1: cuando, si no funciona.
8: Cuando hay un contexto que hace imposible que la situación individual pueda llevar a estándares mínimos de dignidad. Si yo percibo que hay una porción de la sociedad que cada vez se acopla más a sentir, bueno, hay cuestiones que no tienen que ver con lo individual, tienen que ver con lo colectivo, y que creo que el gobierno, si no toma nota, seguramente va a haber un colectivo cada vez más grande que se va a expresar eventualmente en el próximo turno electoral.
1: Gracias, Marcelo.
8: Bien. No, a ustedes.
2: Escuchamos, están leyendo bueno. El documento.
1: ¿Escucharon?
9: Perdón. Consolidación y su presente forman parte del debate sobre el futuro de nuestro país y de sus condiciones de posibilidad.
10: Los grandes hitos que conforman el modelo universitario argentino hacen al armado de nuestra nación y a la infraestructura del conocimiento que el país necesita. De la formación de las élites a la formación de las clases medias y populares, la autonomía y el cogobierno, la gratuidad, el ingreso irrestricto, la territorialidad inclusiva, la extensión como horizonte de articulación con los problemas sociales y productivos nacionales y provinciales y su conformación como espacios de trabajo con derechos.
11: La ciencia y la tecnología son partes sustantivas de la Universidad Pública Argentina y contribuyeron de manera fundamental a la soberanía del conocimiento y de la soberanía tecnológica. El histórico desarrollo territorial del sistema universitario y científico-tecnológico es un indicador de su importancia para el desarrollo integral de las regiones de nuestro país.
12: Hacer ciencia es producir conocimiento, innovación, y las universidades son protagonistas del ecosistema innovador que, en todas sus disciplinas, aportan al crecimiento económico y al patrimonio artístico e intelectual de nuestro pueblo. Es generar herramientas que nos permitan crecer como país, que nos permitan comprender la realidad que nos toca vivir.
13: Es obligación del Estado garantizar los derechos a educación y la producción científica y tecnológica, salud, trabajo digno, cultura. El sostenimiento de una industria nacional, la protección de los recursos naturales. En definitiva, a proteger las vidas de la ciudadanía argentina y a plantear políticas públicas que atiendan la problemática del endeudamiento que las familias han contraído.
12: Este gobierno vino a romper un consenso fundamental de la sociedad argentina que siempre creyó en la educación. Es una política pública que ha sido sostenida por gobiernos muy distintos. El reflejo de esta decisión es el presupuesto presentado por el gobierno, el más bajo de la historia en materia educativa, menos del 1% del PBI. Esta es la situación que hay que revertir para el sostenimiento de la universidad y de las escuelas públicas.
11: La universidad pública es una herramienta fundamental de justicia social, movilidad social ascendente y construcción de soberanía nacional. Sin embargo, garantizar su gratuidad no alcanza si las y los estudiantes no cuentan con las condiciones económicas necesarias para sostener sus estudios y, sobre todo, si el gobierno nacional se sigue negando a cumplir la ley.
10: El severo deterioro del sistema de bienestar estudiantil impacta de lleno en el corazón de la universidad pública. Las becas no constituyen un subsidio ni un gasto. Son la herramienta imprescindible para garantizar el acceso, la permanencia y el egreso de miles de jóvenes que necesitan del apoyo estatal para sostener sus estudios. Sin un sistema de ayudas económicas actualizado y transparente, el acceso a la educación superior se convierte en un privilegio inaccesible para los sectores más vulnerables y para quienes trabajan y estudian.
14: Esta realidad se evidencia con claridad en la pérdida del poder adquisitivo de programas fundamentales como las becas Progresar, cuyos montos se mantienen congelados en 35.000 pesos desde el año 2024, una cifra que resulta insuficiente para cubrir costos elementales como el transporte urbano o los materiales de estudio. A esta depreciación se suma una creciente exigencia de requisitos administrativos de difícil cumplimiento, junto con la falta de claridad y transparencia en las convocatorias y procesos de adjudicación.
15: A este escenario se añaden la desinversión en las becas Manuel Belgrano y el virtual congelamiento de las becas de estímulo a las vocaciones científicas, lo que lesiona gravemente el primer eslabón en la formación de las futuras generaciones de investigadoras e investigadores, desmantelar el sistema de becas no constituye una mera meta de equilibrio fiscal. Representa una política de deserción forzada que amenaza con transformar a la universidad pública, una vez más, en el privilegio de unos pocos.
16: La decisión del Gobierno Nacional de asfixiar las universidades nacionales tiene uno de sus núcleos más duros en el ataque al salario y a la negociación colectiva de trabajadores docentes y no docentes.
17: Esta definición política, a lo largo de estos casi tres años, produjo un persistente deterioro del poder adquisitivo de los salarios, una alarmante precarización de las condiciones de vida de docentes y no docentes, y pone en riesgo las vocaciones académicas. Los saberes acumulados y capacidades técnicas y estratégicas, esto compromete el principal sostén de nuestras instituciones, que llevó décadas de esfuerzo a construir, al que un país soberano no debería renunciar.
18: El Gobierno Nacional no solo incumple con la Ley de Financiamiento Universitario, también desconoce la institucionalidad de las paritarias, la institución que regula el mundo del trabajo en nuestro país. Hay grandes temas que deben discutirse y resolverse. La restitución del FONID, la revisión del nomenclador preuniversitario, los problemas de las plantas docentes y no docentes, los fondos de capacitación, las garantías salariales y el pase de todos los montos cobrados a sumas remunerativas y bonificables.
19: Trabajadoras y trabajadores de las universidades nacionales, como toda la clase trabajadora, atravesamos un momento crítico en materia de salud y del sistema jubilatorio. No vamos a resignarnos a perder nuestra salud y nuestro derecho a una jubilación digna. Las universidades públicas argentinas atraviesan una situación presupuestaria crítica. Cuando el financiamiento universitario se deteriora, las consecuencias no se limitan a las aulas, los talleres o los laboratorios de enseñanza. Se resiente de manera directa los proyectos de investigación científica, las actividades de extensión en los territorios, la vinculación tecnológica con el medio socioproductivo, la adquisición y actualización de equipamiento y, fundamentalmente, las posibilidades reales de garantizar que miles de estudiantes cumplan un sueño: lograr el título universitario.

0: Las universidades están en serio riesgo de no poder sostener sus funciones el año que viene. Argentina va a terminar por tercer año consecutivo con uno de los gastos públicos en educación superior más bajos de América Latina.
1: El proyecto de ley de presupuesto 2027 presentado por el Poder Ejecutivo ante el Congreso de la Nación no contempla las partidas requeridas por la Ley de Financiamiento Universitario, ni prevé la recuperación de las pérdidas acumuladas en el sistema universitario y científico. En contraposición, la propuesta presupuestaria elaborada por el CIN y elevada a las autoridades educativas nacionales no solo contempla el cumplimiento de la ley que reclamamos que se aplique, sino que procura restaurar la previsibilidad indispensable para el normal funcionamiento institucional y proyectar un desarrollo razonable de la educación superior. En este sentido, el presupuesto para las universidades nacionales debería incrementar un 33,4% respecto del proyecto de ley de presupuesto presentado por el Ejecutivo Nacional. De allí la importancia estratégica de que la Ley de Presupuesto 2027 contemple en materia de presupuesto universitario el piso previsto en la Ley de Financiamiento y además se asegure con una mejora sustantiva del presupuesto destinado a la educación obligatoria. No hay universidad de calidad sin un sistema educativo integrado y con capacidad de dar respuesta a las demandas y necesidades reales de nuestro pueblo.
2: La situación del Sistema Nacional de Ciencia y Tecnología también es crítica. Se evidencia una reducción importante de investigadoras e investigadores jóvenes, la caída vertiginosa en la adjudicación de becas, la parálisis en el financiamiento de proyectos competitivos, esencial para la compra de insumos e infraestructura, y la interrupción del acceso a las principales publicaciones científicas internacionales. Consolidar una línea de investigación y formar profesionales de excelencia exige más de una década de trabajo continuo, mientras que un equipo de investigación puede desarticularse en pocos meses.
3: Por todo esto, debemos ser claros. Las universidades y el sistema científico-tecnológico no están discutiendo hoy sus márgenes de expansión o crecimiento, sino la preservación de las condiciones mínimas de existencia.
4: El éxodo de científicas y científicos que nuestro país formó es una realidad que debemos revertir de manera urgente. Cada persona que sale del sistema es una carrera que se apaga, es una región que se empobrece. Defender la universidad y el sistema científico-tecnológico es defender que el conocimiento se quede en el país, es defender el federalismo y hacer soberanía.
5: La Quinta Marcha Federal Universitaria condensa una vez más la voluntad de toda la comunidad universitaria y del pueblo de la nación de defender las universidades públicas como un preciado bien estratégico. Necesitamos más universidad pública, más sistema público de ciencia y tecnología, más educación pública, más Estado garante del derecho humano a la educación y a la vida digna.
6: Tenemos la profunda convicción de que la universidad pública argentina no es el problema de nuestro país, es, sin lugar a dudas, un problema fundamental de la solución.
7: Sin educación pública, sin profesionales de excelencia y sin desarrollo científico soberano, no existen posibilidades reales de consolidar un país con equidad, autonomía y desarrollo social.
8: Los países que se soñaron grandes, capaces de asegurar una vida y un ambiente saludables para sus pueblos, son aquellos que hicieron la apuesta sostenida de tener un sistema de educación de calidad, ciencia y tecnología nacional, con capacidades de resolución de sus problemas y un dispositivo que movilice el talento y la creatividad social en todos sus niveles. Esos sueños son los que estamos expresando en esta quinta marcha. Es lo que estamos soñando para nuestra patria. Por ello tiene la potencia de hacer converger las grandes luchas por una vida digna y la obligación indelegable del Estado de garantizarla.
7: Por una patria democrática, por una patria soberana, por una patria educada. ¡Viva la universidad pública! ¡Viva el pueblo argentino!
9: Bueno, ahí terminaban de leer el documento frente a la Universidad Nacional del Sur en las escalinatas, ahí en Alem 1253. Ya finalizando la quinta marcha federal universitaria, se canta obviamente, allí están. Universidad de los trabajadores, y al que no le gusta se jode, se jode.
0: Le agradecemos a los estudiantes otra vez con un aplauso que nos han prestado sus voces. Estudiantes de la UNS, de la UTN, de la UPSO y de las escuelas medias de esta casa, para la lectura de este documento que se compartió en todas las ciudades de Argentina, donde hay alguna sede, aunque sea muy pequeña, aún en localidades muy alejadas, donde hay una pequeña sede, un pequeño centro universitario, también se marchó por esta en adhesión a esta quinta marcha federal universitaria. Muchísimas gracias, chicos. Parte bueno, cerrando esta quinta.
9: ¿Nos escuchás, José? ¿Estás ahí? Capaz que... Sí, te estamos... Sí, ahí estamos. Ahí te estamos escuchando. Bueno, acabamos de escuchar la lectura del documento que han presentado y que, bueno, que han leído en realidad estudiantes de allí, de la Universidad Nacional del Sur, de la UTN también, intuyo. Bueno, dando fin a esta quinta marcha federal universitaria. No sé si José está en línea.
10: Sí, estoy acá. Siempre listo.
9: Siempre listo.
10: Sí.
9: Bueno, José, impecable, bueno. Impecable labor, impecable trabajo en el día de hoy, tanto vos como Matute, muchísimos testimonios que tendremos que recortar a lo largo de los días que se nos vienen. Nos ponen por acá en YouTube, nos agradecen también por el directo y que puede seguir, que viva la universidad y viva nuestro pueblo. Ha sido un éxito realmente, José, te agradecemos desde acá, desde estudio.
10: Pero por favor, es un gusto estar acá. Me parece que si tenemos un programa de radio y no estamos acá... teniendo la oportunidad de hablar con tantas personas.
9: ¿Para qué lo hacemos, no? Sería eso. Sería una picardía tener un programa de radio y no hacer una cobertura de estas en defensa de la educación pública y de tantos de tantas otras cosas que se han defendido hoy y que tan de acuerdo ha estado la gente cuando lo hemos comentado.
10: Muy bien, Juli. Para, yo estuve escuchando todo medio desde afuera, pero... yo quiero felicitarte lo sólida que estuviste, lo bien que hiciste todo, lo segura, los datos, espectacular, me hiciste el trabajo muy fácil acá afuera.
9: Bueno, muchas gracias, José Lee. He tenido un gran apoyo acá en la coordinación de aire y el compañero Becky también en controles, que ha estado súper atento con todo. Así que
10: muy bien,
9: gracias a ustedes.
10: Acá está el biógrafo.
9: El biógrafo, bueno, un saludo para
10: mandamos un saludo. Bueno, chicos, nos vemos mañana.
9: Bueno, nos vemos mañana.
10: Mañana, pará. Mañana hacemos sorteos del Día de la Madre.
9: Mañana hacemos sorteo del Día de la Madre, sí.
10: De Gasparini,
9: Gasparini de Deco y Deco Láser. Tenemos un equipo de mate y una pulsera Swarovski, que ya lo hemos, lo tenemos para subir a nuestras redes sociales. Lo vamos a sortear vía WhatsApp. Y bueno, mañana les contaremos un poquito más de esto.
10: Bueno, nos vemos mañana.
9: Hasta mañana, José Lee.
10: Que estén bien. Chau, chau.
9: Nos vemos. Bueno, y con esto llegamos al fin de la transmisión. 19 horas, 10 minutos en la ciudad de Bahía Blanca. Ahora, bueno, llegando al fin de esta quinta marcha federal universitaria, se procederá obviamente a hacer el cierre con el coro de la Universidad Nacional del Sur. Hasta aquí hemos llegado, nos despedimos, será hasta mañana. Gracias Facu, gracias Fede, gracias José y gracias Matute, que ha estado del otro lado, y a todos ustedes por los mensajitos que nos han mandado y por haber estado del otro lado del dial, y a los que hayan estado en la marcha, gracias por haber estado ahí por nosotros. Será hasta mañana. Chau.

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3: De televisión. Su vocación periodística comenzó en su adolescencia y pronto lo llevó a la pantalla chica. Entre sus primeras experiencias televisivas se encuentra El Juicio del Gato junto al gran Lucho Avilés. Ya en 1973 participó en Teleshow y luego llegaron Siesta, Una Terraza al Mar y Tateti Contigo. También formó parte de Todo Tita junto a la inolvidable Tita Merello. Víctor Sueiro fue construyendo una carrera versátil, pasando por el periodismo, los entretenimientos y también los programas de variedades. Durante los años siguientes, Víctor Sueiro continuó ampliando su recorrido televisivo. En 1980 estuvo al frente de Festilindo. Esto no lo recordábamos mucho, ¿no?
4: Sí, me acuerdo,
3: pero sí, Víctor Sueiro fue el conductor de Festilindo allá al comienzo de la década del 80. Entre 1981 y 1982 participó de Revista 11. En el 83 condujo Noticias al Mediodía y Por Amor a Dios. Más adelante llegaron Juguemos en Familia, Tate Todo Familiar y La Cacería Fantástica. También se lo vincula con La Búsqueda del Tesoro. Bueno, títulos, podemos decir, títulos diferentes, formatos distintos, pero una misma capacidad para comunicarse con el público, una capacidad enorme para llegar a la gente y construir una presencia reconocible en toda la televisión argentina.
5: ¿Cómo les va? Es un placer estar con ustedes como lo hacemos semana a semana en nuestro Juguemos en Familia con Todo Nuevo. Les recuerdo lo que decía hace un ratitito apenas antes de los títulos. En el día de hoy el pozo puede llegar hasta 8.000 australes. Hoy, en el día de hoy, la familia ganadora se va a llevar el televisor color inmediatamente después de habérselo ganado. En el día de hoy, esa familia ganadora va a pasar a la semifinal. ¿Y allí qué? Allí van a competir por el automóvil cero kilómetro que están viendo ustedes en pantalla en este momento. Los dos ciclomotores y todos los elementos de camping. Mientras tanto, en el camino hacia ese automóvil cero kilómetro, los dos ciclomotores y los elementos de camping van a ir ganando premios semana a semana. Hoy, insisto, el televisor color.
3: Televisor color, sí. 8.000 australes, ¿no?
4: Me encanta.
3: Y un auto cero kilómetro que era un Fiat 147.
6: Fiat 147 y los elementos de camping eran una heladerita.
3: Totalmente, era una heladerita con unas, algunos accesorios.
6: Que seguramente proveía proveeduría deportiva.
3: Algo así,
6: en ese
3: claro.
6: momento, ¿no?
4: Claro,
6: claro,
4: porque totalmente. No estaba en la industria de hoy que tenés esas camperas,
6: no,
4: esas carpas sin luz.
6: Claro,
4: la
6: además
4: carpa
6: comprar
4: verde.
6: En el supermercado, ¿no?
4: La carpa
6: no, estaba,
4: verde.
6: No estaba, tenías que ir a proveeduría deportiva
4: claro.
6: a comprar Absoluta. Ahí las cosas de pesca.
3: Es irrisorio. Cuando escuchamos y compartimos estos archivos, la grandeza de los premios, ¿no? Que se distribuían en esos momentos en la televisión argentina.
4: Un presupuesto.
3: Era un presupuesto. Pensemos
4: un
3: que
4: auto, sí.
3: los grandes premios, los premios millonarios, llegaron a la televisión con la década menemista,
4: sí, sí.
3: con la privatización de la televisión argentina. Ahí llegan, ¿no? Los grandes caudales, los grandes capitales económicos a la pantalla chica. Pero hubo un episodio que cambió para siempre su historia personal y también su historia profesional. En junio de 1990, durante un procedimiento médico, Sueiro sufrió un paro cardiorrespiratorio y debió ser reanimado. Después contó que durante aquellos instantes había experimentado una sensación de paz, había visto la luz al final del túnel, no la que nos prometió en algún momento María Eugenia Vidal. ¿Se acuerdan? No, esa no. Esta era la posta. Bueno, aquella vivencia se convirtió en el punto de partida de una búsqueda que lo acompañaría durante el resto de su vida. Por eso decimos, cambió para siempre también su vida profesional. En ese mismo año, 1990, publicó Más allá de la vida, el libro que lo acercó a miles de lectores interesados en sus experiencias y reflexiones, obviamente, sobre la muerte. Después de varios años alejado de la conducción televisiva, Víctor Sueiro regresó en el año 2003 con un programa que de alguna manera lo consagró y lo marca definitivamente el rumbo de su carrera. El programa se llamó Misterios y Milagros, se emitía por Canal 13. El ciclo también tuvo difusión por la señal Infinito, la señal de cable, y continuó con emisiones especiales durante el año 2004. En este programa, reitero, Misterios y Milagros, presentaba historias vinculadas con fenómenos inexplicables, curaciones, apariciones, experiencias con ángeles y relatos de personas que aseguraban haber vivido situaciones extraordinarias, sobrenaturales. Era una suerte de curaduría federal, porque los casos llegaban de los puntos más remotos de toda la República Argentina. El programa tuvo una repercusión importante y consolidó, como decíamos recién, su imagen como un comunicador interesado en explorar los límites entre la fe y las experiencias personales, obviamente vinculado todo a lo desconocido.
7: Lo básico es entrada inmediata a las tinieblas, por completo, sin dolor ni cosa que se le parezca. Enseguida de las tinieblas una luz, en mi caso yo vi una luz ovalada, preciosa, hermosa, muy brillante, solo una luz, no había facciones, no había nada. Inmediatamente de esa luz emana una sensación de paz fenomenal, pero inigualable desde todo punto de vista, una sensación de paz que es incomparable con cualquiera de las que conozcamos acá en la Tierra. Yo escuché voces, hay otros que ven gente muerta ya de su familia o amigos a los que han querido mucho, que vienen a recibirlo. En mi caso, yo escuché voces nada más de gente que me hablaba muy cálidamente, como en el medio de un murmullo.
3: El fragmento de esta entrevista, una entrevista que se la había realizado José de Ser, que también en esa misma entrevista marcaban que eran muy amigos, que habían sido muy amigos. Esta entrevista se la hace apenas Víctor Sueiro sale del hospital, sale de la clínica hospitalaria. Lo que tenemos que contar es que Víctor Sueiro murió el 13 de diciembre del año 2007 a los 64 años de edad. Dejó una extensa trayectoria periodística, una carrera televisiva que atravesó distintas épocas y numerosos libros que despertaron debates sobre la fe, sobre los milagros y también sobre la vida después de la muerte. Tal vez no todos compartan sus respuestas, pero su historia sigue invitándonos a formular preguntas. Víctor Sueiro convirtió una experiencia límite en una narración que quiso compartir con los demás. Y esa fue tal vez una de sus mayores virtudes, hacer que aquello que parecía ver algo lejano, algo misterioso, algo imposible, se transformara en una conversación cotidiana para todos. Hoy, en el Rescate Emotivo, volvimos a escuchar la historia de un hombre que hizo de la palabra su herramienta y del misterio uno de los grandes temas de su vida.
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1: Los oyentes de Radio 750, actualizamos que las demoras de Cantilo y Autopista de Lía persisten tanto de Aeroparque a Ciudad Universitaria. También está demorada todavía la Avenida General Paz en toda su extensión, sentido Río de la Plata y Riachuelo a la altura de Liniers y Mataderos. También siguen las demoras en la salida de Acceso Norte y su ramal Pilar y Perito Moreno con su empalme en Acceso Oeste Mano a Luján, al igual que Del Piani, y está un poco liberada lo que es Frondizi. Sí, siguen los retrasos en los cruces de Puente La Noria y Pueyrredón Mano Sur. También se reporta un choque en el acceso norte en Panamericana, en el ramal Pilar, kilómetro 32. Esto es sentido a Capital. Se reporta un herido y el carril rápido se encuentra obstruido. Mientras tanto, a los usuarios de trenes y subtes les informamos que Tren Mitre, ramal Suárez y el San Martín circulan con demoras y siguen cerradas las estaciones de subte Medrano, La Valle Urquiza y Entre Ríos. El resto de formaciones a horario.
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5: Bueno, 19:25. Acá estábamos viendo con Balmi, sí, que cuando él se dedica a la etapa de escritor,
6: empieza a escribir el libro sobre, ¿no?, situaciones sobrenaturales, situaciones que tienen que ver con la fe. Arranca en 1990, después de esta experiencia que él bien cuenta, con Más allá de la vida. Ya al año que le sigue, en el 91, Más allá de la vida, number two, número dos. ¿No les alcanzaba con el uno? Bueno, aquí viene el dos. Pero ahí arranca una serie de títulos vinculados, ¿no?, a la misma temática que realmente llaman la atención. O sea, Víctor Sueiro se zambulle de lleno en esa temática, en ese universo. Poderes, curas sanadores, El ángel, Un amigo del alma, Año 2000, Las profecías, Historias asombrosas, La Virgen, Milagros y secretos, Líbranos del mal, Milagros más que nunca, No tengan miedo, El ángel de los niños, Bendita tú eres, Los siete poderes y Crónica loca. No sé si tendrá que ver con la señal de cable, pero Crónica loca es el último libro escrito en el año 2007.
5: Bueno, del primer libro de Más allá de la vida, lo sacó en el 90, de ese vendió 350.000 ejemplares.
6: Es un bestseller, una locura. Es un número increíble.
5: Sí, del otro, del segundo, algo así como 150.000 de Más allá de la vida 2, además del otro, también, o sea, eran bestsellers. Yo me acuerdo cuando el tipo iba a la Feria del Libro. Era un,
6: claro.
5: Era una locura. Era un fenómeno, una cosa increíble. Y también le abrió el camino, porque después quien hizo un programa Misterios Inesperados, creo que se llamaba, fue Patricia Miquio.
6: Patricia Miquio.
5: Porque la tele también lo seguía, Suero, seguía este fenómeno
6: absolutamente
5: de mostrar cosas. Entonces en los demás canales empezaron a aparecer programas parecidos.
6: Porque entre Misterios y Milagros y los libros, porque el programa de tele también le iba bien, se termina siendo Víctor Suero un referente dentro de esa temática. Mm. Si había un cura sanador o había, no sé, una mujer que quería darse a conocer, pasaba por el programa de Víctor Suero.
5: La verdad, increíble. Y además, bueno, del clásico, en un ratito lo escuchamos, ¿se acuerdan? Muchos oyentes acá están diciendo, pero no sé, ¿no van a poner el jingle ese que
7: falta media hora
5: era, que falta un cacho? ¿Se acuerdan de que Suero apague la luz? Que Suero apague la luz.
8: Esto es muy importante, que se reía de sí mismo, ¿no? Porque él vio una luz.
6: Totalmente, absolutamente.
8: Y terminan haciendo una publicidad con la luz.
5: Con la luz, pero los contratitos que debe haber logrado, ¿no, Suero?
6: Bueno,
5: yo hacía acá algún
6: nomás.
5: Numerito en el 1-1, por cada libro que te quede $1, y que igual era un montón, era muy poco, te quedarían $2-3. Nada,
8: sí, en el 1-1.
5: Sí, en el 1-1. Bueno.
8: Lo que pasa es que después vos nombrás ahí también Milagros y cosas así, me parece que ahí lo que pasaba es que como el tipo se convierte en un referente creíble, porque él venía desde un lugar más agnóstico y empieza a decir, che, yo crucé el camino y pasó diferente.
6: Desde una experiencia propia.
7: Y también no les parece que los medios de comunicación de algún modo lo validan, si bien alguno lo toma para la boludez.
8: Pero porque el tipo era serio.
7: Termina siendo validado ese discurso que uno tenía en su familia,
8: entre
7: amigos.
8: Es que se valida porque, esto es importante, a fines de la década del 80 aparecen los desfibriladores. Entonces, vos antes no escuchabas que una persona te decía, estuve unos minutos muerto.
7: Claro.
8: Alguien se infartaba y se moría. En cambio, hoy en día, si vos tenés, vos te vas al subte y un desfibrilador ahí que podés romper el vidrio.
6: Claro.
8: Una persona que se infarta en un lugar, si tenés el desfibrilador a mano, lo salvás. Tendría que estar en todos los lugares, digamos.
5: Pero además, quien no ha pasado por esa situación, o tiene algún familiar, sabe que también hay un antes y un después. Digamos, quien pasa por un paro cardíaco,
8: te dicen,
5: tuviste,
8: claro.
5: Sí, no, y empezás otra vida. O sea, cuando, si lográs volver.
8: Sí, tuvimos que revivir, dicen.
5: Te digo, claro, totalmente.
8: Tuviste muerto clínicamente tantos minutos.
5: Digo, así nomás.
8: Bueno, real, ¿se acuerdan? En Colombia, como que vuelven con otra, claro.
6: La gente lo pidió, la oyentada lo pidió, y la producción trabaja para usted. Señora, señor, ahí está.
9: Trabaja la producción.
8: Que Suero apague.
6: Que Suero apague la luz.
10: ¿Víctor Suero?
11: ¿Sí?
10: Señor Suero, tenemos información de que usted fue al más allá y volvió, ¿correcto? Y también dice este informe que usted vio una luz blanca y brillante, ¿eso es cierto?
11: Sí.
10: Bien. La pregunta entonces, señor Suero, es... Antes de volver, ¿apagó la luz?
11: Me está jodiendo. No apagué la luz. Esa luz nunca...
10: Entonces va a tener que volver. Estamos derrochando una barbaridad de energía eléctrica, señor.
11: ¿Qué me está pidiendo?
10: Le estoy pidiendo que vaya, apague la luz y vuelva. Si ya fue una vez, pide de nuevo. ¿Qué hacemos?
12: Que Suero apague la luz. Que Suero apague la luz. Que Suero apague la luz. Que Suero apague la luz.
13: ¡Víctor! ¡De un clic! ¡Y nos beneficiamos todos!
14: ¡Entrega tu agua!
5: Pero es que yo me acuerdo que en cualquier cumpleaños, cualquier casa era
8: gracioso.
5: Que Suero apague la luz.
6: Que se había hecho súper popular.
8: Aparte era muy creativo esto, porque le estaban diciendo de morirte de nuevo.
6: Claro, al tipo lo estaban invitando a que se muera de nuevo para que vaya a apagar la luz en el más allá y vuelva, ¿no? Una cosa de locos.
5: Bueno, tenemos que arruinarles la tarde-noche. ¿Quieren escucharlo al mequetrefe, al payaso, al ventrílocuo de los poderosos, al hombre que hace, dice lo que quiera, que está por suerte a 11.000 kilómetros de distancia, no está viendo, no debe estar viendo lo que está pasando acá en las calles, que en realidad los estudiantes le están pidiendo que cumpla con la ley, es Javier Milei. Es, por más que nos pese, nuestro presidente de la nación. Todavía sigue siendo presidente de la nación y hay que respetar su investidura. Pese a que el señor no nos respete a nosotros, ¿no? Y que nos trate como ratas, sorete, ¿cómo es que les dice a los periodistas? Soretes humanos, ¿es? Mierdas humanas.
7: Sí, imbéciles.
5: Sí, todo lo que...
7: No sé si no nos han insultado tanto alguna vez. O sea, no sé si cabe algún insulto.
6: No, ¿no?
5: Yo creo que no. A mí el tema, todavía me sigo preguntando, el tema de aclarar ¿qué tipo de excremento sos? todavía no lo puedo devanar, como si hubiera una categoría. Es decir, bueno, si el excremento de perro... No, pero si el excremento de perro o un excremento de tortuga fuera lo mismo, o no es lo mismo para él, porque yo, la verdad que uno sabe, la bosta es quizás un poco distinta, claro, pero no lo sé.
9: Es bueno, yuyo.
5: Sí, es yuyo. Claro. Es más distinto.
9: Yuyo como masticado.
5: Más masticado, claro. Pero bueno, nada, cosas que le pasan al presidente. Lo importante es que habló ante empresarios, en realidad eran extras que tenía ahí, en una sala, todos con las banderitas bien yankee, Estados Unidos, al mismo tiempo que él hablaba, el riesgo país hacía boom, boom, boom, boom, boom, boom, boom, y se iba a 6.50, casi llegó, quedó ahora creo que en 6.30 y pico, pero te está demostrando que nada, ni el efecto caipirinha, ni que aunque el otro salga con un tipo con una toalla en la cabeza diciendo que va a traer 10.000 palos, no le creen un carajo. O sea, le están diciendo, esto no va más, Javier. Lo único que te queda es seguir haciendo más ajuste para que tu gente siga sin morfar, y en un momento cuando haya dos milanesas, vos sabés cómo es. O sea, si en la mesa hay dos milanesas, tenés cuatro pibes, y en un momento te queda una, vas partiendo pedacito, una noche te quedan dos arvejas, y bueno, alguno se va a quedar sin morfar. Es así el cuento, ya pasó, digamos, es el chiste, nada que ver con esto. Vos seguís diciendo en el audio 1 que estás domando a la inflación. Pero vos, casualidad, qué raro, ¿no? La inflación hace un par de días te dio 1.9, 1.9 arriba. Me parece que no la estás domando un carajo, ¿eh?
15: Nosotros durante la campaña habíamos anunciado que íbamos a ir a déficit cero en el primer año. Decían que era imposible que lo lográramos en 4 o en 5, aún, es decir, más allá del mandato constitucional que me corresponde. Sin embargo, pese a lo que decían todos los pronósticos, cerramos el déficit fiscal en el Tesoro de 5 puntos del PBI en el primer mes de gestión. Y cerramos el déficit cuasi fiscal de 10 puntos del PBI del Banco Central en 6 meses. Quiere decir que en 6 meses hicimos un ajuste fiscal de 15 puntos del PBI, el más grande de la historia. O sea, respetando las ideas de la libertad, respetando los derechos de propiedad, sin expropiar a nadie. Y eso, digamos, hoy se traduce en una inflación que viaja al 30% en minoristas y 20% en mayoristas. Es decir, estamos logrando domar la inflación.
5: Yo recién acá en la tele están pasando cómo están deteniendo estudiantes, gente que fue ahí a romper todos algunos mandados por ellos, lleno de policías, y tenía como el audio de las palabras del presidente hablando y encima las imágenes de todo lo que está pasando. Y la verdad que la imagen es dantesca y me lleva a pensar en aquellos años jodidos de la Argentina, en diciembre. Cada vez estaba más cerca. No sé, lo empiezo a sentir. Chicos, digan lo que piensen, sientan lo que quieran, pero el presidente no está bien, eso ya lo sabemos hace rato, no es ninguna novedad. Lo increíble es cómo no lo cuidan, porque lo están exponiendo a que lo vean millones y millones de personas. No nosotros, porque ya la gente lo apaga. Yo hoy te lo paso para que quizás algún desprevenido que por ahí lo votó lo escucha, se quede y después cuente y sepa lo que está haciendo este señor. 31.000 empresas terminaron con la efectividad de las fábricas en la Argentina. Si vos haces un correlato, de cada 10 máquinas que hay, 4 están paradas. Con eso te digo todo. 4 y moneditas, porque la capacidad de producción está en el 58%. La industria detonada, la cantidad de despidos sufrió un aumento muy, muy, muy grande durante estos últimos meses. Y ni hablar de lo que va a venir, porque vos sabías vos todavía que estás en blanco. Quizás no lo sabés. Fíjate tu recibo de sueldo, ya empezaron a descontar el FAL. ¿Sí? Pones una guitita vos y pone una guita el empleador. Eso tendría que ir a los jubilados, pero es como un 2 y pico% de una masa de guita que van a tener los bancos, o sea, está fondeando a los bancos, que más o menos durante estos meses van a ser casi 3.000 millones de dólares, guita que no va a vos, jubilado, porque vos sabés que el sistema es solidario. Yo aporto hoy que puedo para bancar a los jubilados que ya aportaron, y así se va retroalimentando. Bueno, ¿qué va a pasar? que a partir del 1 de noviembre ya van a empezar a despedir con el FAL, ¿sí? O sea, prepárate, vos laburante, porque ya estás bancando tu propia aventura para el despido que se viene. Seguimos escuchando al presidente, porque habló de las desregulaciones que él hace por día. Yo te cuento, Milei, desde que vos asumiste y metiste ese decreto 7023, porque cara de budín sin fruta te lo dijo y te convenció, vaya a saber cómo, la Argentina desregulada nos llevó a donde estamos. Todo importado, nada producido acá, cada uno hace lo que quiere, tu libertad, esa libertinaje que te propusiste, te está saliendo bien hasta ahora, me parece, porque tenés 570.000 puestos de laburo perdidos, la gente bajo la línea de la pobreza, si tomamos el número de ustedes, 32%. Si me sumo a los que cobran planes, sería prácticamente un 42%. Si digo la verdad en cuanto a las cifras de cuáles son, tenés un 45% de los argentinos que somos pobres. Y si no escuchá el audio 2, porque ahí vos decís y contás, te jactás de hacer desregulaciones todos los días, 17 desregulaciones todos los días. Mirá, mirá cómo es tu economía.
9: Quieren controlarlos, quieren regularlos. Y al regularlos, matan los rendimientos crecientes. Y al matar los rendimientos crecientes, matan el crecimiento económico. Por lo tanto, lo que nosotros decidimos fue matar las regulaciones para liberar rendimientos crecientes y generar crecimiento económico. Para tener un orden de magnitudes, desde que llegamos, hicimos 18.000 desregulaciones. Algo así como entre 17 y 18 desregulaciones por día. Vaya que estamos liberando a los argentinos de las cadenas.
5: ¿Qué cadena? Vamos a terminar todo encadenado, atados a una garrafa, si seguimos así, en la Plaza de Mayo. Che, qué olor a diciembre que está viendo ahí, en la plaza, chicos. Está jodido, está muy jodido. ¿Qué olor a diciembre? Siento olor a diciembre, no sé por qué, se adelantan los tiempos. Bueno, ¿quieren escuchar a una mente brillante? Lilia Lemoine, con Luisito. Ella dice, entre otras cosas, viene hablando de la educación, que son todo planero, que los pobres no tienen que estudiar, que no le importa nada, que a ella la gente la para en la calle y le pide que saquen las matemáticas de...

0: no solo metiendo miedo a los estudiantes, adoctrinándolos, los están llevando a militar en la calle porque se quedaron sin los inmigrantes, se quedaron sin los planeros, se quedaron sin los piqueteros. Entonces, ¿qué les quedan? Organismos autárquicos, que son las universidades, que se niegan a ser auditadas, que tienen un montón de poder, porque todos sabemos la influencia de los profesores sobre los chicos, ¿sí? Es el sueldo de los profesores, lo cual me parece igualmente que tienen derecho a reclamar y que tendrían que ser mejores, pero no pueden usar a los pibes como si fueran sus rehenes. Los chicos son jóvenes, quieren ayudar, tienen buenas intenciones. Y muchos chicos que no están de acuerdo quieren aprobar. Entonces, esa coacción que están ejerciendo sobre los estudiantes me parece gravísima, sobre todo cuando tenemos después estudiantes crónicos que no pueden recibirse, que están pidiendo que se saquen matemáticas porque no la pueden aprobar.
1: No, ¿quién está pidiendo que se saquen matemáticas? No.
0: Hay alumnos...
1: Bueno, pues, pero sí, como que
0: vos yo... ¿Vos te reís?
1: No, no me río. Me
0: pero parece... esos son los militantes de la izquierda que están haciendo la fuerza. Acá el tema es, en el gran
1: pedí
0: número...
1: que saquen matemáticas.
0: No lo escuchás. No sé si... Bueno, ok. Es un tema aparte.
1: Viste, no, viste, saquen matemáticas. Bueno, no tenemos comprensión del lenguaje, saquen.
0: Claro.
2: Lilia, nada, qué sé yo, estás ahí de pedo. Gracias a Dios que todavía te seguimos pagando el sueldo. Algún día se va a terminar esto. Ojalá se termine. Yo quiero ponerme en la piel de los que sufren, porque mientras el cirquero este de Luisito, que cobra fortuna por hacer lo que hace, que está parado, salvó a tres generaciones, que ni la familia lo quiere, porque además estos obreros... Ojo, chicos, en algún momento te la gastás toda en remedios o todo va y vuelve, ¿eh? Así que todo el daño que vos haces te vuelve, no importa. Y la conciencia en algún momento va a pesar. Pero me quiero ir al audio 8, porque ahí quiero contraponer un poco cómo es el sufrimiento de la gente. Esto surge en un móvil de tele, en una marcha de los discapacitados, ¿no? Donde allí una mamá cuenta, le cuenta a Milei, para que entienda lo que es tener un hijo con discapacidad.
3: Quiero pedirle por favor al presidente que se ponga la mano en el corazón. Nosotros no queremos molestar, no somos, no, que si no, encima se nos está investigando como si fuéramos delincuentes a las personas que tienen pensión. Yo no tengo, no es mi caso. Le explico, yo ya accedo a mis terapias a través del monotributo social.
4: Sí.
3: Yo lo hice para poder tener tratamiento.
4: ¿Y pero por qué no tenés pensión, Florencia?
3: Porque cuando fue el año 2023, que todos me decían gestionala, sí. Yo decidí gestionarla hace tres años y dos meses y no me salió nunca.
4: Nunca te la dieron.
3: Dice que está en evaluación todavía. Sí, bueno, y aparte imagínate lo que es para mí, que también soy mamá de un adolescente autista. O sea, tengo doble lucha, claro. Doble lucha. El sufrimiento es terrible, siento que nos quieren exterminar. Claro. Quieren que decidamos dejar de existir. Eso es lo que siento. Yo nunca vi tanta crueldad, claro. Nunca sentí tanta impotencia. Sí. Me cambió la vida para mal, claro. ¿Entendés? A todos nosotros.
4: ¿Cómo te estás arreglando ahora? ¿Tenés ayuda de la familia? ¿Cómo haces?
3: Tengo la contención de mi grupo familiar. La contención de la comunidad autista. Claro. Cuando estoy mal, me escriben, me hacen llamadas. Claro. O sea, cuando yo estoy fuerte, apoyo a otro autista que claro. Está mal. Somos nuestros propios psicólogos, somos nuestro propio grupo de apoyo. Y eso también nos desgasta mucho.
4: No debería haberlos dejado sin cobertura.
3: No, yo siento que nos abandonaron. Lo que pedimos es que no nos abandone la sociedad, que no nos abandonen los diputados, el Congreso, todo. Que por favor, necesitamos la prórroga de la ley de discapacidad, por favor.
2: Gracias, señora, por su testimonio. Esto pasaba en un canal de noticias. Lo interesante es que la radio tiene este lugarcito para todos aquellos que sufren. Desde acá los abrazamos a todos los que están sufriendo. Yo a veces parezco un poco, no sé, alocado a la hora de expresarme. Pero a veces siento también que si no hacemos algo así, no nos vamos a despertar jamás. Apelo a que cada vez seamos más, miles y miles de oyentes, miles y miles de los que pensamos que la patria se construye con el otro estando bien al lado. Cuando ves a tu hermano, a tu amigo, a tu viejo, a tu vieja, que están un poquito mejor, que están un cachito mejor. Empezá a pensarlo así, si te fuiste por algún tiempo, lo votaste, te equivocaste, hoy querés salir de esa cárcel, porque también haberlo votado y haberlo traído... significa mucho pesar para muchos. Sabés que acá vas a tener siempre la voz amiga. Por eso es muy importante lo que la gente hace cuando le ponen un micrófono a...

0: Habla, siente, piensa y cuenta lo que vive. A Milei no le importa tres pepinos esto. Lo único que le importa es ver si se puede prolongar en el tiempo 4 años más de esta tragedia. Sigo implorando a que mis oyentes, otros miles que no nos escuchan, en algún momento se hagan la pregunta. ¿Alguien quiere seguir con esto? ¿Alguien quiere otros 4 años de tanto sufrimiento? ¿Alguien más puede pensar que vamos a aguantar a aquellos que no lo trajimos seguir subsistiendo otros 4 años? Si te querés un poquito, si querés un poquito a tu familia, a tus hijos, a tu vieja, a tu viejo, al que tenés al lado, al amigo, al verdulero, al colectivero, al tipo que te está llevando ahora en Uber, pensalo. Pensalo y sacátelo de encima. Estamos casi cada vez más cerca. Falta poco.
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0: Bueno, y continuamos con los accidentes domésticos del pasado, ¿no? Esto es estas cosas que ya no suceden más, como golpear la TV de tubo y descalibrarla, o peor, que se te vaya el sopi, ¿no? Te tirabas el televisor para golpearlo para que anduviera bien. Me acuerdo cuando interrumpimos la columna, yo decía esto de recibir la patada de corriente cuando cambiabas con el canal, trac, trac, trac, con la perilla. Eso, por suerte, ya... Ya no pasa nada más.
1: No, no sucede.
0: Algo que me pasaba mucho a mí es quemarte el muslo cuando te sentabas en el asiento de cuerina negro del auto.
2: Del auto.
3: Sí, claro. Del 504 con tapizado blanco.
0: Exacto.
1: Totalmente. Es más,
0: te quemabas la gamba.
1: En el tren, en los viejos vagones del tren, San Martín, Belgrano, sucedía lo mismo.
0: Claro,
1: sí,
0: también.
1: Sí, que eran medio de cuerina.
3: Sí, y, o si no, color marroncito claro.
1: Claro,
3: eran los que se usaban de onda.
1: No te podías sentar.
0: Exactamente. Después, abrir la puerta del auto en verano y quemarte el antebrazo con el borde metálico del marco.
1: Absolutamente.
0: ¿Vos? Si yo me acuerdo del Falcon de papá, ¡paf! Me quemaba siempre el brazo. Cuando todavía no estaban bien, alguien me puede decir que en el conurbano sigue pasando, pero era muy común caerte en un zanjón de la vereda en los barrios.
3: Sí,
0: ahora claro. Por ahí hay...
1: No tanto, hay más cloacas.
0: Sí,
1: más cloacas.
0: Pero yo me acuerdo en Florencio Varela que, por ejemplo, tenía un primo, había un primo, nos caíamos en la zanja, siempre teníamos, obviamente no era un accidente, salías lo más bien, pero estaban los zanjones ahí. Una cosa que me caía siempre, ¿se acuerdan las cortinas de antes?
1: ¿Cuáles?
0: Que tenían esos ganchitos. Sí. Chiquititos, que son los mismos del corpiño de la parte de atrás, para ubicarnos.
1: Sí, sí, sí.
0: Los que te abrochan el corpiño atrás. Uh-huh. Y vos, la cortina blanca, esa como de tul en el living.
4: Sí, sí, sí. La última vez, hace unos años, tuve una heredada, compré los ganchitos y estuve 5 horas poniéndolos.
0: Y te caías del banquito y sonaba.
4: Sí, pero qué lindas quedan.
3: Aparte,
4: quedan lindas, sí. Prolijitas.
3: Había toda una rosca porque venía el tipo a hacerte las cortinas.
0: Sí.
3: En algún momento, o el tapicero también, a retapizar los sillones.
0: Es
3: entonces,
0: verdad.
3: Cuando manchabas un sillón o lo quemaba con un pucho.
0: Se
3: pudría todo.
0: En mi casa siempre confunda, por
3: claro,
0: duda.
3: Igual que el mantel de hule, ¿viste? Que el mantel de hule no podía faltar en toda cocina y quemado de pucho.
0: Claro, siempre tenía algún agujero del pucho.
1: Alguna quemadita tenía. Sí,
0: sí, más accidentes domésticos de antes. Cortarte la mano con el espiral del cuaderno Gloria. Porque querías sacar la hoja rápido.
1: Uy, es verdad.
0: Siempre sangrando,
1: es verdad,
0: la mano.
1: Es verdad.
0: Siempre, siempre. Después, la hamaca de madera en la plaza, te la dabas, te caías de la hamaca y te venía la hamaca, volvía, ¡paf! En la frente te la daba. Era muy común caerte.
1: Durísimo.
0: De la hamaca, por ahí tenías la suerte de que hubiera arena debajo y no cemento. Y decías, bueno, sobreviví, ¡paf! Venía la hamaca que te desnucaba. Por suerte después se hicieron de goma y de cinta, de tela.
1: Sí, inclusive un material similar al cuero también. Sí,
0: claro,
1: sí, sí.
0: Claro. Cortarte la mano, sí, ya lo dije, trabarte la mano cuando querías destrabar.
1: ¿Qué?
0: La guillotina de papel, la brochadora.
1: Sí.
0: Yo laburaba en escribanía a los 20 años, me he triturado la mano con la brochadora. Con la abrochadora de abrochando hojas.
3: Ya no se usa más abrochadora.
1: No,
3: no
1: se usan hojas, casi.
3: Hojas,
1: no.
3: Claro.
0: Resbalarte con la cera que ponía tu vieja en el living.
1: Bueno.
0: He tenido, yo no sé cómo no he muerto desnucada. Mi vieja ponía la cera en el living. No pasé, te decía, o te daba los patines, que eran dos telas de alguna remera vieja.
1: Le digo que es uno de los aromas que más me emocionan en la vida. Cuando
0: llevan a tu infancia.
1: Sí, totalmente. Se enceraba mi casa los días sábado, cada 15 días, y se cocinaba casi siempre, mi madre o mi abuela, mi nona,
0: sí,
1: Dios la tenga la gloria, es pollo al horno.
0: Mirá vos.
1: Entonces, había una mistura de esos dos aromas que...
0: El pollo y la cera.
4: El pollo al horno con cera, riquísimo.
1: A la mañana, sábados a la mañana, a mí me volaba la peluca, le digo.
0: Mirá vos. Oh, un accidente muy común, no era muy grave, te mojabas y te daba un sopapo nomás, pero era desenganchar la manguera del secarropas Koinor.
1: Uf.
0: Y te daba un...
1: Había algo ahí, sí, es verdad.
0: Y te mojaba...
1: Es verdad eso.
0: Te mojaba. Otra cosa que me pasaba mucho, en los living había mesa ratona de vidrio. En algunos lugares seguirá estando, pero
1: sí,
0: en general ya no están.
1: Sí.
0: Y te ibas a buscar algo que se te había caído, te levantabas, te rompías la cabeza contra la mesa de vidrio. Esta te pasaba, Diego, enredarte con el cable de la aspiradora cuando tu vieja aspiraba.
3: Sí, claro,
0: sí.
3: Con el enano chupatierra.
0: Sí.
3: Sí, total, total. Y también haber en algún momento aspirado cosas que no eran... Y haberla jodido la aspiradora, viste, tipo una media y...
1: Claro.
0: ¡Ah, claro!
1: Queda
3: listo,
1: trabada
3: caput,
1: ahí.
3: Caput,
1: claro,
3: caput. Porque
1: trabada.
3: No tenían un sistema que se autoapagaba. No tenía... Algunas ahora tienen un fusible, entonces si se quedan sin aire, se apagan solas, pero no, esa yo he quemado una.
0: ¡No!
1: Sí, sí. Hay que quemar una aspiradora.
3: Hay que quemar una aspiradora.
0: Otra cosa que me pasaba mucho de chica, cortarme con el filo de la lata de duraznos en almíbar.
1: Uy, eso sí. Sí, es verdad.
0: Siempre me pasaba algo así. Y la última que tengo, que esto me parece muy terrible, puede sucederte hoy en día con ciertas butacas, trabarte los dedos en el asiento plegable de madera del cine de barrio.
3: Sí, o... Es verdad.
0: Hacía pelota.
3: ¿Sabés qué? La reposera esa que llevamos a la playa, que tenía como un cañito y tres agujeritos, y ahí... Chúngate.
0: Yo con esa casi me posta casi me amputo un brazo.
3: Y yo he tenido serias complicaciones por jugar partido de papi fútbol en el tres ambiente de mi casa. He tirado macetas con tierra que recién estaban puestas.
0: ¿Y tu viejo que ahí te dio un sopapo?
3: No, pero aparte había tratado de disimularlo, pero la tierra, encima era alfombra, porque antes le poníamos toda alfombra. ¿Te acordás que a todos le poníamos alfombra?
0: Todo tenía alfombra.
3: Todo tenía alfombra. Una alfombra verde, musgo, horrible, que todos teníamos con alfombra. Tú ibas a todos los departamentos y todas las casas tenían alfombra.
4: Horrible,
3: conocí
4: igual.
3: Gente que alfombraba las paredes, chicos.
0: No. ¡Ay, Dios
3: ¿Vos
0: mío!
3: Te acordás?
0: No.
3: Pero vos sí, te acordás verdad, que verdad. Antes los palieres, antes cuando entrabas a los edificios, estaban alfombrados.
1: Sí, es verdad.
3: Una moda horrible.
1: Ácaros a full.
3: Todo terrible.
0: El ácaro más chico pagaba el monotributo.
3: Sí, no, pero además, una vuelta. A los que tenían perrito, la alfombra en ciertos sectores, en los sillones, pues, teníamos un perrito chiquitito, que iba el ropa y meaba siempre ahí. Sí. La alfombra en ese lugar ya estaba blanca, amarilla.
0: Eran cosas que hacíamos. Y tenía flecos. Yo me acuerdo de peinaba los flecos, mi vieja, de la alfombra.
3: Así eran las cosas, ¿eh? ¿Qué le vamos a hacer? Balmi, tenemos mensajitos.
1: Claro que sí, hola, damos la vuelta, buenísimo el programa, los escuchamos desde Gracias. Montevideo. Soy argentina y acompaño la difícil situación de tantos y tantas.
0: ¿Esto es nuevo? ¿Hay que aplausos, pata?
3: Sí,
1: sí, yo creo que sí.
0: El otro lado del charco.
1: Así es. Beatriz y nos envía un abrazo enorme y también participa por el libro de Fabio, su DNI es 217.
3: Tenemos mensajitos de audio, ¿eh? Dale, los compartimos.
2: Buenas tardes, Carlos. Sí, la realidad que sí, sería muy bueno. Nos haría un bien a todos los argentinos si él se fuera del gobierno. Pero lo que pasa es que el pueblo lo puso ahí. Y yo creo que el pueblo lo debe sacar de ese lugar que lo puso.
5: Hola, muchachos, damos la vuelta. Siempre los escucho. Bueno, enfermo, chiquito, 7 años en la cama, jugando a todo lo que uno puede, agarra el termómetro de mercurio, se rompe, empezamos a jugar con las bolitas de mercurio en la sábana para ponerlas todas en una bolita. Bueno, eso es lo que hacíamos cuando éramos chicos. El mercurio tóxico, por supuesto. Les mando un abrazo y aguanten los estudiantes.
6: Hola, Diego y equipo. Mira, recién llego de la marcha de los universitarios acá en Tandil. Empezó tardísimo, como 6:20 por ahí, cuando era las 17 horas, pero esta ciudad es así, ¿viste? Y no hubo tanta gente, lamentablemente, como en otras oportunidades. Tampoco muchos profesores no he visto, ¿eh? La verdad que me llamó muchísima atención. Es una ciudad derechista y muchos tienen miedo también. Bueno, nada, sí lo vi al viejo, a Lungi, el intendente, que estaba ahí al frente, por lo menos se presenta siempre. Bueno, saludos, María Elena.
7: Hola, Diego. Ay, mira, yo tengo la misma furia que tenés vos, querido. La misma furia. Yo tengo a mi hija licenciada. Una se recibió en la Universidad de Lanús, una licenciatura. Universidad que fue creada por Cristina Kirchner, inaugurada por Cristina Kirchner, la otra en la de Quilmes. Y no es ninguna zurda, ni nadie le lavó la cabeza. Fue ahí a estudiar, como tantos y tantos y tantos chicos que me emocionaba cuando levantaban sus diplomas, hijos de laburantes. Eso es lo que odian.
8: ¿Sabes qué pasa, Diego? No va a pasar absolutamente nada, porque la realidad es que la justicia, le vamos a creer a la justicia, a la misma que inventan causas y le pusieron a Cristina, y sin ninguna prueba realmente meritoria está presa. A esa justicia le vamos a creer. Nos toman el pelo, nos toma el pelo Milei, nos toma el pelo los jueces, la Corte Suprema, nos toman el pelo de todo. Es como un círculo de idiotas.
3: Unos cuantos nos toman el pelo, ¿eh? Sí. Unos cuantos, pero bueno, hay que seguir participando.
1: Primero contarles que Estela de Bernal, su DNI termina en 376, bien. Es la ganadora del libro Leonardo Fabio, ay, nadie bien. Puede
4: Estela,
1: olvidarlo.
4: Estela,
0: aguante Bernal.
1: Libro de Norberto Galasso y Silvina Pacello, libro que nos llega a través de Editorial Octubre. Otros mensajes, por ejemplo, nos a dicen, ver. Hola equipo de Damos la Vuelta.
4: Hola.
1: Ustedes dicen que el cachivache está como hinchado. Bueno, nosotros estamos hinchados, hasta López de él. Saludos, Humberto del barrio de Pompeya nos envía este mensaje. Diego, donde le prendan fuego una casa de gobierno de los traidores, se pudre todo, nos dice Leonel. Hola, Diego, compañero, ¿nombraste?
4: Messi, nos mandó.
1: Yo pensé en Leonel también, lo busqué, pero no era lío. Hola, Diego, compañero, ¿nombraste a Puyaro? Si querés ser presidente, pero se va a quedar con la... Él quiere ser presidente, pero se va a quedar con las ganas. Otro sucio sudado no queremos. Es un asco este tipo. Yo ya volví a mi casa, ejercí mi derecho de ciudadana, pero tenemos que ser más. Esto tiene que terminar. Un maldito HDP, Patricia, de Parque Chacabuco, enviaba este mensaje. Y un último, queridos, sé que esto no lo leerán.
4: ¿Cómo?
0: A ver.
4: ¡Ah!
0: A ver.
4: Música de violín.
0: Lelo.
1: Ajusticiamiento a Menem, Sturzenegger, Caputo, Milei, Burrich y todes que les apoyan. Gisela Castro enviaba este mensaje.
4: Gracias, Gisela.
3: Bueno, gracias. Muchas gracias a todos. Vieron que al final pasamos las 3 horas y como por un tubo. O sea, hoy nos fumamos. Milei otro día más en el gobierno. Encima está lejos, diciendo boludeces.
0: La represión.
3: Hoy acá todavía le están pegando a los estudiantes. Los de la oposición que lamentablemente por los traidores que no se subieron, ahí casi logran el quórum. 121 representantes, pero faltaron 8. Y ojalá, ya lo vamos a lograr, chicos, quédense tranquilos. Lo que tiene que tener en claro la gente es que se están cambiando la careta. La tía está desesperada, porque además se cayó en los números, se cayó en las encuestas. Ya se tendría que haber ido la tía. Es una vieja bizcacha. Porque si se hubiera ido antes, quizás ahora. Pero bueno, qué sé yo. Es muy complicado el tema. Es la Argentina. No nos vamos a caer. No vamos a bajar los brazos. Los tenemos ahí, chicos. Los tenemos ahí. Falta. Yo sé que falta. Sigan acá, enganchados en la radio 750. Ya llega el profe Campana, que hoy vino vestido. A ver, espera, que no lo veo. Hoy es médico de Mira. Frontera. Sí, médico de frontera, ¿eh? Así que prepárense, pues está con todo. Seguramente vas a poder tener una hora de revisionismo histórico, pero del bueno, ¿eh? Donde Campana te cuenta lo que pasó en el día. Eva, intentamos hacer un programa de radio. Eva, sí, ¿qué le vamos a hacer? No lo logramos. ¿Qué vamos a hacer? Hasta mañana.

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1: Es la hora 20, un minuto en la República Argentina. Temperatura y sensación térmica 15 grados. Cielo mayormente nublado en la ciudad de Buenos Aires. Humedad 87%. Temperatura en Río Cuarto, Córdoba, 16 grados. Ascendió a al menos 30 la cantidad de detenidos tras la marcha universitaria al Congreso.
2: En la calle.
3: 25 de ellos por parte de las fuerzas federales, quienes llevaron adelante además la represión durante toda la tarde. Además, el Ministerio de Seguridad de la Nación informó que su equipo jurídico trabaja en una denuncia penal por atentado a la autoridad, resistencia, atentado al orden constitucional, delito de daño agravado y que además en este momento recolectan imágenes como pruebas. En tanto, la ciudad de Buenos Aires, en su parte, comunica 6 manifestantes detenidos, 2 menores de edad, uno de 14 y otro de 17 años, 3 hombres y una mujer imputados por atentado y resistencia a la autoridad. El más joven de ellos había arrojado una lata de gaseosa vacía hacia las unidades y esto provocó que más de 50 efectivos lo tuvieran retenido por más de una hora. Para Radio 750, Laura Medina, derecho a la información.
1: Emiliano Giacobiti acusó a la policía de ineficiente tras la represión. El vicerrector de la UBA detalló que los agentes porteños arrojaron gases lacrimógenos debajo del escenario del acto central.
4: Porque alguna minoría realizó hechos violentos, que la policía lo que tendría que hacer es poder identificarlos. Nos tuvimos que ir del acto porque recibimos gases abajo del escenario donde había estudiantes, docentes, investigadores, trabajadores no docentes. Soy el primero en repudiar cualquier tipo de hecho de violencia. Lo que también digo es que en ese sentido la policía fue ineficiente porque lo que tendría que hacer es identificar a los violentos.
1: Además, luego de que la ministra de Seguridad, Monteoliva, tildara de violentos a los universitarios, Giacobiti le reclamó que le avise al presidente que él tampoco está por encima de la ley.
5: Tío Alejandra Monteoliva, y por eso le pregunto a Giacobiti, ella dice: así los universitarios reclaman sus derechos.
4: Y justo recién acabo de citar un tuit de Monteoliva, donde ella dice que nadie está por encima de la ley. Y yo le aclaro que, por supuesto que nadie está por encima de la ley. Lo que tendría que hacer es avisarse al presidente para que cumpla la ley de financiamiento universitario.
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1: Avanzan los partidos de ida en Copa Libertadores. Desde las 21:30 horas, con transmisión de relatores por Radio 750, Estudiantes se medirá con Flamengo de Brasil en etapa de semifinales. Valor de dólar oficial, 1.535 pesos, dólar paralelo, 1.545, riesgo país, 622 puntos.
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1: Siguen las intensas demoras en Avenida General Paz en ambos sentidos y también continúa trabada la salida por acceso norte y oeste y también el cruce de Puente La Noria y Pueyrredón Mano Sur. Temperatura y sensación térmica 15 grados, cielo mayormente nublado, humedad 87%, temperatura en Río Cuarto, Córdoba 16 grados. 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Estas fueron las noticias. Verónica Díaz.
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2: Desde el primer día dijimos que se trataba de un gobierno que estaba en guerra con la democracia, con el pueblo argentino, y después le fuimos agregando las otras batallas personales del presidente de la nación: discapacitados, jubilados, ciencia y tecnología, el Garrahan, universidad pública, trabajadores, industria nacional. Pero quiero recordarte, seguramente no hace falta, pero no importa, quiero recordarte que cuando un gobierno neoliberal llega, generalmente lo que se plantea es: esto termina con represión. Y sin embargo, acá fue al revés. Antes de conocer cualquier medida económica de Caputo, conocimos las exigencias de quien por entonces era la ministra de Seguridad. Porque Patricia Bullrich, apenas Stutzenegger comenzó a garabatear el DNU 70... metió aquello de: más de tres personas en una esquina van a tener que pedir permiso para juntarse. Nunca se había visto semejante guiño a la última dictadura desde un gobierno democrático en los últimos casi 43 años. De este que es el proceso constitucional más largo desde la ley Sáenz Peña para acá. Fue tan grosero que obviamente hubo que olvidarse. Pero de ahí en adelante, cada movilización implicó un desalojo. Llegaba la represión solamente para impedir la protesta social y fundamentalmente para criminalizarla. Inclusive, acordate que con Stornelli como brazo derecho de la ejecución judicial de lo que pedía la política, llegamos a tener más de 30 compañeros después de aquella marcha anti-ley Bases, acusados de golpe de Estado. Entonces, esta es la, yo te diría, lo primero que hay que decir. Digo, entender que esto va a ser así hasta el último día, y que también hasta el último día habrá que seguir ganando la calle. Pero son una fuerza de ocupación del país que odian. Son eso. Hoy volvieron a demostrarlo. Por ahí, ya de una manera mucho más desprolija que al principio. Porque hoy tenías una marcha recontra pacífica, cuando alrededor de las 15:40 aparece el primer camión hidrante y surgen los infiltrados de siempre, que venían, pero venían recontra armados en sus mochilas, con mazas, con martillos, a romper los bancos de plaza y a generar la postal de mañana, el ataque a un cámara de C5N y después la lluvia de gases durante aproximadamente 3 horas y media. Está muerta la democracia hasta nuevo aviso. Esto es lo primero que hay que resolver entre nosotros. Acá no existe el derecho de petición a las autoridades, artículo 14, artículo 33 de la Constitución Nacional. No. Había una marcha, la quinta marcha federal universitaria, después de 359 días de un gobierno que no cumple la ley. Eso fue lo que sucedió en el día de hoy. Y obviamente se sumaba al petitorio de no mates la universidad pública, se sumaban todas las demás demandas, empezando por el colectivo de discapacitados. Apalearon la, yo te diría, lo que queda de justicia. Apalearon básicamente a ese pueblo que sale a buscar que vengan más, que es un poco lo que uno advierte en cada marcha, ¿no? El que está en el territorio sabiendo que le va a pasar mal, llevando barbijos, y es el que pide que todo el pueblo argentino termine de entender que le tienen miedo a la calle. que ahí hay un dato fundamental y que hay que trabajar para que estos tipos sientan en el territorio lo mismo que alguna vez sintió la corte, ponele con el 2x1. Pero esto de gasear la plaza hasta transformarla en irrespirable es parte del paisaje que vamos a ver de acá en adelante, que por supuesto va a aumentar el volumen en el año electoral, porque como dijimos en alguna oportunidad, hace un rato largo que estos tipos solamente tienen dos cosas para ofrecer: relato para los propios y represión para la oposición. No tienen nada más. Y dentro de la represión, el relato de la construcción de imágenes ficticias. La violencia de los que se manifestaban no era otra que la violencia de los que, garpados por servicio de inteligencia o cualquiera de las fuerzas de seguridad, se taparon el rostro y fueron a generar esa pequeña llamita que encendió el fuego que necesitaba primero la federal, después prefectura, para pudrirlo todo. Pero ahí tenías un sector que estaba reclamando que no muera la universidad pública. También dijimos en alguna oportunidad que cuando gobierna la derecha, lo obvio se vuelve revolucionario. Lo obvio se vuelve revolucionario. Bueno, van a desalojar cada plaza, van a desalojar cada calle, van a criminalizar como nunca hasta ahora la protesta social de aquí a las elecciones del año que viene. Y en el mientras tanto, estirar el relato, pasar la gorra ante los centros financieros del poder real, buscar guita para poder sobrevivir hasta llegar a la elección sin caer en default, y nada más. La guita que le falta, porque han matado toda la fábrica de recursos genuinos, la van a sacar de más ajuste sobre el ajuste del ajuste. Van a seguir ajustando donde ya no se puede ajustar más. Y seguirá siendo el salario el enorme eje de la transferencia de recursos. Ahora, uno advierte que esto también ha llegado a una instancia límite. Que encima, si Trump pierde, como marcan las encuestas, a principios del mes que viene, se queda directamente sin el principal financista del gobierno de Javier Milei. Lo comentábamos hace un par de días. El Partido Demócrata viene analizando desde hace un rato largo. Te diría desde el swap de los 20.000 millones de dólares del Estado de los Estados Unidos, del Departamento de Estado de los Estados Unidos, septiembre, y en octubre vinieron a frenar la corrida cambiaria. A partir de ahí, el Partido Demócrata empezó a garabatear un proyecto destinado a impedir préstamos Estado-Estado, diciendo, mira, para eso tenemos el Banco Mundial, tenemos el Fondo Monetario Internacional, tenemos el BID. ¿Por qué de Estado a Estado? Imagínate, con mayoría en las dos cámaras, ese proyecto sale en 5 minutos. Todos ellos están caminando por la cornisa. Todos. Encima, sumale las elecciones que se vienen en poquito más de 10 días. Las de medio término en Israel. Una derrota en Netanyahu también lo pone a Javier Milei al borde del abismo, porque en determinado momento, cuando se empezaron a cerrar todos los grifos de préstamo, se llegó a hablar de la posibilidad de un Estado-Estado con Israel, un préstamo mano a mano Israel-Argentina como última posibilidad ante un Fondo Monetario que ya no presta como el año pasado 20.000 millones de dólares, Estados Unidos hackeado por su interna política en un momento donde Trump está absolutamente devaluado, y los bancos internacionales que, con un riesgo país tan alto, no te prestan nada. En un ratito vamos a hablar del riesgo país hoy, que terminó cerrando en 6.23 después de haber tocado 6.40. Todo mientras Javier Milei, ante la Cámara de Comercio estadounidense, decía que el riesgo país estaba bajando. ¿Qué pasó en diputados? Bueno, ya sabes, no hubo quórum, faltaron 8. No me quiero quedar con el faltaron 8, quiero hablar de también de los 121 que estuvieron. Ahí tenés el núcleo duro de la pelea, y los 8 representan el núcleo duro de la traición, ¿no? Estaba la gente, entre los 8 que faltaban, Santa Fe, Córdoba, Chubut, Jujuy, Salta, Misiones, y algunas sorpresas que tenían que ver con Santiago del Estero, con Tierra del Fuego, y no tan sorpresa, Tucumán. Pero más o menos ahí tenés los nombres de aquellos que son cercanos desde el minuto cero al presidente de la nación, y algunos que están jugando batallas individuales por encima de sus gobernadores dentro de lo que sería Unión por la Patria. Pero no hay neoliberalismo sin traición, ¿eh? Y acá lo que tenés es una traición enorme de algunos a lo que fue el voto popular que lo llevó a esa banca, pero que lo llevó a través de un mandato. El pueblo no delibera ni gobierna, sino a través de sus representantes. Bueno, dale. No tenés ningún derecho a falsear la identidad de tu voto. Bueno, fue lo que sucedió. Y los aliados de Milei, junto con algunos traidores, no bajaron al recinto, impidieron una sesión que debe hacer mucho ruido en algunas provincias cuando estamos hablando de sostener la universidad pública, que no era el único tema que se pretendía tratar. Yo no puedo devaluar la importancia que tiene para el gobierno este duelo personal de Milei con la universidad pública, pero el rechazo al DNU 70/2023 lo preocupaba mucho, porque hay una columna vertebral del desastre, de cómo hacer implosionar con esa reforma constitucional encubierta junto con la ley bases al estado de bienestar. Entonces, se iba a intentar rechazar el DNU 70/2023, estirar la emergencia en discapacidad y, por supuesto, buscar una solución para familias endeudadas. Este era el temario donde se iba a intentar darle un volantazo, un giro de 180 grados a la locura que comenzó a compilar Sturzenegger en la transición entre el gobierno de Alberto y Milei, ¿eh? Fue así, fue en la transición. A ver, este es un gobierno sin presente, lo dijimos el otro día con relación a al presidente, el hombre que todo el tiempo a nivel económico vive hablando de cosas que necesitan de la zanahoria adelante para que vos vayas manso hasta el abismo, ¿no? Pero lo puedo decir también de Caputo. Podemos plantear que es un gobierno sin presente, que solamente conjuga sus medidas económicas, su plan de negocios, en función del futuro. En algunos casos, sobre todo para nosotros, es un futuro que no llega nunca. Es la promesa eterna. Esto ha pasado en cada proceso neoliberal. No hay nada nuevo. Caputo, aquel viejo autor de Se vienen los mejores 18 meses de la historia económica de la Argentina, planteo que hizo en abril y daría la sensación que 6 meses después no lo estamos percibiendo, planteó ante la gente del Fondo Monetario como una especie de sentencia con toda la fuerza de una certeza que Argentina será una de las economías con mejor desempeño en los próximos años. No hay forma que el mesa dinerista que está en el Ministerio de Economía o el economista mediocre que está a cargo de la nación puedan hablar de economía en tiempo presente. No hay forma. A ver, los únicos datos económicos en tiempo presente son ruinosos, son apertura indiscriminada de importaciones, son cuarto industricidio en medio siglo, son 32.000 unidades productivas menos, son 410.000 trabajadores, sumando privado y Estado, que se han quedado sin laburo, son 40 y casi a esta altura del partido, 46-47% de trabajadores en negro, son una informalidad como nunca se ha visto y como nunca se ha defendido aún los gobiernos más crueles y cínicos. Ninguno defendía la informalidad como destino. Este es un gobierno que vino a generar un país sin recibo de sueldo. Y es una batalla que sabemos perfectamente, se revierte, pero mientras tanto, eso te aniquila. Hablábamos del riesgo país y hoy había arrancado con 611, terminó 12 puntos arriba con 623, pero en determinado momento, mientras hablaba Milei en la Cámara de Comercio de los Estados Unidos, había aumentado 29 puntos y habían tocado los 640. Cuando crece el riesgo país es porque bajan los bonos. Cuando bajan los bonos de la deuda soberana argentina en Wall Street, eso quiere decir que hay síntomas de enorme desconfianza sobre el futuro inmediato del plan, sobre si va a perdurar o no, sobre si Milei va a ganar las próximas elecciones o no. Y el riesgo país, que ellos lo dejan en manos del riesgo Cuca, su crecimiento, la forma de bocada en la que está cabalgando, en realidad es el riesgo Javier Milei, no es otro. Es ver que han elegido el peor camino para bajar la inflación, que es matar la economía, que encima se amesetó muy arriba, tendríamos que estar en cero y algo, bueno, estamos 200% arriba, casi dos puntos, y encima no baja, y las perspectivas son que va a seguir escalando, con algo que preocupa y muchísimo, te diría, a todo el gabinete de Caputo, que es cómo está creciendo mes a mes alimentos y bebidas, lo que está generando en la inflación de los pobres un desastre. Aparece Milei diciendo el riesgo país continúa bajando, insisto, en el momento que estaba subiendo 29 puntos. Hacete todas las preguntas que quieras para ver por qué el mitómano, justo en el momento que estaba subiendo 29 puntos al riesgo país, el tipo dice continúa bajando. Y después sostuvo que se va a ubicar, si él gana, debajo de los 100 puntos. Y la pregunta en ese mismo momento, si tuviéramos la chance, la posibilidad, la oportunidad, ¿me puede explicar por qué? ¿Cuáles serían los datos técnicos que lo llevan a usted a decir hoy, 15 de octubre, que el año que viene, después de su victoria, va a estar debajo de los 100, si ahora usted que tuvo superpoderes, ley bases, DNU 70, reforma laboral, está por encima de los 600 puntos? La verdad que no se entiende. ¿Cuál va a ser el dato que va a cambiar esto, pero va a poner patas para arriba este fracaso de la macro y de la micro? La explicación que dio Milei, la verdad que es muy frágil, muy frágil. Se amesetó el riesgo país tan arriba que Caputo no puede pensar, pero ni un segundo, en tocar el timbre de la banca privada internacional para sacar un mango. Mirá que el tipo pensó en ir al Banco Mundial, pedir un préstamo chiquito, 3.000, 4.000, 5.000 millones de dólares, entregarlo a la banca privada en garantía, y ahí sí que me den un crédito importante. No, ya no, ya no. Es imposible. La explicación frágil que dio Milei a esta altura del partido, casi tres años de gobierno, es la transición entre el modelo económico anterior y la nueva Argentina. Yo no vi en estos 43 años a un gobierno, por la razón que sea, que le hayan dado tanto desde un sector de la oposición. Todo lo que necesites, se van a levantar las manos del radicalismo, del PRO, de muchos partidos políticos provinciales y de bastante traición peronista. Sin embargo, el tipo vive hablando de una carrera con obstáculos donde te diría, la verdad, nunca existieron, ¿eh? El tipo ha hecho lo que se le cantó. Así estamos, es cierto. Pero el tipo no tuvo freno de ninguna especie. Y cuando el freno fue la justicia, la verdad, fíjate lo que está pasando con universidades, ¿no? Fueron hasta pedir un amparo por el tema de la multa al jefe de gabinete. Y bueno, lo que dijo la justicia es, acepto el amparo, suspendo, mientras estudio, la resolución de forma. Pero han vivido presentando amparos para frenar a la justicia. No al Poder Judicial, a la justicia. A la justicia. Que por supuesto no es lo mismo. Está cerrando una nueva jornada de represión. Nada nuevo frente a aquel gobierno que comenzó, yo te diría, desde la campaña electoral, en esa interna de la derecha a cielo abierto que se dirimió en la primera vuelta, están discutiendo como hace casi 3 años quién es el más malo de todos para sacarle una sonrisa al núcleo duro de su votante. Y ahora van por más. Habrá que también buscar táctica y estrategia, primero para preservar a la gente. Hoy hubo heridos leves porque ninguno de los cartuchos de gas lacrimógeno que tiraban sobre la plaza Mansalva le rompió el cráneo a nadie. Hubo un par de lesionados leves con algún corte porque el cartucho los rozó, pero la verdad que es un arma en sí mismo, el cartucho volando por el aire, recorriendo 150 metros y cayendo en la cabeza de cualquier manifestante. La pregunta que siempre nos hemos hecho ante estas marchas empiojadas por los infiltrados, que son 20, 25, ¿te gusta 30? Che, había 3 fuerzas de seguridad y no pueden agarrar a 30 tipos. Hay como una especie de mediocridad manifiesta, de ineficacia supina, porque en ninguna marcha engancharon un infiltrado. Y todos los que van en cana, hoy hubo detenidos, ninguno encapuchado. Ninguno, ¿eh? Ninguno. Te hablé como al pasar de las 2 piñas que se comió el compañero de C5N, el camarógrafo, y fue porque tanto él como el cronista se acercan a, no a identificar a un encapuchado, sino a preguntarle, che, ¿de dónde venís? ¿Cuál es tu agrupación? ¿De qué facultad sos? Y en ese momento se desata la violencia ante la falta de respuestas y la posibilidad de que quede desnudo ese tipo ante un primer plano, aunque esté tapado hasta la punta de la nariz. Lamentablemente no hubo quórum, se perdió una batalla que hubiera sido desde lo político muy importante ganar, pero han quedado todos los nombres de los tipos que le han fallado al pueblo. Todos, ¿eh? Todos los que tendrán que volver a su provincia y afrontar frente a su gente, en el marco de lo que será la campaña política que se viene, en el marco de, ojalá sean las PASO y todo el mundo pueda ir a votar libremente el candidato que quiere cada uno para su partido, y no que esto quede en manos del que tiene más guita y que el poder del más fuerte vuelva a hacerse cargo de una interna como fue durante tanto tiempo. 20 horas 30 minutos. Ya es tiempo de que llegue Blades, te diga que todo lo que dijimos no se puede olvidar. Y de regreso, la segunda mitad del programa de hoy, la última media hora. Esto es Después de Todo, lo más importante de las últimas 24 horas.

0: 33 minutos que ya pasaron de este jueves 15 de octubre de 2026. El abrazo para toda la gente de Radio 750 de norte a sur, de este a oeste de la República Argentina, porque ya arrancamos juntos 60 minutos de radio. Esto es, después de todo, lo más importante de las últimas 24 horas.
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5: Centros de Radio 750, les actualizamos que Avenida General Paz ya se encuentra liberada casi en su totalidad. Quedan demoras a la altura de Núñez y Saavedra, sentido Río de la Plata. También hay complicaciones aún en la salida de Capital a Provincia por Panamericana al Norte, incluido su ramal Pilar, y en el acceso oeste, sentido Luján, al igual que de Letiane. Mientras está liberada así la Frondizi y Mano Sur, y también la arteria 25 de Mayo, solo presenta demoras a la altura de Avenida Carabobo, sentido sur. También hay demoras en el cruce de Puente Pueyrredón y su continuación por Avenida Hipólito Yrigoyen de Avellaneda a Lanús, en el sur de Lamba. En la ciudad, la marcha lenta persiste por Avenida 9 de Julio, centro y sur, y Avenida Santa Fe en ambos sentidos. Mientras tanto, a los usuarios de trenes y subtes les recordamos que siguen cerradas las estaciones Medrano, La Valle, Urquiza y Entre Ríos. El resto de formaciones con cronograma habitual.
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0: A veces hay cosas que en esta profesión te marcan a fuego. Es el contacto con un interlocutor que con sus certezas viejas te abre caminos nuevos y te regala definiciones que van a quedar para siempre. Después de aquella terrible inundación, capital y Gran Buenos Aires, del 31 de mayo del 85, 300 milímetros y la ciudad bajo el agua, tuve la posibilidad de hacer una nota con el arquitecto.

en una avenida, por ejemplo, en una calle, y el puente ferroviario va por arriba, ahí se inunda. En eso los ingleses no le erraron un centímetro. Y entonces, me acuerdo que mientras me lo decía, empezaba a buscar y encontraba cualquier cantidad de postales de la ciudad de Buenos Aires, de lugares inundables, Juan B. Justo y Santa Fe, ponele, con el tren por arriba. Y era así nomás. Pero lo otro, lo más fuerte, fue, mira, cada vez que se inunda el Gran Buenos Aires, y esto lo podés llevar a cualquier lugar del país, se inunda un sistema de loteo inescrupuloso. ¿Cómo venderle a los pobres por monedas terrenos inundables? Y los que no tienen otra forma de poder levantar una casa que no sea en un terreno tan barato como ese, posiblemente van a quedar a la vera del río expuestos a un peligro mayor. Ante cada inundación de la naturaleza de la que hoy se vive en Corrientes y en Entre Ríos, sabiendo que esto es apenas el primer capítulo de lo que va a ser el Super Niño con todos nosotros, me acordé mucho en el arquitecto Livingston. En cada inundación, los primeros que pierden son los sectores más vulnerables. Y cuando lo pierden todo, ¿eh? El agua tiene en ese sentido la misma dureza que el fuego. Lo lleva todo. Te digo todo esto porque hay como una especie de declaración de principios en las dos notas de La Nación y de Clarín, hablando primero de las vacas y después de los seres humanos. Me hizo acordar también aquello de Perón a Carrillo, en las primeras charlas. Carrillo, vamos a tener que crear un ministerio que cuide la salud de los seres humanos, porque uno que cuida la salud de las vacas, ese ya lo tenemos. Bueno, con el mismo criterio, La Nación dice hoy, por la crecida del río Paraná, aceleran la evacuación de más de 30.000 vacas. Ese es el título principal de toda la cobertura de las inundaciones. Ir por los productores ganaderos. El aumento del caudal fluvial encendió las alarmas en Entre Ríos. Se busca retirar la hacienda antes de que el agua complique la logística y, por supuesto, genere más costos. ¿Y los hombres y mujeres? ¿Qué pasa? No. Primero las vacas, y después vemos. Y Clarín dice, alarma entre los productores por la crecida de los ríos Uruguay y Paraná. Hay 200.000 cabezas en riesgo. Las provincias más afectadas son Corrientes y Entre Ríos. Los productores agropecuarios ya retiran hacienda de las zonas de islas y campos que están bajo el agua. Y la gente, y el pueblo, no. Lo primero es lo primero, plantearon La Nación y Clarín. Primero las vacas y después vemos. Te doy algunas cifras, datos del INDEC, Industricidio. La industria manufacturera utilizó el 58.5 de su capacidad instalada en agosto. Esto representa un punto por encima de lo que fue agosto del 25. Pero vos tenés a la industria metalmecánica operando al 36 y la automotriz al 46.2. Sumale a eso que la fabricación de maquinaria agrícola, algo que afecta mucho a Santa Fe y Córdoba, cayó un 38%, y en todo el país se produce casi un 30% menos de electrodomésticos. ¿Ves? La crisis es terminal con relación al industricidio, siendo ya a esta altura más de 32.000 las unidades productivas que han caído en la Argentina. Crecimiento

0: De la Mora, hay casi 60.000 empresas con dificultades para los pagos y en los últimos 12 meses esto alcanzó un crecimiento del 53%. 53%. Empleo privado en su nivel más bajo en los últimos 4 años. Durante julio se destruyeron 12.000 puestos de laburo y la masa de asalariados registrados retrocedió a los niveles de hace 52 meses. Desde el 2023 hasta el presente, solo en trabajadores registrados se perdieron casi 270.000 puestos de trabajo. Hay un informe muy interesante de UNICEF que alertan sobre las consecuencias, una vez que se apruebe el presupuesto del 27, las consecuencias de aguache y asignaciones que van a perder la cláusula gatillo con relación a la inflación. Y ahí vas a tener 4 millones de beneficiarios, dije 4 y dije millones y no le erré, que van a empezar a observar cómo va deprimiéndose de a poco lo que durante toda la era Milei le ganó siempre, siempre a la inflación. Dato cínico de un tipo que necesita en total tener más de 6 millones de vulnerables más o menos controlados. Y un tipo que odia a los planes sociales, los ha laburado como nadie. La máxima cantidad de planes los tuvo Duhalde, creados por el Fondo Monetario Internacional en 2001. A la salida del 2001, ya con Duhalde presidente, a partir de 2002. Y era para que no se le prenda fuego un país con un 24% de desocupados y un 53% de argentinos debajo de la línea de pobreza. Cristina terminó con 200.000 y hoy tenés a Milei con más de 6 millones y medio. 6 millones y medio, sumando todos los planes existentes. Y tenés 4 millones sumado los dos procesos más importantes. Son la UH y el plan alimentar. En función de lo que te contamos al principio, la traición, no hay neoliberalismo sin traición, de ese libro de prontuario que lleva esa bajadita, no hay neoliberalismo sin traición, planteado marzo del 17, teniendo en cuenta lo que había, abril, ponele, sería abril-mayo del 17, para la feria de ese año, teniendo en cuenta lo que había significado esos matecitos fríos y algunos sanguchitos por los que 17, que creo que eran los diputados, se vendieron al macrismo para pagarle a los buitres, empezamos a desarrollar la idea con Coligüe de un libro que cuente la historia de la traición política en la Argentina. Y teniendo en cuenta lo que pasó hoy en Diputados, estaría bueno recordar algunas cosas que a nivel general describe aquel texto. Los tiempos políticos están impregnados por un perfume de época inconfundible. Cuando el pasado recupera esa esencia, la memoria genera la reconstrucción arqueológica del esqueleto social de turno. Una fragancia singular, inimitable, que simboliza la marca en el orillo del modelo que reinó mientras pudo, que respiró hasta que el poder real le dio permiso. Para el pueblo, esa fragancia es una huella digital, un signo intransferible que identifica la convicción que nació y creció a fuerza de certezas. Un escudo perenne en la piel militante de los que siempre huelen igual, sin importar ninguna de todas las consecuencias. Los portadores de fidelidad pero con fecha de vencimiento son grandes tiempistas. Se aferran a las banderas de moda y transforman a la política en una tabla de salvación personal que acorrala al sueño colectivo. Y defienden hasta las últimas consecuencias cada una de las palabras que marcan tendencia en el nuevo diccionario y juran pasión eterna a amores que saben pasajeros desde el primer día. Agachadas políticas, económicas, sindicales y periodísticas confluyen en el mismo resultado: adulterar el deseo que las mayorías tuvieron frente a las urnas. Ahora, hay un dato que es fundamental. Si uno va al diccionario, la Real Academia tiene para la palabra traición un presupuesto singular o en singular. No hay forma de encontrar una palabra que pueda contarnos, que pueda presupuestarnos todo el dolor que significa una traición, pero al pueblo. Una traición colectiva. Una traición que a través de deuda hipoteque la vida de millones de seres humanos. Una traición que le quite el laburo a millones de laburantes. Una traición que eche por tierra los derechos y garantías de la Constitución. No hay una palabra que pueda significar tanto dolor. Traición en el diccionario es mano a mano. Pero cuando se traiciona el sentimiento colectivo, cuando vos traicionás a un pueblo, todavía esa palabra, mirá qué grande será ese dolor, que todavía esa palabra no se inventó. 20:52, último corte y volvemos con los últimos minutos del programa de hoy, después de todo, lo más importante de las últimas 24 horas.
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3: Bueno, un par de avisos parroquiales tienen que ver con lo que va a pasar mañana por la noche en Tigre. Vamos a estar con Funes el Memorioso, junto a Gaby Torres, como siempre, haciendo más o menos 21:30, 21:45, haciendo 17 de octubre, Funes el Memorioso, en Asado con Parque, en el corazón de Tigre, Vilela 1006, muy cerquita del centro de ese distrito, muy cerquita del centro de Tigre. Así que vamos a estar, por suerte, otra vez. Esto creo que es la tercera o cuarta que nos presentamos en los últimos dos años en Asado con Parque. Gente fantástica, una esquina que bien vale la pena recordar, donde las paredes te cobijan con un montón de recuerdos del campo nacional y popular. Y el sábado, a las 21, en el Alambique, allí en Griveo 2350, en Villa Pueyrredón, vamos a hacer Funes el Memorioso, El Pueblo en la Plaza, por primera vez y para siempre, 17 de octubre del 45, con el Tata Cedrón como invitado. Así que, la verdad, pinta que va a ser una noche inolvidable. Para Asado con Parquet, nada, entrada libre y nos vamos a la gorra. Y el sábado, fíjate en Alternativa Teatral para poder reservar tu lugarcito en el Alambique, que también es una sala que si no la conoces, bien vale la pena ir por la sala. Pero en este caso, yo creo que vamos todos por el Tata Cedrón, hasta nosotros, que vamos a ser como espectadores privilegiados teniéndolo ahí nomás al hombre. Quería cerrar con algo que está muy ligado al arranque de carácter represivo de un gobierno que solamente tiene para entregar a los propios relato y, por supuesto, palos y gases a los opositores. Pero en esto de intentar terminar con sentido de eternidad con la protesta social, algo que es absurdo, yo sé que los momentos de derrota, los nuestros, son muy duros, pero creer que esto es para siempre es un infantilismo que no me puedo permitir. Pero fíjate lo que está sucediendo en este momento, en tiempo real. Familias de alumnos de Lengüitas están rechazando una demanda del gobierno porteño. Y, a ver, ¿por qué hay una demanda del gobierno de Jorge Macri a las familias de Lengüitas? Por la toma de 10 días en el 2022. Y el tipo les quiere cobrar más de 10 millones de pesos como reparación económica. Cuando Jorge Macri era intendente de Vicente López, en el 2014 pusimos las baldosas de los compañeros desaparecidos de nuestra Noche de los Lápices, que fue el 23 de octubre de 1976. Se le pidió a la municipalidad, la típica, cortar el tránsito en Agustín Álvarez y Maipú. La municipalidad se comprometió a entregar sonido y un escenario. Bien, cortó el tránsito, pero ni sonido ni escenario. Y nos dieron una mano compañeros y compañeras de un profesorado que está en la esquina de Agustín Álvarez y Maipú, en Nacional y Comercial de Vicente López. Está media cuadra para adentro, yendo para el río por Agustín Álvarez. Más o menos cuatro días después del acto, hubo una amenaza de bomba en el profesorado y hubo que evacuarlo. Bueno, lo lógico, ¿no? El mismo Jorge Macri, que ahora le reclama 10 millones de mangos a las familias de los pibes que tomaron 10 días en Lengüitas, le reclamaba al Centro de Estudiantes del Nacional y Comercial de Vicente López una guita, no, perdón, del profesorado, una guita, pero por servicio de evacuación. Mirá los instrumentos, las herramientas que utilizan los tipos para hacer lo que no pueden hacer de frente, que es odio, que por estos temas, reivindicaciones educativas o el recuerdo de los desaparecidos, la comunidad se junte y la voy a castigar con tanta guita como para que los tipos no lo hagan nunca más. 21 horas.